0: ¿Puedes contarnos en qué lugar estamos y por qué es importante para el tema de la memoria?
1: Bueno, estamos en la Puerta del Sol, un lugar donde han ocurrido muchas cosas, digamos, en nuestra historia, donde yo cuando era pequeño, en una tele en blanco y negro, veía ese reloj dando las 12 campanadas y entonces no sabía que 30 metros por debajo de ese reloj, en los sótanos del edificio del reloj de la Puerta del Sol, había gente que estaba siendo torturada o que había sido torturada, y mientras nosotros le estábamos pidiendo el Año Nuevo pues cosas maravillosas para que nos ocurriera, había gente allá abajo encerrada que intentaba que este país fuera mejor de lo que era y que era duramente tratada por eso. En ese edificio también se proclamó la Segunda República, una república que llegó de manera pacífica, sin que nadie pegara un tiro, porque lo decidió la gente y se proclamó en ese balcón. Y aquí, muy cerquita de aquí, el 30 de octubre de 1936, cayó la primera bomba sobre Madrid de un avión alemán. Ese día murieron casi 300 civiles por los bombardeos de la aviación alemana el 30 de octubre del 36. Y en este lugar empezó algo que fue terrible para esta ciudad. Y es muy importante porque si miramos a nuestro alrededor, no vamos a encontrar esa historia escrita en ninguna placa, en ninguna pared. No hay una foto donde cayó esa bomba con un metacrilato y un código QR que te cuente qué es lo que pasó ahí. Entonces la memoria es muy importante porque es la que puede contar qué fue esta plaza, ya que quienes han gestionado esa ciudad han querido esconder esa parte de nuestra historia.
0: Estamos en verano, en el faro de verano. Hubo un verano que tu vida cambió por completo.
1: Uno que tuvo que ver con esa memoria, ¿no? Con mi historia familiar. Yo me caí en mi propia historia familiar escribiendo una novela y preguntando. Realmente estoy aquí por esas preguntas que hice hace bastantes años, ¿no? Porque empecé a preguntarme por qué en mi familia había tanto silencio, por qué mis veranos, que eran en el pueblo de mi abuelo, que el desaparecido, nadie hablaba de mi abuelo, ni mi abuela, ni los vecinos. Yo iba ahí en verano, yo era feliz porque estaba todo el día en la calle, pues detrás de las lagartijas y comiendo frutas de los árboles, un poco asalvajado, y me parecía maravilloso. Pero había un silencio en esos veranos que realmente es el silencio por el que yo empecé a hacer preguntas, ¿no? Y realmente empecé a interesarme por lo que le había ocurrido a mi familia y empecé a acabar con esos silencios donde yo no entendía cosas que pasaban en esos veranos, pero cuando mi padre y sus hermanas y hermanos estaban hablando del pasado, a veces de una fecha o de una persona del pueblo, mi abuela daba un golpe en la mesa. Yo no entendía lo que significaba. Mi padre y sus hermanos cambiaban la conversación y yo no me daba cuenta de lo que suponía ese golpe que daba mi abuela en la mesa, ¿no? Pero cuando estaba dando ese golpe en la mesa, estaba exigiendo que no hablaran de cosas que luego yo, por suerte, he podido conocer, pero que en mi familia estaban casi vistas como una amenaza, ¿no? Era muy, muy peligroso hablar de lo que le pasó a mi familia. Y realmente, cuando uno ve esta plaza que no cuenta hechos tan importantes, es como si fuera peligroso contar la historia, ¿no? Es el resumen que podemos hacer de toda la ausencia de relato que hay en este lugar. Y la historia no es peligrosa, la historia, hay gente que la ha convertido en algo peligroso, hay gente que ha hecho mucho daño en nuestra historia y tenemos que aprender de ella para explicarle a la gente que ahora hay gente que fantasea con ir a otros lugares políticos que yo jamás visitaría, pues explicarles que ahí no podemos imaginar que vamos a estar mejor, porque la gente que estaba en estos sótanos, que todavía vive, nos podría explicar muchas cosas de aquel país, ¿no? Y no tiene nada alegre a lo que haya que volver.
0: ¿Con qué personaje histórico compartirías camino?
1: Pues con alguien que hablaba de que se hacía camino al andar, yo creo que con Antonio Machado. Es una persona a la que yo desde pequeño le tenía mucha admiración. Yo escribía versos de pequeño y Machado para mí era como, o sea, una cosa, voy a decir casi extraterrestre. Me parece un hombre, bueno, además de eso me gustaría, quizá me gustaría haber caminado con él

0: cuando cruzó los Pirineos yéndose de España, ¿no? Y me parece algo muy triste, pero algo muy digno, ¿no?, para una persona como fue Machado.
1: Tú sueles hacer este recorrido con estudiantes y con otros colectivos y vas explicando lo que ves, vais caminando. Por ejemplo, ¿qué cuentas en este punto del camino?
0: Pues en este punto del camino, donde está la salida del metro Sevilla en Madrid, hay un edificio que tiene arriba una escultura, una cuadriga negra, ¿no?, que digamos que el negro es algo poco lucido. Originalmente ahí había una compañía de seguros. Esa escultura era una demostración de poder económico, digamos. O sea, era dorada porque había que demostrar ese poder. Pero en los primeros bombardeos que hubo sobre Madrid, quienes gobernaban la ciudad entonces decidieron esconder estas esculturas pintándolas de negro, porque a los aviones alemanes, a los Junker alemanes que bombardeaban la ciudad, en una noche clara una escultura dorada le podía marcar un punto exacto y a partir de él tener mucha más información del lugar que quería bombardear, ¿no? Entonces la Gran Vía, que fue uno de los sitios especialmente bombardeados de Madrid, pues estaba muy cerca de esto y esto podía orientar a los aviones. Entonces las pintaron de negro para esconder la ciudad. Y nadie lo explica. No sé si habría que volverla a hacer dorada, pero es muy sencillo poner las dos fotos de la original y de cómo está ahora y explicar debajo por qué esa escultura es algo así tan oscuro que nadie, voy a decir entre comillas, nadie pone una escultura negra encima de un edificio porque es poco lucido, ¿no? Entonces en Madrid hay varias como esa que las pintaron de negro para esconder la ciudad. Pero no hay nadie que después de eso lo cuente, que es muy fácil de explicar. De hecho hay unos carteles que tiene, luego fue un banco, que tiene en la calle donde podía estar perfectamente contada la historia de por qué se pintó de negro esa escultura.
1: ¿Llevas la cuenta de cuántos años llevas con la memoria histórica?
0: Bueno, yo llevo 25 años y medio.
1: ¿Y en algún punto del camino se te ha pasado por la cabeza tirar la toalla?
0: A veces me dicen, ¿qué haces tú hablando de un abuelo que no conociste, ¿no? Como esto ha pasado hace muchos años. No, estoy hablando de mí.
1: Claro.
0: Yo me crié con un niño que era mi padre, que después de que asesinaran a su padre y le quitaran a mi familia todo lo que tenían, mi padre tuvo que dejar el colegio y no volvió a pisar una escuela nunca más en su vida. Ese niño era yo, entre comillas, antes de nacer, ¿no? Entonces yo he convivido con ese niño 44 años de mi vida. Él me ha educado, me ha transmitido inquietudes por la cultura, por un montón de cosas. Entonces eso está dentro de mí, no estoy hablando de algo, que eso es también lo potente de la memoria. En el fondo hay gente que quiere decir que es algo del pasado, pero es algo del totalmente presente.
1: Hay un momento determinado que tu camino viene para Madrid a estudiar sociología y política. ¿Qué se te pasaba por la cabeza? ¿Qué persona, qué profesional querías ser?
0: Pues mira, yo quería ser periodista, pero no me dio la nota para periodismo y la segunda opción que puse fue sociología política. Luego saqué buenas notas el primer curso y podía haber saltado periodismo, pero ya me gustó mucho la carrera de sociología y además, bueno, pues es para alguien que tenga inquietudes políticas. Eso es un hervidero, ¿no? Ahora está un poco más triste esa facultad, pero siempre ha sido un hervidero de cosas, ¿no? Casi un termómetro de los conflictos sociales que estaban ahí siempre muy vivos. Entonces, yo viví unos años en la universidad que eran, bueno, aquí muy cerquita donde estamos, en el 82-89 hubo unas manifestaciones, hirieron a una de bala a la policía a una compañera mía de la universidad por una subida de las tasas universitarias en la universidad pública durante meses que fueron brutales, ¿no? Entonces, en esa facultad había ahí, era muy efervescente, voy a decir, ¿no? Entonces me interesaba, a mí siempre me ha interesado la política. Yo no participaba en el movimiento asambleario de esa facultad porque a mí mi familia me había educado con mucho miedo del que yo no era consciente. Yo en las asambleas no levantaba la mano, no hablaba, las oía, pero yo había heredado esa cosa de que me tenía, vamos a decir, que esconder un poco, Y entonces en la facultad nunca hice una vida, vamos a decir, política, ¿no? Porque a mí eso me asustaba, ¿no? Y era lo que me habían transmitido mis padres y sobre todo mi padre por la historia de mi abuelo.
1: Pero creo que te gustaba mucho escribir y la poesía. Bueno, ambas cosas son parte de ti en la actualidad, la escritura, ¿no? Ahora hablaremos de tu libro.
0: En el caso de una familia como la mía, escribir era una forma de decir lo que no puedes decir, ¿no? Y de hecho yo he escrito muchas veces, incluso con la novela que he escrito, después de publicarla me he dado cuenta de una cosa que para mí ha sido brutal, que yo estaba contando ahí cosas que no pensaba que estaba contando, ¿no? Entonces, cuando uno escribe, muchas veces por necesidad, tiene que ver con que hay cosas que no se atreve a decir, ¿no? Y se atreve a escribir, o a veces las está diciendo sin darse cuenta, escribiendo, ¿no? Entonces yo muchas veces, bueno, hace poco encontré una carpeta de cosas mías de cuando tenía 16 y 17 años, y claro, de repente me dio un ataque de ternura con esa persona, ¿no? Que era incapaz de expresar muchas cosas porque tenía un montón de miedos, y tenían que ver con que en mi familia el miedo era algo muy importante. De hecho, en los primeros años que yo estaba en la asociación, yo, por decirlo así, me escondía un poco. O sea, yo, en el año 2004, nosotros nos dieron en el País Vasco un premio muy importante. Yo era presidente de la asociación. A mí nadie me vio por allí, pero yo estaba. Entonces yo tardé también unos años en atreverme a dar la cara, por decirlo así, ¿no? Entonces la escritura a veces es una forma de conversar contigo mismo, ¿no? Y una cosa es escribir y otra es publicar, además, ¿no? Porque hay gente que piensa que todo el mundo escribe para que le publiquen, y yo he escrito muchas cosas que son para entenderme, ¿no? No tenía nada que ver con que sean leídas. Y de hecho, he publicado una novela 20 y pico años después de haberla escrito, porque me daba miedo. Porque en algo de ficción es mucho más radiográfico de tus emociones, ¿no? Entonces es como exponerme más, que yo hace 20 años saqué un libro contando la historia de mi abuelo con un relato periodístico y no me supuso ese problema. En cambio, en la ficción hay muchas más cosas, incluso de las que yo he querido mostrar, ¿no? Que me he dado cuenta después.
1: ¿Te desencantaste con el periodismo o lo dejaste porque viste que tu camino era otro?
0: Bueno, yo lo he seguido ejerciendo, luego he estado en un par de ayuntamientos haciendo revistas municipales. O sea, he estado muchos años de autónomo vendiendo reportajes a todo tipo de publicaciones. Yo he escrito varios catálogos de las tiendas del coronel Tapioca, que hace unos años estaban súper de moda, y me encerraban con 400 productos en una nave y yo tenía que escribir el catálogo. He hecho muchas cosas. No me ha desencantado el periodismo. Creo que a veces es muy difícil, ¿no? Bueno, yo he tenido problemas por meterme en la memoria. He tenido problemas laborales como autónomo. Hay sitios para los que no he vuelto a escribir por haberme metido donde me he metido, ¿no? Entonces, no, a mí el periodismo me sigue pareciendo una profesión maravillosa. El problema está en, bueno, pues los límites que puede tener a veces empresariales, políticos, ¿no? Pero a mí el periodismo me sigue pareciendo una cosa maravillosa, ¿no? Me parece una profesión que es un privilegio poder hacerla, ¿no?
1: Vamos a ese libro, a tu libro, que quiero que me expliques un poco y me ubiques el título, porque lo podemos ubicar en un lugar muy concreto.
0: La palabra es néveda. La néveda en inglés se llama catmint, la menta de los gatos. Es una planta que coloca, es como una marihuana para los gatos. Pero en mi familia, en el Bierzo, en algunas zonas de Galicia, es una planta que se utilizaba para cocer castañas. Entonces, cuando asesinaron a mi abuelo había sido un emigrante en Argentina, en Estados Unidos, tenía un buen negocio. A mi abuela la falange le quita todo lo que tiene y se queda con la nada y 6 hijos, y se tiene que refugiar en el pueblo donde habían nacido, en Pereje, en una casa que le dejan, y lo único que le habían dejado eran unos castaños. Entonces, en esos años de escasez, digamos, las castañas era una parte fundamental de la dieta de mi familia, ¿no? A mi abuelo lo asesinan un 16 de octubre, cuando empieza justo la temporada de las castañas. Entonces, la néveda es una planta que para mí, y así funciona en el libro, es una puerta de entrada, es una puerta de salida, es una bisagra, es una contraventana para no ver algo. Es algo que es un intercambiador biográfico, voy a decir. Entonces, yo de pequeño, cuando iba a Pereje, Bueno, cuando vivía en Pamplona, mi tío Manolo siempre nos mandaba un saco de castañas, un saco de nueces y una bolsa de néveda en otoño. Y yo siempre que llevaba pereje buscaba la néveda, cogía unas hojas, las desmenuzaba con las yemas de los dedos y las olía, y para mí era como una puerta de entrar en los veranos de mi infancia, ¿no? Entonces, en el libro tiene algo que ver, ¿no?, que es también una puerta a la memoria, ¿no? Muchas veces los olores, que luego le oía a Manolo Rivas, al escritor, decir que yo no me había dado cuenta, pero que es una planta que crece en las cunetas, además. Yo nunca la he cogido en medio del monte. Siempre ha sido al borde de una carretera, al borde de un camino. Pues es un olor que para mí es fundamental, ¿no?, en la memoria de mi infancia.
1: Hay una fotografía, creo, reproducida en tu libro, que es muy importante en tu historia familiar, y me gustaría que me cuentes su historia.
0: Pues es una fotografía hecha por un fotógrafo que tenía un estudio en Villafranca del Bierzo, un fotógrafo nacido en Toro, Zamora, que se llamaba Álvaro de la Parra. Pues este hombre hacía, para alguna agencia de prensa, hacía fotografías, y esa fotografía está hecha en febrero de 1936, hubo una campaña electoral, y el gran líder republicano, Manuel Azaña, iba de Madrid a Coruña y paró a comer en Villafranca. Entonces hubo una manifestación de gente de Villafranca que salió a saludarlo. Y en un puente que pasa sobre el río Burbia, que la gente que ha hecho el Camino de Santiago ha tenido que pasar por ese puente, de repente hay unos niños mirando a la cámara que está subida en un piso el fotógrafo, y uno de esos niños tiene una pancarta en la que puede leerse: queremos un grupo escolar, viva Azaña. Ese niño es mi padre. Mi abuela escondió esa foto más de 45 años en una rendija en la casa de su pueblo. La conservó y la escondió por dos razones distintas. La guardó porque es la única foto que hay de la infancia de mi padre. No tenemos otra. Solo esa foto donde tiene 9 años y está pidiendo una escuela pública y laica en su pueblo. Ese pobre niño que 8 meses después va a dejar su escuela y no va a volver a pisar una nunca más. Y mi abuela la escondió porque la Falange, allí triunfó el golpe de Estado, y utilizaba esas fotografías para identificar a gente a la que podía detener o podía asesinar. Entonces mi abuela la escondió para proteger a gente que se estaba manifestando, y hay varios de esa manifestación que acabaron como mi abuelo, ¿no? Entonces en muchos sitios de España, en La Rioja, hubo fotógrafos a los que les robaron el archivo y lo usaron como prueba para detener y asesinar gente, ¿no? Entonces, esa foto que yo guardo, la original, yo quería que estuviera en el interior de la portada, un poco escondida como la tuvo mi abuela, pero que ha visto muchos años después la luz y que refleja, tiene unas grietas de haber estado doblada durante más de 4 décadas, y esas grietas reflejan la historia de este país.
1: Yo siempre digo que quien dude de si esto de la memoria es importante o no, que vaya a una charla o una exhumación, y es que lo que se siente y lo que se entiende se explica tanto con tan poco.
0: Pues mira, estamos muy cerca del Parlamento.
1: ¿Te han acompañado algún político en alguna exhumación?
0: Alguna vez, pero no mucho. Pero a mí me encantaría coger unos autobuses y llevarme a todo el Parlamento a una exhumación. No creo que volvieran a decir nada en su vida en contra de eso. Porque si uno conoce a esas familias, te cuentan sus historias y ven lo que están haciendo, que es algo que haría cualquier ser humano por encontrar un ser querido, independientemente de su ideología, por lo menos con el tema de las exhumaciones, estoy seguro que no volvería a haber una discusión en el Congreso.
1: Emilio, ya estamos llegando al final del camino. Me tienes que contar qué tal te llevas con la noche. ¿Escribes de noche? ¿Trabajas de noche? ¿Duermes bien?
0: A veces duermo bien, a veces no duermo bien. No escribo de noche. Más que la hora, a mí me influye el lugar. Yo cuando acabé esta novela, me fui a acabarla a Aranjuez, que es donde pasé parte de mi adolescencia. Joder, estoy flipando. Está sonando el concierto de Aranjuez ahí en un acordeón.
1: Menuda magia.
0: Estaba diciendo Aranjuez y estoy oyendo el concierto de Aranjuez. Bueno, pues Aranjuez, que para mí es un sitio muy especial. Yo me fui allí a rendir un homenaje al crío que yo era, que me iba por los jardines con un cuaderno a escribir poemas, ¿no? Bueno, es que estoy flipando con esto.
1: Pues nos vamos a despedir así, con esta música. Emilio Silva, muchas gracias por caminar con
0: nosotros.
1: Muchas
0: gracias. Gracias, y a seguir caminando.
1: Buenas noches.
0: Buenas noches.

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9: Ramón María del Valle-Inclán nació en Villanueva de Arousa el 28 de octubre de 1866 y murió en Santiago de Compostela el 5 de enero de 1936. Su verdadero nombre era Ramón José Simón del Valle y Peña. Vivió 2 años en México, intentó ser actor, se presentó a las elecciones por el Partido Radical de Alejandro Lerroux, perdió un brazo en un incidente con el escritor Manuel Bueno, fue presidente del Ateneo de Madrid y director de la Academia Española de Bellas Artes en Roma. Su vida estuvo llena de anécdotas brillantes. Es uno de los más importantes autores de la literatura española del siglo XX, integrante de la generación del 98, dramaturgo, poeta, novelista y gran renovador. Es el autor de Las Sonatas, de Divinas Palabras, de Martes de Carnaval, de Tirano Banderas, del ciclo de Las Guerras Carlistas y del Ruedo Ibérico o de Luces de Bohemia, entre muchas otras obras. Su obra viaja desde el preciosismo decadentista de sus primeros años a la furia guiñolesca del esperpento y es la frontera entre la narrativa clásica y la contemporánea.
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12: Historias de películas, bandas sonoras como la que estamos escuchando. Mañana se estrena en cines La Odisea de Nolan, hay mucha expectación, pero nosotros hemos decidido montar nuestro propio cine de verano aquí en la SER. A partir de la proyección de una película, vamos a hablar de la vida y lo hacemos con la periodista y escritora Nerea Pérez de las Heras.
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12: Nerea Pérez de las Heras, buenas noches, bienvenida a tu cine de verano.
14: Buenas noches, mi cine de verano propio, mi sueño.
12: Ya lo sé, cuenta a los oyentes cuál es tu vínculo con el mundo del cine y tu afición por el cine para contar el principio de cómo nace esta sección.
14: Pues el cine me encanta, o sea, soy una grandísima aficionada, una cinéfila, es mi espacio de relajación y de pensamiento también. Y yo estudié Historia del Arte, uh-huh. He ejercido a ratos, y en Historia del Arte se estudia mucha historia del cine. Entonces pues ahí de ahí viene como con las bases de lo que ha venido después.
12: ¿Y qué son para ti los cines de verano?
14: Pues mira, los cines de verano no están tan relacionados con las vacaciones como con esos días estivales en los que te quedas colgada en Madrid y vas al cine de verano de La Bombilla.
12: Ajá.
14: Que es un lugar muy especial porque tiene un microclima. Es increíble que a pesar de que haya la ola de calor más fuerte, si son las 11:30 de la noche y te pillan el cine de verano de La Bombilla, te tienes que echar una chaquetita. Y los asiduos nos lo sabemos.
12: Ajá. Fíjate que yo los cines de verano los relaciono, por supuesto, con la ciudad, ¿no? pero también con las zonas de playa, que hay un ambiente totalmente diferente al que pueda haber en una ciudad. ¿Y recuerdas una película que viste en un cine de verano?
14: A ver, alguna de Disney, algo muy tonto, un Frozen o algo así ya de adulta, que sin haber sido niña de cine de verano, me pilló de adulta en unas vacaciones y la vi y tuve como una regresión a una infancia que nunca tuve, porque mis padres nunca me llevaron de cine de verano cuando era una niña, y entonces viví lo que tenía que haber vivido de niña de adulta, viendo una peli de Disney en un cine de verano, en unas vacaciones en un sitio que no es mi lugar habitual de vacaciones, que es Almería, y vi, como vi disfrutar a las familias, a los niños, a las niñas, no sé, y fue una sensación como de recuerdos creados, ¿no? que nunca había llegado a acceder.
12: Claro, es que yo creo que esto del cine de verano se practica o no se practica, ¿no? Uh-huh. Es como algo que va con la persona. Yo recuerdo ver Titanic y sentir mucho frío en esos momentos de congelación.
14: Claro.
12: Pero bueno, ahora que tenemos esta fantasía que hemos creado de cine de verano, que el objetivo, como yo estaba contando, es que tú cada día nos vayas proponiendo cada semana películas que a ti te apetezca comentar con los oyentes, que te apetezca proyectar, y ya voy a advertir que ninguna de las películas que has elegido para este verano son películas que nos podríamos esperar. ¿Cuál ha sido tu línea editorial de selección?
14: Pues mi línea editorial de selección es analizar los blockbusters, películas comerciales, que en principio son películas de palomitas, de entretenimiento, palomitas como las que tenemos aquí, entretenimiento, que no dan mucho que pensar, analizarlas desde un punto de vista pues un poco más complejo, ¿no? Como ir a las bases, ver de qué época vienen, cuál es su subconsciente, de dónde salen. Entonces, creo que se podría resumir mi cine de verano, el cine de verano que yo proyectaría, que es un espíritu medio parecido a una iniciativa que hubo en los veranos de la villa, que sigue habiendo, en la que participé un par de años. Elegíamos una película y la comentábamos con el público.
12: Bueno.
14: Y quiero hacer eso, pero de una manera reflexiva.
12: Oye, ¿palomitas sí o palomitas no en el cine? Que tenemos aquí unas preparadas.
14: Palomitas sí. Disfrute sí. Recostarse en el cine y entenderlo como refugio, sí. Y me gusta mucho estar callada, aunque todo esto no lo parezca. Y el cine es el lugar perfecto para hacer ambas cosas. Para como dejarse caer en un lugar en el que eres una espectadora pasiva y estar calladita.
12: Sí, hubo una corriente de gente que promovía que no se comiera en el cine, porque es verdad que a veces se convierte aquello en un aquelarre de todo tipo de comidas varias, los olores, el sonido, y es verdad que a veces estás viendo pues una película muy profunda y de repente escuchas masticar al que está al lado. Pero yo creo que las palomitas se deben salvar. Y por cierto, hay ejemplos de cines en algunos sitios de España donde está prohibido comer e incluso prohibido comer palomitas. Ahí lo dejo, no sé qué cómo lo ves, pero
14: yo soy defensora de las palomitas.
12: Palomitas, sí.
14: Defensora de las reacciones, de las charlas no, pero de las risas, los suspiros, los grititos en las películas de miedo, toda reacción humana,
12: sí,
14: la abrazo.
12: Bueno, la proyección de la película va a ser después de esta charla, pero voy a anticipar la película que vamos a ver esta noche.
4: Sabemos que ha contactado con usted cierto individuo. Un hombre que se hace llamar Morfeo. Todo lo que usted crea que sabe sobre ese hombre es irrelevante. Sin embargo, resulta que ciertas autoridades le consideran el tipo más peligroso que existe. Lo único que le rogamos a cambio es su colaboración para que un conocido terrorista pague sus crímenes.
15: ¿Qué tal si yo le dejo ver mi dedo?
4: Vaya, señor Anderson. Me ha decepcionado.
15: No me asustan con su imitación de la Gestapo.
12: Menudo recuerdos, Nerea. Has elegido Matrix para arrancar este cine de verano. ¿Por qué?
14: Matrix es una peli de las hermanas Wachowski del año 1999. Si alguien ha estado en una cueva todos estos años, todos los 2000, estos últimos 20 años, será medio resumo. Va pues de un chico normal, anodino, que en un momento dado se encuentra inesperadamente con este personaje, Morfeo, que ha pasado ya a la cultura popular, que le descubre que el mundo real no es lo que él cree, que está dominado por las máquinas, que en realidad está viviendo un sueño. Y es que en el fondo de la peli, en este mundo que es una simulación, que no es real, a lo que nos remite es a Platón, pero también a Alicia en el País de las Maravillas, ¿no? Es el mundo de las ideas, la cueva, la caverna en la que estamos metidos, y que este personaje tiene la oportunidad de repente de despertar y lo hace. Y es una peli de 1999, pero fíjate, Laura, qué cosa tan interesante, que hasta el día de hoy se ha colado en la cultura popular, en nuestra manera de hablar. Creo que esto es algo que van a tener en común todas las pelis que traigo al cine de verano, que de alguna manera han entrado como en nuestras conversaciones del día a día. Esto de, eso ha sido, este déjà vu ha sido un fallo en Matrix. Esto parece una simulación, ¿no? Cuando leemos una noticia que es muy descabellada, muy absurda, muy alarmante, decimos, estamos en una simulación. Todas esas cosas vienen de este gran descubrimiento de las hermanas Wachowski, que es Matrix.
16: Me gusta mucho que hayas elegido esta película. Yo quiero volver a verla esta noche, porque, claro, cuando la ves a determinada edad, creo que no haces una lectura que tú hoy nos estás haciendo y nos vas a hacer. Y yo, por ejemplo, había olvidado que las directoras eran mujeres, ¿no?
14: Sí.
16: Y que eso que se cuenta, que sobre el papel no se entendía, luego recaudó millones de euros, ganó 4 Óscar, ganó incluso a Star Wars en el tema de los efectos especiales. Y tú pones el foco también en el tema del protagonista. ¿Por qué?
14: Una de las cosas importantes para que algo se convierta en un producto cultural de masas es que genere identificación. El protagonista es creo que el personaje con el que más sencillo es identificarse en el capitalismo tardío, que es un chico solitario con una gran sensación de vacío. Este tipo de personaje está en el fondo, al revisitar esta película para venir a traértela a este cine de verano y seleccionarla, me he acordado del descontento de Beatriz Serrano.
16: Ah, sí.
14: Este libro increíble, que ha sido un pelotazo, un éxito, que ha vendido muchísimo, que se ha traducido en diferentes países, de Beatriz Serrano, que después ha ganado el Planeta con el segundo, en el que ella escribe el relato de una chica que recuerda los ansiolíticos porque su vida le parece insoportable y es una vida de tupper y oficina. Matrix viene de esa misma experiencia, de la experiencia de la alienación de oficina. Y yo creo que eso atrajo a varias generaciones de gente que dijeron, ¡ah, Neo soy yo!
16: A muchas personas le dices Matrix y se quedan, bueno, con lo visual, ¿no? Pero hay tantas referencias complejas, tanta filosofía.
14: Muchísima
16: incluso
14: filosofía.
16: Yo creo que puede ser que en las aulas algún profesor avispado utilice momentos de la peli para explicar cosas.
14: Pero es una peli muy hablada. Y el resto de la saga, que son unas cuantas, son pelis muy habladas. Están llenas de diálogos complejísimos y oscurísimos a veces.
17: Por desgracia, no se puede explicar lo que es Matrix. Si tomas la pastilla azul, fin de la historia. Despertarás en tu cama y creerás lo que quieras creerte. Si tomas la roja, te quedarás en el País de las Maravillas. Y yo te enseñaré hasta dónde llega la madriguera de conejos. Recuerda, lo único que te ofrezco es la verdad, nada más.
16: Ahí lo de la pastilla roja se quedó en el imaginario colectivo. No sé qué habrías elegido tú, pero es alucinante cómo un diálogo pasa a la cultura popular.
14: Las Wachowski, que transicionaron las dos, son las hermanas Wachowski, durante algún tiempo se identificaban como los hermanos Wachowski en esta primera película, pero bueno, son mujeres trans. Ellas hablaban de que en parte Matrix habla de muchas cosas, pero también de la experiencia trans, ¿no? De tener la sensación de que no estás viviendo del todo tu propia realidad y que tienes que dar el salto a otra realidad. Bueno, pues fíjate, Laura, el poder del cine para actuar como catalizador de la imaginación, a veces en direcciones opuestas, que a pesar de que esta era la intención de las hermanas Wachowski, ahora hay una comunidad dentro de la manosfera, que es este internet de los chicos infel, ¿no? De los chicos que consideran que el feminismo pues les ha venido muy mal y que el mundo está contra ellos, que son la comunidad Red Pill. Y se llaman la comunidad Red Pill porque se basan en la idea de que hay que sacar a los chavales de cierto aborregamiento, ¿no? Y ellos les ofrecen la píldora roja, les van a decir cómo funciona realmente el mundo. Y a partir de ese reclamo, lo que hay es un montón de propaganda sobre el valor sexual de las mujeres, si han tenido muchas o pocas parejas, sobre cómo se distribuyen las jerarquías del mundo según la anchura de tu mandíbula, bueno, cosas descabelladas dentro de la manosfera. Y esa comunidad Red Pill se llama comunidad Red Pill por la pastilla roja de Matrix.
16: ¿Y tú crees que una película así podría hacerse hoy, teniendo en cuenta, bueno, cómo está el ambiente, los estudios, el tema político y demás, y ese retroceso que a veces sentimos que estamos sufriendo?
14: Creo que no se podría hacer hoy una película como Matrix, no tanto por una cuestión política, sino por una cuestión de la creencia de que el espectador ha perdido la capacidad de atención. Ahora las grandes plataformas hablan de que se están haciendo las películas y las series para que la gente las vea a doble pantalla. Repitiendo muchísimo las ideas, porque consideran que a la vez que estás viendo esa serie, pues tú estás mirando en tu móvil, haciendo scroll y mirando tu curso de costura y tu tutorial de maquillaje y el partido de fútbol. Entonces hay que repetirte las cosas muchas veces para que sigas el hilo. Una película como Matrix, si pierdes el hilo, te pierdes completamente.
16: Oye, qué ganas de verla. ¿Te parece que le demos al play y la proyectemos en tu cine de verano?
14: Por favor, por supuesto.
16: Espera, que cojo las palomitas. Nerea, muchas gracias.
14: Gracias, Laura. Hasta la próxima sesión.
16: Hasta la semana próxima, sí. Un beso, hasta ahora.

0: Hola, buenas. Soy Roberto de Madrid. Pues me habéis hecho recordar la primera vez que fui al cine solo. Y lo recuerdo porque para mí fue la primera vez y me sentía raro, pensaba que todo el mundo me miraba. Nadie me hizo caso, nadie reparó si iba solo, iba acompañado. Y todo fue porque discutí con mi novia entonces y por no irme a casa, pues me metí en el cine. Tuve la gran suerte que me metí a ver de rebote Tesis, que es un peliculón y me encantó tanto que luego he ido muchísimas veces solo.
1: Bueno, te cuento un poco lo que vamos a hacer. Primero te voy a golpear en la cabeza durante un rato. Cuando pierdas el conocimiento, dejo que te recuperes. Luego voy a rajarte en los brazos y en las piernas. Después te mutilo. Pero no sé todavía el qué.
2: Buenas noches, Laura Farreros. Me habéis desbloqueado con el tema de hoy, películas, un recuerdo muy bonito. Una película que vi con mi madre que se titulaba La Guerra de los Botones. Iba de, en verano, los niños de dos pueblos franceses. Y ahí se tiraban los botones. Buenas noches, Tomelloso.
3: Las Tech, podemos evitar un baño de sangre si te rindes ahora.
4: Si tienes cojones, te propongo un cuerpo a cuerpo. Entre hombres. Tú y yo.
3: Solo nosotros dos.
5: Recuerdo la última de Carmen Maura, calle Málaga, donde nos cuenta la historia de una viuda que lucha por conservar su casa en Tánger después de que su hija decida venderla en carne. Titiritera de Donosti.
6: Si vienes a Madrid, todo se solucionará.
7: No me iré de Tánger. Yo nací aquí. Y voy a morir aquí.
6: Sabía que dirías eso. Es que lo sabía.
7: Y no venderás mi casa. Son paredes, mamá. Son paredes.
6: Cuando papá compró esta casa, no valía casi nada. Pero ahora le podemos sacar un poco de dinero.

0: Hola, fareros. A ver, cine. Pues os diré que la peli que más veces he visto en mi vida, que la habré visto, no sé, 6 o 7 veces, por lo menos, es Orgullo y Prejuicio. Y diréis, pues qué cursilada. Pues la verdad es que sí, pero no sé por qué esta película me tiene momentos muy emotivos, muy bonitos, y no sé, me hace sentir bien, porque soy una romántica, pero porque está muy bien hecha también. Venga, un abrazo de la vaquera de los Alpes.
1: He luchado en vano y ya no lo soporto más. Estos últimos meses han sido un tormento. Vine a Rosings con la única idea de verla a usted. He luchado contra el sentido común, las expectativas de mi familia, su inferioridad social, mi posición y circunstancias, pero estoy dispuesto a dejarlas a un lado y pedirle que ponga fin a mi agonía.
2: No comprendo.
1: La amo. Ardientemente.
3: Hola, buenas noches. Laura, equipo, fareros. Pues una voz, para mí una voz inconfundible y sempiterna y que me hace muchísima gracia, es la de José Luis López Vázquez en Mi querida señorita, la gran película de Jaime de Armiñán que se estrenó en 1972. Increíble la voz de José Luis López Vázquez en Mi querida señorita. Un abrazo, Adela, desde Valladolid.
4: ¿Es algo grave, doctor?
5: En absoluto. Aunque habrá que intervenir, desde luego.
4: ¿Intervenir?
5: Sí, pero no se alarme. Será muy sencillo.
4: Le agradeceré que me hable sin rodeos. Yo soy una mujer fuerte y valiente.
6: Yo la primera vez que fui al cine fue en mi pueblo. Había dos películas en cartel. Me acuerdo súper bien. Karate Kid y El Pico. A mí me llamaba la atención la película El Pico. Yo no sabía lo que era un pico en esa época. Bueno, un pico de picar, sí. Pero yo recuerdo que había en el cartel una jeringuilla y un tridente.
7: Te dan colocón muy fuerte, ¿no?
8: Más que eso. Te da la paz. Esa paz de la que tanto hablan la encuentras de repente así, estrenfando un poco de polvo.
6: Al final pasé a Karate Kid, claro. Era para todos los públicos y yo tendría unos 10 añitos.
9: Dar cera, pulir cera. No olvides respirar.
6: Chao, un saludo de Carmen del Bonillo.

0: Zardilla. Mi gusto por el cine viene desde que soy pequeña. Me escapaba de la habitación y me ponía en la puerta del salón mientras mis padres estaban viendo una película a la que yo no tenía permiso porque era muy, muy pequeña, y me ponía sentada con un poquito la puerta abierta a ver las películas que iban pasando día tras día. Así empezó mi amor por el cine. Una de mis películas favoritas, Lo que el viento se llevó. Me gusta todo de ella, los actores, el ambiente, la música, hasta la duración, sus 4 horas. Bueno, esta es mi aportación por el cine, al que amo. Soy Jolín, no me digas. Un enorme abracito a todos.
1: 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No, ni yo ni ninguno de los míos. 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

0: Rubén, buenas noches.
1: ¿Qué tal, Laura? Buenas noches.
0: Estamos de estreno de la sección que vas a tener durante el verano, que hemos llamado Los Nombres de Rubén directamente. ¿Y qué nos vas a contar?
1: Pues en esta sección vamos a poner voz a las historias que agitan la actualidad y que salpican a personas, entre comillas, digamos, anónimas. El mejor ejemplo de las últimas semanas ha sido Juan Carlos Nieto, el trabajador de una oficina del SEPE en Mérida, expedientado por atender a la gente sin cita previa, ya fuera en situaciones urgentes o cuando la oficina estaba vacía, es decir, sin gente que atender. El expediente de Juan Carlos todavía no se ha resuelto, pero la novedad es que esta semana hemos conocido que su oficina ha empezado a aplicar la dinámica de Juan Carlos, es decir, ha empezado a atender sin cita previa. Así que esta noche nos acompaña desde Mérida Juan Carlos para tratar de entender mejor con él esta situación paradójica.
0: Juan Carlos, buenas noches.
2: Hola, buenas noches.
0: Esta historia da para guión, ¿eh? Porque tu expediente continúa pendiente de resolución y no sé si tienes alguna información.
2: No, la información que tengo es, yo cuando sucedió todo a principios del mes de junio, ya tenía programado unas vacaciones a finales de junio, y bueno, me fui de vacaciones, evidentemente, esperando la resolución, y a la vuelta de vacaciones, a mí nadie me informa nada ni me dice nada, pero observo y me llama la atención que desde la dirección de la oficina, cada 15 o 20 minutos se acerca a la sala de espera, y cuando hay alguien, que insisto que en muchas ocasiones a lo largo de la mañana la oficina está vacía, pregunta que quién tiene cita, a quién tiene cita le dice que en un momento serán llamados, y si en algunos momentos había alguien que no tenía cita, pues le decía qué es lo que quería. Le escuchaba, le transmitía el ciudadano o la ciudadana el problema que tenía, y según los casos, y valoraba ella, pues le atendía o le daba soluciones, que era más o menos lo que yo venía haciendo estos dos o tres últimos años a raíz del colapso que tiene la oficina. Ya me sorprendo tanto que cuando tengo un momento salgo a la sala de espera y observo que han colocado un cartel que antes de irme de vacaciones no existía, en el que dice algo así, hablo de memoria, que esperen a ser llamados y que si no tienen cita, esperen que puntualmente saldrán los funcionarios para ayudarles. Entonces me quedé a cuadros, a mí nadie me dijo nada y digo, si están haciendo lo que yo venía haciendo estos años.
1: Claro, Juan Carlos, te íbamos a preguntar eso, ¿cómo has recibido tú esta noticia esta semana de que al final justo ese procedimiento por el que tú estás, se te ha abierto un expediente disciplinario, al final vaya a ser el modelo que se implante en tu oficina?
2: Pues lo he recibido efectivamente con alegría, primero y principalmente, que ya los ciudadanos por lo menos van a ser escuchados y al menos se le va a intentar dar una solución. Y en algunos casos, cuando se considere oportuno, se les atenderá, aunque no puedan conseguir la dichosa cita. Y personalmente, pues hombre, también me siento satisfecho porque entiendo que si ahora se va a actuar así es porque yo no estaba, que eso lo he tenido claro siempre, pero vamos, que está claro que no estaba cometiendo ninguna infracción ni nada grave, que simplemente lo que estaba haciendo es, creo que es mi trabajo por el que me pagan todos los ciudadanos, que es cuando se ha atendido a la gente que tiene cita y la oficina está vacía, intentar escuchar, intentar las soluciones, y si la experiencia en mi caso de 15 años así me lo dice, atenderle incluso sin cita ante cualquier situación de urgencia que pueda tener el desempleado, que nunca olvidemos que como norma general prácticamente al 100% son personas vulnerables que no están pasando precisamente por el mejor momento de su vida, sobre todo laboral.
0: ¿Crees que todo esto ha sido por la presión mediática o porque realmente lo consideran necesario?
2: Pues hombre, si quieres que te podía decir lo segundo, porque lo es necesario, pero yo creo que lo consideran que es necesario a través de la presión mediática que se ha creado.
1: Porque, Juan Carlos, tú has denunciado que de las dificultades que tiene ciertos sectores de la población para acceder a esas citas, y luego también los tiempos que se demoran estos procedimientos.
2: Efectivamente, hay dos cosas. Por un lado, hay cierta población, yo hablo de desempleados, que es lo que me atañe, pero en general hay cierta población que por motivos de edad, de formación, pues tienen una brecha digital que les es muy complicado, muy complejo pedir cita. Pero luego viene lo segundo, incluso población que maneja en las nuevas tecnologías, que sabe pedir cita en una página web, ante el colapso que tiene el Servicio Público de Empleo Estatal y aún sabiendo manejar la página web, no consiguen cita. Y claro, en muchos casos no conseguir una cita en tiempo y forma supone una merma, un retraso muy importante en que te paguen tu prestación o tu subsidio. y mucha de esta gente, como ya he explicado en muchas ocasiones, en Extremadura, con el paro estructural que hay, mucha gente es su medio de vivir, son trabajos eventuales, trabajos temporales, en hostelería, en la ciudad donde yo vivo, en Mérida, en los pueblos de alrededor, sobre todo en el tema agrario, que cuando trabajan un día suelto, dos días, se le para la prestación, y si no consiguen reanudarla antes de que finalice el mes el curso, ya no van a cobrar, el mejor de los casos, hasta el día 10 de dos meses después. Mm. Y claro, los gastos de la hipoteca no esperan.
1: Es curioso escucharlo de primera mano de ti, Juan Carlos, porque claro, lo que dice el pliego de cargos que tú has recibido del Ministerio de Trabajo es que esta actuación habría perjudicado tanto a los usuarios que sí que acuden con una cita previa como a la propia oficina, o sea, a tus compañeros.
2: Sí, es una cosa que no entiendo a qué perjudica cuando se está atendiendo a los que tienen la suerte de conseguir una cita, que por cierto, el conseguir una cita es una auténtica lotería que no tiene ningún sentido, puesto que el sistema se cae, no se cae, o sea, que es una lotería, que no es nada riguroso, es que te metas en el momento oportuno y alguien haya anulado alguna, que te metas en el momento oportuno que el sistema ha abierto alguna, o sea, que no es nada riguroso, pero bueno, que esa gente que la consigue, que por suerte la consigue, por supuesto que se les atiende. Y luego dice que perjudico a mis compañeras. Hombre, si es comprometer a mis compañeras, cuando está la oficina vacía, yo escucho a la gente y les atiendo si así lo requiere la situación y ellas no lo hacen, pues hombre, efectivamente, ahí sí tienen razón. Comprometo a mis compañeras porque no estaban o no están haciendo ese servicio que yo creo que es para lo que nos pagan. Ahí no me pagan para estar en una mesa de brazos cruzados.
0: Y Juan Carlos, ¿cómo estás de ánimo y tu familia? Porque esta situación además se ha alargado en el tiempo.
2: Yo lo he dicho en una ocasión, lo estoy sufriendo casi más por mi mujer, por mi hijo, por la gente que me quiere, que por mí mismo, que también lo sufro, evidentemente, porque con 37 años de servicio, con un expediente intachable, inmaculado, ni un simple apercibimiento, me veo envuelto en esta situación por hacer mi trabajo. Efectivamente, no es una situación agradable. Me cruzo con gente en Mérida, me dan ánimos, y muchos me dicen, lo que no entiendo es cómo puedes estar ahí. Joder, es que la ansiedad que tienes. Y yo le digo, primero y principal, porque estoy bien. Si no estuviera bien, no estaría. Pero segundo, también, que me supondría como que estoy tirando la toalla, como que tienen razón, y no tienen razón, y no tienen razón.
1: Bueno, Juan Carlos, algo parecido a lo que te transmitieron los propios funcionarios, ¿no?, que te llamaron de la Secretaría de Trabajo, y ellos mismos te confesaron que no entendían muy bien cómo se podía haber llegado a esta situación, que viendo tu caso no encuentran muchos motivos para ese expediente.
2: Efectivamente, cuando paradójicamente al mismo ministerio que me abre el expediente le mando el pliego de cargos, el cual conocéis vosotros, y ven qué es lo que hay, se ponen en contacto conmigo para decirme que no entendían cómo se podía haber llegado a esa situación, que esto se podía haber arreglado de una manera mucho mucho más sencilla. Entonces sí que resulta muy muy paradójico que del mismo ministerio digan que no se puede entender. Yo creo que aquí ha sido un malentendido entre lo que se ha transmitido desde la Dirección Provincial de Badajoz arriba hacia el Ministerio a lo que hay en la realidad, que es lo que está en el pliego de cargos, evidentemente.
0: Yo me pregunto si todo esto se extiende un poco, bueno, a gran parte de la Administración, si tenemos un problema de eficiencia a la hora de solucionar a veces los embudos que se crean y que la solución puede ser más fácil de lo que nos imaginamos.
2: Sí, totalmente. Y yo también lo siento como ciudadano, los problemas que existen. Y efectivamente, yo en mi opinión, insisto, de 15 años en el SEPE y 37 en la Administración, creo que sobra mucha burocratización innecesaria.
0: Pues nada, Juan Carlos, muchísimas gracias por este ratito en el Faro de Verano y mucha suerte. Ojalá que cambien las cosas.
2: ¿Me dejáis decir una cosa final?
0: Claro.
2: Mira, simplemente muchas gracias a vosotros, sobre todo, por esta oportunidad que me dais. Simplemente quiero decir una cosa. Por supuesto que estoy luchando para que mi expediente acabe de la mejor manera posible, que mi opinión es que se archive, pero quiero que esto también sirva como punta de lanza para que nos planteemos como ciudadanos qué administración tenemos e intentar que de una vez por todas se acabe con la cita previa. Pero no como un método de gestión, que yo estoy a favor, es un buen método de gestión, porque si funciona yo cojo la cita a la hora que puedo ir, que deja a los niños del cole o que puedo ir, que se acabe la cita previa como un fin, que un método de gestión nunca se convierta en un fin que está dejando fuera de la administración a muchos ciudadanos y ciudadanas.
0: Pues ahí queda.
1: Muchas gracias, vale. Juan Carlos, estaremos pendientes de cómo evoluciona tu caso.
2: Gracias.
0: Un abrazo.
1: Un abrazo.
2: Adiós. Adiós.
0: Qué interesante, Rubén. Estoy muy expectante de ver todas las historias que traes cada semana, pero no sé si vas a ir este fin de semana a ver La Odisea.
1: No, no voy a ir, pero porque yo no me gusta ir cuando se estrenan porque se llena de gente las salas, pero iré.
0: Y vas a esperar un poquito. Sí, sí. Bueno, pues aprovechando el estreno, el próximo lunes vamos a hacer como tema Odiseas, pero más allá de la película, que también nos podéis hablar de ello, queremos otro tipo de Odiseas, historias de Odiseas.
1: Sí, mira, por ejemplo, esta tarde Berto, al llegar a la redacción, nos ha dicho la odisea que ha sido para él llegar a la radio, porque hoy la Renfe se la ha jugado, el Metro de Madrid se la ha jugado. Bueno, al día, cada día vivimos un montón de odiseas de todo tipo, así que los oyentes nos pueden dejar sus notas de audio en el WhatsApp del programa y nada, pues les escucharemos el lunes.
0: Pues les escuchamos, aquí cerramos nuestra primera semana de verano. Rubén, Paloma, David, Sara, Berto, el equipo que ha hecho posible este estreno, les doy las gracias y también a ustedes los oyentes. Nos escuchamos, un beso.
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5: Son las 3, las 2 en Canarias. Y hasta ahora está previsto que empiece el discurso a la nación de Donald Trump, en el que se cree que hará anuncios importantes sobre la seguridad electoral a 4 meses de las elecciones de medio mandato y sobre la guerra en Oriente Próximo. Mientras tanto, precisamente en Oriente Próximo es la sexta noche consecutiva de fuego cruzado entre Estados Unidos e Irán. El Comando Central estadounidense ha anunciado una nueva oleada de ataques contra el país persa que han alcanzado diferentes puntos del sur del país y el régimen de los ayatolás ha vuelto a responder con ataques a los aliados de Washington en el Golfo. Dani Marín, buenos días.
6: Buenas noches. Según la agencia Reuters, se han escuchado varias bombas en Doha, en Qatar. Además, el gobierno de Kuwait ha confirmado que sus sistemas de defensa aérea están interceptando misiles y drones en este momento. Se escuchan fuertes explosiones y piden a los ciudadanos seguir las instrucciones de seguridad. El ataque de esta noche se suma a uno anterior, que el Ministerio de Defensa kuwaití asegura haber neutralizado tras derribar 32 drones. Mientras tanto, el Ministerio de Energía de Irán ha denunciado que los ataques estadounidenses sobre el territorio han dañado gravemente las líneas eléctricas en el sur del país, especialmente en la ciudad portuaria de Bandar Abbas, que ha sido uno de los focos de los bombardeos de Washington en los últimos días.
5: Además, la vicepresidenta del PP, Cuca Gamarra, asegura que su formación respeta la sentencia del Tribunal de Justicia de la Unión Europea, que avala la ley de amnistía porque no va en contra del derecho comunitario, pero Gamarra, esta noche en Hora 25, ha hecho hincapié en que el tribunal no avala la decisión política de aprobar la medida que, recordemos, ayudó a Sánchez a obtener el apoyo de los independentistas para ser investido en 2023, sino que, dice la popular, únicamente responde a que es compatible con el derecho de la Unión.
7: Todos los españoles sabemos que esta ley de amnistía la aprobó Pedro Sánchez no por la convivencia, sino por la conveniencia. Tras perder las elecciones necesitaba 7 votos y este es el instrumento que utilizó para garantizarse una investidura, ni más ni menos. Esta es la gran mentira que está detrás de esta ley de amnistía, que era inconstitucional y no se iba a llevar a cabo hasta la noche electoral del 23 de julio, ¿no?
5: La vicesecretaria popular recuerda que quedan pendientes decisiones de tribunales españoles, por lo que entiende que el recorrido judicial no ha terminado. El Partido Popular ha intentado quitarle importancia a la decisión del TJUE desde que se ha conocido la sentencia para seguir con la senda de acercamiento a los independentistas que ha empezado fijo en las últimas semanas. Adriana Jordán.
8: El PP había puesto muchas esperanzas en Europa. Fue parte de su ofensiva contra la amnistía, pero se fueron reduciendo estas esperanzas ya en noviembre con las conclusiones del abogado general del TJUE y ahora tras la sentencia pues miran al Supremo. Creen que todavía queda recorrido y que el gobierno peca de triunfalista. Miguel Tellado.
9: La pregunta relevante en todo este asunto es si un presidente puede negociar privilegios penales a cambio de los votos necesarios para su propia investidura. Nuestra respuesta sigue siendo no, rotundamente no.
8: El reproche político lo dirigen también hacia el independentismo. Creen que fue irresponsable y que ha generado un retraso en Cataluña de una década. En esto el PP saca pecho, dicen que su proyecto en el territorio catalán pretende abrir un nuevo tiempo, en línea con esa agenda de reencuentro que empezó Feijóo hace unas semanas.
5: Y en deportes, a 2 días de que se juegue la gran final del Mundial, la selección española ha completado el primer entrenamiento en Nueva York para preparar esta cita histórica. Enviado especial de la SER a Nueva York, Antón Meana, buenas
10: ¿Qué
5: noches.
10: ¿Qué tal? Muy buenas. En la jornada del viernes se espera que tanto Lamine Yamal como Pedro Porro trabajen con el grupo después de haber estado al margen en el primer entrenamiento del equipo aquí en Nueva York. En la noche del viernes, tanto Luis de la Fuente como Leo Scaloni van a dar la rueda de prensa oficial previa a la gran final del domingo. Argentina va a repetir el mismo equipo inicial que derrotó a Inglaterra y España apostará otra vez por un centro del campo con Rodri, Fabián y Dani Olmo.
5: Es todo. Empieza Un Libro, Una Hora con Antonio Martínez Asensio. 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
12: Bienvenidos una semana más a Un Libro, Una Hora. Hoy vamos a contarles La impaciencia del corazón, de Stefan Zweig. Stefan Zweig nació en Viena en 1881 y en 1942 se suicidó en Brasil, en Petrópolis, junto a su segunda esposa. La impaciencia del corazón, también titulada La piedad peligrosa, se publicó en 1939. Es un novelón profundo que explora el alma humana y que nos cuenta una historia terrible y apasionante. Es asombroso cómo Zweig entra en cada detalle, da cada razón para explicar lo que ocurre. Una maravilla. Vamos allá.
13: Todo empezó con un desatino, una torpeza completamente excusable, una gaffe, como dicen los franceses. Después intenté remediar mi estupidez, pero cuando se quiere reparar con demasiadas prisas la ruedecita de un reloj, se suele estropear todo el mecanismo. Incluso hoy, al cabo de los años, soy incapaz de delimitar dónde terminó mi pura impaciencia y dónde empezó mi culpa.

0: de la Plaza de Armas, a la izquierda de la carretera, es el Palacio Amarillo con la Torre Achatada y el Gran Parque Antiguo, sino también la gran fábrica de azúcar que está en la carretera de R y el aserradero de Brook y la yeguada de M. Todo esto es suyo, además de 6 o 7 casas en Budapest y en Viena.
1: El farmacéutico dice que es amigo del señor von Keckesfalva y que sabe que recibe de buen grado a los oficiales, así que si quiere, le pedirá que le invite al castillo un día. Y efectivamente, 2 días después, Hofmüller recibe una invitación a cenar el miércoles de la semana siguiente. Pero el miércoles, un incidente con 2 ulanos hace que Hofmüller llegue a su cita 1 hora tarde, de manera que ya están todos cenando. Hofmüller avanza hasta el umbral del comedor, saluda con un fuerte golpe de tacones y una reverencia. En el acto, se levanta de la mesa un anciano caballero, quitándose la servilleta con un gesto brusco. Es el señor von Keckesfalva.
0: Tras sus gafas de montura dorada, unos ojos un tanto cansados flotan sobre unos grises sacos lagrimales. Los hombros parecen algo encorvados hacia adelante. La voz es como un cuchicheo, un poco estorbada por una tosecilla. Más bien se lo podría tomar por un sabio, con su rostro fino y delgado, que termina en una estrecha perilla blanca. La extraordinaria cortesía del anciano produce un efecto balsámico sobre mi inseguridad.
1: Le ruega a Hofmüller que tome asiento y le dice que le presentará después a todos los invitados, pero que ahora solo le quiere presentar a su hija. Una adolescente tierna, pálida y frágil como él mismo, levanta la vista de la conversación y 2 ojos grises examinan a Hofmüller con timidez, que solo ve, fugazmente, un semblante delgado y nervioso. Durante los primeros 2 o 3 minutos, Hofmüller se siente bastante incómodo. No hay nadie del regimiento, ningún camarada, ningún conocido. Se sienta junto a la hermosa sobrina que vio en la confitería y poco a poco empieza a sentirse mejor. Ni en sueños se hubiera imaginado que se pudiera comer tan bien, tan lujosa y copiosamente. Y para acabar, licores y gruesos cigarros para acompañar un café exquisito. Una casa magnífica, encantadora y una velada espléndida, feliz y vibrante.
0: No sé si me siento tan relajado y libre, porque a derecha, a izquierda y enfrente a los demás también les brillan los ojos y hablan en voz alta, porque han olvidado a sí mismo los modales distinguidos y charlan animadamente y todos a la vez. Pero sea como fuere, ha desaparecido todo mi apocamiento. Hablo sin la menor inhibición, galanteo a mis 2 vecinas a la vez, bebo, río, miro con arrogancia y desenfado. Y aunque no siempre por casualidad, rozo de vez en cuando con la mano el bello brazo desnudo de Ilona, así se llama la deliciosa sobrina. Ella, también distendida, animada y relajada, como todos por esta fiesta opípara, no parece tomar a mal estos pequeños deslices.
1: Y después vienen la música y el baile. Pasan al salón por parejas, Hofmüller con Ilona. Empiezan a bailar. Al siguiente vals, Hofmüller invita a su otra vecina de mesa. Se mueve de un lado a otro, habla, ríe, baila y, arrastrado por el torrente de su dicha, no siente pasar el tiempo. Cuando por casualidad mira el reloj, ve que son 12:30 y se da cuenta de que aún no ha sacado a bailar a la hija de la casa. Con espanto se da cuenta de que no recuerda qué aspecto tiene la muchacha. Recorre la pared de izquierda a derecha examinando a todas las mujeres y muchachas y ninguna se le parece. Finalmente entra en otra habitación y ahí está. Delicada, grácil, con su vestido azul pálido, sentada entre 2 señoras ancianas en el rincón del boudoir, tras una mesa verde malaquita con un jarrón de flores encima. Tiene su cabecita un poco inclinada, como si escuchara sumergida en la música. Hofmüller se dirige a la mesa y se inclina en señal de cortés invitación. 2 ojos extrañados le miran con rígida estupefacción. Unos labios se quedan entreabiertos en mitad de una palabra. Pero la muchacha no hace movimiento alguno para seguirle. Así que Hofmüller le pregunta si le concede el honor.
0: Lo que ocurre ahora es terrible. El busto inclinado hacia adelante retrocede bruscamente como para evitar un golpe. Al mismo tiempo, una oleada de sangre inunda las pálidas mejillas. Los labios todavía abiertos se aprietan con fuerza y solo los ojos me miran fijos e inmóviles con tal expresión de espanto como nunca he visto en mi vida. Acto seguido, una sacudida recorre todo su cuerpo crispado. Se incorpora, se apoya con ambas manos en la mesa de tal modo que el jarrón de flores tintinea y cruje, al tiempo que algo cae de su sillón al suelo, madera o metal. Sigue agarrada a la mesa, vacilante con ambas manos, y su cuerpo de niña sigue estremeciéndose. Sin embargo, no huye. Sigue aferrada con desesperación al pesado tablero. Los estremecimientos no paran, esos temblores que la recorren desde los puños crispados hasta los

0: cabellos y de repente estalla. Un sollozo indómito, elemental, como un grito ahogado.
1: Hofmiller se queda pasmado, asustado. No sabe lo que pasa. Balbucea una disculpa y regresa al salón tambaleándose. En ese momento, cesa la música y las parejas se separan. Hofmiller aprovecha para pedir ayuda a Ilona, le cuenta lo que ha pasado y ella le increpa con el mismo intenso espanto en la mirada que la joven del boudoir. Le pregunta si se ha vuelto loco, si es que no sabe, si no ha visto. Hofmiller dice que no, que es la primera vez que va a esa casa, y entonces Ilona le cuenta que Edith es inválida. Tiene las piernas atrofiadas, no puede dar ni dos pasos sin muletas.
0: No. En mi desesperación cojo a Ilona por el brazo. Un momento, espere un momento. Tiene que disculparme ante ella. No tenía idea de... Solo la he visto sentada a la mesa. Solo un instante. Le ruego que se lo explique. Pero Ilona, la mirada encendida de cólera, ya ha liberado su brazo y corre a la otra habitación. Yo, con un nudo en la garganta y náuseas en la boca, me quedo en el umbral del salón y pienso... Dentro de 5 minutos todo el mundo estará enterado de mi torpeza. Mañana se sabrá en mi regimiento.
1: Sin saber muy bien lo que hace, se dirige hacia la puerta. En el instante en que el sirviente descuelga el abrigo de la percha, se percata de que con su fuga cobarde comete una nueva estupidez, quizá aún más imperdonable, pero ya es demasiado tarde. Ahora no puede devolverle el abrigo, no puede volver al salón, así que se encuentra de golpe fuera de la extraña y maldita casa, con el viento frío azotándole la cara, el corazón ardiéndole de vergüenza y el aliento entrecortado de alguien que se ahoga. Huye como un ladrón sin siquiera intentar disculparse. Le persiguen las más absurdas imágenes del miedo. Piensa que será ridiculizado para toda la vida, expulsado de la sociedad, escarnecido por los compañeros, la comidilla de toda la ciudad. Por la mañana, lo primero que hace Hofmiller es correr a la floristería de la plaza del ayuntamiento y enviarle a Edith las rosas más bonitas que encuentra. Duda qué poner en la tarjeta y al final no pone nada. Al mediodía, recibe una carta.
2: Muchas gracias, estimado señor teniente, por las bellas e inmerecidas flores que me han dado una gran alegría y me hacen muy feliz. Le ruego que venga a tomar el té con nosotros cualquier tarde que tenga libre. No hace falta que avise con antelación. Por desgracia, estoy siempre en casa. Edith Bonka.
1: Aunque siente que le han absuelto, está demasiado impaciente por poner punto final a ese asunto lamentable y decide ir inmediatamente. Camina media hora. La casa, cercada por el alto muro de piedra, se presenta como un vasto edificio de una sola planta, de estilo barroco tardío. El palacio Kekesfalva no es en absoluto una villa moderna, sino una auténtica hacienda rural, una casa señorial de estilo antiguo. Solo llama la atención la curiosa torre rectangular que se yergue de forma bastante incongruente. Enseguida aparece el criado. No parece sorprendido de esta visita no anunciada. Le invita con una cortés reverencia a esperar en el salón. Ilona sale a su encuentro, le saluda y acto seguido le conduce al mismo rincón del boudoir donde está sentada la inválida, con una manta de piel blanca extendida sobre el regazo en toda su extensión y con todo su peso, de modo que las piernas quedan invisibles. Edith le saluda sonriendo desde su rincón de enferma. Le tiende la mano de manera cohibida, un poco forzada. Ninguno de los dos acierta a pronunciar la primera palabra de comunicación. Edith se muestra más serena que Hofmiller y empieza a hablar con una vehemencia nerviosa.
2: Pero no quiere sentarse, teniente. Acerque el sillón. ¿Y por qué no deja el sable en algún sitio? Viene en son de paz, ¿no? Allí sobre la mesa o en el alféizar, como quiera. Debo darle otra vez las gracias por sus magníficas flores. Son realmente estupendas. Mira qué bonitas quedan en el jarrón. Y además, tengo que disculparme por mi estúpida falta de dominio. Me comporté de un modo horrible. No pude dormir en toda la noche de avergonzada como estaba. Usted lo hizo con toda su buena intención y... ¿cómo podía siquiera sospecharlo?
1: Se ríe de pronto con una risa nerviosa y convulsiva y le dice que nada le hubiera gustado más en el mundo que bailar, que está loca por el baile, que de niña bailaba muy bien y que ahora sueña con el baile. Entra el criado seguido por Ilona empujando una suntuosa mesita de té. Automáticamente surge una conversación normal y corriente. Edith tiene entre 17 y 18 años y da, en cierto modo, la impresión de no acabada. Hofmiller siente que quisiera mimarla como a una enferma, acariciarla con cuidado, protegerla y, sobre todo, tranquilizarla. Todo su ser emana un extraño desasosiego. Su rostro no permanece quieto ni un segundo. Esa falta de control es quizás una compensación por la forzada inmovilidad de sus piernas. Una hora y media después entra Quequesfalva y su hija parece sumirse en una sombra de melancolía. Y poco después, el criado anuncia que ha llegado el doctor Cóndor y su padre le dice que tiene que hacer sus ejercicios. Ella protesta, pero al final dice que se pondrá en marcha.
0: Lo que sigue a continuación es terrible. El criado se inclina hacia ella y con una maniobra a todas luces ensayada levanta el ligero cuerpo por las axilas con las dos manos. Una vez en pie y apoyándose en el respaldo del sillón, la muchacha primero nos escruta a todos uno a uno con mirada desafiante. Después agarra los dos bastones que estaban ocultos bajo la manta, aprieta los labios con fuerza, se sostiene sobre las muletas y tap, tap, toc, toc. Echa a andar pesadamente, vacila, se impulsa hacia adelante, de lado y encorvada como una bruja, mientras el criado va detrás de ella vigilante con los brazos extendidos para cogerla enseguida en caso de que resbale o flaquee. Tap, tap, toc, toc. Un paso más y otro, y entre uno y otro algo que parece hecho de cuero tenso y metal chirría y cruje levemente.
1: La atmósfera de la habitación se ha helado. Quequesfalva le cuenta a Hofmiller que su hija antes se pasaba el día entero subiendo y bajando escaleras, que corría por ellas y por las habitaciones y que no puede imaginarse lo sensible que es a todo, que percibe las cosas con mucha más intensidad que los demás, que tiene que disculparla. Hofmiller interrumpe al confuso y balbuceante anciano y de repente coge con ambas manos las de Quequesfalva. No dice nada, siente que brota dentro de sí una emoción como nunca ha experimentado y para huir de ella se apresura a saludar con una inclinación y salir de allí. Tres días después encuentra sobre la mesa una carta de Quequesfalva preguntándole si quiere cenar con ellos el domingo. La cena es un éxito. Hofmiller se pasa la noche contando anécdotas y haciendo reír a Edith, que parece feliz. Cuando se va, sucede algo sorprendente. Al salir, Hofmiller nota de pronto la mano de Quequesfalva acariciándole la manga, muy suave y apocadamente, como si acaricia a un niño o a una mujer. Hay una ternura y una gratitud inmensas en ese tímido contacto, disimulado y a escondidas.
0: Y aquella noche no pude dormirme enseguida, estaba demasiado nervioso. Por insignificante que pudiera parecer el motivo desde fuera, al fin y al cabo, lo único que había ocurrido es que un anciano había pasado la mano por mi manga afectuosamente. Este gesto contenido de sincera gratitud había bastado para hacer brotar y desbordar algo muy íntimo dentro de mí. Por primera vez en mi vida, yo, joven aún, tenía la certeza de haber ayudado a alguien en este mundo, y tremenda era mi estupefacción al comprobar que un pequeño, mediocre e inseguro oficial como yo tuviera realmente el poder de hacer tan feliz a alguien. Solo cuando uno sabe que es algo también para otros, descubre el sentido y la misión de su propia existencia.
1: Es por esta razón, y solo por esta, por la que en las semanas siguientes Hofmiller pasa las tardes y normalmente también las noches en casa de los Quequesfalva. Pasa las tardes sentado entre ambas muchachas como el gallo del gallinero, con un sentimiento de felicidad difícil de describir. Realmente Hofmiller se siente atraído por Ilona, pero ella está prometida. Y además, estar sentado junto a Edith, distraerla conversando con ella, ver cómo una sonrisa apacigua su boca delgada e inquieta, o a veces cuando se estremece impaciente cediendo a un arrebatado antojo, conseguir una avergonzada transigencia con solo tocarla con la mano y recibir a cambio una mirada gris de gratitud, son pequeñas intimidades de una amistad espiritual con una muchacha desamparada y endeble que le hacen más feliz que la aventura más apasionada con su prima. De una forma natural, Hofmiller acepta pequeños regalos que le hace Edith o su padre, y una tarde es motivo de burlas por parte de sus compañeros al descubrir la pitillera de oro que Edith le ha regalado por su cumpleaños. Eso le hace darse cuenta de que a lo mejor se está pasando, y al día siguiente decide no ir a casa de Quequesfalva y se queda en el café con sus compañeros jugando a las cartas. Extrañamente, se encuentra primero con el chofer y luego con Ilona en el café, y cuando le pregunta por qué no ha ido, le da una excusa enrevesada. Cuando va al día siguiente, Edith está esperándole en la terraza. Es una distinción singular la invitación a pisar esa atalaya. Edith está dormida. Hofmiller teme despertarla y la observa, pero cuando Edith se despierta, está muy enfadada. Le pregunta enseguida por qué no fue ayer. Hofmiller empieza a contar esa complicada excusa otra vez.
2: No me venga con más embustes. Basta de falsedades. Estoy harta de mentiras. Me las sirven con cuchara de la mañana a la noche. ¡Qué buen aspecto tienes hoy! ¡Es fantástico cómo caminas hoy! ¡Magnífico! ¡Eso va mejor, mucho mejor! Siempre los mismos tranquilizantes de la mañana a la noche y nadie se da cuenta de que me ahogan. ¿Por qué no me dice directamente, ayer no tuve tiempo o no tuve ganas? Me tiene por tan ingenua como para no comprender que a veces tiene que cansar hacer el papel de samaritano compasivo y que un adulto prefiere montar a caballo o sacar a pasear sus piernas sanas en vez de perder el tiempo encerrado junto al sillón de otra persona. Una sola cosa me repugna y no la soporto. Las excusas, los engaños y las mentiras. Si quiere venir, venga. Y si no quiere, pues no venga y en paz. Pero sea sincero entonces y no me venga con historias de remontas y pruebas con caballos. No puedo, ya no puedo soportar por más tiempo las mentiras y su asquerosa piedad.
1: Este estallido inesperado de Edith trastorna de tal manera a Hofmiller que siente todos sus miembros como paralizados y le tiemblan los dedos al sacar un cigarrillo. En ese momento aparece Keke Svalva con ese porte cohibido y ese sentimiento de culpabilidad que absurdamente le hunde los hombros cada vez que se acerca a la enferma. La actitud de Edith cambia radicalmente. Cuando se llevan en silla de ruedas a la muchacha, su padre le pide a Hofmiller si puede hablar con él un momento y le lleva a su despacho. Tras muchas dudas, le cuenta todo el proceso médico que ha sufrido Edith y le cuenta que ahora su médico, el doctor Condor, le está haciendo unos ejercicios para estimularla. Y entonces le pide un favor, que hable con Condor, que le pregunte si Edith se va a curar de verdad y cuándo. Keke Svalva tiene la sensación de que Condor nunca le dice la verdad del todo y piensa que a él sí que se lo dirá. Hofmiller no puede negarse, es más, le dice que por supuesto, que eso no es nada, una insignificancia.
0: Me resulta difícil describir cuánto significaba para mí este encargo inesperado. Nada acrecienta tanto el amor propio de un joven, nada ayuda tanto a formar su carácter, como encontrarse de improviso ante una misión que tiene que llevar a cabo contando exclusivamente con su propia iniciativa y sus propias fuerzas.
1: Al día siguiente se presenta más temprano que de costumbre, justo cuando el médico, que acaba de llegar de Viena, está con Edith. Al salir, comenta que ha notado a Edith algo cambiada y pregunta a Keke Svalva si acaso han consultado a otro médico. Cuando el médico se marcha, Hofmiller aprovecha y se va con él. Caminan juntos hacia la estación. Condor le dice que está muy preocupado por Keke Svalva, que le ve muy mayor y agotado. Al lado de la estación, el médico le pide a Hofmiller que entren en una taberna y allí sentados, Condor le cuenta toda la historia de Keke Svalva. Pasan horas hablando. Le cuenta quién era Keke Svalva, un arrendatario judío llamado Kanitz, que empezó a hacer negocios y a ganar dinero hasta que tuvo la oportunidad de conocer a la mujer que había heredado el castillo de Keke Svalva. En realidad, la persona que cuidaba a la dueña, una princesa. Una pobre mujer, superada por los acontecimientos, que lo que quería era deshacerse de todo y vivir tranquila, nada más, y a la que Kanitz engañó para comprarle el castillo, las tierras y todo lo que contenía por un precio irrisorio. Y le contó cómo luego Kanitz se enamoró y se casó con esa mujer con la que tuvo a Edith, y que esa mujer murió de cáncer poco después, sin que todo el dinero que tenían, toda su fortuna, sirviera para salvarle la vida.
0: Solo quiero que comprenda lo que para este hombre castigado, abatido y destrozado significa una persona que sobre todo lo escuche. Alguien del que sepa que comprende de todo corazón sus inquietudes o al menos quiere comprenderlas. Usted, mi querido teniente, está haciendo realmente, realmente una buena obra al llevar un poco de su juventud, de su vitalidad, de su candidez a esta trágica casa. Solo por esta razón, por el temor de que otros pudieran confundirlo, le he contado quizás más de su vida privada de lo que en realidad me incumbe.
1: Entonces, antes de que Condor se vaya, Hofmiller le pregunta si lo de Edith se trata de una enfermedad pasajera o es incurable. Condor levanta los ojos bruscamente de golpe y comienza a decirle agitadamente que en medicina eso no se contempla, simplemente se apuesta por un tratamiento y se avanza, pero que para la medicina los casos incurables solo existen en un estadio momentáneo porque la ciencia puede avanzar y se pueden hacer descubrimientos. Que él no torturaría a Edith si no tuviera la esperanza de lograr salvarla, que el ánimo es importante y que él ha notado en Edith que tiene una alegría de vivir distinta y que conviene cambiar lo más rápidamente posible de tratamiento para simular una nueva terapia y que la enferma esté animada. y le dice que acaba de leer en una revista médica de París la descripción de una terapia para una parálisis, el curioso caso de un hombre de 40 años que había pasado 2 años enteros en cama, paralítico, sin poder mover un solo miembro, y al que el profesor Vienot ayudó a avanzar en 4 meses, hasta el punto de que hoy vuelve a subir 5 pisos tan alegremente.
0: Por supuesto, al no disponer del historial médico del enfermo no tengo idea de si algo de su nuevo método es aplicable y hasta qué punto en nuestro caso. Pero enseguida escribí al profesor Vienot en persona para pedirle datos más precisos. Y solo con vistas a eso he martirizado hoy a Edith con un examen tan minucioso. Necesitaba poder establecer comparaciones. Ya ve pues que de ningún modo arrío la bandera y que por el contrario me agarro a cualquier clavo ardiendo.
1: Cuando Condor se sube al tren, se desata una tormenta. Hofmiller ha llegado a la entrada del cuartel y de pronto ve una figura que aparece de detrás de un árbol y sale de las sombras. A la luz de un relámpago, Hofmiller ve con un descomunal asombro a un viejo tembloroso que le sigue, jadeando, con la calva descubierta y unas gafas doradas y de cristales redondos y centellantes. Es Kekesfalva. Le dice que no podía dormir, que necesita saber qué le ha dicho Condor. Hofmiller lo coge por el brazo sin contemplaciones para llevárselo, pero él se suelta de un tirón. Y entonces Hofmiller le dice que todo está en perfecto orden, que todo irá bien y que al día siguiente le contará más cosas. Pero Kekesfalva le pide que se siente en un momento en un banco. El anciano se tambalea como si estuviera ebrio, se deja caer en el banco respirando penosamente. Hofmiller se da cuenta de que no logrará arrancar al obstinado viejo de aquel banco si no es levantándole primero los ánimos. De nuevo le invade la compasión, se inclina sobre él y empieza a hablar.
0: Reuní pues a toda prisa las pocas promesas consoladoras que a duras penas había arrancado a Condor. Le conté que Condor había oído hablar de una nueva cura que el profesor Vienot había ensayado en Francia con gran éxito. Enseguida noté junto a mí algo que crujía y se movía en la oscuridad. Su cuerpo, todavía recostado de decaimiento un minuto antes, hacía esfuerzos para acercarse, como si buscara calor en mí. En realidad, yo ya no debería haber prometido nada más, pero la compasión me arrastró más allá de mi responsabilidad.
1: No puede parar. Le cuenta que ese tratamiento puede tal vez curar a Edith en 4 meses. Y poco a poco le toma un cierto gusto a esas exageraciones porque sus efectos tranquilizadores son asombrosos. Ni siquiera sabe todo lo que le asegura y promete entonces a Kekesfalva en aquel banco de los pobres. Permanecen pegados el uno al otro, hablando y escuchando, escuchando y hablando, hasta que empieza a llover, y Hofmiller le lleva hasta su coche. Allí, con un movimiento brusco, Kekesfalva le coge las 2 manos con fuerza por las muñecas, la derecha y la izquierda, y antes de que Hofmiller pueda evitarlo, se las lleva a la boca y las besa, la derecha y la izquierda, y otra vez la derecha y luego la izquierda. A la mañana siguiente, Hofmiller se dedica a la instrucción.
3: Como señala Liliana Costa, el tema de la impaciencia del corazón es la compasión. Se trata de un análisis exhaustivo de un sentimiento, cómo funciona, cuándo se da, qué implica, cómo se vive, etc. Sin embargo, es de llamar la atención que a pesar de dar vueltas y vueltas sobre el mismo sentimiento, la lucidez que orienta la reflexión consigue que la prosa avance en profundidad y conmueva. El tema no se agota, al contrario, se enriquece y se multiplica en sus múltiples variables. Y por supuesto, Zweig despierta en nosotros la compasión hacia el teniente en muchas ocasiones, o hacia Edith en otras.
0: Aquella tarde, cuando después de las reconfortantes horas a caballo emprendí de nuevo el familiar camino del castillo, solo recordé muy vagamente el encuentro de la noche anterior. Me alegraba únicamente de la apasionada ligereza de mi corazón y de la alegría de los demás. Cuando uno es feliz, se imagina que todos los demás no pueden sino serlo también.
1: En el castillo parecen estar de fiesta. La música suena en la terraza. Han instalado un gramófono y Edith ha invitado a una amiga. Edith ríe y canturrea con una voz completamente nueva, una voz libre y sosegada, ligera y argentina. Hofmiller se pregunta qué la ha embriagado, qué la ha enloquecido para que semejante bienaventurada seguridad brote de repente de su garganta, de su alma.
2: ¡Por fin, por fin! ¡Ay, el Le he estado esperando todo el tiempo. Pero vamos, cuente, cuéntenoslo todo, pero con todos los detalles. Papá se ha hecho un lío tan tremendo que no entendí nada. Ya sabe usted que cuando se emociona es incapaz de contar nada como es debido. Figúrese, subió a verme en plena noche. Yo no podía dormir a causa de la horrible tormenta. Primero me asusté, porque eran las 2 o las 3 de la madrugada. Y con la sorpresa del momento no reconocí a papá, tan cambiado estaba. Se acercó sin más y no hubo forma de detenerlo. Tendría que haberlo visto. Reía y sollozaba. Sí, imagínese, papá riendo a carcajada limpia y bailando ahora sobre un pie, ahora sobre el otro, como un niño grande. Ay, pero hable usted ahora, diga, ¿qué hay de esta nueva cura?
1: Aquella sola frase se lo aclara todo en un segundo.
0: Que Svalva debió de contarle lo que Cóndor me había confiado. Pero en definitiva, ¿qué me había dicho Cóndor? Y por mi parte, ¿qué había contado yo de todo ello? En realidad, Cóndor se había manifestado con suma cautela y yo, loco de mí, ¿qué fantasías añadí por compasión para que toda una casa se iluminara, los afligidos rejuvenecieran y los enfermos se creyeran sanos?
1: Hofmiller empieza a hablar de forma general, pero Edith quiere fechas, datos concretos. Le pregunta cuánto va a durar la cura. Hofmiller no sabe qué decir, pero el entusiasmo apasionado de Edith derriba su insegura defensa. Edith le cuenta que van a sacar la calesa tirada por 4 caballos para ir a hacer una excursión al día siguiente temprano y que tiene que acompañarles. Hofmiller no se puede negar. La excursión se inicia muy temprano. El aspecto extravagante de la calesa causa gran expectación, pero también gran respeto a lo largo de todo el camino. Hace décadas que en la comarca no se ha visto la carroza principesca con sus 4 caballos. Edith, que no ha salido de casa desde hace meses, irradia sin freno una alegría incontenible y la comunica al espléndido día estival. Ya es noche cerrada cuando cruzan de nuevo la puerta del castillo. Cuando Hofmiller llega a su cuartel, encuentra a su ordenanza esperándole ante la puerta. Ha llegado un telegrama para él. Es del doctor Cóndor. Le dice que está citado al día siguiente porque Svalva y debe hablar antes con él sin falta. Lo espera a las 5 en la taberna tirolesa. Hofmiller sospecha de inmediato que Cóndor quiere pedirle cuentas. Y en la reunión, Hofmiller le cuenta la verdad a Cóndor y el médico le dice que los enfermos y sus parientes utilizan un vocabulario diferente del de la gente normal, que cada quizá se transforme de inmediato en ellos en un sin duda y que por esta razón hay que dosificarles la esperanza con cuentagotas, si no, se les sube el optimismo a la cabeza y los pone furiosos. Y luego le explica que el caso de Dienó no es comparable con el de Edith y que no servirá de nada. Luego le dice que entiende que Hofmiller lo ha hecho por compasión, pero que eso es un arma de doble filo.
0: Hay 2 clases de compasión. Una, la débil y sentimental, que en realidad solo es impaciencia del corazón por liberarse lo antes posible de la penosa emoción ante una desgracia ajena. Es una compasión que no es exactamente compasión, sino una defensa instintiva del alma frente al dolor ajeno. Y la otra, la única que cuenta, es la desprovista de lo sentimental pero creativa, que sabe lo que quiere y está dispuesta a aguantar con paciencia y resignación hasta sus últimas fuerzas e incluso más allá.
1: Le cuenta que los Svalva se han ofuscado por completo con la ilusión de que mediante aquel tratamiento inaplicable se podrá hacer desaparecer como con una esponja toda esa enfermedad tan compleja y le plantea que tienen que utilizar en su favor esa esperanza. Cóndor va a aconsejar una cura en Engadina, pero le explicará a Svalva que el método de Vienot no está en absoluto experimentado y que nadie debe esperar milagros, que lo peor que podrían hacer ahora es decirles la verdad. 3 horas más tarde, Hofmiller encuentra sobre su mesa un billete escrito a toda prisa y traído por el chofer, en el que Edith le pide que vaya al día siguiente porque tiene muchísimas cosas que contarle, que el doctor Cóndor acaba de estar allí y que dentro de 10 días salen de viaje.
0: Por primera vez empecé a comprender que los peores males de este mundo no son los causados por la maldad y la brutalidad, sino los causados por la debilidad.
1: En casa de los Svalva, Edith está emocionada. Le cuenta sus planes de viaje a Hofmiller como un torrente de éxtasis impetuoso, burbujeante, centelleante. Pero Hofmiller no es capaz de compartir su alegría. Se siente atrapado Edith comienza a ponerse de mal humor. Le dice que debería alegrarse, aunque solo fuera porque va a tener también él vacaciones. Que por unos meses podrá volver tranquilamente al café con sus camaradas y jugar a las cartas, libre de la aburrida obligación de samaritano. Hofmiller le contesta que justo esos meses son los más agitados para un militar. Y Edith le pregunta que entonces cuándo piensa ir a visitarles. Y Hofmiller contesta que para él viajar hasta Engadina es carísimo y que no puede pedirse un permiso, a lo que Edith contesta que eso lo arreglará su padre, que conoce al ministro de la guerra. Ese tono indulgente irrita a Hofmiller. Se siente denigrado y se lanza a contar a Edith cuál es su sueldo y cómo no puede permitirse irse de viaje. Y le dice que no quiere que su padre hable con el ministro ni que le invite y que no hay más que hablar. Entonces Edith monta en cólera, lanza las flores por encima de la balaustrada y le pregunta a Hofmiller por qué va a verla cada día. Hofmiller no sabe qué contestar. Dice que allí se siente como en casa, que se siente querido y que lo hace para que ella no esté todo el día sola.
2: Sí, lo entiendo. Entiendo muy bien lo que quiere decir. Creo que ahora ha dicho realmente la verdad. Se ha expresado de modo muy, muy cortés, dando muchos rodeos. Pero le he entendido perfectamente, con toda exactitud. Dice que viene porque yo estoy tan sola. Esto significa, ha dicho en plata, porque estoy clavada en esta maldita tumbona. Es solo por esto, pues, por lo que sale todos los días, para hacer de samaritano caritativo con la pobre niña enferma, que es como seguramente me llaman cuando no estoy presente. Lo sé. Viene solo por compasión. Sí, le creo.
1: De pronto se contorsiona, un espasmo recorre todo su desmañado cuerpo. Empieza a gritarle que no quiere que nadie se sacrifique por ella, que sabía que era solo por compasión, pero que prefiere reventar a inspirar lástima. De pronto se echa a reír con una risa cortante y dentada como una sierra y dice que aquella torre puede hacerle un buen servicio. Apoya los codos y con un movimiento brusco lanza su cuerpo vacilante hasta la balaustrada, a la que se aferra furiosamente con ambas manos. Hofmiller se pone en pie de un salto, aterrorizado al ver que ella, con los ojos chispeantes, se inclina peligrosamente sobre la balaustrada. Corre a cogerla por el brazo, pero Edith se estremece como si un fuego le hubiera salpicado la piel y le grita que no la toque, que le deje en paz. Hofmiller no le hace caso y trata de alejarla por la fuerza de la balaustrada. Edith se vuelve de repente y le propina un golpe en el pecho.
0: Y entonces ocurrió algo terrible. Con el golpe perdió el punto de apoyo y, por tanto, el equilibrio. Como cortadas por una guadaña, sus débiles rodillas cedieron completamente. Se desplomó de golpe y, como al caer quiso agarrarse a la mesa, la arrastró en su caída. Sobre ella y sobre mí, que había acudido en el último instante para tratar de sostenerla mientras se tambaleaba por falta de agilidad, cayó con estrépito el jarrón, rompiéndose en mil pedazos.
1: Edith se ha quedado tendida en el suelo, palpitante de ira, sollozando de rabia y de vergüenza. Hofmiller trata de levantar aquel cuerpo liviano, pero ella se defiende chillando, tratando de levantarse sin su ayuda. En aquel momento aparece saliendo del ascensor un sirviente y se lleva en brazos a Edith. Hofmiller se queda solo en la terraza, en medio de los platos y las tazas hechos añicos, completamente desconcertado por aquel arrebato primitivo, hasta que llega Ilona. Bajan juntos a las habitaciones e Ilona le pide que entre a ver a Edith un segundo, que sea bueno con ella, que se siente tan avergonzada. A primera vista, Hofmiller no percibe sino una penumbra rojiza en la espaciosa habitación, oscurecida por unas cortinas. Edith le pide que se siente en el taburete, solo un minuto. Le pide perdón, que lo olvide todo. Le pregunta si seguirá yendo, como siempre. Hofmiller le dice que sí, y hablan de la excursión, de lo felices que fueron, de lo bien que lo pasaron, y del viaje y su curación. Antes de salir de la habitación, Edith le pregunta si ha olvidado que a las niñas buenas, antes de acostarse, se les da un beso. Hofmiller retrocede hacia la cama. Se inclina lo más rápido posible y roza fugaz y ligeramente su frente con los labios.
0: Pero entonces, sus dos manos, que por lo visto estaban al acecho sobre la colcha, se levantaron de repente. Antes de que yo pudiera apartar la cabeza, me agarraron las sienes como pinzas y atrajeron mi boca de su frente a sus labios. Se apretaron contra los míos con tanto ardor, tan absorbentes y ávidos, que los dientes tocaron los dientes, y al mismo tiempo su pecho se irguió y se tensó apremiante para tocar y sentir mi cuerpo inclinado. Nunca en mi vida había recibido un beso tan fogoso, desesperado y sediento como el de aquella niña inválida.
1: Le mantiene apretado contra ella y vuelve a besarle las mejillas, la frente, los ojos y los labios con una voracidad furiosa y a la vez desmayada. El ataque se vuelve cada vez más acuciante, más apasionado. Cada vez le abraza y besa con más fuerza y más convulsivamente. Y de pronto, como una cortina que se rasga, la recorre un espasmo. Le suelta y su cabeza cae de nuevo sobre las almohadas. Hofmiller sale de la habitación tambaleándose. Su espanto es indescriptible. Estaba preparado para todo menos para que aquella niña se atreviera a amar, a desear con el amor consciente y sensual de una verdadera mujer. La compasión es la principal culpable de que esa muchacha, abandonada y aislada del mundo, espere de Hofmiller, el único hombre que la visita asiduamente día tras día en su cárcel, un sentimiento distinto, un sentimiento de ternura. Pero Hofmiller solo ha visto en ella a la enferma, a la inválida, a la niña y no a la mujer.
0: Ni por un instante, ni siquiera el más fugaz, me hubiera pasado por la cabeza imaginar que bajo aquella manta alentaba, sentía y esperaba un cuerpo desnudo. El cuerpo de una mujer que, como todos, deseaba y quería ser deseado. Nunca, a los 25 años, me hubiera atrevido siquiera a soñar con la posibilidad de que también las enfermas, las inválidas, las inmaduras, las demasiado viejas, las excluidas y marcadas entre las mujeres osaran amar.
1: Hofmiller solo quiere salir huyendo, pero Ilona se lo encuentra tan pálido que le pide que se siente. Ilona le dice que Edith siempre ha pensado que visitaba la casa por ella. Hofmiller le contesta que tiene que disuadirla a toda costa, que es una locura, la típica fantasía de adolescente por los uniformes. Pero Ilona le dice que no, que para Edith esto es serio, y cada día que pasa se vuelve más peligroso. Que en mitad de la noche la campanilla suena 3 o 4 veces y les despierta a todos solo para preguntarles si creen que la quiere. Que de la mañana a la noche, desde muy temprano hasta muy tarde, no piensa ni habla de otra cosa. Que le escribe cartas que luego rompe. A Hofmiller la desesperación le vuelve despiadado.
0: No quiero ser amado. Amado de esta manera. Y tampoco puedo seguir fingiendo que no me doy cuenta de nada. No puedo volver a sentarme como si nada y echar piropos. ¡No puedo! Usted no sabe lo que ha ocurrido allá, allá arriba. Y ella me ha interpretado del todo mal. Porque yo solo he tenido compasión hacia ella. Solo compasión, nada más. Nada más en absoluto.
1: Guardan silencio. Está todo dicho. Cuando llega Kekesfalva, Ilona le dice a Hofmiller que salga por la puerta de atrás, que será lo mejor. Hofmiller había pensado siempre, tan joven y poco experimentado como es, que las ansias y las cuitas del amor son el peor tormento del corazón. Pero en aquel momento se da cuenta de que existe otro tormento, quizá más terrible, que el de anhelar y desear, el de ser amado en contra de la propia voluntad y no poder luchar contra esa pasión abrumadora. Sabe que expone al peligro y quizá a la destrucción a Edith si se niega a su amor, huyendo. Pero también sabe que nunca tendrá la fuerza salvadora para amarla como ella le ama. Y probablemente ni siquiera la compasión suficiente para soportar aquella pasión enervante.
3: Como señala Rafael Narbona, Zweig es un magnífico narrador con una prosa exquisita y un asombroso conocimiento de las emociones humanas. En sus manos, un argumento folletinesco, un oficial que incumple su promesa de matrimonio con una muchacha enferma, adquiere el carácter de drama universal. Hofmiller es un joven oficial. Vanidoso y petulante, permitirá que Edith conciba falsas esperanzas. Hija de un judío enriquecido, la sociedad desprecia su procedencia y en ningún caso olvida su condición de minusválida. Solo es una tullida, incapaz de despertar pasión. Zweig deslinda la compasión del sentimentalismo. El sentimentalismo nace de la debilidad, la compasión de un corazón fuerte y sin vanidad.
1: Cuando Hofmiller llega al cuartel, le dicen que va de visita a un antiguo compañero que se fue del ejército, Valinkai, y que el coronel ha organizado una cena de gala. Pero cuando Hofmiller se está arreglando, llega una carta urgente. Una carta de Edith. Hofmiller empieza a leer.
0: Era una carta de 16 páginas. Escrita a vuela pluma con mano nerviosa. Una de esas cartas que una persona escribe o recibe una sola vez en la vida. Como sangre de una herida abierta, las frases fluían incontenibles, sin párrafos, sin puntuación. Con las palabras que se desbordaban, se sobreponían y se atropellaban unas a otras. Todavía ahora, después de tantos años, sigo viendo aquella carta delante de mí. Veo cada línea, cada letra. Todavía ahora podría repetirla de memoria, página tras página, de principio a fin, y a cualquier hora del día o de la noche, de tantas veces como la leí.
1: En la carta, Edith le cuenta todo, lo que sufre, lo que le ama, le abre su corazón. Termina diciéndole que no puede ni siquiera seguir viviendo si le niega el derecho a amarle. Hofmiller lee la carta una y otra vez. Las manos le tiemblan y el martilleo en las sienes se hace más intenso, de temor y de conmoción por ser amado tan desesperadamente. Llega por los pelos a la cena y se va el primero. Cuando llega a su habitación hay otra carta de Edith. Esta vez es muy corta, 10 líneas en las que le dice que se olvide de la primera carta, que la queme, que no vaya a verla, que no responda, que no piense más en ello. Hofmiller no sabe qué hacer. Está tan agobiado que en las maniobras del día siguiente comete un error enorme y el coronel le humilla delante de todo el mundo. Lo primero que Hofmiller piensa es en dejarlo todo y marcharse a cualquier lado, desaparecer, olvidarse de Edith y de Kekesfalva y del ejército. Va a hablar con Balinkay para que le aconseje y este le ofrece un trabajo en Amberes. Hofmiller compra el billete de tren y redacta una carta de renuncia del ejército, pero en el último momento decide ir a Viena para decírselo al doctor Condor. Cuando se lo cuenta, el doctor estalla.
0: Bueno, pues ahora me permitirá expresarle el calificativo que en mi opinión merece semejante proceder. Esta manera de largarse sería una abominable cobardía. Un asesinato. Sí, señor, y usted lo sabe. ¿No cree usted que esta criatura sensible y orgullosa soportaría que después de haberse abierto por primera vez a un hombre, por toda respuesta ese caballero huyera despavorido, como si hubiera visto al mismísimo diablo? Un golpe así daría el traste con su equilibrio interior durante años. Y esta muchacha que se mantiene en pie solo con la insensata esperanza de curarse que usted le ha infundido por imprudencia, esta persona turbada y traicionada, ¿cree usted que lo soportaría? Su huida no sería solo debilidad y cobardía, sino también un asesinato alevoso y premeditado.
1: Hofmiller deja que Condor rompa su carta de renuncia y pacta con él aguantar tan solo 8 días, hasta que Edith se vaya de viaje. Al día siguiente, Hofmiller va de nuevo al castillo de Kekesfalva. Edith evita encontrarse a solas con él hasta que juegan juntos una partida de ajedrez. Edith parece tranquila hasta que pierde el control y un temblor convulsivo se propaga por todo su cuerpo y sus dedos se incrustan cada vez más en los brazos del sillón. Para calmarla, Hofmiller se inclina hacia ella y pone su mano en el brazo de Edith. Inmediatamente, una especie de descarga eléctrica recorre los hombros y luego atraviesa como una hendidura todo el cuerpo de Edith, doblado sobre sí mismo. Y cesan las convulsiones. Hofmiller no retira su mano.
0: Con la cara vuelta hacia otro lado, sin mirarme, con su mano derecha llevó la mía suavemente hacia sí. Poco a poco fue acercándola a su corazón y entonces añadió también la izquierda, tierna y vacilante. Ambas sostuvieron con mucho tiento mi grande, pesada y desnuda mano de hombre y comenzaron a acariciarla suave y tímidamente.
1: Cuando Hofmiller retira la mano, Edith empieza de nuevo a temblar. Entonces se apodera de él aquella compasión, se inclina sobre ella y la besa en la frente, rozándola con un beso fugaz. Pero Edith se da cuenta de que en ese beso no hay amor. Transcurren 3 días de tortura para Hofmiller y de tortura para Edith. Y el cuarto día, Edith cambia. Y durante la comida, cuando Hofmiller comenta que solo quedan 3 días y medio para el viaje, ella responde con impertinencia y hasta con mala educación. Por la tarde, Hofmiller recibe una llamada de Ilona. Han decidido aplazar unos días el viaje. Hofmiller se ha preparado para aguantar 8 días, pero no puede aguantar un segundo más. Tiene que salir a montar a caballo hasta agotarse para soltar toda la rabia que tiene. Al volver, le está esperando en su habitación Kekesfalva. Le dice que Edith ya no quiere hacer el viaje, pero lo que es más grave, parece que ya no quiere curarse. Cuando Kekesfalva le está contando lo que pasa, cae al suelo y desde allí empieza a implorar a Hofmiller.
0: Ya le ha demostrado y dicho con qué impaciencia espera una palabra de usted. Pero no puede hacer más de lo que ha hecho. No puede mendigarle. Y usted no dice nada.
4: No dice lo único que puede hacerla feliz. Tan terrible le resulta, tendría todo lo que un hombre puede tener en este mundo. Soy un hombre viejo y enfermo. Todo cuanto poseo se lo dejaré. El castillo, las tierras y 6 o 7 millones que he reunido en 40 años, todo será suyo. Mañana mismo puede tenerlo. Cualquier día, cualquier hora. Yo ya no quiero nada. Solo que alguien cuide de mi hija cuando yo ya no esté.
1: Hofmiller le dice que eso es imposible y que Kesfalva contesta que todo ha terminado, con un tono terrible. Hofmiller entonces le dice que en realidad a él en este momento solo le importa que Edith se cure y por eso no puede hacer nada más, pero que cuando esté curada irá a verle para hablar con él. Los ojos de Kesfalva cobran vida. De repente es un hombre feliz y con fuerzas. Poco después, Hofmiller recibe una carta de Edith en la que le dice que se van de viaje al día siguiente y que solo quiere despedirse de él. Todos le reciben como a un héroe. Edith le espera sentada en una butaca con una mirada tan alegre que parece otra. Le promete que se curará y que se comportará como una persona normal. Todo le parece a Hofmiller más bello y mejor que nunca. Cuando se separan, Hofmiller se inclina hacia Edith y la besa en los labios. Estos son los esponsales. De pronto, nota la mano de Edith en la suya y algo frío y liso se desliza por su dedo anular. Es un anillo.
4: Aquella noche fui Dios. Había creado el mundo. Y he aquí que estaba lleno de bondad y de justicia. Había creado a un ser humano y su frente brillaba pura como la mañana. Y en sus ojos se reflejaba el arco iris de la felicidad.
1: Pero cuando Hofmiller vuelve al cuartel se encuentra con sus compañeros en el café. Cuando entra todos le miran raro. Todos lo saben. Algún criado de la casa ha llamado al farmacéutico y este le ha contado el compromiso a sus compañeros. Todos saben que Hofmiller y Edith están comprometidos y en ese momento Hofmiller lo niega todo. Dice que el farmacéutico miente, que no es verdad. Y entonces sus compañeros empiezan a meterse con Kesfalva y con Edith y a decir que ya les extrañaba y que pensaban que sería una vergüenza para todo el regimiento. Respiran aliviados. Aquella noche, Hofmiller se da cuenta de que ha cometido un error tremendo porque el farmacéutico corroborará la verdad, porque en el castillo todos se enterarán de que Hofmiller lo ha negado. Quedará mal con todos, con sus compañeros y con los Kesfalva. Decide suicidarse. Prepara su revólver y escribir una carta para Edith y otra para Kesfalva. Pero esa noche se encuentra con el coronel Bubenchik, un viejo militar con mucha experiencia, y decide contarle todo. Bubenchik le convence para que no se suicide y le propone trasladarle a otro regimiento y hablar él personalmente con sus compañeros para que nadie sepa de su mentira. Y Hofmiller acepta. Esa misma noche será el traslado. Antes de irse, Hofmiller va a la estafeta para poner un telegrama a Edith, diciéndole que se va de viaje en misión oficial y que contactará con ella a la vuelta. Se va a dormir pensando que todo está solucionado. Por la mañana, forma con su nueva guarnición. El comandante de la división despliega una hoja de papel y empieza a leer.
4: Se ha perpetrado un crimen atroz que llena de horror a Austria, a Hungría y a todo el mundo civilizado. ¿Qué crimen? Pienso atemorizado. Sin querer, me pongo a temblar como si lo hubiera cometido yo. El alevoso asesinato... ¿Qué asesinato? De nuestro muy amado heredero al trono, su Alteza Real e Imperial, el archiduque Francisco Fernando y su serenísima esposa.
1: Vuelve a su hotel a toda prisa. El portero le entrega un telegrama. Es un aviso de correos para comunicarle que el telegrama que cursó anoche no ha podido ser entregado. Inmediatamente llama a Condor a su casa. En 3 minutos, Cóndor se lo cuenta todo. Por una diabólica casualidad, las medidas del coronel para encubrir el asunto han sido inútiles. Que Kesfalva y Edith se enteraron de que Hofmiller negó estar comprometido. Edith llamó al cuartel y le dijeron que Hofmiller había partido en misión oficial por un tiempo indefinido y que no había dejado aviso para nadie. Llevada por la impaciencia de su corazón, se hizo llevar a la terraza y llevó a cabo su propósito. Cóndor la encontró todavía con vida. Fue trasladada a Viena en ambulancia. Murió a medianoche.
4: De los cientos de miles de hombres que la guerra movilizó en aquellos días de agosto, estoy seguro de que pocos marcharon al frente tan serenos e incluso tan impacientes como yo. Y no porque estuviera ansioso por combatir,
0: Era solo una escapatoria, una salvación para mí. Me refugiaba en la guerra, como un criminal en la oscuridad.
1: Está convencido de que con su debilidad, con su compasión, primero seductora y después escurridiza, ha asesinado a una persona que además era la única que le amaba apasionadamente. Escribió a Kekesfalva para expresarle su sentimiento. No contestó. Abrumó a Cóndor con explicaciones para justificarse. No contestó. De sus compañeros, ni una línea. Mientras todo el imperio se estremece conmocionado, mientras en toda la desolada Europa los hilos telefónicos y telegráficos vibran candentes, portadores de noticias aterradoras, Hofmüller no piensa sino en su cobarde traición y en su culpa.
0: Cuando por fin transcurrieron esos 4 años interminables, descubrí, para mi sorpresa, que a pesar de todo, era capaz de seguir viviendo en aquel mundo de antes, pues los que regresábamos del Hades lo pesábamos todo con una nueva balanza. Tener sobre la conciencia la muerte de una persona no era lo mismo para un soldado de la Gran Guerra que para el hombre de un mundo en paz. Mi culpa particular se había diluido con la culpa general en la inmensa ciénaga de sangre.
1: En el mundo al que regresa ya no hay ningún testigo que pueda declarar contra él. Kekesfalva sobrevivió unos pocos días a la muerte de su hija. Ilona vivía casada con un modesto notario en un pueblo yugoslavo. El coronel Bubenchik se había pegado un tiro. Sus camaradas habían caído o habían olvidado el nimio episodio desde hacía tiempo. Una sola vez vuelve el recuerdo de la otra orilla. Hofmüller está sentado en la platea de la Ópera de Viena y a su lado se sienta un caballero. Es Cóndor, la única persona que lo sabe todo. Hofmüller se escabulle en la oscuridad, huyendo por el pasillo central.
0: Pero desde aquel momento sé que ninguna culpa queda olvidada mientras la conciencia tenga conocimiento de ella.
1: Y así les hemos contado La impaciencia del corazón, de Stefan Zweig. Hemos seguido la edición de la editorial Acantilado, con traducción de Joan Fontcuberta. Gracias por estar ahí y gracias por leer Un libro, una hora, en la cadena SER.
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0: Son las 4, las 3 en Canarias. Donald Trump vuelve a proclamar que han ganado la guerra en Irán, mientras sobre el terreno continúa el fuego cruzado con este país. Isabel de Leuce, buenos días.
1: Buenos días. Unos ataques sí que dejan al menos 7 iraníes muertos. El presidente estadounidense acaba de asegurar, aunque no es la primera vez que lo hace, que están ganando la guerra. Lo cierto es que sobre el terreno los ataques, como decimos, continúan después de que Estados Unidos haya atacado durante la tarde uno de los aeropuertos principales de Irán en una oleada en la que el comando central acaba de dar por finalizada. El régimen de los ayatolás ha respondido bombardeando a los países aliados de Washington en el Golfo, entre ellos Bahrein, Kuwait, Jordania y Qatar, que hace solo unos minutos ha vuelto a anunciar que ha interceptado un ataque con misiles. Además, la Guardia Revolucionaria asegura haber alcanzado un helicóptero de la Armada estadounidense. Los continuos ataques dejan completamente muertas las negociaciones. Es más, ninguna de las dos partes muestra interés por reanudar las conversaciones de paz. Más sobre el discurso de Trump a la nación, porque el presidente estadounidense, además de vanagloriarse de la guerra,
2: the Chinese government wanted U.S. president to lose the next election.
1: Ha acusado a China de interferir en las elecciones de 2020 que perdió contra Biden, unas elecciones que el presidente nunca ha admitido su derrota. Trump ha puesto en duda a 4 meses de las elecciones de medio mandato la integridad del sistema electoral estadounidense, que dice está tan debilitado que no se puede defender. Aquí en España, el abogado de Puigdemont sostiene que la sentencia del Tribunal de Justicia de la Unión Europea que avala la ley de amnistía deja sin margen a los tribunales españoles para no aplicar esta amnistía a los responsables del proceso.
3: Bueno, yo creo que es un criterio de interpretación obligatorio que es efectivo desde hoy mismo y, por lo tanto, el reloj para el Tribunal Supremo ya ha empezado a correr y el reloj para el Tribunal Constitucional viene corriendo hace casi 2 años, ¿no?
1: Gonzalo Boye ha interpretado esta noche en Hora 25 este aval del TJUE como un punto de inflexión y sostiene que tras la sentencia los tribunales españoles deben aplicar la amnistía lo antes posible, una posición que comparten Junts y Esquerra, que celebran el pronunciamiento de la justicia europea, aunque recuerdan que el proceso no estará cerrado hasta que la ley se aplique plenamente a todos los afectados. Radio Barcelona, Laura Pons.
4: Tanto Puigdemont como Junqueras ven el pronunciamiento del TJUE como un triunfo parcial porque todavía falta que los tribunales españoles apliquen la amnistía.
5: Ja no hi ha excuses. La llei s'ha d'aplicar.
6: És a dir, quan tu saps que has d'aplicar una norma i no l'apliques, estàs prevaricant.
4: Don Jordi Turull, número 2 de Junts, i Oriol Junqueras, presidente d'Esquerra, a la pregunta de si esta sentencia cambia la relación con el gobierno, Turull vaticinava que no, que mientras el PSOE no cumpla, no pueden rehacer relaciones.
6: Escolta, mentre no compleixin amb tot el que ens deuen, que és molta cosa, nosaltres no podem refer la relació amb algú que no te n'enfies.
4: Lo que hace Junts es distanciarse de Sánchez, consciente del calendario electoral. Por cierto, el gran ausente durante la jornada de ayer fue Carles Puigdemont, que decidió mantener perfil bajo y escribir un mensaje en redes donde explicaba que el camino de la represión no ha terminado. Fuentes de Junts evitan pronunciarse sobre el calendario, saben que el regreso no será inminente.
1: Y a 2 días de que se juegue la gran final del Mundial, la FIFA ha abierto una investigación a los jugadores de la selección argentina que después de la semifinal contra Inglaterra sacaron una pancarta en la que reclamaban las Malvinas como argentinas. Enviado especial al Mundial, Santiago Valle.
7: Buenos días. La exhibición de una pancarta por parte de los jugadores de Argentina en la que se podía leer "Las Malvinas son argentinas" ha desencadenado en un conflicto más entre Argentina e Inglaterra. Cabe recordar que las Malvinas son unas islas del Atlántico que pertenecen al Reino Unido y que en épocas pasadas estuvieron bajo control argentino. Y algunos jugadores de la selección, como Enzo Fernández o Leandro Paredes, exhibieron esa pancarta en la celebración de la victoria contra Inglaterra tras remontar la semifinal. Pues bien, el secretario de Estado del Reino Unido, Peter Kyle, ha pedido a la FIFA que abra una investigación hacia los jugadores argentinos que sacaron esta pancarta. Fuentes de la FIFA trasladan a la cadena SER que el Comité de Disciplina está estudiando el caso, aunque la sanción sería posterior a la finalización de la Copa del Mundo, y la última sanción que recibieron los argentinos por mostrar una pancarta similar fue una multa de algo más de 20.000 libras.
1: Es todo, empieza Si Amanece Nos Vamos con Adriana Mourelos y todo el equipo. 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
0: Las 4 y 5, las 3 y 5 en Canarias. ¿Qué tal? ¿Cómo estáis? Muy buenos días, bienvenidos, bienvenidas. y felices madrugadas de radio. Hoy es viernes, así que, bueno, es un día perfecto, más con este calor que asola más de la mitad de nuestro país, sino nuestro país casi casi completo, como dice Luismi, para hablar del mundo audiovisual. Buen día porque en las salas de cines está fresquito, en las casas en las que se puede también. Elio Castro, compañero del cine en la serie Sucedió una noche, no hacen falta excusas para ver una buena peli, una mala incluso. Elio, ¿qué tal? Buenos días.
10: Hola, ¿qué tal? Buenos días. Pues sí, la verdad es que yo siempre digo que el verano es una época estupenda para ir al cine. Están los cines de verano, que yo por lo menos en mi infancia pues recuerdo muy bien, con mucho agrado. Y luego lo que dices tú, que en las salas está muy fresquito, está muy bien. Y se pueden recuperar, ¿no?, viejas películas, ¿no?, programaciones de estas de verano, dobles, esas películas que estaban pendientes, en fin.
0: Qué bonito.
10: Una mejor época para ir al cine.
0: Qué bonita esa memoria y ese recuerdo del cine de verano. Estuve, Elio, hace como 15 días en un cine de verano en el que eran unos chavales los que bajaban las palomitas hechas de su casa y las vendían ahí por unos eurillos para sacarse algo, y me pareció un volver unos años atrás por dos horas, que fue fantástico.
10: Pues sí, la verdad es que al lado de la playa, por ejemplo, también, sí, cosas sí, que sí. Aparecen también en muchísimas películas. Por ejemplo, me estoy acordando ahora en Cinema Paradiso, que también hay un cine de verano. Y sí, era una época.

0: 7 grados, 82% humedad.
1: Uf, bueno, pues Parda Helio, Helio Parda.
2: Pues encantado.
0: Encantado, Helio, encantada.
2: Igualmente.
1: El resto del equipo también está por aquí, Laura Martínez, Cristina Zamorano, Alex Benito, también nuestro compañero Lucas Lourido ahí a los mandos de la técnica. Antes de empezar con el cine y el fútbol y el cine, os propongo una reflexión.

No, porque hoy el diario habla del deporte de élite y no es el fútbol. Icon lleva en portada una reseña sobre el libro de Conor Nealan. Este irlandés nunca fue un tenista de élite y eso es lo que hace que su biografía, que se titula Contra las cuerdas, sea tan interesante. Y esta es la declaración más potente que recogen nuestros compañeros de Icon de este extenista. Los que triunfan sacrifican su infancia, pero los que fracasan también.

4 y 9 de la madrugada, 3 y 9 en Canarias. Si os apetece esta madrugada ya de viernes, al 900-100-800 estamos encantados de recibir vuestras llamadas para que esta sea la madrugada en la que comentemos el cine y el fútbol y el cine con Elio Castro en este espacio de radio que hemos llamado El Cine de las Sábanas Blancas.

0: Presentábamos a Elio Castro como periodista, crítico de cine, compañero del cine en la SER. De sucedió una noche, igual de ahí de la noche, Elio, el siguiente paso natural era la madrugada, ¿no?
1: Pues sí, la verdad es que fue una experiencia nueva para mí. No había madrugado tanto para entrar en la radio, pero encantado. Sí, bueno, el cine de madrugada, no te creas, ¿eh? Yo he visto alguna película también de madrugada, además, últimamente, de estas que muchas veces las ves ahora a través de algún enlace.
0: Sí.
1: Y prefiero casi levantarme pronto, poner esa película, pues a las 5:30 o a las 6, que quedarme por la noche viéndola, porque inevitablemente me quedo sopa.
0: Ay,
1: absolutamente
0: bueno.
1: Dormido, ¿no?
0: No me podía imaginar que un crítico de cine se pone una película a las 5 de la mañana, de 5 a 7, así como previa del café.
1: Pues sí. Alguna vez lo he hecho, porque ya te digo, es que hay otras, en otras ocasiones, pues digo, me voy a poner a ver una película a las 11:30, a las 11 de la noche, pero nada, es que a los 15 minutos caigo absolutamente dormido, ¿no? Y entonces digo, mira, pues prefiero eso, acostarme un poquito antes y levantarme eso, 5:30, 6, y ver la película tranquilo. Además, son unas horas. Bueno, ya lo dicen muchos ejecutivos, ¿no? Que son unas horas de productividad máxima.
0: Es verdad.
1: Porque no tienes ni llamadas, ni WhatsApps, ni nada.
2: Sí, pero no pondrás el Dolby Surround a todo trapo, ¿no?
1: Porque... No. Eso, por supuesto, hay que tener... Pues pones unos auriculares...
0: Una cosita discreta.
1: Sí, efectivamente.
0: Una cosita más discreta. Bueno, pues vamos a hablar de cine. Para esta semana, lo decíamos, Elio, nos propones... Lógicamente, es la semana. Vamos a hablar de fútbol, pero ¿cómo ha tratado el mundo del cine al mundo del fútbol?
1: Bueno, pues han tenido una relación bastante intensa. Bueno, he de decir que yo aquí me siento un poco intruso, porque el verdadero experto en fútbol y cine es nuestro compañero Carlos Marañón.
0: Llevamos toda la noche mencionándolo, porque cada vez que decimos
1: que sí,
0: fútbol y cine, nos acordamos de Carlos Marañón.
1: Sí, además ha escrito un par de libros, creo ya, de uno por supuesto, que creo que son dos, que sobre fútbol y cine, y hace pues un exhaustivo a todas aquellas películas que tratan o directamente el fútbol o donde el fútbol se cuela en sus diferentes vertientes, ¿no?
0: Sí.
1: Tanto de aficionados como de árbitros, como de jugadores o espectadores, ¿no? Entonces, el fútbol en sí tiene una

0: pequeña dificultad o una gran dificultad que le diferencia de otros deportes más cinematográficos como el boxeo o el béisbol americano o el fútbol americano. Y es que es muy difícil encontrar, primero, es muy difícil recrear en pantalla lo que sucede dentro de un campo de fútbol, es decir, las jugadas.
1: Luego,
0: como decía el gran Gonzalo Suárez, que además de gran cineasta, pues también es un gran experto en fútbol. Recordemos que él fue hijastro de Elenio Herrera y le enviaba informes cuando estaba jugando, cuando Elenio Herrera entrenaba al Inter de Milán. Y entonces él, durante muchos años, pues tuvo un proyecto para hacer pues una película sobre fútbol a lo largo de una temporada, ¿no? Y entonces se encontraba con una dificultad que era que no tenía actores que supieran jugar a fútbol ni jugadores de fútbol que supieran actuar bien, ¿no? Y entonces eso lo hacía muy complicado, es muy complicado. O hay otros deportes en donde, por ejemplo, en el fútbol americano, pues los jugadores profesionales se pueden parapetar detrás de las máscaras, detrás de esas equipaciones, y luego pues a sacar un primer plano, se quita a alguien el casco y aparece pues el actor, ¿no?
1: Que sea.
0: En boxeo, pues Robert De Niro pues puede aprender determinados movimientos y entonces se puede coreografiar todo lo que es el combate. O el béisbol, pues también, pues he visto muchísimas películas de béisbol protagonizadas por Kevin Costner o por Gary Cooper, y entonces pues coger un bate y hacer el movimiento pues es, digamos, relativamente creíble. O incluso baloncesto, ¿no? Hay muchas películas de baloncesto. Pero de fútbol, donde se recree, pues eso, lo que es un partido de fútbol en toda su dimensión e intensidad y emoción, es muy complicado.
1: Claro, y esta es la particularidad de este deporte. Supongo que de ahí el imaginario de muchos directores de cine que querían incluir al fútbol en la temática de sus películas y que se fueron por otras ramas o que cogieron otros caminos y dijeron, bueno, vale, un partido de fútbol no lo podemos contar, pero podemos contar tantas cosas que tienen que ver con el fútbol.
0: Claro, claro. Yo creo, la vamos a mencionar inevitablemente a lo largo de toda esta noche, es la gran película sobre fútbol, es Evasión o Victoria, ¿no?
1: Sí.
0: De John Huston, con Pelé como uno de los protagonistas, y ahí forma un equipo junto a Sylvester Stallone, que hacía de portero, Michael Caine, que hacía de jugador, otros jugadores míticos, ¿no? Por ejemplo, Ardiles, el jugador argentino que acababa de ser pues campeón del mundo en Argentina 78, y que jugaba en aquella época, me parece, ya en el Tottenham, no estoy muy muy seguro, y algunos retirados como Bobby Moore.
2: ¿Dónde aprendiste a hacer eso?
3: Cuando era chaval, en Trinidad. En las calles, con las naranjas.
2: ¿Quieres jugar un partido contra los alemanes?
3: ¿Por qué no?
1: ¿Por qué no? Es que queríamos escucharlo ahí, a él.
0: Sí, sí. No, lo que te decía, que además de recrear lo que era un partido de fútbol, que además estaba basado en hechos reales, pues lo que era una película, por supuesto, de fugas, ¿no? De la fuga de un grupo de prisioneros durante la Segunda Guerra Mundial de un campo de concentración.
1: Claro.
0: ¿No? Y el fútbol era un poco la excusa.
1: La excusa para contar todo esto. La peli, decías, es de John Huston.
0: John Huston, que luego hizo una película de fútbol protagonizada también por Pelé, pero también era, digamos, una excusa, ¿no? El fútbol era el telón de fondo. Ya digo que pues es muy complicado, ¿no? El recrear lo que era el partido de fútbol, ¿no? Incluir a un actor. Yo creo que Fernando Fernán Gómez creo que protagonizó una película que se llamaba El Fenómeno, lo cuenta en sus memorias, creo recordar, y entonces dice que, claro, tenían que filmarle a él entrando en un campo de fútbol, ¿no?
1: Claro.
0: Y junto con el equipo. Y me parece que lo que hicieron fue precisamente esto, le vistieron de futbolista, entró en el campo de fútbol con el equipo y muchos aficionados se dieron cuenta de que ese equipo en un primer momento tenía 12 jugadores, ¿no? Entonces le filmaban a él así unos primeros planos antes del partido y luego ya eran planos generales donde, por supuesto, él no salía y se recreaba pues lo que era el partido en sí, que era un partido oficial.
1: Un partido de fútbol de verdad. Oye, sobre Evasión o Victoria, ¿por qué esta peli es la película de, si pensamos en una peli que vincule fútbol y cine? No sé si es porque es de las primeras, por el contenido, ¿por qué crees que es la que ha trascendido de esta manera tan potente?
0: Bueno, en primer lugar porque yo creo que es una película muy entretenida, porque está llena de estrellas, ¿no? Y además porque traslada, además de la emoción de la fuga de los prisioneros, la emoción misma por el fútbol, ¿no? El argumento es que ese, un oficial alemán apasionado del fútbol, pues decide hacer, organizar un partido de fútbol entre una selección alemana y una...
1: Uy, Elio Castro, espera, que te hemos perdido un momento.
0: Al fútbol. Y lo que a él le interesa es eso, recrear ese, o jugar ese partido. Y yo creo que se traslada un poco esa emoción también a los espectadores, ¿no? Porque, ya te digo que dentro de la dificultad que hay de filmar las escenas, creo que lo hacen bastante bien, ¿no? Hay algunos cantes, ¿no? Por ejemplo, pues poner a ese prisionero norteamericano que es Stallone y que no sabe nada absolutamente de fútbol, pues tenerlo de portero, pues entonces pues puede cantar un poco. Y luego pues traslada, yo creo que todas las emociones que tiene el juego, ¿no? Pues un penalti injusto, un árbitro comprado por los alemanes, un golazo espectacular de tijera, de espaldas, de Pelé, esa decisión, bueno, haremos un poco de spoiler, esa decisión que toman los jugadores de preferir ganar el partido de fútbol antes de fugarse.
1: Sí.
0: En fin, yo creo que lo tiene todo para ser eso una gran película sobre fútbol.
1: Con mucha pasión. Al 900-100-800 nos llama Martín desde Estepona. Hola, Martín, ¿qué tal?
4: Hola, buenas noches.
1: Buenas noches, buenos días, se amanece, nos vamos. ¿Qué es lo que nos quieres contar sobre cine y fútbol, fútbol y cine?
4: Bueno, yo soy de Real Madrid, pero vamos, y el cine, pues, que ya en Estepona había tres cines de verano y tres de invierno, pues ya no queda nada, ninguno.
1: Ni de verano, si Martín, ni de verano ni de invierno.
4: No, si quiere ver, tiene que ir a La Cañada o al Puerto Balú.
1: ¿Y a cuánta distancia está eso, Martín?
4: Pues 17 o 18 kilómetros.
1: Uh-huh. ¿Y tú eras muy de cine cuando tenías cine en Estepona?
4: Sí. Yo lo creo que el cine de verano se ponía con mi pipa, fumar, pero vamos, yo era muy chiquillo, tampoco. Yo creo que la última película que vi fue una de Torre de Blanc, El Sobre Verde, que le da a mi madre. Fuimos los dos, yo soy hermano, soy el más chico.
1: Uh-huh.
4: Yo no llamo porque cuando estaba Roberto Sánchez, que pues está, claro, está de vacaciones,
1: sí.
4: Yo llamé, la última vez que llamé fue el 6 del 6 del 2006, ya lo vi el diablo y estuve hablando con él, estaba yo trabajando, estaba todavía activo.
1: ¿Sí? El 6 del 6 del 2006, hace 20 años que no llamas.
4: Sí, después hablaba con Mara Torres cuando estaba en el 99 en agosto,
1: sí.
4: Estaban a hablar por hablar,
1: sí, claro.
4: Y estuve hablando con ella, con Mara Torres, después la vi en la segunda cadena, en el TV de Pelá, porque yo después del TV en la segunda cadena se llama una serie de Superman.
1: Y la veías en el informativo de A2 y ahora la puedes escuchar en el Faro,
4: sí,
1: Martín.
4: Efectivamente, sí, sí.
1: Bueno, Martín, pues... Dime.
4: Después echaron un tiburón y no iba nadie a la playa.
1: Martín, pues gracias por haber llamado hoy también, tantos años después.
4: No pasa nada, de verdad, no, nada. Siempre, es que cuando quitaron a Roberto Sánchez, quitaron a hablar por hablar.
1: Sí, cuando quitaron Se Amanece.
4: Se Amanece nos vamos. Pusieron el larguero repetido.
1: Sí.
4: Pero como yo escuché el larguero, digo, ¿para qué lo voy a escuchar otra vez?
1: Pues sí, también era verdad. Por eso estamos aquí otra vez, ¿a que sí, Parda?
5: Pues sí, yo estaba por aquel entonces ya,
1: O sea, que tú hablaste con Martín en el 2006.
5: Yo en el 2006 creo que estaba ya. Es que tendría que hacer memoria.
1: Es
5: yo
1: que
5: no
1: la
5: sé
1: Parda
5: si
1: es un poco
5: entre,
1: despistada.
5: En el 2006 o 2007, sí. Tengo esa duda.
4: Sí, pero sí. El 6 del 6 del 2006. Estuve hablando yo con Roberto Sánchez, Roberto Sánchez, porque decía que los 3-6 era el número del diablo.
1: Claro, esas no cosas que se dicen, claro.
4: Sí,
1: Martín, pues gracias por haber llamado tantos años después. Espero que pases una buena madrugada.
5: Y no esperes tanto para volver a llamar.
1: Eso es. Un abrazo.
4: Además, yo te conozco a ti, vamos, por oída. Cuando tú cogías el teléfono y más, ¿no?
1: Hombre, claro. Muchos años, Martín, sí. Claro que sí.
4: Sí.
1: Venga, adiós. A ver, que estamos
4: un saludo.
1: Estamos hablando de cine y de fútbol. Estamos hablando de fútbol y cine. Estábamos hablando de evasión o victoria. Comentaba este oyente, Elio, Martín, nos comentaba que, claro, que cuando él era más joven, en Estepona había tres cines de verano y tres cines de invierno. Y ahora, si quiere ir al cine, tiene que irse 18 kilómetros allá.
0: Claro, sí, y probablemente a lo mejor a un centro comercial, ¿no?
1: Probablemente.
0: Ya han, porque hay muchas ciudades, recordemos que es muchas ciudades capitales de provincia que tienen uno o ningún cine.
1: Claro, claro, claro.
0: Dentro del núcleo urbano, o sea, que hay que salirse a las afueras y a un centro comercial para ver una película.
1: Uh-huh. Oye, decía nuestro oyente Martín que es del Real Madrid. Un mito del Real Madrid es Alfredo Di Stéfano. Y Alfredo Di Stéfano, Elio, también hizo cine, también se pasó por la pantalla.
0: Sí, sí, sí. Por supuesto, era además de un futbolista extraordinario, pues todo un personaje, ¿no? Hacía publicidad, ¿no? O sea, tuvo una polémica con Bernabéu porque anunció medias de señora, ¿no? Medias de seda, ¿no? Y entonces era un personaje, claro, el cine, por supuesto, le llamó. Y le vimos en Saeta Rubia, que era su apodo, en La Batalla del Domingo y en otros títulos más. Y entonces, claro, por supuesto, pues hacía de él mismo, ¿no? Jugando.
1: A ver si tenemos un fragmentito para escucharlo.
6: J.D. Thompson presenta al gran jugador Alfredo Di Stéfano en la superproducción Julia murió en el quinto gol.
7: ¿Quién es Julia? ¿Qué tengo yo que ver con Julia? ¿Quién hizo el quinto gol? ¿Julia o yo?
6: O se callan o me vuelvo a Hollywood.
1: Alfredo Di Stéfano, la Saeta Rubia, ¿no? Que era el apodo y lo vimos en qué película se lió.
0: En La Batalla del Domingo, por ejemplo. Okay. Sí, eran películas, pues hombre, pues que hablaban, por ejemplo, su gran rival también de la época, Ladislao Kubala, también protagonizó alguna película, ¿no? El jugador del Barça, el mítico jugador
1: sí,
0: del Barça.
1: Kubala, sí.
0: Sí, me parece que se titulaba Los Ases Buscan la Paz o algo así, y ahí también lo que se hacía era recrear un poco la vida del propio Kubala, que era de origen húngaro, que tuvo que salir del país, que pues se exilió, digamos, finalmente en España, y entonces esa película pues recreaba un poco pues su vida y su odisea. Pero no fueron los únicos grandísimos jugadores que a lo largo de los años pues también aparecieron en películas.
1: Claro, estaba pensando, haciendo un paralelismo, cuando dijiste lo de Kubala y Di Stéfano, Parda, ¿esto qué es? Hazme un paralelismo, como si de repente hace una peli hoy en día que Messi...
5: Pues en Messi y Cristiano Ronaldo, por ejemplo, perfectamente en su momento.
1: Claro, ¿te imaginas, Elio, de repente podría pasar esto? Porque ahora los futbolistas solo hacen documentales, ¿no?
0: Sí, básicamente hacen documentales o aparecen en documentales y documentales de estos de Netflix, por ejemplo, ¿no? De seriados, ¿no?
5: Yo sí, de Amazon Prime. A los de Amazon también les gustan mucho los documentales de futbolistas.
0: Sí, sí. O, bueno, por decir otra plataforma, en Apple TV también hay muchas, ¿no? Por ejemplo, vimos en Netflix hace unos años uno de Michael Jordan, ¿no? Del último baile.
5: Sí, muy bueno.
1: Sí, muy bueno, sí, me gustó muchísimo.
5: De Las Dance, sí.
0: Sí, que recreaba lo que era la última temporada de Michael Jordan. Pues yo creo que, por ejemplo, pues ahora se están poniendo un poco las botas los guionistas y los ejecutivos de plataformas para hacer, por ejemplo, un documental sobre la trayectoria de la selección argentina durante este Mundial, si acaba ganando, que esperemos que no acabe ganando el Mundial, pero vamos, tiene todo para hacer un documental.
1: Bueno, y luego, el otro día en el partido, Elio, perdona, en el partido de Portugal, había muchas cámaras al final del partido enfocando a Cristiano, y en las redes todo el mundo estaba comentando que efectivamente, claro, se debe estar grabando un documental de Cristiano Ronaldo porque era su último Mundial. Entonces ahí había un momento en el que el propio Cristiano, que a lo mejor esto no era pose, que a lo mejor esto no era porque están grabando un documental, pero pudiera parecer que se recreó mucho en una mirada al infinito, al acabar el partido, mientras había 4 o 5 cámaras grabándolo.
0: Sí, sí, no, absolutamente. Muchas veces no sabes si los jugadores que están sobre el césped están actuando de cara al próximo documental, ¿no?
1: Sí.
0: Pero bueno, por ejemplo, este mismo año se ha estrenado un documental sobre Isco, sobre el periodo de recuperación de la lesión que tuvo Isco Larcón, el jugador del Betis ahora mismo, y que estaba además dirigido por su mujer, Sara Salamo. Y entonces, bueno, pues ahí también, durante un partido donde se estaba filmando desde fuera, pues cómo estaba jugando Isco, en un momento dado marca un gol Isco y se va a celebrarlo con su mujer que estaba filmando ahí al borde del terreno de juego, ¿no?
1: Claro.
0: Sí, sí, es muy normal que los jugadores ya se consideren pues estrellas también cinematográficas. Incluso, como me decía algún director, es que parece muchas veces que van maquillados dentro del campo, ¿no?
1: Es verdad.
0: ¿Para qué? Sí, sí, para parecer mejor ante las cámaras.
1: Jo, esto ya es un paso más allá, ¿eh? Esto Di Stéfano no lo hacía, ¿eh?
0: No, no, no, no. Di Stéfano demasiado tenía con ponerse delante de las cámaras y actuar o hacer que actuaba, ¿no?
1: Claro, porque muchas veces Alfredo Di Stéfano hacía pues de sí mismo.
8: Enhorabuena, don Alfredo. Estupendo una vez más.
7: De todo, como siempre. Bueno y malo.
8: De usted malo poco, don Alfredo, muy poco. Se lo digo yo que llevo 34 años en el Madrid.
7: Gracias, viejo.
8: Ni gracias ni nada, la pura verdad. Lo que yo le digo es lo que diría esto si hablase.
7: A veces no salen las cosas como uno quisiera.
8: Usted ha salido siempre al campo dispuesto a dar el alma.
1: Sí.
7: Eso sí, todo el alma. Por eso me duele pensar que algún día dejaré todo esto.
8: ¿Dejarlo?
7: Estaré mientras el cuerpo aguante, pero un día se acabará la cuerda.
8: Ni hablar, don Alfredo, usted es el Madrid, como estas paredes. Bueno, usted y don Santiago, la edad de oro del club, como dicen los periodistas.
1: Como dicen los periodistas, ¿eh, Leo? Sí, sí.
0: Claro, claro, así eran los tópicos, ¿no? Del deporte, del fútbol, ¿no?
1: Oye, hablábamos de documentales. Johan Cruyff, también hay un documental de Johan Cruyff, ¿no?
0: Sí, hay varios documentales, número 14, Johan Cruyff, el profeta del gol, o Johan Cruyff en un momento dado, y por ejemplo, de otro jugador que se han hecho muchísimos documentales, son de Diego Armando Maradona, ¿no?
1: Es verdad.
0: Que también se han hecho. Yo recuerdo, por ejemplo, uno que hizo Kusturica, uh-huh. Emir Kusturica, el director serbio bosnio, sí. Que incluso fue al Festival de Cannes, se presentó en el Festival de Cannes y estuvo allí el propio Maradona presentando el documental.
1: En el Festival de Cannes, Kusturica presentando el documental de Maradona.
0: Sí, sí, sí, yo efectivamente.
9: Cualquier cosa porque Julia Roberts esté caminando por Cannes y yo atrás de ella así, daría una mano. O sea, la mano que le hice al gol a los ingleses, me la cortaría.
1: Este, claro. En ese Festival de Cannes, en el año 2008, ¿verdad, Elio?
0: 2008, sí, sí, 2008. Sí. En 2008 estuvo ahí como gran estrella. Maradona muchas veces decía que, bueno, pues le habían ofrecido muchísimas oportunidades para salir en las pantallas. Se habían hecho muchos documentales, pero el que más le gustaba era en concreto este que hizo Emir Kusturica, que era además de cineasta, además de músico, es un gran aficionado al fútbol.
1: Claro, es que eso también ocurre. Claro, el fútbol es tan transversal que no es para nada incompatible con que cualquier director de fútbol, incluso cualquier actor, como decíamos antes, sea muy, muy fan del fútbol y le encante participar, formar parte o idear una película sobre fútbol.
0: Efectivamente, no, por ejemplo, en España José Luis García es un grandísimo aficionado al fútbol. En Volver a Empezar, pues también incluía algunas imágenes de fútbol, del Sporting de Gijón, ¿no? Y, bueno, pues pero ya te digo que lo que sigue siendo muy complicado es que un partido de fútbol sea el centro, digamos, de la historia. Siempre ya. Es de forma colateral.
1: Y los documentales, es verdad que es una técnica infalible para el fútbol, porque claro, si te gusta el fútbol y te hacen un documental de Maradona, pues claro, ¿cómo no lo vas a ver? Por ejemplo, amando a Maradona.
9: El fútbol para mí va a seguir siendo alegría. El fútbol para mí va a ser siempre jugar para la gente. La pelota no ha cambiado. Cambian las personas, cambian las camisetas, cambian los dirigentes, pero la pelota siempre va a ser la pelota.
1: Aunque Maradona también ha sido personaje de ficción, porque claro, es que Maradona ha trascendido, es ya más que un futbolista, ¿no, Elio?
0: Sí, sí, sí, ha sido, bueno, personaje de ficción. Mira, en las películas de Paolo Sorrentino, del director italiano, Paolo Sorrentino es un grandísimo director, el director,
1: sí,
0: de La Gran Belleza. Y en la juventud, pues sacaba un personaje que era, estaba en ese balneario ideal, uh-huh, ese hotel maravilloso, sí, ¿no? Y entonces había un personaje que era, no se le mencionaba, pero era Maradona, ¿no? E incluso claro, jugaba con una naranja y había unas referencias que hacían este juego, juega con la izquierda, cómo maneja la izquierda, uh-huh, o sea que era Maradona así, ya gordo, pasado de kilos, ¿no?
1: Mayor,
0: y entonces,
1: mayor.
0: Bueno, mayor ya, y le sacaba ahí, ¿no? Pero Paolo Sorrentino, bueno, esta fue La mano de Dios, que es lo que hemos escuchado antes,
1: sí,
0: la historia de él y de su familia, de la tragedia que vivió su familia, y entonces hacía referencia a su afición por el Nápoles y cómo pues un partido del Nápoles le salvó la vida, porque no se fue con su familia tuvo pues esa desgracia, ¿no? Que murió después de sufrir una intoxicación de gas en casa, sus padres, y entonces él se salvó y de ahí el título, ¿no? Fue La mano de Dios, donde se hacía referencia al famoso gol de Maradona que mandó, marcó en el Mundial 86 en México contra la selección inglesa con la mano, ¿no?
1: Claro.
0: Y que todo el mundo vimos menos el árbitro, ¿no? Entonces le llamó eso la mano de Dios.
1: La mano de Dios. Es verdad que es una película que gustó mucho, ¿verdad?
0: Sí, sí, gustó muchísimo. Y luego, Paolo Sorrentino, cuando ganó el Oscar a la mejor película en lengua no inglesa por La gran belleza, él agradeció, entre otros, el Oscar a Diego Armando Maradona.
1: A Diego Armando Maradona, es verdad. Pues vamos a escucharlo, nada, cuando pasen los dos minutitos que tenemos de desconexión, vamos a escuchar a Sorrentino dándole las gracias a Maradona.
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1: Cuatro y 35 de la madrugada, 3:35 en Canarias. Estamos hablando con Elio Castro aquí en la madrugada de Si Amanece Nos Vamos, de cine y de fútbol y cine, haciendo referencia ahora a esa peli de Sorrentino que fue todo un éxito, ese Fue la mano de Dios. Elio, no sé si fue éxito en taquilla o éxito a nivel popular, pero es una película de la que se habló mucho.
0: Sí, no, yo creo que funcionó bastante bien la película, ¿no? Y quizá no tanto como La gran belleza, ¿no? Que es la gran película de Sorrentino.
1: Qué bonita.
0: Pero a mí me gusta mucho eso, Fue la mano de Dios, precisamente por el componente humano cercano de saber pues lo que le ocurrió a Sorrentino durante su juventud, ¿no? Porque ya tenía 14 o 15 años cuando sucedieron estos hechos, ¿no? Sí. Y esa mirada también al fútbol, ¿no? Pues también es muy, muy bonita, muy interesante y además muy sentimental, porque realmente para Nápoles lo que supuso que Maradona fuera allí y además que ganaran unas ligas, ¿no? Frente a los grandes y poderosos equipos del norte de Italia, como la Juventus, como el Inter, como el Milan, pues eso fue para Nápoles pues una verdadera revolución, ¿no? Bueno, se le considera ya casi una deidad en Nápoles.
1: Total.
0: Y además se le, bueno, el estadio de que se llamaba San Paolo ahora se llama Diego Armando Maradona, estadio del Nápoles.
1: Y hay murales, camisetas con el nombre de Maradona, o sea, Maradona en Nápoles es parte de la ciudad, parte del decorado, si me apuras. Parda, yo no sé si tú viste esta peli, la de Fue la mano de Dios.
5: No, esta no la he visto.
1: No la has visto.
5: Pero me la apunto para verla, ¿eh? Sí, sí.
1: Sí, es verdad. Decíamos antes que Sorrentino es muy futbolero y que le dedicó su Oscar a Maradona.
15: Thank you to my sources of inspiration, Federico Fellini, Talking Heads, Martin Scorsese and Diego Armando Maradona.
1: Y ahí, claro, empezaron a aplaudir. Spielberg, que estaba a su lado, lo miró y echó así como una sonrisa picarona, ¿eh, Elio?
16: Sí, sí, sí, fíjate, lo ponía casi a la altura de su
1: por eso, de
16: fuente
1: Fellini.
16: De inspiración de Fellini, de Martin Scorsese y los Talking Heads. Bueno, pues no está mal. No, la verdad es que para muchas personas, pues el fútbol es una, no solamente es un deporte, es, no solamente es una forma de distraerse, sino que es forma parte fundamental de su vida, de sus recuerdos, ¿no? Ahora que se está produciendo, por ejemplo, este Mundial,
1: sí.
16: Pues todos recordamos con quien vimos el Mundial, la final del Mundial del 2010, ¿no? En sí. Sudáfrica, ¿no? Y
5: yo estaba en México.
1: Anda, mira, fíjate. Tú ya estabas en México.
5: Sí, sí, yo estaba ahí en la Riviera Maya.
1: Qué
5: con 500 españoles más.
1: Vaya. Claro, y fuera las cosas encima se viven con mucha más emoción, ¿no, Parda?
5: ¡Qué espectáculo, eh!
1: Que de repente fuera te sientes todavía más español.
5: En un hotel todo incluido, pues imagínate ahí, 500 españoles la que se lió.
1: Elio, ¿dónde estabas tú?
16: Pues yo lo estaba viendo en casa de mis padres, ¿no? Lo vi con mi padre y la verdad es que fue una emoción. Y ahora lo recuerdo pues diciendo, fíjate, pues claro, ya me falta mi padre.
1: Claro.
16: Pero nos faltan muchísimos seres queridos, ¿no? Pero que es eso, pues pasar un momento inolvidable que es difícil que, o sea, bueno, que se repita. Pues, claro, han pasado 16 años.
1: Ya ves.
16: Pero que son momentos de emoción, no sí. sé, de vivirlo con gente a la que quieres, a la que aprecias, con amigos, con familiares.
1: Y como decías tú, y en muchas ocasiones gente a la que ahora echamos de menos, os remito, si no la habéis leído, a la columna de Luz Sánchez Mellado en El País, porque me pareció verdaderamente preciosa. Hace, bueno, cuenta su historia, leedla, cuenta su historia de, bueno, pues de que efectivamente en 2010 su madre vivía, ahora ya no, pero es muy particular la relación de su madre y el fútbol y es una columna también para leer en esta semana de Mundial, como decías, Elio. Es verdad que en el cine también se ha reflejado los Mundiales, la Copa del Mundo se ha reflejado también en el cine, incluso en el cine español.
16: Sí, bueno, en el cine español, por ejemplo, así de pasada, yo recuerdo la película La Gran Familia Española, ¿no? De Daniel Sánchez Arévalo,
1: sí.
16: En donde se transcurre la acción, pues poco después de que España fuera campeona del mundo, ¿no? Y entonces, pues también hay una serie de diálogos, precisamente, que hacen referencia a ese momento de euforia que sí. se vivía casi socialmente por conseguir la Copa del Mundo, la primera Copa del Mundo para España.
1: A mí esta película me gustó mucho y además es muy gracioso porque, claro, lo que pasa en La Gran Familia Española es que el día de la final coincide con la boda.
17: No, es verdad, soy la puta España de cuartos. Que decir que siempre tarde o temprano España irá mal, se va a ir a la mierda o la va a cagar, tío, sois así, sois unos fracas. Pero yo no soy así. Yo soy la España que coge y de repente se folla a Alemania con un golazo de todo. Que se folla a Alemania, a Italia, a Francia, quien coño haga falta. Si yo quiero casarme, pues cojo y me caso, porque es lo que quiero. Es lo que quiero y me caso.

0: 4:40 de la madrugada, 3:40 en Canarias, 900-100-800. Juancho desde Pamplona. Hola, Juancho.
1: Buenas noches. Si amanece, nos vamos. Si amanece.
2: Hola, Juancho.
0: Juancho, ¿tú
1: viste?
0: Juancho, ¿tú viste La Gran Familia Española?
1: Sí, de hecho, quería hablar de eso, de que en el cine español hay varias películas sobre fútbol. Una de ellas muy buena, muy divertida, además.
0: Sí.
1: La Gran Familia Española. Días de fútbol,
2: el penalti más largo del mundo.
1: Y cómo no, el remake de Evasión o Victoria con Torrente.
0: Elio, Días de fútbol es una película que nuestra compañera Paloma del Faro nos dijo: decidme que vais a hablar con Elio de Días de fútbol, porque me encanta esa película.
3: Sí, bueno, sí, hombre, no, de la categoría es simpática.
0: Es simpática, efectivamente. Es para pasar un ratito, ¿no?
3: Sí, el penalti más largo del mundo, sí, yo la recuerdo con más simpatía,
0: sí.
3: Además porque el director David Serrano me parece que comentaba eso que hemos dicho antes, que es que los actores, empezando por Fernando Tejero, que hacía de portero, no tenían ni idea de lo que... no habían jugado al fútbol nunca, no sabían absolutamente nada, ¿no? Y esa excusa, ¿no?, de ese penalti que se interrumpe y pasa una semana, a ver quién lo tira, cómo lo tira, y si el portero lo para, y luego hay... Pues algunas cosas sentimentales entre medias, pues son ciertamente divertidas, ¿no? Y Días de fútbol también tiene su aquel, ¿no? Es una película también divertida, ¿no?
0: Sí, es verdad que ahí el fútbol es una... sí que ahí hay una mirada mucho más lateral, ¿no? Porque lo que importa en Días de fútbol son más las relaciones entre los protagonistas. Juancho, ¿y todas estas las has visto?
1: Todas.
0: ¿Pero porque te gusta mucho el fútbol?
1: Soy bastante futbolero, pero bueno, me gusta más el cine, la verdad.
0: Anda, mira. O sea, vas a estar encantado este verano con Elio Castro, te lo digo yo.
1: No lo sé yo. Este verano ya tengo mis planes y creo que tengo el tiempo muy ocupado.
0: Ah, ¿que no nos vas a escuchar y nos lo dices a la cara?
1: Sí, sin vergüenza ninguna, ya sabes. Yo no me corto ni con un cristal.
2: Venga.
0: Venga, perfecto.
2: Podría disimular un poco, decir, sí, bueno.
0: Nada, no ha disimulado nada.
2: Que sea...
0: En podcast, ¿vale?
1: Nada, sí, he quedado con la parda para ver el cristal, hombre.
0: ¿Y ya tienes pensado este domingo dónde vas a ver la final?
1: Pues sí, en casita con mi mujer.
0: Perfecto, planazo.
1: Pues sí, buena cena, como se caracteriza en mi tierra.
0: Exacto.
1: Y a divertirse viendo el fútbol, y por supuesto que vamos a ganar, vamos, eso que no lo tenga nadie en duda.
0: Juancho, muchas gracias por haber llamado.
1: Nada, a vosotros todas las noches, por estar ahí, venga.
0: Adiós.
2: Adiós, Juancho.
0: A ver, Elio, que nos habíamos quedado aquí en La Gran Familia Española, decías que los mundiales se han reflejado efectivamente en el cine, no solo con esta película española.
3: Sí, no hay varias, pero yo, por ejemplo, si tuviera que destacar una que a mí me gustó y que la recuerdo, es La Camioneta, ¿no?, de Stephen Frears, que transcurre durante el Mundial de Italia del año 90,
0: uh-huh.
3: y es la historia de dos amigos que deciden poner, pues eso, un pequeño negocio, ¿no?, de hamburguesas, de perritos calientes, en una camioneta, mientras están sucediendo los partidos del fútbol del Mundial, y además con Irlanda, ¿no?, que fue una de las grandes protagonistas de ese Mundial, porque hizo una grandísima actuación, ¿no? Hasta que fue eliminada, me parece que por Italia, ¿no?
0: Sí. En el Mundial del 90.
3: En el Mundial del 90, sí.
0: Claro,
3: sí, sí.
0: Y es verdad que los que se lo pasaron bien ese campeonato, como decía Celio, fueron los irlandeses.
4: Es un gran resultado para Irlanda. Y desde luego un punto perdido para Inglaterra.
5: Margaret Thatcher, Winston Churchill, Lawrence de Arabia, Elton John, que os den por culo a todos. ¡Bien!
0: Bien. Encantados. La Camioneta, decía Celio. La historia
3: sí.
0: De... Sí.
3: Y además ahí se ve precisamente también esa rivalidad entre irlandeses e ingleses, como la que han tenido los argentinos con los ingleses, ¿no? O sea, como el fútbol es también un catalizador, ¿no?, de emociones políticas, ¿no?, de emociones históricas, ¿no?
0: Uh-huh. Y en esta peli, además, es que Irlanda se clasificó para cuartos, creo, en tanda de penaltis.
3: Sí. Y ahí...
4: aparición internacional, a David O'Leary se le encomienda la responsabilidad de lanzar el penalti que puede llevar a Irlanda a los cuartos de final de la Copa
6: no
4: del Mundo.
6: No quiero verlo.
4: Este lanzamiento puede decidirlo todo. país entero contiene la respiración.
6: ¡Vamos, Irlanda! ¡Vamos, Irlanda! ¡Yo también! ¡Vamos, Irlanda, Maggie!
7: Ya lo sé, cariño.
0: Ya lo sé, que sí, que amas a Irlanda, que sí.
3: Sí, la verdad es que eran eso, escenas muy, muy divertidas, pero el fútbol, volvemos a decir, que era un poco el telón de fondo, eran los aficionados quienes veían los partidos reales, ¿no? Claro. Pero a mí eso me parece que está muy, muy, muy bien llevado, ¿no? Porque eso precisamente es lo importante, ¿no? Cómo el fútbol se mete en nuestras vidas, en la vida de la gente, y cómo muchas veces es inseparable de las tramas, ¿no? Yo recuerdo una película, que no sé el título, he estado pensando durante estos días, que yo vi en el cine, pero hace muchísimo, yo debía ser niño todavía, sí. Que era un robo, que una película inglesa, a lo mejor algún oyente nos puede dar pistas, era un robo que se planeaba en un banco durante la final de la Copa Inglesa.
0: ¡Qué bueno!
3: Entonces, pues ahí la banda pues lo planeaba todo, decía, va a estar la gente distraída, la policía distraída, en este momento nos metemos en el banco, sacamos el dinero, y entonces como si no hubiera pasado nada. Y entonces tenían, me parece que preparadas como unas, también unas cintas para que duraran, pues eso, pues, las cámaras para que pues duraran lo que dura un partido de fútbol, sí. Pero ese partido acabó en empate, se fue a la prórroga y eso no lo tenían previsto los ladrones, ¿no? Y entonces, claro, se paraba un poco esa filmación y entonces pues ahí era el momento donde entraban en crisis, ¿no? Porque eso, el partido se iba a la prórroga.
0: Claro, no, pero efectivamente si uno piensa en cómo están las calles cuando se está jugando un partido, no es que queramos dar ideas desde aquí, pero es verdad que está muy bien pensado lo de planear, sí, un robo para ese momento.
3: Sí, hubo también una película precisamente con el, además española o internacional, que era, se atracaba el Banco de España durante la final de la Copa del Mundo de
2: Sudáfrica. Es verdad, es verdad.
3: 2010.
0: Anda.
3: Hubo una película sobre eso. Sí, sí, sí. Ahora mismo no me acuerdo el título, pero...
2: Sí, sí. Ahora lo busco yo, que me acuerdo de la película, sí. Ah. Sé perfectamente de qué película hablas, sí.
0: Claro. Bueno,
2: Way Down, puede ser...
3: Way Down, pues.
0: Way Down.
3: Sí, sí,
2: sí, sí. No me ha hecho falta ni buscar, justo me he acordado, sí.
0: Claro, Way Down, qué buena. Pues efectivamente ahí estábamos con el Mundial de Italia. Luego lo que pasó en 1982 es que el Mundial se jugó en España, claro.
3: Sí, el Mundial se jugó en España y entonces eso también se recrea lateralmente en otra grandísima película, que es La mejor juventud, que es una película italiana, uh-huh, también, en donde se recorre, a mí es una película que me encanta porque habla de todos los acontecimientos políticos desde los años 60 prácticamente a nuestros días, las Brigadas Rojas, las crisis económicas, pero claro, en el año 1982 Italia fue campeona del mundo en España en el Bernabéu, y cómo no iban a poder reflejarlo eso en esa grandísima película.
0: Uh-huh. Vamos a recordar también, creo, el Mundial de México de 1970, ¿no, Elio?
3: Sí, en el Mundial de México de 1970 pues fue campeón Brasil, ¿no? Con el mejor equipo, dicen, de toda la historia del fútbol, ¿no? Y hay una película brasileña que es el año que mis padres se fueron de vacaciones, uh-huh, y es una película que refleja, además de la situación política, porque esta pareja, ¿no? Estos padres realmente no se van de vacaciones, sino que se tienen que ir medio exiliados, pero el hijo, el niño, más que estar preocupado por la situación política del Brasil de esa época, está preocupado por lo que va a pasar en el Mundial con el equipo de Brasil, porque había muchísima polémica sobre quién debía jugar o quién no debía jugar, si debía jugar Pelé, debía jugar Tostao o debían jugar los dos juntos, ¿no?
0: La preocupación lógica, porque todo es una cuestión de prioridades.
8: Oye, Irene, ayúdanos a resolver un problema. Carlao cree que Pelé y Tostao no pueden jugar en el mismo equipo.
9: No saldrá bien.
8: Y lo que yo digo es que Carlao solo dice tonterías. ¿Qué opinas tú?
10: ¿Crees que entiendo de fútbol?
11: Yo creo que Carlao no sabe lo que dice.
8: ¡Vaya, mira, chaval!
0: ¿Qué dices, chaval? Claro, esa era la duda de muchos brasileños, ¿no?
3: Sí, sí, no, una grandísima polémica, pero fíjate, luego jugaron todos juntos, ¿no? Además eran jugadores que jugaban normalmente casi en la misma posición, pero les pusieron a jugar todos juntos y fue una maravilla, ¿no? Y no como el Brasil de esta edición del
0: No,
3: mundial,
0: no como este, porque en aquel momento Brasil sí, sí que fue campeón.
11: He ido a ver el partido a la cafetería. El primer gol lo ha marcado Pelé. Un golazo. Tostao ha sacado de banda. Rivelino ha centrado y Pelé ha marcado de un cabezazo.
0: Claro, pues ahí sí que ganó, sí, efectivamente. No como este año, ¿no? Que Brasil se quedó ahí un poquito descafeinado, ¿eh, Parda?
2: Pues sí, este año Brasil se ha pegado un buen leñazo.
0: Por decirlo de alguna manera. Al 905-800, llama Javier desde Zaragoza. Hola, Javier, ¿qué tal? Hola, Javier. Hemos perdido a Javier por el camino. Javier se ha agobiado. Ha empezado a pensar que dónde va a haber el Mundial el domingo. Se ha agobiado y no ha sabido qué responder. Pues la verdad es que queríamos hablar con Javier porque nos quería recomendar, no sé si en algún momento lo vamos a localizar, quería recomendarnos la peli Quiero ser como Beckham. Esa película, Elio, también la tenías por aquí entre tus apuntes, ¿verdad?
3: Sí, la de Keira Knightley, ¿no? Que además habla del fútbol femenino, ¿no?
0: Sí.
3: Que ha tenido un auge estupendo y maravilloso en los últimos años, no solamente en España, que también es campeona del mundo España
0: también
3: en fútbol femenino, sino en todo el mundo. Y esa película precisamente pues hablaba un poco de eso, ¿no? De una chica que quería ser como David Beckham, ¿no?
0: Sí, además en un contexto en un país en el que en aquel momento las mujeres no jugaban al fútbol, en su familia se ve como un drama cuando la niña quiere empezar a jugar a fútbol, y la película va un poco pues de esa lucha y de esa reivindicación. Una de las escenas que yo recuerdo es cuando además el padre se entera de que quien va a entrenar al grupo de niñas es un chico, es un entrenador hombre.
3: Claro, sí, ¿no? Además, fíjate, todas esas cuestiones sexistas, ¿no?, que existen por parte de los aficionados, que siguen existiendo por parte de muchos aficionados, desgraciadamente, de no valorar el fútbol femenino, ¿no? Este mismo verano se ha estrenado hace pocos días, la película Pioneras.
0: ¿No? Es verdad, es verdad. Sí.
3: Que cuenta, que es una película, la verdad, a mí me gustó mucho porque cuenta precisamente la primera selección femenina que hubo en el fútbol español. Lo que tuvieron que soportar esas chicas, esas mujeres, cómo su afición al fútbol pues superó todas las adversidades, cómo fue ese primer partido internacional con Portugal, lo mal que se portó la federación, las autoridades de entonces, no las dejaron ni llevar el escudo. En fin, yo creo que es una película que ha pasado pues por taquilla pues discretamente, se presentó en el Festival de Málaga, pero yo creo que si alguien es aficionado al fútbol, pues la tiene que ver y valorar, porque realmente cuenta eso, cómo comenzaron. Además, en la película se refleja eso, cómo comenzaron esas chicas, y luego ponen imágenes de cuando España se proclamó campeona del mundo, ¿no?
0: Hace unos años. Claro, y el contraste es una barbaridad.
3: Sí, claro, tremendo.
0: Una barbaridad. A ver, que creo que Javier está por ahí para que nos comente por qué le gustó a él esta peli. Hola, Javier.
9: La peli que quería hablar era de Quiero ser como David Beckham.
0: Eso es, sí, lo estábamos diciendo en antena porque te hemos perdido ahí la conexión y estábamos diciendo...
9: Esa era... La película que quería decir del año 2002, creo recordar.
0: ¿Por qué te gustó, Javier?
9: Bueno, hombre, pues porque rompe muchos tabúes sobre la integración de la mujer en el fútbol. Segundo, de una chica hindú que quería ser jugadora de fútbol, pues como podían empezar las niñas inglesas nacidas ahí en Inglaterra, aunque ya también podía ser, pero de otra etnia. Uh-huh. Y no sé, me gustó mucho esa película de romper los tabúes que había sobre el fútbol femenino y demás.
0: Uh-huh. ¿Y hay alguna otra peli, además de esta, que recuerdes así de fútbol y cine, o es esta la que te marcó y la que siempre tienes ahí?
9: Hombre, la que me marcó mucho fue la de Evasión o Victoria, y me gustaría hacerle una pequeña puntualización a Elio, si me lo permite,
0: vale.
9: Que allí el comandante lo que quería de verdad era ver la superioridad de la raza aria respecto a los otros jugadores.
3: Sí, pero al final, y bueno, voy a hacer otro pequeño spoiler.
0: No pasa nada, porque la peli es suficientemente antigua como para que podamos hacerlo, ¿no, Elio?
3: Que cuando Pelé marca ese espectacular gol de chilena, se levanta y aplaude con todas sus
9: cuando lo empieza a reconocer, si eso claro, ya no claro. Vamos a las Olimpiadas con Bob Beamon y todo esto, ¿no? Con todo lo que pasó.
0: Bueno, pero al final hay el aplauso también tiene un significado, ¿no? Que es lo que
9: sí, claro, hombre, pero tienes que ver que la película está hecha por los americanos, no por los alemanes, ¿eh?
0: Yeah.
9: Eso también hay que verlo.
0: Javier, pues gracias, por haber llamado y por hacer estas aportaciones.
9: Venga, muchas gracias a vosotros. Hasta luego.
0: Hasta luego. Oye, Elio, yo no quiero que se nos acabe este ratito de conversación y cine sin preguntarte por Eric Cantona, porque además es un hombre que muchas personas no conocen, pero también...
2: Un poco inestable, ¿eh?
0: Bueno, sí, pero muchas personas no lo conocen, pero otras cuantas personas, y ya he visto a más de una y a más de dos, y no voy a decir la marca, pero hay una marca que ha sacado unas camisetas de Eric Cantona, y entonces hay mucha gente que yo me voy encontrando por la calle con camisetas de este futbolista. ¿Qué vínculo tiene Eric Cantona con el cine, Elio?
3: Bueno, Eric Cantona fue jugador de la selección francesa, sí. Jugador del Manchester United, y entonces también es un personajazo. Tuvo un incidente que en un momento dado le insultaron desde la grada y él lanzó una patada así en plan karateka,
0: sí.
3: Y le dio al jugador y entonces le expulsaron, le pusieron no sé cuántos partidos de
2: sí,
3: sanción.
2: Todo
3: ¿no?
2: lo que tenía de genio lo tenía de loco, era sí. impresionante.
3: Y luego apareció en cine, por ejemplo, en películas como Elizabeth, hacía de embajador francés, tenía un pequeño papel. También hizo papeles con Carmen Maura, por ejemplo, en La alegría está en el campo, haciendo de actor, ¿no?
0: Claro, claro, estamos diciendo que Eric Cantona era un personaje que era futbolista, que se le fue la cabeza ahí en la patada esta que comentamos, pero que hizo de actor.
3: Tenía
0: o sea,
3: carácter.
0: No sé si decir hizo de actor o fue actor, eso me lo tienes que decir tú, Elio, porque yo no he visto...
3: Bueno. Tenía papeles muy pequeños,
0: sí, ¿eh?
3: Otros un poquito más largos, pero luego fue el gran protagonista, o era uno de los protagonistas, de una película de Ken Loach, que también es un gran aficionado al fútbol, al Liverpool, en una película que se titula Buscando a Eric.
0: Y ahí Cantona era protagonista.
10: Debió de ser duro que te suspendieran. 9 meses, menudos cabrones. Ese gilipollas se lo merecía.
12: Tuve que trabajar duro, buscar en mi interior. Necesitaba algo que me llenara cuando estaba solo. Una meta, ¿sabes?
10: Es curioso. A veces olvidamos que solo eres un hombre.
12: No soy un hombre. Soy Cantona.
0: Bueno, claro, con esa presentación, ¿no? Con esa presentación, vale.
3: Sí, sí, sí. No, todo un personaje. Ha habido otros actores, ¿no?, que también han dado el salto a las pantallas haciendo también papeles, digamos, menores, ¿no? Pero el de Cantona es muy significativo, y Ken Loach también utiliza muchísimo en sus películas el fútbol para, además, pues todo ese cine social para reflejarlo en sus películas, ¿no?
0: Sí, sí, claro, efectivamente. Pero es curioso, ¿eh? Cuando los personajes pasan así como de un ámbito al otro, a veces es un poco difícil. Por eso te preguntaba lo de si Cantona como actor es creíble, porque claro, ¿qué fue antes, el huevo o la gallina? No sé si fue primero futbolista o primero actor.
3: No, primero fue futbolista y luego ya cuando se retiró le contrataron para hacer, ya te digo, pequeños papeles. En Elizabeth, por ejemplo, pues es nada mínimo, se presenta ante la reina, y entonces pues te hace gracia decir, hombre, pero si ese es Cantona, ¿no?
0: Claro,
3: decir,
0: claro,
3: embajador,
0: claro.
3: Embajador francés ante la reina, ¿no? Son pequeños guiños. No, y antes mencionaba, por ejemplo, ya para Gonzalo Suárez, que es
0: sí,
3: un gran aficionado
0: sí, sí, sí.
3: al fútbol, pues que tuvo su película sobre fútbol, que fue El portero, ¿no?
0: Sí, es la de Carmelo, ¿no?
3: Carmelo. La de Carmelo Gómez, que está ambientada después de la guerra, como un portero que va por los pueblos parando penaltis o retando a los aficionados a que le tiren penaltis, ¿no? Y también es una película que a mí me parece encantadora y que también utiliza el fútbol para hablarnos de otras cosas, ¿no? Como era la situación de España en la posguerra.
0: Efectivamente, sí, es muy buena esa, El portero, de Gonzalo Suárez, efectivamente, esa peli de Carmelo Gómez como protagonista. Elio Castro, yo es que creo que nos va a dar para mucho estas madrugadas. Creo que no hay tiempo suficiente para hablar de todas las películas, de cualquier tema que propongamos. La excusa de hoy era el fútbol. Cuando nos volvamos a encontrar, ya habrá jugado España contra Argentina. Ayer, así como quien no quiere la cosa, hicimos una porra aquí en el Se Amanece. Te tengo que pedir tu resultado también.
3: Pues yo creo que va a ganar España 3-1.
0: ¿3-1? Creo que eres el que más goles ha dicho, ¿eh? O uno de los que más, por lo menos. O sea, partido con mucho gol.
3: Pues yo espero que se repita un poco la sensación que tuve en Francia, que yo estaba muy nervioso pensando que íbamos a perder y vi el partido más tranquilo de mi vida. Entonces espero que no se parezca a la final del Mundial 2010, sino que en 90 minutos.
2: Esperemos que no.
0: Que se parezca más al partido con Francia, efectivamente.
3: Que Elio se parezca Castro. A Francia o esa final con Italia, que también
0: es verdad.
3: Europa con 4-0. O sea que...
0: Elio Castro, hasta la semana que viene. Gracias.
3: Adiós, hasta Adiós. Luego. Adiós.
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0: Son las 5, las 4 en Canarias. a esta hora seguimos pendientes de varios incendios que siguen activos en diferentes puntos de España. Isabel de Leuce, buenos días.
14: Buenos días. La Unidad Militar de Emergencias ha estado toda la noche trabajando en 3 incendios forestales que preocupan hasta ahora. En Madrid, en Lozoyuela, hay más de 700 hectáreas quemadas por un fuego que se cree ha sido provocado y que se originó por la tarde. Hay 2.000 personas confinadas y un centenar de menores han sido evacuados de un campamento. La Guardia Civil ha detenido al presunto responsable del incendio, que tiene antecedentes por hechos similares. Carlos Novillo es el consejero de Interior madrileño.
15: La Comunidad de Madrid, inmediatamente, gracias a la habilitación legal que aprobamos en la Asamblea de Madrid, nos vamos a personar mañana mismo como acusación popular para que le caiga todo el peso de la ley a una persona que ha puesto en riesgo a todo este operativo, a los ciudadanos y, sobre todo, ya ha causado un importante daño al medio ambiente.
14: En La Mierla, en Guadalajara, hay más de 1.500 hectáreas calcinadas por otro incendio forestal que además ha obligado a evacuar a 100 personas. Y lo peor sigue hasta ahora en Orés, en Zaragoza. El incendio forestal declarado hace 2 días ha quemado ya más de 7.600 hectáreas y 5 municipios, Orés, Asín, Luesia y Malpica de Arba, han sido evacuados. Radio Zaragoza, Ana Martínez.
16: La mayor complejidad de este incendio se encuentra ahora en el sector 5. Preocupa el término municipal de un castillo, el último en ser desalojado. En el terreno, los medios siguen trabajando. El consejero de Medio Ambiente y Turismo en Aragón es Luis Biendicho.
17: Tenemos 19 medios aéreos. Luego, efectivos terrestres, tenemos unos 400 efectivos terrestres trabajando en toda la zona del incendio.
16: La magnitud del incendio es muy grande y permanecen cortadas 3 carreteras afectadas. Por ahora, vecinos de los 5 municipios desalojados, Orés, Asín, Pica de Arba, un castillo y Luesia pasarán la noche en el polideportivo de Gea de los Caballeros.
18: A las 2 de la mañana nos sacaron del pueblo y me acogimos aquí. A las 3 de la mañana estábamos aquí y no dormimos allá en el pueblo, dormimos otra vez aquí, nos han dicho.
16: Pendientes aquí en Ser 5 Villas de la previsión meteorológica, que parece que un posible cambio de viento podría favorecer las labores de extinción en la zona de la cabeza.
14: En la crónica judicial hoy declara la directora de la Guardia Civil, Mercedes González, por el caso Leire 10. El juez Santiago Pedraz investiga si promovió la apertura de expedientes para presionar a miembros de la UCO que llevaban a cabo causas que cercaban al gobierno. Su declaración estaba prevista para este jueves, pero al alargarse la de su número 2, el director adjunto operativo del cuerpo, Manuel Llamas, se ha pospuesto para hoy viernes. Llamas negó haber presionado a agentes para parar esas investigaciones. Miguel Ángel Campos.
19: El teniente general Manuel Llamas, DAO de la Guardia Civil, negó haber presionado o recibido presiones para que la UCO dejara de investigar causas que afectasen al PSOE o al gobierno. También que hubiera ordenado a los agentes ponerse de perfil en las causas políticas. Por el contrario, dijo que se limitó a comunicarles que se atuvieran a la ley y se ciñeran a cumplir los requerimientos del juez instructor sin ir más allá. En cuanto a las 3 notas reservadas a los agentes de la UCO por supuestas filtraciones a los medios, dijo que estaban justificadas, que no recibió indicaciones ni fueron incoadas para amedrentar a los investigadores. Las 3 fueron archivadas sin sanción. Al respecto, destacó que este tipo de expedientes son frecuentes, que en el último año se han abierto más de 60 en la Guardia Civil. El teniente general Llamas cuestionó el propio procedimiento del caso Leire. La Fiscalía sostiene que la trama trataba de desprestigiar a la UCO. El DAO contestó que cuesta encontrar el término campaña de desprestigio en el Código Penal. La extensión de la declaración de Llamas provocó que se posponga a este viernes la de la directora general de la Guardia Civil, Mercedes González.
14: Y un último apunte del exterior. Está siendo otra noche de fuego cruzado en Oriente Próximo entre Estados Unidos e Irán, donde se alejan cada vez más las negociaciones y se recrudecen los ataques. Hay 7 iraníes muertos y el régimen de los ayatolás ha respondido con intensos bombardeos sobre los aliados de Washington en el Golfo. Qatar, por ejemplo, ha denunciado 2 ataques en lo que va de noche y ha enviado mensaje de alerta a los móviles de todos los ciudadanos. Es todo. 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
0: Y con todo el equipo que hace posible esta segunda hora de este Si Amanece, nos vamos con nuestro meteorólogo en Rubí, Luismi Pérez. ¿Qué tal? Buenos días.
22: Buenos días, gente.
0: ¿Cómo estás, Luismi?
22: Pues ahora mismo estoy mirando modelos de vientos, de líneas de corriente, que se llama. Claro. Eso va muy, muy bien para saber exactamente cómo se pueden comportar estos incendios tan chungos que estamos teniendo ahora mismo.
0: Sí, efectivamente, lo contaba nuestra compañera Isabel de Leuce, muy atentos a estas horas de la madrugada. El viento fundamental en los incendios. También tenemos por Barcelona a David Muñoz. David, ¿qué tal? Buenos días.
2: Buenos días, Adriana, ¿qué tal?
0: Y a Laura Martínez. Hola, Laura.
1: Hola, ¿qué tal?
0: Todo el equipo también por aquí. Cristina, también está Lucas, también está Lidia. Pero, Laura, es que claro, el que no está es Edgarita, ¿vale? Edgar no está porque está de vacaciones, pero entonces Laura ha
2: decidido... Pero igual no se está escuchando, ¿eh?
1: Bueno, eso sería raro, no sería raro.
0: Probablemente, pero ¿qué pasa? Que Laura ha dicho, pues si no está Edgar, alguien tendrá que decir que es viernes y que el cuerpo lo sabe.
1: Evidentemente, y este es probablemente el viernes más viernes del mundo, teniendo en cuenta que el domingo hay una final de un mundial en la que juega España después de 16 años. Estos son palabras mayores. A ver, vamos a hacer un poco de memoria. ¿Recordáis lo de Juan Carlos Rivero citando a Leiva?
4: Hazlo, como si ya no te jugaras nada, como si fueras a morir mañana, aunque lo veas demasiado lejos, hazlo como si no supieras que se acaba, como si fueras a morir mañana. Gracias, Leiva.
1: Gracias.
0: De nada.
2: Eso, gracias, Leiva, y al resto de cantantes españoles que nos den. Podía haber recitado unas palabras de mi canción Morena Mía o de Don Diablo, pero como estoy vetado en los grandes medios...
1: Va a ser eso. Bueno, pues Televisión Española ha tirado de su narrador para hacer la promo del partido.
4: Hazlo, como si ya no te jugaras nada, como si fueras a morir mañana, aunque lo veas demasiado lejos, hazlo como si no supieras que se acaba, como si fueras a morir mañana. ¡Vamos con el partido!
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1: Bueno, la promoción la verdad es que está muy bien, muy bonita. Estaremos todos pegados a la pantalla el domingo con los ojos puestos, por supuesto, en Nueva York. Y hablando de esta ciudad, el alcalde Mamdani ha dicho una de las cosas pues más graciosas de la semana.
23: As someone who likes to think of myself as technologically fluent and able to spot.
1: Bueno, Mamdani decía que él es bastante apañado con la tecnología, que suele diferenciar una imagen real de otra hecha con inteligencia artificial, pero que cuando vio la famosa foto de Messi bañando a Lamine, pues que creía que era inteligencia artificial.
0: Normal.
1: Luego entendió todo lo que había detrás de la foto, lo del calendario, el sorteo, todo aquello, y se dio cuenta de que iban a jugar la final el domingo, y bueno, pues claro, le pareció maravilloso, como a todos.
0: Oye, por si hay alguien que, yo qué sé, a ver, Luismi Pérez, ¿tú has visto la foto de Lamine y
22: sí.
0: de...? Sí, ¿no?
22: Sí,
0: vale, digo,
22: sí.
0: Porque imagínate que en España ahora mismo hay alguna persona a la que la foto no le ha llegado por WhatsApp. No

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1: Hay gente que está muy loca con lo de ir a ver la final allí a Nueva York. Y ojo a los precios que manejaban en Espejo Público.
2: Si alguno de ustedes quiere viajar a Nueva York para ver la final del Mundial, ¿cuánto tendrían que pagar?
1: A ver.
2: Vamos a verlo porque solo los vuelos superan los 1.000 euros. Y si hablamos de alojamientos, encontramos hoteles que pueden llegar a los 1.700 euros. Aunque también los hay más baratos, pero están más lejos del estadio.
3: Por separado estamos hablando de un total de casi 10.000 euros.
1: Vale.
4: ¿10.000
1: vale.
4: euros? Vaya miseria, me habías asustado, ¿eh? Por un momento pensé que iba a ser una cantidad respetable de dinero y no esa calderilla.
1: Bueno, es que en este reportaje que no se oía al avión y al hotel, por supuesto, había que sumar las entradas de acceso al partido, que por supuesto es lo que más encarece todo esto. Y en este reportaje quisieron probar de todas las maneras. Vamos ahora con una agencia de viajes.
2: Te llamo para ver si me podrías dar información sobre si tenéis algún pack, tema de vuelos y hoteles. No sé si me podrías informar un poquito.
5: Sería el día 19 y vuelta el día 20 de julio y sería desde 8.900 euros, que sería paquete con entrada.
1: Con entrada.
6: Ah, bueno, entrada. Bueno, si incluye la entrada, entonces es un chollo.
1: Sí, efectivamente. Bueno, más tarde, en el programa de Sonsoles, contactaron con Pepe. Bueno, lo intentaron.
7: ¿Cuánto se ha gastado usted en esta aventura de seguir a la selección hasta Estados Unidos?
8: No quiero.
9: ¿Qué cuánto te ha gastado?
8: Habla un poquito más alto, por favor.
7: ¿Qué cuánto se ha gastado usted de dinerito?
6: ¡Usted!
10: ¡Póngase un sonotone, abuelo, que escucha menos que Beethoven! Pero el que ya murió, no mi Beethoven, mi Josito, mi niño Josito, que tiene un oído mejor que el de un pastor alemán.
1: Bueno, el hombre pues dio, digamos, una lección de vida.
8: Yo no me acuerdo ya. Mira, el dinero tiene dos caprichos. Uno, ganarlo. Yo soy currante y lo he ganado. Y me lo he gastado en el vicio que tengo. Yo no me acuerdo ya lo que me he gastado.
1: No se acuerda de lo que ha gastado, pero Sonsoles que quiere saber el dinero.
7: Pues a mí me han dicho que 15.000 y que es la parienta está que fuma en pipa. No me quiere oír.
1: Claro.
8: No me quiere oír. Le ha quitado ya el enfado, porque como yo no me he gastado el dinero de mi casa, pues ya está.
1: Pues ya está.
6: ¿Has dicho, Sonsoles, que la parienta está que fuma en pipa? ¿Has dicho eso? Joder, sí. Ni que fuera Lina Morgan en paz descanse,
1: ya,
6: ¿sabes?
1: Es verdad.
11: La verdad que es una expresión súper actual.
1: Sí, pero bueno, las interferencias estuvieron, digamos que, presentes durante toda la conversación.
8: Por favor, hable un poquito más alto, que le oigo regular.
7: Bueno, no me ha desmentido, se ha gastado 15.000 euros, la parienta está enfadada...
11: La parienta.
6: Tenga cuidado este hombre, porque lo mismo la parienta saca a pasear el rodillo de amasar, ¿eh? Que lo que es seguro es que va a pasar una buena temporada durmiendo en el sofá.
1: Bueno, eso sí, dio tiempo para una pregunta más.
7: La primera vez que sigue a la selección tan lejos.
8: La primera vez que vi yo a la selección española la vi en el año 1968 en Moscú.
11: La leche.
6: Pues ya he llovido ya, ¿eh? Ahí Juan Carlos Rivera tenía solo 7 años y no narraba partidos. Eran tiempos más felices para todos.
1: Bueno, también os digo que creo que no hubo mundial ni en el 68 ni en Rusia, pero amamos a este señor, igual que a Candela Peña, que ella ayer en La Revuelta habló de un concepto que yo personalmente detesto.
12: Mi madre... Son 14 hermanos. Como le debía costar hablar entre aquellos 14, nunca me sentó en el cuarto, en la mesa de los niños.
13: Okay.
12: ¿Sabes? Me dejó dar mi opinión, aunque fuera un zurullo. Y ahora veo que en muchos hoteles, only adults. Only pero adults. Que tú ahora dices,
13: que no
12: el adulto que eres hoy es el niño herido que fuites. Si tú a mí no me dejas entrar en un hotel, cuando yo tenga 40 puedo venir y echarte una bomba lapa, ¿me entiendes? O sea...
1: La entendemos
11: perfectamente. Esto siempre lo voy a contar porque mi madre siempre me decía que a ella le pasaba que siempre le decía a sus clientas, ¿tú te das cuenta de que ese niño que estás tratando mal ahora luego va a ser el director del banco al que le vas a pedir la hipoteca? Porque a una clienta suya le pasó.
1: Pues ayer, que como decíamos, era el cierre de temporada de La Revuelta, y la verdad es que no podían contar con otro invitado que no fuera, claro, Antonio Resines. Ahí descubrió que Miguel, un miembro del programa, seguro que le identificáis en cuanto veis su cara de verlo ahí todas las noches, que Miguel se coló en su casa.
14: Estaba en el jardín de tu casa, me he colado.
15: ¿Que tú has estado?
14: Sí.

0: ¿Pero que has saltado la valla? Bueno, te denuncio, cabrón.
1: ¿Pero en qué contexto, Miguel? Pues, no le preocupes, no le des preocupaciones a Antonio, que...
0: Oye, que se toque por un sistema de alarma...
2: Claro. La familia de mi chica vive donde tú tienes la casa.
1: Ah, sí,
2: son claro. De hecho, te conocen a ti, me conocemos a Antonio, esa es su casa. Y un día dije, voy a ver si está...
0: Pero es un puto delincuente. Es que es acojonante.
3: Seguro que le pasó lo mismo que a mí en ese sentido. Aprovecharon que echaban una peli suya en el cine y se coló en su casa. Es el mismo modus operandi.
4: Exactamente el mismo que contaba ayer Laura, que usaban con muchos futbolistas, efectivamente. Y que además ayer los medios de comunicación se recrearon en recordarlo, claro, sí. Porque eso nunca está de más. 5:14 de la madrugada, queremos saber cómo va a quedar España el domingo, pero también queremos saber qué tiempo va a hacer.

0: A ver, nubes, alguna lluvia en el Cantábrico, Luismi, sin calor, en cambio casi 40 grados por todo el sur y el sudeste peninsular, algunas tormentas locales en las sierras del sudeste, justamente Calima en el Mediterráneo y también en las Islas Canarias.
1: Así es, de hecho, el tiempo en gran medida no va a cambiar mucho, ni hoy ni el fin de semana. Por tanto, el calor más evidente se va a seguir concentrando en el sudeste del país, en el interior de Murcia, interior de Valencia, de Alicante, de Almería, Granada y Málaga. Aquí vamos a estar todas las tardes, la de hoy y la de los fines de, y las del fin de semana, rondando los 40-41 grados, y de hecho el domingo también hará bastante calor, subirá la temperatura respecto al sábado, por ejemplo, en Extremadura, Castilla-La Mancha y en gran parte de Andalucía. Seguiremos en un oasis, seguiremos sin calor apenas en casi toda Galicia y casi todo el Cantábrico, todo el fin de semana, por tanto allí un refugio climático,
0: sí.
1: Al igual que en el oeste de Canarias. Por Lanzarote y Fuerteventura sí que habrá más calima, un ambiente más cálido también en medianías de Tenerife o de Gran Canaria. Eso tanto hoy como el fin de semana. Lluvias poquitas, algunas en el Cantábrico, básicamente hoy, también hacia el domingo, y algunas tormentas que durante las tardes irán cayendo entre las provincias de Albacete, también de Alicante, Jaén, Granada o el interior de Murcia. Será respuesta a ese mismo calorazo que tendremos, por ejemplo, muchísimo bochorno en Baleares. Y ahora mismo con 19 grados de temperatura, por ejemplo, tanto en Ourense como en Cuenca y en Pamplona. 19 grados ya no son los 20 y pico que había ayer. Por tanto, en muchos sitios del país ahora mismo se está descansando un poquito mejor que ayer.
2: ¿Quién los pillara,
0: Ya ves. Claro,
1: 19 kilos pillara, sí, porque Parda, me parece que allí fuera de, pues mira, de Barcelona hay 26 grados todavía.
2: Ahora mismo estamos a 27 grados, ¿eh?
1: 27, bueno.
2: Pero, 27 pero, grados, pero bueno, sí. La humedad está bien porque marca un 81% de humedad.
1: 81.
0: Un 81% es un notable alto, ¿eh?
1: Sí, sí, sí, eso es de hacer examen oral a ver si subimos a sobresaliente.
0: Madre mía, mira, 21 grados marca la aplicación esa que tanto te gusta ahora mismo en Madrid, 21 grados. Es verdad que decías al comienzo, Luismi, que estabas ahí pendiente del viento, porque si el año pasado fue tremendo en incendios, este no se está quedando atrás. Las condiciones del tiempo, lo sabemos, lo has explicado tú aquí muchas madrugadas, las condiciones del tiempo son claves para la propagación de esos incendios, como estamos viendo, por ejemplo, en Guadalajara o en Zaragoza. Y el viento, decías, Luismi, es un elemento a tener en cuenta. ¿Por qué?
1: Básicamente es el elemento más a tener en cuenta en un incendio forestal. La gente también tiene la idea que, por ejemplo, cuando hay incendios forestales es que es en verano porque hace mucho calor. Y puede haber incendios forestales, y no pequeños, en cualquier época del año. De hecho, por ejemplo, en sitios como los Pirineos o en el Cantábrico, es más en invierno cuando se quema el monte. Lo que pasa es que, lógicamente, en verano el terreno está mucho más seco, por tanto hay mucha más capacidad y mucho más combustible preparado para quemar, y lógicamente las temperaturas elevadas también son un superávit de energía para todos los incendios forestales, que lógicamente en verano son bastante más devastadores.
0: Claro.
1: Pero el viento es el principal responsable de hacer extender o de hacer que se avive un fuego, incluso cuando ya pues ha estado en una fase de un poco más de control. De hecho, cuando sopla mucho el viento, cuando sopla lo que se llama el viento sinóptico, que el viento sinóptico es el viento que es más consolidado y que está afectando a muchas comunidades a la vez, no son brisas locales, no son vientos localizados, no estamos hablando de vientos puntuales, esos vientos sinópticos, si soplan muy fuertes, y muy fuertes significa por encima de 60, 70 por hora, los incendios forestales, lógicamente, se extienden muy, muy deprisa, pero son unos incendios diferentes de cuando hace mucho calor. Los incendios de cuando está soplando el viento más intenso, aunque la temperatura no sea especialmente alta, esos incendios van muy por la parte de abajo de los bosques. En gran medida no queman las copas de los árboles, porque lleva tanta prisa en extenderse el fuego que va por zonas más bajas, quema los arbustos o quema las partes bajas de los árboles. Pero eso sí, son incendios que en cuestión de un día pueden avanzar 10, 15 kilómetros, que eso es una barbaridad. Por ejemplo, lo que estamos viendo las últimas horas en Zaragoza es ese fenómeno.
0: Este tipo
1: que ha avanzado el fuego más de 10 kilómetros y todavía está pues en una fase en la que está completamente descontrolado, desgraciadamente. En cambio, cuando estamos hablando de un viento un poco más débil, un viento más local, incluso un viento en calma, los incendios lo que hacen es que crean como una especie de burbuja de calor muy potente, que después eso se expande hacia la atmósfera y crea la formación de lo que se llama un pirocúmulo. Es una tipología de incendio que se llama convectiva, y por tanto que tiene una especie de ecosistema propio, uh-huh, en el que ese aire tan caliente que sube hacia la atmósfera puede acabar colapsando. O sea, cuando se forma esa nube puede acabar colapsando, y por tanto es un incendio que lo que hace es no avanzar tan deprisa, pero en cambio lo devora todo. O sea, queda completísimamente calcinado un bosque. Y es además muy difícil de controlar porque tiene tantísima energía que en cualquier momento se abren conatos, se abren focos secundarios, que se llama, tiene más potencia, incluso el mismo, esa misma generación de esa burbuja de aire, lo que provoca también es que pueda haber vientos fuertes dentro del mismo incendio. Por tanto, a fin de cuentas, uno de viento, un incendio de viento, arrasará un montón de hectáreas, pero quizás las copas de los árboles no las afectará tanto. Un incendio convectivo es imparable. Y lo que estamos teniendo, por ejemplo, en Madrid, lo que tuvimos ayer por la tarde, que sigue quemando, desgraciadamente, sí, o sí, en Guadalajara, sí, o en Zaragoza, es esa combinación de viento que soplaba ayer, y sinóptico incluso, con el calor acumulado que está haciendo que esos incendios, además con las masas boscosas tan grandes que hay en esa zona, o en esas zonas, pues esos incendios estén siendo prácticamente imparables. Se tienen que buscar fórmulas desde los servicios de extinción para poder atajar en la medida de lo posible, pero apagar es imposible, eso, apagarlo en pocas horas, eso está claro.
0: Claro. Oye, Luismi, claro, es que aquí muchas veces, y en general casi todos, y por eso recurrimos a estas aplicaciones que no te gustan nada, uh-huh, sí, estamos muy preocupados casi siempre por la temperatura que va a hacer en verano, sí, en invierno, uh-huh, si acaso, si va a llover o no. Pero es verdad, sí, que nunca estamos preocupados por el viento. Cuando has dicho al empezar el programa que estabas comprobando, uh-huh, el viento, sí, el viento también se puede predecir, se puede saber si, sí, mañana, pasado, va a hacer mucho viento que complique estos incendios, uh-huh, pero ¿cómo se mide?
1: Sí, sí, de hecho, a ver, el viento no deja de ser, aparte de aquella respuesta tan típica y tan tópica de aire en movimiento. Sí, sí, muy bien. Pero es que el viento es la respuesta, ni más ni menos, a diferencias de presiones atmosféricas entre un sitio y otro, que puedan estar cercanos, o en diferencias de temperatura. Y la modelización es bastante buena en ese sentido para estos dos parámetros, tanto para la presión atmosférica como para la temperatura. Por tanto, son, podríamos decir, pues es el cuento de la vieja, no tiene más secreto. Yeah. En el momento en el que hay diferencias de mucha presión en un sitio pequeño, en una zona geográfica pequeña, o que el modelo te esté dando que va a haber diferencias de temperatura, sabes que ahí se va a crear una corriente de aire, y en función de dónde se muevan esas temperaturas o para dónde se vayan subiendo o bajando las presiones, sabrás de dónde viene el viento. Además, luego hay que tener en cuenta el conocimiento geográfico.
0: Claro.
1: O sea, hay que conocer el terreno. Y en el caso de un incendio forestal, por ejemplo, hay que conocer muy bien la topografía exacta de toda la zona donde se esté quemando o que se pueda quemar. Porque cada valle, cada pequeña loma, cada pequeño recodo, cada pequeña sierra crea unos efectos de viento que los canaliza, que los refuerza. Por tanto, todo eso en modelización se tiene en cuenta. Pero es muy importante el conocerse el terreno para saber exactamente cuál será el resultado de esa previsión del tiempo, uh-huh, en este caso de viento.
0: Uh-huh. Y para que nos quede claro, porque, y además lo mencionábamos, ¿no? No está controlado, está estabilizado. ¿Qué, sí, qué es exactamente, cómo son exactamente las fases, uh-huh, de un incendio? ¿A qué se refieren, a qué nos referimos los medios, uh-huh, cuando hablamos, sí, de esto, que a lo mejor la gente no sabe muy bien en qué consiste, sí, cada una de ellas?
1: Mira, justamente ayer me lo preguntaba una persona también, un compañero me decía, pero a ver, cuando habláis de incendio descontrolado, o ahora dicen que ya está en proceso de estar estabilizado,
0: eso,
1: pero
0: es,
1: yo veo que sigue ardiendo. A ver, la gente cuando, por ejemplo, se le dice, no, es que está en una fase de estabilización, y es como que, uy, no, eso ya se va a apagar. No, no, no. De hecho, los incendios tienen cuatro fases. La primera es cuando ya empieza a arder muy deprisa y sin control, uh-huh, eso es cuando un incendio está activo. O sea, cuando todavía tiene capacidad casi irremediable de irse comiendo terreno, de ir devorando bosque o devorando vegetación.
0: Sí.
1: Luego ya llega la fase que se llama estabilizada. La estabilizada sigue ardiendo. Que conste, la estabilizada es en la que ese bosque sigue ardiendo, siguen sumándose hectáreas quemadas, pero ya se sabe un poco por dónde va a ir ese incendio, por dónde va a irse moviendo. Podríamos decir que cuál va a ser su comportamiento.
0: Su recorrido,
1: por tanto,
0: vale.
1: Ahí está. Podríamos decir que sigue ardiendo, pero ya lo tenemos En una primera, entre comillas, una primera fase de control. Luego es cuando ya llega la tercera fase, que es la de controlado. Vale. La de controlado es que ese fuego ya se ha perimetrado, sabes para dónde va a tirar, que quedan dentro de esa zona en la que puede arder, quedan sitios en los que está ardiendo, claro, en la que quedan todavía pavesas que se van levantando con el viento y que tienes que ir controlando. Pero en el momento de que un fuego está en fase de control, es que, o que está controlado, vaya, es que ya difícilmente se va a salir del perímetro que ya ha quemado. Por uh-huh. tanto, ya no va a quemar más hectáreas fuera de ese incendio principal.
0: Digamos que ahí es como si le hubiéramos puesto un cordoncito acordonándolo, ¿no?
1: Ahí está. Ahí es cuando ya dices, de aquí no vas a salir.
0: Vale.
1: Pero vamos, pero igualmente vas a seguir dando la turra.
0: Claro.
1: Por tanto, hay que seguir trabajando dentro de ese perímetro de lo que se ha ido quemando. Y luego está la fase de extinción. La extinción es que en el momento en que ya no queda ni una brasa, es cuando se puede decir, ese fuego se ha apagado. Pensad una cosa, entre un incendio activo, o sea, en un incendio que está descontrolado, la fase de descontrol, sí, y en la fase de extinción pueden pasar perfectamente 15 días. Por tanto, cuando se dice, no, está controlado y ya no veo fuego, no, no, eso significa que en algún momento puede haber alguna, se puede reavivar.
0: Yeah.
1: En el momento que digamos, esto está extinguido, es cuando ya los bomberos pueden decir, no, vamos para casa y nos vamos a descansar, que bien nos lo merecemos.
0: Desde luego, y tanto que sí, desde aquí reivindicamos la labor que hacen, no
1: Totalmente.
0: Solo en verano, también en invierno, y no solo
1: brutal,
0: cuando
1: brutal,
0: están sí. a los pies de un incendio, sino, como dices tú, en todo uh-huh. el estudio y la preparación previa que todo esto,
1: sí, sí,
0: que todo
1: sí,
0: esto
1: sí.
0: requiere. Luis Mi Pérez, uh-huh. muchísimas gracias. Hasta mañana te iba a decir, no, hasta
1: sí,
0: el lunes,
1: no.
0: buen fin de semana.
1: Hasta después del 3-2 de España, acuérdate.
0: Eso, hasta después del 3-2 de España.
2: A ver si te
0: España.
2: Dejan dormir algo.
0: A ver quién gana la...
1: A ver
0: quién
1: si
0: gana
1: me para mí que no.
0: Luis Mi Pérez, buen fin de semana, adiós. 5:26 de la madrugada, 4:26 en Canarias.

0: Creo que esta no está, ¿vale? Creo que esta no está en la lista de Si Amanece Nos Vamos Ser en Spotify, pero igualmente...
1: ¿Qué tal vamos, por
0: bueno,
1: cierto?
0: Pues no lo he mirado, pero igualmente le podéis dar a me gusta. Y de hecho, le podéis dar a me gusta, o sea, a me gusta, a seguir, a me gusta, en la lista de Spotify de Si Amanece Nos Vamos Ser. Y yo qué sé, imagínate que queréis desesperadamente que esté esta canción. Pues nos lo decís y la ponemos. O se lo pedimos a Roberto que la ponga, más bien. 8.347 personas. ¡Bum! ¡Ojo, eh! ¡Ojo!
1: Hemos pegado un buen subidón,
0: sí,
1: ¿eh?
0: Sí, sí, sí. Hemos pegado ahí, pues nada.
1: Hombre, hay que seguir. 50 personas yo creo que han sido, ¿eh?
0: Sí, yo creo que sí. Pues 8.347, ahí estamos, cuando son las 5 y 29 de la madrugada, 4 y 29 en Canarias, y queremos mirar qué es lo que trae la prensa hoy.
2: Si amanece, nos vamos.
0: Es el momento, como decíamos, de abrir el kiosco de prensa en El País. La audiencia da luz verde a que Begoña Gómez sea juzgada por dos delitos. La sala acuerda a su vez devolver el pasaporte a la esposa del líder del PSOE.
3: ABC matiza, Begoña Gómez al banquillo por tráfico de influencias y malversación. Ve perfectamente verosímil que se beneficiara de su privilegiada posición de esposa de Sánchez, y el gobierno considera que es víctima de una aberrante persecución.
0: En La Vanguardia, la Audiencia de Madrid ratifica que la mujer del presidente se siente en el banquillo, pero por dos de los cuatro delitos que pretendía Peinado.
3: Para el diario.es, la audiencia provincial suspende en casi todo al juez Peinado, pero bendice su cacería contra Begoña Gómez.
0: Y finalmente El Mundo añade, pasa página del juez Peinado y retira medidas cautelares como la prohibición de salir del país y firmar en el juzgado cada 15 días. La imagen del día en este periódico en El País es la del presidente del Tribunal de Justicia de la Unión Europea, que acompaña con este titular: la amnistía ha facilitado un escenario de reconciliación.
3: El Tribunal de Justicia de la Unión Europea avaló ayer la ley de amnistía al considerar que no choca con los intereses financieros de la Unión Europea, ni tampoco es contraria a la directiva en materia de terrorismo.
0: ABC, el Supremo tendrá la última palabra sobre Puigdemont tras el aval del Tribunal de Justicia de la Unión Europea a la amnistía.
3: El Mundo, por su parte, destaca que el Tribunal Supremo mantiene el motivo clave por el que no amnistió a Puigdemont y dice que el alto tribunal cree intacto uno de sus dos argumentos para no borrar la malversación.
0: Para El Confidencial, el Tribunal de Justicia de la Unión Europea avala el núcleo de la ley de amnistía, pero esto no implica la vuelta de forma inmediata de Puigdemont. Más titulares. El Consejo de Seguridad Nuclear apoya ampliar la vida de Almaraz. Lo leemos en El País.
3: ABC señala que el visto bueno del CSN a la prórroga de Almaraz pone contra las cuerdas al gobierno.
0: Y La Vanguardia recoge que Almaraz recibe el aval técnico para seguir abierta hasta el año 2030. La imagen del día de ABC es la de Mercedes González, la directora de la Guardia Civil, a su llegada ayer a la Audiencia Nacional, donde estaba citada por el juez Pedraz en el caso de la fontanera del PSOE.
3: A esa imagen le acompaña este titular: ve, pero atenta a las consecuencias. El mando enviado por la directora general de la Guardia Civil amenazó al general Mora con cesarlo y, leo literalmente, darle dos hostias.
0: Más asuntos. En ABC leemos: el DAO reconoce su mala relación con la UCO, pero niega que presionara a la unidad.
3: Por su parte, El Confidencial recoge que el DAO admite al juez que Marlaska le llamó por la aparición de un correo de Begoña Gómez en un informe de la UCO.
0: Y salimos de nuestras fronteras para cerrar este repaso de la prensa. Hexed obligará a los militares a mediciones de testosterona. Esto lo recoge El País.
3: El secretario de Defensa de Estados Unidos planea obligar a los soldados mayores de 30 años a que se sometan a análisis anuales para examinar sus niveles de testosterona, que se ha convertido en una verdadera obsesión de la derecha maga.
0: Bueno, pues esto de la testosterona, esto es de la prensa de hoy, ¿eh? 17 de julio, año 2026. Lo digo porque no vayan a confundir con la mirada al pasado que nos trae cada madrugada Cristina Zamorano. Cristina, 17 de julio, ¿no?
3: Así es. El 17 de julio destaca por haber sido testigo de sucesos cruciales y de nacimiento de varios influyentes o caras conocidas de nuestro país.
0: Pues, ¿con qué empezamos entonces, Cristina?
3: Pues empezamos con historia. Igual, si os menciono a la familia zarista Romanov, algunos os sabréis su historia gracias a este musical.
4: Una joven princesa.
5: ¡Anastasia! ¡Abuela!
4: Que desapareció sin ¡Anastasia! Dejar rastro.
6: Lo que cuentan por ahí.
7: Que por desgracia el zar murió, mas una hija se salvó.
0: Me la sé, ¿eh?
3: ¿Sí?
0: Sí, sí, me sé la canción y tenía la Barbie de Anastasia.
3: Pues esta película narra la historia de Anya, una joven huérfana amnésica que intenta descubrir su pasado en la Rusia revolucionaria y para ello viaja a París haciéndose pasar por la gran duquesa Anastasia sin saber que en verdad lo es. Bueno, pues aunque este musical lo cuente así y durante décadas existió el mito de que había sobrevivido, perdón, unas pruebas de ADN afirmaron que tanto Anastasia como el resto de su familia fueron ejecutados un 17 de julio de 1918. Este hecho marcó el fin de una era, pues fue la última familia zarista de Rusia y el comienzo de una nueva etapa en el país, sumido a una revolución que transformaría su estructura política y social para siempre.
0: Bueno, pues de estructura política y social, de historia en España, el 17 de julio pues también hubo un acontecimiento, ¿no, Cristina?
3: Pues sí, algo que no nos gustaría recordar, pero un 17 de julio de 1936 comenzaba a gestarse la Guerra Civil Española. Un conflicto que dividiría a los civiles durante 3 años y que tendría consecuencias profundas en la historia de nuestro país, como en los casi 40 años de dictadura. Se considera además que este enfrentamiento fue el preludio de las tensiones que llevarían a Europa a la Segunda Guerra Mundial.
0: Bueno, pues dejamos la historia a un lado porque ocurrieron cosas que no tienen que ver tampoco con la historia este 17 de julio, Cristina.
3: Pues sí, esto es muy curioso porque hoy se celebra el Día Internacional del Tatuaje y hay páginas que lo definen como una de las expresiones artísticas corporales más antiguas. Esta efemérides nació en Estados Unidos y, como curiosidad, los primeros tatuajes surgieron en la cultura egipcia y simbolizaban la prevención de peligros, algún significado mágico o mostraba el estatus o la posición social de la persona.
0: En el Día Mundial del Tatuaje y no está Edgarita aquí, ¿eh, Parda?
1: Todos, ¿eh?
0: Ay, perdona, Parda, que no te oíamos. Digo que no está.
1: Que los tiene todos, Edgar, todos.
0: Estará celebrando, supongo. Bueno, acabamos con cumpleaños. ¿A quién tenemos que felicitar hoy?
3: Pues empezamos estos cumpleaños del día con Elena Anaya, actriz protagonista de películas como La piel que habito, con el que consiguió un Goya, o Lucía y el sexo. Así hablaba en esta casa cuando le preguntaron por el complicado trabajo de la interpretación.
8: Este camino es súper complicado. He crecido haciendo cine y, bueno, también ahora televisión, de una manera muy feliz y muy orgullosa, pero claro, durante este camino tan largo he visto a tanta gente con tanto talento que un día pues ya no les llaman más, que eso lo ves tan de cerca y tan a menudo que, bueno, le da susto, claro.
3: Y quien le podría dar otro papel a esta gran actriz es otro de nuestros cumpleañeros, porque hoy también sopla las velas Santiago Segura, actor y cineasta popular por su saga de Torrente y Padre no hay más que uno.
0: Bueno, pues ahí están las felicidades para los dos, 17 de julio y es la hora ahora cuando son las 5:35 de la actualidad deportiva. Los periódicos As y Sport coinciden este viernes en la foto que eligen para su portada, que es esa de la que hablábamos antes con Laura Martínez, la de Messi bañando a un pequeño Lamine Yamal, esta foto que a estas horas pues ya muchos habréis visto. Y claro, es verdad que era Messi así aún con esa media melena que bañaba a Lamine Yamal cuando era un bebé.
1: Hay que ver qué gordito estaba mi Lamine, ¿eh? Y míralo ahora, que vestido con la roja, parece un arañazo.
0: Es verdad. Baño de gloria, la foto hecha por Joan Monfort para un calendario benéfico del Sport toma hoy su máximo simbolismo, así es como titula AS, ¿eh? Y Sport, pues claro, reivindica su autoría. Esta foto solo la podía hacer Sport y ser leyendas del Mundial, solo ellos. Mundo Deportivo lleva a Messi y a Lamine en portada, pero sin bañera. En una foto actual que titula La final de la Masía. 9 de los finalistas del Mundial se han formado en la cantera del Barça. Messi y Lamine, referentes de Argentina y España, rubrican el éxito del método blaugrana.
9: Ya estamos. Estos culés, la cuestión es apropiarse de todos los éxitos. Yo me pregunto, ¿el domingo con quién van? ¿Con la España de Lamine o con la Argentina de su dios Leo Messi? Ya podéis votar.
0: Y Marca lleva a Rodri en portada bajo este titular, el quinto hombre, otro capitán que sueña con levantar un trofeo. Rodri, tras los pasos de Olivella, Casillas, Alba y Morata. Marca menciona a Messi, dice que sería el primero en alzar 2 veces la Copa del Mundo. Lamine y Porro, entre algodones, aunque sin alarmas, es lo que añade Marca con respecto al entrenamiento de la Roja.
1: Porro entre algodones. Si me dicen que hace años que iba a leer esto en la prensa deportiva, pues me caigo muerta, ¿eh?
0: Sí, es verdad. Sobre el Mundial, destacan 2 entrevistas que hay en este periódico, en Marca. Una de ellas es con Vicente del Bosque, que afirma que quizás no tenemos grandes cosas, pero las hacemos muy bien. Y otra entrevista destacada es Alberto Núñez Feijóo, que lo que dice y lo que señala Marca en portada es que le gustaría vivir en una España que se pareciera a la selección.
10: Exactamente, eso me gustaría. Y por eso estoy planteándome dejarme el pelo a lo cucurella, ¿eh? Ya veréis ya.
0: Sin las gafas, además, ¿eh?
10: Sin las gafas,
0: es que va
10: sí.
0: Él, va él cambiando.
10: Un poquito de barba, ya verás.
0: Perfecto. En el mercado de fichajes, Adeyemi se pone a las órdenes de Hansi Flick. Esto es lo que cuenta Sport, que dice además que ya podría entrenar hoy con el Barça. En Mundo Deportivo dicen que Adeyemi está listo, pero para la firma. Pasó revisión médica, hoy se espera la oficialidad de su fichaje. Será hasta 2031. Antes de que se ponga a trabajar con Flick.
10: ¡Adoro! Que Adeyemi es un crack, ¿eh? Y además lleva un peinado muy molón a lo afro, así como The Weeknd o los Jackson 5, ¿eh?
0: Es verdad. También en Mundo Deportivo leemos que Ter Stegen no se ejercitó ayer mientras cierra los flecos de sucesión al Ajax de Mitchell por una temporada. Y sobre fichajes, esto que contó anoche en el larguero Andrés Onrubia sobre Olise, sobre el jugador del Bayern de Múnich.
11: Pues última hora del diario L'Equipe, que va en su portada de su edición de papel de mañana. Michael Olise le ha confesado a varios compañeros de la selección francesa, entre ellos a su compañero del Bayern, Dayot Upamecano, que quiere irse al Real Madrid. Dice también que Upamecano ya ha avisado al Bayern para alertarles, pero el jugador ya tendría supuestamente tomada su decisión. Su entorno y su familia también han sido informados al respecto. También ha preguntado a Kylian Mbappé y Tchouaméni para informarse sobre el club blanco. Dice también L'Equipe que no va a escuchar ni una sola oferta de la Premier ni de otro equipo. Es o el Real Madrid o nada más.
0: Bueno,
1: pues nada, a la Madrid y nada más. Mira que no quería, pero al final me van a obligar a ficharlo, ¿eh? Será por dinero.
0: Y otro presidente, en este caso el presidente Laporta, que estaba en Times Square y se pasó por el micro de Santi Ovalle y habló sobre el culebrón Julián Álvarez.
12: Ya sabe el Atlético de Madrid que hemos hecho una oferta, creo que es una oferta muy importante. Si estás dispuesto a aceptarla, fantástico. Y lo que sí que no va a ser una oferta ilimitada en el tiempo, ¿eh? Va a haber un momento que nosotros tenemos que tomar una decisión si mantenemos la oferta o no, y dependerá de cómo transcurra estas dos semanas que hay para terminar julio.
0: Vale.
1: La de guerra que estáis dando con Julián, ¿eh? Que no se va a mover. ¿Has visto, Adriana? Hoy no me he equivocado con el apellido.
0: Pero es que, presidente Cerezo, ha sido porque no lo ha dicho.
1: Mayormente.
0: Ah, es verdad. En ciclismo, en el Tour de Francia, cuenta Mundo Deportivo el tercer triunfo de Merlier tras un sprint con caída múltiple. En baloncesto, Umoja Gibson, segundo base para el Barça y cuarto fichaje del Barça en 4 días. Y cerramos con golf porque Ram arranca bajo par en el Open británico. 5:40, tenemos Laura Martínez. Buena, buenísima ración de política para que no te quejes para cerrar el fin de semana.
13: A ver, es que no todo iba a ser fútbol. Ayer conocimos que el Tribunal de Justicia de la Unión Europea avalaba la ley de amnistía al descartar que contravenga las normas europeas. La noticia fue recibida con mucho entusiasmo por parte del gobierno. Félix Bolaños.
14: Somos conscientes que la ley de amnistía no contó con el apoyo unánime de los partidos políticos representados en el Congreso. También que hubo buena parte de la sociedad española que la vio con cierta suspicacia e incluso que la rechazó frontalmente. Pero tengo la convicción de que una vez vistos sus efectos, hoy nadie, ni sus críticos más acérrimos, querría renunciar a sus frutos. Por eso me atrevo, humildemente, a calificarla de logro colectivo.
1: El ogro colectivo eres tú, Milhouse. ¿Cómo se puede tener tanta cara? Si esa amnistía ha sido un instrumento para poder gobernar y lo sabe todo el mundo.
13: Un logro colectivo, pero que no
1: recordemos... Logro.
13: Que no recordemos el jaleito que nos ha dado este logro colectivo. Hasta el propio ministro lo reconocía.
14: Ha puesto fin a un debate que en España muchas veces no fue jurídico, fue muy visceral, alejado de la normalidad que suponen las amnistías en innumerables países para cerrar conflictos políticos y buscar la reconciliación. Quiero sobre todo hablar hoy de sus implicaciones políticas y sociales y del éxito rotundo en términos de convivencia, rotundo que ha supuesto para Cataluña y para el resto de España.
1: Por consiguiente, el debate más que visceral, yo diría que fue intestinal, porque a mí me daban retortijones cada vez que veía esas imágenes de Santos Cerdán reunido con un prófugo de la justicia. Por consiguiente.
13: Bueno, y al igual que Pedro Sánchez con la verja de Gibraltar, Bolaños ayer sacó su lado más poeta.
14: El gobierno de España siempre estará dispuesto a buscar y a recorrer ese camino de acuerdos entre diferentes. Esa es la política con mayúsculas que queremos y la que hacemos. Pese a las muchas dificultades que tuviera el camino, que los tuvo. Pese a las muchas cosas que en aquel momento escuchamos y que nos helaron la sangre, mereció la pena.
0: Bueno, que
14: merece
0: que,
14: la pena.
0: Merece pausas, pena,
13: sí, dramáticas. Parecían versos.
0: Además, acababa ahí en bajo, o sea, estaba muy
13: elocutado. Sí. Bueno, en el bando popular las reacciones han ido por otro lado. Cuca Gamarra, ayer en Hora 25.
15: Esta es una sentencia que escuchaba ahora el señor Bolaños y en ningún caso ha abordado, porque no es su papel, lo que es la oportunidad política de la misma. Y todos los españoles sabemos que esta ley de amnistía la aprobó Pedro Sánchez no por la convivencia, sino por la conveniencia.
16: Muy mal ese juego de palabras, Cuca. Déjanos el humor a los profesionales.
13: Venga, Miguel Tellado hablaba del respeto.
17: Expresamos nuestro respeto absoluto al fallo del tribunal. Los demócratas respetamos las sentencias siempre.
13: A ver, cuando os digo que hablaba de respeto, lo digo muy en serio. Él ayer estaba insistente.
17: Es un paso más en un largo proceso judicial en el que todos los actores debemos limitarnos a respetar todas las decisiones de los tribunales.
13: Venga, eso sí, un pequeño apunte sobre los privilegios.
17: La pregunta relevante en todo este asunto es si un presidente puede negociar privilegios penales a cambio de los votos necesarios para su propia investidura. Si es legítimo, si es moral, si es decente, dar privilegios a un grupo de políticos a cambio de su apoyo.
18: ¿Es una pregunta trampa?
13: Aznar, que participaba en el Libertas Forum del Partido Popular, donde se encontraban diferentes líderes internacionales, lo comentábamos también ayer con otros personajes, dejó su recado.
19: Porque la agresión sediciosa al derecho no debe quedar impune, ni mucho menos recompensarse.
13: Vale, en este encuentro aprovechó para hacer un balance, digamos, general de la situación de su partido.
20: Creo que hoy tiene mucho sentido hablar del centro político, una apuesta por la moderación, porque hoy más que nunca se nos invita a rendirnos ante un extremismo cualquiera.
1: Y esto lo digo, ¿qué me ha pasado de la voz? Esto lo digo yo, que soy un moderado como el que tengo aquí colgado.
13: Y fijaos, además, en este foro, antes de ayer y ayer, vemos que todos los ponentes tienen una obligación, utilizar una palabrita mágica.
17: Reúne, desde luego, todos los requisitos del presidente autoritario.
21: La deriva autoritaria que está sufriendo España va a tener consecuencias catastróficas.
17: Eso es un presidente autoritario.
0: Vale.
1: ¿Qué? A ver si solo el PSOE va a tener mantras. Autoritario es nuestra palabra del mes. Quien más veces la cuele en una intervención gana un viaje a la manga del Mar Menor.
13: Políticos catalanes también se han pronunciado al respecto. Oriol Junqueras, hablando del retorno de los exiliados.
22: Espero poder abrazar ben aviat al president Puigdemont als carrers de Girona o de Barcelona y espero que todos los exiliados puguin tornar.
13: Dice que espera poder abrazar en las calles de Barcelona o de Girona a Puigdemont, y Jordi Turull habla d'un dia trascendental.
23: Per tant, valoració molt positiva en tots els termes, victòria rotunda de nou a la justícia europea, hem persistit i hem guanyat, y eso es lo que seguiremos haciendo.
13: Y así seguiremos haciendo, persistir hasta ganar.
0: Y el otro de los asuntos del día recae sobre el caso de Begoña Gómez.
13: Sí, lo contaba ayer nuestro compañero Pedro Jiménez.
24: La Audiencia de Madrid avala el juicio a Begoña Gómez por delitos de tráfico de influencias y malversación. Le retira los de corrupción en los negocios y apropiación indebida. Lleva también ante un jurado popular a su asistente por malversación y saca de la causa al empresario Juan Carlos Barrabés. El juicio para él es prematuro al tener otras investigaciones en marcha.
13: En Más Vale Tarde explicaban la composición de ese jurado popular.
25: Exacto, 9 ciudadanos, tienen que reunir una serie de requisitos, entre 18 y 65 años, no pueden ser miembros de las fuerzas y cuerpos de seguridad del Estado, de la familia real, políticos
26: de ejercicio. Condenado,
25: hay una serie de criterios y vamos a ver, porque probablemente el juicio se va a celebrar en 2027 y es cuando se elegirá a ese grupo de ciudadanos que pueden formar parte de ese juicio.
16: Pues ya está, Falconeta va para adelante.
0: En 2027 decía, bueno, pues espero que podamos preguntarle más veces por el jurado a nuestro fiscal,
13: Félix
0: Martín, que siempre lo explica fenomenal y además es muy, muy, muy fan de los jurados populares. En política local, pongamos que hablo de Madrid.
13: Y de Emma López. Ayer se celebró el debate de las primarias entre las dos candidatas del PSOE a la alcaldía de Madrid, que son Emma López y Reyes Maroto, y los focos están puestos en la nueva propuesta de López. Habló de Madrid y de sus dificultades.
27: Estamos hablando de una ciudad que no puede ser que te expulse. Y eso es lo que está ocurriendo ahora mismo con Madrid. De unos barrios que no te cuidan. De un alcalde que le da exactamente igual, que está todo el día en un coche oficial.
1: Che. No, que no me paso el día en un coche oficial. También inauguro polideportivos y campos de fútbol jugándome mi integridad física, ¿eh?
13: Bueno, uno de sus puntos fuertes, la vivienda.
27: Redensificar de forma social. Que todas esas viviendas que se construyeron en los 60, en los 70, lo que hace falta es rehabilitarla. Y además, nosotros podemos meterle una planta o dos más y así construir vivienda pública en todos y cada uno de los barrios.
0: Una planta, pensaba que quería poner una planta como Ayuso cuando quería poner una planta en cada balcón, pero se refería
2: a una planta de altura.
13: ¿Y más vivienda en concreto para las personas mayores que necesitan compañía?
27: Tenemos que conseguir ofrecer soluciones a nuestros mayores para que sigan arraigados en su barrio, pero quizá liberen esa casa que se les ha quedado demasiado grande y puedan vivir en colivings sin necesidad de tener que irse a otro sitio. Y a la vez, esa vivienda pueda servir para que una familia pueda desarrollar su proyecto de vida.
0: Uy,
1: o sea, que quieres que los abuelos compartan piso como si tuvieran 20 años, ¿no? Supongo que también les daría las pegatinas con su nombre para ponerlas en las baldas de la nevera y que no les coja la comida unos a otros, ¿no?
0: Y la planta también, alcalde. Unas primarias que, por cierto, se celebran este domingo 19 de julio, porque en el mismo domingo de la final del Mundial, que es que resulta que pueden pasar más cosas. Sí, parecía que no, pero sí. Bueno, creo que vamos necesitando ya una dosis de un poquito de cotilleo.
13: Cotilleo, nos gusta. A ver, ¿qué mejor programa para ello que First Dates, que llevábamos ya un tiempecito sin sacar algunos de sus maravillosos personajes que pasan por la televisión? Hoy os voy a presentar a Javichu.
3: Descanso, soy jubilado.
4: ¿Ya has cumplido 65?
3: Párame, te estás quedando conmigo.
4: No, pues tienes una piel.
3: No tengo 65, tengo 73.
4: Qué impresionante. A ver, explícame, ¿cómo lo haces?
3: 1.600 euros.
5: ¿Botox?
3: ¿Cada 9 meses?
0: ¿Botox?
1: Sí, lo que no, cada 9 meses, lo que dura un embarazo, ¿sabes?
13: Sí, pues Botox, a ver, Javichu...
0: 1.600 euros cada 9 meses.
13: Efectivamente, Javichu tiene 73 años, está estupendo, se pincha Botox cada 9 meses, 1.600 euros. Descripción del personaje hecha. A ver, ¿qué le gusta hacer a Javichu?
3: Pues mira, en verano me gusta comer bien, estar en la piscina y follar.
0: Ya está.
1: Y no necesariamente en ese orden, fenómeno. O bueno, se puede hacer toda la vez, ¿eh?
13: Toda la vez. Un buen verano, ¿eh? Javichu, además, es muy viajero en todos los sentidos.
3: México. Luego me divorcié aquí y me fui a vivir a Brasil. Hasta me casé con una brasileña, claro. Ah,
4: ¿cuántas veces estás casado tú?
3: 5.
4: ¿5?
3: Sí. Es evidente que a mí me han gustado las mujeres. Ha sido mi perdición.
4: ¿Qué nacionalidades?
3: Española, brasileña, rusa, checa y polaca.
0: Vale.
1: Coño, este tío me ha superado, ¿eh? Ha puesto chinchetas en todo el mapamundi.
13: Ya, y la verdad es que Javichu no le hace ascos a ninguna nacionalidad. Con Rusia tiene una peculiar relación.
4: ¿Tienes 5 idiomas entonces?
3: No. Solo hablo nierkamarit paruski y brasileño, perfecto.
1: Brasileño habla, ¿eh?
3: No. Ah. No he vivido en Rusia. He ido a Rusia porque... Claro, la suegra pues estaba en Rusia.
13: Claro.
3: Esa rusa es muy amiga de la mujer de Putin.
4: ¿Tu suegra era?
3: Era y es.
4: Amiga de la mujer de Putin.
3: Sí.
1: ¿Esto no lo había contado?
0: A ver, no, porque había contado, como apuntaba la parda, que habla brasileño, ¿vale? Sí. Que debe ser como un dialecto del portugués.
13: Del portugués, a lo mejor. Efectivamente. A ver, hagamos resumen. Javichu, 73 años, Botox, veranos follando. Ha vivido en muchos lugares, ha tenido novias en todo el mundo, entre ellos Rusia. Y la ex-suegra conocía a la mujer de Putin, ¿vale? Ese es el resumen que tenemos hasta ahora. ¿Algo más, Javichu?
4: ¿Has conocido a Putin? Puedes decirlo, no vamos a pensar que eres una espía.
3: No, por cierto, a mí me cayó muy bien. O sea, que quiero decirte que...
4: ¿Te cayó bien Putin?
3: Sí. Mira, queda feo decirlo, pero...
4: Joder, queda muy feo, porque Putin...
3: No me pareció excesivamente creído, ni fanfarrón, ni cosas de esas. Y me cayó bien, simple y llanamente me cayó bien. No. Me cayó, no bien, muy bien.
0: Muy bien.
1: Sí, muy bien. Una bellísima persona, Putin. Siempre saludaba y te aguantaba la puerta del ascensor.
13: A ver, yo creo que a los 73 años no voy a llegar como Javichu.
0: te faltan unos cuantos matrimonios, una visita a Rusia, te van faltando
13: un poquito
0: cositas.
13: De Botox. Bueno, yo creo que más bien soy del team de esta señora.
6: Soy una abuela... deportiva.
13: Soy una abuela deportiva o deportista, como quieras. Hace un montón de ejercicios de fuerza, un montón de sentadillas y se defiende ella sola.
7: Merced, ¿y este ejercicio para qué sirve?
6: Para fortalecer los brazos, para estar activa y para tener ganas de vivir.
7: ¿Cuántas lleva?
6: 20.
7: ¿Sin agujetas?
6: Todavía no. Las agujetas vienen después.
13: Venga.
6: Soy una tía forzuda. Le pego un puñetazo a cada uno que se meta conmigo.
0: Ay, por favor.
1: Madre mía, esta abuela está más fuerte que Pajares en Juice de Roque 3, ¿eh?
13: Desde sí, luego. Estaba en súper buena forma física.
0: Estaba muy arriba. Bueno, punto final con el tema del día, Laura.
13: Sí, a ver, lo llevamos recordando todo este rato. Ayer el Tribunal de la Unión Europea avalaba la ley de amnistía y el presidente, el juez belga Koens Lenaert, lo decía así.
2: No se opone a una ley nacional de amnistía que, para reducir tensiones institucionales y políticas y facilitar un escenario de reconciliación, establece la extensión de la responsabilidad penal.
13: Bueno, por los micrófonos de Hora 25 pasó Gonzalo Boye, el abogado de Carles Puigdemont, que celebraba el aval de la Unión Europea. Ante la pregunta de cuándo se aplica la ley, él dice que ya van tarde.
5: Bueno, yo creo que es un criterio de interpretación obligatorio que es efectivo desde hoy mismo y, por lo tanto, el reloj para el Tribunal Supremo ya ha empezado a correr y el reloj para el Tribunal Constitucional viene corriendo hace casi 2 años, ¿no?
18: Bueno, tampoco seamos cagaprisas, que no viene ya de unos mesecitos más y los juzgados están ahora a tope, por lo que sea.
13: Por lo que sea. Pablo Tallón quiso conocer también si Puigdemont va a volver y cuándo.
8: Si es tan fuerte el amparo que da el pronunciamiento de hoy de Europa, ¿hay que esperar un retorno inmediato del expresidente Puigdemont a España?
5: Lo que hay que esperar es inmediatamente que exista un pronunciamiento por parte de la justicia española, bien a nivel del Tribunal Constitucional, bien a nivel del Tribunal Supremo, aplicando la ley de amnistía, como dice el TJUE que tiene que ser, a todas las conductas que están incluidas, a todos los delitos que están incluidos dentro del ámbito objetivo de la ley. Uh-huh.
1: Que se ponga la cola al fugado, que primero están Santos, Cerdán, Begoña y ZP.
13: Bueno, pues sobre este posible retorno lo explicaba ayer también Pedro Jiménez.
9: Porque su entorno, su equipo jurídico, dice que, bueno, que a pesar de esta sentencia, ya lo venían diciendo días atrás, convencidos de que el sentido de la sentencia iba a ser este, que iba a avalar prácticamente en su integridad la ley de amnistía, que ellos no van a instar al Tribunal Supremo a que levante la medida cautelar que pesa contra él, que sabes que todavía tiene una orden nacional de detención.
0: Lo explicaba muy bien Pedro Jiménez, el abogado de Puigdemont. Decía además que los ánimos van bien, que de alguna manera Puigdemont está contento, pero lo que todos nos preguntamos es ¿cuándo volverá?
18: Sí, dígame.
10: Pedro, soy el Carles.
18: ¿Carles? ¿Qué Carles?
10: El de las pelotas largas, ¿tú qué crees? Soy Puigdemont.
18: Ah, sí. Justo te iba a llamar ahora. Estarás contento, ¿eh, bandido? O sea, bandido como apelativo cariñoso, no porque hayas robado, que no lo has hecho.
10: Sí, molt bé. Respecto a la sentencia del Tribunal de Justicia de la UE...
18: No hace falta que me des las gracias. Ya te dije que tenía mucha mano en Europa.
10: ¡Qué collons! Si de momento no me sirve para nada, sigue vigente la orden de detención contra mí por parte del Tribunal Supremo.
18: Ah, bueno. Pero eso lo revisa el Constitucional y pronto podrás volver a España.
10: ¿Pronto? ¿Cuándo es pronto? Llevas dándome largas 3 años y yo quiero volver a Girona, que estoy hasta la barretina de comer mejillones con patatas fritas y gofres.
18: Ya. Lo que pasa es que ahora me pillas muy liado, ¿eh? El domingo tenemos la final del Mundial.
10: A mí me la sopla lo que es España, como si le mete 5 a Argentina. Necesito que aprietes a los del Constitucional o la vamos a tener.
18: Si es que ya sabes que la justicia va lenta. Y encima en nada nos metemos en el mes de agosto, que ahí no se trabaja. Pero quédate con que Europa os ha dado la razón. Esa es una inyección de moral importante.
10: ¿Te digo por dónde te puedes meter esa inyección?
18: No hace falta, me lo puedo imaginar. Tú dame un poco de tiempo, a la vuelta de vacaciones, y así eso...
10: Pues igual cuando vuelvas de vacaciones te encuentras con una moción de censura en el Congreso. Voy a llamar a Nogueras.
18: No, tampoco nos precipitemos, hombre. Déjame mover algunos hilos, a ver qué puedo hacer.
10: Quiero que esté listo antes del día 22 de julio.
18: ¿Qué pasa el 22 de julio?
10: Nada. ¿Qué he pedido ahora con Agnès, mi peluquera de toda la vida en Girona? Aquí en Bélgica me hacen cada destrozo. Parezco un oso perezoso, tú.
11: ¿Cuánto se ha gastado usted en esta aventura de seguir a la selección hasta Estados Unidos?
12: Sí,
26: no lo entiendo.
28: ¿Qué cuánto te ha gastado?
12: Habla un poquito más alto, por favor.
29: Pues estoy hablando de sorda, que no escucha.
11: ¿Qué cuánto se ha gastado usted?
29: ¿Como usted?
11: De dinerito.
29: Yo con

0: ustedes quiere viajar a Nueva York para ver la final del Mundial...
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0: Estamos hablando de una ciudad que no puede ser que te expulse.
1: Sí.
2: ¡Uy, qué peligro!
1: Pues sí, nos gustan. Siempre estigmatizando las cañitas.
0: Y eso es lo que está ocurriendo ahora mismo con Madrid.
1: Sí.
0: Hay unos barrios que no te cuidan.
1: Sí.
0: Hay un alcalde que le da exactamente igual, que está todo el día en un coche oficial.
1: Sí. Pues somos callejeros, somos de Madrid, nos gustan las terrazas, la alegría, la cervecilla, el vino, ¿qué pasa? A cada uno le va lo suyo.
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1: En fin, que ya que hemos venido, vamos a pasar las próximas 6 horas y media juntos. ¿Qué tal? Muy buenos días. España se prepara para uno de los fines de semana más calurosos en lo que llevamos de verano y lo hace con la mayoría de las comunidades en riesgo alto o muy alto de incendios. En estos momentos hay al menos 3 que se mantienen activos, aunque el que más preocupa, sigue preocupando, es el incendio de Orés, provincia de Zaragoza. Allí el fuego ha quemado ya más de 7.600 hectáreas. La fuerza del viento, el calor extremo han provocado que las llamas avancen con velocidad, han obligado a evacuar otro municipio más en estas últimas horas. Son ya 5 localidades, más de 1.000 personas que han tenido que dejar sus casas y han pasado la noche pues donde han podido, en casas de familiares, en su primera residencia, alojadas en albergues, en fin. El gobierno aragonés habla de uno de los incendios forestales más graves en esa comunidad. Radio Zaragoza, Mónica Farré, buenos días.
2: Buenos días. Los trabajos esta noche se han centrado en consolidar el perímetro, que según los últimos datos es de aproximadamente 60 kilómetros, aprovechando el cambio del viento y la mayor humedad de estas horas. Aunque el municipio más afectado por el momento es Asín, donde el fuego ha destruido una casa y dañado otras 9, lo que preocupa era que las llamas pudieran alcanzar el casco urbano de un castillo. Los trabajos de los medios de extensión han conseguido proteger esta población y sus infraestructuras. El fuego avanza en dirección a Navarra, que ayer, por cierto, desalojó de manera preventiva en la localidad de Petilla.
1: Además, en la Comunidad de Madrid, bomberos y militares de la Unidad Militar de Emergencias trabajan en la extinción del incendio de Lozoyuela. El gobierno autonómico ordenaba ayer el confinamiento de unas 2.000 personas en sus casas. Las llamas provocaron la evacuación de 100 menores que estaban en un campamento. Las autoridades creen que se trata de un incendio provocado después de que la Guardia Civil detuviera a última hora una persona sospechosa. Francisco Martín, delegado del gobierno en Madrid.
3: Una persona que estaba huyendo y tras un aviso por parte de los vecinos, la Guardia Civil ha dado con él, le ha capturado y en estos momentos ya está detenido. Una persona ya con antecedentes por alguna situación de esta naturaleza en otras partes de España, todo cuadra, además de por el material con el que se le ha encontrado en la mochila que llevaba y por la reacción que ha tenido de que ha sido esta persona quien ha podido con toda seguridad arrancar este desastre.
1: Está también el incendio en La Mierra, la provincia de Guadalajara, afectado a 1.500 hectáreas. El gobierno de Castilla-La Mancha habla de un gran potencial destructivo. El Ejecutivo Autonómico ha pedido la incorporación del Ejército. Y todo esto, como decía, a las puertas de la posible llegada, todavía estamos ahí intentando confirmarlo, de una posible ola, nueva ola de calor. Hoy vamos a tener temperaturas altas en la costa mediterránea y Baleares, fundamentalmente también en Andalucía, aunque va a ser mañana cuando suban todavía más los termómetros. Pronóstico, Nuria Cero, muy buenos días.
4: Muy buenos días. A partir de mañana al horno ibérico cada día le daremos un poquito más de grados y atención, la próxima semana, hasta mitad de semana, las temperaturas serán muy altas y los 40 grados los veremos tanto en el Valle del Ebro, centro peninsular, sur, temperaturas muy altas. Así que tenemos que aprovechar así entre comillas el día de hoy porque será el más fresco de los que vienen. Una jornada hoy que empieza con algunas nubes bajas, especialmente en el norte, y en el norte sí que tendremos bastante nubosidad hoy y con algunas precipitaciones. En el resto, sol, temperaturas altas y calima, especialmente en la mitad oriental, sobre todo región de Murcia, también este de Andalucía. Y tenemos que hablar de una tarde con tormenta, especialmente en el este peninsular. Este estado de cielo también nos acompañará los próximos días, este fin de semana, con temperaturas muy altas, y hoy esperamos unas máximas de 42 grados en Murcia, 38 en Málaga, 31 en Tarragona y 23 en A Coruña.
1: La semana termina con el debate político profundamente marcado por las decisiones judiciales de las últimas horas, sobre todo por ese aval de la justicia europea a la ley de amnistía. El Alto Tribunal de la Unión sostiene que esta norma no entra en conflicto con las comunitarias, de hecho subraya el papel de la ley para facilitar un escenario de reconciliación. En el gobierno celebran la decisión del tribunal y el ministro Félix Bolaños urge a que se aplique a los líderes del proceso.
5: Tras esta sentencia europea, el horizonte queda ya despejado para la plena aplicación de la ley. Es cierto que la amnistía ha desplegado sus efectos ya sobre casi 400 personas, desde activistas y manifestantes hasta fuerzas y cuerpos de seguridad. Pero solo se habrá cumplido plenamente la ley, tal y como la aprobaron las Cortes Generales, cuando se aplique también a los líderes políticos que impulsaron el proceso independentista.
1: Esta sentencia también ha provocado un viraje en el Partido Popular. En plena maniobra de acercamiento a Junts, los populares evitan cuestionar esta resolución. Esto decía Alberto Núñez Feijóo sobre la sentencia.
6: Para mostrar mi respeto a la sentencia del Tribunal de Justicia de la Unión Europea sobre la ley de amnistía. El mismo respeto que le tengo a las sentencias previas sobre este tema y a las sentencias posteriores que vengan después. Los demócratas respetamos las sentencias y punto. Nada más.
1: Génova habla de respeto a la decisión de los tribunales, en contraposición, claro, con lo que ellos atribuyen a otros, que es la falta de respeto a lo que dicen los jueces. El PP recupera el debate previo a la aprobación de la ley y pone el punto de mira en el origen de la norma. Lo hacía anoche en Hora 25 Cuca Gamarra en una manera de cargar contra el gobierno.
7: El debate también aquí es si un presidente puede negociar privilegios penales a cambio de una mayoría parlamentaria para permanecer él en el poder. A partir de ahí no tenemos gobierno. No hemos aprobado y no se ha ni tan siquiera presentado los presupuestos. Pero si le permite todo esto a Pedro Sánchez permanecer en el poder y utilizar todos los resortes del poder, entre otras cosas, y fundamentalmente para protegerse de todas esas causas de corrupción que hoy tiene.
1: Anoche también estuvo en Hora 25 el abogado de Carles Puigdemont, Gonzalo Boye. El letrado descarta el regreso inminente del expresidente, pero insiste en que debe aplicarse la ley inmediatamente.
8: Bueno, yo creo que es un criterio de interpretación obligatorio que es efectivo desde hoy mismo, y por lo tanto el reloj para el Tribunal Supremo ya ha empezado a correr y el reloj para el Tribunal Constitucional viene corriendo hace casi 2 años, ¿no?
1: En Junts y en Esquerra hay optimismo moderado. Hasta que no se aplique íntegramente la amnistía, dicen, no habrá cambiado nada. Bueno, la otra gran novedad que han dejado los tribunales es la decisión de la Audiencia de Madrid de enviar a juicio con jurado, como proponía el juez Peinado, a Begoña Gómez por 2 delitos, tráfico de influencias y malversación. La sala avala, pero parcialmente, el criterio del juez Peinado. Anula 2 delitos, otros 2, que sí atribuía ese juez. Y ordena, además, que se devuelva el pasaporte a la mujer del presidente. Enseguida entramos en detalle de ese auto, también de la otra cita del día, la declaración de Mercedes González. Hoy sí, parece que hoy sí, como imputada en el caso Leire, tendrá lugar a lo largo de la mañana en la Audiencia Nacional. Y fuera de España, la madrugada deja también otros titulares.
9: The Chinese government wanted U.S. president to lose the next election, and the reason they wanted...
1: ¿Qué pasan por la última comparecencia de Donald Trump? El presidente de Estados Unidos recupera la teoría de la conspiración sobre las elecciones del 2020, que son, como casualidad, las que perdió él, y acusa a China de interferir en ese proceso.
9: Put together, these disclosures reveal an election system so broken and so vulnerable.
1: Dice Trump que el sistema electoral de su país está tan roto y es tan vulnerable que no hay quien lo defienda. Son las paradojas del populismo absoluto en el que vive y se desempeña Donald Trump, poniendo en duda el sistema electoral que le ha llevado al poder. Es verdad que no se lo dio en las elecciones del 2020, pero que luego se lo devolvió. En fin, es casualidad que a solo 4 meses de las elecciones que renuevan el Congreso y la mitad del Senado, la posición de Donald Trump pública sea esta. Las encuestas dicen que no le va.

0: y Pedro Porro por las molestias que le llevaron a ser sustituido en la recta final también del partido contra Francia. Ya sabemos que el colegiado esloveno Slatko Vincic va a ser el encargado de arbitrar la final del domingo. En casa, la pretemporada de los equipos de primera va tomando velocidad de crucero y en la concentración de Los Ángeles de San Rafael, el presidente del Atlético de Madrid, Enrique Cerezo, habló del culebrón del verano, Julián Álvarez y el Barça.
1: Joan Laporta es un buen amigo, es un gran presidente y él sabe muy bien dónde va a jugar. Julián Álvarez, el año que viene.
0: El que sí que puede ser anunciado durante el día de hoy es el alemán Adeyemi como segundo refuerzo veraniego del Barça después del inglés Anthony Gordon.
2: Bueno, y en el Faro esta noche han recibido a la periodista Elena Ortega. Ha escrito Ruta 61, un libro que escribió después de hacer más de 5.000 kilómetros por Estados Unidos en coche, que propone un viaje por el Mississippi para descubrir los sitios donde nacieron el blues, el jazz, el rock, el country.
3: Por suerte aún quedan personas que seguían más por información de especialistas que han estado en el destino. Realmente la IA está haciendo bastante daño. Fue un proceso muy largo, han sido años organizando todo el viaje, hablando con los destinos para buscar historias más allá de las simples historias que puedas ver a la hora de detallar una ruta. Lo agrupé todo en agosto porque es cuando justo están todos los festivales. Estuve en el festival de Satsumo, luego en Clarksdale, que es una de las ciudades así más míticas del delta del Mississippi, en la semana de Elvis, calculando todos los tiempos para que...
2: 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Hola a todo el mundo, buenos
4: Hola.
2: Días.
4: Buenos días.
2: He de reconocer que el sonido que hemos puesto esta mañana para ilustrar los ataques a Irán es más inquietante y raro que he puesto
4: random, ¿no? Tiene una explicación.
2: Para hablar de la guerra. Porque, yo lo cuento, porque, a ver, los oyentes también se habrán dado cuenta, ¿no? Dicen, para hablar de la guerra pones un sonido que es una moto y un perro ladrando.
4: Tiene una explicación. Hemos sacado un corte que evidentemente, bueno, no era este.
2: No.
4: Y luego hemos sacado este que, pues por error lo hemos nombrado exactamente igual. Entonces, a la hora de arrastrarlo al guión, ha sonado el perro con la bicicleta en vez de la
2: bombardeón. Me he quedado un poco descolocado, ¿no?
4: Sí, perdón.
0: ¿Qué quería escenificar el perro con la bicicleta?
2: No, bueno, pues da igual. Yo estaba esperando, digo, ahora es cuando suena
0: el misil.
2: O sea, normalidad, vida normal en donde sea. No sé, Kuwait o Qatar, no sé dónde. El perro este, por el acento, no lo he identificado. ¿De dónde era?
0: De Jerez, ¿no?
2: Bueno, pues nada, un error. Los errores, yo estoy mucho en la teoría, la vengo practicando desde hace tiempo, que los errores hay que naturalizarlos.
4: Claro,
2: sí, o sea, a raíz de que, hola, mire usted, efectivamente, este no es el sonido que tenía que sonar, porque era un perro y una moto, y no era un ataque. Canción, ¿quién la pone?
5: Yo.
2: Ah, venga.
5: No quiero poner nervioso, pero es un temón.
2: A ver.

0: ¿Por qué decías uff?
1: Porque me trae muy buenos recuerdos esta canción, me gusta mucho.
0: Vale, vale, vale.
2: Eso nos lleva a todos al Mundial de Sudáfrica.
1: Tú dices sí, como dicen los claro, ¿no?
0: No, no, que sí, que sí, que sí, que o sea, que sí, que sé que es la canción de aquel Mundial. Yo es que como el fútbol lo vivo con... con
3: es
0: cierta...
3: Es prisma, ¿no?
0: Con, o sea, así como...
3: alejado.
4: Sí. Pues Pedro...
0: Como si el de la moto que salió.
4: Si el lunes ganamos el Mundial... ¡Claro! Si el lunes ganamos el Mundial, se tiene que notar que eres el más futbolero de este
0: sí,
4: país.
0: Sí, no te preocupes, vale, vale. Seré el más de los futboleros. Pero es verdad que esta canción, pues, es así como muy...
2: da buen rollo de viernes.
0: Sí, no me sale la palabra.
2: Y además nos prepara todo para el domingo.
0: Sí.
2: Yo quiero venir aquí.
0: A ver, a ver, a ver, a ver si nos prepara para el domingo, venga. Venga, va, sí, nos prepara para el domingo. Sí, sí, sí.
2: Vamos a llegar, vamos a escribir todas las aperturas de España ha ganado el Mundial.
0: Este año hay una
2: nos
0: canción.
2: Vamos a ir a casa.
0: ¿Hay una canción como esta? No.
3: Sí, sí.
2: Bueno, sí, está la de Shakira, ¿no?
3: Shakira, sí, pero en aquella época también estaba la de Shakira.
2: Sí, es que Shakira ha ido sacando varias. Claro. Ha ido sacando varias.
4: Claro. Esta es una de David, claro, que sacó David Bisbal también para el Mundial, ¿no?
0: Sí. Pero la del Mundial era de Shakira.
3: Sí, sí.
4: La
3: sí.
4: Waka Waka.
0: Era Waka Waka.
4: Y este año es
0: una cosa española.
3: Claro.
0: Es el Dai Dai.
4: Waka Waka en 2010, Dai Dai en 2020.
0: La siguiente, Pai Pai.
4: Bueno, mientras nos venga bien.
3: Mientras nos traiga suerte, pues oye, adelante Shakira, Dai Dai, dos palabras, las que sean.
0: Vamos a contar la vida, va.

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1: 6:15 de la mañana, 5:15 en Canarias. El incendio de Orés, en Zaragoza, deja de momento 1.000 personas evacuadas de 5 municipios distintos. La superficie calcinada supera ya las 7.600 hectáreas. El gobierno aragonés habla de uno de los peores incendios forestales en la historia de esta comunidad, y lo que más preocupa ahora mismo es la difícil extinción de este fuego, porque las elevadas temperaturas y los fuertes vientos están haciendo que se complique todavía más su control. Vamos con la última hora. Zaragoza, Mónica Farré, buenos días.
2: Buenos días. Y en una zona con un terreno también complicado, no lo está poniendo fácil, como dices, el viento muy irregular, un giro a noroeste. Esta noche se aprovecha para intentar controlar el perímetro de este fuego, que alcanza ya los 60 kilómetros y que mantiene cortadas 5 carreteras. El municipio más afectado es Asín, donde el fuego ha destruido una casa y dañado otras 9, aunque los esfuerzos de extinción se ponían a última hora de la tarde de ayer en la localidad de un castillo. El casco urbano se ha podido salvar. Roberto Bermúdez de Castro es el consejero de Interior.
3: Ha pegado directamente en el pueblo, pero gracias a los bomberos de la Diputación Provincial, gracias a la Brigada de Infuar, al Ayuntamiento de Zaragoza y sobre todo a la UME, se ha conseguido que el impacto haya sido mínimo y como mucho haya sufrido pues alguna paridera del entorno, alguna nave del entorno, pero de luego el casco del municipio no ha sufrido nada.
2: Hay 1.000 personas desalojadas de 5 poblaciones en Aragón, también Petilla, en la vecina Navarra, hacia donde avanza la cabeza del incendio. Algunos de los evacuados están en el pabellón polideportivo de Gea de los Caballeros.
4: No han dormido, ha habido gente que ha dormido, pero muy poco, pero claro, es que estamos nerviosos.
5: Bueno, yo no me quería ir porque nunca quieres abandonar tu casa, ¿no? Entonces la Guardia Civil nos obligó. Preocupación.
2: Cerca de 100 mayores han sido además trasladados a residencias de Zaragoza. Hoy a las 9 de la mañana, nueva reunión del Centro Coordinador para valorar la situación. La ministra de Transición Ecológica, Sara Agesen, se acercará junto al presidente aragonés, Jorge Azcón, esta mañana hasta el puesto de mando avanzado.
1: Mónica, gracias.
2: A ti.
1: Además de este que afecta a la provincia de Zaragoza, hay ahora mismo otros dos importantes incendios activos en nuestro país. Uno de ellos comenzaba ayer por la tarde en Lozoyuela, en la Comunidad de Madrid. Según la última actualización de los servicios de emergencias, evoluciona favorablemente, pero todavía no está controlado. Celeste Márquese, buenos días.
6: Buenos días. La unidad militar de emergencias ha estado toda la noche intentando controlar las llamas en Lozoyuela, que han calcinado más de 800 hectáreas y ha obligado a 2.000 personas a ser confinadas en sus casas. También un centenar de menores que se encontraban en un campamento han tenido que ser evacuados, pero ya han podido regresar a sus casas. La Guardia Civil ha detenido a un sospechoso presunto autor de este incendio. Esta persona tiene antecedentes por incidentes similares. La Comunidad de Madrid va a emprender acciones judiciales. Así lo explicaba el consejero de Interior de la Comunidad de Madrid, Carlos Novillo.
7: La Comunidad de Madrid, inmediatamente, gracias a la habilitación legal que aprobamos en la Asamblea de Madrid, nos vamos a personar mañana mismo como acusación popular para que le caiga todo el peso de la ley a una persona que ha puesto en riesgo a todo este operativo, a los ciudadanos y, sobre todo, ya ha causado un importante daño al medio ambiente.
6: Y en La Mierla, en Guadalajara, otro incendio ya ha quemado al menos 1.500 hectáreas y ha obligado a evacuar a un centenar de personas, entre ellas 47 menores que se encontraban en un campamento, y la UME trabaja junto a los bomberos en la extinción de un fuego que, según el gobierno autonómico, tiene potencial de afectar todavía más terreno por las altas temperaturas y las rachas de viento que afectan la zona.
1: A lo largo de la mañana les iremos contando la evolución de estos incendios, que coinciden además con los avisos de la EMET por importantes subidas de las temperaturas para este fin de semana. De hecho, según la Agencia de Meteorología, a excepción del norte peninsular, buena parte del país está en riesgo alto de incendios.
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1: Y era la cita de la semana, probablemente de un final de curso político profundamente marcado por lo que ocurre en los tribunales. La justicia europea responde a las dudas del Tribunal de Cuentas, también de la Audiencia Nacional, y da el visto bueno a la ley de amnistía.
8: El alto tribunal de la Unión Europea, de hecho, habla de una norma para normalizar las tensiones políticas.
1: Ángel Villascusa, buenos días.
8: Hola, buenos días, Agustín. El Tribunal de Justicia de Luxemburgo incide en que la ley de amnistía es una herramienta para facilitar también un escenario de reconciliación. En conclusión, la sentencia deja claro que la norma no contraviene el derecho comunitario.
1: Vamos a Bruselas. Enrique García Pozo, buenos días.
9: Buenos días. El Tribunal de Justicia de la Unión avala la ley de amnistía. Confirma, por tanto, su pleno encaje con el derecho comunitario. Los magistrados consideran que la ley no pone en riesgo los derechos financieros de la Unión y que aplicar la amnistía a los CDR no contraviene la directiva sobre terrorismo. Son las dos sentencias con las que los jueces de Luxemburgo responden a las dos cuestiones trasladadas por el Tribunal de Cuentas y la Audiencia Nacional. El alto tribunal avala, además, el espíritu de la norma. habla de herramienta de normalización institucional, reducir tensiones institucionales y políticas y facilitar un escenario de reconciliación. Leemos en la sentencia. El TJUE resuelve, por tanto, las dudas planteadas por la justicia española sobre su seguridad jurídica o la igualdad de los españoles ante la ley. Además, entienden que es compatible con el principio de cooperación leal o la garantía de la tutela judicial efectiva.
8: El Gobierno de España celebra la decisión de Europa no solo por el aval que supone a una norma impulsada y aprobada por el propio Ejecutivo, sino por la vía que creen que puede abrir para reconciliarse con los socios independentistas.
1: Y de hecho apremian a los tribunales españoles a tomar nota y, sobre todo, a aplicar la decisión de Europa lo antes posible. Joan Gimeno.
10: Tal, buenos días. En el Gobierno confían en que la decisión de la justicia europea sirva para volver a encauzar la relación con Junts en un momento en el que el Ejecutivo trata de coger aire parlamentario. Más allá del aval judicial, en la Moncloa le dan especial valor al hecho de que el Tribunal Europeo interprete la amnistía como un instrumento adecuado para reducir tensiones institucionales y políticas y también para facilitar un escenario de reconciliación con Cataluña. El Ejecutivo lee en esas líneas un respaldo a la estrategia desplegada por Pedro Sánchez para pasar página del procés y más después de la campaña antiamnistía impulsada por el Partido Popular.
11: Tengo la convicción de que una vez vistos sus efectos, hoy nadie, ni sus críticos más acérrimos, querría renunciar a sus frutos. Por eso me atrevo, humildemente, a calificarla de logro colectivo.
10: Esto decía el ministro de Justicia, Félix Bolaños. Todavía hay varias pantallas por delante hasta ver una posible vuelta de Puigdemont a España, aunque el Gobierno espera que este fallo acelere la aplicación total de la amnistía a los líderes políticos del procés, algo que quieren que suceda lo antes posible.
1: Y entre tanto, en el Partido Popular prefieren no hacer demasiado ruido con este asunto, al menos en lo que respecta a su aspecto jurídico. En Génova respetan, dicen, la decisión de Europa, aunque recuperan las críticas al Gobierno por los motivos políticos que llevaron a su aplicación.
8: La voz más crítica con los independentistas ha sido la del expresidente José María Aznar, mientras en Génova se centran en señalar las contradicciones del gobierno. Recuerdan cómo en un principio rechazaron aprobar una amnistía y también insisten en que el espíritu de esta norma era exclusivamente garantizar la continuidad de Pedro Sánchez en el poder.
1: Génova procuran apuntar directamente contra Junts en un momento en que intentan que la ruptura con los independentistas sea más bien un asunto del pasado. Adriana Jordán, buenos días.
12: Hola, buenos días. Ahora el PP prefiere dejar la amnistía para los tribunales. Núñez Feijóo se planta en que respeta la sentencia y las que vendrán.
13: Los demócratas respetamos las sentencias y punto. Aceptamos las reglas de juego. En lo judicial yo no tengo nada que añadir.
12: José María Aznar fue la voz que más subió el tono en el PP contra la amnistía. Sentenciaba que los condenados por el procés no tienen que ver rebajadas sus penas.
14: Porque la agresión sediciosa al derecho no debe quedar impune, ni mucho menos recompensarse.
12: Pero Feijóo prefiere centrar sus reproches en Pedro Sánchez.
13: Con y sin sentencia mintió y vendió la igualdad de todos los españoles por su interés general. Es decir, lo que era una mentira antes sigue siendo una mentira ahora. Y la legislatura se ha construido sobre una gran mentira.
12: El Partido Popular intenta pasar rápido la página de la resolución del TJUE, dejar la amnistía para los tribunales y seguir la estrategia de acoso y derribo contra la corrupción que rodea al gobierno y al entorno del presidente.
1: Pues precisamente la Audiencia Provincial de Madrid ha avalado parcialmente la decisión de enviar a juicio con jurado a Begoña Gómez por los delitos de tráfico de influencias y malversación. De ahí ese aval parcial, porque la sala anula los otros dos delitos que el juez Peinado le imputaba. También ha revocado la retirada del pasaporte.
8: En todo caso, la audiencia ha rechazado el recurso de la defensa de Gómez contra la decisión de Peinado de enviarla a juicio. Cree el tribunal que hay indicios racionales de criminalidad, pero en referencia solo a esos dos delitos.
1: Pedro Jiménez.
15: La Audiencia de Madrid avala el juicio a Begoña Gómez por delitos de tráfico de influencias y malversación. Le retira los de corrupción en los negocios y apropiación indebida. Lleva también ante un jurado popular a su asistente por malversación y saca de la causa al empresario Juan Carlos Barrabés. El juicio para él es prematuro al tener otras investigaciones en marcha. El auto considera verosímil sostener que Gómez logró la cátedra de la Complutense gracias al influjo desplegado desde su privilegiada posición de esposa del presidente del gobierno, porque puede comportar una presión moral eficiente a efectos de un delito de tráfico de influencias. El caso vuelve ahora al juez Peinado, tiene que pedir nuevos escritos de acusación y defensa. Aquí las acusaciones populares de ultraderecha pueden pedir de nuevo la retirada del pasaporte, que esta medida también la revoca la Audiencia de Madrid. Agosto no es mes hábil y el juez se jubila en septiembre.
1: Y el otro asunto judicial que continúa continúa activo es el caso Leire, en el que está previsto que hoy declare la directora de la Guardia Civil, Mercedes González. Ya estaba previsto que lo hiciera ayer, pero la comparecencia del director adjunto operativo del cuerpo, Manuel Llamas, se alargó más de lo previsto.
8: Llamas, que está investigado por su presunta participación en esa trama que torpedeaba presuntamente investigaciones contra el PSOE, negó haber pedido ante el juez Pedraz a los agentes de la UCO que se pusieran de perfil y dijo que todo era una campaña de desprestigio contra él.
1: Miguel Ángel Campos.
16: El teniente general Manuel Llamas Dao de la Guardia Civil negó haber presionado o recibido presiones para que la UCO dejara de investigar causas que afectasen al PSOE o al gobierno. También que hubiera ordenado a los agentes ponerse de perfil en las causas políticas. Por el contrario, dijo que se limitó a comunicarles que se atuvieran a la ley y se ciñeran a cumplir los requerimientos del juez instructor sin ir más allá. En cuanto a las tres notas reservadas a los agentes de la UCO por supuestas filtraciones a los medios, dijo que estaban justificadas, que no recibió indicaciones ni fueron incoadas para amedrentar a los investigadores. Las tres fueron archivadas sin sanción. Al respecto, destacó que este tipo de expedientes son frecuentes, que en el último año se han abierto más de 60 en la Guardia Civil. El teniente general Llamas cuestionó el propio procedimiento del caso Leire. La fiscalía sostiene que la trama trataba de desprestigiar a la UCO. El DAO contestó que cuesta encontrar el término campaña de desprestigio en el Código Penal. La extensión de la declaración de Llamas provocó que se posponga a este viernes la de la directora general de la Guardia Civil, Mercedes González.
1: Y fuera de España, a 4 meses de las elecciones de medio mandato en Estados Unidos, que según las encuestas pintan muy mal para los republicanos, el presidente Donald Trump ha agitado de nuevo el fantasma del fraude electoral de aquellas elecciones que perdió en 2020. No solamente eso, sino que también ha cuestionado el sistema electoral de su país. Dice que está tan completamente roto que no se puede defender.
8: Prácticamente 6 años lleva acusando a Biden y a los demócratas de haber perdido las elecciones en 2020 sin aportar pruebas. Ahora acaba de desclasificar la Casa Blanca una serie de documentos del FBI y de la CIA que, según él, apuntan a esa falta de limpieza, aunque medios como el New York Times o la agencia Reuters aseguran que las agencias de inteligencia están contradiciendo esas acusaciones.
1: Lo que se hace Trump es señalar directamente a China.
8: Dice que Pekín quería que perdiese esos comicios porque él era duro con China, pero sobre todo lo más relevante del discurso de Trump de esta noche son esas acusaciones sobre el fraude, que no solo no son nuevas, sino que se produce, lo decías, a menos de 4 meses de que se renueve todo el Congreso y la mitad del Senado. Trump eleva sus dudas, dice que el sistema electoral está tan completamente roto que nadie puede defenderlo.
1: También es relevante que lo que ha dicho en ese discurso Trump, ha venido a decir que está ganando la guerra en Irán, pero lo cierto es que lejos de esto, la tensión ha ido todavía más en las últimas horas. Teherán ha acusado a Washington de bombardear varios puentes civiles. En uno de esos ataques han muerto al menos 7 personas y en otro de los bombardeos horas antes se ha visto afectado un hospital. Irán, por su parte, también ha incrementado su ofensiva contra los aliados de Washington en el Golfo, atacando Kuwait, Bahrein, Jordania, como en los últimos días, y a estos ataques también se ha sumado Qatar. Isabel de Luce, buenos días.
17: Buenos días. El Ministerio de Defensa qatarí ha denunciado al menos 2 ataques con drones que también han sufrido, como viene siendo habitual, otros países del Golfo. Hace solo unos minutos, además, Teherán ha asegurado haber alcanzado otra base estadounidense en Siria. Es la respuesta del régimen de los ayatolás a los continuos ataques de Washington, que ahora se producen también a la luz del día y que alcanzaron ayer por la tarde uno de los aeropuertos principales del país persa. A última hora de la tarde, el Comando Central anunció que estaba llevando a cabo una ola de ataques a gran escala contra diferentes puntos de Irán, mientras desde la Casa Blanca Trump se vanagloriaba de sus tropas y, como lleva haciendo desde que empezó el conflicto, con un tono triunfalista, aseguraba que están ganando la guerra. La Guardia Revolucionaria ha denunciado que las Fuerzas Armadas estadounidenses han alcanzado 5 puentes en diferentes puntos del país y que los ataques dejan al menos 7 personas muertas. Además, acaba de advertir de que no habrá tránsito de petróleo por el estrecho de Hormuz, donde mantiene el bloqueo, hasta que cesen todos los ataques de Estados Unidos.
1: Y en Ucrania, miles de personas han salido a las calles en varias ciudades para criticar la renovación del gobierno anunciada por Volodymyr Zelensky.
8: Es una de las remodelaciones más profundas desde que empezó la guerra. El país no celebra elecciones desde 2009 porque la ley marcial no lo permite. La popularidad de Zelensky se ha mantenido relativamente alta durante todo el conflicto, aunque estos cambios, especialmente el del ministro de Defensa, amenazan con provocar una crisis.
1: Nicolás Castellano.
18: Casi 4 años y medio después del inicio de la invasión rusa a gran escala, el presidente Zelensky está viviendo su peor momento político. Una oleada de protestas de miles de personas en distintas ciudades de Ucrania ha estallado después de la destitución del ministro de Defensa, Fedorov, de solo 35 años, que después de 7 meses en el cargo se había ganado una gran fama en la sociedad ucraniana, sobre todo por los avances importantes en el frente y por su nueva estrategia de drones en la península de Crimea. Zelensky, por su parte, ha intentado mitigar esta enorme crisis de credibilidad nombrando al nuevo gobierno. Primero, al nuevo primer ministro, un hombre que viene del mundo de la empresa, Sergei Gorevsky, hasta ahora presidente de Naftogaz, la gigantesca empresa energética estatal. Gorevsky dirigía esa compañía desde mayo de 2025. Hay críticas en las redes sociales y en los medios a este cambio de gobierno y sigue vacante precisamente esa cartera de defensa. Ni siquiera la visita de Starmer en las últimas horas a Kiev ha apaciguado los ánimos y se sigue calentando el ambiente contra la decisión de Zelensky.
1: Son las 6:30, las 5:30 en Canarias.
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1: Pues empezamos el viernes y lo vamos a hacer con calor. Las temperaturas van a ser muy altas, sobre todo en Baleares, en Andalucía y en el este peninsular. La mayor parte del país va a estar hoy entre los 30 y los 35 grados. De hecho, los termómetros pueden superar los 40 en el sureste. Y además, la cosa no va a mejorar en los próximos días, porque la EMET ya dice que van a subir las temperaturas para este fin de semana. De hecho, empezará a hacerlo ahora y esto podría derivar en una ola de calor que incrementa a su vez el riesgo de incendios a niveles extremos. De hecho, estamos ya pendientes ahora mismo en nuestro país de 3 fuegos activos. Laura Vilá, buenos días.
19: Buenos días. El que más preocupa es el de Orés, en Zaragoza. Más de 1 millar de personas de 5 localidades evacuadas han dormido hoy fuera de sus casas por segunda noche consecutiva. El fuego ha calcinado más de 7.000 hectáreas y 10 viviendas en la localidad de Asín. Y según el consejero del Interior aragonés, Roberto Bermúdez, podría llevar días controlarlo.
20: Uno de los incendios forestales más graves y más complejos que ha tenido nuestra comunidad en los últimos años.
19: Los equipos de extinción eran optimistas respecto a esta madrugada porque estaba previsto que el viento se volviera más húmedo. El incendio de la Mierla en Guadalajara afecta al menos 1.500 hectáreas. Hay 3 localidades evacuadas y otras 3 confinadas. Y el de Lozoyuela, en Madrid, evoluciona favorablemente y la Guardia Civil ha detenido al presunto autor.
1: Iremos contándoles cómo avanzan estos incendios a lo largo de la mañana, pero hoy la actualidad viene muy marcada por las decisiones judiciales de las últimas horas. La Audiencia de Madrid le ha devuelto el pasaporte a Begoña Gómez y le retira 2 delitos, el de corrupción en los negocios y el de apropiación indebida, pero avala que la mujer del presidente se enfrente a un jurado popular tal como pedía el juez Peinado.
19: Será un jurado formado por 9 madrileños quien decida si Gómez es culpable o no de 2 delitos, el de tráfico de influencias y el de malversación. Su asistente también acudirá a juicio por malversación, pero solo en relación con el supuesto desvío del software de la Complutense. Ahora la causa vuelve al juez Peinado, que deberá pedir nuevos escritos de acusación y de defensa y celebrar una audiencia con las partes.
1: Y el otro gran asunto del día es la amnistía, porque siguen las reacciones a la sentencia del Tribunal de Justicia de la Unión que avala la ley. El gobierno celebra el fallo y pide que se aplique cuanto antes a los líderes del procés.
19: En la Moncloa consideran que zanja cualquier duda jurídica y lo interpretan además como un aval a su gestión. Félix Bolaños.
21: El gobierno de España siempre estará dispuesto a buscar y a recorrer ese camino de acuerdos entre diferentes. Esa es la política con mayúsculas que queremos y la que hacemos.
19: Tanto
21: pese a las muchas dificultades que tuviera el camino, que los tuvo, pese a las muchas cosas que en aquel momento escuchamos y que nos helaron la sangre, mereció la pena. Merece la pena.
19: Tanto Esquerra como Junts hablan de victoria y esperan que la ley se aplique pronto y permita a los exiliados volver a casa. Y el PP dice respetar la sentencia, aunque insiste en que el debate no era solo jurídico. El más contundente al respecto ha sido el expresidente Aznar.
22: Y en un día como hoy, muy especialmente en un día como hoy, conviene recordarlo. Porque la agresión sediciosa al derecho no debe quedar impune, ni mucho menos recompensarse.
1: Y esta madrugada Donald Trump se ha dirigido a la nación, a Estados Unidos, con un discurso en el que ha cuestionado el sistema electoral de su país. Dice que está completamente roto y culpa de ello a China.
19: Asegura el presidente estadounidense que China accedió ilegalmente a los votos de 220 millones de ciudadanos en las elecciones de 2020 porque querían que las perdiera.
23: The Chinese government wanted US president to lose the next election and the reason they wanted me to lose is because they knew I was wise to them.
19: Dice que le tenían miedo a sus aranceles y a su ejército.
1: Y todo esto en una noche, en una nueva noche de ataques en Oriente Próximo que deja 8 muertos y casi una veintena de heridos en el sur de Irán.
19: El ejército estadounidense dice haber atacado decenas de objetivos para debilitar la capacidad militar de Teherán. Han golpeado, entre otros, una torre de comunicaciones en Mandar Abbas, provocando cortes de electricidad, e Irán ha respondido bombardeando bases en el Golfo, en Bahrein, en Kuwait, en Jordania y en Qatar.
1: Y otra noticia internacional del día es, a 2 días de que se juegue la final del Mundial, es que la FIFA ha abierto una investigación a los jugadores de la selección argentina que después de la semifinal contra Inglaterra sacaron una pancarta en la que reclamaban las Malvinas como argentinas. Enviado especial al Mundial, Santiago Valle, buenos días.
2: Buenos días. La exhibición de una pancarta por parte de los jugadores de Argentina en la que se podía leer "las Malvinas son argentinas" ha desencadenado en un conflicto más entre Argentina e Inglaterra. Cabe recordar que las Malvinas son unas islas del Atlántico que pertenecen al Reino Unido y que en épocas pasadas estuvieron bajo control argentino, y algunos jugadores de la selección, como Enzo Fernández o Leandro Paredes, exhibieron esa pancarta en la celebración de la victoria contra Inglaterra tras remontar la semifinal. Pues bien, el secretario de Estado del Reino Unido, Peter Kyle, ha pedido a la FIFA que abra una investigación hacia los jugadores argentinos que sacaron esta pancarta. Fuentes de la FIFA trasladan a la cadena SER que el Comité de Disciplina está estudiando el caso, aunque la sanción sería posterior a la finalización de la Copa del Mundo, y la última sanción que recibieron los argentinos por mostrar una pancarta similar fue una multa de algo más de 20.000 libras.
1: Pues así es como empieza el viernes, es 17 de julio. Pasamos hasta ahora a las portadas de la prensa nacional, Laura.
19: Portadas que están divididas entre el caso Begoña y el aval a la ley de amnistía. El País lleva en su primera: la amnistía ha facilitado un escenario de reconciliación. El Mundo abre con 5 jueces llevan a Begoña al banquillo con un auto sólido. El ABC lleva en su portada: Begoña Gómez al banquillo por tráfico de influencias y malversación. En La Vanguardia leemos: el Tribunal de la Unión Europea avala el fin conciliador de la ley de amnistía. Y en los digitales, el diario.es abre con: el Constitucional logra el aval europeo ante el conflicto con el Supremo por la amnistía de Puigdemont. Y el Confidencial con: Begoña Gómez se arriesga hasta 5 años de cárcel si 7 ciudadanos del jurado la hallan culpable.
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1: Bueno, España y Argentina ya están en Nueva York, preparadas para la final del Mundial, pero Sampe, a los argentinos les ha costado algo más.
2: Sí, les ha costado llegar, lo han hecho con varias horas de retraso por culpa de una tormenta eléctrica que afectaba a la ciudad de Atlanta, pero finalmente lo han conseguido hace un par de horas. Pero lo primero es conocer la última hora de la selección española en su segunda jornada ya, en la última parada mundialista en Nueva York. Y allí está con ellos Antón Meana, como durante todo el Mundial. Antón, buenos días.
3: ¿Qué tal? Buenos días. Repetimos casi de memoria, el 11 que va a sacar Luis de la Fuente en la final del próximo domingo será el mismo que derrotó a Francia en la semi, es decir, Unai Simón en la portería, Pedro Porro en la derecha, Cucurella en la izquierda, centro de la zaga para Laporte y Cubarsí, en el doble pivote Fabián y Rodri, con Olmo por delante, con Baena en la izquierda, Lamín en la derecha y delantero centro el goleador Mikel Oyarzabal. La selección tiene hoy el segundo entrenamiento aquí en Nueva York. Ayer no estuvieron con el grupo ni Lamín Yamal ni Pedro Porro, de hecho al del Barça le vimos con un vendaje, pero explica la federación que no reviste gravedad ninguno de los dos futbolistas y que podrán jugar de inicio la final del domingo. Hoy tenemos la conferencia de prensa de Luis de la Fuente, le acompañará Rodrigo Hernández, será en tiempo de larguero a eso de las 11:30 de la noche hora peninsular española, y lo escucharemos con Manu Carreño en un programa especial desde Manhattan.
2: Gracias Antón, volvemos a hablar en una hora. Y por Nueva York empiezan a desfilar los primeros VIP, por ejemplo, el expresidente de la Federación Española, Ángel María Villar, que lo era en 2010 cuando fuimos campeones en Sudáfrica, y pasó por los micrófonos del larguero.
4: Yo creo que tenemos una buena selección, que ha llegado a la final brillantemente y nos ha tocado la selección más poderosa actualmente hoy que hay en el mundo, porque Argentina son los campeones del mundo. ¿Qué va? Que no se tiene, nunca se ha tenido el fútbol español a nadie.
2: Por el lado argentino llegan a la final envueltos en la polémica por la exhibición de varios jugadores de esa pancarta reivindicando la soberanía de las Malvinas, nada más eliminar a Inglaterra, situación que está estudiando la FIFA, pero que si trae consecuencias, ya sean económicas o deportivas, serán después de la final. Lo que sí hace ya la afición argentina es ir calentando la final a su modo. Y conocemos ya, lo hemos hecho de madrugada, el colegiado que se va a ocupar de dirigir la final. Va a ser el colegiado esloveno Slavko Vincic. En casa, entrando el Mundial ya en sus últimos tres días, empieza a ganar hueco el fútbol doméstico con las pretemporadas de los equipos y el mercado de fichajes de veraniego. En la concentración del Atlético de Madrid en cada verano en Los Ángeles de San Rafael habló ayer el presidente Enrique Cerezo y evidentemente del culebrón del verano de Julián Álvarez y el Barça, y con un nuevo lapsus de Cerezo incluido.
5: Joan Laporta es un buen amigo, es un gran presidente y él sabe muy bien dónde va a jugar Julián López el año que viene. Digo Julián López, joder. Bueno, Julián Álvarez el año que viene. Yo creo que en esta vida todos nos equivocamos, ¿no? Él tuvo un desliz, lo mismo que yo era el de Jesús López, el de Julián López o el de quien sea, ¿no? Que me pone nervioso con esto, ¿eh? Me pone nervioso con lo del jugador. En esta vida, menos alguna cosa que vosotros habéis, todo tiene perdón.
2: Igual es que tiene un nombre demasiado normal para que se lo acabe prendiendo. Bueno, a la espera de si Julián sí o Julián no, al que puede anunciar hoy el Barça oficialmente es alemán Adeyemi. Ayer ya estuvo en Barcelona, pasó el reconocimiento médico, se le va a vincular al Barça por las próximas 5 temporadas. En cuanto a salidas, Ter Stegen no se entrenó ayer, está muy cerca de concretar su salida al Ajax, la cesión. Otro es del Barça y que ahora llega desde Marsella, Aubameyang, se le espera por Coruña para firmar hoy 2 temporadas por el Depor a cambio de 1,5 millones de euros para los franceses. Y tenemos 3 amistosos de verano, Levante, Sheffield United a las 10 de la mañana y a las 9:15 de la noche, Rayo Vallecano y Villarreal, Benfica. Del Tour de Francia se va acercando la alta montaña que va a llegar el sábado y el domingo y que vamos a ver hoy. Borja Cuadrado, buenos días.
6: Buenos días, vuelve la alta montaña, el Tour de Francia. Llegan los Vosgos, etapa número 13, 206 kilómetros entre Dol y Belfort, con un puerto mítico, el Balón de Alsacia de primera categoría, que se va a coronar a 30 kilómetros del final. Sigue como líder, es el claro favorito, una vez más, Tadej Pogačar, 3.36 de ventaja sobre Vingegaard, 4.06 sobre Remco Evenepoel y 4.22 sobre nuestro Juan Ayuso, que es cuarto en la general, a 16 segundos de posiciones del podio, en una jornada en la que no tomará la salida el colombiano del Caja Rural, Fernando Gaviria, que se fracturó la clavícula en la jornada de ayer, en la que se impuso al sprint el belga Tim Merlier, logrando así su tercera victoria de etapa.
2: Gracias, Borja. Y una última, arrancó ayer el British Open de Golf. John Rahm terminó el recorrido del primer día con un golpe bajo par, a 4 golpes del menos 5, con el que lidera de momento y cerró su recorrido el estadounidense Suber.
1: Pues son las 6:43 de la mañana, las 5:43 en Canarias. Sintonía del mapa de sonidos. Nacho Palomo, buenos días.
7: Muy buenos días, Agustín.
1: Pues vamos, como siempre, a dar los amaneceres en tres puntos del país. Hoy que estamos muy originales, ya con el cerebro frito, hemos escogido tres municipios de España que empiezan por la letra V de viernes.
7: Bueno, a veces tiene que ser fácil, ¿no?, la búsqueda de los municipios. Pues mira, no hemos querido pensar mucho. En la localidad de Vigo, en Pontevedra, amanece a las 7:11, mínimas de 16, máximas de 23. En Valdepeñas, Ciudad Real, amanece a las 7:01, mínimas de 21 y máximas de 38. Y en Viella, en Lleida, amanece a las 6:44, en unos segundos, está a punto de salir el sol, mínimas de 12 grados y máximas de 27.
1: Qué diferencia, ¿eh?, entre el relativo fresco que va a hacer en Vigo y el calorazo de Ciudad Real. En fin, ya saben que tenemos un número de teléfono donde nos pueden enviar sus amaneceres. Somos muy, muy pesados con esto, pero queremos escucharles, queremos que nos cuenten qué van a hacer hoy, cómo pinta el día, cómo están despertándose. En fin, envíen una nota de voz al WhatsApp del programa, que se lo recordamos, es el 638-31-3466, 638-31-3466. Vamos ya, Nacho, con el mapa de sonidos. A ver, una noticia que yo creo que a los fans de David Bowie, a los fans de la música en general, les va a poner muy contentos. A ver, al final del verano se va a publicar un disco con una decena de temas inéditos.
7: Y uno de ellos ya lo podemos disfrutar.

0: Este nuevo tema inédito titulado I Want Your Love, grabado por el artista británico en 1965, antes incluso de llamarse David Bowie. Por aquel entonces, en 1965, su nombre artístico era David Jones. Para el resto de temas, los fans y los amantes de la música, vamos a tener que esperar hasta el 18 de septiembre. Será entonces cuando se publique ese disco con 10 temas inéditos y en donde colaboraron hace, pues, 60 años, figuras como Jimmy Page, quien más tarde formaría parte de Led Zeppelin, y también el pianista Nicky Hopkins, que ha trabajó con otros grupos como los Beatles, The Who y los Rolling Stones.
1: Fíjate, 60 años después, es curioso, ¿no?, que se encuentren canciones que no han sonado, que, bueno, que estaban ahí, escondidas, ¿no?
0: Ocurre mucho, y aquí en el mapa traemos muchas veces, sí, música de artistas, hay muchos productores musicales o muchas discográficas que tienen canciones que se descartaron en su momento. Uh-huh. Y ahora dicen, oye, ya sabes que es la época de la nostalgia, o incluso dices, oye, vamos a hacer un poco de negocio, sí, y vamos a publicar estas canciones inéditas de distintos artistas de hace décadas, incluso no tanto, porque hace poco se anunciaron canciones inéditas de Coldplay, que fíjate que todavía está actuando.
1: Sí, sí, que todavía siguen los escenarios. Bueno, en fin, sea por negocio, sea por nostalgia, pues bienvenido este disco con canciones inéditas de David Bowie. Y venga, vamos con otro asunto. A ver este. Donald Trump va a tener su cara en las monedas de un dólar.
0: Si ha salido con la suya, va a poder ver su efigie en las nuevas monedas que van a entrar en circulación en los Estados Unidos este otoño. Lo ha confirmado el Departamento del Tesoro, que ha esquivado la ley federal que impide que los presidentes vivos, y mucho más si están en el cargo, pues puedan aparecer en las monedas y en los billetes de ese país. Pero han aprovechado un resquicio legal, porque va a ser una moneda que va a estar en circulación, sí, pero que es conmemorativa por los 250 años de la existencia de los Estados Unidos. El propio Trump, en declaraciones a Fox, se hacía un poco sorprendido, ¿eh? Como, anda, fíjate, me siento muy halagado porque sé que es algo inusual y, bueno, esto lo añado yo, va a conseguir esa inmortalidad, ¿no?, que tanto está buscando Donald Trump. ¿Cómo es la moneda? Bueno, pues es dorada. ¿Te acuerdas que ayer comentábamos
1: que le gusta mucho
0: el dorado a Donald Trump? Bueno, pues es una moneda dorada con su cara seria, con traje y corbata en la cara, la palabra libertad en la parte superior, en la inferior pues aparecen los años conmemorativos, y en el reverso, lo que sería la cruz de la moneda, pues está el gran sello de los Estados Unidos, que es la tradicional águila calva. Por cierto, que Trump también ha conseguido que su firma aparezca en los billetes de $100. Hasta ahora la firma que aparecía era la del tesorero. El departamento, en un comunicado, explicaba que ha tomado esta decisión como legado histórico de Trump al ser el artífice del resurgimiento económico de la edad de oro de los Estados Unidos, algo que es innegable. Esto es literal en el comunicado.
1: Bueno, pues en fin, ¿cómo pinta la cosa? Dentro de poco va a aparecer también en los cartones de cereales, ¿no?, que desayunan los niños antes de ir al cole. En fin, lo que seguro que ya han visto, o si no lo han visto, se lo cuenta ahora Nacho, porque ha aparecido mucho en redes sociales, se ha replicado, es esta foto que desde que conocimos que la final del Mundial va a ser entre España y Argentina, pues se ha vuelto a hacer viral, ¿no? Que es esa famosa foto de Messi bañando un bebé que resulta ser Lamine Yamal y que ahora, pues no sé por qué, ha vuelto a ser viral y está sorprendiendo al mundo entero.
0: Claro, nosotros conocimos esta foto, que pertenece a una campaña de UNICEF de hace 19 años, pues cuando Lamine Yamal irrumpió en el fútbol, sí, español. Aquí en España desde entonces conocemos esta imagen, pero claro, desde que se ha conocido la final España-Argentina, pues esta foto se está haciendo viral en todo el mundo. La foto la ha llegado al alcalde de Nueva York, que es Zoran Mamdani, quien ha confesado que al principio, cuando vio la foto, pues pensaba que estaba hecha con inteligencia artificial.
2: I thought that the image of Lionel Messi and Lamine Yamal was AI. I don't know if you've seen this image, but Lamine Yamal was picked out of a number of different...
0: Ayer lo explicaba en rueda de prensa porque le preguntaban por el partido, por la final que se va a celebrar en Nueva York, y claro, Mamdani pues explicaba lo que yo creo que nos pasó a todos, que quién iba a pensar que se podía dar esa casualidad. Entonces dices, bueno, yo esto no me lo creo, no me creo que entre el casting de bebés que se eligió entonces, ese bebé 19 años después fuese una estrella del fútbol y que se fuese a enfrentar en la final de la Copa del Mundo con Messi.
1: Madre mía. De hecho, mira, esta mañana justo hablando con, bueno, esta noche, hablando con un taxista, estábamos comentando un poco eso, las probabilidades. De hecho, vi ayer en Twitter que no sé si era una entre 675 mil millones. En fin, pues nada, Nacho, muchísimas gracias.
0: A ti.
1: Así llegamos a las 7 menos 10 de la mañana, las 6 menos 10 en Canarias. Pues es viernes, cómo nos gusta recordarlo los viernes. El lunes lo decimos menos, pero es viernes, es 17 de julio. Muchos van a empezar hoy las vacaciones, a otros todavía seguro les queda un poquito. Pero bueno, lo que desde luego van a estar haciendo muchos a esta hora es sintonizar la radio. No sé si han enterado de que este verano estamos a esta hora dedicando pues estos 10 minutitos a enseñarles, a mostrarles, a ponerles lo mejor que ha pasado durante la noche. A este tramo de radio lo llamamos Lo que sonó mientras dormías, y como cada día pues me acompaña Alejandro Benítez. Alejandro, buenos días.
3: Buenos días, Agustín Rodríguez Sagún. Cada día te sientas como más lejos, ¿no?
1: Bueno, o tú eres el que se va más lejos de mí. Que no
3: para
1: me
3: el oyente que no sepa, el presentador se suele sentar en el centro, pues cada día le tengo un asiento más desplazado. No sé si es que no quiere sentarse a mi lado. Bueno, él lo ha explicado muy bien y contaremos lo más destacado ahora 25. Pasando por el Larguero y también lo que ha pasado durante la madrugada, tanto en el Faro como en el Si Amanece Nos Vamos.
1: Y aparte de explicárselo en estos 10 minutos, les recordamos que si tienen ganas de más y si se han quedado pues eso con ganas de escuchar el programa completo, lo tienen siempre en la aplicación de la Cadena Ser, en nuestra web en cadenaser.com y en las distintas plataformas de audio y de podcast. Venga, vamos a darle la vuelta al guión, que llevamos toda la semana hablando de fútbol. De hecho, lo acabamos de hacer, ya sabemos lo que nos jugamos, pero vamos a ir con lo último. ¿Qué podemos destacar de Si Amanece Nos Vamos, Alejandro?
3: Me parece bien, te lo compro, pero ya sabes que esta semana es monotema, fútbol y
1: sí,
3: fútbol.
1: Sí, desde
3: y
1: luego.
3: En Si Amanece Nos Vamos pues han hablado de cine y de fútbol, y que yo te hago una pregunta al respecto. ¿Tú conoces muchas películas que se hayan hecho de fútbol?
1: Pues mira, te diría que no. Algunas creo que sí que he visto. No lo sé. Bueno, pocas se han hecho. Es verdad que las hay. Ahora mismo no te sabría decir muchas. Yo creo que es que tienen dificultad de mantener la atención del espectador durante más de una hora.
3: Claro, tú ten en cuenta que al final el captar ese tipo de césped y tal es complicado. Y hemos visto, por ejemplo, infinidad de películas de boxeo, pero ya tienes que rebuscar para encontrar más de una que a lo mejor hayas podido ver entera. Y de eso nos habla el periodista de cine Elio Castro, de su gran inconveniente.
4: El fútbol en sí tiene una pequeña dificultad, o una gran dificultad, que le diferencia de otros deportes más cinematográficos, como el boxeo o el béisbol americano o el fútbol americano. Y es que es muy difícil encontrar, primero, es muy difícil recrear en pantalla lo que sucede dentro de un campo de fútbol, es decir, las jugadas.
5: Claro,
4: entonces, y luego, como decía el gran Gonzalo Suárez, él durante muchos años pues tuvo un proyecto para hacer pues una película sobre fútbol a lo largo de una temporada, ¿no? Uh-huh. Y entonces se encontraba con una dificultad, que era que no tenía actores que supieran jugar a fútbol, ni jugadores de fútbol que supieran actuar bien, ¿no? Y entonces eso lo hacía muy complicado, es muy complicado. O hay otros deportes en donde, por ejemplo, en el fútbol americano, pues los jugadores profesionales se pueden parapetar detrás de las máscaras, detrás de esas equipaciones, y luego,
1: bueno,
4: pues
1: aunque haya pocas, siempre hay alguna película que destaca, que te atrapa, que merece la pena sentarte en el sofá para verla entera, vaya.
3: Como se dice, ¿no? Mejor pocas y buenas que muchas y malas, ¿no?
1: Eso es, muy bien.
3: Y hoy te traigo un par. Evasión y Victoria, en la que participan algunos futbolistas más famosos de la época, como Pelé o el argentino Osvaldo Ardiles. La otra que te traigo, La Mano de Dios, esta más reciente, de Paolo Sorrentino. Y para el que quiere ir calentando motores, que tenga ganas de fútbol, que quiere ver fútbol, Elio Castro nos recomienda Quiero ser como Beckham.
5: Quería recomendarnos la peli Quiero ser como Beckham. Esa película, Elio, también la tenías por aquí entre tus apuntes, ¿verdad?
6: Sí, la de Keira Knightley, ¿no? Que además habla del fútbol femenino, ¿no?
5: Sí.
6: Que ha tenido, pues, un auge estupendo y maravilloso en los últimos años. No solamente en España, que también es campeona del mundo España.
5: También.
6: En fútbol femenino, sino en todo el mundo. Y esa película, precisamente, pues, hablaba un poco de eso, ¿no? De una chica que quería ser como David Beckham, ¿no?
5: Sí, además en un contexto, en un país en el que en aquel momento las mujeres no jugaban al fútbol. En su familia se ve como un drama cuando la niña quiere empezar a jugar a fútbol, y la película va un poco pues de esa lucha y de esa reivindicación. Una de las escenas que yo recuerdo es cuando además el padre se entera de que quien va a entrenar al grupo de niñas es un chico, es un entrenador hombre.
6: Claro, sí, sí.
1: Entrenador hombre, que además, si no recuerdo mal, creo que es Jonathan Rhys-Meyers. Esta peli es un peliculón, Quiero ser como Beckham. 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Me decía sabías que no íbamos a hablar de fútbol, pero me la has colado porque ahora vamos a hablar de fútbol.
3: Hombre, siempre hay que hablar y más hoy.
1: Claro, desde luego, porque quedan 48 horas para la final del Mundial. Cuando marquen las 9 de la noche, horario aquí de España, del 19 de julio, el mundo se va a paralizar. Al menos lo va a hacer nuestro país y Argentina. En fin, yo creo que estaremos sentados, ¿no?, con amigos, con familia, lo estaremos viendo en las plazas rodeado de miles de personas. Lo que está claro es que vamos a estar todos pendientes de ese España-Argentina.
3: ¿Y tú con quién vas a ver el partido?
1: Yo creo que con amigos, fíjate.
3: ¿Con amigos?
1: Sí, porque
3: no,
1: toda mi familia no está afuera. Nada. No quieren verlo conmigo. No me tengo que pegar a mis amigos. ¿Tú?
3: Bueno, y yo estoy ahí. No sé si tirar por familia, amigos, veremos. A ver, que a lo mejor postor.
1: Lo bueno es que tienes donde elegir. Sí. Qué suerte.
3: Bueno, y yo creo que es que no hay nadie que no quiere que esta canción suene cuando el árbitro pite el final. Porque yo te pregunto.
1: A ver.
3: Y sí.

0: Nos dice Marta, nuestra técnica, que ella a favor. Hombre, claro. Irene también bailando en el control, aquí veo, bueno, Chema también sonriendo, Celeste, Nacho.
1: Si es que lo que quería, pues si lo que queremos es la estrella, ¿no? Pues hombre, yo te traigo, vamos, la mejor estrella de todas. Y como jugaremos la segunda final de nuestra historia, que ya sabemos cómo acabó la anterior. Anoche hubo un programa especial en Larguero, dedicado al partido. Pasaron periodistas, exjugadores de ambas selecciones e incluso el presidente del Barcelona, Joan Laporta, que hace días que está en Estados Unidos.
0: Y pasó también Pablo Pinto, el periodista Pablo Pinto, que también está cubriendo el Mundial allí. Nosotros lo vemos desde la televisión, pero él que ve los partidos desde el campo dice que sintió la frustración por parte de los franceses.
1: Y es que creo que de todos los que hemos hablado esta semana no veo a alguien con una opinión tan tajante. O sea, lleva muchos años cubriendo a la selección y no había visto un partido como el del martes.
2: ¿Dónde crees que puede ir un poco este partido tan distinto a Francia? Fíjate el otro día que bien controlamos el centro del campo, cómo desactivamos a los delanteros de ellos. Pero yo creo que aquí este centro del campo de Argentina es muy distinto al centro del campo de Francia, ¿no?
3: Sí,
2: no
3: sé qué, mano, ¿cómo lo ves? Si el partido se parece al de Francia, no hay partido. O sea, pasamos por encima. Y no es soberbia, pero es que la versión que vimos de España, yo todavía sigo conmovido. Tengo 43 años, tú alguno más, pero yo no he visto dos mejores partidos que este de España en mi vida. Te podría decir la final con Italia de la Eurocopa, pero era una Eurocopa, no era un Mundial. Sí. El España-Rusia, pero era Rusia, pero muy pocos más. O sea, el partido es de un nivel absoluto, rayando la perfección.
2: Claro, la duda es si es real.
0: Pablo Pinto, rayando la perfección, bueno, ojalá sea así también la final, casi perfecta. Sabemos que se tiene mucho respeto a Argentina porque tienen a Messi, pero bueno, con opiniones así, al final, si te lo dice un periodista que está ahí en el día a día, que vive con la selección, que les ve, pues oye, me parece que es bastante difícil no ser optimista, ¿no?
1: Y es que es una final, al final, no, o sea, es que no hay rival fácil. Y quedan dos días que serán muy largos, vamos a hablar mucho, de esas comparaciones con esa selección de 2010. Y pasó Raúl Albiol, ya sabes que estuvo en las convocatorias y fue artífice de la gran generación dorada, de esas dos Eurocopas y el Mundial. Y creo que como él, que lo vivió de primera mano, le recuerda a la selección de aquellos años.
2: Oye, ¿te recuerdan algo este grupo al vuestro? Que siempre estamos haciendo comparaciones por cómo empezasteis, pues, por cómo han empezado ellos, de menos a más, por el grupo, por la manera de jugar. ¿Te recuerdan algo aquella España o son totalmente distintas?
4: No, me recuerda bastante, ¿eh? Me recuerda bastante viendo los partidos, cómo los controla, cómo los domina, que apenas recibe ocasiones, sin avasallar al rival tampoco. Igual que nosotros también, nuestros partidos eran muy cerrados, de 1-0.
2: Sí.
4: Me recuerda mucho, la verdad.
0: Bueno, a ver, aparte de Albiol diciendo que esta selección se parece a la de 2010, también entrevistaron a Juan Eduardo Schneider, ¿no?
1: Así es, el exfutbolista argentino. Los del Zaragoza guardarán un gran recuerdo de él. Y a pesar de que les cuesta reconocer las cosas a veces, él ficharía a muchos jugadores, aunque hay uno que especialmente le tiene enamorado.
2: ¿A quién ficharías de España? ¿A quién ficharías de España para la final que jugase con Argentina? Uno, si te dijesen, coge uno de Luis de la Fuente que juega con Argentina.
5: Rodri, tal vez.
6: Se valora más a Rodri fuera de España que en España. Es una cosa absolutamente...
2: ¿Sabéis? Rodri, no. Ibas a añadir una cosa de Rodri, ¿no? Cuando te hemos dicho, ha dicho Alicia Bilondo, se valora más fuera de España que en España. Y has dicho, ah, sí. No sé si ibas a añadir algo ahí, Schneider.
5: No, yo pensando en el equipo nuestro. A ver, nuestro volante central o nuestro mediocentro es Paredes, que para mí me parece que desde que ha entrado en el equipo ha hecho un trabajo increíble. Pero a mí me parece que Rodri tiene
0: pues
5: la...
0: Te empieza a comprar un poquito este discurso. Veremos a ver qué pasa el domingo, a ver si gana
1: España.
0: Yo creo
1: que podremos acabar con un pronóstico.
0: No, yo no me atrevo, dilo tú si quieres.
1: España 2, Argentina 1.
0: Bueno, pues ya está, ya lo has gafado. En fin, hasta aquí lo que sonó mientras dormías con Alejandro Benítez. Sigue Hoy por Hoy con Pedro Blanco.

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1: ¿Qué tal? Muy buenos días. Ya les adelantábamos a las 6 que hoy estamos muy pendientes de varios incendios, 3 que se mantienen activos y que están afectando a varios puntos de la península. El que más preocupa a esta hora, como ayer a esta hora, es el incendio de Orés, provincia de Zaragoza. Ha quemado pues casi 8.000 hectáreas y ha obligado a más de 1.000 personas a pasar la noche fuera de sus casas. La fuerza del viento, el calor, el fuerte calor de muchos días en esa zona, mantiene en vilo a los bomberos porque ha provocado que las llamas en estas últimas horas avancen con mucha rapidez. Volvemos a Zaragoza. Mónica Farré, muy buenos días.
2: Buenos días. La cabeza del incendio está avanzando en dirección noroeste hacia Navarra, donde se ha desalojado a los 30 habitantes de Petilla. Los trabajos esta noche se han centrado en controlar el perímetro que llega aproximadamente a los 60 kilómetros. Hay 5 carreteras cortadas. La localidad más afectada es Asín, con 10 viviendas dañadas, aunque los esfuerzos de los medios de extinción en las últimas horas se han centrado en salvar el casco urbano de un castillo, cosa que afortunadamente se ha conseguido. Hay 1.000 personas desalojadas. Un centenar está en el pabellón polideportivo de Gea de los Caballeros. Cerca de 100 mayores, además, han sido trasladados a residencias de Zaragoza. Hoy a las 9, nueva reunión del Centro Coordinador para valorar la situación. La ministra de Transición Ecológica, Sara Agesen, se acercará con Jorge Azcón, el presidente de la comunidad, esta mañana hasta el puesto de mando avanzado.
1: En Madrid, ayer se desató un incendio en el municipio de Lozoyuela, ha calcinado al menos 700 hectáreas.
3: Hay de momento 2.000 personas confinadas en sus casas y casi un centenar de menores tuvieron que ser evacuados de un campamento.
1: Irene Millán, buenos días.
3: ¿Qué tal, Pedro? Buenos días. La evolución del incendio a lo largo de la tarde obligó a la comunidad a solicitar la intervención de la UME. La Guardia Civil ha detenido a un hombre como el presunto responsable del fuego.
1: Radio Madrid, Lidia Payo.
4: Durante toda la noche han seguido trabajando bomberos forestales y bomberos de la Comunidad de Madrid para tratar de perimetrar la zona con maquinaria pesada. Fuentes de emergencias señalan que el incendio todavía no está controlado. A las labores de extinción se han unido efectivos de la UME y a partir de esta hora van a despegar de nuevo medios aéreos. El incendio ha obligado al confinamiento de 2.000 personas, además de un campamento con menores que han tenido que regresar a sus casas. Hay una persona detenida. Francisco Martín es delegado del Gobierno en Madrid.
5: Una persona ya con antecedentes por alguna situación de esta naturaleza en otras partes de España. Todo cuadra, además de por el material con el que se le ha encontrado en la mochila que llevaba y por la reacción que ha tenido de que ha sido esta persona quien ha podido con toda seguridad arrancar este desastre.
4: En los próximos minutos se reactiva el puesto de mando avanzado para seguir la evolución de este incendio.
1: Y seguimos muy de cerca también el incendio en La Mierla, en Guadalajara, ha afectado a 1.500 hectáreas, ha obligado a un centenar de personas a abandonar sus casas. El gobierno de Castilla-La Mancha dice que el fuego tiene un gran potencial destructivo y ha pedido la colaboración de la UME. Redacción en Castilla-La Mancha, Arianda Burgos, buenos días.
6: ¿Qué tal, Pedro? No son buenos días para la comunidad. Desde ayer al mediodía se trabaja intensamente en la Sierra Norte de Guadalajara para intentar extinguir unas llamas que durante la tarde de este jueves avanzaban 30 metros por minuto. Ya son más de 1.500 hectáreas calcinadas, un centenar de personas afectadas por evacuación o confinamiento y entre ellas 47 escolares del campamento de Umbralejo que ya han pasado la noche en un albergue instalado por Cruz Roja en el polideportivo de Humanes. El incendio a esta hora continúa en nivel 2. La consejera del área, Mercedes Gómez, explicaba ayer que el fuego había llegado a la copa de los árboles y en este punto el peligro es extremo. A esta hora trabajan en la zona una veintena de medios terrestres y casi 150 personas. Con los primeros rayos del día, ya sabes, los medios aéreos se van a incorporar. Las perspectivas meteorológicas para las próximas horas, con altas temperaturas, no tienden a mejorar este fuego.
1: Así es como empezamos este viernes, es 17 de julio. Hemos llegado al final de una semana en la que los tribunales, una vez más, han sido protagonistas de la actualidad. Ayer supimos que la Audiencia de Madrid

0: avala parcialmente la decisión del juez Peinado y mantiene, esto es lo relevante, el juicio con jurado popular contra Begoña Gómez. Los jueces siguen adelante con el proceso judicial, pero por dos delitos, no por cuatro, el de tráfico de influencias y malversación de fondos públicos.
1: Los delitos que han descartado han sido corrupción en los negocios y apropiación indebida. El tribunal dice que considera bastante creíble que la investigada utilizara la influencia que tenía por ser la mujer del presidente, no solo para conseguir la cátedra, sino también para tenerla más rápido y sin que se comprobara adecuadamente si el proyecto era sólido. Los cinco magistrados han acordado también devolverle el pasaporte porque asume el tribunal que no existe riesgo de fuga.
0: Como broche final a esta semana judicial, hoy, si no hay imprevistos, va a declarar en la Audiencia Nacional Mercedes González, la directora de la Guardia Civil.
1: Estaba previsto que declarara ayer y finalmente no lo hizo por falta de tiempo. El que sí testificó fue el teniente general de la Guardia Civil, Manuel Llamas. Negó que hubiera pedido a los agentes de la UCO que se pusieran de perfil y el teniente general ha asegurado sentirse víctima de una campaña de desprestigio y ha reconocido que tiene una mala relación profesional con los dos miembros de la UCO que lo señalaron.
0: Más allá de que la crónica de tribunales haya vuelto a instaurarse en el tablero político, la noticia con la que abren prácticamente todas las cabeceras nacionales hoy es el aval de la justicia europea a la ley de amnistía.
1: La sentencia dice que la medida de gracia no choca con los intereses financieros de la Unión Europea y que tampoco difiere en lo que respecta a la normativa comunitaria sobre el terrorismo. Anoche en Hora 25 estuvo Gonzalo Boye, el abogado del expresidente Carles Puigdemont.
2: Creo que objetivamente hay una victoria política. La ley avalada por el Tribunal de Justicia ha sido la ley que Junts forzó que se aprobase, porque mucha gente quedaba fuera, mucha gente y muchas cosas quedaban fuera de esa ley de amnistía.
0: En Moncloa interpretan el fallo del tribunal no solo como un aval, sino como un reconocimiento a la gestión que hizo el gobierno durante la crisis del procés. Félix Bolaños.
3: Siempre dijimos desde el gobierno lo que hoy afirma rotunda y literalmente el Tribunal Europeo. La amnistía es un instrumento adecuado para apaciguar un conflicto político o social. La amnistía pretende reducir las tensiones institucionales y políticas generadas por el proceso de independencia de Cataluña y facilitar un escenario de reconciliación.
0: En el Partido Popular intentan rebajar el tono en pleno acercamiento de Feijóo a Junts, aunque siguen siendo críticos. Escuchamos al expresidente José María Aznar.
4: Y en un día como hoy, muy especialmente en un día como hoy, conviene recordarlo, porque la agresión sediciosa al derecho no debe quedar impune, ni mucho menos recompensarse.
0: Ahora la duda que surge es qué repercusión va a tener este aval en los tribunales españoles y sobre todo si despejará o no las incógnitas del futuro judicial de algunos líderes independentistas como Oriol Junqueras o Carles Puigdemont. Pedro Jiménez.
5: El Supremo mantiene la orden de busca y captura nacional contra Carles Puigdemont y sigue vigente la inhabilitación de Oriol Junqueras hasta 2031. Esta sentencia no va a provocar cambios. El entorno del expresidente fugado no se plantea instar al Supremo a que levante la medida cautelar y pueda volver a España y el Supremo tampoco ve cambios a corto plazo. La clave nos dicen está en la sentencia que dicte después del verano el Tribunal Constitucional, si corrige o no la interpretación que ellos hicieron del delito de malversación. Consideraron que no era amnistiable, no solo por afectar a los dineros europeos, un argumento que ha rechazado de plano el TJUE, sino también porque supuso un enriquecimiento personal de los líderes independentistas que pagaron el referéndum ilegal con dinero público y no con el dinero de su bolsillo. Hay otro aspecto en el que se barrunta batalla judicial, aunque no afecte a estas caras políticas del procés, es el delito de terrorismo, porque la sentencia deja en manos de los jueces españoles decidir los hechos que son actos terroristas y que, por lo tanto, estarían excluidos de la amnistía.
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0: 7:09, 6:09 en Canarias.

0: informe que ha recibido 4 votos a favor y una abstención. Este aval cumple una de las 3 condiciones a las que el Ministerio de Transición Ecológica ha supeditado la decisión sobre el futuro de la central. Las otras son que su continuidad no suponga un coste adicional para los consumidores y que la decisión final no ponga en riesgo la seguridad del sistema eléctrico.
1: La Junta Electoral rechaza quitar el voto por correo a los residentes en el extranjero, como pedía Vox. La Junta dice que el funcionamiento del voto ha sido correcto y garantiza que los mecanismos de control son adecuados.
2: El regulador responde así a los de Abascal y les recuerda que ellos no tienen competencias para pronunciarse sobre la concesión de la nacionalidad y su procedimiento.
1: Nos lo cuenta José Coello. Buenos días.
3: Hola, buenos días. La Junta Electoral Central no suspenderá el voto por correo para los nacionalizados que viven en el extranjero, el llamado voto cera que Vox quiere anular por la ley de nietos. El regulador defiende que este voto por correo ha funcionado correctamente desde 2011, sin reclamaciones hasta la fecha. Lo que sí hace la JEC en su respuesta es una recomendación evidente por el papel que tiene: reforzar los mecanismos y los criterios para inscribir a los nacionalizados. Y es a eso, a esta recomendación, a lo que se agarra el PP para decir que la JEC extremará la vigilancia en este proceso. Lo que sí hará la Junta Electoral Central es supervisar las inscripciones electorales para saber dónde votan aquellos que estén nacionalizados. Fuentes del PP insisten en pedir que no haya nuevas incorporaciones al censo y las garantías que pide la Junta. La JEC también recuerda que no tiene competencias para abordar las circunstancias y el procedimiento de esta nacionalización y aconseja acudir al Tribunal Constitucional a quien dude del proceso.
1: Sanidad ha vuelto a rechazar la financiación de los 2 únicos tratamientos que son capaces de ralentizar el Alzheimer. El ministerio dice que los tratamientos no pueden curar la enfermedad, no sirven para recuperar la memoria perdida y que su coste es muy alto. Mario Lourido.
4: Sanidad justifica el rechazo de la financiación de los 2 medicamentos contra el Alzheimer en que el beneficio clínico demostrado es muy limitado y en que el coste es muy elevado para el valor que aportan. Los enfermos y familiares que llevan tiempo esperando por estas terapias innovadoras están desolados. Jesús Rodrigo, presidente de CEAFA.
5: Nuestro disgusto, nuestra desolación, nuestro malestar e incluso nuestra indignación. Las personas con Alzheimer son las grandes olvidadas de nuestro sistema sanitario.
4: El Kisunla y el Leqembi son 2 medicamentos que pueden retrasar el avance de la enfermedad en un 30% en las fases más tempranas y leves. El coste anual por paciente oscila entre los 28.000 y los 24.000 euros respectivamente. Sanidad dice que la farmacéutica Lilly no ha colaborado para lograr un acuerdo sobre el precio ante las críticas del presidente de la compañía a la decisión de no financiar el tratamiento.
1: Y la madre de Noelia, la joven que recibió la eutanasia el pasado mes de marzo, se ha personado en la fiscalía para pedir que se investiguen 2 presuntas violaciones que, dice, sufrió su hija. La primera agresión habría sido cometida por la expareja de la joven. La segunda habría ocurrido en Salou, donde contó que fue drogada y posteriormente violada por 3 hombres. Radio Barcelona, Carles Couso.
6: 2 presuntas violaciones que desencadenaron el intento de suicidio que la dejó parapléjica. En las denuncias, que incluyen escritos a mano de la propia Noelia y diversa documentación, la madre solicita que se identifique a los presuntos agresores. La primera agresión habría sido cometida presuntamente por la expareja de la joven. La segunda habría ocurrido en Salou, donde, según el relato de la víctima, fue drogada por un camarero y posteriormente violada por 3 hombres. 3 días después de la segunda agresión, la joven intentó suicidarse tirándose desde un 5º piso. Sobrevivió, pero quedó para La familia no pudo denunciar los hechos en aquel momento al no disponer de pruebas suficientes.
1: Y la gran final del Mundial ha llevado a Iberia a reforzar la capacidad de sus viajes para poder ofrecer traslado a todos los aficionados que quieran asistir al partido. La aerolínea va a sumar un vuelo especial para ir y volver a Nueva York el mismo día del partido.
2: Serán 4 vuelos propios y 1 compartido con American Airlines. Además, la aerolínea sumará 110 plazos para todos los viajes programados el sábado y el domingo.
1: Es una información de Edu Hernández.
7: A los 3 vuelos diarios que Iberia ofrece entre Madrid y Nueva York, más el de código compartido con American Airlines, se añade otro más, un vuelo especial de ida y vuelta para el domingo 19 de julio, el día de la final, que además se va a operar con uno de los últimos modelos de la compañía, el Airbus A321XLR. Iberia quiere que los aficionados puedan viajar desde primera hora a Estados Unidos y regresar nada más haya terminado el partido. Además, los vuelos que hay programados para el sábado y el domingo operarán también con la capacidad aumentada, pasando de 182 a 292 plazas gracias al uso de los Airbus A330.
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5: Todos los días a esta hora tratamos de acercarles a distintos programas y contenidos de la radio. Los viernes, en verano, hacemos un avance de lo que nos han preparado los compañeros de cultura, lo que vamos a escuchar el fin de semana en la hora extra. Dani de la Fuente nos trae ese aperitivo marcado, entre otras cosas, por los 90 años del estallido de la Guerra Civil Española.
6: Hace 90 años España dejó de discutir para empezar a matarse. Un golpe de Estado contra un gobierno legítimo abrió una guerra civil, provocó cientos de miles de muertos y desembocó en una dictadura que duró casi cuatro décadas. 90 años después, hay quien se pregunta por qué seguimos hablando de aquello. Menuda turra.
7: 1936 es el golpe del 18 de julio, es nuestro shock.
6: Este domingo en la Hora Extra hacemos un programa especial cuando se cumplen 90 años. Hablamos con creadores e historiadores que reflexionan sobre cómo aquel acontecimiento sigue resonando hoy. Como Andrés Lima, que considera 1936 uno de los grandes traumas de nuestra historia contemporánea.
7: De la mirada a lo que fuimos está el saber cómo somos y lo que podemos llegar a ser, ¿no?
6: Y nos acercamos a dos libros fundamentales para entender aquel periodo. España partida en dos, de Julián Casanova, ahora en formato cómic.
8: Para ampliar el enfoque y lo que era un trabajo de erudición, un trabajo de investigación, llevarlo de otra forma a las aulas.
6: Y El cielo y las ruinas, de Juan Andrade, que conecta la guerra civil con las grandes convulsiones que sacudieron a Europa en la primera mitad del siglo XX.
9: En España, ¿no?, se concentró entonces el mundo, ¿no?, se transfirieron todas esas experiencias gestadas en la Gran Guerra, ¿no?, en las oleadas revolucionarias del 17 al 21, el ascenso del fascismo.
6: Y además, dos hallazgos excepcionales de Manuel Chávez Nogales. Por un lado, Guerra Total, con relatos inéditos de la Guerra Civil que ha recopilado Abelardo Linares con Renacimiento.
10: Yo nunca esperaba, nunca me pensaba que iba a poder rescatar obra puramente literaria de Chávez.
6: Y los diarios de la Segunda Guerra Mundial, más de 600 textos inéditos editados por Yolanda Morató.
11: Hemos aspirado a un rescate histórico, y digo histórico porque se trata literalmente de más de 1000 páginas que estaban en el olvido.
6: Y la gran protagonista del programa será Vicman, la novela gráfica de Fernando González Viñas y Joaquín Santiago García. Una fascinante inmersión en la vida de Mary Vicman, la mujer que revolucionó la danza contemporánea en la Alemania de las vanguardias.
12: Vive en un mundo que está cambiando, está llegando el expresionismo, y ella, pues, partícipe de ese tiempo, ve que no se puede seguir bailando como le estaban enseñando.
6: Una artista que atravesó la República de Weimar, el ascenso del nazismo y los grandes conflictos del siglo XX, mientras intentaba responder a una pregunta que sigue muy viva. ¿Qué debe hacer un creador cuando el poder amenaza la libertad?
12: Y Mary Vicman, pues, titubea, porque, bueno, en principio te ves arrastrado y luego te das cuenta de lo que ocurre, ¿no?
13: Realmente tú no te estabas dando cuenta, sí, de nada. O sea, ¿hasta qué punto uno puede elegir su ceguera también, ¿no?
12: Sí, eso ya lo canta John Lennon, ¿eh? Vivir con los ojos cerrados es fácil vivir con los ojos cerrados, pero cuando llega un régimen así, yo creo que todo el mundo los entorna.
6: Una conversación sobre arte, memoria, fascismo, resistencia y el papel de los artistas en tiempos convulsos como los que vivimos hoy. Un viaje por la memoria, por la historia y por la cultura para entender de dónde venimos y quizá también hacia dónde vamos.

0: Así llegamos a las 7:20, las 6:20 en Canarias.
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2: ¿Qué tal? ¿Cómo están? Muy buenos días. Arrancamos este viernes con temperaturas agradables. 20 grados tenemos hasta ahora en Santander, 19 en Torrelavega, 17 grados en Castro Urdiales y algo más bajas en Reinos. Allí los termómetros marcan los 10 grados. Para hoy, la EMET prevé cielos cubiertos, lluvias débiles por la mañana en el litoral y por la tarde en el interior. Y temperaturas en descenso, y vamos a llegar a máximas de 25 grados en Reynosa y en Potes, 24 grados en Torrelavega, Santander y en Castro Urdiales. Y ojo, porque esta noche no se esperan lluvias en el litoral, por lo que el chupinazo que da salida a las fiestas de la Semana Grande de Santander se podrá celebrar sin complicaciones, nos lo decía ayer el delegado de la EMET en Cantabria, Sergio Fernández.
3: Puede empezar el día con algún chubasco, pero en general van tendiendo a remitir por la tarde. Y ya por la tarde-noche, en el litoral, es poco probable, así que seguramente no llueva en el chupinazo.
2: Y tampoco se esperan lluvias para este domingo, para el día de la final del Mundial.
3: El domingo va tendiendo a tiempo más estable y es poco probable que haya precipitaciones, así que seguramente que se pueda disfrutar del partido en las pantallas gigantes sin mayor problema.
2: Y hablando de pantallas gigantes, el Ayuntamiento de Santander ha anunciado que la Plaza de la Porticada será otro punto donde se podrá ver la final del Mundial de España contra Argentina. Contará con dos pantallas gigantes, se suma así a la pantalla del anfiteatro del Centro Botín. Hoy además, a partir de las 12:20, les contaremos en qué otros puntos pueden ver el Mundial. Y seguimos en Santander, porque Izquierda Unida en el Ayuntamiento ha lamentado que no se han atendido sus solicitudes de información sobre las deficiencias en el aparcamiento subterráneo de la Plaza Pombo, que han obligado, ya saben, a cerrarlo, y va a pedir para ello, en el próximo pleno, una comisión extraordinaria y la entrega de toda la documentación técnica y contractual. Ya saben, la plaza permanece cerrada desde el pasado mes de mayo, después de que las primeras grietas detectadas en enero hayan sido investigadas y su gravedad obligase al cierre completo del aparcamiento y también de la Plaza Pombo, que está vallada. Desde entonces, el propio ayuntamiento ha reconocido la existencia de patologías estructurales, ha anunciado una rehabilitación que podría prolongarse alrededor de año y medio y ha informado públicamente de distintos informes técnicos que, sin embargo, y según Kerwin Martínez, portavoz de Izquierda Unida, siguen sin estar a disposición de los grupos municipales.
4: Ante la negativa a dar información, hemos creído conveniente que esto debe ir al Pleno Municipal y así lo llevaremos al de este mes para que, con luz y taquígrafo, se rindan cuentas de todo lo que está ocurriendo y podamos no solamente fiscalizar, sino entender, comunicar, explicar también a la ciudadanía qué está ocurriendo más allá de los titulares que se inventa la señora Gema Igual para salir al paso en algo que previsiblemente traerá consecuencias bastante graves. Por lo pronto, el cierre de una plaza céntrica y un aparcamiento también muy importante, al menos durante un año y medio.
2: El concejal de Izquierda Unida ha mostrado su preocupación por estar ante un nuevo ejemplo, dice, de falta de control sobre un servicio concesionado cuyas consecuencias, dice Kerwin Martínez, ahora son graves.
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2: Y en Torrelavega siguen reforzando su transporte urbano. El ayuntamiento ha instalado 17 nuevas marquesinas en distintas paradas del Torrebús y avanza en cambios en varias líneas para mejorar el servicio. Todo ello en un contexto de crecimiento del número de viajeros en la ciudad. Se han repartido estas marquesinas por distintos puntos del municipio, desde Viérnoles hasta Nueva Ciudad y Tanos. Jezabel Tazón es concejal de movilidad.
13: Las marquesinas se han colocado en diferentes puntos del municipio, entre ellos el entorno del Cepit, Rufino Peón, Avenida de Palencia, la Ciudad Deportiva Óscar Freire, Fernández Vallejo, Viérnoles, el Polígono Tanos Viérnoles, Torres, La Montaña y el Centro Nacional de Fotografía y la Avenida del Bilbao.
2: Esta actuación se suma a otras medidas en marcha. El ayuntamiento trabaja en cambios en las líneas 2, 4, 5 y 6 que estarán operativas antes de las fiestas de la Virgen Grande. Entre las novedades, la línea 2 llegará con más frecuencia al barrio de Oz. Se reforzarán conexiones clave como la estación de Renfe y el Polígono Tanos Viérnoles y habrá una nueva parada para mejorar el acceso a Sierra Llana. Todo ello coincide con un aumento del uso del Torrebús, que crece más de un 17% en el primer semestre del año. 7 y 26.
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2: Y la Universidad de Cantabria va a recuperar la cafetería de industriales tras 4 años sin servicio. Cerrada desde 2022, reabrirá en el primer trimestre del próximo curso. En un comunicado, la universidad ha subrayado que esta apertura supondrá recuperar un punto de encuentro e interacción social de la comunidad universitaria. La intervención, con un coste de más de 230.000 euros, ha supuesto la renovación completa de la cocina, la zona de la cafetería y los vestuarios.
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2: Y nos vamos con Hombres G, porque hoy toca con Lori Meyers y con Malmo 040. Van a estar este viernes en el Festival Sonórica de Castruviales, que se va a celebrar entre hoy y mañana. Además, este viernes se van a subir al escenario el castreño Barry B, Chimo Bayo, Galerna, Éxtasis, Lisa Sinon y Yaiza San Martín.

0: Las 7:30, las 6:30 en Canarias.
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0: Esta madrugada Donald Trump se ha dirigido a la nación para volver a poner en duda los resultados de las elecciones del 2020 en las que perdió contra Joe Biden. A 4 meses de las elecciones de medio mandato, con unas encuestas que no pronostican nada bueno para su partido, el republicano, ha cuestionado todo el sistema electoral de su país. Dice que está completamente roto y de ello culpa, entre otros, a China. Laura Vila, buenos días.
2: Buenos días. Trump ha anunciado que va a desclasificar información crítica de inteligencia que vincularía a China con ataques informáticos en esas elecciones de 2020. Información que, según dice, demuestra que el sistema electoral estadounidense está peligrosamente expuesto.
3: Put together, these disclosures reveal an election system so broken and so vulnerable.
2: El sistema, afirma, está tan roto y es tan vulnerable que nadie puede defenderlo. Y sí, dice que China ha tenido mucho que ver con eso. Denuncia que interfirieron y pagaron a periodistas para que publicaran informaciones falsas porque querían que perdiera las elecciones por lo duro que era con su país. Afirmaciones que no se han podido verificar.
0: Hoy está previsto, lo estaba ayer, pero se trasladó a hoy, que declare como imputada, como investigada, la directora de la Guardia Civil, Mercedes González. Ayer no lo hizo, no pudo hacerlo, por falta de tiempo. A quien sí escuchó el juez fue a su número 2, Manuel Llamas, que también está imputado, que negó las presiones que le atribuyen los investigadores del caso Leire Díaz.
2: El que fuera director adjunto operativo de la Guardia Civil niega que presionara o le presionaran para influir en las causas que afectan al PSOE o al gobierno, y niega también que pidiese ponerse de perfil a los agentes que las investigan. Llamas además cuestionó el procedimiento del caso Leire y, preguntado por la supuesta campaña de desprestigio contra la UCO, dijo que cuesta encontrar el término campaña de desprestigio en el Código Penal.
0: Novedades también sobre el caso Begoña Gómez. La Audiencia Nacional avala que la mujer del presidente del gobierno se enfrente a un juicio con jurado popular. Ha decidido, sin embargo, devolverle el pasaporte y reducir los delitos por los que se le juzga de 4 a 2.
2: Finalmente, la Audiencia Nacional descarta juzgarla por corrupción en los negocios y apropiación indebida y la sienta en el banquillo por tráfico de influencias y malversación porque ve posible que utilizara la influencia que tenía por su posición privilegiada. Además de devolverle el pasaporte, se ha decidido también retirar el resto de medidas cautelares impuestas, la prohibición de salir del país y la necesidad de personas en el juzgado cada 15 días.
0: Otro de los grandes temas del día sigue siendo la amnistía, después del aval del Tribunal de Justicia de la Unión Europea a esa norma, un fallo que celebran tanto gobierno como independentistas.
2: Y tanto Esquerra como Junts consideran la sentencia como una victoria y esperan que se aplique pronto. El expresidente Carlos Puigdemont, en un comunicado, afirma que el TJUE no podría haber sido más claro y que no deja ninguna rendija para que se discuta su victoria. Y en la misma línea, el ministro Ernest Urtasun.
4: Creo que esa ley de amnistía podría ser aplicada de forma inmediata ya por el Tribunal Supremo. Es previsible que el Tribunal Supremo quiera esperar a que el Tribunal Constitucional resuelva los recursos de amparo, y en ese sentido yo lo único que puedo pedir, respetando los tiempos de la justicia, pero lo que sí que puedo pedir es que por favor se resuelva cuanto antes.
2: Desde el PP, por su parte, dicen que respetan la sentencia, pero consideran que el gobierno se equivoca al pensar que el fallo entierra el periplo de la amnistía. Creen que todavía le queda un largo camino en el Supremo.
0: Además, Burger King ha cancelado su colaboración con el Xocas después de unas declaraciones muy polémicas que protagonizó en uno de sus últimos directos. Este streamer, que tiene millones de seguidores, insultó a uno de sus espectadores. Le dijo: he ganado más en una promo de Burger King que tus padres en 20 años trabajando. Cerdito.
2: Días antes protagonizó otra fuerte polémica al referirse a la actriz Esther Expósito, de quien dijo: es un 10, pero jamás estaría con ella por su pensamiento político. No merece la pena esa tía. La cadena de comida rápida ha retirado de su web el menú que llevaba el nombre del streamer y en un comunicado asegura que sus declaraciones en ningún caso representan los valores que defienden como marca y ha pedido disculpas a las personas que hayan sentido ofendidas por la campaña.
0: Esto es interesante porque Burger King ya podía tener alguna pista de cómo era este tipo. Quiero decir, que no lo acabamos de descubrir. Que este señor era igual de cafre antes de que dijera esto que ahora después de decirlo. Pero Burger King ha retirado ese menú ahora. Y a esta hora, como cada día, les traemos un trocito de nuestros programas por si alguno de ustedes se lo han perdido. Esta madrugada, cine de verano en El Faro. Nerea Pérez de las Heras ha recuperado la película Matrix y nos ha dado su punto de vista sobre ella.
5: Y es que en el fondo de la peli, en este mundo que es una simulación, que no es real, a lo que nos remite es a Platón, pero también a Alicia en el País de las Maravillas, ¿no? Es el mundo de las ideas, la cueva, la caverna en la que estamos metidos, pero que en realidad es completamente otra cosa, y que este personaje tiene la oportunidad de repente de despertar y lo hace.
6: Tú pones el foco también en el tema del protagonista.
5: Uh-huh.
6: ¿Por qué?
5: Pues el protagonista, una de las cosas importantes para que algo se convierta en un producto cultural de masas es que genere identificación.
0: Bueno, si quieren seguir escuchando la opinión de Nerea Pérez de las Heras sobre Matrix, si quieren recuperar cualquier momento del Faro de esta madrugada o de cualquier programa, nuestra aplicación y cadenaser.com.
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0: Bueno, me contabas antes, Sampe, que no hay alarmas, que lo de Pedro Porro y la Minya Mal no es nada y que les vamos a ver el domingo.
12: Sí, ahora nos lo va a ampliar Antón Meana, pero así es. Luis de la Fuente va a tener a todos los jugadores disponibles para la final contra Argentina. La afición española va a ser minoría en la grada y no solo en número, también en animación, porque si en algo nos van a ganar seguro los argentinos es en eso. En eso desde luego son número uno. Y calientan ya así, a su manera, la final por las calles de Nueva York. Bueno, pues España tiene miedo, ya lo veremos. Una primera parada y en tan solo un minuto seguimos con la actualidad de la selección y saludamos ya a Antón Meana.
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12: Pues estamos ya con Antón Meana en la Gran Manzana. ¿Y cuál es la última hora de los de Luis de la Fuente? Antón, buenos días.
17: ¿Qué tal? Buenos días. Lamine Yamal y Porro podrán jugar de inicio la final del domingo sin problemas, según explica fuera de micrófono la cadena SER. Dicen que lo de ayer en el entrenamiento, estar al margen del grupo, fue por precaución. Vimos a Lamine sobre el césped con un vendaje, pero no reviste gravedad. Lo de Lamine es por una acción concreta, la del penalti que le hace Diñe y que termina transformando Oyarzábal. Y lo de Pedro Porro fue la molestia que le hizo irse al banquillo antes de que pitara el árbitro en la semifinal contra Francia, pero los dos, en teoría, trabajarán hoy en el segundo entrenamiento aquí en Nueva York.
12: ¿Y qué va a hacer la selección en esta segunda jornada en Nueva York, Antón?
17: El plan para hoy es completo, tiene el equipo entrenamiento a puerta cerrada en la ciudad deportiva del Red Bull New York. Antes tendremos entrevista con Dani Olmo en el larguero, que va a ser el protagonista previo a la final, como ya ocurrió en la final de la Eurocopa en el año 2024 en Alemania. Y por la noche, en tiempo de larguero, escucharemos la conferencia de prensa de Luis de la Fuente y de Rodri Hernández. Se hace en el menos 2, es decir, a 48 horas de la final. Y como digo, además de escuchar a Scaloni, técnico de Argentina, estaremos con los protagonistas nuestros, con Luis de la Fuente y con Rodri Hernández.
12: En cuanto a lo deportivo, sabiendo que lo de Lamine Yamal y Pedro Porro no es nada y que están todos ok de cara a la final, ¿se esperan cambios entonces en el 11 contra Argentina?
17: Todo lo que no sea que repita De la Fuente el 11 sería sorprendente, es decir, apostar por la defensa que solo ha encajado un gol en todo el torneo, Unai Simón en la portería, en la derecha Porro, en la izquierda Cucurella y la pareja de centrales Aymeric Laporte, Pau Cubarsí, en el centro del campo Rodri Hernández con Fabián y con Dani Olmo, en la derecha Lamine Yamal, en la izquierda Alex Baena y el delantero centro, Mikel Oyarzabal, con papeletas para que jugadores como Mikel Merino o Nico Williams sean el primer cambio en la segunda parte.
12: Y a última hora de la madrugada en España hemos conocido por fin al colegiado de la final, y después de que se hayan barajado muchos nombres un poco exóticos además durante las últimas horas, se trata finalmente de un europeo, Antón.
17: Sí, Pita Vincic, a mí me gusta bastante. Iturralde dice que no es de los mejores europeos, pero a mí me parece que es un árbitro de partido grande. Tenemos experiencias buenas con él en enfrentamientos de Copa de Europa con equipos de nuestra liga y por tanto estábamos pendientes de cuál iba a ser la designación arbitral, y yo creo que un árbitro europeo para un partido contra argentinos nos viene bastante bien. Ojalá que acierte y que si falla sea a favor de España.
12: Desde luego. Gracias, Antón. A descansar.
17: Un abrazo. Ojalá que el lunes contemos aquí que somos campeones del mundo.
12: Buenos una parada días. Y seguimos con más Mundial.
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12: Seguimos con alguien que sabe lo que es ser campeón del mundo. Anoche pasaba por el larguero con Manu Carreño, Raúl Albiol.
21: Hemos visto a España de menos a más y la verdad es que la seguridad que nos transmiten. Creo que tenemos un equipo con jugadores muy inteligentes a la hora de decidir durante el partido lo que hay que hacer, muy seguros, y yo creo que esa confianza que nos transmiten nos hace soñar con la segunda estrella, sabiendo que nos ha tocado también, para mí, ¿no?, el peor equipo, que es Argentina, ¿no?, que nos podía tocar. Lo veía más factible contra Inglaterra, incluso contra Francia también, porque a pesar de que Francia estaba jugando muy bien, teníamos antecedentes contra ellos, les habíamos ganado las dos últimas veces, a Inglaterra le has ganado, sin embargo con Argentina no tienes antecedentes recientes de haber jugado contra ellos. Son campeones del mundo, de América, es un partido muy igualado, de 50-50, y ojalá gane España.
12: También, ¿quién era presidente de la Federación Española de Fútbol en 2010 cuando España fue campeona del mundo en Sudáfrica? Ángel María Villar.
22: Yo creo que tenemos una buena selección, que ha llegado a la final brillantemente y nos ha tocado la selección más poderosa actualmente hoy que hay en el mundo, porque Argentina son los campeones del mundo. ¿Qué va? Que no se tiene, nunca se ha tenido el fútbol español a nadie.
12: Y con Santiago Valle conocemos la última hora de Argentina. Santi, buenos días.
23: Buenos días. Argentina ha llegado hace escasas 3 horas a Nueva York tras hacer un entrenamiento de recuperación en Atlanta, con cierta polémica por la exhibición de una pancarta por parte de los jugadores de Argentina en la que se podía leer "Las Malvinas son argentinas". El gobierno del Reino Unido ha pedido a la FIFA que abra una investigación hacia estos jugadores y fuentes de la FIFA trasladan a la cadena SER que el comité de disciplina está estudiando el caso, aunque la sanción sería en todos los casos posterior a la finalización de la Copa del Mundo. El combinado albiceleste entrena hoy en las instalaciones de New York Red Bull, hablan 3 jugadores y por la tarde el entrenador Scaloni, y la afición prepara el banderazo en la zona sur de Central Park.
12: Gracias, Santi. Solo nos quedan 2 partidos para cerrar este Mundial de Estados Unidos, en México y Canadá, y con Bruno Elmain los vamos a analizar. ¿Cómo ves la final entre España y Argentina? Bruno, buenos días.
24: ¿Qué tal? Buenos días. Una final de un Mundial no es cualquier cosa, por eso creo que va a ser un partido más igualado de lo que el fútbol de una y otra selección nos ha dejado durante el Mundial. España es la que mejor fútbol ha practicado, creo que con pocas dudas, durante el torneo, pero Argentina se agarra muy bien a los partidos, compite y además tiene la experiencia de ya haber jugado una final de un mundial, tener la experiencia de esas sensaciones que se viven en ese tipo de partidos. Compite bien y además tiene a Leo Messi. Creo que va a ser un partido competido. España seguramente llevará la iniciativa, tiene más capacidad para meter un ritmo alto, para robar en campo rival. Creo que a priori va a dominar el partido, pero Argentina utilizará sus armas para espesar el encuentro y por tanto no me parece que vaya a ser un partido muy desnivelado a favor de España.
12: Y ya de paso, ¿qué me cuentas del tercer y cuarto puesto de mañana en Miami, del Inglaterra-Francia?
24: Habrá que ver los planteamientos de uno y otro equipo, sabiendo que hay muchos futbolistas que no han participado hasta ahora y es el momento de que tengan minutos para poder decir que han jugado en el Mundial 2026. Tiene el gran aliciente y por eso creo que tanto Harry Kane como Jude Bellingham como también Kylian Mbappé van a ser titulares, el aliciente de ver quién sale máximo goleador del torneo, y los tres tienen una opción. Evidentemente el que más posibilidades tiene de conseguirlo es Kylian Mbappé, y por eso creo que Francia va a sacar un equipo bastante similar al que podríamos tener en la cabeza como el ideal.
12: Gracias, Bruno. Y tan solo un par de apuntes del Tour de Francia. Hoy se disputa la 13ª etapa, la más larga de esta edición, 206 kilómetros, con dos puertos en la parte final, uno de tercera, otro de primera, 30 kilómetros este último de la meta en Belfort. Y arrancó también ayer el British Open de Golf. John Rahm terminaba el recorrido del primer día con un golpe bajo par, a cuatro golpes del líder, el menos cinco, con el que ha cerrado su primer día el estadounidense Suber.
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0: 7:47, 6:47 en Canarias. A las 8:30, tiempo del abierto, en el que tenemos ya algunas cosas que sí sabemos que van a ocurrir. A las 8:30 vamos a intentar hablar con la alcaldesa de un castillo, que es uno de los municipios que ayer desalojaron en esa zona de las Cinco Villas, en Zaragoza, donde se declaró un incendio tremendo. Van ya 8.000 hectáreas, uno de los mayores incendios de la historia de Aragón. Bueno, pues a ver qué nos cuenta sobre cómo está evolucionando el fuego. A las 9 de la mañana nos va a acompañar el ministro Félix Bolaños. ¿Para qué? Pues para hablar de la amnistía, para hablar de la justicia, para hablar de algunos de los casos que en el entorno del gobierno y del PSOE señalan como ejemplos claros de lawfare, etcétera, etcétera. A las 9 de la mañana lo comentamos con él. Bueno, y todo con Josep Ramoneda, con Ignacio Urquizu y con Ruth Ferrero. Ruth, buenos días.
25: Hola, buenos días, Pedro.
0: ¿Ya has desayunado? ¿O no?
25: Bueno, pues sí, estoy en ello.
0: Hemos interrumpido.
25: Con un poquito de fruta y un café con leche.
0: Un café con leche. Bueno, voy a intentar que no se te enfríe el café con leche. Por cierto, ¿eres de las personas de muy caliente, la leche?
25: No, leche templada siempre.
0: Vale. Bueno, pues mientras desayunas, a Ruth le hemos pedido que nos aporte un primer comentario sobre algo que también está muy presente en la crónica de esta mañana. Donald Trump esta noche en ese discurso televisado poniendo en cuestión el sistema electoral de su país, el mismo que la llevó al poder. Pero es verdad que el mismo que no se lo dio en el 2020. ¿Cómo lo ha visto?
25: Bueno, pues estamos viendo que se reavivan las teorías del fraude electoral y vemos de nuevo en Donald Trump narrativas que ya estamos también viendo en España, por ejemplo, ¿no? Ha hablado de injerencias extranjeras y ha hablado también de que hay más de... Bueno, ha hablado de los migrantes que se han registrado para votar. esto verdad que nos suena, Pedro, que esto algo que ya llevamos con el run run puesto. Bueno, pues esto es lo que plantea Donald Trump y lo que sus aliados ideológicos también están utilizando en otros lugares. Lo vamos a ver en Francia, lo vamos a ver en Polonia, lo vamos a ver también en España, lo estamos viendo ya, y para que veamos que todo lo que sucede más allá de nuestro territorio también tiene un impacto profundo en lo nuestro.
0: En lo nuestro,
25: y además no hay que perder el foco y ser conscientes de todo esto, de la desacreditación que se pretende por parte de algunos del funcionamiento de las instituciones
0: y de los sistemas electorales. Bueno, a las 8:30 volvemos. Gracias, Ruth.
25: Muy bien,
0: ahora
25: venga,
0: son
25: hasta luego.
0: Las 8:10, 7:10 en Canarias.
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7: ¿Qué tal? ¿Cómo están? Muy buenos días. Arrancamos este viernes con temperaturas agradables. 21 grados tenemos en Santander, 20 en Torrelavega, 18 en Castrurdiales y 15 en Reynosa. Para hoy la EMET prevé cielos cubiertos, lluvias débiles por la mañana en el litoral y por la tarde en el interior. Temperaturas en descenso. Hoy vamos a llegar a máximas de 25 grados en Reynosa y en Potes, 24 grados en el resto de la comunidad. Y ojo, porque esta noche, como decimos, nos esperan lluvias, por lo que el chupinazo que da salida a las fiestas de la Semana Grande de Santander se podrá celebrar sin complicaciones. Sergio Fernández es delegado de la EMET en Cantabria.
8: Puede empezar el día con algún chubasco, pero en general van tendiendo a remitir por la tarde. Y ya por la tarde-noche, en el litoral, es poco probable, así que seguramente no llueva en el chupinazo.
7: De cara a este fin de semana se esperan cielos despejados, subida de las temperaturas, tampoco se esperan lluvias para el domingo, para el final de la Mundial. Y a esta hora no hay complicaciones en el tráfico, nivel verde en toda la red viaria de Cantabria. A pesar de tener hoy los cielos despejados, la tormenta que cayó ayer en casi toda la comunidad nos dejó con varias imágenes. La primera, un accidente en la 8, donde afortunadamente no hubo heridos. No se pudo celebrar además la procesión del Carmen en Puerto Chico, en Santander. Estaba prevista para la tarde-noche. Sí se celebró la procesión marítima en el barrio pesquero, después de que el año pasado los pescadores se plantasen y decidiesen no salir por la avería del puente levadizo de Raos. Ayer sí se pudo celebrar.
9: Pues llevo siendo costalera de la Virgen desde hace 4 años, pero es el primer año que saco el estandarte. Es increíble.
10: Mi padre era pescador, ya está jubilado. Antes lo fue mi abuelo. Mi abuelo llevaba la Virgen.
11: Mi padre lleva la Virgen. Es el costalero mayor.
26: La Virgen del Carmen para nosotros es el día más grande del año. No hay festividad mayor.
7: Día festivo y con mucha emoción.
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7: Y 54 de la mañana, polémica por una campaña impulsada por la COE Cantabria sobre las bajas laborales. Una campaña que señala a determinados colectivos profesionales y que sindicatos y algunas formaciones políticas han tachado de indignante. La campaña se puede ver en las marquesinas de los autobuses en Santander y contiene frases como que tu abuela no reciba la medicación a su hora, mientras unos no están, otros esperan. Frases que responsabilizan al trabajador que está de baja médica. Hay otras que dicen, por ejemplo, expresar rastreará el técnico de Internet toda la tarde y que no aparezca, seguido de otra frase de evitar las causas del absentismo injustificado es responsabilidad de todos. Bueno, una campaña publicitaria que para sindicatos e Izquierda Unida es una operación de propaganda irresponsable destinada a señalar a las personas trabajadoras que se encuentran de baja. Una campaña que llega además poco después de que el presidente del PP, Alberto Núñez Feijóo, dijera que el absentismo laboral es un cáncer y de que sugiriera que los trabajadores de baja deberían cobrar menos. Bueno, frases de esta campaña promovida por la patronal cántabra que solo buscan para los sindicatos victimizar a las empresas y no poner el foco en el origen. Mariano Carmona es secretario de UGT en Cantabria.
12: La solución a todo eso no se pone en una barra. Eso es provocar, generar pues eso, opinión en gente que no sabe de lo que habla e intentar victimizar a las empresas frente a lo que ellos parece ser que consideran ya casi una lacra, ¿no? Según ellos es ya la lacra del siglo. Ahora parece ser que esto va a ser la lacra del siglo XXI. Que los trabajadores están enfermos va a ser ahora, parece ser, el problema de las empresas de Cantabria y supongo que a nivel estatal.
7: Para Comisiones Obreras, la campaña daña la imagen del trabajador enfermo y que está de baja acreditada por un médico. Denuncian que la patronal señale a un colectivo específico. Por ello, no descartan tomar medidas legales si la patronal, si la COE, no retira de inmediato la campaña. Rosa Mantecón es secretaria general de Comisiones.
13: Pero esto ya es sobrepasar todos los límites, ¿no? Todos los límites, porque lo que se busca detrás de esta campaña es el enfrentamiento entre las personas trabajadoras, el señalar a los trabajadores buenos de los trabajadores jetas, para así afrontar un recorte de derechos que a todas luces persiguen tanto la patronal como algunos segmentos de la política, ¿no?
7: Desde la COE Cepyme Cantabria trasladan que no van a hacer ninguna declaración sobre esta campaña. Tanto sindicatos como Izquierda Unida Podemos pide que se retire.
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7: Y en Castro, la posibilidad de aplicar un recargo en el impuesto sobre bienes de inmuebles a las viviendas vacías vuelve a abrir debate. La legislación estatal permite a los ayuntamientos aplicar incrementos de hasta el 150% en determinados casos, aunque la medida todavía no forma parte de las ordenanzas fiscales municipales. Santiago Redondo.
20: Sí, existe un estudio preliminar realizado por el ayuntamiento que estimaba la existencia de unas 1.000 viviendas vacías en Castro Urdiales. Según los datos aportados, más del 80% de estos inmuebles pertenecerían a grandes tenedores y la aplicación del recargo podría generar una recaudación cercana a los 300.000 euros anuales. La aplicación efectiva de esta medida dependerá de que el consistorio decida modificar sus ordenanzas fiscales y de que exista una vía legal para sacar adelante una iniciativa que por el momento sigue siendo objeto de debate en el municipio. Susana Herrán, alcaldesa de Castro.
21: Previamente a iniciar los trámites para la modificación de la ordenanza, que se evacúen los informes técnicos y jurídicos necesarios sobre la legalidad y viabilidad de la modificación en la ordenanza, o sea, sin más.
20: Los ayuntamientos pueden fijar incrementos de hasta el 50% sobre la cuota líquida del IBI, porcentaje que puede alcanzar el 100% cuando la vivienda lleve vacía más de 3 años y llegar al 150% en determinados casos de acumulación de inmuebles desocupados en el mismo municipio.
7: Gracias, Santi. Nosotros nos vamos. Llegamos así a las 8 de la mañana. Ya saben, en 20 minutos volvemos con más información.

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1: ¿Qué tal? Muy buenos días. Ya ven, muchos no la querían, pero qué buena la amnistía. Llevamos muchos años ya en este país intentando pasar la última página del procés catalán. Incluso el PP está ahora en esas, intentando cerrar ese largo periodo de ruptura con una parte menguante de Cataluña, que primero con fervor, después con decepción, se sumó al sentimiento independentista. Hacer memoria, ya saben que no tiene por qué ser pasar facturas. A veces simplemente ayuda a que la versión de los hechos sea fiel a los hechos. Porque la amnistía, la ley de amnistía, se ha demostrado útil para el mismo gobierno que no creía en ella, que renegaba de ella, que no veía ningún encaje constitucional ni legal antes de dar el paso de lanzar la ley. Ha sido útil para el mismo independentismo que en el momento de mayor hinchazón se comprometía a eso de no aceptar jamás ni las leyes españolas ni las decisiones que tomaran los tribunales españoles a los que no reconocía ninguna legitimidad. Hoy, algunos están pidiendo que el Supremo se dé prisa y que aplique cuanto antes esa ley. Y útil para la derecha, para el PP fundamentalmente, que si hoy puede plantear eso, que plantea Feijóo, de pasar página del procés, si hoy puede acercarse o intentar acercarse a Junts, si hoy el independentismo, o una parte, vuelve a ser interlocutor, lo es precisamente porque, entre otras cosas, la amnistía ha permitido recuperar cierta normalidad. En fin, no siempre cambiar de opinión es traicionar los principios. A veces simplemente es mirar para adelante. A las 9 de la mañana nos va a acompañar en este estudio el ministro Bolaños. Con él vamos a poder comentar el escenario que se abre ahora, los próximos pasos que deberían darse una vez que se ha pronunciado la justicia europea para intentar pasar definitivamente página. Aunque ya les digo que en el Tribunal Europeo los magistrados son magistrados, no son costureros. Hay costuras que no van a poder coser y que siguen bastante abiertas. Ah, y vamos a comentar, claro, el caso de Begoña Gómez, porque ha entrado en una fase en la que ya no es el juez Peinado tomando decisiones o el juez Peinado contra el gobierno, sino la Audiencia Provincial, 5 jueces de la Audiencia, avalando una parte de la investigación y enviando a juicio por 2 delitos a Begoña Gómez. Ahora vamos con todo, pero hoy estamos pendientes del fuego, que será así la letanía de cada verano, pero no debería insensibilizarnos. Si el fuego quema, y si el fuego quema como está quemando estas últimas horas, hay que contarlo. Y hay que prestarle atención antes que a todo lo demás. Como ayer, lo peor a esta hora sigue estando en Zaragoza, en la comarca de las Cinco Villas. Vamos a actualizar la situación Aragón. Mónica Farré, buenos días.
2: Hola, buenos días. En una hora se reúne el Centro de Coordinación Operativo. Va a evaluar la situación de este fuego originado en la localidad de Orés. Las cifras provisionales hablan de 7.600 hectáreas quemadas en un fuego que sigue sin estar controlado y que tiene un perímetro de 60 kilómetros, que deja además 5 carreteras cortadas. El viento del noroeste que ha soplado durante la noche y la mayor humedad en esas horas auguraban que se pudiera trabajar en contener las llamas, que han obligado a desalojar 5 localidades en Aragón y una en Navarra por precaución. Se trata de Petilla. Unas 1.000 personas están, como decimos, fuera de sus casas, un centenar alojadas en el pabellón polideportivo de Gea de los Caballeros.
3: No han dormido, ha habido gente que ha dormido, pero muy poco, pero claro, es que estamos nerviosos.
4: Bueno, yo no me quería ir porque nunca quieres abandonar tu casa, ¿no? Entonces la Guardia Civil nos obligó. Preocupación.
2: Un centenar de mayores que estaban en centros asistenciales de la comarca fueron trasladados también a residencias de Zaragoza capital. Preocupaba sobre todo ayer lo que pudiera suceder con el fuego en un castillo. Afortunadamente se ha conseguido salvar el casco urbano. Esta mañana la ministra de Transición Ecológica, Sara Agesen, visitará junto al presidente del Gobierno de Aragón, Jorge Azcón, el puesto de mando avanzado.
1: En las últimas horas se han declarado otros 2 fuegos que preocupan de cierta magnitud. Uno en Madrid, en Lozoyuela, a esta hora sigue sin estar ni perimetrado ni controlado. Y otro en la provincia de Guadalajara ha quemado ya más de 1.500 hectáreas. Y vamos a actualizar también con nuestra redacción en Castilla-La Mancha, Ariadna Burgos. Buenos días.
5: Buenos días. Rachas de viento fuertes, 30 metros por minuto y las llamas en la copa de los árboles. Esa es la imagen que nos ha dejado este fuego que sigue activo, muy complicado en la Sierra Norte de Guadalajara. Ya son más, como dices, de 1.500 hectáreas calcinadas, un centenar de personas afectadas por evacuación o confinamiento y entre ellas 47 escolares del campamento de Umbralejo que ya han pasado la noche en un albergue instalado por Cruz Roja en el polideportivo de Humanes. Han sido horas muy difíciles. Las perspectivas para este viernes no son buenas. Va a depender todo del viento, que será moderado en las horas centrales del día y que podría complicar la situación. Escuchamos a Juan José Fernández, director del Centro Operativo Regional de Incendios Forestales.
6: Es un incendio ciertamente complejo por las características de la masa forestal, que van a requerir muchos trabajos y un gran esfuerzo hasta llegar al control del incendio.
5: El incendio hasta ahora continúa en nivel 2, trabajan en la zona unas 25 medios terrestres, casi 200 personas, y enseguida se van a incorporar los medios aéreos.
1: Hasta el pasado 5 de julio, que son los últimos datos que tenemos, se habían quemado en España más de 50.000 hectáreas. No se había sumado el incendio de los Gallardos, no se ha sumado este incendio de las Cinco Villas, con casi 8.000 hectáreas afectadas, ni el de Guadalajara. Es decir, superamos ya con holgura las 60.000 hectáreas, y eso es más del doble de la superficie que se había quemado el año pasado hasta el mes de julio, por tener la dimensión de lo que está pasando este año. Y, claro, la sucesión de olas de calor está contribuyendo, evidentemente, a la propagación del fuego cuando se declara un incendio, y viene más calor. Pronóstico, Nuria Cero, hola.
7: Hola, de hecho la previsión del tiempo viene marcada por esas altas temperaturas. A partir de domingo se inicia un episodio de temperaturas muy altas y persistentes que podría acabar siendo la cuarta ola de calor de este verano. Hoy tenemos un pequeño respiro, unas temperaturas que aún así serán muy altas, extremas una vez más, sobre todo en el este peninsular, sur y también en Baleares. Una jornada con bastante nubosidad en el extremo norte y en el Cantábrico, allí tendremos que usar el paraguas. Por la tarde tendremos alguna tormenta vespertina, especialmente en el este. Y este fin de semana seguiremos con la misma dinámica de esas tormentas de tarde, sobre todo en el este. También tendremos que hablar de ese polvo en suspensión que irá en aumento y esas temperaturas que cada día irán subiendo un poquito más, y el riesgo de incendios será extremo en buena parte del país. Hoy esperamos una máxima de 42 grados en Murcia, 38 en Sevilla, 37 en Alicante, 34 en Madrid o, por ejemplo, 24 en Oviedo.
1: Novedades de la noche también, el mensaje televisado de Donald Trump, mensaje a su país, que por cierto algunas cadenas de televisión se han negado a emitir, no vaya a ser que les cuele un bulo, o muchos, como por cierto ha podido ocurrir. Una comparecencia que tiene mucha relevancia en ese contexto de esa teoría de la deslegitimación de los sistemas electorales, en la que está Trump, pero no solo, que aquí también lo decía antes Ruth Ferrero, aquí también ocurre, ¿no? Bueno, en ese contexto, Donald Trump ha vuelto a insistir en que las elecciones del 2020 están bajo sospecha. Vamos a Estados Unidos, informa Nicolás Lupo.
8: Trump ha vuelto a exagerar una vez más las irregularidades del proceso electoral, unas acusaciones que lleva repitiendo desde las elecciones presidenciales de 2020. Esta vez, el presidente norteamericano se ha centrado en seleccionar algunos documentos de las agencias de inteligencia con los que ha elaborado teorías no probadas sobre la vulnerabilidad de los sistemas electrónicos a ataques desde el exterior, como China y Venezuela. También ha dejado entrever que supervisores del proceso electoral en Estados Unidos destruyeron pruebas sin saber que ocultaban el fraude. Trump intenta así poner de nuevo el fantasma del fraude electoral en el centro del discurso político a menos de 4 meses de las elecciones de medio mandato. Con ello intenta movilizar a sus bases más acérrimas y allana el camino para contrarrestar un posible resultado negativo para los republicanos. Y es que, a pesar de las repetidas conspiraciones sobre la manipulación de las elecciones, las decenas de procesos judiciales e investigaciones institucionales no han probado ni un fraude masivo ni una estrategia coordinada para revertir los resultados electorales.
1: Y ha sido otra noche de enfrentamientos, de bombardeos cruzados, de mucha intensidad entre Estados Unidos e Irán. Estados Unidos, de hecho, ha atacado infraestructuras civiles. Al menos ha bombardeado cinco puentes en Irán. E Irán ha llevado a cabo varias oleadas de ataques contra bases de Estados Unidos en algunos de los países de la zona.
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0: El teniente general Manuel Llamas, dado de la Guardia Civil, negó haber presionado o recibido presiones para que la UCO dejara de investigar causas que afectasen al PSOE o al gobierno. También que hubiera ordenado a los agentes ponerse de perfil en causas políticas. Por el contrario, dijo que se limitó a comunicarles que se atuvieran a lo que les pidiera el juez, como marca la ley. Llamas dijo que la apertura de notas reservadas a los agentes es algo habitual. Solo en el último año se han abierto más de 60. Y las tres a la UCO por supuestas filtraciones a los medios estaban justificadas y no fueron incoadas para amedrentar a los investigadores. El DAO cuestionó el procedimiento en sí mismo al afirmar que cuesta encontrar la expresión campaña de desprestigio en el Código Penal. En un par de horas, Pedro, turno en la audiencia para la directora general, Mercedes González, rechazará que presionase a la UCO en sus investigaciones contra el gobierno e influencia de Leire al respecto en aquellas reuniones que primero negó y ahora reconoce.
1: En el caso de Begoña Gómez, las cosas han cambiado estas últimas horas por varios motivos, el más relevante, porque la Audiencia Provincial ha avalado una parte de la instrucción del juez Peinado y envía a juicio a la esposa del presidente por dos delitos. Peinado le imputaba más. Cinco jueces que componen esa sala de la audiencia consideran que hay materia para que Begoña Gómez sea juzgada con jurado. Pedro Jiménez, buenos días.
2: Buenos días. La Audiencia de Madrid avala el juicio ante un jurado popular a Begoña Gómez por dos de los cuatro delitos que atribuía a Peinado: tráfico de influencias y malversación para su asistente, solo por malversación. Les devuelve el pasaporte y saca de la causa Juan Carlos Barra. A vez juzgarles prematuro porque tiene más investigaciones en marcha. La sala considera verosímil sostener que Gómez logró la cátedra de la Complutense gracias al influjo desplegado desde su privilegiada posición de esposa del presidente del gobierno. Añade la sola relación de parentesco por vínculo matrimonial con la más alta autoridad del gobierno de la nación puede comportar una presión moral eficiente. Para los magistrados, la universidad fue un paraguas institucional que le dio a Begoña Gómez prestigio con acceso a múltiples recursos y eventos, lo que disparó sus ingresos de forma exponencial. Ahora el caso vuelve al juez Peinado, tiene que pedir nuevos escritos de acusación y defensa y dictar otro auto de apertura de juicio. Agosto es mes inhábil, Pedro, y el juez se jubila en septiembre.
1: No te vayas, que vuelvo contigo ya inmediatamente, porque hay que hablar de la amnistía, de las consecuencias del pronunciamiento de la justicia europea en ese doble sentido, que esa ley no supone un perjuicio para el dinero europeo y que no contraviene normas comunitarias sobre terrorismo. En fin, avalen dos aspectos. En dos de los aspectos controvertidos hay más, sobre la interpretación que los tribunales han hecho o están haciendo o quieren hacer del espíritu de la ley. Lo relevante ahora ya no es tanto, que también lo es, analizar el fallo europeo, como proyectar las consecuencias que puede o que debe tener ese fallo, porque se ha desatado cierta ansiedad porque el Supremo lo aplique o cambie de criterio cuanto antes y, Pedro, bueno, pues no está claro que vaya a ocurrir de momento.
2: No va a haber movimientos en el Supremo, que mantiene la orden de busca y captura nacional contra Carles Puigdemont y la inhabilitación hasta 2031 para Oriol Junqueras. Lo avanzábamos ayer a esta misma hora. La clave para la sala de lo penal del Alto Tribunal está en la sentencia que dicte después del verano el Tribunal Constitucional. Para ellos es el que debe de corregir o no la interpretación que hicieron para excluir de la aplicación de la amnistía el delito de malversación por el que condenaron a los líderes independentistas. Dos eran los argumentos, recordemos, el primero que afectaba a intereses financieros de la Unión Europea y es el que la Gran Sala rechaza rotundamente, pero hay otro sobre el que no se ha pronunciado. Ellos tuvieron un enriquecimiento personal porque financiaron el procés con fondos públicos sin gastar el dinero de su bolsillo.
1: Hay una dimensión política más allá de la judicial después de ese fallo, sobre el que, por cierto, en general, Casi todo el mundo, digo del fallo, parece estar satisfecho. Desde luego el gobierno, que había puesto sus esperanzas en la justicia europea como una especie de bálsamo para sus relaciones con Junts. Algo que de momento no termina de pasar. Ya veremos si ocurre. Guillermo Lerma, buenos días.
3: ¿Qué tal? Buenos días. El gobierno confía en que ese acercamiento se produzca, si no ahora, de manera inmediata, después del verano, una vez que el Constitucional haya permitido la aplicación completa de la ley de amnistía. No esperan en la Moncloa que Junts vuelva a alinearse de manera clara con la mayoría de la investidura, pero sí que al menos acepte negociar los presupuestos y que eso, además de darle algo de oxígeno político a Sánchez, permita engrasar las relaciones por si hay alguna opción de volver a armar una alianza después de las generales. Tanto el PSOE como los socios son conscientes de que el voto de los independentistas es imprescindible para poder sacar algo de partido a los meses que quedan de legislatura y por eso ayer el llamamiento a que la norma se aplique fue unánime.
4: El horizonte queda ya despejado para la plena aplicación de la ley. Y sería positivo para todos que esta etapa se recorriera lo antes posible.
3: Pero la aplicación de la ley de amnistía es solo uno de los compromisos que Junts considera que el gobierno incumple.

0: por los que esa relación se mantiene aparentemente rota.
1: Es muy interesante asistir a la respuesta que está dando el Partido Popular, porque el contexto ha cambiado algo, ¿eh? Sobre todo después de que Feijóo haya trasladado esa idea de que hay que pasar página cuanto antes del proceso. El PP tiene que hacer equilibrios y no está claro que a los pies tenga un cable sobre el que hacer el equilibrio. El equilibrio es dar por bueno el aval europeo a esa ley que el PP tiene que seguir despreciando porque, según su discurso, explica, está en el origen de que Sánchez esté en el poder. Adriana Jordán, buenos días.
2: Buenos días. Sí, los populares reorientan su crítica contra la ley de amnistía hacia lo político, visto que en el camino judicial va pasando filtros. Núñez Feijóo afirma que respeta la sentencia y punto, decía anoche. Declaraciones en un acto en Las Palmas. El líder del PP no quería profundizar tanto en lo judicial como en lo político. Feijóo critica que Sánchez, en la campaña de 2023, dijera que no iba a aprobar una ley de amnistía y luego la pactase para ganarse a los independentistas.
3: Lo que era una mentira antes sigue siendo una mentira ahora, y la legislatura se ha construido sobre una gran mentira.
2: El PP emprendió una batalla legal en los tribunales, en el Constitucional, junto a recursos en las comunidades autónomas en las que gobernaba, pero lo que va llegando de la justicia es que va avalando la ley. Así que Feijóo ayer intentaba dejar ese debate judicial, el que el propio PP arengó, y avanza el líder del PP, que como demócrata respeta la sentencia, y Pedro dice que las que vendrán también.
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1: Este fin de semana se cumplen 6 meses del accidente de Adamuz, murieron 46 personas y tenemos algunas preguntas que vamos a querer responder y con datos relevantes. Vamos a aportar algunos con Edu Hernández. Buenos días.
8: ¿Qué tal? Buenos días. Según datos de la Agencia Ferroviaria Europea, en solo 10 años España ha más que duplicado su tasa de roturas de carril hasta las 0,65 por cada tren kilómetro. Pablo Salvador es profesor de Ingeniería Ferroviaria en la Universidad Politécnica de Valencia y asegura que estamos ante una falta de mantenimiento heredada de aquellos años.
9: Estamos en una época de crisis o porque eran prioritarias otras inversiones. Se ha ido posponiendo, pero llega un momento que al final la red era nueva, ahora claro, se ha ido deteriorando, se ha ido sobre todo con el uso, se va posponiendo, pues empiezan a saltar las roturas.
8: Países como Francia o Italia, por ejemplo, que invierten el triple mantenimiento, sí que han conseguido reducirlas en más o menos un 60%. Todo esto en un momento en el que la jueza encargada del accidente ha designado a 3 peritos para que hagan su propio informe, además del que hará la comisión de investigación. Desde que ocurrió la tragedia, las limitaciones de velocidad han aumentado un 86%. 8 de cada 10 de esas nuevas restricciones están provocadas, de hecho, por el estado de la infraestructura.
1: 8 y 20, 7 y 20 en Canarias.
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11: Buenos días, Orlaiza ha publicado un estudio de casi 30 años de elaboración en el que revela los secretos de las aves acuáticas que residen o visitan el Parque Natural de las Marismas de Santoña, Victoria y Joyel, como fruto de su programa de seguimiento en Cantabria. Censos mensuales ininterrumpidos por tierra y agua, observación de especies reproductoras y cuantificación específica de ejemplares sensibles como la garza imperial o el cormorán moñudo han propiciado la creación de una extensa base de datos. En la monografía se analizan en detalle la situación y la evolución en el tiempo de las 67 especies principales que se censan en el parque natural y su fenología, el momento del año en el que visitan los humedales. Hay variaciones como consecuencia del cambio climático, lo decía Felipe González, que es el delegado en Cantabria de Sea Overlife.
12: El cambio climático está impactando de lleno, ¿no?, en nuestras aves y en el humedal. Y eso se refleja pues en cómo cambian las poblaciones de determinadas especies, ¿no? Y estamos viendo pues que, como antes, la Almeja era un refugio invernal, precisamente muchas aves huían de esos rigores del invierno centroeuropeo, pero ahora, claro, son cada vez más templados los inviernos centroeuropeos y vienen menos de esas aves que antes venían en mayor número. En cambio, estamos asistiendo a la llegada de lo que llamamos refugiados climáticos, aves que se encuentran que en el interior peninsular, pues sus humedales, precisamente por estas olas de calor, se secan y necesitan sitios alternativos y están empezando a venir y buscar estos humedales alternativos como son las cigüeñuelas, ¿no?
11: El otoño y el invierno son el momento de mayor presencia de aves, con miles de ejemplares que utilizan las marismas de Santoña como lugar de alimentación y descanso en sus viajes migratorios entre Europa y África, y de forma posterior a partir de noviembre con la llegada de aquellos que pasarán allí el invierno. Son las 8 y 22 minutos de la mañana. Vamos a conocer la previsión del tiempo. Antes damos un pequeño repaso a las temperaturas en la zona oriental de Cantabria, comenzando por el municipio de Castro, donde ahora mismo estamos viendo los termómetros. En la zona centro del municipio tenemos 20 grados, la misma temperatura en Laredo, tenemos 19 en Santoña, Colindres, Liendo, Limpias, en Abuero 18 grados, que comparte con Ramales de la Victoria a esta hora.
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11: La Agencia Estatal de Meteorología prevé para este viernes cielos nubosos, abriéndose amplios claros en los valles del sur. Posibilidad de brumas y nieblas dispersas en zonas altas del interior al principio y final del día. Precipitaciones débiles o localmente moderadas, más frecuentes y probables en el litoral por la mañana y en el interior por la tarde. Temperaturas mínimas con cambios ligeros, temperaturas máximas en descenso, vientos flojos de componente norte, temperaturas mínimas y máximas previstas. Por ejemplo, en Castro, una máxima de 25, mínima de 19. En otros municipios, como Santander, por ejemplo, la máxima 24, mínima 20. Es la previsión para las próximas horas.
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11: Y el tráfico, situación en este momento entre Castro y la capital vizcaína, servicio de prensa de la Ertzaintza, ¿cuál es la última hora?
16: Pues afortunadamente se circula con total normalidad entre Cantabria y Vizcaya, sin incidentes reseñables ni en red principal ni en red secundaria.
11: ¿Y cómo están las cosas en Cantabria? Dirección General de Tráfico, hola, buenos días.
17: ¿Qué tal? Muy buenos días. Pues hasta ahora situación bastante tranquila en toda la red de carreteras de toda la comunidad cántabra. Esas entradas y salidas a Santander, al igual que esas principales arterias, la 67 y la 8, están totalmente despejadas. Les pedimos que tengan mucha precaución, eso sí, en esta jornada de viernes.
11: La portavoz del Grupo Municipal Regionalista de Castro Urdiales, Carla Urabayen, ha urgido a la alcaldesa, la socialista Susana Herrán, a poner en marcha el acuerdo aprobado el pasado martes por el Pleno Municipal para la construcción del Centro Cultural Multiusos Ágora para iniciar la ejecución de las obras y más demoras. Urabayen ha realizado esta petición después de que el Pleno aprobara el martes la moción conjunta presentada por el PRC, Podemos y Castro Verde, a propuesta de la Plataforma por el Centro Cultural Multiusos Ágora, la cual contó con el voto favorable del PSOE y la abstención de PP, Vox y Ciudadanos. La portavoz regionalista ha destacado que este acuerdo supone un nuevo respaldo institucional a una infraestructura que lleva demasiados años sobre la mesa, y ha reiterado el compromiso del grupo regionalista con un proyecto que impulsó durante la pasada legislatura desde el Gobierno de Cantabria y que cuenta con el apoyo de una amplia parte de la sociedad castreña.
18: El Pleno ya ha hablado y ahora le corresponde a la alcaldesa cumplir el acuerdo aprobado para impulsar por fin el Centro Cultural Multiusos Ágora. Castro les lleva demasiados años esperando una infraestructura cultural necesaria y demandada por nuestros vecinos. Es el momento de dejar atrás las promesas y pasar de una vez por todas de los expedientes y los papeles a las obras.
11: Vamos con otro asunto. El Ministerio de Agricultura, Pesca y Alimentación ha regulado el acceso al porcentaje de captura o esfuerzo para fines científicos y los criterios para su atribución en las campañas científicas autorizadas de interés para la actividad pesquera. Según la orden que recoge el Boletín Oficial del Estado, su publicación introduce nuevas medidas como objetivo seguir incentivando la realización de campañas científicas de interés pesquero. Como novedad, añade la opción de no computar el esfuerzo pesquero asignado hasta alcanzar el 2% del total total asignado globalmente a España de cada stock o grupo de esfuerzo que se suma a la ya fijada de no computar las capturas de las mareas con fines científicos contra sus capturas. La normativa explica que las campañas científicas de investigación, tanto obligatorias como voluntarias en el mar, constituyen un método importante para la recopilación de datos de cara a la actividad pesquera, como información sobre el estado de las poblaciones o las medidas de mitigación a adoptar de capturas accidentales.
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11: Vamos con la previsión para este fin de semana. Chus González, ¿qué tal? Buenos días.
20: ¿Qué tal, Santi? Nuevo fin de semana y aparte de la finalísima del Mundial entre Argentina y España del domingo, el remo ocupará nuestra atención. Mañana a partir de las 5 menos cuarto de la tarde, nuevo carrusel con crono en aguas de Erandio. Abrirá fuego Luchana, Laredo, Motricu, Bustur, Aldea, Deusto, Portugalete, Camargo y Castro Loizaga será el último en tomar la salida. Y el domingo de nuevo, en este caso, regata en ría, pero en línea, en la regata a disputarse en la ría de Portugalete. Dos tandas siguiendo el orden de la clasificación general. Y también este fin de semana nuestros veteranos disputarán la jornada definitiva del playoff de ascenso al grupo 1 de la Liga de Veteranos. Ya sabéis que la primera jornada nuestro equipo fue el que pegó primero y que tienen que remar mañana a partir de las 5 en una nueva crono en aguas, en este caso de Plencia. El orden de salida en esta jornada definitiva será el inverso a la clasificación del otro día en aguas de Mundaka. Por tanto, abrirá fuego Sestao, seguido de Santurchi, Bilbao y La Marinera.
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11: Hombres de Lori Meyers estarán este viernes en el Festival Sonórica 2025 en Castro, que se celebra hoy y mañana con otros artistas como, por ejemplo, Yaiza San Martín, Galerna, Chimo Bayo. 8 y 28 minutos.
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11: La Consejería de Inclusión Social, Juventud, Familias e Igualdad ha convocado subvenciones destinadas a entidades sin ánimo de lucro con sede y desarrollen también su actividad en Cantabria para fomentar actividades de ocio inclusivo para jóvenes entre 12 a 30 años, tal y como recoge en la resolución que publica el Boletín Oficial de Cantabria. Seguimos en la cadena SER con toda la información. Estamos en tiempo de Hoy por Hoy, a la una, Hoy por Hoy, Cantabria Oriental. Saludos, buenos días.
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1: Las 8:30, las 7:30 en Canarias.
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1: Vamos con el tiempo del abierto esta mañana, de momento, luego las cosas cambiarán, pero ahora mismo el abierto sería un mano a mano entre Ignacio Urquizu, bienvenido.
0: Hola, Pedro.
1: Buenos días, profesor de Sociología en la Universidad Complutense de Madrid, director general de Metroscopia, que se suma al análisis este verano con nosotros. Gracias.
0: Muy bien, Pedro. Gracias.
1: Por venirte por aquí. Y Josep Ramoneda, que está en Barcelona. Hola, Josep, buenos días.
2: Hola, buenos días.
1: Bienvenido. Ruth Ferrero está viniendo porque ha perdido el metro. Estas cosas pasan. Uno llega, no hay nada que dé más rabia. No hay nada que dé más rabia que estar bajando las escaleras del metro y ver que se te va. Y luego en la pantalla ves próximo metro, 5 minutos. Bah, ya está, ya me han descabalgado el día completamente. Bueno, llegará, no se preocupen. Y quiero que saludemos en este punto a Teresa Puello. Ella es la alcaldesa de Un Castillo, provincia de Zaragoza. Alcaldesa, muy buenos días.
3: Hola, buenos días.
1: Bueno, Un Castillo es uno de los municipios que ayer tuvo que ser desalojado por ese incendio que ha calcinado en torno a 8.000 hectáreas. Nos contaban esta mañana los compañeros de Zaragoza que gracias al trabajo de los equipos de extinción han podido evitar que el fuego afecte directamente al núcleo de población de Un Castillo. Esto es así, ¿verdad, alcaldesa? No ha habido que lamentar que el fuego haya entrado en el pueblo.
3: Exactamente. Han trabajado duro. Todo el mundo, incluso los agricultores con sus tractores y sus máquinas de toda la comarca han subido. Es para, vamos, a todos los medios que han venido, se ha salvado lo que son pues todo el núcleo urbano. Uh-huh. Pero tenemos todos los alrededores, pues nos ha arrasado el fuego y sigue estando.
1: Eso iba a preguntarle, que no haya afectado a las casas no significa que no haya afectado al término municipal, y ayer las llamas eran una gran amenaza para ustedes.
3: Sí, era muy grave, sobre todo las fotos de noche impresionan un montón. Hemos tenido todos los medios habidos y por haber, la UME, todos bomberos, destacamentos de todos los sitios, desde Navarra hasta Granada y de todos los sitios que os podáis imaginar, súper bien atendidos en todo, pero así es un incendio feroz lo que está... Un pueblo detrás de otro, se está comiendo un pueblo detrás de otro. Es algo gravísimo.
1: Alcaldesa, ¿dónde ha pasado la noche la gente de su pueblo, sus vecinos, incluso usted?
3: Sí, pues ayer cuando ya nos dieron orden de desalojo, primero desalojamos a los mayores de nuestra residencia, a los mayores que estaban viviendo en sus casas que tenían dificultad para bajar. Están todos en Zaragoza, los de la residencia en residencias de Zaragoza, y los demás ancianos con sus familiares. Luego el resto nos han acogido aquí en Egea, que Teresa Ladrero nos ha preparado, la alcaldesa de Egea de los Caballeros, nos ha preparado muy bien para poder estar cómodos y súper bien atendidos. O sea, por eso no hay ningún problema. Luego otros vecinos pues se han ido a Zaragoza, a su casa, o están con familiares en distintos pueblos de alrededor.
1: Por lo que le estén contando las autoridades encargadas de la extinción, ¿cómo está evolucionando el fuego esta mañana?
3: Ayer por la tarde yo subí a Un Castillo hasta donde me dejaron llegar y estaban todos los medios y se veía pues que teníamos el fuego por todos los sitios. Y ahora vamos precisamente a las 9, tengo reunión con los mandos del incendio y los alcaldes afectados y autoridades, y ahí es donde nos van a dar el resumen de cómo está el tema y qué es lo que tenemos que ir haciendo. Nos darán instrucciones, esperamos que nos dejen volver a casa lo más pronto posible. Sabemos que todavía, supongo que es muy pronto, pues para ver los daños, para empezar a trabajar, para poner todo al día y trabajar.
1: Siempre que hay un incendio de este tipo, puesto que este es un país que debe convivir con el riesgo de incendios forestales, siempre pregunto si ustedes habían enfrentado ya a incendios similares en esa zona.
3: Sí, el problema es que nuestras altas cinco villas, todos los pueblos maravillosos que tenemos en las altas cinco villas, es prepirineo y estamos todos metidos en sierra, es todo bosque. Entonces ya precisamente en estas fechas hace 30 años en Un Castillo, en nuestra sierra, tuvimos un incendio que arrasó 15.000 hectáreas. En el año 2015 también tuvimos otro en la zona que también arrasó, no me acuerdo exactamente cuántas, creo fueron también 12 o 14.000 hectáreas. Entonces nosotros cuando tenemos un incendio ya echamos a temblar, porque tenemos verdaderamente miedo. Y este año es que se han dado todas las características otra vez. Este calor, está, que está todo tan seco, tanta maleza, tanta hierba, en fin, horroroso.
1: Una cosa más, alcaldesa, ¿cómo es un castillo para quien no lo conozca?
3: Pues un castillo es una maravilla del arte románico y en general pues es un conjunto histórico artístico desde 1966. Tenemos 6 iglesias románicas, es una belleza. O sea, es un sitio que tenéis que venir a conocer y que espero que el verde salga enseguida, aunque ahora esté un poco negro.
1: Ojalá, ojalá. Teresa Poy, alcaldesa de un castillo, muchas gracias por habernos atendido.
3: Venga, a ustedes, un abrazo.
1: Los compañeros de la SER en Aragón nos actualizan la cifra. 12.000 hectáreas ya afectadas por este incendio. 12.000, veníamos hablando de 7.600, ya van por 12.000. Y nos cuentan que por la evolución del fuego, los equipos de extinción han tenido que volver a centrarse en proteger las localidades de Un Castillo y de Malpica de Arba. Esas dos localidades que ayer estaban amenazadas por el fuego, nos decía la alcaldesa, las casas no se han visto afectadas, pero todo el entorno sí. Y ahora está tocando de nuevo volver a proteger esas zonas. Ruth Ferrero, buenos días.
0: Hola, buenos días, que me pilla el metro.
1: Ruth Ferrero está abanicándose, tranquila. ya está, ya ha llegado justo a tiempo. Bueno, vamos a estar pendientes de la evolución de los incendios y si hay cualquier novedad, se la iremos contando. Hacemos un alto en el camino y a la vuelta entramos ya en el tiempo del análisis, que se nos han ido acumulando los temas. A las 9 va a venir el ministro Félix Bolaños, con él vamos a hablar de la amnistía. Antes lo habremos hecho con nuestros analistas del resto de causas judiciales. Seguimos en Hoy por Hoy.
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1: Hola, Páramo.
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1: 8:39. Venga, vamos con el abierto, con Ruth Ferrero, con Ignacio Urquizo, con Josep Ramoneda. Empecemos por amnistía. Va a ser uno de los elementos de la conversación con el ministro Bolaños. Digo que empecemos por aquí porque es verdad que ayer los fallos nos pillaron, pues, 10:15 a.m. y con un primer análisis, bueno, un poco apresurado, ¿no? Ahora ya vamos teniendo un poco más de perspectiva sobre la dimensión de lo que dicen esos dos fallos. Algunas lecturas ponen el acento en que en realidad se refieren a dos aspectos colaterales de la ley de amnistía que bueno, tienen relevancia, pero relativa respecto a la posición que mantiene el Supremo sobre el enriquecimiento, supuesto enriquecimiento personal de los líderes del procés. Bueno, pero el caso es que, digamos, tanto en el gobierno como en algunos de sus socios, como en el independentismo, se ha desatado, Josep, empiezo por ti, una pequeña ansiedad porque el Supremo y el Constitucional pues trasladen ya con rapidez, con inmediatez, digamos, toda la dimensión de la amnistía.
7: Bueno, esto es lo que desearían algunos y que creo que, en fin, que estaría muy bien y probablemente marcaría un cierto cambio de ritmo a este país, pero yo no estoy tan convencido de ello, es decir, del pasar página al decidimos nosotros, que es lo que ocurrirá en lo que entraremos en esta fase, que es una dialéctica probablemente complicada entre el poder político y los tribunales de justicia, ¿no? A mí me parece que es interesante ver la declaración que hizo pública ayer la Asociación de Jueces Francisco de Vitoria, uh-huh, en la que dejaba claros la posición de los jueces. Que lo que diga el TVE, el Tribunal de Justicia de la Unión Europea, es una opinión, pero que los que deciden son los jueces españoles, que el Tribunal Constitucional interpreta la Constitución y no hace falta que otros tribunales entren a decidir por parte nuestra, ¿no? Uh-huh. Y que hay que respetar la diferencia entre la distancia entre el poder judicial y el poder político, y que por tanto es la justicia la que tiene que pronunciarse y el gobierno, las instituciones, conectar con la legalidad y no dejarse llevar por algunas seducciones de pacificación como la que parece que en este momento emerge. Es decir, la idea esta de que pasamos página, de que ha llegado el momento de no volver a empezar, pero sí encontrar un nuevo camino y mirarse lo que ha ocurrido de otra manera, no parece que esté muy consolidada, y que al contrario, veremos algo que ya es demasiado patente en este país, creo yo, que es una confrontación permanente entre el poder judicial y las decisiones políticas.
1: Ruth.
0: Sí, yo creo que la sentencia del Tribunal de Luxemburgo lo que plantea, o lo que va a decir es, o lo que el marco que pone es algo que yo creo que algunos actores políticos de este país no contemplaban, y es a que efectivamente la ley de amnistía, que es de hecho uno de los epicentros, digamos, de donde emerge todo el debate político desde que se implementa en España, y de hecho sigue siendo ese epicentro de todo el debate también de cara probablemente a las próximas elecciones, que consolida, digamos, o se ajusta al derecho europeo, que recordemos está por encima de, o digamos que forma parte también del ordenamiento nacional. La cuestión aquí es qué casos de los que se estaban observando ha contemplado Luxemburgo y cuáles no. Y aquí es donde entran, digamos, las autoridades judiciales españolas, que son las que tienen que decidir sobre el tema de la malversación. Recordemos que la cuestión de la malversación para enriquecimiento propio no lo aborda esta sentencia, que lo que dice es que no se tocaron fondos europeos, que es hasta donde puede entender el Tribunal de Luxemburgo, porque aquí es muy importante delimitar cuáles son las competencias de cada actor en el gobierno multinivel en el que estamos, del marco de la Unión Europea, que esto en muchos casos no se termina de entender, ¿no? Lo hemos visto en otros asuntos, como por ejemplo con la regularización. Bueno, cada institución tiene sus competencias y tiene unos límites. Entonces, lo que tiene que resolver los tribunales, el Tribunal Constitucional, el Tribunal Supremo ahora, es constitucional fundamentalmente, es la cuestión de la malversación, y esto es absolutamente interpretable. Recordemos que se metió el tema de la malversación en esa ley de amnistía con unas intenciones, y que hay quien lo interpreta de una manera y hay quien lo ha interpretado de otra, y por tanto claro, la situación que tenemos ahora sí que efectivamente más allá de las órdenes, de las resoluciones judiciales, los actores políticos les interesa que efectivamente se avance en esa normalización de la situación con Cataluña, en ese aplacamiento, digamos, de las tensiones, y si efectivamente se pase página, o si va muchos actores a seguir enrocados, digamos, en mantener que la ley de amnistía bueno, pues no tenía que haberse producido, que entraba en contradicción con otras declaraciones políticas, que efectivamente entraba, uh-huh. Y a partir de ahí ver cómo se va desarrollando. Yo creo que ese es el tablero de juego en el que estamos ahora, y ahí van a tener que tomarse decisiones, porque si esto va así, en esta dirección, probablemente haya, o casi con toda seguridad, al Partido Popular le interesa tener aplacado a Junts de cara al futuro próximo.
8: Sí, a ver, yo creo que las dos sentencias de ayer no es nada menor y tiene tres consecuencias importantes, ¿no? La primera es la que se plantea del Tribunal de Cuentas. Es el primero de los organismos que plantea las dudas sobre las consecuencias económicas que tuvo en su día toda la parte del procés. Y lo que viene a decir es que no se tocaron fondos europeos y, por lo tanto, hay una cierta, pues ya se exime de cierta manera algún conjunto de personas respecto al Tribunal de Cuentas y las consecuencias económicas que aquello podía tener. En segundo lugar, es la Audiencia Nacional la que plantea dudas sobre la legislación europea, las directivas europeas en terrorismo, ¿no? Y ahí de nuevo se vuelve a resolver que no atenta contra esa normativa, y todos los acusados por el tema de los CDR principalmente también van a quedar ahora mismo exentos. Así que hay personas que se van a beneficiar de las dos sentencias de ayer, y no es una cuestión menor, tanto en el Tribunal de Cuentas como en la Audiencia Nacional, ¿no? Y la tercera consecuencia, que me parece la más importante, es que ahora mismo la ley de amnistía a día de hoy es constitucional, lo dijo ya el Tribunal Constitucional el año pasado, así que eso ya no está en duda, sino estamos hablando de su aplicación, y la aplicación quedó atascada en el Tribunal Supremo por los delitos de malversación. Se presentó un recurso de casación ante el Tribunal Constitucional, y creo que justamente las interpretaciones que se hacen ayer, especialmente en la sentencia, donde las cuestiones que plantea el Tribunal de Cuentas tienen que ver con cuestiones económicas y malversación en el fondo, allanan el camino al Tribunal Constitucional. Es decir, que le da argumentos que en su momento, cuando emita una sentencia, va a tener argumentos que, en cierta forma, el delito de malversación quizá puedan pues quedar más, no digo eximido, pero sí más relajado, ¿no? Y eso volverá al Supremo. Y el Supremo, es verdad que puede luego presentar una causa prejudicial, claro, al Tribunal de Justicia. Lo que decir que aquí el problema, como decía Ramoneda, son los tiempos. Es verdad que la justicia a veces es menos justa si se dilata demasiado en el tiempo, si se retrasa todo. Pero desde luego que no es una cuestión menor, tanto para las personas que se van a ver beneficiadas por los dos fallos de ayer, que hay personas, los CDR y todo lo que tiene con la responsabilidad del Tribunal de Cuentas, y porque ahora mismo el Tribunal Constitucional tiene más argumentos para resolver ese recurso de casación que se presentó en su momento ante el Supremo.
1: Giuseppe.
7: Yo, viendo cómo han actuado los jueces en los últimos tiempos, a mí me cuesta mucho, y que querría pensar que me equivoco, creer que esto va a avanzar razonablemente como parecería que todo el mundo debería entender. El choque de poderes entre el judicial y el político es demasiado denso en este momento, en este país. La reacción de Feijóo, respeto la sentencia y punto, pues bueno, tiene la ventaja de que no dice casi nada, pero sí que por lo menos demuestra que no se opone radicalmente desde un primer momento, por tanto, que probablemente capta que aquí hay una oportunidad, que es lo que en este momento, a mi entender, sería importante, captar la oportunidad de pasar página. Pasar página no quiere decir olvidar todo lo que ha ocurrido, es simplemente intentar entrar en una fase nueva, lo que de hecho pues en Cataluña ya ha pasado, ya está pasando desde hace un tiempo, que evidentemente volverá el independentismo, queriendo todo lo que queráis, pero que en este momento pues hay otro momento y se asume este momento como tal. Esto es lo que creo que sería interesante, asumir consecuencia del tribunal, de la decisión del Tribunal de Justicia de la Unión Europea. Pero para mí hay un problema, que es que la confrontación entre poder político y poder judicial en España en este momento es capital, claro, y es además de gran envergadura, y una parte muy importante de los poderes judiciales están en esta batalla. Y por tanto, esto es lo que me hace pensar que será muy difícil que esto se complete y se ponga en práctica de la manera que sería razonable y que haría el efecto, digamos, de distensión que sería necesario.
1: Claro, en cierta manera, vuelvo contigo, Ignacio, y luego con Ruth, en cierta manera digo, cuando ayer, por ejemplo, desde el gobierno lo que se viene a plantear es, una vez se ha pronunciado Europa, lo que toca es que en España los tribunales apliquen en su totalidad la ley de amnistía, ¿no?, que es lo que pedía ayer el gobierno, es una manera de proyectar sobre el Supremo cierta imagen de, a ver cómo lo digo, de posible rebeldía en el caso de que no se aplique la ley, en el sentido que se espera que se aplique la ley, que es en su totalidad. Es decir, que Europa haya dicho que esto está bien, que no hay más versación, que no se ha tocado dinero europeo. Por lo tanto, levanten las medidas cautelares, cambien de criterio, de manera que si eso no se produjera, en términos de discurso político, se puede ahondar en esto que decía Josep, ¿no? Este enfrentamiento que existe, esto no es una interpretación de intenciones, ¿no? Es una descripción de una realidad, este choque de criterios entre el Supremo y en este caso el gobierno, Ignacio.
8: Sí, desde luego, y pues hay una separación de poderes, es decir, porque si alguien tuviera todo el poder, pues efectivamente no estaríamos en una democracia, estaríamos en otra cosa, ¿no? Entonces, claro que hay siempre un choque de poderes en cualquier democracia. Por algo se divide el poder. Se divide para que el que lo tiene no abuse de él. Y eso a veces sucede en democracia. Hay gente que quiere abusar del poder que tiene. Y por eso lo dividimos, para que no lo tenga todo, ¿no? Entonces, tiene razón el gobierno en la medida de que para poder aplicar la ley de amnistía en su totalidad hay que seguir un procedimiento. Y ahora mismo la pelota está en el balón en el tejado del Tribunal Constitucional, que es el que tiene que resolver el recurso de amparo que se presentó por la no aplicación en el caso de malversación a 5 personas, es decir, son 5, uno que no ha sido todavía juzgado y que está huido de la justicia, y otros 4 que sí que han sido juzgados, se les aplique, digamos, en el caso de malversación. El Tribunal Constitucional es el que tiene que resolver, es el que tiene los tiempos. En el momento que resuelva ese recurso de casación, volverá la pelota al Supremo. Y el Supremo puede hacer 2 cosas, asumir lo que diga el Constitucional o presentar un recurso prejudicial ante el Tribunal de Justicia de la Unión Europea. Y ahí, de nuevo, se puede dilatar de nuevo el proceso del procedimiento, que es lo que está poniendo nerviosa a muchas personas, porque efectivamente el proceso está siendo más lento de lo que, claro, le gustaría a muchos de ellos. Y por eso digo que la justicia a veces no es justicia si es demasiado lenta, que a veces los tiempos de la justicia pues no son los tiempos de que a los demás asumimos, y es verdad que no puedes tener a personas años y años esperando a que se haga justicia con ellos, ¿no? Así que sí que tendrían que aplicar la máxima celeridad, porque no estamos ante una cuestión menor. En España hay más de 7 millones de procedimientos judiciales al año, es decir, que hay muchas personas que usan la justicia. Lo que pasa es que hay algunos casos que son muy muy visibles, como es este, y a veces ponemos el foco en ellos, y efectivamente tenemos a veces una visión de la justicia respecto a unos pocos casos que son los más visibles, pero hay muchas personas que efectivamente usan la justicia y los tiempos no siempre son acordes a lo que ellos esperarían.
1: Claro, voy, Ruth, contigo, pero un poco ahondando en la tesis de Josep, quien ayer pudiera ver, o todavía siga pensando, ¿no?, que el fallo del Tribunal Superior, del Tribunal Europeo, de Justicia Europeo, es una especie de bálsamo, ¿no?, que va a ayudar a lijar las zonas de tensión, ¿no? Pues igual no está afinando mucho en el análisis, porque no es descartable que, llegado el momento, lo dice Ignacio, el Supremo vuelva a plantear una diferencia de criterio sustancial, y que eso derive en otro punto de tensión, ¿no?, en otro encontronazo. O sea, quiero decir, no es que Europa haya despejado y marcado el camino que sí o sí, sin discusión, puede ser que el Supremo no, puede haber discusión todavía.
0: Sí, sí, es lo que tiene lo de la interpretación de la norma, ¿no?, que cada uno lo interpreta un poco en función también de su propio criterio y posicionamiento. Yo lo que veo aquí es que al albur de la sentencia del Tribunal de Luxemburgo, estamos en una lucha por la legitimidad entre los distintos actores que están involucrados. Es verdad, toda la parte que comentaba Ignacio de cómo va a operar el Tribunal Constitucional, qué es lo que va a hacer, ¿no?, y recordemos, el Tribunal Constitucional, aunque se llame Tribunal, no forma parte, stricto sensu, del Poder Judicial. Es un órgano hibridado entre el Poder Judicial, el Poder Ejecutivo y el Poder Legislativo, y por tanto, y no forma parte, digamos, de todo el entramado del Poder Judicial, y está altamente politizado. Esto no podemos olvidar. Recordemos todos los años que ha estado que estuvo sin renovarse, ¿no?, el Tribunal Constitucional, por los distintos bloqueos de los actores políticos en el Congreso. Bueno, pues yo me parece que lo que vamos es efectivamente a un uso de este tipo de instituciones y para abundar en las luchas por la legitimidad del discurso y de las narrativas. ¿Para qué le sirve al gobierno la sentencia del Tribunal de Luxemburgo? Bueno, pues le sirve para decir, veis, esto está dentro de los marcos de la Unión Europea, nosotros somos europeos, por tanto tenemos que equipararnos al resto de estados. Eso por un lado. Por otro lado, estábamos en lo cierto, esto lo que lleva es a una mejor convivencia, a rebajar tensiones con entidades territoriales que pueden generar problemas y tal. Bueno, pues esto, que en mi opinión el gobierno lo ha vendido peor de lo que podía haberlo vendido, es decir, la conciliación, el rebajar y ese pasar página que decía antes Ramoneda en Cataluña, me parece que es algo que el gobierno podía haber aprovechado mucho más de lo que lo ha hecho. Y por otro lado, los actores enfrentados a esto, creo que están bastante divididos. Por un lado, creo que ven esa ventana de oportunidad, en concreto el Partido Popular, para efectivamente poder abrir, ¿no?, una vía de diálogo con Junts, como ya de hecho ya estamos viendo, que le puede permitir efectivamente alcanzar mayorías que hasta ahora no tenía. A pesar de que las encuestas de opinión, como sabe muy bien Ignacio, lo que están diciendo es que Junts va a la baja, ¿no?, en todas esas encuestas, y que va a perder peso específico en la conformación de mayorías.
1: Bueno, perdona, Ruth. No, iba a decir que precisamente en el manejo de los tiempos, de claro, lo que hablaba Ignacio, y de los plazos, y relacionando una cosa con otras, es decir, con las expectativas electorales, yo diría que una de las cosas que le interesa a Junts es que cuanto antes el Supremo pueda despejar el camino de Puigdemont, claro, porque su regreso... ayer creo que una compañera de Barcelona nos decía que Junts están pensando si hace como una especie de gira de vuelta por Cataluña, ¿no? Cuando vuelva Puigdemont, puede ser revulsivo electoral, ¿no? Porque es verdad que ahora las cosas pues no pintan bien para Junts.
7: Yo tengo la sensación de que Junts lo tiene muy complicado. Sí. Junts ha lidiado mal este episodio con la consagración de esta figura de Puigdemont como fundamento del partido. Y como único referente, Puigdemont es una persona muy muy muy quemada por todo lo que ha ocurrido. Cuesta mucho a la opinión pública entender que todavía esté allí lejos cuando todos han regresado ya prácticamente. Es un personaje que en este momento está cada vez menos relevante en Cataluña y lo paga electoralmente efectivamente Junts, que en este momento está en un desconcierto muy considerable. No creo que sea determinante, ¿no?
1: Dejadme que haga un alto en el camino. A la vuelta a las 9 actualizamos información y saludamos al ministro Félix Bolaños.
9: Madrid y Barcelona han puesto en marcha sendos planes para promocionar la compra de ciclomotores eléctricos. En España hay aproximadamente 1,5 millones de ciclomotores con una antigüedad de más de 19 años, por lo que son muy contaminantes y ruidosos. Por eso, promover la compra de ciclomotores eléctricos es un importante vector de descarbonización urbana. En el caso de Madrid, el ayuntamiento acaba de lanzar un plan para fomentar la renovación de estos vehículos, ofreciendo ayudas de hasta 600 euros para cambiar modelos de combustión por nuevos ciclomotores eléctricos. En Barcelona la cuantía es la misma, si bien requiere achatarramiento de un ciclomotor antiguo. Enfoques con matices diferenciales, pero que coinciden en buscar maximizar las ventajas del ciclomotor en términos de congestión, descarbonización y reducción de la contaminación acústica. De esta medida habla Cristina Martínez, CFO de Silence Acciona.
10: Las ayudas públicas son un acelerador para renovar el parque de ciclomotores, que es antiguo y, por tanto, muy contaminante. Por eso, promover la compra de ciclomotores eléctricos es un vector de descarbonización urbana muy importante y, además, contribuye a optimizar el uso del espacio público. Nosotros, desde las tiendas Silence, ayudamos a nuestros clientes a conocer y solicitar las ayudas disponibles.
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1: Las 9 de la mañana, las 8 en Canarias.
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1: Lo hemos apuntado hace unos minutos, se sigue complicando la situación del incendio en la comarca de las Cinco Villas, en Zaragoza. Son 12.000 ya las hectáreas afectadas. Javier Liébana, buenos días.
19: ¿Qué tal, Pedro? Buenos días. Además, el fuego está volviendo a amenazar algunas de las cinco localidades que han tenido que ser evacuadas. A esta hora empieza la reunión en el Centro de Coordinación de Emergencias para decidir las próximas medidas a adoptar. Nos vamos hasta Zaragoza. Pepe Las Marías, buenos días.
20: Buenos días. El gobierno aragonés ha señalado hace unos minutos en nota de prensa, antes del FECOPI, que el fuego está bastante activo y que el avance de las llamas esta noche ha sido significativo. Explican que se ha intensificado el trabajo terrestre, que ha mejorado algo la situación del incendio, pero que el perímetro ha crecido. También señalan que se ha tenido que proteger las localidades de Uncastillo y Malpica de Arba, porque el fuego se ha quedado a las puertas de ambos pueblos. Siguen cortadas tres carreteras comarcales y cerca de 1.000 vecinos de cinco pueblos de las Cinco Villas, Castillo, Orés, Malpica, Luis y Ayesín, siguen desalojados, algunos en Ejea de los Caballeros, en el pabellón, también 30 personas del pueblo navarro de Petilla de Aragón.
19: En Hoy por Hoy acabamos de hablar con la alcaldesa de Uncastillo, con Teresa Puello, que es el municipio más grande que hasta ahora ha tenido que ser desalojado. Ella ha alertado de la voracidad de las llamas, pero ha puesto en valor la gran cantidad de medios con los que están contando para hacerles frente.
21: Hemos tenido todos los medios habidos y por haber, la UME, todos, bomberos, destacamentos de todos los sitios, desde de Navarra hasta Granada y de todos los sitios que os podáis imaginar. Pero así es un incendio feroz, un pueblo detrás de otro. Se está comiendo un pueblo detrás de otro. Es algo gravísimo.
19: Pues un año más, Pedro. España se quema y vamos a tratar de indagar un poco más a las 2:30 en ese dato que has contado, a las 8. El año pasado fue un auténtico desastre, el peor en lo que va de siglo en cuanto a incendios en nuestro país. Y a estas fechas ya se han quemado más de 60.000 hectáreas, contando estos últimos incendios, que es más del doble de lo que se había calcinado el año pasado en estos momentos.
1: Bueno, vamos a estar pendientes de los incendios, claro, pero también de la resaca en este día, después de dos cuestiones.
19: Sí, dos cuestiones además que le vamos a preguntar en nada al ministro Félix Bolaños. Primero, las consecuencias que se prevén un día después del fallo del Tribunal de Justicia de la Unión Europea, que avaló la ley de amnistía, y ayer hasta ahora justo estábamos esperándolo. Consecuencias tanto judiciales, ayer ya escuchamos al ministro decir que se aplique ya a todos los líderes independentistas, y políticas, a ver si en el Ejecutivo creen que esto puede suponer un acercamiento con Junts. Y luego también sobre el caso Begoña Gómez. Ayer fue la Audiencia de Madrid la que avaló la decisión del juez Peinado de enviar a Gómez a juicio con jurado popular por dos delitos, y esto abre un nuevo horizonte con los juzgados cerrados en agosto, recordemos, y con Peinado jubilándose en septiembre. Así que va a volver a ser una mañana bastante cargada, Pedro.
1: Gracias, Liébana. Félix Bolaños, ministro de Presidencia, Justicia y Relaciones con las Cortes, bienvenido.
22: Gracias,
1: buenos días. Bueno, empecemos por la amnistía, ¿no? Que es una de las cosas más recientes que comentar con usted. Ayer usted, una de las reflexiones que hacía es, cuanto antes que se aplique la ley en toda su magnitud, ¿no? Este cuanto antes, en términos de tiempo, ¿a qué se refiere? Es decir, corre el reloj, pero ¿hacia dónde? ¿Cuáles son las prisas?
22: Bueno, la prisa es que la ley se promulgó por las Cortes Generales en junio del año 24 y dos años después todavía no se ha aplicado a la totalidad de las personas beneficiarias de esa ley. Es verdad que la ley de amnistía ya está desplegando efectos y ya ha desplegado durante estos dos años. Hay casi 400 personas que ya han sido amnistiadas, pero sin embargo todavía los líderes de aquel proceso independentista todavía no se les ha aplicado la ley de amnistía. Es una ley que ha sido ya validada por el Tribunal Constitucional, ya no hay ninguna duda. El debate que se produjo en España, que luego podemos entrar un poco en detalle, porque fue un debate desde luego alejado del derecho, muy visceral, pero nada que ver con lo que la ley suponía, pues ya el
2: Constitucional ya validó y declaró constitucional la ley. Ayer el Tribunal de Justicia Europeo lo que dice es que es conforme al derecho europeo, conforme a los valores europeos. Dice que obviamente la ley tenía el objetivo de la reconciliación, que es lo que siempre dijimos en el gobierno, que ese era el objetivo, y por tanto ya está validado por esos dos organismos, y ahora pues hace falta que se unos recursos que están planteados pues se vayan aplicando. En opinión del gobierno, pues obviamente creo que tanto el Tribunal Supremo como el Tribunal Constitucional pues lo que tienen que hacer es resolver los recursos que están pendientes, y creo que sería positivo para todos, sobre todo para la sociedad catalana y para la sociedad española en su conjunto, que esto se resolviera cuanto antes.
1: Claro, pero no se trata solo de que resuelvan los recursos, sino de que lo resuelvan en el sentido que ustedes quieren que lo resuelvan.
2: Bueno, que se resuelva conforme a derecho, conforme a lo que dice la ley. Si es que la ley de amnistía ya está promulgada y está clara lo que dice su...
1: Pero sobre eso hay discrepancias, ¿sabe usted? Algunos jueces del Supremo que consideran que hay un ámbito...
2: Bueno, hubo una interpretación del Tribunal Supremo, que fue una interpretación contestada incluso dentro del propio Tribunal Supremo, porque hubo votos particulares que, bueno, pues es una opinión, tampoco esto es ninguna novedad, es una resolución aquella del Tribunal Supremo de la que discrepamos, porque era una resolución contraria a la ley y contraria a la letra y al espíritu de la propia ley de amnistía, que establecía claramente que lo que se pretendía era amnistiar a todas las personas que habían participado en el proceso independentista. Porque, en definitiva, de lo que estamos hablando, más allá de cuestiones jurídicas y de interpretaciones y de que hay recursos de amparo ante el Constitucional y de que hay una decisión del Supremo y que cuanto antes pues se ha de resolver, de lo que estamos hablando y de lo que va la ley de amnistía es de que consigamos que toda una generación de catalanes se reconcilien. Porque no fue tan lejos, acordémonos del año 2017, del año 2018, la tensión insoportable que vivía Cataluña y, por ende, que vivía toda España. Y, sin embargo, gracias a políticas valientes de este gobierno, políticas, bueno, pues arriesgadas, políticas que en ocasiones hubo una parte de la sociedad que no entendió y que ahora seguramente entienden mucho mejor, pues hoy la situación en Cataluña es absolutamente distinta. Hoy se entienden personas que piensan distinto, incluso que tienen una proyección de lo que tiene que ser el futuro de Cataluña diferente. Se hace política dentro de la ley, dentro de la Constitución. Hoy Cataluña es más habitable. Y ese es el objetivo de la ley de amnistía, y, por cierto, ayer lo validó casi con estas palabras el Tribunal Europeo, que dijo que efectivamente la amnistía es una herramienta para superar conflictos políticos, y dijo que el objetivo de la ley de amnistía era la reconciliación. Bueno, pues la reconciliación está conseguida. Y creo que a nadie se le puede escapar que si las 400 personas que han sido amnistiadas, las pocas personas a las que todavía queda de aplicar la ley de amnistía, pues ¿qué reconciliación hubiera habido en Cataluña si estas 400 y pico personas hubieran ingresado en prisión? ¿A quién se le puede ocurrir? Es que son políticas que no buscan que Cataluña y España sean más habitables, que no buscan la convivencia, que no buscan la tolerancia entre diferentes. Es que son políticas, si tú quieres que entren en prisión estas personas, lo que estás buscando es venganza. Y, por tanto, yo creo que la ley de amnistía en ese sentido ha sido un logro colectivo de la sociedad española para conseguir cohesionar más a nuestro país.
1: Acaba de decir, la reconciliación está conseguida. ¿Usted lo cree firmemente? ¿Cree que los catalanes se han reconciliado ya?
2: Mire, la tensión que se sufrió en Cataluña en 2017 y 2018 y aquellos años del procés, aquellos años tan duros, es una tensión que llegó a afectar a familias, que llegó a afectar compañeros de trabajo, que llegó a afectar a amigos. Es decir, es una tensión que caló en lo más profundo de las raíces de la convivencia de la sociedad catalana. Lo que ha hecho el gobierno de España ha sido, con mucha valentía, llevar a cabo políticas que puedan resolver precisamente esa crisis de convivencia que se produjo en Cataluña. Claro que hoy en Cataluña hay una convivencia que no existía hace una década. Claro que hoy en Cataluña hay una reconciliación entre personas que pensaban diferente. Es que se acaban de aprobar unos presupuestos en Cataluña compartidos que defendían el proceso soberanista y que defienden la independencia de Cataluña, y partidos que no defendían ni el proceso independentista ni tampoco defienden la independencia de Cataluña. Y hoy se están entendiendo. Eso, evidentemente, es la reconciliación. ¿Qué es lo que hay enfrente? ¿Cuál es la alternativa? ¿Pelearnos? ¿Anular una parte de la sociedad a otra? Yo creo que lo fundamental es que hablemos entre diferentes. Eso es lo valiente. Eso es lo que verdaderamente transforma una sociedad. Eso es lo que hemos conseguido. Que hoy en Cataluña sea un momento de acuerdos, de prosperidad, de trabajo compartido, de que se lleguen a distintas leyes y a distintos entendimientos entre partidos absolutamente diferentes en su concepción. Y eso es la reconciliación. La ley de amnistía, en definitiva, es la reconciliación de toda una generación de catalanes.
1: ¿Y eso no habría sido posible sin la ley de amnistía?
2: Por supuesto, y ninguna. Y como no hubiera sido posible sin los indultos, como no hubiera sido posible si no nos hubiéramos sentado con los partidos independentistas, por supuesto que sí. Es que a alguien se le ocurre cómo se puede solucionar el conflicto en Cataluña si no te sientas con el que piensa distinto. Pero ¿cuál es la alternativa? La derecha y la ultraderecha, el Partido Popular y Vox, sacaron a miles de personas a la calle. ¿Qué les están diciendo ahora? ¿Cuál era su alternativa? ¿Que se siguieran peleando en Cataluña? ¿Hasta dónde? ¿Hasta cuándo? ¿No sentarse con el de enfrente? ¿De verdad? ¿Esto es una política de altura? Pero ellos que pretenden cronificar el conflicto, cronificar el enfrentamiento, cronificar la tensión, sacar a miles de personas a la calle, por cierto, metiéndolas miedo, diciéndoles que la ley de amnistía, que vulneraba la Constitución, que rompía el Estado de Derecho, que rompía España, eran todo patrañas, patrañas. ¿Y ahora qué están diciendo? ¿Qué dicen? ¿Por qué no piden perdón? ¿Por qué no piden perdón por las patrañas que contaron de la ley de amnistía? Las cosas que nos dijeron, el presidente del gobierno especialmente, pero a todos los demás. Unos insultos gravísimos. Bueno, pues hoy Cataluña está normalizada. La ley de amnistía se llama Ley de Amnistía para la Normalización Política, Social e Institucional de Cataluña. Y está conseguida. Y lo único que falta es que la ley despliegue sus efectos a todos los beneficiarios y lo haga lo antes posible.
1: Usted sabe que en la derecha hay quien sostiene que había que conseguir la normalización o la reconciliación, pero no pagando el precio de dejar sin castigo a los sediciosos. Ayer mismo lo decía José María Aznar.
2: Bueno, pues es una política de venganza, que obviamente no reconcilia y que no cohesiona una sociedad. Vamos a ver, castigo tuvieron los que fueron condenados y los que no han sido condenados. Porque si a usted le parece poco castigo estar fuera de tu país y de tu casa, 8 o 9 años, pues parece suficiente. No obstante, yo creo que la política no tiene que articularse a través de...

0: el intentar someter al que no piensa como tú. Pues claro que los independentistas cometieron muchos errores, por supuesto que sí. Claro que vulneraron la ley, vulneraron la Constitución, evidentemente. Pero yo creo que lo que tenemos como responsabilidad, los que somos dirigentes políticos, es precisamente superar ese enfrentamiento. Y hoy en Cataluña se vive con normalidad institucional, política y social. Y ese era nuestro objetivo, y está conseguido.
1: La política, como muchas cosas en la vida, es también cambiar de opinión, ¿no? Cambiar de opinión. ¿Por qué le digo esto? Porque esto es una obviedad. Es decir, la idea que el propio presidente Pedro Sánchez tenía del encaje de una ley de amnistía en la Constitución, la ley antes del 23, era diferente a la que ahora tienen ustedes. Digamos que la convicción era otra, ¿no? Y el encaje no se veía del todo.
0: Creo que empezamos a tener una opinión más formada sobre la amnistía cuando lo estudiamos en profundidad. Y ese estudio en profundidad se produjo, pues es verdad, a raíz de las elecciones del 23. Y mire, la prueba de que la ley de amnistía es un éxito es que todo el mundo se atribuye la paternidad. Bien, yo no lo hago. Solo digo que había un grupo de gente, expertos en derecho constitucional, expertos en derecho penal, expertos en derecho administrativo, en derecho contable, en derecho europeo, personas de un altísimo nivel jurídico, que entre todos conseguimos ahormar una ley de amnistía que fuera absolutamente constitucional y que fuera conforme al derecho europeo. Una ley que, en su momento lo dijimos, era impecable. Impecable. No todas las leyes de amnistía hubieran sido impecables y hubieran sido conformes a la Constitución y al derecho europeo. Es decir, que obviamente se podía haber hecho peor y se podía haber hecho mal. Pero hicimos un estudio muy en profundidad y muy en detalle para saber que la ley de amnistía podía ser constitucional y podía ser conforme al derecho europeo. Y lo hemos conseguido. Y lo hemos conseguido. Y por tanto, yo creo que aquellas opiniones en aquel momento, pues seguramente porque no había sido objeto de estudio todavía en profundidad, porque piense usted, es que en Europa ha habido más de 50 amnistías. Más de 50 amnistías. Si es que lo dijo la Comisión de Venecia, lo dijo el informe de la Comisión Europea, lo dijo el dictamen del abogado general de la Unión Europea, ayer lo dice el Tribunal Europeo. Es que es evidente que, por supuesto, que las amnistías caben en el derecho europeo, si ha habido más de 50, por cierto, todas, para precisamente acabar, perdón, o apaciguar conflictos políticos o sociales. Para eso sirven las amnistías. Y por eso todos los países europeos, en mayor o menor medida, cuando tienen un conflicto político de esa naturaleza, pues recurren a amnistías. Y claro que el Tribunal Europeo, como lo dijo la Comisión de Venecia, creo que eran 54. Obviamente que se utiliza, que es una herramienta que se puede utilizar. Y por tanto yo creo que tenemos que quedarnos a cuando se produce ese trabajo en profundidad para estudiar el encaje de la ley de amnistía y se llega a la conclusión de que, por supuesto que cabe. En España el debate que se produjo en aquel momento con la ley de amnistía no fue un debate jurídico. Hubo muchas personas, muchas muy buenas cabezas jurídicas en nuestro país que opinaron cosas que no se sostenían en derecho, porque había un prejuicio ideológico. Porque hubo, bueno, pues una crítica feroz a la amnistía, que era una crítica más política que jurídica. Jurídicamente se ha visto que claro que cabe en la Constitución, pero si la ley de amnistía del 77 sigue vigente. Se lo han dicho los tribunales. Una ley de amnistía cabe y otra no. Claro que caben las dos en la Constitución, igual que caben en el derecho europeo. Y por tanto, yo creo que lo imprescindible es que cuando, y lo que creo que tenemos que trasladar es que cuando tuvimos la ley, cuando trabajamos la ley, cuando conseguimos una ley que sabíamos que iba a cumplir el objetivo político de la reconciliación y la convivencia en Cataluña y que era también conforme a derecho, es cuando ya sabíamos que eso podíamos llevarlo a los tribunales y podía salir con éxito.
1: Claro, ministro, pero dice usted, hubo más una lectura política en aquellos momentos que jurídica. Bueno, claro, la ley de amnistía formó parte del acuerdo con Junts, que es un acuerdo puramente político. Bueno, la investidura del 23.
0: No solo con Junts, no solo con Junts, también con Esquerra Republicana.
1: Bueno, con Esquerra, con el independentismo.
0: Miren,
1: quiero decir, había una dimensión de la ley. Y usted sabe que al gobierno le reprochan que respecto a la ley de amnistía había más necesidad que convicción sobre la ley.
0: Bueno, yo creo que había una convicción. Y cómo articularla fue lo que con la ley de amnistía finalmente se decidió. La convicción que tenía el gobierno de España, en todo momento lo ha tenido, es que la solución al conflicto en Cataluña no era encarcelar a las personas que hubieran participado en el proceso independentista. Yo insisto en la pregunta. ¿De verdad alguien cree que si las 400 y pico personas que se van a beneficiar de la ley de amnistía hubieran sido encarceladas, la situación en Cataluña sería mejor? ¿De verdad alguien lo cree? Es evidente que no. Es evidente que no. Y claro que hubo también una negociación política, donde grupos parlamentarios, y no solo los dos grupos que le he mencionado,

0: catalanes, sino a otros grupos parlamentarios, nos pedían que diéramos una solución definitiva a la crisis en Cataluña y las personas que tenían causas penales pendientes. No solo penales, contables, ante el Tribunal de Cuentas, en fin, de todo tipo. Bueno, y esa solución definitiva y de una vez era la ley de amnistía. Y costó. Y costó. Y hubo un entorno, una presión por parte de la derecha muy dura. Y sacaron a la gente a la calle para insultarnos y para decir mentiras. Estábamos acabando con el Estado de Derecho, cuando lo que hemos conseguido es precisamente cohesionar más nuestro país, que las instituciones y las leyes sean más sólidas y que hoy Cataluña sea un lugar más habitable, con mejor convivencia y donde por fin la sociedad catalana se ha podido reconciliar y va a ser para una generación.
1: Puesto que la ley de amnistía y las consecuencias que se esperaban derivaran de la ley de amnistía fue un elemento central en aquella negociación con Junts para poder conseguir la investidura. Ahora que Junts ya no es un socio habitual del gobierno, ¿sienten ustedes que está siendo desleal?
0: Bueno, quizá otra de las características de esta legislatura, también lo fue de la anterior, es que tenemos el Parlamento más fraccionado que había conocido la democracia en nuestro país. Y esto, bueno, pues puede ser más fácil o más difícil de gestionar, en concreto para el gobierno, y no le digo nada para el ministro de Relaciones con las Cortes, pero esto es lo que han votado los españoles, y los españoles votan unos parlamentos, y nuestra responsabilidad y nuestra obligación, le diría, es gestionarlo. Y por tanto, yo tengo siempre el máximo respeto a todos los grupos parlamentarios y a todas las posiciones políticas que hacen públicas. Lo que sí le digo es que hacemos un trabajo para sentarnos con ellos, para buscar soluciones, para buscar entendimientos, para buscar acuerdos, para que la legislatura siga avanzando. A día de hoy, en la legislatura actual, hemos aprobado 68 leyes. 68, más que ningún parlamento autonómico, incluso algunos con mayoría absoluta. Ganamos el 86% de las votaciones. Yo ya sé que el titular es el 14% restante, pero el 86% de las votaciones las gana el gobierno.
1: Bueno, los presupuestos en el Congreso. No lo sacan, que las cosas menos.
0: Ahora hablamos de presupuestos, porque está claro que la situación económica en nuestro país es la mejor de la historia nunca conocida, sin presupuestos. Estamos multiplicando por 6 el crecimiento económico de la Unión Europea, por 6. Hemos llegado a 22,4 millones de afiliados a la Seguridad Social. Es decir, evidentemente que estamos teniendo una situación económica y social que es muy positiva. Y hoy, la locomotora de Europa es España. Hoy, la mitad de los empleos de alto valor añadido que se crean en Europa lo hace España. Y por eso no se quiere hablar de economía y de trabajo y de empleo y de condiciones dignas, como no se quiere hablar que nosotros actualizamos las pensiones conforme lo que sube la vida y no el 0,25 de miseria del PP, no se quiere hablar que tenemos la mayor partida de becas de la historia. Es decir, de los elementos fundamentales que hacen que las condiciones de vida de los ciudadanos sean mejores, de eso no se quiere hablar. Yo vengo a hablar de eso. A cualquier sitio donde voy, creo que es importante, porque al final de esto irán las próximas elecciones generales en el año 2027. De que la gente vote lo que le interesa, lo que hace que viva mejor, o si se dejan llevar por otros discursos que evidentemente lo que no quieren, lo que no va a hacer y lo que no hacen nunca cuando están en el gobierno es mejorar las condiciones de vida de la gente.
1: Déjeme que pare 3 minutos, que tengo que parar, en fin, son las obligaciones que marca la radio, y luego seguimos hablando, y podemos hablar de presupuestos y de otros casos judiciales más allá de la amnistía que ha ocupado la mayor parte de esta primera parte de la conversación. Seguimos en Hoy por Hoy.
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1: 23, 8 y 23 en Canarias. 5 minutos más para conversar con el ministro Félix Bolaños. Ministro, ¿usted cree, como algunos compañeros o compañeras suyas de gobierno, que hay una parte de la judicatura en este país que quiere tumbar al gobierno?
2: Yo creo que el sistema judicial en nuestro país con carácter general funciona, que tenemos buenos jueces y buenos magistrados. Creo que tenemos un Estado de Derecho robusto con un sistema de garantías y de recursos que está en los mejores estándares europeos, pero también creo que ha habido resoluciones judiciales absolutamente incomprensibles que han hecho mucho daño a la justicia y han hecho mucho daño a las personas a las que ha afectado.
1: ¿Pero son casos aislados o forman parte de algo más?
2: Son casos que han sucedido y cuando ha habido resoluciones absolutamente incomprensibles, alejadísimas del derecho, pues yo hubiera confiado en una respuesta, digamos, más contundente del propio sistema de garantías que tiene nuestro país a todos los niveles, ¿no? Y sin embargo, bueno, pues en ocasiones no se termina de dar una respuesta contundente y eso supone que haya gente que está sufriendo un daño, pues no solo en su reputación y en su nombre, sino que están sufriendo daño en su vida en causas donde realmente no hay nada de nada.
1: Claro, que un juez tome decisiones alejadas del derecho, como usted dice, en causas donde no hay nada de nada, es tanto como decir que un juez delinque.
2: Bueno, yo no digo tanto. Yo digo que el sistema debería ser lo suficientemente robusto para cuando hay una resolución judicial incomprensible y alejada del derecho, para que se revoque en un tiempo muy ágil. Y es verdad que en ocasiones, pues bueno, se va acariciando, pues sí, se revoca, en ocasiones se revocan muchas veces, hay causas donde hay muchas revocaciones por el órgano superior, pero lo cierto y verdad es que, bueno, pues la causa se va diluyendo, se va reduciendo, pero va continuando. Y esto hace daño, y hace daño que a mí como ministro de Justicia lo que más me preocupa, por supuesto que me duele que haya gente que esté sufriendo en causas donde no hay nada, pero como ministro de Justicia me preocupa el daño que se está produciendo al nombre y a la reputación de la justicia en nuestro país. Y esto tiene que ver con muchos factores, por supuesto, nada en la vida responde a un único factor, pero quizá el principal es que haya resoluciones judiciales absolutamente incomprensibles y que no haya una respuesta adecuada del sistema de recursos y garantías del Estado de Derecho.
1: ¿En esas causas en las que no hay nada incluye la de Begoña Gómez?
2: Sí.
1: Pese a que la Audiencia de Madrid, con 5 jueces en la sala, haya decidido llevarla a juicio.
2: Bueno, vamos a ver. El auto de ayer de la Audiencia Provincial dice muchas cosas. Yo creo que es una causa que, bueno, pues por el camino se va deshaciendo, porque evidentemente donde no hay nada, pues acabará en nada, ¿no? Y si recuerdan los oyentes de la cadena SER, pues hace 3 meses estaba imputada por 5 delitos y ya ahora mismo pues está por 2 y tenía unas medidas cautelares y ahora no tiene nada. Y no es que nadie pueda estar contento porque una persona que no ha hecho nada, pues siga imputado. Nadie puede estar contento por eso. O sea, el objetivo es que obviamente quien no ha hecho nada, pues no tenga ninguna consecuencia. Pero yo creo que ayer la Audiencia Provincial lo que dice es, bueno, estamos en una fase inicial, no es el momento, yo me quedo con la frase que pronuncia la propia Audiencia Provincial de, no es el momento de hacer una valoración completa, conjunta y en profundidad de la prueba. Estamos en un momento, esto es una instrucción, meros indicios, si puede o no puede ser verosímil, pero no vamos a hacer un análisis completo de la prueba. Cuando se haga un análisis completo de la prueba, se demostrará que no hay nada, de nada, nada, de nada. Y lleva dos años. Por cierto, esto proviene de una denuncia que se debió inadmitir el primer día. Conviene recordarlo, el primer día. Una organización ultraderechista que persigue a esta señora, a Begoña Gómez, por ser la mujer del presidente del gobierno, por ser progresista, es decir, con un ánimo político, presenta una denuncia con recortes de prensa. Según la jurisprudencia pacífica del Tribunal Supremo, el primer día se tenía que haber inadmitido. No debería haber pasado ni del registro. Y llevan dos años. Y claro, pues, digamos que la respuesta que aquí ha dado la justicia a un caso absolutamente flagrante donde no hay nada de nada, pues no ha sido una respuesta muy adecuada ni muy contundente.
1: Le tengo que dejar marcha porque tiene otros compromisos, pero por personificar, por trasladar al oyente una imagen potente de lo que usted decía. Entiendo, por tanto, que el juez Peinado debería ser de esos jueces sobre los que el sistema tenía que haber reaccionado.
2: Sí, claro.
1: ¿Cómo? ¿Apartándole?
2: Bueno, tiene medios, hay herramientas legales, tanto el Consejo General del Poder Judicial como los propios tribunales superiores, la Audiencia Provincial de Madrid le ha revocado en 16 ocasiones. Es que es una instrucción, lo digo con todo el respeto, sin faltar a nadie y con argumentos jurídicos. es una instrucción muy anómala. 16 revocaciones, no menos de media docena de denuncias ante el Consejo General del Poder Judicial. Es decir, que es que ha tensado las costuras del sistema. Yo creo que la respuesta que ha dado el sistema judicial a este señor al que usted menciona, pues no ha sido una respuesta adecuada.
1: Usted es militante del PSOE en Madrid.
2: Sí.
1: ¿Va a votar?
2: Sí, claro, voy a votar. Sí, sí. Los militantes socialistas tenemos el honor, tenemos la responsabilidad y tenemos el derecho a elegir a nuestros candidatos y lo fundamental el domingo en estas primarias para elegir el candidato, la candidata a la alcaldía de Madrid, porque va a ser una mujer, pues es que todos los militantes participemos y lo hagamos pues con libertad de criterio, eligiendo lo que es mejor para el partido.
1: Y ya sabe a quién va a votar.
2: Ya sé a quién voy a votar, sí.
1: No me lo va a decir, claro.
2: Bueno, a mí me parece que la grandeza de las primarias, precisamente, es que el voto de un ministro militante socialista y de un dirigente de la Ejecutiva Federal, como soy yo, vale lo mismo que el de cualquier otro militante. Y me parece que guardar esa neutralidad y ese respeto a las dos candidatas, que son magníficas, tanto Reyes como Emma, son magníficas las dos, dos grandísimas compañeras, por cierto, que dan mil vueltas a cualquier candidato que pueda presentar la derecha. Madrid necesita un cambio urgente, porque realmente lo que está sucediendo en Madrid desde hace años es que se están perdiendo tantas oportunidades como ciudad, que yo creo que una alcaldesa socialista en Madrid es necesario que exista.
1: Félix Bolaños, ministro, gracias por habernos acompañado.
2: Gracias.
1: Gracias y buenos días.
2: Buenos días.
1: Bueno, pues nosotros vamos a seguir en el tiempo de tertulia. Paramos un minuto, dos minutos. Ah, Rosa Márquez. Ay, que se me olvidó Rosa Márquez. ¿Qué olvidos tengo? Rosa Márquez, hola.
0: Hola, ¿qué tal? Muy buenos días a todos. 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
5: 9:33, 8:33 en Canarias, con Ruth Ferrero, Ignacio Urquizo y José Ramoneda en el tiempo del abierto. Bueno, vamos a aportar alguna reflexión sobre lo que hemos escuchado al ministro Félix Bolaños. Yo cerraría ya el capítulo de la amnistía, porque creo que vamos a ser redundantes respecto a lo que hemos dicho y que, en cierta manera, empataba con algunas de las posiciones y reflexiones del ministro. Me interesa más, Ignacio, y empiezo ahora por ti, sus opiniones sobre algunos casos en los que decía no hay nada de nada. Claro, entiendo que también en calidad de ministro de Justicia, Félix Bolaño no puede llegar a lugares a los que llega, por ejemplo, un compañero suyo de gobierno, que es Óscar Puente. Óscar Puente en esto es mucho más crudo en la descripción de, digamos, la operación de algunos jueces para intentar torcer el brazo de la voluntad democrática y tumbar al gobierno, ¿no? Félix Bolaños no llega tan lejos, ¿no? Se limita a decir, bueno, hay casos en los que se actúa contra derecho. Bueno, en fin, él ha sido especialmente claro en el caso del juez Peinado, al que acusa abiertamente de haber incumplido con el papel que se le presupone como juez, que es seguir las leyes y los propios procedimientos de instrucción, ¿no?, de una investigación judicial.
8: Bueno, creo que es un debate muy delicado porque, como decía hace un momento, en España hay más de 7 millones y medio de procedimientos judiciales que se abren cada año. Y de ellos se resuelven 7.200.000, la mayoría es en la administración civil, luego en la penal. Hay muchos usuarios de la justicia, por lo tanto no podemos, en primer lugar, generar algún tipo de duda sobre la justicia en España, porque, de hecho, los que la usan están contentos con cómo funciona, y si no estuvieran contentos no la usarían, no irían a un juzgado a poner una denuncia o a hacer una solicitud. Por eso es verdad que estamos hablando de casos muy puntuales y con mucha visibilidad. Y también, y esta es la segunda cosa, ayer creo que decía Fernanda Garea en estos mismos micrófonos, en Hora 25, si uno hace el recuento de esos juicios visibles, ha habido por lo menos 30 jueces que se han pronunciado. Es decir, es muchas personas para que haya digamos, una especie de confabulación en contra del gobierno por muchos jueces unidos, no sé cómo lo están haciendo a través de un grupo WhatsApp o cómo se habrán unido para que haya más de 30 personas decidiendo cosas, ¿no? Entonces, por eso creo que hay que ser muy escrupuloso, que es verdad que hay jueces o algún juez que no está actuando como debería, y como no lo está haciendo, le están corrigiendo sistemáticamente. Es decir, en uno de los casos más visibles, que es el de Begoña Gómez, la instrucción del juez Peinado ha sido corregida en varios momentos por la audiencia provincial, unas ayer, corregida, porque de los 4 o 5 delitos se han quedado en dos. Ya digo que hay uno que seguramente incluso no se podrá demostrar, que es el de tráfico de influencias, porque es muy difícil de demostrar, por lo tanto puede que incluso uno de ellos ya vaya a ser casi inocente, vamos a ver qué pasa con el otro, y además las medidas cautelares se han retirado de nuevo porque hubo un exceso seguramente. Por lo tanto, que hay un juez que está actuando mal no significa que el Poder Judicial esté confabulado. Es decir, hay un juez que está actuando mal y que además no creo que sea solo el caso de Begoña Gómez. Le puede pasar a muchas personas que vayan a veces a un juzgado y sientan que no se ha hecho justicia con ellos. De hecho, la opinión de la justicia en las encuestas cambia en función si tú tienes un procedimiento judicial abierto o no. La gente que tiene procedimientos judiciales suele tener una peor opinión de la justicia que aquellos que no la tienen, porque la están viendo y a veces tienen la sensación de injusticia, ¿no? Por lo tanto, creo que es un debate muy delicado porque estamos hablando de una de las instituciones más importantes del Estado, que es el Poder Judicial. Y si generamos dudas sobre ello, pues seguramente la visión que tenemos de la democracia puede verse afectada.
5: Voy contigo, Josep, y luego con Ruth, pero añado algo más de lo que decía el ministro. Bueno, pues hay jueces que actúan en contra de lo que dice el derecho. Y además, el sistema, que es lo que venía a decir, no responde con la rapidez y la contundencia que ministro esperaría para, entiendo yo, sancionar o apartar o inhabilitar a estos jueces que de manera sistemática incumplen la ley. Y si un juez toma decisiones contrarias al derecho, pues que está prevaricando, está delinquiendo. Josep.
9: Sí, a mí me ha sorprendido en general, no le conocía este tono de sobreactuación de Félix Bolaños, ¿no? Llevando una cierta dramatización en la escena, es decir, ni en Cataluña las cosas fueran tan terribles en el momento crítico del proceso, ni ahora vivimos una especie de resaca de la que apenas somos capaces de levantarnos, según parecía el relato de Bolaños. No, la vida sigue. Las tensiones las hay como en todas partes y las cosas no son ni tan simples ni mucho menos, ¿no? El proceso tuvo sus epopeyas, tuvo sus momentos cruciales, pero también se desvaneció con una cierta naturalidad en el momento en que se va más allá de las fuerzas posibles, que es lo que le pasó al independentismo. Pero esto no quiere decir que esta etapa haya pasado definitivamente y que la sociedad catalana ya sea otra, absolutamente centrada en lo que llama la normalización. No sé muy bien qué es la normalización en la sociedad catalana y las tensiones naturales que hay en cualquier sociedad, en todos los ámbitos, evidentemente en el social, en el económico, en todos, y en este momento hay un cierto estado de tranquilidad en el espacio político en el que empiezan ya a salir algunas señales significativas e inquietantes. Por ejemplo, el crecimiento, que no es una novedad catalana, ocurre en España y ocurre en el resto de Europa, el crecimiento de la extrema derecha, sí. Y ya no de la extrema derecha española, sino la extrema derecha nacional catalana, es decir, el desplazamiento de una parte del electorado de Junts hacia la extrema derecha, por ejemplo. Por tanto, ni tan dramático ni tan bonito, y lo que sí es cierto es que en este contexto, pues la amnistía, que era el tema, pues puede echar una mano, pero no olvidemos que los conflictos están allí y que pensar que ya se ha pasado página en Cataluña y que Cataluña está en un estado que ya lo volveremos a subir el tono, pues a mí me parece completamente irreal, porque hay conflictos, porque hay puntos de tensión y porque después se fue más allá de las propias fuerzas, hay una resaca, pero después de la resaca pues aparecen nuevos conflictos, nuevas situaciones, y esta es la fase en la que estamos en este momento, ¿no? Me ha sorprendido en este sentido.
10: Bueno, yo creo que un poco tirando del hilo que ha dejado ahora Ramoneda sobre la mesa, yo sí que creo que la ley de amnistía ha ayudado a que se reduzcan las tensiones en lo que hace a la ley de amnistía.
9: Claro.
10: Es decir, evidentemente todas las sociedades tienen conflicto, las sociedades son complejas, estamos en un momento y en un contexto político y social diferente del año 16-17 y la amnistía lo que pretendía era... La ley de amnistía pretendía pues rebajar las tensiones provocadas por el incumplimiento de la Constitución, eso es lo que yo creo que se refiere el ministro Bolaños. Y luego yo creo que es importante también que seamos conscientes de esto que se planteaba, ¿no?, en algún momento de la entrevista. La ley de amnistía es una ley, pero es una ley que se adopta por una decisión política. Es decir, me parece que es uno de los puntos que tenemos que tener en la cabeza cuando hablemos de la ley de amnistía, que poner sobre la mesa una ley de amnistía se debe a una reflexión política, a una decisión política que el gobierno podía o no haber tomado. Y una vez que lo ha tomado, lo que evidentemente hace es ratificarlo a través del legislativo, y es ahí donde se encuentra, como antes también mencionaba Ramoneda, con el muro en este caso del Poder Judicial, ¿no? Y esa tensión entre esos dos poderes lo que la plantea, pero de fondo es un debate político, estrictamente político, y cómo el debate de este hecho político se incrusta dentro de las dinámicas de las distintas instituciones que tienen que ver con el judicial, que vuelvo a repetir, yo creo que lo he dicho ya muchas veces, el poder judicial es digamos el marco, pero las personas que conforman el poder judicial no necesariamente son actores políticos neutros. Y esta es un poco la clave también de todo este otro tipo de, claro, de derivas en las que estamos inmersos. Y por tanto, evidentemente, no se puede decir que el Poder Judicial es todo aquello, sino que hay que focalizar en aquellos individuos que efectivamente no actúan conforme a derecho, o que están llevados por alguna motivación de tipo político en ese sentido.
5: Pero esto que dice es interesante, porque decía el ministro, ¿no? Es que hubo una aproximación a la ley de amnistía, ¿no? Un debate muy intenso, más político que jurídico. Bueno, claro, pues sí, es que la ley de amnistía surge de un acuerdo político, claro, y de un compromiso con el independentismo, pues claro, esa tenía que ser la aproximación, ¿no, Josep?
9: Sí, por claro, supuesto. Sí. La amnistía es una decisión que toma la política y que la traslada a la justicia para que la ratifique, pero es una...
5: Y
9: es
5: que luego tiene que darle un armazón jurídico solvente.
9: Por supuesto.
5: Bueno, como nos queda un poquito de tiempo por delante, y hay algo que yo quería hacer hoy para que no se nos pase la fecha, ¿no? Mañana se cumplen 6 meses del accidente de Adamuz, del accidente ferroviario, y murieron 46 personas. Medio año, 6 meses, yo creo que es tiempo suficiente para poder aplicar un poquito de perspectiva, ¿no? En este tiempo se ha abierto una investigación, tanto desde el punto de vista técnico como judicial, claro. Han cambiado algunas cosas en el día a día del ferrocarril. Muchos de nuestros oyentes, que viajen de manera más o menos habitual en el ferrocarril, saben de lo que le estamos hablando. Lo saben, porque ha habido cambios en las frecuencias, cambios en las duraciones de los viajes, retrasos, algunas líneas cerradas. Bueno, hay menos viajeros, la circulación está limitada. Edu Hernández, muy buenos días.
11: ¿Qué tal, Pedro? Buenos días.
5: Bueno, lo primero es recordar la principal hipótesis sobre la causa del accidente. Hablamos de esa rotura de carril en un punto de la soldadura a la altura de Córdoba, en esa línea de alta velocidad Madrid-Sevilla. Y esta rotura hizo que el tren de Irio, de la compañía Irio, se saliera de la vía. Y poco después, pocos segundos después, colisionara con otro tren, en este caso de Renfe, un Alvia, que venía en el sentido contrario. Bueno, esto lo decimos porque las roturas de carril, que es lo que ocurrió, o lo que se investiga, pero parece que ocurrió, son un fenómeno que en España, bueno, pues es cada vez más común. En los últimos 10 años se ha multiplicado por 2. Frente, aquí las comparaciones siempre son muy útiles, porque nos sitúa ante la realidad por comparación. Digo, frente a otros países de Europa que han conseguido reducirlas.
11: Sí, eso es. Hemos echado un vistazo a los datos de la Agencia Ferroviaria Europea, y si comparamos el año 2014 con 2024, que es el último con datos disponibles, en España hemos pasado de tener 0,30 roturas por cada tren kilómetro, esto último es la unidad que mide la intensidad del tráfico ferroviario, a tener 0,65, es decir, han aumentado un 114%. Somos el único país, junto a Rumanía y Suecia, donde estos fenómenos se han más que duplicado. Nosotros hemos hablado con Pablo Salvador, que es profesor de Ingeniería Ferroviaria en la Universidad Politécnica de Valencia.
12: Estamos en una época de crisis, hay prioritarias otras inversiones, se ha ido posponiendo, pues llega un momento que al final la red era nueva, ahora claro, se ha ido deteriorando, se ha ido sobre todo con el uso, y al momento pues que...
11: Es decir, estamos ante una falta de mantenimiento heredada. Siempre se dice que en el ferrocarril lo que no inviertes ahora, en 10 o 15 años tendrás sí o sí que hacerlo y será mucho más caro. En 2011 la inversión en mantenimiento se reduce drásticamente en casi un 30% y llega a su mínimo histórico entre 2014 y 2015 con 45.000 euros al kilómetro. Eso se arrastra y cuesta corregirlo.
12: Si te comparas, por ejemplo, con países más desarrollados como Alemania, Italia o Francia, pues estamos por encima en número de tasas. Entonces, claro,
11: Francia, por ejemplo, invierte el triple que nosotros y tiene una tasa de roturas que es 4 veces inferior a la nuestra. Alemania, que gasta un 43% más, su tasa es 3 veces inferior. E Italia, por su parte, que también invierte el triple, tiene casi el doble de roturas menos que nosotros.
5: Claro, podemos presumir de tener la mejor alta velocidad del mundo, como hacemos, y de todos los kilómetros que tenemos abiertos y todos los que hay en construcción, y dedicar 3 veces menos que Francia al mantenimiento, pues no se compadece muy bien. No se compadece muy bien. Bueno, hablemos de la investigación, porque no sé si hay alguna novedad, ¿en qué punto estamos?
11: Bueno, aquí hay dos investigaciones. Tenemos por un lado la judicial, está siendo dirigida desde los juzgados de Montoro, en Córdoba. En estos meses, la jueza encargada del caso pues ha ido recopilando toda la documentación de las obras que se hicieron cuando se rehizo esa renovación integral de la línea. También ha nombrado a un equipo de 3 peritos que tienen que elaborar su propio informe del accidente, con, entre otras cosas, pues un estudio geológico de la zona. La jueza también tiene que autorizar, todavía no lo ha hecho, a los investigadores de la comisión, la CIAF, esta que está encargada de todo el accidente de Adamuz, a empezar los análisis de laboratorio de las piezas. Uh-huh. Esto suele ser la clave para el informe final.
5: Y de la investigación puramente técnica, digamos, ¿por dónde va?
11: Pues mira, aquí podemos aportar y adelantar varias novedades aquí en la SER de por dónde transcurre todo.
5: A ver.
11: La primera es que se ha visto que en el punto del accidente se detectaron varios defectos, es decir, unos baches. Estos se vieron en varias auscultaciones que se hicieron los meses anteriores, estuvieron en seguimiento hasta noviembre. Lo que se va a mirar es si eso pudo acelerar la degradación de la soldadura que se rompió en el accidente. La segunda, muy relevante también, y que tiene que ver precisamente con la detección de roturas de carril. Según hemos podido saber, a través de fuentes de la investigación y un informe al que hemos tenido acceso, la rotura que se produjo en este accidente, en el de Adamuz, era indetectable por cómo está configurado el sistema de electrificación en España. Era una rotura franca que ya estaba ahí la noche de antes, es decir, era total del carril. La tensión lo que debería haber hecho es caer a cero, porque al estar roto, la corriente se pierde. Es como cuando enchufas una lámpara y cortas el cable con una tijera. Esto habría hecho saltar el sistema del circuito de vía, es decir, dar una ocupación, se llama. ¿Por qué no lo hizo? Pues lo volvemos a explicar con la lámpara. Imagina que has cortado el cable, pero haces un empalme, con un cable más largo que da la vuelta a todo el salón. La corriente va a volver a circular y va a volver a llegar la luz. Pues esto es lo que pasó en Adamuz. La corriente se fue por un camino alternativo, que está en los carriles exteriores de las vías. Son el cable de guarda y los postes de catenaria, que es ese cable que está por encima de los trenes, que les da tensión, que lo hemos escuchado muchas veces cuando hay una incidencia. Por una incidencia en la catenaria, esta corda es ese cable. Ese está por encima, lo que decimos va por debajo. Es decir, la corriente, en vez de perderse y hacer que el sistema salte, volvía todo el rato al circuito. Esto dice la investigación que limita mucho la posibilidad de detectar las roturas en España, porque directamente las tapa. Y ojo, es una característica que afecta a todas las líneas de alta velocidad, pero solo a los carriles exteriores. Por esto, hace unos días envió una carta desde la CIAF, lo hizo el presidente, al presidente de Adif para pedirle que mitigue este riesgo cuanto antes.
5: Bueno, pues estas dos novedades que son relevantes y que nos pueden ayudar a entender qué es exactamente lo que pasó. Bueno, Adif sabe de esta característica que nos contabas y no sé si da alguna justificación.
11: Sí, fuentes de Adif reconocen que sí, que esto es así y que de hecho cuando se hizo la obra hubo una propuesta sobre la mesa de Thales, una empresa que se llevó este concurso para mitigar este riesgo colocando esos postes de catenaria a una mayor distancia. A día de hoy están entre 500 y 600 metros, la idea era ponerlos a 1,5 kilómetros. Adif explica que esto no se hizo primero porque implicaría cambiar todo el sistema entero del ferrocarril en España y que no era el objeto del contrato. Segundo, que la configuración actual se hace además siguiendo una normativa muy concreta que regula la tensión máxima a la que se pueden exponer las personas que, por ejemplo, tendrían que acceder a la vía si hay una incidencia para evitar, por ejemplo, electrocuciones, es decir, es por seguridad laboral. Y tercero, este riesgo habría quedado mitigado con las auscultaciones, es decir, esos exámenes que se hacen sobre la vía.
5: ¿Ha cambiado algo desde el accidente?
11: Pues sí, han cambiado dos cosas, la demanda y la circulación. Ambas han estado muy condicionadas con el corte que tuvimos en la Madrid-Sevilla después del accidente y también por la interrupción de la Madrid-Málaga con ese talud que se había derrumbado sobre Álora y que hizo que estuviera cortada durante 3 meses. La alta velocidad acumula una caída del número de pasajeros de casi el 17% hasta mayo. De hecho, febrero fue el mes más complicado, con un descenso del 32%. Desde entonces la demanda se va recuperando, pero todavía sigue por debajo de los niveles del año pasado. Y además ocurre lo mismo en el resto de servicios ferroviarios. En cuanto a la circulación, lo que ha aumentado sobre todo es la presencia de limitaciones de velocidad.
5: Más lento.
11: Desde aquel 20 de enero, cuando contamos aquí en la SER aquella limitación de la Madrid-Barcelona, 150 kilómetros a 160 por hora, por el estado de la infraestructura, y hasta mayo, las limitaciones han aumentado un 86%. Hay 1.175 y afectan a más del 10% de toda la red. 8 de cada 10 de esos nuevos topes de velocidad tienen que ver con el estado de la infraestructura.
5: Pues gracias, Edu. Todo esto luego en nuestra web, es mucha información eso junta, hay alguna novedad, dos novedades muy relevantes, gracias, Edu. Así que, en fin, si quieren repasar algunos de los datos, que son muchos, ¿eh? Pero en esto consiste también nuestro oficio, ¿no? Que cuando se van a cumplir 6 meses, no solo recordemos que se cumplen 6 meses y que pasó lo que pasó y que murió la gente que murió, sino que nos preguntemos qué sabemos nuevo y qué hemos podido aclarar de las causas de lo sucedido. Y, bueno, hemos aportado alguna clave más. Páramo, otra vez vas para allá, me estás liando todo el rato.
13: Claro, es que voy cambiando. Así te tengo atento.
5: Para otro. Venga.
13: Y también tengo atento a los oyentes porque me voy de vacaciones en mi próximo viaje. 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
5: Gracias, Páramo. Vamos a dar las gracias a Ruth Ferrero, Ignacio Urquizo y Jesús Ramoneda por esta mañana de análisis. Gracias, hasta la semana que viene.
9: Hasta luego.
5: Hasta luego. Por cierto, que hablaba de viajes Páramo, Pedro Sánchez va a ir a la final del Mundial. Va a ir a la final del Mundial. Estos días había en Twitter gente diciendo, ¡ah, qué escándalo! Sobre todo de derechas. ¡Ah, qué escándalo! ¡No se atreve! ¡Qué cobarde! Va a estar en la
10: final
5: del Mundial.
10: Eso va a ser para verlo,
5: Mundial,
10: eso sí. Yo estoy con
5: mi a la de Trump.
10: Y Milei.
5: Y Milei. Vaya. Ah, no. Que no, que no. Espera, que me están diciendo que no. Que no, que... Ah, que no va a Milei, porque no es supersticioso. ¡Ah! Pues eso que gana Sánchez. Venga, seguimos en Hoy por Hoy.
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1: 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Venga, ya está.
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0: Hola, Teresa, hola, Ana. Hola,
1: hola, ¿qué tal? Buenos días.
0: Hoy sí tenemos programa de viernes.
1: Hoy sí tenemos programa de viernes.
0: No pudimos por Incendio de los Gallardos, hoy estrenamos los programas de los viernes.
1: Hoy estrenamos el programa de los viernes. Primero tendremos una mesita de verano, que tenemos un par de cosas que proponerte ya por ahí. La Odisea, el partido del domingo, planes alternativos. Bueno, lo importante, ¿quién se estrena hoy? Fernandisco viene a contarnos sus historias imposibles.
0: ¡Qué ganas!
1: Y esta vez va a empezar con una que tiene que ver con el Estudio 54 de Nueva York en ruinas y una fiesta a la que él mismo fue y que, bueno, nos va a contar cómo estaba el plan, quiénes eran los invitados estrellas
0: Super
1: que se encontró por ahí.
0: Bien.
1: Eso es.
0: Bien.
1: Y luego tenemos a Cristina Regatero,
0: Super
1: que viene...
0: Súper
1: Cristina Regatero, que viene a contarnos los salseos pop.
0: Bien.
1: O sea, ¿por qué escuchamos la música como la escuchamos?
0: Bien.
1: Y vamos a arrancar con la amistad de Paul McCartney y Michael Jackson, que se rompió, pues, por negocios.
2: Y luego los viernes, a partir de las 11 de la mañana, no sé si para cerrar la semana o para encarar el fin de semana...
0: Encarar.
2: Tenemos una especie de gabinete de crisis,
0: sí,
2: ¿vale? Lo
0: sí.
2: hemos llamado ¿Cómo sobrevivir al verano? Y todos los viernes, a partir de las 11, damos cita a Samuel Santamaría, que es experto en emergencias, a Olga Merino como psicóloga,
0: sí.
2: a Oliver Lu como fisioterapeuta,
0: sí.
2: y a Fernando Moraño, porque hay que reírse también, y Fernando Moraño al final es superviviente.
0: Hay que tomarse
2: Entonces, lo que vamos a pedir hoy en esta primera entrega es que también se sumen los oyentes en el 900-100-800, porque vamos a hablar de la convivencia. La convivencia es uno de los grandes problemas
0: del verano,
2: de los grandes riesgos.
0: Vale.
2: Porque hay veces que veraneamos con esos amigos con los que nos llevamos bien, con la
0: sí.
2: familia. Hay roces, ¿cómo evitarlos?
1: Los
0: Luego
1: compañeros.
0: Les preguntamos cómo lo llevan, cómo lo superan. Venga, seguimos.
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0: Las 10 de la mañana, las 9 en Canarias. El ministro de Justicia y Presidencia, Félix Bolaños, acaba de estar aquí en Hoy por Hoy, asegura que la respuesta que la justicia ha dado a casos como el de Begoña Gómez no ha sido muy adecuada. Aldo Gómez, buenos días.
11: Hola, Pedro, buenos días. Bolaños se pronuncia así tras el auto de la Audiencia Provincial de Madrid, que corrige en parte al juez Peinado y que sentará en el banquillo y frente a un jurado popular a la esposa del presidente del gobierno por dos delitos y no por cuatro. El ministro cree que el caso quedará en nada, pero asegura también que todos estos procesos judiciales no benefician a la credibilidad del sistema.
12: Que a mí como ministro de Justicia lo que más me preocupa, por supuesto que me duele que haya gente que esté sufriendo en causas donde no hay nada, pero como ministro de Justicia me preocupa el daño que se está produciendo al nombre y a la reputación de la justicia en nuestro país. Y esto tiene que ver con muchos factores, por supuesto, nada en la vida responde a un único factor, pero quizá el principal es que haya resoluciones judiciales absolutamente incomprensibles y que no haya una respuesta adecuada del sistema de recursos y garantías del Estado de Derecho.
0: ¿En esas causas en las que no hay nada incluye la de Begoña Gómez?
12: Sí.
11: Sobre la ley de amnistía, y tras el aval de ayer del TJUE, Bolaños pide al PP que pida perdón por las patrañas, palabras literales del ministro, que dijeron de la ley y reivindica el cambio en el clima de convivencia que hay ahora en Cataluña.
12: ¿Por qué no piden perdón? ¿Por qué no piden perdón por las patrañas que contaron de la ley amnistía? Las cosas que nos dijeron, el presidente del gobierno especialmente, pero a todos los demás. Unos insultos gravísimos. Bueno, pues hoy Cataluña está normalizada.
11: Lo acabamos de conocer, el presidente del gobierno, Pedro Sánchez, asistirá el próximo domingo a la final del Mundial entre las selecciones de España y de Argentina. Moncloa ha confirmado la presencia del jefe del Ejecutivo, que el lunes estará en Argelia. José Coello.
13: ¿Qué tal? Buenos días. Sí, finalmente Pedro Sánchez viajará a Nueva York el domingo para presenciar la final del Mundial entre España y Argentina en el estadio MetLife. El presidente del gobierno estará en el palco junto a Donald Trump y la familia real española. Quien no estará presente el domingo será el dirigente argentino Javier Milei. Según fuentes de Moncloa, Sánchez seguirá el lunes con su agenda internacional. Tras la final del Mundial, viajará a Argelia en la primera visita del presidente a este país desde 2020.
11: Pendientes de los incendios forestales, en el de la comarca de Cinco Villas se han calcinado 12.000 hectáreas. Es uno de los peores fuegos de Aragón. Hay un millar de vecinos desalojados. Teresa Cuellos, la alcaldesa de un castillo, y contaba así en Hoy por Hoy la voracidad de las llamas.
4: Es un incendio feroz, un pueblo detrás de otro. Se está comiendo un pueblo detrás de otro. Es algo gravísimo.
11: El incendio de Lozoyuela en Madrid sigue activo. Por la noche han seguido avanzando las llamas. Hasta el momento 700 hectáreas quemadas y la previsión, según el delegado del Gobierno en Madrid, Francisco Martín, es que suba. Declaraciones a la SER.
8: Por la noche ha seguido avanzando el incendio y, por lo tanto, ahora ya con los primeros vuelos se podrá actualizar ese dimensionamiento y seguramente la cifra haya ascendido, sí.
11: Y en Guadalajara sigue activo el fuego de la Mierla. Está en nivel 2. Se iniciaba por la chispa de una cosechadora. Siguen desalojados los vecinos de este municipio guadalajareño, también escolares de un campamento próximo, y están confinados los de Muriel. Vamos con los deportes. Ampe, buenos días.
14: Buenos días. Ya están España y Argentina en Nueva York para la final del Mundial, aunque a los argentinos les ha costado algo más. Lo han hecho con varias horas de retraso por culpa de una tormenta eléctrica que afectaba a la ciudad de Atlanta. En casa tenemos hoy 3 amistosos. A esta hora está previsto el Levante Sheffield United y a las 9:15 de la noche Hertha Rayo Vallecano y Villarreal Benfica. Y en el British Open de golf, Jon Rahm terminó ayer el recorrido del primer día con 1 bajo par a 4 golpes del líder, el -5, con el que cerraba su recorrido el estadounidense Suber.
11: Son las 10:03, las 9:03 en Canarias.
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15: La Guardia Civil ha detenido en Laredo a un joven de 22 años como presunto autor de 2 robos con violencia e intimidación a 2 personas de 67 y 69 años de edad en la misma noche, uno de ellos en grado de tentativa y mientras paseaban por la localidad. Al sujeto se le intervino un arma blanca con la que pudo haber amenazado a una de las víctimas y, una vez puesto a disposición judicial, se ordenó su ingreso en prisión. En Castro Urdiales se practicó otra detención tras el robo de una cartera, golpeándolo a la víctima con una botella en la cabeza el pasado 15 de julio, que precisó atención médica con varios puntos de sutura. El presunto autor, un hombre de 35 años, cuenta con más de 40 detenciones por parte de la Guardia Civil, y una mujer de 79 años ha sido trasladada este jueves al Hospital Universitario Marqués de Valdecilla, en Santander, tras caer por un terraplén de unos 4 metros cuando paseaba por el camino entre Cosgaya y Espinama, en el municipio de Camaleño. El Centro de Atención de Emergencias 112 recibió el aviso del suceso y movilizó a los bomberos del gobierno de Cantabria, que se desplazaron al lugar y trasladaron a la mujer con una camilla hasta un claro, donde fue atendida por el médico del helicóptero del Ejecutivo. Una vez izada con la grúa hasta la aeronave, ha sido trasladada al aeropuerto Seve Ballesteros en Santander y desde ahí en ambulancia hasta Valdecilla. Y hoy arranca la Semana Grande de Santander con el pistoletazo de salida de la Feria de Día a la 1:00 p.m. en la Plaza Alfonso XIII y el chupinazo a las 9:30 de la noche desde el balcón del Ayuntamiento. Esta noche no se esperan lluvias, por lo que el chupinazo se podrá celebrar sin complicaciones. Nos lo decía ayer el delegado de la EMET en Cantabria, Sergio Fernández.
16: Puede empezar el día con algún chubasco, pero en general van tendiendo a remitir por la tarde, y ya por la tarde-noche en el litoral es poco probable, así que seguramente nos llueva en el chupinazo.
11: De momento es todo. Sigue Hoy por Hoy aquí en la SER con Pedro Blanco.
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0: Ay, ay, ay, ay. Ay, ay, ay, que se nos va. Bueno, pues las 16, 9 y 6 en Canarias. ¿Dónde está la gente? Mira que he dicho, veníos ya, que vamos en vacío. Bueno, a ver, espera, a ver si nos abren los micros. Si nos abren los micros, los escuchamos.
19: Venga, ya está de viernes. Ya está llegando.
0: Esto suele pasar, ¿eh? En el momento que cambias un poco lo habitual, pues todos nos descolocamos.
20: Yo me he confiado, por ejemplo.
0: Ya, no, ya, ya, pero yo estaba por el pasillo diciendo, venga, vamos para adentro.
1: Somos animales de costumbres.
0: Ya, ya, ya. Bueno, que no, espera, espera. De verdad.
2: Vamos a generar emoción.
0: Vamos a generar un poco de emoción. Los viernes vamos a cambiar la sintonía de las 10 de la mañana. Los viernes vamos a poner otra sintonía diferente.
20: Me gusta esa idea.
0: Lunes, martes, miércoles y jueves. Vale. Hace unos días hice un hallazgo que me gustó mucho cuando iba en el coche con mis peques, que es el payaso Plim Plim. El payaso Plim Plim.
20: ¿En serio?
0: Que sí, payaso Plim Plim. El payaso Plim Plim va a poner la sintonía de esta hora los viernes.
21: Pero no viene a cantar de él.
0: Oye, si nos gusta podemos intentar. Vale. No, de hecho, no sé quién es el payaso.
21: Yo tampoco. Plim Plim. Igual no vive.
0: Sí, o... No, yo creo que sí. Tiene que ser joven. Bueno, claro. Y reciente. No. De hecho, mira, tengo que hacer una búsqueda en internet a ver quién es el payaso Plim Plim. Pero iba en el coche, escuché esta canción y dije, pero hombre, si es que está hecha a medida para ser sintonía de los viernes. Los viernes, el payaso Plim Plim.

0: Bueno, una canción que dice que hoy es viernes, si tu cuerpo lo sabe, tiene que ser una sintonía.
1: Sí, pero disculpa, ¿tú eres la misma persona que se metió con los de las canciones de Disney?
0: Sí, claro.
1: Ah, perfecto, tenía esa duda, disculpa. Digo, a lo mejor lo escuché en la ventana. Perdóname. O en el avivir.
0: Escúchame, entre Frozen y un payaso que dice hoy es viernes y tu cuerpo lo sabe, mira, ¿ves? Este es un temazo, esta es la sintonía de los viernes.
2: Tengo una duda, ¿esto es como lo que hacemos todos los días de que nosotros te vendemos cosas y tú nos las compras o no?
3: No,
2: o sea,
3: esto nosotros ya está comprado, ya está comprado. Oye, estoy haciendo una búsqueda rápida por Google y la primera pregunta que aparece: ¿es malo Plin Plin para los niños?
2: Pregunta para si los
4: a ver,
2: adultos.
4: La oscura vida del payaso Plin Plin.
1: ¿Esto va a ser para los adultos?
0: No conozco otras canciones de payaso Plin Plin. A lo mejor tienen estas comprometidas, pero esta...
4: A ver si va a estar imputado el payaso Plin Plin.
0: Y no lo sabemos. Bueno, da igual, esta va a ser la sintonía de los viernes. Oye, viernes, si tu cuerpo lo sabe, esto, en fin. ¿Ves? Hoy es viernes y tu cuerpo lo sabe. Pues ya está, es viernes. Y nuestro cuerpo lo sabe. ¿Y de qué queréis que hablemos hoy?
3: Pues mira, ya que nos has planteado tú una nueva sintonía, te queremos plantear planes para este fin de semana, porque vamos a ver. Es verdad que tenemos esa fecha marcada a fuego, esa hora, a las 9 de la noche, el domingo, del fútbol, pero no todo va a ser fútbol.
0: No, hombre,
3: ya
0: no.
3: Todo el mundo le gusta, aunque estaremos todos metidos en la brega, y luego también hay otras alternativas. Entonces, te queremos ofrecer cosillas, por ejemplo.
0: Vale.
3: Sí, por ejemplo, yo. Te cuento, vale, yo he llegado a un momento de la vida en el que el fútbol me gusta mucho, pero me gusta más la comida.
0: Ah, te gusta más comer que dar patadas.
3: Claro, entonces, ¿qué te parece si llevamos ahora a Carlos Cano?
0: Vale.
3: Carlos Cano, que
2: él es además
3: un árbitro infalible.
0: Siempre
3: y le proponemos que nos haga un partido. ¿Cómo sería un partido entre Argentina y España en la cocina?
0: Vale, me parece bien. A mí todo lo que sea hablar de cocina y comida me parece siempre bien.
2: Y comer.
1: Y yo
2: comer,
1: creo que
0: ¿no?
1: Yo puedo acercarme un momentito a la redacción, que yo creo que están ya los compañeros del cine en la serie, y que vengan a hablarnos del gran estreno. Hoy es el gran estreno, uno de los grandes estrenos del año, del verano seguro, que es La Odisea de Christopher Nolan. Que sí,
0: vale.
1: Son 3 horas de película.
2: Pero qué 3 horas,
1: Pero claro, 3 horas. Si llevamos ya invertidas en el Mundial, no sé cuántas.
0: Te voy a decir una cosa, no te acerques a la redacción, porque por algún motivo que desconozco ya están aquí, al otro lado de la pecera.
2: Porque tienen la radio.
1: ¡Me han oído! ¡Magia!
4: Dale la confianza que ya están aquí.
0: Así que, pues venga, comprado, porque ya que han venido, no vamos a que se vaya.
4: Una cosa más, que para mí es prioritaria.
0: ¿Sí?
4: Y urgente.
0: Sí, sí,
4: mañana, sí. A la 1, en esta casa...
0: ¿Qué pasa?
4: Se estrena un programa.
0: Sí.
4: ¡Programón!
0: ¡Sí!
4: ¡Programón! Es un concurso, es un test de actualidad, es la leche.
0: Ay, ya
4: es
0: sé.
2: La leche. Es la leche.
4: Es la leche. Así que te propongo que Miguel Anómalo, que es uno de los presentadores del concurso, tenga la oportunidad de decir,
0: por
4: aquí
0: supuesto.
4: Vamos a estar.
0: Por supuesto, nunca va a llegar a estar al nivel de antes o después de nuestro concurso de los jueves.
4: Tampoco Miguel lo pretende.
0: Bueno, yo sé que lleva 2 semanas
2: a ver la competencia.
0: Lleva 2 semanas sufriendo después de escuchar el...

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1: Una casa rural que has alquilado y aquello se tuerce. ¡Oh, qué guay! Nos vamos a reunirme con mis padres y mis hermanos en la casa del pueblo. Y luego pasan los 15 días y la cosa empieza a tensarse. ¿Cómo sobrevivir a la convivencia en verano? ¿Cómo lo hacen? Si es que lo hacen, o si es que después de una mala experiencia renunciaron a hacerlo, que también puede ser. 900-100-800. 900-100-800. Nos lo van contando. Y ahora saludamos a Rosa Márquez. Hola, Rosa.
2: 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Que paséis todos un muy feliz fin de semana. Adiós.
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0: Bueno, de aquí a las 11 de la mañana van a pasar un montón de cosas en la radio. Vamos a hablar de comida para la final, vamos a hablar de cine, vamos a hablar de radio, del concurso que se estrena este fin de semana, vamos a oír a Fernandisco, vamos a escuchar a Cristina Regatero, vamos a escuchar música, vamos a hablar de música. Hay cuántas cosas, cuántas emociones. Bueno, está aquí la mesa del verano con todos los compañeros de Hoy por Hoy. Se han incorporado Carlos Cano.
1: Hola, ¿qué tal?
0: Se han incorporado Elio Castro.
2: Hola.
0: Samuel Romero.
3: Hola.
0: Bienvenidos. Bueno, empecemos por lo del comer, Carlos Cano, que nos ha preparado ideas para la final.
1: Pues sí, he consultado con algunos expertos en cocina. Voy a empezar con propuestas albicelestes. Venga. Aunque Carito Lourenço en realidad lleva muchos años viviendo en Valencia. Allí regenta el restaurante Fierro, que tiene una estrella Michelin, y también otro mucho más asequible, Doña Petrona, en el barrio de Ruzafa, y nos propone esto.
4: Gildas, empanadas, patatas bravas, una milanesa para terminar y disfrutar de la gran final. Hijo, qué nervios tengo, pero qué nervios. Que gane el mejor y en cualquier caso yo ganaré por los dos. Sí o sí gano.
1: Ella dice que gana en todo caso y yo creo que lo dice como hincha porque estará feliz tanto si gana España como si gana Argentina, pero podría decirlo también como empresaria porque va a vender cajas para llevar con este menú por 35 euros, o si la quieres con una camiseta que les ha hecho Paco Roca, pues por 50. En fin, seguimos con otra cocinera argentina, Victoria Kemmerer, del restaurante Cocosnot de Andorra.
5: Para la final de este domingo yo voy con algo bien argentino, sencillo, práctico, unos buenos sándwiches de miga. Queso y olivas, mi favorito. Pero uno que no falla es jamón, queso y pimientos.
1: Los sándwiches de miga son muy típicos en Argentina. Sándwiches de pan de molde, para entendernos, al estilo rodilla, ¿no? Mm-hmm. Bueno, de momento Argentina 2, España 0. Vale. Con propuestas, pero ojo, cuidado, que empieza la remontada. Y nos vamos a Zafra, porque al frente del restaurante Acebuche hay dos chefs que son pareja. Y no solamente en el restaurante. Carmen Peláez, extremeña, y Javier Gasibe, argentino.
6: Sí o sí, vamos a celebrar. En todas las celebraciones encendemos parrillitas y nosotros haremos unos matambres a la pizza, que es un plato como muy de celebración en Argentina. Y nada, seguramente de entrante también un poquito de jamón, un poquito de queso, unas patatas y a disfrutar.
1: El matambre es un corte de carne que se usa como si fuera una base de pizza y luego se hornea con tomate y con mozzarella por encima. Bueno, pues esto ya sería una Argentina 3 España 1, pero ahora llegan los refuerzos porque el Oyarzábal de nuestra cocina podría ser perfectamente Martín Berasategui.
7: Yo os aconsejo para esa noche inolvidable que hagáis una crema de sardinas en aceite, a esto le servís con un rodaballo a la vinagreta de almejas con tres huecos de Martín Berasategui y luego acabamos con un solomillo.
8: ¡Madre!
7: Impresionante, que lo recordaréis toda la vida. Y vamos, una noche inolvidable con un partidazo de España-Argentina increíble.
1: Ya te digo. Bueno, la receta completa de cómo se hace todo esto lo publicamos en la web de la SER y en redes, que nos ha grabado un vídeo, pero hay más, porque Tonino Valiente es el chef del Tatau en Huesca.
9: En la previa del partido va a empezar a las 12 del mediodía, haremos una bolsa de patatas corominas con salsa espinaler, después unas gambitas blancas al ajillo, pim pam de entrante, luego haré una chuletita en casa, con un poco de chimichurri, que tengo una receta ancestral de un familiar, de esta que vamos renovando cada vez que sacas pones, y a la tarde noche, que el Elvis le prometí que haríamos una hamburguesa de esa hecha en casa con pan de brioche, que el mismo que usamos para la torija, de cuatro plantas.
1: Bueno, pues esto ya sería...
2: No llega al partido.
0: A las 12 se pierden los goles.
1: Hay que tomárselo con calma. Esto sería ya el 3-3, pero el partido del picoteo no ha terminado. Isabel Sorribas comparte recetones en su cuenta. Hoy comemos con Isi.
10: Yo para una cena picoteo para esta final del Mundial elegiría sin duda unas empanadillas, porque los argentinos se creen que las empanadillas son las mejores, pero las nuestras son imbatibles. Así que yo haría unas empanadillas típicas de Bonito del Norte, con atún frito casero, con su huevito cocido así troceado, con una masa si puedes casera, y si no también las venden muy ricas en el súper. Y esas empanadillas se comen a las argentinas.
8: Yo tengo que decir una cosa, solo por la actitud que han puesto Martín Berasategui y Tonino Valiente, ya gana España.
1: Es que la actitud es clave.
0: Estaba pensando ahora que para las dos españitas, yo creo que España, el mundo, también la gente, se divide entre quienes prefieren empanadillas de carne y empanadillas de atún.
1: En serio, hay gente que las prefiere de carne.
0: Las mejores son de atún.
1: Por supuesto,
0: de carne, no, de atún.
8: Yo de atún.
0: Ah, por eso. Sí. No hay nadie de carne aquí, entonces el mundo no se divide. Entonces solo hay un mundo, las empanadillas.
8: Solo hay un mundo conquistable.
0: A ver si vamos a tener que pedir a la gente que llame para defender las empanadillas de carne. Para lo que hemos quedado. Gracias, Carlos.
1: Hasta luego.
0: Bueno, a lo mejor, solo a lo mejor, puede haber alguien que nos esté oyendo y que diga, pues es que yo el fútbol, pues no me apetece. No me apetece, no quiero verlo, no quiero sufrir. Pues un plan alternativo puede ser ir al cine de la Odisea.
3: Los dioses, no habláis de forma que os entendamos.
11: ¿Quién no entiende el dolor?
12: ¡No, man, no!
11: O la sangre. Te lo dijeron los dioses.
3: Entonces desafío a los dioses.
13: En esta mesa solo hay dos personas que han visto la película. Claro, suertudos ellos. Los demás solo llevamos meses escuchando que uno de los mejores directores de blockbusters, de películas comerciales, se lanzaba a rodar en no sé cuántos países, con no sé cuantísimos actores famosos, con no sé cuántos millonasísimos de dólares, y ha llegado el día de poder ir todos a ver La Odisea.
0: Bueno, José Elio, José, es la película del año.
14: Es la película del año en julio.
2: Exactamente.
14: Me gusta decir
2: esta
14: eso
2: semana.
14: Siempre. Claro, es que también...
2: De la primera quincena de
14: esto,
2: julio.
14: Las campañas promocionales y todo esto tiene también un componente de hipérbole, ¿no? Que todo es más grande, para vender, para llevar la gente al cine, para captar la atención de una audiencia desperdigada. Pero en septiembre, octubre, noviembre habrá muchísimas películas que no hemos visto todavía o las que hemos visto en el Festival de Cannes que aún no se han estrenado.
0: Vale. O sea que de está momento es un sí, pero...
2: Sí, hombre. Es una de las películas que va a estar en la conversación, como vale. Se dice ahora, de público, probablemente en los premios también esté, en muchísimos apartados, o sea que sí, se puede decir que es una de las películas.
0: José, solo Nolan podía hacer esta peli.
14: Bueno, es uno de los que se lo puede permitir por ambición, porque ha tenido un presupuesto de 250 millones de dólares, que no todos los autores cuentan con ese presupuesto, y porque es cierto que si repasas un poco su filmografía, los temas o de la Odisea son rastreables, ¿no? En Dunkerque, que estaba a la vuelta a casa, en Interstellar, en Dunkerque, de forma más evidente, la guerra y los saltos temporales y el manoseo del tiempo, en Oppenheimer, que forma casi un díptico con esta película, estaba las consecuencias de crear la barbarie, de la guerra, que era la creación de la bomba atómica y el tormento que sufría ese hombre, ese científico, por el uso que se iba a hacer de eso, igual que aquí sufre este Ulises, Odiseo, ¿no?, después de la guerra de Troya, de su astucia con el caballo de Troya. Y sí que son temas que son recurrentes en la filmografía de Nolan, y sobre todo le viene muy bien que la Odisea no tiene una narración lineal, sino que hay muchos saltos, recuerdos, historias dentro de historias, y eso encaja a la perfección pues con el sistema y el artefacto narrativo de Nolan.
0: Oye, Elio, la gente está diciendo, ¡ay, qué guay, me voy al cine a ver una película así de ¡buah, batallas, acciones!
2: Sí, hombre, hay acción, hay batallas, pero no es una película, podemos decir, épica. Es una película que cuenta más que la historia de un héroe que regresa, es la historia de un hombre amargado. Porque ha estado en la guerra, porque ha visto las consecuencias de sus actos en la guerra, que fue el ideólogo del caballo de Troya, y eso pues trajo consigo pues una destrucción de una ciudad, de una civilización, ha visto morir a sus amigos, ha visto morir a sus hombres, y entonces ese regreso es un regreso muy amargo. Incluso el retrato que hace del Mediterráneo es un retrato de un mar pues gris, de un cielo oscuro, en penumbra casi, o sea que la verdad es que es un hombre absolutamente derrotado. Hay épica, por supuesto, pero sobre todo hay una reflexión sobre las consecuencias de la guerra.
0: Vale. Iba a decir que es más que una superproducción, es una super mega hiperproducción.
14: Sí, o sea, si a Nolan le obsesiona el tiempo, también la tecnología. Entonces él ya había trabajado con la tecnología IMAX, pero solo en secuencias o en partes de películas. Aquí ha rodado íntegramente. Esto que son cámaras enormes que ruedan en fotoquímico, con bobina, en analógico, y aquí ha conseguido rodar toda la película así. Es muy interesante ver el detrás de las cámaras, porque esa cámara hace un ruido tremendo. Entonces, para los primeros planos no se podía utilizar. Y lo que ha hecho junto a la compañía IMAX es diseñar una especie de estuche caparazón para insonorizar un poco el sonido y poder grabar esos primeros planos. ¿Cuál es el problema? Que la cámara pesa 200 kilos. Es como un frigorífico que tenían que llevar entre 6 personas por el agua. La tuvieron que subir a la cueva de Polifemo. Entonces, sí que es espectacular. Visualmente es apabullante. Y luego Nolan tiene una cosa que en esta época que hemos vivido de saturación de superhéroes, imágenes por ordenador, cromas y esto, que es una fantasía muy artesana, ¿no? Como que tú notas que es todo real y que los efectos digitales que hay no se notan en pantalla.
15: Una preguntita, ¿qué os ha parecido el vestuario y la escenografía? Lo digo porque es que tengo amigos puristas de la historia que están indignadísimos con esto de que, no sé, de que los escudos no sean aqueos o troyanos originales.
8: Sí.
2: Hombre, es un tema de discusión. A mí eso me, digamos que me parece divertido, pero no le presto muchísima atención. A mí me gusta el vestuario, ¿no? Aunque sea anacrónico. Pero lo que me parece que sigue que hace la película es rescatar el espíritu de la Odisea y el espíritu del personaje. Y de los personajes, ¿no? Por ejemplo, Telémaco es un personaje que aquí, en esta versión, aparece muchísimo más que en otras versiones de la Odisea. Incluso los papeles femeninos, que siempre son discutibles, pues también creo que tienen su dimensión, su profundidad, sobre todo el de Penélope.
0: Sí. Bueno, entonces vamos a verla o no.
14: Sí, sí, sí, es un evento y dura lo mismo que el partido con prórroga.
0: Con el espectáculo de...
2: que calculen que quiera ver la película y claro, que quiera ver el partido, pues son tres horas.
15: Una sesión de sin pausa de hidratación.
0: A las 5 al cine, a las 8 comprando la cerveza y los choricillos. Y a las 9 el partido. Perfecto. Gracias, hasta luego. Bueno, los sábados se van a ir familiarizando con esta sintonía.
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0: Bueno, esto es propuesta de Sergio, ¿no?
16: Sí, señor.
0: De la concursación.
16: Es un concurso, es verdad que también es un test de actualidad. Es divertido, tiene muchísimo humor y participan a lo largo de estas 7 series actores, músicos, cómicos o periodistas, porque siempre tiene que haber un colectivo flojo.
0: Claro. ¿Vale? Miguel Anómalo, hola Miguel, muy buenas.
17: Hola, muy buenos días. Encantado de estar en Hoy por Hoy, el programa referente de la actualidad, con la que la gente se informa.
0: Por supuesto.
17: Y que de repente me presenten prácticamente con la música del payaso Plim.
0: No, oye, bueno, yo, en fin, te quejarás de la música del payaso Plim Plim. Vamos.
17: Bueno, yo qué sé.
0: Es que no, es un temazo. Y vais a acabar el verano adorando el payaso Plim Plim, ya verás. Bueno, estreno mañana, Miguel, ¿cómo van los nervios?
17: Pues,
0: vale, hasta luego.
17: Muy controlados en realidad, sí. Muy bien, la verdad es que muy bien, porque es un programa lo que tenemos entre manos. No porque lo diga yo, no porque lo haga yo, de hecho especialmente yo soy el colectivo flojo en este programa, pero tenemos un equipo increíble. Empezando por Virginia Riezu, que es mi compañera en la presentación y la persona que lleva los marcadores, que es el mayor error que hemos cometido, porque Virginia y los números son totalmente antitéticos, pero bueno, no sé, los navegaremos. Y luego que mañana estrenamos con tres personas brillantes que son súper divertidas, que son Santi Alberú, sí, Albanta San Román y Alex O'Doherty.
0: Oh,
17: de verdad, de verdad, es que son divertidísimos.
0: Equipazo.
17: No sé si los conocéis, pero los vais a conocer a todos.
0: O sea, es un concurso, pero también es un programa de humor, pero también es una manera de recorrer la actualidad desde otro punto de vista.
17: Sí, vamos a hacer preguntas sobre la actualidad de la semana, sobre las noticias más importantes y sobre las noticias menos importantes. Y lo que realmente nos interesa en realidad son las respuestas divertidas. Ya es bastante divertido lo que hace el juez Peinado en general, pues imagínate cuando lo comentamos varios cómicos.
0: Cuando le pones humor.
17: Está increíble.
0: Claro, la gente dirá, ya, pero es que ya se han grabado los 7 programas de verano. ¿Esto van a trabajar en verano todas las...? Sí, claro, todas las semanas aquí, pendiente de la actualidad, Miguel.
17: Todas las semanas, en realidad, hicimos un intento de grabar los 7 de todo el verano, de dejarlos grabados. Hicimos fuerza junto a Hora 14, queríamos hacer todo el tirón y no acabo de cuajar. Y fíjate que en el fondo lo podríamos haber hecho, porque total, va a haber cosas del juez Peinado,
0: sí,
17: el Mundial, pues gana España, da igual.
0: ¿Qué más da?
17: Sí. Esa, además, esa ya lo sabe todo el mundo, de eso no hay que informar. Poco más. Y Feijóo va a pedir que Pedro Sánchez dimita, pues ya está.
0: Y con eso te haces el verano. Mira, fíjate, sí, no tenía yo ese punto de vista, pero si yo iba a hablar contigo antes, me grabo por hoy también, del verano.
17: Es que nos falta visión.
0: No
17: es
0: carto hacerlo. Bueno, los sábados a la 1 de la tarde, la concursación. Que
17: el mejor programa de este verano de la SER, quitándolo y por hoy. Y bueno, en la ventana también salgo yo a veces, entonces tampoco.
0: Y quitando, sí,
17: estamos ahí.
0: Efectivamente, la ventana. Quitando la 25, quitando la vivir, bueno, quitando el semanal.
16: Un programa en la SER. Un programa en la
17: SER. Hay gente amenazándote con pistola en este momento, ¿no? Ha aparecido,
0: sí,
17: por ahí todo.
0: Están pasando por aquí todos mis compañeros, sustitutos, y me dicen, eche, quieto, cuidado. Bueno, Miguel, que vaya muy bien.
17: Muchas gracias, os espero allí.
0: Un abrazo. La concursación, uno de los programazos de este verano. Tenemos un minuto. ¿Me recomendáis algo más que hacer si no quiero ver el fútbol?
15: Bueno, si queréis podemos ver una serie. Una serie de tacitas. A mí me gusta mucho La otra hermana, Bennett.
18: If you're not the beautiful one, the quick-witted one,
0: he entendido, una serie de tacitas.
15: Sí, te cuento, es que lo hablamos mucho Eva y yo, que somos muy fan de todo, todas las series y películas que tengan que ver con Jane Austen. Nosotros somos súper fan. Y esta serie que propongo es, digamos, es está inspirado en el mundo de Orgullo y Prejuicio. Y entonces lo que hacen en esta serie es hacer caso al patito feo de la novela original, que apenas aparece unas líneas, y es como la fea de las hermanas Bennet. Es, eso sí, muy inteligente. Es un poco borde aparentemente, pero luego se destapa como un cisne blanco increíble.
8: Wow.
0: ¿Algo más?
8: Yo quiero recomendar rápidamente un libro que es súper cortito, que son 184 páginas. Tú imagínate que te depilas un día el bigote y dices, ¿me notáis algo raro? Decimos, ¿qué va? ¿Que se depila el bigote? El bigote.
0: Dale,
8: es un señor que se depila el bigote y todo el mundo piensa que nunca ha tenido.
0: Lirio súper cortito, recomendación súper cortita.
8: Un anagrama.
0: Que es que nos estamos yendo de tiempo y tenemos que escuchar las historias imposibles de Fernandisco.

Always on my mind, la canción que popularizó Elvis Presley, que no era suya, y que la verdad es que Elvis Presley todo lo que cogía lo convertía en obra maestra. Era, bueno, que hace, no hace falta que te cuente nada de Elvis Aaron Presley, que para mí es el artista número uno, sin discusión, de todos los que han aparecido en mi vida, que he tenido el gusto, no de conocerlo, pero sí de repasar y estudiar cosas de su vida. Otro día hablamos del encuentro de Elvis en París con un músico que cuando os lo cuente no os lo vais a creer. Hoy no es el día para eso. Esto es una especie de... a ver, muchos me dirán, es imposible que tú hayas estado en Estudio 54 Nueva York, porque en Estudio 54 Nueva York se chapó en el año 81 por sexo, drogas y rock and roll. Esto es lo que ocurrió con Estudio 54. En Estudio 54 bailaban Barry White, Donna Summer, Village People, muchísima gente de la música Disco Connection de los años 80, y en el 81 se acabó la discoteca. Pero las historias imposibles de Fernandisco tienen que ver con el año 93 y con Estudio 54. Y tú me dirás, ¿sí, estaba chapada? ¿Cómo? Resulta que Pet Shop Boys van a lanzar su disco homenaje a los Village People, llamado Betty, y eligen el Estudio 54 de Nueva York, derruido, prácticamente hecho polvo. Si te pudiera contar con un periscopio lo que vi, balcones caídos, todo hecho trizas, la iluminación era exterior, la habían tenido que colocar allí porque ya no quedaba, lógicamente no quedaba nada. Creo que ahora es un cabaret de Nueva York con rollito underground, pero bueno, no quedaba nada, y los Pet Shop Boys lo decoraron para que David Morales, el disc jockey, amenizara la fiesta. Año 93, estar en Estudio 54, aunque derruido, aunque hecho polvo, hecho trizas, a mí me dio un gusto muy especial. Dije, historias imposibles, yo estoy aquí, donde se escribió parte de la historia, con Andy Warhol, con Blondie, toda esa gente que iba a bailar de noche, a pasarlo bien a Estudio 54. Ahora estoy aquí y estoy a punto de ver cómo los Pet Shop Boys tocan New York City Boy, que es una canción para mí homenaje clarísimo a los Village People, como sabe todo el mundo. Pero lo imposible del todo es lo que os voy a contar ahora. En el balcón de al lado, como a unos 20 metros, estaba viendo el espectáculo Elton John. No me pude levantar, primero porque estaba cagado de miedo, no quería molestarlo, estaba contemplando en la jugada, pasándolo bien con su familia, con sus amigos. Estaba viendo a Neil Tennant y a Chris Lowe, a los Pet Shop Boys, que eran amigos suyos, y yo no le quise molestar, pero ¿sabéis ese aroma que tiene a estar en un sitio especialísimo que huele a música de todos los tiempos? ¿Cómo voy a molestar yo a Sir Reginald Kenneth Dwight Elton John? Yo no estoy aquí para molestar, estoy para disfrutar de que he vuelto a Estudio 54, al que nunca había ido, pero era como un déjà vu. Volví a Estudio 54 para contemplar cómo Pet Shop Boys lanzaban su disco Betty en directo. Esto no lo olvidaré nunca. Son cosas imposibles que al final acaban pasando, pero uno no sabe por qué. New York City Boy, Pet Shop Boys.

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17: Esta semana saben que vamos cada día, desde el lunes, abriendo los paquetes, si me permiten esta imagen, para ir sacando las secciones nuevas, secciones que estrenamos. Y todos los viernes a esta hora vamos a escuchar música, música con nuestra compañera de los 40, con Cris Regatero. Hola, Cris.
0: Buenos días, Pedro, ¿qué tal?
17: En esto del hoy por hoy y el verano, tú ya tienes experiencia.
0: Tenemos callo ya, es el segundo año en el programa y además me apetece mucho porque esta vez va a ser un poquito diferente. Vale. Y vamos a poner un poco en contexto también a los oyentes de por qué la historia del pop suena como suena.
17: Historias de la historia del pop, que tiene que haber muchas, supongo, ¿no? Anécdotas que, entiendo, de alguna manera marcaron un antes o un después.
0: Claro, porque muchas de las canciones más icónicas de la historia nacieron no solo de la inspiración musical, sino de anécdotas, de rupturas, de malentendidos, sobre todo de ahí. Y muchas de las canciones y carreras que conocemos, pues la verdad, no habrían existido si dos artistas no se hubieran peleado. Todo el mundo tiene una buena historia que contar y hoy hay salseo por delante.
17: Hay salseo, que me gusta a mí el salseo pop. Pero déjame que escuchemos un poquito más esta música que has propuesto para empezar la sección. Me gusta mucho.
0: ¿Te gusta?
17: Un proyecto así de verano. Me gusta, sí.
0: Esta canción es de un artista japonés que a mí me gusta especialmente porque, aparte de que suena verano, bueno, el tema se llama Brazilian Skies, es porque tiene una historia muy curiosa el tipo, y es que a día de hoy este hombre toca con una guitarra que en realidad es una tabla de surf a la que le insertaron literalmente una guitarra y pesa tanto que solamente puede utilizarla como dos canciones en un concierto o algo así.
17: Mira. Bueno, oye, pues suena muy bien. A ver. Suena también como para imaginarme en lugar de aquí, en otro lugar. El mar, la arena, en fin, estas cosas. ¿Qué te parece si cada viernes arrancamos con una canción que nos hable de verano?
0: Venga, trato hecho.
17: Un poquito de verano, ¿no?
0: La de Masayoshi Takana, que te ha gustado, ¿no?
17: Esta me ha gustado. Venga. Sí, esta me ha gustado.
0: Pues hecho, pensaré la siguiente.
17: Me la voy a apuntar en mi lista de Spotify.
0: Oye, qué bien.
17: Bueno, vamos al tema, Cris, porque me parece que lo que propones no es tarea fácil. ¿Y por dónde quieres empezar?
0: Pues mira, como hoy, en realidad, a ver, hay aquí como que según el fan dice una cosa u otra. El Día Internacional de los Beatles ahora mismo se celebra el 25 de junio, vale. Pero hay otros fans acérrimos de los Beatles que también lo celebran el 10 de julio.
17: Ah, vale, bien.
0: Voy a proponer un salseo fuerte entre una de las bandas más importantes de la historia, si no la que más, arquitectos del pop, y otro, pues igual de influyente, que además está en las carteleras de los cines. No sé si...
17: ¿Está en la ahora?
0: Ahora mismo, sí, la biopic. No sé si te suena un poco Michael Jackson.
17: Michael, sí, me suena.
0: Así es.
7: Creo que la música puede cambiar el mundo. Transmitir amor, alegría y paz. Eso es lo que quiero que sienta el mundo. Magia.
0: La he visto y a mí me ha gustado mucho.
17: Ya, yo no la he visto.
0: ¿No? Te la recomiendo.
17: Vale, me la apunto. He oído a gente que sí, que le ha gustado mucho, sí.
0: Está ahí su sobrino como protagonista, que se llama Jafar Jackson, y la verdad es que clavadito, ¿eh?
17: ¿Y el salseo cuál es?
0: El salseo es que el rey del pop, Michael Jackson, tuvo problemitas con Paul McCartney, y este suceso cambió la forma de entender la música. Ahora lo vemos como un negocio, un poco gracias a lo que ocurrió entre estas dos personas.
17: Pues no sé qué ocurrió.
0: Vamos a situarnos. Paul McCartney y Michael Jackson se conocieron el 24 de marzo de 1975 durante una fiesta en el Queen Mary en California. Michael ya estaba planeando su gran salto como solista en aquel entonces, ahí acompañado también de grandes, ¿no? Y durante la grabación de Off the Wall, el álbum que le permitió a Michael dar el salto de estrella infantil a superestrella con el productor Quincy Jones, pues este le sugirió grabar Girlfriend, una canción escrita por Paul McCartney. Michael leyó la letra, grabó una demo, y la versión final, bueno, pues es la canción que todos conocemos.

0: Así que versionando, unieron lazos.
1: Eso es. No sé cómo debía ser la cosa, pero estaban ahí mucho juntos. Y se sabe que Michael Jackson visitaba la casa de Paul McCartney en Sussex, jugaban al póker, llegó a convivir también con su familia y, por supuesto, hablaban mucho durante horas sobre música y negocios, que aquí está el punto.
0: Bueno, sí, sí. Al final los negocios luego pueden acabar haciendo que las grandes amistades se rompan. Porque, claro, estamos hablando de dos leyendas de la música, dos de las grandes leyendas de la música, que estaban estableciendo pues el torcimiento de una amistad prometedora, pero ¿esto por qué se enreda? ¿Cuándo se enreda? ¿Cómo?
1: Pues es muy fácil y a la vez muy complicado, y es que Michael Jackson compró por 47 millones de dólares el catálogo editorial de la mayoría de las canciones de los Beatles, y a partir de aquí la música empezó a manejarse como catálogos y no solo como discos.
0: ¿Hay traición por ahí?
1: Un poquito, bastante. Es una traición. Desde luego, para Paul McCartney sí fue una traición. En los años 80, Michael Jackson y Paul McCartney se llevaban bien, colaboraron juntos en éxitos como The Girl Is Mine o Say, Say, Say.

0: No solamente eran colaboradores musicales, Pedro, eran amigos, porque McCartney quizá a lo mejor pecó ahí un poco de inocente y le mostró a Michael todo su catálogo de derechos de autor, le recomendó invertir en este negocio debido a su alta rentabilidad. Claro, ¿quién no le daría un consejo millonario a un amigo, no?
1: Pues claro, consejo millonario entre amigos, que hombre, mal de dinero tampoco andaría, ¿no?
0: Seguramente no.
1: Uno de los dos. Y claro, esa buena intención de McCartney, no sé si se volvió en su contra.
0: Nada más lejos de la realidad. De hecho, dicen que Michael Jackson le llegó a decir a Paul McCartney entre risas, oye, algún día voy a comprar tus canciones.
1: Y de broma no tenía nada.
0: Lo cumplió. Entre broma y broma, la verdad asoma, claro. ¿No? ¿Sí? Y de hecho, ocurrió así. En 1985 salió a la venta ATV Music, una compañía que poseía los derechos de publicación de unas 251 canciones del tándem Lennon-McCartney. Y pues nada, entró ahí en la ecuación Michael Jackson y decidió pujar por el catálogo y terminó comprándole, como decíamos antes, por aproximadamente 47 millones de dólares, superando otras ofertas, incluida la del propio Paul McCartney.
1: O sea que McCartney pujó por sus propias canciones.
0: Efectivamente.
1: No quería que se las quedara otro.
0: Él llevaba tiempo esperando la oportunidad de recuperar los derechos de gran parte del repertorio de los Beatles, de las que era coautor. Los había perdido años atrás debido a otras operaciones empresariales. Y bueno, pues supongo que no esperaba que su amigo fuera quien se los arrebatara de nuevo y se sintió verdaderamente traicionado, claro.
1: Puñalada por la espalda en toda regla, Chris. Imagino que cuando hay salseo entre músicos, se dedican canciones entre ellos y quizá incluso las utilizan a su antojo.
0: Pues sí, porque por ejemplo Jackson no solo enfadó a los admiradores de los Beatles, sino también a los propios Beatles y al propio McCartney al quedarse con su catálogo, sino porque por estas decisiones empresariales que empezó a tomar al principio con este catálogo, quiso rentabilizarlo de una manera un poco extraña. Por ejemplo, cedió una de las canciones más políticas del grupo, que todos conocemos, que es Revolution, del año 68, para una campaña de Nike que se hizo en 1987, y el propio grupo denunció esta decisión en los tribunales diciendo que los Beatles no crearon esta canción para ser utilizada en los

0: Bueno, esto es un salseo pop, pero algo lo has mencionado antes, ¿eh? ¿Por qué Chris cambia o cambió el negocio musical, todo este drama entre Paul McCartney y Michael Jackson?
1: Bueno, pues parece que porque mostró al mundo que el verdadero poder no estaba solo en cantar los éxitos, sino en poseerlos. A partir de ese momento, los derechos musicales dejaron de verse como simples beneficios y pasaron a convertirse en uno de los activos más valiosos del negocio de la música. Y se trata de una tendencia que continúa hoy con la compraventa multimillonaria de derechos a artistas y compositores. Le ha pasado también un poco a Taylor Swift últimamente, es algo muy conocido. Y como bien le dijo Michael Jackson a Paul McCartney tras el incidente, son solo negocios.
0: Y es verdad que con los catálogos de grupos, de grandes grupos, se están haciendo grandes negocios.
1: Desde luego
0: que sí. Cantidades de estas que son absolutamente mareantes. Bueno, esto demuestra que hay cosas peores que no recibir el bizum de tus amigos cuando has salido a cenar, ¿no? Hay cosas mucho peores. Gracias por volver, Chris Regatero, a este Hoy por Hoy de verano. Nos veremos la semana que viene.
1: Nos vemos la semana que viene con más salseos y te propongo otra canción también.
0: ¿Otra canción?
1: Otra de verano, ¿no?
0: Sí.
1: Para empezar.
0: Sí, me gusta a mí que esto suene a verano. Gracias,
1: para ampliar la playlist. Gracias, Pedro. Adiós.

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0: Son las 11 de la mañana, las 10 en Canarias. España es el país de la Unión Europea más castigado este verano por el fuego. Según los datos del sistema Copernicus, se han quemado casi 72.500 hectáreas. Aldo Gómez.
1: En estos momentos hay incendios, hay varios incendios activos. Uno de los que más preocupa es el de Zaragoza, en la comarca de las Cinco Villas, pero también hay que recordar que hemos pasado el de Los Gallardos en Almería, en el que fallecieron 13 personas. Mariola Lourido.
2: Sí, 13 fallecidos y 7.000 hectáreas quemadas en Almería. El de la provincia de Zaragoza con 12.000 es ya el mayor de este año. Incendios que convierten ya a España en el país de la Unión Europea con más superficie arrasada por el fuego, según los últimos datos actualizados por el Sistema Europeo de Información sobre Incendios Forestales. Han ardido más de 72.000 hectáreas en 2026, casi el doble que en Francia y casi tres veces más que en Portugal. La Agencia Europea, la Agencia Española, queremos decir, de Meteorología, la EMET, acaba de lanzar un aviso para este viernes. Hay peligro de incendios alto extremo en amplias zonas, un riesgo máximo que va a aumentar en los próximos días con la llegada a partir de este fin de semana de otro episodio intenso de calor que puede derivar en una nueva ola de calor.
1: Repasamos los incendios que más preocupan en nuestro país. El de la comarca de Cinco Villas en Zaragoza sigue activo. Hasta ahora visita la zona la ministra para la Transición Ecológica, la vicepresidenta tercera del Gobierno, Sara Hagesen, acompañada del presidente de Aragón, de Jorge Azcón. En Madrid preocupa el viento, que puede reactivar las llamas en el incendio de Lozoyuela. Sigue un municipio confinado, el municipio de Cinco Villas. Allí está Alfonso Gea. Buenos días.
3: Buenos días. El incendio sigue activo, aunque ya no existe frente con llamas, sino rescoldos que deben ser extinguidos. El viento, que va a regresar a la Comunidad de Madrid en torno a este mediodía, es el principal peligro. Hay que acelerar, por tanto, los trabajos de extinción. 28 medios terrestres, más una docena de bulldozers y de retroexcavadoras, prosiguen avanzando para atacar esos focos aún incandescentes. Hay unas 770 hectáreas abrasadas y ahora mismo es el flanco derecho en dirección a la provincia de Guadalajara el que más preocupa. La Comunidad de Madrid señala que con sus medios puede hacer frente al siniestro y así liberar a la unidad militar de emergencias y a los hidroaviones del Ministerio de Transición Ecológica para que apoyen a otros efectivos en otros incendios que están activos en todo el estado.
1: En Guadalajara han sido evacuados otros cuatro pueblos por el incendio de la Mierla, que ha calcinado más de 2.000 hectáreas. El gobierno de Castilla-La Mancha ha enviado un mensaje. Es alert. Mercedes Gómez es la consejera de Desarrollo Sostenible.
4: Hemos procedido a notificar la evacuación y se está procediendo en estos momentos de los términos municipales de Almiruete, con aproximadamente 20 personas, Palancares, con 5 personas, Semillas, con 20 personas, y la Nava de Jadraque, con 30 personas.
1: Y del exterior acaba de responder China a las acusaciones de Donald Trump, quien esta madrugada aseguraba que Pekín había maniobrado para influir en las elecciones del año 2020. Recordamos, en esos comicios Donald Trump perdió frente a Joe Biden. Este es un portavoz del Ministerio de Exteriores chino. Asegura que estas declaraciones de Donald Trump carecen de fundamento y que desde Pekín no se ha hecho ningún trabajo para interferir en los procesos electorales de otros estados. Son las 10 y 3, las 9 y 3 en Canarias.
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6: Polémica por una campaña impulsada por la COE sobre las bajas laborales, una campaña que señala a determinados colectivos profesionales y que sindicatos y algunas formaciones políticas han tachado de indignante. La campaña se puede ver en las marquesinas de los autobuses en Santander y contiene frases como que tu abuela no reciba la medicación a su hora, mientras unos no están, otros esperan, frases que responsabilizan al trabajador que está de baja médica. Una campaña publicitaria que para sindicatos e Izquierda Unida Podemos es una operación de propaganda irresponsable destinada a señalar a las personas trabajadoras que se encuentran de baja médica. Mariano Carmona es secretario general de UGT en Cantabria.
7: La solución a todo eso no se pone en una mano. Eso es provocar, generar opinión en gente que no sabe de lo que habla e intentar victimizar a las empresas frente a lo que ellos parece ser que consideran ya casi una lacra, ¿no? Según ellos es ya la lacra del siglo. Ahora parece ser que esto va a ser la lacra del siglo XXI. Que los trabajadores están enfermos va a ser ahora, parece ser, el problema de las empresas de Cantabria y supongo que a nivel estatal.
6: Para Comisiones Obreras denuncian que la patronal señale a un colectivo específico, por ello no descartan tomar medidas legales si la patronal, si la COE, no retira de inmediato la campaña. Desde la COE Cepime Cantabria trasladan que no van a hacer ninguna declaración sobre esta campaña. Y el Gobierno de Cantabria somete a información pública la solicitud del Ayuntamiento de Ribamontán al Mar para instalar dos puntos selfie en el municipio. Se van a instalar en parcelas de suelo rústico. Uno de esos puntos consiste en una escultura de una vaca de gran formato en la localidad de Castañedo y en el otro un banco de madera gigante en Galizano, según recoge la información publicada este viernes en el Boletín Oficial de Cantabria. El periodo de información pública establecido es de 15 días, tiempo durante el que se podrá consultar el expediente y formular las correspondientes alegaciones.
1: Nos queda el deporte.
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1: Sampe, ¿qué tal? Buenos días.
8: Muy buenas. Le ha costado a Argentina llegar a Nueva York. Lo han hecho con varias horas de retraso por culpa de una tormenta eléctrica que afectaba a la ciudad de Atlanta. Lo han conseguido sobre las 4:30 de la madrugada en España. Ayer no entrenaron por parte de la selección española con el grupo ni Pedro Porro ni Lamine Yamal, pero según cuenta la federación es simple precaución, también por las entradas que recibió de los franceses en la semifinal y Pedro Porro por las molestias que le llevaron a ser sustituido en la recta final de ese partido. En Nueva York ya están algunos de los campeones del mundo en Sudáfrica, españoles, pero hay uno que todavía tiene que cuadró la agenda, es Raúl Albiol. Se lo contaba anoche a Manu Carreño en El Larguero, valoraba la final del domingo.
9: Hemos visto a España de menos a más y la verdad es que la seguridad que nos transmiten, creo que tenemos un equipo con jugadores muy inteligentes a la hora de decidir durante el partido lo que hay que hacer, muy seguros, y yo creo que esa confianza que nos transmiten nos hace soñar con la segunda estrella, sabiendo que nos ha tocado también, para mí, ¿no?, el peor equipo, que es Argentina, ¿no?, que nos podía tocar. Lo veía más factible contra Inglaterra, incluso yeah, contra Francia también, porque a pesar de que Francia estaba jugando muy bien, teníamos antecedentes contra ellos, les habíamos claro, ganado las dos últimas veces. A Inglaterra le has ganado. Sin embargo, con Argentina no tienes antecedentes recientes de haber jugado contra ellos. Son campeones del mundo, de América. Es un partido muy igualado, de 50-50, y ojalá gane España.
8: Aún así, como aficionado, reconoce que es la mejor final que se podía dar.
9: Creo que todos estábamos deseando ver a los dos mejores equipos del mundo, que son Argentina y España, y bueno, pues ya se tuvo que anular esa finalísima, y bueno, pues el destino sí ha querido que fue en el mejor partido del mundo, y en la final de un mundial, yo creo que no hay nada mejor que eso.
8: Y también estuvo en El Larguero quien era presidente de la Federación Española de Fútbol en 2010, cuando España fue campeona en Sudáfrica, Ángel María Villar.
10: Yo creo que tenemos una buena selección, que ha llegado a la final brillantemente, y nos ha tocado la selección más poderosa actualmente hoy que hay en el mundo, porque Argentina son los campeones del mundo. ¿Qué va? Que no se tiene, nunca se ha tenido el fútbol español a nadie.
8: Además, de madrugada hemos conocido que el colegiado esloveno Slavo Vincic va a ser el encargado de dirigir la final del domingo entre Argentina y España en Nueva York.
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1: Pues de momento es todo. Sigo Hoy por Hoy con Pedro Blanco aquí en la SER.
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15: Un total de 728.100 ocupados afiliados a la Seguridad Social en 2024 tenían discapacidad en España, lo que supone un repunte del 3,6% con respecto al año anterior y la cifra más elevada de la serie histórica, que arranca en 2016. Así lo revela la estadística de vida laboral de las personas con discapacidad publicada por el Instituto Nacional de Estadística, el INE, en la que se refleja que el volumen de ocupados en alta de personas con discapacidad continúa con esa tendencia en alza. Del total de afiliados con discapacidad, 422.500 son hombres, el 58%, y 305.600 son mujeres, casi el 42%. Casi la mitad tienen discapacidad física, el tipo de discapacidad más frecuente entre los trabajadores, un 19% discapacidad psicosocial, un 12% discapacidad sensorial y un 9% discapacidad intelectual. La vida laboral de las personas con discapacidad es una estadística de carácter anual cuyo objetivo es obtener información sobre la vida laboral de las personas de 16 y más años con discapacidad oficialmente reconocida en España y hacerlo en términos comparativos con las personas sin discapacidad.
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0: No es que pretendamos amargarles las vacaciones o los pocos días libres que el trabajo y las circunstancias les permitan, pero cuando empezamos a preparar este verano, tuvimos claro que necesitábamos un gabinete que nos ayudara a sobrevivir al verano. El verano puede ser una época maravillosa, pero ojo, porque también puede dejar algunas heridas. Malos restaurantes, áreas de servicio en las que uno para y dice, qué horror, ¿qué hago aquí? Lesiones, porque nos ponemos a hacer cosas que no hacemos el resto del año. Estafas, ay, que vamos a un sitio y nos toman por turista y nos toman el pelo como un turista. Golpes de calor, avería de coche, camino de algún sitio, ataques de ansiedad, cómo organizar la relación con la familia, equipajes que se pierden, malas decisiones, más dinero gastado del que teníamos previsto, en fin. Algunos dirán, pues no sé, hay cenizos. No. Somos útiles, somos socialmente útiles. Y lo que vamos a hacer es intentar que ustedes puedan sobrevivir al verano con un gabinete que hemos formado y que cada viernes va a venir aquí de 11 de la mañana a 12, con Olga Merino. Olga, buenos días.
2: Muy buenos días.
0: Bienvenida. Pedro. Ella es psicóloga, directora general de Salud Mental Avanta. Se va a ocupar de nuestra mente. Porque conviene cuidarla también en verano, ¿no? Uno puede pensar que en verano nos ayuda mentalmente, pero también puede ser una carga, ¿no?
2: Pues más.

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1: Sí, pero esto no lo sabía yo.
2: Bueno, es que estaba guardando la sorpresa para este momento.
1: Si lo llego a saber, esto me une más a ti.
2: Claro, imagínate, porque yo en mi pro siempre hemos cantado aquello de nos han dejado solos y los de Tudela.
1: Sí, claro.
2: Y de repente me acompaña uno de Tudela, o sea que...
1: La gente está diciendo, ¿esto de Cascante qué es? ¿Es un pueblo? ¿Puedo llamarlo pueblo,
2: pueblo precioso,
1: ¿no?
2: Sí. Municipio además con historia, con legado romano, sí, ¿sabes? Sí. Y del que soy natural yo y mi familia, y por ejemplo, Lucio Uturbia, el anarquista, que es familia mía, que fue primo de mi abuelo.
1: Pero bueno, qué sorpresa, me acabas de descubrir un mundo.
2: Exactamente.
1: Oye, bueno, en fin, voy a explicar el método de trabajo de esta mesa, de este gabinete que hemos formado. Bueno, cada uno de vosotros va a elegir alguna de las contrariedades que nos puede surgir en verano. ¿Para qué? Pues para tener recursos para poder afrontarla. ¿Haréis una breve exposición? Uh-huh. ¿No? ¿Vale? No es una tesis, es una breve exposición.
2: Ah, me quedo tranquilo en ese sentido.
1: Vale. Y a partir de ahí, pues ya sois libres de interrumpir, de preguntar, de aportar vuestras propias experiencias, se admiten las discrepancias, se admite la discusión, lo que queráis. Uh-huh. ¿Vale? Bueno, Olga, voy a empezar contigo. ¿En qué te quieres entrar en este primer gabinete de sobrevivir al verano?
3: Venga, pues a ver qué os parece vivir sin drama. ¿Cómo convivir con la familia y no morir en el intento?
1: Claro, porque esto es algo que a veces hacemos, ¿no? Que es coger, decir, me voy a pasar una semana con la familia. O sea, no con la familia con la que vives habitualmente, sino a lo mejor con esa parte de la familia a la que ves pues solo en verano. Por ejemplo, en Cascante.
2: Exactamente.
1: Por ejemplo, en Cascante.
2: Yo uno de los alivios que tengo es que mi mujer es inmigrante y su familia está muy lejos. Entonces
1: no puedes ir.
2: Me descargo de una parte proporcional de la carga familiar.
1: ¿Cuán lejos está?
2: En Venezuela.
1: Ah, bueno, sí, entonces sí, no es
2: entonces
1: fácil.
2: Hacemos videollamadas y ya está, ¿entiendes?
1: Entonces, si viene a pasar el fin de semana, no.
2: Entonces
1: no.
2: Hay un porcentaje de esa carga familiar que la tengo reducida. Le recomiendo a todo el mundo casarse con inmigrantes.
1: Que reduzca la carga familiar. 900, 100, 800.
2: Casarse.
1: 900, 100, 800, porque queremos que nos cuenten cuál es su experiencia en la gestión de unas vacaciones en familia. Bueno, Oliver.
4: Hola. ¿Qué tal?
1: ¿Qué propones para este...?
4: Pues mira, yo vengo con el síndrome del turista.
1: ¿Qué es?
4: Aquí, pues en vacaciones empezamos a caminar, pero de normal estamos todos sentados, oficina, damos 5.000 pasos, 3 kilómetros, 4 kilómetros al día y
1: eso
4: de repente...
1: Eso es lo normal, ¿no?
4: Eso es lo normal. Vale. Y de repente te pones a dar 18, 20 kilómetros al día, media maratón.
1: Ya.
4: Y luego vienen los problemas.
1: Claro.
4: Y entonces ahí entramos los fisioterapeutas.
1: Esto no sale gratis.
4: ¡Hombre!
1: Me pongo a andar. ¡No! ¡Ojo! No sale. Que
2: buenos tiempos para el marcador de pasos, ¿eh?
4: Sí,
2: verano,
4: y para los fisioterapeutas también. Claro.
1: Para septiembre.
4: Para septiembre, para cuando sea.
1: Oye, Samuel, a ver, ¿qué propones tú para este primer gabinete?
5: Bueno, pues mira, cuando preparamos las vacaciones solemos pensar en las maletas, en el hotel, la ruta que vamos a hacer, pero hay algo que casi nunca planificamos y es la seguridad antes de salir de casa.
1: Vale.
5: Y bueno, es curioso porque muchas incidencias del verano, ya sabéis que no empiezan ni en la playa ni en la carretera, empiezan pues 5 minutos antes de cerrar la puerta. Entonces, hoy vamos a ver medidas muy sencillas que bueno, cualquiera puede aplicar y que conviene tomar para reducir riesgos mientras nuestra casa pues se queda vacía.
1: Venga. Vale, pues ya vamos anotando, ¿eh? Ya vamos teniendo aquí un panorama bastante amplio.
2: O sea, ya te roba directamente el casero, ¿eh? O sea, que
1: bueno, sí, en algunos casos también, sí.
2: Totalmente.
1: Eso es tal cual. Y todos los meses,
3: aunque...
1: además.
3: Y alguna más.
2: Aunque la cierres bien, el ruto está garantizado.
1: Y tú me hablas luego de la operación Kebab, ¿no?
2: Que exactamente, operación bikini, operación Kebab, como con la procrastinación se va destruyendo el mito.
1: Pues 900, 100, 800, para que nos cuenten o cómo sobreviven a un verano en familia, cómo ponen las normas, 900, 100, 800, o se me ha ocurrido otra cosa más. Oye, a lo mejor nos pueden contar cómo se pasan andando más de lo que deben y las consecuencias que tiene. Que me pongo a andar, no paro, y miren lo que me pasó aquel verano. 900, 100, 800, seguimos en Hoy por Hoy.
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7: ¿Olivia?
9: ¿Qué?
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9: ¿Qué? Papá, ¿qué cojones estás haciendo?
10: ¿Viajasteis con marihuana en el avión?
9: Nos la encontramos en la calle.
10: Ya, ¿y esto? ¿Pensáis abrir una farmacia de contrabando?
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10: Cariño, ¿qué estás haciendo?
7: ¿Recoger?
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11: Ya está. Bueno, venga, a desayunar todo el mundo. Quinn, viste...
12: ¡Mamá, estamos de vacaciones! ¡Es un desayuno buffet en Hawái! ¿Por qué tienes que convertirlo en algo estresante?

0: 11:22, 10:22 en Canarias. Hemos presentado ya nuestro gabinete, que todos los viernes nos va a dar claves para sobrevivir en verano. Bueno, Olga, unas vacaciones en familia, con la familia. Bueno, con la familia con la que uno convive todo el año, pero no solo, porque puedes decir, oye, me voy al pueblo reencontrarme con, yo qué sé, mi hermano, mi hermana y mis cuñados y mis cuñadas. Y vamos a pasar allí una etapa fantástica, 15 días del mes de agosto. Que a veces es fantástico y a veces no, ¿no?
1: Pues sí, porque a veces en nuestra cabeza hemos diseñado, hemos preparado esas vacaciones, ¿no? Con tantas ganas, tantas expectativas. Hemos idealizado probablemente también, ¿no? ¿Qué va a suceder? Y se juntan tres ingredientes, yo creo, peligrosos, ¿no?
0: A ver si los identificamos.
1: Venga, vamos. Mucho tiempo libre.
0: Sí.
1: Poca rutina, de repente pasamos a tener un nivel de rutina y de mucha flexibilidad, ¿no? Uh-huh. Y además hay unas altas expectativas, claro, ¿no? Y esto a veces pues pasamos a la intensidad de la convivencia de una forma muy abrupta, ¿no? Uh-huh. Y en el día a día que a veces no nos encontramos, porque entre la vorágine de los trabajos, las prisas, pues las familias, los niños, las obligaciones, de repente pasamos a convivir 24/7 con los nuestros o con esa familia política, esos amigos, con lo que hemos dicho, vámonos todos con vuestros niños y los nuestros. Y pues muchas veces afloran los conflictos.
0: Claro, una situación que se puede producir, yo qué sé, padres y madres que se conocen pues después de un curso, largo curso, oye, qué bien, nos llevamos, amistad. Estoy mirando a Oli porque bueno, en cierta manera en eso nos podemos reconocer, ¿no? Y dicen, oye, ¿por qué no nos vamos juntos? No digo que nos hayamos ido juntos, oficio, ¿no? Pero ¿por qué no nos vamos juntos estas dos familias con los niños o estas tres familias con los niños? Ojo, porque no tiene por qué salir bien, aunque nos llevemos bien durante el año.
1: Efectivamente, yo creo que es un tema top, ¿no? Porque actualmente pues te conoces y en esa exaltación de la amistad, vámonos todos juntos, ¿no? Con esa idea, te vamos a disfrutar, van a disfrutar los peques. ¿Qué sucede? Que cada uno tenemos costumbres totalmente diferentes, ¿no? Y tanta intensidad y tanto tiempo, pues obviamente puede hacer que emerjan ciertos conflictos que en otra manera, en otras circunstancias, claro, no lo hubieran hecho, ¿no?
0: Porque esta idea de, bueno, estamos de vacaciones, todos tenemos un buen espíritu, que puede salir mal, bueno, pues es que las vacaciones es verdad que nos relajan, ¿no?
1: Sí.
0: Pero todos tenemos, iba a decir manías, bueno, sí, también manías,
1: claro,
0: ¿no? Y formas de entender la rutina de diaria.
2: Y más cuando entran los abuelos, los padres, los hijos, bueno, los amigos.
1: Efectivamente.
2: Los
1: hijos.
3: Bueno, los abuelos, hasta la familia real. ¿Qué pasa? Que de repente vas ya yo a San Xenxo y es un lío, ¿sabes? Ya...
0: ¿Cómo organizas eso?
3: Exactamente.
1: Pasan las mejores familias.
3: En las mejores familias también sucede.
1: Pero bueno, al final yo creo que hay que normalizar, ¿no? Los conflictos. A veces cuando llegan las vacaciones y nos encontramos pues con nuestra familia y, jo, pues qué mal porque he estado discutiendo, ¿no? Con mi suegra, con mi amigo, con mi marido, ¿no? Y yo creo que también hay que verlo como una oportunidad, ¿no? También es un momento de pararnos, de mirarnos a los ojos y a lo mejor tener esas conversaciones valientes, ojo, ¿no? Que no nos ha dado tiempo durante el año y de esos conflictos pueden surgir oportunidades, ¿no? De
0: claro,
1: mejorar la relación.
0: Claro, antes una compañera, Ana, me decía y me ponía sobre la pista de algo que efectivamente ocurre. Si tú viajas con otras familias que tienen niños, ¿no? Digamos, las normas que tú tienes en tu casa con tus niños no tienen por qué ser, de hecho, no serán las mismas que las normas que tiene otra familia con sus niños.
1: Eso es.
0: No solo eso, sino las normas que tú tienes en tu casa con tus niños no son las normas que luego puede ser que esté dispuesto a aceptar el abuelo o la abuela de los niños, ¿no? Y todo eso junto en un periodo de convivencia de unos cuantos días puede, digamos, ir lanzando chispitas.
1: Claro, yo creo que hay que aprender a manejar, ¿no? Y sobre todo decir, es que las normas, la crianza, el estilo de crianza es muy diferente, ¿no? Y lo que a mí me puede parecer normal, pues al otro no. Entonces yo creo que aquí la clave está en el equilibrio entre, oye, respetar pues mis límites, pero tener cierta flexibilidad, porque si convivimos con otras personas, pues obviamente también nos tenemos que adaptar.
3: O establecer un mediador de familia, ¿no? Alguien que se encargue de hacer un convenio.
0: Un casco azul de las vacaciones.
1: Más casco azul, me inclino. Sí.
0: Samuel, perdona, ¿qué decías?
4: No, que digo que también es importante pues tener tu espacio, ¿no? Porque yo no sé si habrá pasado, pero muchas veces, venga, el primer día lo hacemos todos juntos.
0: Ajá.
4: Venga, vamos a quedar a tal hora, venga, vamos a hacer esto. Pero ya cuando lleva dos días dice, mira, yo necesito tener mi huequecito para mí porque estoy ya más agobiado que Spiderman en un descampado, ¿no? Entonces, claro, no sé si...
0: Sí, pero tiene, importante. Tiene todo el sentido. Además, asumir que si viajas en grupo, con amigos, o con otras familias, o con tu familia, puede haber un momento en el que Quiero decir, no todos los amigos tengan que ir a la vez a la misma playa, a la misma hora,
4: claro,
0: ¿no? Que alguien puede decir, claro, pues no me apetece ir, sí, pues yo me quedo.
4: Y no pasa nada.
0: Y no pasa nada.
1: Y no pasa nada. Y esto que dice Samuel es importante, porque yo creo que a veces cuando convivimos no parece que todo hay que hacerlo juntos, no. Yo creo que el espacio personal es muy importante mantenerlo, equilibrándolo con los demás y hacernos ese autocuidado, ¿no? Tanto mental como físico, claro, ¿verdad, Oliver?
2: Y también respetar. O sea, al final hay que respetar el espacio del otro, las decisiones del otro y no juzgar.
0: Claro,
2: ahí vamos.
0: Ay, no juzgar.
2: Ay, los juicios que se hacen.
1: Eso cuesta.
2: Hombre. Este lo está haciendo así, este... Claro, claro. Eso,
0: bueno, bueno. Oye, Samuel, ya que mencionabas...
4: Cuéntame.
0: ...el caso de Spider-Man en un descampado. Vale, nos vamos a ir de vacaciones. Estamos preparando este fin de semana. Mira, cambio la quincena, julio. Ya, tengo el apartamento desde el sábado. Y voy a estar un tiempo fuera de casa. Sí. Vale, ¿qué errores son los más habituales cuando nos vamos de nuestra casa y la vamos a dejar vacía un tiempo?
4: Pues mira, y esto es muy importante. A mí me gustaría empezar con una situación que probablemente le resulte familiar a muchos oyentes. Imagínate la escena, ¿vale? Coche ya cargado. Las maletas dentro, los niños metiendo presión, que ya sabéis que venga, que llegamos tarde.
0: ¿Cuándo llegamos?
4: Sí, ¿cuándo llegamos? El GPS ya lo tengo cargado, marcando la ruta, todo perfecto. Venga, pues vamos, cerramos la puerta y arrancamos, ¿no? Sí. Perfecto. Y 20 minutos después, ahí aparece la primera duda, ¿no? Empieza a rumiar de la cabeza, ¿habré apagado la plancha?
0: Sí.
4: ¿Habré cerrado la ventana del baño? ¿Desenchufé la regleta aquella del despacho? Entonces, yo seguro que muchos de los que nos escuchan han vivido ese momento.
0: Vamos.
4: No sé vosotros, pero...
0: No, yo el primero.
4: Claro, claro. Y seguramente incluso habrán hecho cientos de kilómetros dándole ahí vuelta a la cabeza sin disfrutar realmente del comienzo de las vacaciones. ¿Vale? Y el problema no es tener que dar la vuelta, el problema es empezar viaje con esa incertidumbre, ¿no? De no saber si hemos dejado, pues, la vivienda segura. Entonces, ¿cuáles son esos despistes más habituales? Pues mira, por ejemplo, las ventanas. Pues dejar una ventana entreabierta para que se ventile la casa.
0: Ya, ¿vale? Aprovechamos estos 15 días y la dejo ahí un poquito abierta, claro, y se refresca por la noche.
4: Eso es, especialmente, bueno, si es accesible desde el exterior, ¿no?
0: Claro.
4: Hay que tener cuidado. Después, desconectar los aparatos. A ver, dejar enchufados aparatos que no necesitamos, como por ejemplo la típica regleta con los cargadores, la cafetera, los pequeños electrodomésticos, ¿vale? Ahí hay que tener mucho cuidado, porque ya sabéis que se recalientan, explotan, salen ardiendo, entonces mucho cuidado ahí. Después, en cuanto a los suministros, bueno, pues mira, no cerrar la llave de paso del agua, algo tan sencillo como ese gesto. Si vamos a estar varios días fuera, pues bueno, una pequeña fuga o una simple rotura del latiguillo de la lavadora, pues oye, nos puede provocar daño importante. La basura, otro tema importante. Dejar la basura orgánica en la cocina, ¿vale? Con los malos olores y bueno, y los problemas que puede generar eso.
0: Y los habitantes que te encuentras al volver.
4: Bueno, a mí me pasó, Pedro, que me fui 15 días de vacaciones. Me había olvidado y unas pelas en la cocina, en la basura, y cuando llegué, pues imagínate la de visitantes que tenía.
0: Pero, ¿no? Vamos, la había montado ahí.
4: Tuve que poner el traje y venga, vámonos que nos vamos. Increíble. Y ya por último, yo te diría que previsión, es decir, no haber previsto, por ejemplo, pues quién va a regar las plantas o a darle de comer a los peces del acuario o a los pájaros, porque claro, cuando tenemos a lo mejor un perro, un gato, la cosa es diferente, pero cuando son así mascotas de otro tipo, ¿no? Al final no le echamos mucha cuenta, ¿no?
0: Sí.
4: Entonces, pues...
0: A mí me pasa, básicamente... ¿eh? Yo soy de los que se sube al coche y cuando lleva un rato de viaje, habré pagado la vitrocerámica, que la había usado para no sé qué, claro. La cafetera.
4: Por eso, Pedro, es importante que se hagan una serie de comprobaciones.
0: Sí.
4: ¿Vale? ¿Para qué? Para que si esas comprobaciones las llevamos a cabo y se convierten en un hábito... Uh-huh. Pues, ¿qué es lo que vamos a hacer? Vamos a reducir mucho, pues eso, olvido.
3: Yo lo que hago es no pagar la luz los meses antes.
0: No, pues,
1: entonces,
0: ya te lo cortan.
3: No tengo que preocuparme por eso, y ya cuando vuelvo pago, ya está. ¿Sabes?
2: Pero no te dejes nada en la nevera. Si te dejas algo en la nevera y te cortas la luz...
3: Claro, pero si salen moscas, pues me entretienen a la gata.
2: Son
3: todo ventajas.
4: Hace ayuno intermitente y ya está. No es necesario comer, está sobrevalorado, ¿verdad?
0: Bueno, a ver, Oli, nos ponemos a andar. Llega el verano y nos ponemos volveremos a andar.
2: ¿Por dónde? ¿Por la ciudad? ¿Por la playa?
0: Esto es importante.
2: ¿Cambia mucho? ¿Por dónde
0: qué
2: cambia?
0: Sería lo más habitual, andar por la ciudad?
2: Me depende, si ya. Vas ahí un viaje de playa, por ejemplo.
0: Venga, playa.
2: Viaje de playa. Playa. Justo le estaba hablando antes con mi padre, me dice, anda, a mí me suele pasar que me rozan las ingles cuando vas caminando, que no siempre tiene que ser un dolor muscular, no tiene que ser siempre articular. Y claro, empiezas ahí a andar, se te empieza a irritar, 5 kilómetros de ida, 5 de vuelta por la playa, y ya la has liado.
0: Sí.
2: Y a ver qué haces.
0: ¿Y qué haces?
2: Y a ver qué haces. Pues a los días siguientes ya empiezas a compensar, empiezas a ir con las piernas más abiertas, te pones otro zapato, te pones
3: un sacacorchos.
2: Ahí sí, está. Ahí,
1: sí. Y polvos de talco.
2: Y ahí ya luego vienen las lesiones. Eso es, por ejemplo, algo.
0: ¿Qué lesión se derivaría de eso?
2: Pues de ahí, por ejemplo, trocanteritis, un dolor en la cadera, un dolor en la rodilla. Ajá. Luego, por ejemplo, cuando vas caminando por la playa, si vas inclinado, claro, ya descompensas el cuerpo, la pelvis está más elevada a un lado que el otro, un tobillo va más girado, dices, ah, bueno, pues ahora de vuelta lo hago al revés y ya está. Pero no cuentas con las posibles lesiones que puedas tener en un pie o en el otro.
0: Claro.
2: Y entonces
0: claro.
2: Ahí es cuando ya viene un tobillo que te duele al día siguiente o cualquier lesión.
0: Claro, supongo, iba a decir como consejo de fisio, a lo mejor esto ni siquiera se lo tienes que preguntar a un fisio, pero puestos a andar en una playa, ¿no? De estas largas, de venga, voy a hacer la ida y vuelta 5 veces. Mejor ir por la zona que está mojada.
2: Por la zona que está mojada, eso es. Por ejemplo, playas largas, naturales, que la arena es mucho más suavecita, más plana, está genial. Playas de la costa de Alicante, Valencia, que las playas están más inclinadas, pues mejor salirse hacia afuera o ir por dentro.
0: Vale.
2: Ir por dentro del agua, vas generando resistencia en las piernas, entonces es una forma de fortalecer, así que te llevas ese...
0: Conviene graduar un poco, es decir, si usted durante el año...
2: Ahí está.
0: No hace 6 playas al día...
1: Por favor, cuídese.
3: No hagas un éxodo.
0: No la hagas el primer día.
2: Esa prevención es la que hay que tener, esos son los mayores riesgos que hay.
0: Vale.
3: Ahora mismo. O sea, que lo mejor es ir andando y luego haciendo el pino, ¿no? Para
2: evitar, yo creo que sí, ahí lo puedes compensar muy bien, claro. O ir de lado, claro, ahí.
0: O rodar.
3: O hacer la croqueta.
2: Una carretilla al final del camino y te traen.
0: Hacer la croqueta siempre ayuda. Venga, un oyente que ha marcado.

0: Una oyente, 900-100-800. Tenemos dos opciones. O nos llaman para contar cómo llevan eso de convivir con amigos, con familia, cómo fue aquella primera vez que decidió irse con otras familias con niños y yo acabo siendo un desastre. O no, a lo mejor fue la leche. O experiencia de ponerse a andar, como creo que le pasó a Juana María. Hola, Juana María, Alicante, buenos días.
1: Hola, buenos días.
0: Digo, que ponerse a andar y dices, ¿y dónde está la familia?
1: Efectivamente, me puse a andar por la playa y cuando quise volver, pues que no encontraba a la familia, no había cogido ningún punto de referencia y no los encontraba. Así que playa para arriba, playa para abajo, voy y vengo, subo, bajo, al final nada, ya desesperada, pues pensé, me salgo y me voy al aparcamiento donde teníamos el coche. Bueno, encontrar el coche fue... Ya sabes, las playas en verano aquí en Alicante se ponen, bueno...
0: O sea, ni familia ni coche, no había manera de encontrar nada.
2: Hay que ir con cuidado, que hay familias que se han llevado hijos de otras familias, por error. Con la confusión, el sol... Sí.
3: Oye, pues desconexión familiar total, ¿no, Juana María?
0: O sea, esta historia sigue en el parking. Usted llega al parking y ¿qué pasa? No encuentra el coche.
1: Pues nada, llego al parking y entonces allí, pues buscando el coche, yo iba en bikini, descalza... Bueno, al final encuentro el coche y me puse allí a esperar a que llegara la familia.
0: Y lo siguiente, la insolación.
1: Bueno, eso iba a decir.
2: Pues hagamos una campaña contra el abandono de familiares en verano.
3: En las playas.
2: Que tu ejemplo sirva para concienciar de que estas cosas...
0: ¿Cuándo llegó la familia?
1: Pues la familia llegó al poco tiempo, no tardó mucho, pero bueno, me llevé la bronca, claro está, por el susto que ellos llevaban encima. Y encima, bueno, al día siguiente estaba para que me ingresaran en quemados, porque yo tengo la piel muy blanquita.
2: Bueno. Pensé que la bronca te la echaron porque habías aparecido. Claro. No, hombre, no.
0: Bueno, Juana María, gracias por llamar. 900-100-800, 900-100-800. ¿Nos quieren contar sus experiencias haciendo esto que nos contaba Oli de... Oye, la gente es que se echa a andar como si fueran Forrest Gump cuando empiezan las vacaciones. Y no, hay que tener una pequeña graduación. Vamos a seguir en Hoy por Hoy y a la vuelta vamos dando más consejos. Oye, la operación que va, que nos las tienes que contar.
2: Tienes
0: ahí preparada.
2: Soy un especialista.
0: En la operación que va.
2: Soy una representación física de la propia.
0: Y seguimos dando consejos para sobrevivir al verano.

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19: 11:40, 10:40 en Canarias. Nuestro gabinete para sobrevivir al verano con Olga Merino, con Oliver Lowe, con Fernando Moraño, con Samuel Santamaría, dando claves para que el verano no se nos haga bola. Este sería el resumen, que a veces puede ocurrir. Vamos al 900-100-800, nos ha llevado Miguel desde Ponte Areas. Hola Miguel, buenos días.
20: Buenos días.
19: Que me dicen que bueno, usted se le olvidaron, siendo pequeño.
20: Sí, sí, sí, nosotros vivíamos a, no sé, 20 minutos de la playa, en un pueblo que era Porriño.
19: Sí.
20: Íbamos toda la familia, mis tíos, mis primos, tres coches. Se habló de los años 80 y poco. Y resulta que fuimos a la playa todo, la familia tal. Recogieron, marcharon, llegaron a Porriño, empezaron a bajar los primos todos de los coches. Hicieron recuento de los 10 que debíamos ser. Y, ostras, falta Miguel. no está contigo, ¿no? No fue contigo, ¿no? ¡Ostras! Quedó en la playa. Imagínate el susto.
0: Ay, ay, ay, ay, ay.
20: Cogieron el coche, marcharon a la playa, y allí estaba Miguel con el cubo y la pala, tranquilamente jugando.
0: Con su pachorra.
20: Y yo ni me enteré.
0: Esto ocurre,
20: menos
0: claro.
20: Menos mal que no me enterara.
0: Menos mal. Sí,
20: menos
0: sí.
20: Mal.
0: Claro, ocurre que los niños en una playa están como en un paraíso, si les gusta la playa, que luego hay niños que la arena... ¡Ay! Esto yo sé algo. Es que no me gusta la arena, es que no me gusta mojarme, pero bueno, en general los niños disfrutan mucho en la playa. Oye, Samuel, mira, no tiene que ver con cómo nos preparamos para dejar la casa, pero como tú nos puedes dar consejos para todo, un poco con lo que nos contaba antes la oyente anterior, ¿no? De repente me despisto en la playa y ya no encuentro a la gente. No sé si nos puedes dar un consejo, a lo mejor, no sé, en manera de tener puntos de referencia o algún mecanismo para que no nos despistemos y no nos perdamos.
21: Pues mira, vamos a ver, yo soy de los que opina que siempre tenemos que tener un punto de referencia y haber hablado previamente qué es lo que ocurre. Por ejemplo, nos vamos a la playa, ¿vale? El caso este, ¿no? Y el niño se nos pierde. Pues si hemos hablado previamente, tenemos un punto de encuentro, a dónde dirigirnos y qué hacer en este caso, pues vamos a tener más posibilidades de que aquello no sea un caos. ¿Me entiendes? Uh-huh. No sé si me explico.
0: Sí, sí. Claro.
21: Entonces, decimos, vamos a ver, Pepi, vamos a ir a tal playa. No, oye, mira, si pasa algo, nos vamos a ver en el chiringuito de Juan, que está en este sitio, ¿vale? Si perdemos al niño, lo que sea. Pero es que lo sabe Pepi, lo sé yo, y lo sabe el niño. Claro. Entonces, si el niño se pierde, tiene de referencia el chiringuito de Juan y sabe que hay que ir ahí.
0: Jo, fíjate esto que puede
21: parece
0: parecer
21: una tontería,
0: que, no, que puede parecer obvio.
21: Claro.
0: Es que ahora que lo estás contando, me doy cuenta de que yo lo debería hacer y lo podría hacer y no lo hago. No lo hacemos.
21: Pero es que no lo hace la mayoría, ¿eh?
22: Claro, pero aquí también pasa que yo hablando con niños pequeños, tú le dices al niño pequeño que nos vemos en el bar Pepe y imagínate que no te ve en un momento y dice, uy, ya me he perdido.
0: Se va al bar Pepe.
22: Y se va al bar Pepe y dice, joder, te has ido antes de tiempo. También puede pasar.
0: Puede ocurrir.
22: Hay que ver los casos, Samuel.
23: Prevención, claro, el equilibrio.
0: Pues mira, ya que estoy aquí y no viene un frigopié, pues por favor.
22: Hombre, el helado se lo pide.
23: Y ahora paga el de detrás.
21: Claro. Hombre, el niño tiene que estar mínimamente instruido. A la mínima, sí. Juanillo, a la mínima no te vayas para el,
0: claro,
21: chiringuito. Es decir,
0: que pasen todos los días.
21: Claro.
24: A lo mejor esa fue la infancia de Froilán un poco, ¿no? Ahí empezó todo, ¿no? Cuando no sabía qué hacer iba al chiringuito y ya se le quedó de por vida.
0: ¿Y tu operación qué va? ¿Cómo la llevas? ¿Cómo,
24: bien,
0: cómo
24: bueno, quería hablar un poco de eso, ¿no? De cómo la operación bikini, ¿no? Llamamos, sí, operación bikini. Y por la presión estética y cómo afecta a hombres y a mujeres por igual, podríamos llamarlo operación mixto sin miedo a equivocarnos, ¿no? Y bueno, yo estoy ahora mismo inmerso en ella porque, bueno, llegué con mucho... La dejé para septiembre, ¿sabes? Sí. Una cosa que todo el mundo acaba dejando para septiembre. Y bueno, yo ahora he empezado justo ahora en julio a ir al gimnasio, que es algo de lo que me avergüenzo públicamente. y avergüenzo a mis congéneres, a la gente que me acompaña allí. Sí, porque los artistas no tenemos cuerpos atléticos, no la
22: está
24: ropa de...
22: Está sobrevalorado, ¿no?
0: Habla por ti.
24: Es verdad.
0: No hables en nombre de todos los artistas.
24: No hay nada más deprimente que un artista en bermudas, es una cosa que se tiene que decir y tal. Entonces, bueno, estamos con esa presión estética y yo, uh-huh, quiero, ahora que está aquí nuestra compañera psicóloga, que un poco el cuerpo y la mente son como Palestina e Israel, dos estados que no se reconocen el uno en el otro, ¿no?
0: Con... Bueno, a veces sí.
24: Bueno, con el paso de los años...
0: Israel y Palestina no. El cuerpo y la mente a lo mejor.
24: Pero yo, en mi caso, ya con la edad, cada vez siento como una... Este señor de aquí, ¿soy yo? No, me cuesta creerlo, ¿no? Estamos en eso. Entonces, claro, se genera una presión estética tremenda, sobre todo porque ahora ya no solamente es como te veas tú. Es que en el verano hay unos fotoreportajes muy amplios, hechos por familiares y amigos, en los que te van a juzgar un montón de extraños, ¿sabes? No solo los cuatro belgas que hayan ido a Gandía y tal, sino Tutti Liplen, que va a estar mirando y observando, pues, exactamente tus tetillas, tus lorzas. Entonces, claro,
0: es que no es lo mismo ser consciente de tus propias lorzas, ¿no? Y luego verla en esa foto que alguien cuelga en su perfil, claro, de redes. Y...
24: Que eso es un robado, no es un posado, ¿entiendes? Sí. Porque tú metes tripa, ¿sabes? No tienes dinero para maquillaje ni para las cosas que tienen los famosos, pero metes tripa, haces algo, buscas tu perfil.
0: ¿Sabes? Porque tú te quitas la camiseta.
24: Yo utilizo el pelo largo para taparme.
0: La melena.
24: Por ejemplo, es una cosa que utilizo habitualmente. Pero bueno, hay algo en eso sobre todo aquellos que llegan pletóricos al verano, es como, necesito exhibir mi cuerpo, todos vais a conocer las maravillas y los deseos que se desprende. ¿Por qué se hace eso? Es como una especie de ostentación, o sea, que es como cuando un famoso enseña su casa, en plan de quiero que un extraño me invada.
0: Hay gente que tiene un poco de depresión, ¿no?, por lucir en verano. Sí, bueno, supongo que socialmente se ha construido esta necesidad. O sea,
24: por un lado está la gente que siente vergüenza y la gente que está obsesionada en que observe su cuerpo 24 horas.
1: ¿Sabes? Sí, no, y además hay mucha presión. Lo cierto es que hay mucha presión social, hay una idealización corporal que nos pasa ya desde las personas más jóvenes ahora y que al final conlleva una serie de cambios de hábitos, ¿no?, que hacen, Oliver, que al final vayamos todos corriendo 2 meses antes para ponernos a tiempo, ¿no? Yo creo que hay que ser conscientes de cuál es la realidad. Hoy esa persona, como decía Fernando, que está frente al espejo, que soy yo, que no soy la persona de hace 20 años, ¿no? Y tenemos que aprender a querernos y a cuidarnos como somos, ¿no? Pero es cierto que esa presión social está y es inevitable.
0: A ver, Oliver, hemos hablado de las lesiones que uno se puede provocar empezando a andar por la playa, así como si, como si no hubiera mañana. Quienes digan, yo es que no soy de playa, yo soy de ciudad. A mí me gusta ir a Londres y patear Londres como si fuera Segovia. Intentarlo verlo todo en un día. A ver, ¿qué puede ocurrir cuando nos liamos a andar en la ciudad?
22: O sea, lo primero, antes de que pueda ocurrir, es hay que planificarlo bien. Entonces, si te vas a ir a Londres 5 días, pues hay que ver que no sean 5 días de caminata, caminata, caminata. Distribuir los días, pues un día un parque, otro día cafetería en otro sitio. O sea, hay que intentar dividir el plan. Yo cuidaría sobre todo los pies. Los pies, fundamental. Una uña que se te irrita, que se te corta. Un dedo con una ampolla. Un esguince por haber pisado un adoquín mal. Eso empieza a repercutir en los días siguientes. Tú empiezas a acumular fatiga, si todo va bien, tu fatiga la empiezas a acumular y no hay problema. El problema es que después de esos 5 días, si ha habido cualquier problema en el pie, ya empieza a provocar esos dolores en la rodilla, en la cadera o hasta en la zona lumbar.
0: Claro.
22: Entonces,
0: si yo me pongo a patear una ciudad y, no sé, primer día, el segundo, tengo así como un mal paso, ¿no?, y veo que, ay, me está molestando un poco el tobillo.
22: No pasa nada, voy a seguir caminando 20 kilómetros porque es que tengo que ver Londres. Ya que he venido a Londres, claro, hay que ver Londres.
0: Si mi tobillo me va a dejar sin ver Londres.
24: Teniendo Google Street View, ¿no?, que te puede aliviar un poco la fascitis plantar.
22: Ya usando la IA te pones tú en una foto, ponme aquí en este monumento, ya está, no hace falta.
0: ¿Qué hacemos? Un consejo, si efectivamente doy un mal paso y veo que se me resiente. No me ha hecho un esguince.
22: Aquí es que depende de la persona. Hay personas que son muy más precavidas, hay personas que les da igual. Entonces, esa persona precavida lo que diría es, me voy a sentar un momento, voy a echarme una crema antiinflamatoria que llevo en el bolso, voy a ponerme hielo para bajar, para que sea analgésico, o me voy a tomar un ibuprofeno, o voy a descansar y al día siguiente me lo tomo de otra manera. La otra persona que haría, no, me da igual, me he torcido el tobillo o he tenido un mal paso, voy a seguir viendo. Y ahí es cuando ya aparezca el problema.
24: Hay un tema ahí que es la chancla que te puede dejar tirado en cualquier momento como un Tesla en una carretera nacional. La chancla
22: hacer turismo en chancla, yo no te lo recomiendo. No soy podólogo, pero no te lo recomiendo.
24: Por eso.
0: Pero no, bueno, te diría, ni conducir.
22: Ni conducir,
0: son peligrosas las chanclas.
24: Está endiosada la chancla por eso, por los vestigios romanos y por todo lo que nos ha aportado históricamente, pero es la gran enemiga de la humanidad.
0: Te diría incluso que de la estética.
24: De la estética también.
0: Un día hablaremos y yo te voy a enseñar los pies, pero esto lo hacemos otro día. Oye, Samuel, consejos sobre la documentación cuando nos vamos a ir de viaje.
21: Sí, bueno, pues hay ese aspecto precisamente, Pedro, es el que casi nunca preparamos cuando vamos a organizar un viaje. La documentación y la planificación. Porque vamos a pensar, claro, en la ropa, en el alojamiento, los restaurantes. Pero claro, ¿qué haríamos si algo sale mal? Vamos a imaginar tres situaciones, ¿vale? Por ejemplo, llegas a una gasolinera y cuando vas a pagar, pues te das cuenta que has perdido la cartera, ¿vale? O, por ejemplo, te dejas el móvil en un taxi. O estás haciendo fotos en la playa, que es muy común, y al final el teléfono acaba, pues, ¿dónde acaba? Pues dentro del agua, ¿vale? Ahí, en apenas segundo te has quedado sin billete, sin reserva. Sin los mapas que te has descargado en el móvil por si te quedas fuera de cobertura, sin la forma de acceder a la banca electrónica, en fin, y entonces aparece ahí aparece el problema. Ahí aparece el problema. No porque hayas perdido el móvil, sino porque todo depende de ese móvil. Porque ya sabéis que hoy en día todo, absolutamente todo, depende del móvil.
2: Totalmente.
21: Entonces, ¿qué es lo que yo recomiendo aquí? Pues tener un pequeño plan B antes de salir. Por ejemplo, pues mira, llévate siempre la documentación personal y la tarjeta sanitaria, ¿vale? Guarda una copia digital de tu DNI, del pasaporte, del permiso de conducir, ¿vale? En un lugar seguro al que tú pues puedas acceder.
0: En la nube, sí, que tú puedas entrar luego a través de otro dispositivo, claro.
21: O no, Pedro, o no cuentes con otro, también con otro dispositivo, pero es muy sencillo, mira, un pendrive.
0: Ah, vale, te entiendo, sí, okay.
21: Un pendrive cifrado, que si se te pierde, pues no pasa nada, porque solamente conoces tú el acceso al pendrive. Uh-huh. Ahí lo tienes todo, ¿vale? Descargar también los billetes o la reserva para poder enseñarlo si te quedas sin cobertura o sin internet, o llevarlo físicamente, ¿vale? Uh-huh. Después, anota en un papel dos o tres teléfonos realmente importantes. Algo que te pueda hacer falta sí o sí. Por ejemplo, el de un familiar. Porque yo estoy seguro que aquí la mayoría,
0: a lo mejor
21: de tu familiar más cercano lo recuerdas, pero otro así un poquito ya, no, porque no tienes el móvil delante, como no lo tengas anotado, ¿vale? Uh-huh. Y bueno, otro detalle que yo creo que puede parecer muy tonto, muy simple, pero que es muy importante, es que un familiar o una persona de confianza sepa dónde vamos a estar alojados, ¿vale? Ajá. Uh-huh. No para controlar nuestras vacaciones, lógicamente, ¿no? Sino porque si tenemos un imprevisto, una incidencia, pues ya hay alguien que puede localizarnos. Alguien sabrá por dónde,
0: claro,
21: por dónde empezar.
0: Cómo llegar, claro, sí, sí. ¿No? Claro. Olga, volvamos a hablar de nuestra cabeza y de las vacaciones. Supongo que es bueno tener claro que uno puede volver de vacaciones teniendo la sensación de que no han sido unas buenas vacaciones, ¿no? A veces no sé si nos exigimos o si nos situamos ante, digamos, una hipótesis siempre amable de cómo van a resultar las vacaciones. A veces ocurre que no.
1: Sí, pues efectivamente. Y Pedro, lo decíamos antes, ¿no? Que muchas veces esa idealización que hemos hecho nos puede llevar a vivir esas vacaciones casi con una autoexigencia que no nos permite disfrutar, ¿no? Y yo creo que es muy importante aprender a parar. A disfrutar de cada momento, sea el que sea, sin expectativas, un poco también de una manera más natural y aceptando. Yo creo que al final hay que aceptar, ¿no? Que cuando todos vemos en redes sociales, pues esa persona en los yates, madre mía, qué vacaciones tan maravillosas tienen los demás. Es importante parar y pensar en qué es lo que yo quiero y qué es lo que yo necesito, ¿no? Yo no, probablemente me encantaría estar en un yate, pero no lo necesito, ¿no? Este no es mi sitio, no es mi lugar, estas han sido las mías. Y muchas veces yo creo que nos centramos tanto en el pasado o en el futuro que nos olvidamos del presente, que es el que condiciona nuestro futuro inmediato. Es decir, hay que disfrutar de lo que tenga.
2: Del hoy por hoy.
1: Del hoy por hoy, efectivamente, Fernando. Disfrutemos del hoy por hoy.
0: Menos mal que ha venido Fernando.
24: Es verdad lo de las vacaciones, porque yo que soy un especialista en el descanso y que me he entregado plenamente a él a lo largo de mi vida, nunca se descansa lo suficiente.
0: Nunca.
24: O sea, yo tengo la sensación de que siempre se puede un poquito más.
1: Siempre quieres más.
24: Y que muchas veces queremos compensar la histeria del trabajo descansando, pensando que eso va a equilibrar. No, la histeria sigue siendo histeria cuando vuelves.
1: Sí. Y os voy a decir una cosa, Fernando, mira aquí. Descansar también es hacer algo. Tenemos esa sensación de que
24: bravo,
1: no tenemos que parar. Pues sí, señores, descansar es hacer
0: esta
1: algo.
0: Esta es una de las cosas que también hay que decirle a veces a los niños. Hay que aprender a aburrirse.
1: Fundamental,
0: aburrirse,
1: Pedro. Fundamental.
0: Es un aprendizaje, es
24: sin
0: una
24: duda,
0: lección.
24: Totalmente.
0: Y si ustedes no se quieren aburrir, pues el hoy por hoy, todas las mañanas. Fernando, voy aprendiendo de tu técnica.
24: Descansen en paz.
0: Bueno, Fernando, Samuel, Olga, Oli, hasta la semana que viene. La semana que viene aprenderemos en otros ámbitos a sobrevivir al verano. Adiós, chao. Hasta luego.
1: Buen día.
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0: Es mediodía, son las 11 en Canarias. Y comparece a esta hora en el Senado el director adjunto operativo de la Guardia Civil, el teniente general Manuel Llamas, que ayer declaró como investigado ante el juez Pedraz por el caso Leire Díaz. Asegura que cuenta con la confianza del ministro Marlaska y que no va a dimitir al Gómez.
1: Llamas asegura que ha hablado con el propio ministro del Interior, que Marlaska le transmitió que le parece injusta toda la situación que lo rodea y que por eso lo mantiene en el puesto. Siguiendo la comparecencia en el Senado está Adriana Jordán.
2: Manuel Llamas cree que vive una campaña de desprestigio, ha sentenciado que no va a dimitir y niega haber pedido a los agentes ponerse de perfil al investigar.
3: Pido de que ponerse de perfil pueda significar apartarse o no hacer absolutamente nada. No, ese no ha sido
4: mi estilo.
3: Perdone que estoy contestando. Ese no ha sido mi estilo nunca.
2: El DAO está respondiendo tajante a las preguntas de los senadores, sigue una estrategia completamente distinta a la de otros investigados que guardan generalmente silencio en el Senado al haber un procedimiento judicial abierto.
1: Paralelamente está declarando ante el juez Pedraz Mercedes González, la directora de la Guardia Civil, que estaba convocada para ayer, pero se alargó tanto la declaración del DAO de la Benemérita que el magistrado tuvo que posponer a hoy su declaración. Ambos, tanto Mercedes González como Manuel Llamas, están investigados en este caso, en el caso Leire Díaz. Mientras tanto, siguen las reacciones al fallo del TJUE sobre la amnistía. Uno de los líderes a los que todavía no se les ha aplicado en su totalidad, el presidente de Esquerra, Oriol Junqueras, ha estado esta mañana en Madrid en un desayuno informativo. Ha pedido que se le aplique la amnistía y ha negado también que se haya cometido malversación durante el procés, que es uno de los delitos por los que fueron condenados por el Supremo.
5: La justicia ha sentenciado que no hemos malversado. De hecho, para intentar acusarnos de malversación, tuvo que inventar un delito de malversación pensada del cual solo podíamos defendernos si conseguíamos demostrar que nunca habíamos pensado en la posibilidad de hacerlo.
1: Mientras tanto, el ministro de Transportes, Óscar Puente, ha animado al expresidente de la Generalitat, a Carles Puigdemont, a que regrese a España, aun a riesgo de poder ser detenido. Dice Puente en Radio Nacional que no se entendería que si hay un Parlamento que ha aprobado una ley que permitiría al líder de Junts moverse por España, que si esta ley ha pasado todos los controles legales, dice Puente que el arresto de Puigdemont pondría a muchos la cara colorada.
6: Si yo fuera el señor Puigdemont, yo me plantaba hoy en España, sin ninguna duda. No sé lo que va a hacer, yo creo que lo tiene a huevo, ¿eh? Lo tiene a huevo. Pero yo me plantaba hoy en España, y que me detengan y me lleven a prisión. Es decir, si el Tribunal Constitucional se ha pronunciado sobre la ley, el Tribunal de Justicia de la Unión Europea se ha pronunciado sobre la ley, el Parlamento Europeo ha emitido una ley, y yo no puedo circular libremente por un país que ha decidido libremente que yo sea libre, pues chico, vamos a ponernos todos colorados de una vez.
1: De los incendios forestales sigue la visita de la ministra para la Transición Ecológica, la vicepresidenta tercera Sara Hagesen, en el puesto de mando del fuego de la comarca de las Cinco Villas, situado en el municipio de Farasdúes, en Zaragoza. Está acompañada por el presidente de la comunidad autónoma, por Jorge Azcón. Recordamos que han ardido más de 12.000 hectáreas en el perincendio en lo que llevamos de año. En el fuego de Madrid, en Lozoyuela, el consejero de Medio Ambiente, Agricultura e Interior de la comunidad, Carlos Novillo, se refería así a la detención ayer de una persona que está acusada presuntamente de ser el autor de dicho incendio.
7: El pirómano está detenido, nosotros ya hemos ejercido esa personación como acusación popular ante el juzgado correspondiente y bueno, pues ahora ya será el juez el que tenga que tomar las medidas oportunas pues para intentar evitar que esta persona vuelva a cometer un acto de estas características que ha causado un daño muy importante al medio ambiente, ha puesto en riesgo a poblaciones y a todo este dispositivo.
1: Y Renfe ha anunciado que permitirá viajar en tren a perros de hasta 40 kilos, además, en cualquier tipo de servicio. Hasta ahora había varias limitaciones. La información es de Edu Hernández.
8: La medida entrará en vigor dentro de unos días, el 21 de julio, y amplía la posibilidad de viajar con perro de hasta 40 kilos a todos los servicios de Renfe. Es decir, podremos llevarlos en AVE, ABLO, Alvia, Euromed, Intercity, Avant y media distancia convencional. Hasta ahora solo podían viajar en servicios AVE de las líneas que unen Madrid con Zaragoza, Barcelona, Málaga, Granada, Alicante o Valencia. Ahora se amplía a todas. Lo que sí que va a seguir limitado son los horarios y, como siempre, solo se puede viajar con estos perros en algunos escogidos. Los dueños deberán aportar toda la documentación en regla del animal y deberán ir en el asiento de la ventanilla acompañados. El coste de estos servicios es el habitual, 40 euros por viaje.
1: Y nos queda el deporte.
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1: Con Óscar Ejido. Óscar, ¿qué tal?
4: Hola, muy buenas. Faltan dos días para la final del Mundial y tanto España como Argentina preparan el partido del domingo a las 9 en el MetLife Stadium de Nueva Jersey, que vamos a vivir desde las 3 de la tarde en el carrusel deportivo de la cadena SER. Hoy tenemos ruedas de prensa, tenemos entrenamiento y estamos pendientes de Lamín y de Pedro Porro. Última hora, Antón Meana, Nueva York. Cuéntanos, muy buenas.
9: ¿Qué tal? Buenos días. La selección española piensa repetir el mismo equipo que derrotó a Francia, es decir, con un centro del campo formado por Rodri Hernández, Fabián y Dani Olmo. El capitán de la selección, Rodri, va a ofrecer conferencia de prensa hoy en Nueva York, un jugador que es candidato a todo porque ya ha ganado con España la Eurocopa, con el City la Champions, es Balón de Oro y cerraría el círculo el próximo domingo si gana el Mundial. Recordemos que esta madrugada, en tiempo de larguero, escucharemos en conferencia de prensa a Luis de la Fuente.
4: Habla Luis de la Fuente y Rodri, y en Argentina escucharemos a Lionel Scaloni. Por el larguero se pasó anoche otro técnico argentino, Juan Eduardo Schneider, que le daba la clave a Scaloni de cómo parar a España.
10: Argentina y Scaloni saben lo que, o sea, conocemos mucho a España, nos conocemos mucho. Lógicamente que va a haber una tensión, hay que tratar de que Rodri no juegue de frente, que juegue de espalda casi siempre y presionarlo y demás, pero no creo que haya un marcaje especial o individual sobre él. Pero sí saber que es un jugador extraordinario y que hay que estar atento, eso lo sabe Scaloni, claro, claro. Principalmente, sí.
4: Además, esta madrugada hemos conocido el nombre del árbitro de la final, que es el esloveno Slavko Vincic. Es todo por el momento, volvemos con más información del Mundial en una hora en la cadena SER.
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1: Pues de momento es todo, sigue Hoy por Hoy con Pedro Blanco aquí en la SER.
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0: los lunes, martes, miércoles, jueves y viernes de Hoy por Hoy hasta ahora. Mira, podríamos hacer como el payaso Plim Plim.
1: De mejor está así, ya los sapos.
0: ¿Qué día es hoy? ¿Hoy el lunes? No. Bueno, la charca.
2: No te lo compramos, Pedro.
0: Oye, ahora no recuerdo quién, porque tengo un montón de WhatsApp, pero alguien me ha dicho, esa canción sí que mola, así que es de las que son pegadizas.
1: No, sí, aquí el que manda eres tú, la tenemos que escuchar los viernes sí o sí,
0: sí,
1: vamos, ya lo has mandado.
0: Quedan seis.
1: Bueno, venga, tampoco, por favor, tampoco quedan tantos, ¿qué son? Seis viernes.
0: Bueno, la charca,
1: hombre,
0: ¿qué
1: hay hoy? Venimos fuertes porque en las últimas 24 horas hay dos noticias en especial que han sacudido el TikTok de toda persona que se precie. Porque si hay una cosa en esta vida que sirve, Pedro, es dar la chapa. Y ya lo podemos decir. Burger King cancela su colaboración con el Chocas tras las últimas polémicas.
3: Chúpate esa,
1: por fin se acabó el menú Chocas. Ayer por la tarde subían este comunicado a las redes sociales. Queremos dejar claro que sus declaraciones no representan en ningún caso los valores que defendemos como marca, bla, bla, bla. Que una cosa te quiero decir, Pedro. Yo no sé muy bien si esto ha sido por lo que dijo sobre este expósito o sobre esto otro que soltó ayer en un directo.
4: Sí, tengo entradas, ¿qué pasa? También tengo dinero para enterrarte. He ganado más en una promo de Burger King que tus padres en 20 años trabajando. Venga, sí.
1: Ay, Chocas.
3: A ver,
1: Chocas, qué inconsciente.
3: Chocas no se ha descolgado de repente diciendo esto. O sea, yo sospecho que Burger King ya sabía un poquito de qué.
5: Incluso tampoco hace falta que digamos llamar la marquita, que ahora les estamos haciendo la campañita, porque parece que han hecho bien cuando lo que hicieron fue todo mal.
1: Ahí está, parece ser que cuando nos enteramos de cuánto es una colaboración del Burger King, ¡ay no, cancelado! Que no es más que tus padres en 20 años. Bueno, pues que le disfruten mucho la casa de 2 millones de euros que tiene con todo ese dinero, que vea muy a gusto el Mundial él solo en su salón, que es lo que se está dedicando a hacer, y los demás, pues como no tenemos que comprarnos los amigos, que nos lo hacemos y punto, pues disfrutamos de la vida. Pero más noticias, no te preocupes. Atención, Pedro. Otra noticia muy importante. Y esta me hace mucha ilusión darla, ¿eh? Llevamos desde diciembre del año pasado deseando que llegue este momento. Españoles, M de Amores ha parido.
6: A las 12 y cuarto de la noche, creo. Mientras me quedaba dormida, sentí que me estaba haciendo pis. Me he levantado, he roto agua. Es día 14 de julio.
0: ¡Ay, qué susto! Creía que iba a decir, mientras me quedaba dormida, he tenido al niño.
1: No, bueno, de hecho ha sido un parto muy complicado. Ella se puso, bueno, rompió aguas el día 14 y hasta ayer no consiguió dar a luz. Fueron 17 horas de parto, ella lo ha explicado en sus historias de Instagram. No es que yo haya estado en la sala con

0: cierto.
1: Me has hablado de él, no de ella.
2: ¿Eh? Bueno, y ella es su pareja, ¿no? Y es una influencer muy seguidísima. No, o sea, me han preguntado por qué.
1: Perdona, que es que esto es muy de la charca. La charca hay que...
2: Me han preguntado por qué la conozco yo. Y entonces yo llego a ella a través de este tipo.
3: Claro,
4: pero él no es sombrerero, él es gorrólogo.
2: Es de gorra, sí, sí, de
4: gorrólogo.
0: Vamos a resolver dudas cuando ya terminemos, Pascu, que me quitas el tiempo. La cosa es que Me Amores, para quien no la conozca, es una creadora de contenido, efectivamente, lleva embarazada más tiempo del que las redes sociales pueden recordar. Ella incluso hacía bromas con todo esto y ya por fin ha dado a luz. No ha tardado mucho tampoco en subir un blog a YouTube explicando cómo ha sido esas horas previas y ya está preparando el que en el que explica el parto. Así que ya nos iremos enterando de más. Este es
2: pues
0: el titular.
2: Sí,
0: M de Amores ha parido. Enhorabuena. Que lo disfrutes, por fin. Y ahora, más sobre bebés. Ayer empezó Rosalía, que ya sabéis que yo soy muy fan de Rosalía. Esto lo vas a tener siempre en la charla, Pedro.
2: Vale. Rosalía siempre.
0: Rosalía siempre. Yo soy muy fan de Rosalía, que es una persona que además se la ha criticado mucho. Y ya basta de criticar a Rosalía. Ayer empezó en la etapa de Lux Tour en Latinoamérica, en Bogotá, primer concierto. Ha salido con unos nuevos looks impresionante. Ella es divina. Pero ha pasado otra cosa, que es que en un momento en el que ella va leyendo pancartas, hay una que dice: Rosalía revela el sexo de mi bebé, ¿Motomami o Perla?
5: Yo le echaba un redoble ahí o algo.
3: Es Perla, entonces, ¿no?
0: Es un Perla, es un Perla. Hubo un momento que tuvo ahí Rosalía con una fan que la subió al escenario, la muchacha iba con su pancarta, con un sobre, que ahí lo abrió la Rosalía, lo leyó y estupendamente. Ya dijo la fan de Rosalía que no estaba el padre en el concierto en ese momento, pero la Rosalía dijo, pues mira, estás conmigo. Punto.
1: Esto lo hizo también Harry Styles, ¿no? Hace unas semanas, ¿puede ser? ¿Me suena? ¿O qué?
0: Puede ser. Puede ser que fuese Harry Styles o otro. Esto de pedidas de mano, gender
1: eso,
0: reveal...
1: Eso, es que está de moda en la
0: charla.
1: ¿Esto?
0: Moda, está de moda.
2: Pero no me estoy enterando mucho. O sea, alguien está viendo el concierto y tiene un cartel que le dice, revela el sexo,
0: de mi bebé.
2: Pero, o sea, esa
0: Motomami
2: mujer
0: o Perla.
2: Ya sabe cuál es el sexo de su bebé.
0: Lo sabe en directo. Lo llevan en un sobre. El gender reveal.
3: Lo han cerrado.
0: ¿Tenemos que explicar lo que es un gender reveal?
3: Sí.
0: ¿No sabes lo que es un gender reveal? Un gender reveal... Ay, chica, de primero de charca. A ver, que empiezo. Esto es una cosa que se ha puesto de moda, que hacen las americanas, porque no hay cosa más americana que esto, que es que hacen una fiesta con toda la familia. Ay, a ver si es niña, a ver si es niño. Y todo lo descubren, pues a lo mejor dando una piñata, pinchando un globo, con una moto. Es una... Otro día te lo cuento. ¿Qué
1: o sea,
0: te parece?
1: A ti en el médico te dan en un sobre si
0: eso
1: es niño o niña.
2: Y no lo abres.
1: Claro. No lo abres. Tú se lo das eso al pastelero o al que te hace la piñata. O el que te hace lo que sea, que va a llevar el color, porque todo sigue siendo igual. O lo suelen hacer o rosa o azul.
4: Podríamos hacerlo aquí un día.
6: Pues no tenemos
0: pero
6: gente
0: que
6: tenemos
0: que
4: seguro que encontraremos algún oyente que nos mande un sobre.
0: Ahí va ahora un gender reveal en hoy por hoy. La que hemos liado, Pascual, otra vez.
2: Bueno,
4: ya puestos a hacer festival, pues ya está.
2: Vale.
0: Pues ¿quieres que te cuente más cosas?
2: Pues ya por hoy.
0: Venga.
2: Por esta semana incluso.
0: Te he dado bien, ya.
1: Oye, pero venga. Yo me voy a poner la alarma todos los días a las 12 para escuchar la
2: para
1: charca.
2: Para despertarte y escuchar la charca.
1: No, para despertarme no, pero la charca sí, no me la pierdo.
2: Venga, que nos vamos marchando.

0: de Hoy por Hoy, la segunda del Hoy por Hoy del verano. Que lo pasen ustedes muy bien, que disfruten del fin de semana, que el lunes a las 6 de la mañana estén ahí, y para ti, que el lunes saldrás de nuevo a la calle, a pasear. ¿Con quién?
1: Conmigo.
0: Estoy generando expectativa.
2: Con los cascos y el Hoy por Hoy.
0: Es que no, hoy no lo voy a decir, pero voy a contar una cosa. Entre Sergio y Pascual hay una apuesta de cuál va a ser el para ti del
3: A mí
0: cielo.
3: Es lo que más me gusta del programa.
4: Yo no me quiero ir sin que me dejes un día para odiar esto.
0: Venga, día, ¿cuándo te vas? ¿La semana que viene estás?
4: La semana que viene.
0: A ver, que los compañeros se están enfadando. Que volvemos el lunes a las 6 de la mañana. Venga, adiós.
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¿Qué tal? ¿Cómo están? Bienvenidos a Hoy por Hoy Cantabria. Es viernes 17 de julio y con la mirada puesta en el arranque de las fiestas de Santander. En el segundo tramo del programa, nuestra compañera Marta Bustamante estará en varios puntos de la ciudad para que vivamos esas horas previas al chupinazo, el reparto de pañuelos o, por ejemplo, el inicio de la tradicional feria de día. Muchos, como decimos, con la mirada puesta en las fiestas, pero todos nosotros, todos ustedes que nos escuchan, con otro tema en la cabeza. La final del Mundial del domingo, en la que España se juega con Argentina ser campeones del mundo.

0: De los próximos minutos de este Hoy por Hoy, queremos que los compañeros de las distintas emisoras, también de Radio Santander, incluso compañeros de deportes que tenemos de vacaciones, nos cuenten, bueno, pues dónde lo van a ver, y por supuesto queremos que se mojen y nos den un resultado. Pero antes les queremos contar, queremos que conozcan en qué lugares de Cantabria van a poder ver esta final. Zoe Aragón, buenos días.
1: Buenos días, Lucía. Si es que llega ya esta final del Mundial que tantas ganas tenemos todos de ver. Pero es que lo más importante del partido no es solo ganar, sino con quién lo vamos a ver, y qué mejor manera de hacerlo que en las pantallas grandes de cada pueblo-ciudad. Y en Cantabria esto, Lucía, se lo han tomado muy en serio.
0: Por ejemplo, en Santander, Zoe, ¿dónde se va a poder ver?
1: Pues en Santander lo podremos ver en el Centro Botín, como hasta ahora, tras la promesa de mantenerlo si ganábamos contra Francia y Bélgica. Y ahora se extiende a la Plaza Porticada, que comenzará a las 9 a la hora que comienza el partido.
0: ¿En Torrelavega?
1: Pues seguirá siendo en la Plaza Baldomero Iglesias, a las 8 de la tarde, y habrá animación hasta que empiece el partido.
0: Santa Cruz de Bezana.
1: Será en la Plaza Margarita, y de hecho nos han contado que es posible que hagan incluso intercambio de cromos como en las semifinales.
0: Astillero.
1: Pues será en el Redondel, y al igual que en las semifinales, habrá pintacaras con las banderas de España y repartirán banderines.
0: Pero nos hemos fijado también en otro municipio como es Piélagos, Zoe.
1: Pues allí comenzará a las 8 de la tarde en el aparcamiento del pabellón Fernando Espósito, con 6 metros de pantalla, pintacaras, animación y luego, claro, un DJ.
0: ¿Y en la zona oriental?
1: Pues tenemos Castro Urdiales con la plaza del Ayuntamiento a las 9 de la noche, Santoñes, por ejemplo, con la plaza de San Antonio, Laredo, Alameda de Miramar, y en Colindres estará en la plaza de la Constitución.
0: Bueno, pues muchos puntos de Cantabria para ver este partido. Luego les preguntaremos también a los compañeros cómo lo van a ver y con quién, porque yo creo que también eso es lo especial de todo esto. Y muchas actividades de la región que están adaptando la programación a esa final del Mundial y ofreciendo pues un plus para aquellos que, además de disfrutar de la música, por ejemplo, puedan ver el partido. Ese es el caso del Bahiasán, que se estrena el domingo en la península de la Magdalena. Nos está escuchando Marina Martínez. ¿Cómo estás, Marina?
2: Hola, buenos días. ¿Qué tal?
0: Oye, en vuestro caso, ofrecéis un plus, ¿no?, a todos aquellos que vayan al festival.
2: Sí, eso es. La verdad que con mucha alegría que, además de poder disfrutar del cartelazo que tenemos en esta primera edición, podamos disfrutar del Mundial.
0: ¿Cómo tenéis previsto hacerlo?
2: Pues bueno, nos hemos tenido que adaptar un poquitín. Hemos alargado el festival, el horario. Y bueno, pues abriremos puertas a las 5 de la tarde y a las 9 televisaremos el partido. Y si España gana, que ganará seguro, seguiremos con las actuaciones principales como Nervo, que vienen directas de Tomorrowland, y cerraremos con Bres.
0: ¿Te atreves a darnos un resultado, Marina?
2: Pues yo creo que va a ser 2-1 para España.
0: 2-1 para España. Anotada quedas en esta lista que estamos haciendo en el Hoy por Hoy. Marina Martínez, muchísimas gracias por atendernos.
2: Gracias a vosotros.
0: Y que vaya genial esa primera edición del Bahiasán. Un abrazo.
2: Muchas gracias. Buen día.

0: Qué buenos recuerdos nos trae este Waka Waka que ganamos aquel mundial, y espero que esta canción de este año de Shakira, bueno, pues nos traiga la misma suerte. Vamos a pasar a lo importante de este hoy por hoy, que es conocer con quién van a ver este partido tan especial los compañeros y también, bueno, pues qué resultado nos dan. Vamos a empezar por Ser Torlavega. Joaquín Díaz, ¿cómo estás?
1: Hola, muy buenas, bien.
0: Oye, además estrenando estudio, ¿no?
1: Estrenando estudio, primera emisión que se hace en tu honor desde este nuevo estudio de la cadena Ser en Torrelavega, aquí en la calle Ruiz Taglen número 6, donde hemos trasladado, estamos trasladando, es decir, de ser sinceros, estamos trasladando la emisora. Pero hoy ya vamos a emitir desde aquí nuestra primera emisión de hoy por hoy, así que me va a tocar el honor de haber cerrado 42 años de historia en la antigua emisora de la Avenida Poeta José Luis Hidalgo y la apertura de la nueva trayectoria en esta nueva emisora de Ruiz Taglen.
0: Claro que sí. Castordiales, Santiago Redondo, ¿cómo estás?
2: ¿Qué tal, Lucía? Aquí estamos también en estos estudios recién estrenados, pero siempre en el mismo emplazamiento. Aquí llevamos 41 años.
0: ¿Eh? Oye, qué maravilla, ¿eh? Y a seguir sumando años. Tenemos en este estudio de Radio Santander a Miren Azcue. ¿Qué tal, Miren?
3: ¿Qué tal, Lucía? Hola.
0: Marta Bustamante.
4: Hola.
0: Y del Departamento Comercial, Alfonso Campillo.
5: ¿Qué tal? Buenos días.
0: Bueno, tenemos más invitados. Nos está escuchando Edu Bermúdez. ¿Cómo estás?
6: Hola, Lucía, ¿cuánto tiempo?
0: Oye, te oigo igual de bien que siempre, ¿eh?
6: Bueno, llevamos 2 semanas y pico de vacaciones y se nota.
0: Pregúntale dónde
3: está. Estás cansado, ¿eh?
0: A ver, ya te están avasallando, sí. Pero espera. Antes de avasallarte, vamos a avasallar a otro que también está de vacaciones y no sé si estará en la playa. Óscar García Mayos, jefe de deportes de la cadena Ser en Cantabria, ¿cómo estás?
7: ¿Qué pasa, Lu? Muy buenas.
0: ¿A ti dónde te pillamos?
7: Nada, en Castilla Street. Estaba leyendo tranquilamente y con el hoy por hoy de fondo.
0: Qué aburrido. Es lo que lo ha dicho Marta. ¿Y a ti, Edu?
7: A mí mi casa también, en mi casa.
0: Pero no, bueno, pero que... quítale las vacaciones, que vuelvan ya.
3: Pregúntale a Edu a ver a qué hora ha llegado, o a Óscar. Igual es que también están descansando en casa. ¿Eh?
0: Responded, por favor, a Miren Azcue.
7: Yo tengo que decir en mi defensa que vengo de 10 días en Portugal, que han sido ya suficientemente duros. He tenido suficiente.
0: Oye, ya nos contarás los detalles de ese viaje, porque lo hemos vivido la previa, ¿eh?
7: Sí.
0: Oye, mucho bueno, tiempo. Chicos, vamos a lo que nos ocupa. Ese partido del domingo, España-Argentina, todos mirando a las 9 de la noche esas pantallas allá donde lo quieran ver. Miren, tú, por ejemplo, ¿con quién lo vas a ver y dónde?
3: ¿Dónde? Me voy hoy de vacaciones, así que seguro que no va a ser en Santander. Y eso que 2010, que estabas recordando tú, que fue el año en el que España ganó el Mundial, es la fecha en la que yo llegué a Santander. Me vine aquí, llevaba yo creo que 2 meses viviendo en Santander, así que lo recuerdo también como una fecha importante, porque yo creo que fue de los primeros días que salí, conocí a poca gente y muchos periodistas me reclutaron y me invitaron a
4: claro,
3: salir.
4: Y tú pensaste, vaya animación que hay en Santander. Luego bueno, ya te diste cuenta de la realidad.
3: Oye, yo me lo paso muy bien por aquí, ha ido mejorando la cosa, ¿no?
0: Sí, la tía disfrutona.
3: Este año no va a ser aquí porque me voy hoy de vacaciones, será por el sur y seguro que en alguna terraza, algún bar, al calor. Así que ya te lo contaré, te mando una foto.
0: Venga.
3: Con lo que vaya a hacer.
0: Alfonso, ¿tú?
5: Pues yo lo voy a ver en familia. Tenemos una familia grande y unas 20 personas. Veremos el partido. El martes lo vi con los niños, únicamente en casa. Les intentaba hacer ver, porque me preguntaban que cuántos mundiales tenía la niña mal. Le digo, mundiales, pues mira, es el primer mundial que juega realmente. Como ellos son pequeños, tienen 5 y 7 años y ven a España ganar continuamente, se piensan que esto es así, ¿no? Entonces yo les hacía ver que esto es muy difícil, llegar hasta donde ha llegado España, tiene mucho mérito. Y bueno, lo que te decía respecto a la final, pues lo vamos a ver en familia, seremos unas 20 personas más o menos y bueno, y ahí animando, claro.
0: Santi.
2: Bueno, pues lo veré en casa, en el salón, 50 pulgadas de tele.
0: Pensaba que ibas a decir 50 personas en el salón.
5: 50 pulgadas y el solo.
2: No, por favor. No, estaré acompañado por... Bueno, no sé si estarán mis hijos, en todo caso...
4: No estarán.
2: Lo malo es que vengan acompañados con sus parejas, entonces ya somos una multitud. Estaremos yo tranquilo en el sofá, porque tengo, ya sabes que yo tengo mucho control de mí mismo. La gran final se juega en el estadio, también en miles de hogares, lógicamente lo entiendo. Únicamente un pero, y es que mi mujer, cada vez que hay una jugada comprometida, grita, se levanta, me pone nerviosísimo, más que el propio partido.
0: Oye, gente que lo quiere ver solo,
3: precisamente. Lo que quiere Santi,
7: no casa,
3: lo que quiere Santi es casi que te digan que no van, ¿no? Te apetece verlo tranquilo.
2: Solo.
0: Óscar, ¿en tu caso cómo lo vas a ver?
7: Pues mira, yo me voy a sumar también al resto en casa tranquilamente con mis padres. Mira, yo recuerdo que el mundial que ganamos en 2010 lo viví de campamento de crío en Peñafiel. Pues mira, yo la verdad que soy más de estar tranquilito en casa, porque ya tuve una experiencia de verlo con mucha gente el partido de Bélgica, y como ahora pues las aplicaciones casi van al instante, y como la televisión no sea en ese momento la te comes el gol, pues el gol de Merino nos lo comimos con el spoiler de un Menda que se puso a cantar el gol allí como un loco. Así que en casa tranquilamente, ya tiene mi madre su camiseta preparada del Mundial de 2010, tiene mi padre también la camiseta de la Eurocopa que ganamos en 2012 preparada, y yo la verdad que tengo la camiseta más bonita que tiene la selección española, que es la del Mundial de Rusia 2018, o sea que de cerca es azul, pero luego la ves más lejos y es morada, y con eso vamos a ganar a
4: pero, Argentina. Oscar, cierra las ventanas, porque también te pueden hacer spoilers, ¿eh?
7: Yo porque como hacer la pastilla, o si no subo rápido en la radio y que Romero me cante un gol de Lamine Yamal en la despedida del mejor jugador de la historia.
0: Marta, ¿tú cómo lo vas a ver?
3: Pues mira, yo como el resto los he visto en casa, y han venido no las novias ni novios de mis hijos, sino han venido amigos, y al final, bueno, pues ya sabes, tienes que empezar, que si sacas unas pizzas, que si pones esto, que si pones lo otro, pues ver, solo he visto el de Portugal, y lo pasé muy mal porque, bueno, creo que fue un partido en el que sufrimos, ¿no? Por lo menos yo sufrí mucho, y ese sí le vi. El de Bélgica prácticamente no le vi porque me lo pasé yendo a la cocina, yendo y viniendo, entonces no lo vi. Entonces he decidido que a mi casa no. O sea, no lo sé si iré al centro botín o iré a la porticada, pero fuera. No quiero tener que estar en la cocina. Y bueno, haré un poco como miren. Diré que voy a verlo,
0: pero
3: seguramente que me pondré a charlar, miraré para otro lado.
0: Me pega.
3: Aparte,
0: me
3: porque además tengo la cosa de que soy un poco gafe, porque siempre marcan. Ay, Marta, cuando yo me levanto del sofá.
0: Sí, es verdad. O sea, bueno, sí, pero luego ganan. Acuérdate que el otro día hicimos una porra y mira, qué ojo.
3: Ganan,
0: a ver si vamos a hacer el símbolo de...
3: Pero es siempre cuando yo no estoy mirando.
7: Pues entonces gírate completa, Marta.
3: Sí. Por eso, nada, yo me distraeré un poco ahí entre la gente y tal, porque sé que si yo estoy mirando todo el rato, no marcan, soy gafe.
0: Bermúdez, ¿tú qué dices?
7: Bueno, pues yo voy a ser el que ponga un poco
3: de cordura
7: al asunto, porque lo mi creo. Partido empieza a las 12 del mediodía, que he quedado con los amigos a comer. Vamos a hacer una barbacoa, todos con nuestra camiseta. Yo probablemente sea la persona más supersticiosa con estos temas. Llevo todos los partidos con la misma camiseta, que es la de la Eurocopa del 96.
5: Y quedando desde las 12 del mediodía.
7: Sí, y el partido mío empieza a las 12 del mediodía, con la comida y la tarde con amigos.
3: ¿Y nos oye, queda... ¿sois de los que vais a ir luego a Cañadío, dando por supuesto que gana?
0: Pues hombre, miren, ¿tú qué
7: crees?
0: Bueno,
7: si gana y si pierde, seguramente.
0: Oye, Joaquín,
3: pues, es que hay que saber perder también.
0: ¿Cómo lo vas a ver? En Torrelavega, ¿cómo lo vas a ver?
7: La pena de alguna forma.
2: Lo mío parece un calco de lo de Santi. Lo único que la tele es de 65, pero...
0: Pensaba que me ibas a decir, lo voy a ver en la...
2: Lo que pasa es que mi mujer también es igual que la de Santi, entonces...
5: ¿Es la misma mujer? ¿Esto pues, lo sabe Santi?
2: Pues la ha descrito con pelos y señales. A mí un día me va a dar otro infarto a costa de los gritos que pega cuando se pone la jugada así tensa.
0: Vamos a ver, ya antes de despedirnos, yo creo que importante, voy a sacar papel y bolígrafo.
3: ¿No nos dices dónde lo vas a ver tú o lo has dicho?
0: Yo vengo de viaje, o sea que creo que lo voy a ver en casa, porque ya sabes, quedas con gente... te tomas algo y luego se puede alargar la cosa y el lunes tenemos que hacer el hoy por hoy. Aunque si ganamos, miren, bueno, igual tiene que alargarse.
3: Creo que el lunes vais a andar cansaditos.
0: Sí,
3: ¿no?
0: El lunes tenemos que celebrarlo, además.
3: Y lo podríamos ver
0: aquí todos juntos.
3: Pues aquí tenemos de Torrelavega.
0: Gracias, no.
3: Alfonso, ¿cuánto mide esa pantalla, la nuestra?
5: Pensé que me preguntas cuánto medía yo.
3: No.
5: Esa pantalla...
3: 50, 60. Esta andará por lo menos mínimo de 60 también,
5: sí,
3: ¿eh?
5: Exacto.
3: 60 pulgadas.
5: Pues son 55.
7: Ahí se ve el fútbol bien, lo podemos corroborar, Oscar.
3: Pues claro, oye, podríamos haber quedado ya haberlo visto todos aquí.
5: Pero tú eres gafe, ¿te acuerdas?
3: Ah, es verdad. Pero yo podría bajar abajo a imprimir algo.
5: Vale.
0: Oye, os atrevéis. Resultado, Alfonso, empezamos por ti.
5: Yo creo que Argentina no va a hacer gol. Le está costando muchísimo hacer goles.
3: Bueno, en el último no, ¿eh?
5: El último pues, no sé si le viste. Jugó contra Inglaterra, la semifinal. Sacó tres defensas el seleccionador inglés. Se echaron atrás, se encerraron. Y eso no lo puedes hacer contra un equipo como Argentina, que tiene potencial arriba. Si tú lo juegas de tú a tú, en teoría España debería tener el balón. Ellos correr detrás, van a dar muchas patadas. Estoy convencido de eso. Y yo creo que les va a costar hacer gol. A nosotros también. Pero va a ser un resultado corto y va a ganar España.
0: ¿En serio te pones, Alfonso? Te estoy mirando a los ojos. Nos tienes como de...
3: Sí,
0: sí. ¿En serio?
3: ¿Tú quieres un... ahora que digo
4: ¿tú
3: yo?
4: ¿Quieres un puesto de ser deportivo?
5: Hombre, yo creo que lo tengo fácil para entrar en ser deportivo estando Óscar de jefe de deportes. Entonces, ¿a poco que hable bien y junte cuatro palabras bien dichas? Óscar está fuera.
7: Pues te digo una cosa, que yo Alfonso siempre escucho en la redacción decirme cosas y él me habla de partidos, él me cuenta su partido y dije yo, joder, si yo ese no lo he visto. Y miro algo y también me dice, no, no, yo tampoco he visto ese partido que dice Alfonso.
5: ¿Lo veis? Porque lo tengo fácil, ¿no? Porque Óscar ve los partidos de la televisión apagada.
4: Tienes mucha imaginación.
5: Sí, exacto. Sí.
0: Total. Alfonso, anotamos, por favor.
5: 2-0.
0: 2-0. Marta Bustamante.
4: 1-0.
0: Entendemos que todo es para España, ¿no? Claro. Zoe Aragón, resultado.
4: Yo es que tampoco lo voy a desarrollar, o sea, porque soy tan pretenciosa.
0: Azcue.
4: Como Alfonso.
3: Me ha convencido. 2-0.
0: 2-0. Joaquín.
8: 3-2.
0: 3-2. Santi.
2: Tengo miedo que haya prórroga y tanda de penaltis, pero voy a dejarlo en 1-0 a favor de España.
0: 1-0 a favor de España. Y vamos a ver con los de deportes, ¿no? A ver qué dicen, Óscar.
7: Pues mira, yo creo que las finales en general son de más bien cerraditas, de pocos goles. La mejor selección que ha jugado al fútbol en la historia, que era la de 2010, ganó en el casi descuento a... Bueno, no, el casi descuento no, coño, en la prórroga, a Holanda, así que yo no espero nada distinto a eso. Yo creo que lo único que tiene que hacer bien en España es tapar al que es el mejor jugador de la historia, que con 39 años sigue siendo lo que es Messi. Si España está bien en corto a Messi y Luis de la Fuente no hace cosas tan raras, creo que lo tenemos en nuestra mano. Y yo creo que... Mira, lo leí el otro día, no sé exactamente a quién fue, que Messi fue un producto que creó el fútbol español, por así decirlo, y el fútbol español llega mal con su creación. Así que 1-0 y gol del que va a ser su heredero.
4: La ya me llama mal. Eso sí, yo también. Apúntame, que le va a marcar.
0: Vale, te la apunto aquí para...
4: Le toca ya,
0: vale.
4: Sí.
0: Porque si aciertas es un plus en el regalo del lunes.
4: Vale.
0: Luego ya te cuento los detalles. Edu Bermúdez.
9: Pues yo voy a decir 2-1 también. Creo que ¿también? Es el resultado que más se ha repetido en todo el Mundial. Así que me quedo con un 2-1 y gol en los últimos minutos de Mikel Merino para cerrar el círculo.
4: Vale, no quemes la costilla, ¿eh?
9: No te preocupes.
0: Bueno, pues anotados todos estos resultados que vamos a seguir preguntando a lo largo de este Hoy por Hoy, porque de hecho después vamos a hablar con Chus González, que está con la banda Sexy Cebras, porque está en el Sonórica, y vamos a hablar con ellos. Y antes me decía Chus, oye, que yo soy el del remo, pero también me puedes preguntar el resultado. Y yo, por supuesto, Chus. Así que a la vuelta hablamos con Chus, hablamos con Sexy Cebras, y a todos vosotros, compañeros, muchísimas gracias.
4: Un beso.
2: Hasta luego.
7: Un abrazo.
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0: Una de las cosas que más me gustan del verano es la cantidad de conciertos y de festivales que encontramos en diferentes rincones de la comunidad. Están escuchando la música de Sexy Cebras, que van a estar este fin de semana tocando en Castrurdiales dentro del Festival Sonórica. Viviendo ya las horas previas del arranque de este festival, que comienza hoy mismo, está nuestro compañero Chus González. Chus, ¿cómo estás?
1: Hombre, muy buenas, ¿cómo estamos? Pues muy bien, muy bien. Aquí de viernes ya preparándonos para vivir una nueva edición del Sonórica aquí en Castro.
0: Oye, ¿qué ambiente hay hasta ahora?
1: Bueno, ahora el ambiente de siempre por las mañanas, ultimando detalles en el escenario, grúas, camiones, preparando un poquito la zona donde se va a agolpar, pues se esperan más de 20.000 personas entre los dos días. Bueno, preparativos, todavía no hay ningún grupo haciendo prueba de sonido, así que nada, últimos detalles y mirando al cielo un poquito porque veo alguna que otra nube, la temperatura es buena. Bueno, esto está listo y dispuesto para disfrutar de una nueva edición de Sonórica.
0: Chus, tenemos que decir que además este festival lo consideran como, bueno, uno de los más importantes del norte de España.
1: Se ha ido consagrando cada año con buenos artistas. Yo creo que la clave del Sonórica ha sido siempre el ambiente que hay. Hay un ambiente que se contagia por todo el pueblo. Cuando digo pueblo, lo digo con cariño porque Castrurdiales es ciudad, pero aquí decimos la gente de casa, decimos el pueblo. Y hay un ambiente en todas las calles tremendo. Viene gente de todas las partes de España. Y eso lo nota el festival, eso notan las bandas que vienen y tocan aquí en el festival. Así que no me extraña que se haya ido asentando cada vez más como una de las citas importantes del verano nacional de todos los festivales.
0: Oye, ¿qué cartel, además de Sexy Cebras, con los que vamos a tener la suerte de hablar ahora, pero además de ellos, ¿qué cartel tiene este festival este año?
1: Bueno, yo creo que tiene un poquito de todo. Es un festival siempre en el que se mezclan diferentes palos, ¿no? Vamos a pasar, por ejemplo, de escuchar ese poder y ese power de Sexy Cebras, que nos lo va a contar enseguida Gaby, pero bueno, vas a tener una leyenda como Chimo Bayo o los mismísimos Hombres G, o sea que es ecléctico. Yo creo que el cartel lo bueno que tiene es que al final mezcla diferentes palos y la gente lo agradece. Yo creo que al final, un día creo que fue hablando con Ernesto me decía: creo que hemos conseguido ya que mucha gente piense en el año siguiente casi casi sin saber el cartel. Y eso yo creo que es lo mejor que puede conseguir un festival. Así que, bueno, y sobre todo teniendo en cuenta eso, que saben que va a haber calidad y que va a haber buen ambiente y buen rollo.
0: Bueno, pues vamos a hablar, ¿no? No vamos a perder más tiempo con el invitado que te acompaña.
1: Estoy con Gaby Montes, cantante de Sexy Cebras. Gaby, muy buenas, ¿cómo estás?
2: Feliz.
1: ¿Te acuerdas conmigo que aquí este sitio se vive de una forma distinta?
2: 100% de acuerdo. Ya antes de que entráramos ya te estaba contando que yo me siento medio castrense porque vengo mucho, tengo una parte de la familia que vive aquí y ya me conozco mucho este lugar, sé dónde ir a comer, dónde tomar pinchos, cuál es mi playa favorita. Y creo que lo emana un poco el Sonórica, o sea, creo que lo que has dicho antes, con la cantidad de festivales que tenemos en España, que es maravilloso, creo que los festivales tengan personalidad es muy difícil, y con el poco tiempo que lleva este festival, creo que es capaz de que la energía o lo que ocurre en este pueblo sea representativo en lo que pasa en el festival, obviamente porque las bandas molan un montón, pero también porque creo que cómo estamos cuidando el espacio y protegiendo este lugar es súper guay.
1: Es medio castreño y doy fe de ello porque ya conoce hasta a Víctor y al Tornado. O sea, que ya me ha dicho, cuando ha llegado y me ha comentado eso, le digo: Gaby, ya tienes el título de castreño asegurado. Bueno, además me dice que le encanta Castro, que le encanta estar por aquí, va a la playa, va por el monte. O sea, tenemos un castreño más. El cantante de los Sexy Cebras lo dice además abiertamente. Oye, que venís a poner patas arriba, me has dicho. No hay ninguna duda de eso, que hoy vuestro objetivo es eso.
2: Absolutamente. Encima creo que venimos mega en forma porque llevamos un montón de festivales y estamos como disfrutando mucho este proceso nuestro de la gira y de vivirla. Entonces venimos con un set list maravilloso, hemos traído fuegos, lásers y alegría para todo el mundo.
1: Es bueno eso, ¿no? Que un equipo reconozca que está en su mejor momento. Sé que a veces sí. Suena como tópico, que es como cuando sacas un disco y siempre dices: es nuestro mejor trabajo, sí. Pero en vuestro caso lo creéis, ¿verdad? ¿No?
2: Sí, porque además para nosotros estar en el mejor momento no es una cuestión como cuantitativa, ¿sabes? Para nosotros es una cuestión claramente cualitativa. Creo que el mejor momento nuestro está porque nos estamos llevando muy bien, hemos recuperado pues eso, la ilusión y la alegría de hacer canciones y de compartirlas con la gente. Entonces, independientemente del lugar que estemos ocupando ahora mismo en la industria, nosotros de forma interna estamos pasando por un momento precioso y súper espléndido.
1: Bueno, ¿qué tal se vive la carretera? Porque tenéis un verano de festivales tremendo. ¿Qué tal se compagina eso con el día a día, con la convivencia entre el grupo, vosotros sois tres, sí. menos opciones de movidas. Sí. ¿Pero qué tal lo lleváis vosotros eso de vivir tanto tiempo en la carretera?
2: Pues intentando proteger mucho el día a día, el del lunes a viernes, intentando que tu rutina sea una rutina bonita y que te mantenga, pues eso, ¿no? Tranquilo y viviendo, digamos, de una forma normal, preciosamente rutinaria, pero también guardando la energía para cuando tienes que explotarla en los directos, ¿no? En el fondo, es nuestro trabajo, hay que empezar a pensar que o sea, no hay que compaginar nada, ¿no? Yo intento habituarme de que es la forma, es mi forma de vida, ¿no? Entonces yo creo que eso es precioso, y a mí lo que me da pena es que mañana me tenga que ir al FIB y no pueda quedarme mañana a ver a los putos hombres G o a Barry B, que me encantan, y me gustaría, pues eso, disfrutar un poco más de Castro, pero bueno, me tengo que ir.
1: Oye, Gaby, una pregunta que... ¿Cómo te gustaría que hoy, cuando acabe vuestro concierto, que es a las 11, que la gente que os vea se vaya? ¿Cómo os gustaría que se fuesen para casa? ¿Qué recuerdo queréis, qué pozo queréis que se lleven para sus hogares o su recuerdo de vuestro paso por el Sonorica?
2: Pues independientemente de todo lo que hemos hablado, creo que si en el transcurso de la hora que vamos a tocar alguien consigue un amigo, se lleva un amigo más, ya hemos hecho bien nuestro trabajo.
1: Porque preparáis, por ejemplo, un Seldis distinto cuando es un festi, que tenéis una hora, a un bolo propio,
2: sí,
1: en salas.
2: Claro, claro, o sea, completamos. O sea, nosotros obviamente tenemos varios registros de conciertos, pero un festi como el perfil de ahora, que vamos a tocar una hora a las 11, que la peña ya está caliente, necesitamos pues un Seldis poderoso y que vaya como al grano, ¿no? Y también es muy bonito, obviamente, cuando tocas, pues eso, una hora y media, tienes capacidad de mostrar más paletas de colores, pero aquí tenemos que ir al rojo a muerte.
1: Además, me dices que no os cuesta reconocer que grabáis discos, el último creo que Bravo en sí, 2025, sí. Pero que os definís como una banda de directo.
2: Sí, somos una banda de directo y es un poco lo que casi nos ha dado, el director nos lo ha dado todo. Es verdad que cada vez entendemos más lo bonito del estudio, y de hecho estamos grabando otro disco nuevo, que también estamos compaginando entre el estudio y el directo y el estudio, que antes nos costaba un poco más porque son dos energías muy diferentes, pero como te decía antes, intentando habituar que nuestra rutina ya es un poco así, que nuestro caos es bastante ordenado, y que creo que es bonito, como que abrazar muchas veces la realidad es mejor que remar contra ella.
1: Pues Gaby, a disfrutarlo, a hacernos disfrutar, que ha sido un placer conocerte, conoceros, y os vemos luego en el escenario.
2: De hecho, me voy ahora a tomarme un pincho a la bodeguita y a comer luego al Alfredo, así que no te preocupes, me bañaré luego.
1: Le van a cuidar Manu y Laura, seguro, de maravilla. Oye, has visto que esto se llama integración total, ¿eh?
0: Total.
1: Muchas gracias, Gaby.
2: Gracias, guapo.
0: Oye, Chus, así de a gusto. ¿Así?
1: Sí, claro, gusto. Que da gusto.
0: Oye, compañero, antes de despedirnos, que no te quería dejar yo a ti, ya lo sabes, sin preguntarte resultado para el domingo.
1: Antes has dicho una cosa, soy el del remo, claro que soy el del remo, pero no te olvides, Lucía, que llevo 28 años siendo el del deporte en Castro.
0: O sea,
1: que el remo es lo que me ocupa en verano, pero en invierno hablamos de fútbol,
0: le das
1: fútbol
0: a
1: sala.
0: Le das a todo.
1: Sí, soy un poco chico para todo, eso también me define
0: pero
1: mejor.
0: Eso es muy bueno, ¿eh?
1: Sí, yo voy a ver el partido con mis padres, como siempre he visto, con mi sobrino, que desde que nació siempre ha visto los partidos conmigo y con mi padre, su abuelo, y nada, yo me quité una espina el otro día con el de Bélgica, porque yo tenía ahí el recuerdo del 86 con Bélgica, de muy niño con mi padre viendo aquel partido, y bueno, voy a disfrutar de la final, me pongo muy nervioso, pero espero que ganen
0: 3-1. 3-1, anotado queda. Chus González, abrazo grande.
1: Un abrazo, adiós.
0: Chao.

0: Bueno, pues con la música de Sexy Cebras hacemos una pequeñita pausa y estamos de vuelta. Hasta ahora.
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0: Bueno, como cada viernes, tiempo de gastro, tiempo de conocer lugares en diferentes puntos de la comunidad autónoma. Y hoy nos queremos ir hasta Sueza. Allí se encuentra el restaurante Bonobo. Nos está escuchando Alfonso Ruiz Gómez. ¿Cómo estás?
1: Hola, buenas. Muy bien.
0: Oye, ¿cómo te pillamos entre fogones?
1: Pues preparando ya ahora el servicio.
0: ¿Cuál sería la carta de presentación, Fon, de este restaurante, del Bonobo?
1: Pues yo creo que el producto.
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1: 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Ahora empezamos con la temporada del bonito. Y luego, pues carne de Cantabria, tomate de aquí también. Y nada, y un servicio, la verdad que es súper bien.
0: ¿Cuánto tiempo lleváis ahí?
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0: ¿Y de alguna manera ha ido cambiando el restaurante?
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1: ¿Perdona?
0: ¿Cuál es vuestra esencia?
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0: 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A ver.
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0: 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Alfonso Ruiz Gómez, te mando un abrazo muy grande.
1: Muchas gracias, igualmente.
0: Adiós.
1: Un abrazo.
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0: Los oyentes de la cadena SER ya van conociendo día tras día que cuando escuchan esta sintonía, cuando escuchan esta música, es que hablamos de las banderas que tenemos en las playas de Cantabria, Zoe.
1: Verde salvo Cuberris, Lodeo 3, Somo 1, Somo 2, Canallave, Valdearenas, Tagle, Merón y Gerra. Y no hay ninguna roja. Está bastante bien para el baño.
0: Una semana
1: perfecta,
0: buena,
1: vamos.
0: ¿Eh?
1: Yo me quiero bañar, sinceramente.
0: Bueno, pues acabas el hoy por hoy y te vas a pegar un baño antes del chupinazo, claro.
1: Claro, claro,
0: que tenemos. Bueno, pues ya lo saben, mucha precaución, como les decimos siempre. Hasta ahora.

Sí, vamos a llegar a la 1 de la tarde, tiempo para la actualidad, conocer la última hora y a la 1:05, ya lo saben, estamos de vuelta desde cada emisora de la SER en Cantabria. Hasta ahora.

0: Es la 1 de la tarde, son las 12 en Canarias. Ha concluido ya la declaración en la Audiencia Nacional de la directora de la Guardia Civil por el caso Leire Díez. Mercedes González asegura sentirse víctima de Santos Cerdán, del ex número 3 del PSOE. También le dice al juez Pedraz que de haber sabido las consecuencias de sus encuentros con la conocida como fontanera de Ferraz, estos nunca se hubieran producido. Vamos a la Audiencia Nacional. Miguel Ángel Campos, buenas tardes.
1: Buenas tardes. Mercedes González ha manifestado que se considera una víctima de Santos Cerdán y que de haber sabido que Leire Díez era su enviada, no la habría recibido. González ha reconocido dos encuentros con la exmilitante socialista, el primero en el que Leire la felicitó por su nombramiento y no hablaron nada sobre la UCO o la Guardia Civil ni causas que estuvieran bajo investigación, y una segunda reunión que dio por finalizada, ha dicho, en cuanto Leire le propuso mejorar la situación del comandante Rubén Villalba, imputado en el caso Mascarillas. La directora general de la Guardia Civil ha negado presiones para que no se investigasen causas que afectaban al gobierno o que tuviera que ver con la apertura de informaciones reservadas a los agentes por filtros a los medios.
0: En el Senado sigue mientras la comparecencia del director adjunto operativo de la Guardia Civil, Manuel Llama, se defiende de las acusaciones que lo señalan como el autor de la orden que pidió a la UCO que no fuesen proactivos con las investigaciones que rodean al entorno del presidente del gobierno.
2: Y nosotros somos meros auxiliares de esa investigación, meros auxiliares, y seguiremos la dirección que nos establezca precisamente el juzgado de turno.
0: El cambio en el viento amenaza las labores de extinción en el incendio de la comarca de Cinco Villas en Zaragoza. Hay 450 personas trabajando en este fuego que de momento es el peor del verano. Ser Cinco Villas, Ana Martínez.
3: El incendio sigue activo y la situación operativa es de nivel 2 en el Plan Especial de Protección Civil por Incendios Forestales. Continúan desalojados los núcleos de Orés, Asín, Luesia, Malpica de Arba y un castillo. También el de Petilla de Aragón, perteneciente a la comunidad vecina de Navarra. La superficie afectada por este incendio es ya de más de 12.000 hectáreas. En tierra trabajan más de 400 efectivos y también hay medios aéreos. Así lo informaba la vicepresidenta del Gobierno y ministra de Transición Ecológica, que se acercaba hoy hasta Faras Dués, al puesto de mando avanzado.
4: Más de 440 efectivos, más de 120 vehículos desplazados, medios aéreos. Hoy, a día de hoy, hay 14 medios aéreos por parte del Miteco y nuestras brigadas de refuerzo.
3: Esta visita la hacía acompañada junto a Jorge Azcón, presidente aragonés. Los dos coincidían en la importancia de trabajar con coordinación y colaboración en estos casos tan complicados.
0: En Guadalajara se investiga una persona como presunta responsable del fuego de la Mierla, que ha obligado a desalojar a cuatro pueblos más. Según Europa Press, es el alcalde de Robledillo de Mohernando, de Vox, que en el momento de iniciarse el fuego estaba realizando unas labores agrícolas con una cosechadora. Se han calcinado unas 2.000 hectáreas. La subdelegada del Gobierno en Guadalajara, Susana Cabellos.
5: Ya hay un presunto responsable y, bueno, todo está en marcha. Ahora es tiempo de dejar trabajar. Ahora todas nuestras preocupaciones tienen que estar centradas en sofocar y perimetrar el incendio.
0: Del exterior, el Partido Laborista en el Reino Unido celebra desde esta hora una conferencia para confirmar a Andy Burnham como nuevo líder de la formación antes de asumir el cargo del primer ministro el próximo lunes. Se espera un discurso en el que apostará por una descentralización del poder. Pablo Morán.
6: Ese promete ser el eje de su política. Un mejor reparto de la riqueza nacional, otorgando más poder a las regiones y los ayuntamientos, abriendo una sede de gobierno, otro número 10 de Downing Street en el norte, Manchester.
7: We cannot go through another decade.
6: Andy Burnham, de 56 años, espera romper la crisis política que viene marcando Reino Unido desde el Brexit. El lunes se va a convertir en el séptimo primer ministro británico de la última década, en sustitución a Keir Starmer, que cae tras la debacle laborista de las elecciones locales de mayo y su incapacidad de remontar las encuestas. Su sucesor promete un giro hacia más laborismo, la reindustrialización y una apuesta por reforzar el papel del sector público en sectores estratégicos. Acaba de llegar al local donde el Partido Laborista le va a confirmar como nuevo líder de la formación.
0: La inflación en la eurozona se moderó hasta el 2,8% en junio. Según Eurostat, España es uno de los pocos países donde la subida de los precios nos ha moderado frente a las fuertes caídas que ha registrado Francia o Alemania. Pablo Anzola.
8: Sí, Eurostat confirma el dato de inflación que ya había adelantado. Los precios moderaron su subida 4 décimas en junio, hasta el 2,8% en el conjunto de la eurozona. Aún así, la energía sigue disparada y presionando al alza el nivel general de precios. Se encareció un 8,5%, 2 puntos menos que el máximo que tocó en mayo, aunque lejos, eso sí, del abaratamiento en el que se movía la energía antes de la guerra en Irán. También los alimentos frescos y los servicios, que han subido algo más de un 3%. 0,3% tiran hacia arriba del dato de inflación. Y lo decías, España, en España la tasa se queda por encima de la media europea en junio. Los precios subieron aquí un 3,6%. Es uno de los pocos países de la eurozona donde no se han moderado respecto al mes anterior.
0: Y el Festival de San Sebastián ya ha anunciado las películas españolas que proyectarán su próxima edición. Va a ser la última, con José Luis Rebordinos como director. José Manuel Romero.
9: Tres películas españolas competirán por la Concha de Oro, el máximo galardón que el cine español ha logrado en las últimas tres ediciones. Son Sants, de Miquel Gurrea, con Vicky Luengo, El mal padre, de Roberto Bueso, con Eduard Fernández, y Cinco minutos más, de Javier Ruiz Caldera, con Berto Romero.
10: Cada año es diferente. Por ejemplo, este año hay mucho producto muy potente, más comercial.
9: Por ahora, sin directoras en la sección oficial y con muchísimos títulos de la temporada de otoño fuera de competición. El festival también proyectará la esperada La bola negra de los Javis días antes de su estreno comercial.
0: Y nos queda el deporte.
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0: Con Óscar Ejido. Óscar, ¿qué tal? Buenas tardes.
12: Hola, Aldo, buenas tardes. Faltan dos días para la final del Mundial y tanto España como Argentina preparan ya ese partido el domingo a las 9 de la noche en el MetLife Stadium de Nueva Jersey, que vamos a vivir desde las 3 de la tarde en el carrusel deportivo de la Cadena Ser. Hoy tenemos ruedas de prensa, tenemos entrenamiento y estamos pendientes del estado de Lamine y de Pedro Porro. Así que, última hora, Nueva York, Antón Meana, cuéntanos, muy buenas.
13: ¿Qué tal? Buenos días. Se espera que en la jornada del viernes tanto Lamine Yamal como Pedro Porro trabajen con el grupo. En el entrenamiento del jueves estuvieron al margen los dos por molestias que arrastran del encuentro ante Francia, pero la federación dice que estarán disponibles para el partido del domingo. Hoy tenemos la rueda de prensa de Luis de la Fuente y también de Leo Scaloni. Los dos entrenadores van a hablar en la previa del partido. Será en tiempo del larguero con Manu Carreño dando esa rueda de prensa en directo desde Nueva York.
12: En Nueva York, con Argentina, está también Julián Álvarez, el delantero del Atlético de Madrid que quiere Joan Laporta para el Barça. Y sobre su futuro acaba de hablar el CEO del Atlético de Madrid, Miguel Ángel Gilmarín.
14: Mi opinión es clara, la voluntad del club es clara, se lo he manifestado al jugador, a la gente, al presidente del Barça. Yo no tengo ninguna duda que el Atlético es el lugar en el mundo para Julián y que Julián es el delantero centro perfecto para el Atlético de Madrid. Queremos seguir contando con él. Recientemente escuché unas declaraciones del presidente donde decía que la oferta que había hecho al Atlético de Madrid no era infinita y la única respuesta posible es que nuestra respuesta sí que es infinita. No queremos transferirlo. No aceptamos la oferta de 100 millones de euros, ni aceptaremos una de 150 ni una de 200.
12: Julián Álvarez, protagonista en la previa de la final del Mundial entre España y Argentina. Además, esta madrugada hemos conocido el nombre del árbitro de esa final, que es el esloveno Slavko Vincic. Y esta hora es noticia que ya ha comenzado la etapa más larga del Tour de Francia, así que nos vamos a las carreteras francesas. Enviado especial de la Cadena Ser, Borja Guardado, muy buenas.
15: ¿Qué tal? Buenas tardes desde Dole. Ha comenzado la 13ª etapa hace apenas unos minutos del Tour de Francia. Una jornada la más larga de la presente edición, 206 kilómetros con un coloso, el Balón de Alsacia, que se va a coronar a 30 kilómetros de meta en una etapa que puede ser importante para la clasificación general que comanda el esloveno Tadej Pogačar y en la que Juan Ayuso marcha en cuarta posición.
12: Es todo por el momento. Volvemos con más información de Mundial a las 2 en la 14 y a las 3 en Ser Deportivos.
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0: Pues de momento es todo. Continúa la programación local y regional de la Ser. A las 2 la 1 en Canarias, hora 14, con Javier Liébana.
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16: Buenas tardes, pues sí, ya hemos comentado que Cantabria Oriental también se vuelca en el Mundial, contará con varios espacios habilitados para seguir los partidos en pantalla gigante. Castro instala la suya en la plaza del Ayuntamiento, tal y como sucedió en la semifinal, mientras que, por ejemplo, en la Junta Vecinal de Santullán, también en la plaza, habrá una pantalla gigante. En Laredo, los aficionados podrán reunirse en la Alameda Miramar, como ya ocurrió en la semifinal. En Santoña, la cita será en la plaza de San Antonio, donde las retransmisiones llevan teniendo lugar desde el encuentro entre España y Bélgica. Por su parte, Corindres también se sumará al ambiente mundialista con una pantalla gigante en la Plaza de la Constitución. En esta parte de nuestra región también disfrutaremos el fútbol al aire libre y apoyaremos a la selección con otros aficionados.

0: Hombres G, Lori Meyers estarán, entre otros, en el Festival Sonórica 2026 en Castro, que se celebra hoy y mañana. Además, subirán al escenario otros nombres: Chimo Bayo, Galerna Éxtasis, Yaiza San Martín. El sábado estarán en el festival las bandas, por ejemplo, Sexy Zebras, Niña Polaca, Mismaya, en todo caso, hemos hablado hace un momento con Sexy Zebras. Chus González, buenas tardes.
1: Santi, ¿cómo estamos? Muy buenas.
0: En pleno Estadio Riomar, el escenario de esta nueva edición del Festival Sonórica, que ya van varios festivales, prueba del éxito que está teniendo esta convocatoria.
1: Sí, ahora mismo estamos aquí, donde están los últimos retoques para que todo arranque esta tarde, donde miles de personas esperan, más de 20.000 personas entre las dos jornadas, y ahora mismo pues es esa tensa calma, últimos preparativos antes de que llegue la hora de abrir puertas, que la gente pase al recinto y que disfruten de dos días de música, de buen ambiente y de buen rollo aquí en el Festival Sonórica, que cumple una nueva edición, Santi, y con un cartel, como has dicho, con diferentes espadas, con diferentes bandas que van a hacer el gusto seguramente de todos los asistentes.
0: Va a hacer esto que haya un público heterogéneo, porque desde Hombres G, que corresponde ya a todos aquellos que tengan más de 50 años, pasando por artistas más jóvenes que contactan mejor con el público que tiene menos años, yo creo que va a haber de todo.
1: Sí, y estilos diferentes de música, porque al final, desde el pop a la música más cañera, un poco más bailonga, bueno, un poco de todos los estilos, y sí, va a ser precisamente Mismaya, un equipo de casa que sea el primero en abrir fuego a partir de las 6:15. Yo animo siempre, muchas veces las bandas locales ponen mucho en su día a día por estar en festivales como Sonórica, y luego claro, alguien tiene que ser el primero, ¿no? Y al final la gente empieza a ir entrando poco a poco. Yo animaría a la gente a que intente entrar desde el principio, sobre todo para animar a los grupos que igual no son tan conocidos, y muchas de este tipo de festivales también, Santi, son una buena forma de descubrir bandas que igual en el día a día no tienes puesto en tu radar musical. Así que yo os animo que, aunque no conozcan a alguno, pues que disfruten, que vengan con la antena abierta, como suelo decir muchas veces, Santi, porque puede que su mejor grupo luego le descubran aquí.
0: Es cierto. Bueno, pues entradas que se han vendido ya, esos pases. También hay un componente solidario en cada entrada que nos hace pasar al Festival Sonórica.
1: Sí, Sonórica siempre tiene esa iniciativa. Por cada entrada hay una parte que va destinada a diferentes asociaciones. Creo que el año pasado fue a Beer Life, a SEO, y este año pues también se va a hacer, pues para que se pueda ayudar a una causa solidaria. Bueno, yo creo que el Sonórica ya está consagrado. Es un festival que ya camina y camina con paso firme, que pone a Castro en el panorama nacional festivalero. Y ya lo que toca es disfrutarlo mirando un poco al cielo, Santi. Tú que miras todos los días en el informativo el tema meteorológico, dan alguna que otra nube, algún que otro chubasquito, pero bueno, la temperatura aquí hoy es muy buena, ¿eh? No hace el bochornazo y el calor de estos días, hace una temperatura buena para irse de festival.
0: Tenemos 25 grados ahora mismo en Castro, y bueno, la previsión que tengo yo por aquí no apunta lluvias en toda la jornada, así que vamos a hacer caso de la previsión de la AM. También las aplicaciones móviles dicen más o menos lo mismo. En todo caso, yo creo que se puede superar lo de la lluvia. Pensamos que no va a haber ese agente meteorológico. De todas maneras, estaba pensando en Hombres G, ya en lo personal. A ti te cogió de niño, ¿no, Hombres G?
1: Sí, a mí me gustaban. Veía sus películas, tenía sus cintas de cassette, la cagaste Burlancaster, ya te digo que sí, los escuchaba, y es una banda que nunca he visto en directo, y mira, te voy a decir, esto es una, como suele decir, una verdad inconfesable que suelen decir. Pues yo, de todo el cartel, tengo muchas ganas de ver a Sexy Zebras, pero Hombres G también es de los que más tengo ganas de verles, porque nunca les he visto en directo.
0: Pues te voy a contar una cosa. Bueno, yo aparte sí les he entrevistado a Hombres G, a David Summer en solitario. Uno de los componentes luego ya llevaba una compañía discográfica que estaba centrada sobre todo en producto latino, en música, en salsa, en el pop que llegaba de Sudamérica en ese momento, en los años 90. Y te diré otra cosa. Uno de los componentes de Hombres G, el batería, hizo la mili en el mismo sitio que estaba yo.
1: Vaya, bueno, pues ahí tienes una anécdota ligada a la mili, que muchos de los más jóvenes que nos escuchen ahora mismo no sepan a qué te refieres, ¿eh? Pero bueno, pero está bien. Yo tengo ganas de verlas, también tengo ganas de ver a bandas como Ultra Ligera, que yo creo que es otra también de las bandas potentes, pero insisto, me quedo con ese espíritu de ver a todos y de disfrutar de todas las bandas, porque todas vienen con muchas ganas de hacerlo muy bien aquí en Sonórica. Y yo creo que para Castro, Santi, fíjate cuánta gente viene de muchas partes de la geografía nacional a vivir este fin de semana.

0: El escenario, en medio del césped, que están dando con una chulería digna de estrella del rock and roll, que es para verla, ¿eh? Es la única, hay una gaviota ahí sola, para que veas tú, nuestras amigas las gaviotas, nosotros las vemos más veces porque están cerca del puerto, pues aquí dándose una vuelta, chequeando el escenario, diciendo a ver de qué va todo esto del Sonorica. Una buena imagen, luego tomando una foto.
1: Excelente. Chus, ya que hablamos contigo, vamos rápidamente a repasar lo que nos espera este fin de semana. Emoción Remo, que como siempre, la 90.3 El Castro lleva a sus oyentes y también a través de la aplicación móvil pueden escuchar la retransmisión en cualquier punto del planeta.
0: Y lo hacen porque nos lo cuentan. Hace unos días estuve en Motricu hablando con el presidente del club de Remo y cuando, a ver, uno lo sabe, y pero bueno, gusta que vengan y te lo digan, ¿no? Que nos escuchaban y muchas traineras que no tienen ningún seguimiento de medios de comunicación por sus aficiones conectan a través de la aplicación móvil, a través de la página web de la cadena SER con SER Castro y siguen todo lo que tiene que ver con el remo. Es un lujo y al final eso nos hace muy felices. Bueno, tenemos doble cita. Mañana empezaremos el carrusel 5:45. 5:45 nos iremos hasta Erandio. Es una crono individual, va a ser rápida. 8 equipos, orden inverso a la clasificación general. El primero en salir será Luchana y el último Castro Lizaga, la marinera que será el líder, el último en tomar la salida. Y el domingo regata también en Ría, en la Ría de Portugalete. Empezaremos a 1:45 y ahí sí que habrá doble tanda en línea. Veremos a ver qué pasa con las calles, porque es lo que ocurre siempre que se rema en ese campo de regatas de Portugalete, pero yo confiado en nuestra marinera, que este año está demostrando que es el equipo a batir, que no puede tampoco descuidarse, porque por respeto hay que entender que los demás también aprietan, principalmente Camargo, que es el equipo que más le ha apretado a la marinera, y luego viendo grandes duelos bonitos como el que estamos viendo entre la Pejinuca y Luchana, que están apretándose el uno al otro en cada una de las regatas, Bustro de Aldea. Bueno, estamos viendo una Liga RC2 bonita, con un claro dominio de Castro, que de 6 regatas anti ha ganado 5. Hoy en mini regateo, porque mientras no acabe el Mundial seguimos con mini regateo a partir de las 9:45 tendremos la última hora de los equipos y mañana, como te digo, 9:45 carrusel, domingo a partir de la 9:45.
1: Bueno, pues ahí estaremos. Oye, comprometerte, en cuanto a mí, si me han comprometido antes, tenía que haber un resultado sobre la final del Mundial de Fútbol. A ver, resultado que Chus González pone sobre la mesa.
0: Gana España 3-1.
1: 3-1. ¿Crees que habrá prórroga?
0: Yo me da igual que la haya. Si es para ganar, me vale, ¿sabes? A ver, va a ser un partido, pues una final. Pero como decía una persona que estaba vinculada al mundo del fútbol, las finales, primero hay que jugarlas, pero luego se ganan, hay que ganarlas. Creo que España ha ido de menos a más, creo que tiene un gran entrenador, creo que tiene un equipo, ¿qué es eso? Un equipo, un grupo humano, que todos a una arriman el hombro a la trainera y saben que si reman todos a una, ese barco es difícil que vaya lento, ¿no? Pero esto es deporte, Argentina es una pentacampeona, Santi, se dice rápido, nosotros estamos soñando con la segunda estrella, ellos tienen 5, y bueno, al final esto es deporte. Yo creo que al haber llegado a la final ya es un triunfo, pero una vez que estamos ahí queremos ganarla. Yo lo veré con mi familia, con mi padre, con el que he visto toda la vida mis partidos de la selección, que me gusta mucho verlos. Mundiales y Eurocopa son mis momentos, mis eventos deportivos preferidos del año y del mundo del deporte, más allá del remo, que eso lo disfruto con el equipo A y con todos los oyentes de la SER, pero a nivel futbolístico sí. Y bueno, pues si tenemos que ganar 1-0 y de culete a última hora, me vale. De penaltis, me vale. Bueno, disfrutémoslo, porque mi sobrino, que tiene 18 años y el Mundial de Sudáfrica le tocó muy muy pequeñito, no tiene recuerdo, me decía el otro día el de la semifinal: tío, estoy muy nervioso porque es que yo nunca he visto una semifinal. Y le dije: pues hombre, yo te saco unos cuantos años y solo he visto otra más. Así que disfrútalo, que tú no sabes si se va a volver a repetir.
1: Exacto. Bueno, pues que lo pases bien, Chus, con tu familia en esta fase muy importante del Mundial. Que gane el mejor, pero bueno, nosotros siempre apostamos por los nuestros, evidentemente.
0: Claro. Al final te queda el recuerdo, ¿no? Es como hay momentos en la historia que siempre decimos, hay momentos que lamentablemente, por haber sido malos, que no voy a decirlos ahora, ¿y tú dónde estabas cuando pasó lo del 11-S o tal? Pero los buenos también, ¿no? Pues yo vi la final del Mundial, todo el mundo se acuerda dónde estaba en aquella final del Mundial o del gol de Iniesta de mi vida. Bueno, lo que va a quedar de esto es el momento. Lo mismo que me he quedado yo con muchos momentos de cuando nos mandó Corea para casa, de cuando nos eliminó Bélgica. Yo a mi sobrino le expliqué eso. Mira, tu tío y tu abuelo, que han visto muchos más mundiales y muchas más Eurocopas, han vivido más momentos en los que nos hemos ido para casa en cuartos, en octavos, que los que hemos visto ganar. Así que los que ganamos hay que aprovecharlos.
1: Exacto, nos quedamos con esta última.

0: Última lectura. Yo me acuerdo, por ejemplo, de la selección italiana. ¿Cuándo fue? La relación que, bueno, entre Luis Enrique y la selección de Italia está marcada por
1: el Casotti, exacto. El Mundial de Estados Unidos, que era el entrenador Clemente.
0: En 1994, en cuartos de final. Es. Y sí, bueno, ahí ya cuando iba España perdiendo, el defensa italiano Tassotti le propinó un brutal codazo sí. en la cara a Luis Enrique dentro del área y eso pues le rompió la nariz al jugador español.
1: Ahí acuérdate, Santi, que teníamos la maldición de los octavos. En octavos de final España, acordaros del Mundial. El Mundial que, por ejemplo, mira, para mí un momento de redención fue el otro día cuando ganamos a Bélgica en cuartos. No sé si os acordáis, pero en el 86 el Mundial también fue en México. Y España cayó después de haber ganado a Dinamarca con Butragueño y aquella gente jugando en la selección española para ubicar a los que tengan menos memoria. Fallamos en la tanda de penaltis y el bono de Eloy falló el penalti y ahí fue cuando nos fuimos para casa. Pues el otro día hemos ganado a Bélgica en cuartos. Han pasado, pues fíjate, los años que han pasado desde aquel México 86 y bueno, pues es una forma de redimirte aquellos momentos que yo me acuerdo de beber, ya ni siquiera en casa de mis padres, me acuerdo en casa de mis abuelos, de ver aquel partido de madrugada porque se jugó a partir de las 11 de la noche, que lo quiero recordar. Y luego a partir de ahí, pues lo de Al-Ghandour con Corea, que lo vimos a las 5 de la mañana, que me acuerdo de... Se está hablando mucho ahora, Santi, del tema de los spoilers por el tema del retorno, que algo que tú y yo que sabemos de toda la vida, que ocurre en la radio, y yo me acuerdo que estábamos oyendo cuando aquello, el carrusel de la SER, y teníamos puesta la tele. Me acuerdo que por aquel entonces los enviados especiales del carrusel cantaron el fallo de España en el penalti y todavía en la tele no lo habíamos tirado. Bueno, eso pasa, ya ha pasado hace mucho tiempo, ¿eh? Pero bueno, incluso ahora, por ejemplo, en la aplicación móvil de la cadena SER, puedes retardar el audio para sincronizarlo con tu televisión, cuando aquello era leche o leche.
0: Era ciencia ficción, sí. Chus, muchísimas gracias. Un fuerte abrazo, compañero.
1: Abrazos, Santi. Adiós.
0: Bueno, que seguimos. Y precisamente la música de Yaiza San Martín, que estará en el escenario de Sonórica. Así suena una de sus canciones. Las 11 será una de las artistas de este festival con Hombres G, Lori Meyers. Estarán en el Sonórica 2026 de Castro.

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0: En clave municipal y en el Ayuntamiento de Castro, la portavoz del Grupo Municipal Regionalista, Carla Urabayen, ha urgido a la alcaldesa, la socialista Susana Herrán, a poner en marcha el acuerdo aprobado el pasado martes por el Pleno Municipal para la construcción del Centro Cultural Multiusos Ágora e iniciar su ejecución sin más demoras. Carla Urabayen, ¿qué tal? Buenas tardes.
1: Buenas, Santi, buenas tardes a todos.
0: Una moción conjunta que presentaba el PRC, Podemos y Castro Verde a propuesta de la plataforma por el Centro Cultural Multiusos Ágora, la cual contó con el voto favorable del PSOE y la abstención de PP, Vox y Ciudadanos. En todo caso, hemos preguntado ya a la plataforma qué significa este paso que se ha dado. Le preguntamos a la parte activa, a la parte política y en este caso a la portavoz del PRC, ¿realmente qué significa este paso que se ha dado con la aprobación de la moción?
1: Bueno, para nosotros significa mucho, puesto que este es un proyecto que inició el Partido Regionalista cuando gobernábamos en Cantabria en la legislatura pasada, de manos de José Luis Gochicoa, y es un proyecto en el que nosotros mismos desde Castro, estando en la oposición, también defendimos. Y creo que la creación de esta plataforma evidencia lo mucho que se necesita un espacio como este en nuestro municipio. Ten en cuenta que la plataforma es un compendio de otras agrupaciones y asociaciones castreñas y de alguna que otra persona también a título personal, con sensibilidades totalmente distintas, y sin embargo todos han coincidido en que era necesario la creación de esta plataforma para reivindicar este espacio que es necesario en Castro. Yo sé que es polémico, sé que hay mucha gente que se opone a lo que maldenominaban teatrillo, a favor del gran teatro que quieren hacer en la zona del Pachitorre, pero yo creo que nosotros defendemos, por lo menos desde el Partido Regionalista, que más vale pájaro en mano que cien volando, ¿verdad? Como dice el dicho, más vale tener algo que veamos que es factible su ejecución, a no tener un futurible de un teatro mucho más grande que no sabemos ni cuánto cuesta ni cuándo se va a ejecutar, si es que en algún momento se hace.
0: Claro, todos son dudas, ¿no?
1: Nosotros significa mucho.
0: Pero todos son dudas en este momento sobre la posible ejecución de este proyecto.
1: Bueno, yo no creo que haya muchas dudas. Tú ten en cuenta que sí que el Ayuntamiento ha dado un paso que es muy importante, que es sacar a licitación la actualización del proyecto para adaptarlo a la normativa vigente, y eso es un paso que ya se ha dado. Si se ha dado ese paso, bueno, pues demuestra que hay cierto interés. También te digo que ya hemos visto muchas veces en este ayuntamiento redactar proyectos, o sea, tener proyectos redactados que valen un dinero, ¿eh?, que no es gratis. Tener proyectos redactados y guardarlos en un cajón y no hacer nada con ello. Eso ya lo hemos visto. Esperamos que en este caso no haya sido solamente una pantalla que este Partido Socialista ha querido poner a su compañero de viaje, que es Castro Verde. Porque aquí hay algo que no tenemos que olvidar, que gran parte de este pacto de gobierno que tienen entre el Partido Socialista y Castro Verde ponían como condición que se haga y se ejecute el Centro Multiusos Ágora. Claro, sí. Tenemos que ver que ese pacto se cumpla. Nosotros encantados de que se cumpla, porque también defendemos este proyecto. Pero no sé yo si el Partido Socialista tiene muchas ganas de cumplir con ese pacto.
0: Bueno, más cosas que queremos preguntar a Carla Urabayen, como el concejal del Grupo Regionalista en Castro Urdiales, sobre la ordenanza de terrazas. En el último pleno, la alcaldesa retiraba del orden del día la propuesta para aprobar esa ordenanza de terrazas tras el anuncio de los socios de presentar enmiendas. Bueno, en todo caso, ¿qué le parece al Partido Regionalista que esa propuesta de llevar terrazas, de colocar elementos exteriores de hostelería a la plaza del Ayuntamiento?
1: Lo importante no es de este nuevo texto que se está haciendo, de esta nueva ordenanza, no es si se va a poner o no terrazas en la plaza del Ayuntamiento. Aquí lo importante es otra cosa, es que no se está controlando la actual ordenanza, ni tampoco creemos que se vaya a controlar la ordenanza nueva que se está trabajando, ¿no? O sea, quiero decir, ya tenemos un texto, ya tenemos una ordenanza en vigor, pero no se cumple. Entonces, Santi, creo que lo más importante es ver por qué no se está cumpliendo, qué es lo que está pasando, por qué no tenemos gente que esté controlando, policías municipales o gente de técnicos o gente del ayuntamiento, de urbanismo, que estén controlando que realmente se cumpla la actual y vigente ordenanza de terrazas. Ya podemos trabajar en el texto que sea, cualquiera. O sea, el papel lo aguanta todo. Lo que necesitamos es que se cumpla, que haya un control. Si no, da igual en el texto que estés trabajando. Y en cuanto a la pregunta en concreto que me haces, si sí o no a sillas y mesas dentro de la plaza, pues depende. Depende. Tú ten en cuenta que esto, esta modificación de la ordenanza, cuando hablamos de la plaza de la plaza del ayuntamiento en concreto, surgió cuando en COVID, en pandemia, tuvimos que bajar las mesas y sillas de los soportales a la plaza. Y ahí nos dimos cuenta que no estaba regulado. Entonces, bueno, pues ahora lo que pretende el Partido Socialista es regularlo, pero Castro Verde no lo entiende así. Castro Verde entiende que si eso está regulado, pero no está, digamos, acotado a circunstancias excepcionales, quien venga detrás en la próxima legislatura puede, bueno, entender la ordenanza de otra manera. Y puede entender que eso, como está permitido, buscar la excepcionalidad por cualquier cosa y no por circunstancias que realmente lo cumplen y que realmente son excepcionales. Es difícil de explicar, no sé si me estoy explicando correctamente,
0: sí, bueno,
1: pero realmente sí. Esta discrepancia entre el equipo de gobierno se basa en eso, en que unos entienden que está bien redactado para que solo se pongan mesas y sillas en la plaza cuando hay un tema excepcional, y otros creen que la ordenanza deja mucho margen a la interpretación del equipo de gobierno que venga en la próxima legislatura.
0: ¿Por qué no se controla? Porque hay una ordenanza vigente y parece que ciertas cosas no se cumplen. Muchas veces no es por culpa de los hosteleros, sino que voluntariamente el cliente mueve esos elementos, mueve la silla, la mesa, y termina pues estorbando el paso de los viandantes. Incluso hemos recibido aquí quejas en la cadena SER de personas que no pueden entrar ni en su casa porque de repente tienen un barril justo en la entrada, en el portal de su vivienda.
1: No, está clarísimo. Es evidente que hay que regular mejor esto y asegurarse de que los espacios obligatorios, además, las distancias obligatorias se respetan, porque hace no mucho hemos visto que una ambulancia ha tenido problemas para acceder a la calle de la Rúa, un vecino que lo necesitaba y, sin embargo, no ha podido acceder. Entonces, bueno, pues sobre todo la Rúa, Rigales, son calles en las que, bueno, pues el paso que queda para los peatones es súper estrecho y, evidentemente, eso hay que regularlo. Pero no todo es esas zonas. No todo es esas zonas. También hay otras zonas en Castro y en pedanías también. Es que siempre parece que hablamos de Castro y nos centramos en el centro, pero también hablamos de pedanías o de zonas de Cotolino, zonas de Ostende, que Castro es como muy alargado y tiene muchas zonas y las regulaciones para todos. Entonces, hay que tener en cuenta que hay muchas otras zonas donde también hay que regular. Y bueno, claro que es necesario, pero eso que han dicho de que son los vecinos los que mueven las propias sillas, pues yo no veo a ningún vecino que baje sillas a la plaza del ayuntamiento o que mueva sillas a donde no corresponde. No sé, yo creo que es más bien esa falta de personal que tiene el ayuntamiento para controlar que realmente la ordenanza se lleve a cabo. Y te digo más, Santi, yo he visto, y yo misma me he tomado algún café en una terraza que no cumple la normativa, y he visto gente del ayuntamiento tomarse algo en terrazas que no cumplen la normativa, pero no solamente por la distancia de donde están actualmente puestas las mesas y las sillas, sino también porque los herramientas, por ejemplo, que tienen no cumplen con el modelo Castro, o tienen, no sé, unas sombrillas que tampoco cumplen con la normativa, y sin embargo, pues todos nos hemos tomado algo allí y tan contentos, pero es que no puede ser, pero es que eso no puede ser. Por eso creo yo que el gran problema no es el texto de la ordenanza, no es la distancia a la que estemos diciendo que hay que poner las mesas y las sillas o el tipo de mobiliario que tienen que utilizar, que ahora se va a regular mucho más. Ahora ya no vale poner cualquier mesa y cualquier silla, tiene que ser de unos colores determinados, de unos materiales determinados, pero es que si eso no tenemos quien lo controle y lo sancione en el caso que no se cumpla, da igual la ordenanza que tengamos, si no se cumple, quiero decir que lo importante con esto es que lo que necesitamos es mejorar el control de esa ordenanza. Y ahí las cosas empezarán a cambiar.
0: Otra cosa que queremos preguntarle, tenemos poco tiempo, pero el suficiente para que nos responda. Creo que el Partido Regionalista tiene previsto llevar a pleno una moción por el contrato de la limpieza en el municipio de Castro. ¿Cómo está el contrato de la basura, de la recogida, de la limpieza viaria?
1: prorrogados. Esos contratos están prorrogados. Nosotros hemos hecho la pregunta al finalizar el pleno, porque la verdad que estamos viendo Castro muy sucio, muy descuidado, no estamos viendo el Castro que nos gusta, ¿no? Ese eslogan que teníamos, Castro la mar de limpio, pues ha quedado en el olvido. Y no me refiero solamente al estado de cómo ha quedado el parque Amestoy una vez retiradas las casetas, sino que me refiero en general. Creo que todos hemos sufrido estos últimos 15 días atrás la maleza totalmente crecida. Hemos visto vecinos que han sacado sus sesgadoras y han tenido que, bueno, que sesgar por su cuenta porque, bueno, pues no se estaba haciendo. El ayuntamiento no lo estaba haciendo. El Castro está descuidado, está sucio, la hierba crecida por todos lados. No puede ser. Entonces, bueno, en el pleno le decíamos, ¿no?, a la señora alcaldesa, que es a quien se le hacen los ruegos y las preguntas, que si ellos iban a actuar por su cuenta o si también era necesario que el Partido Regionalista presentara una moción otra vez más sobre el tema de limpieza y, como ha dicho, que hagamos lo que nos dé la gana, que hagamos lo que querramos, que presentáramos la moción si queríamos, pues lo haremos. No será el próximo pleno, pero sí el siguiente presentaremos esa moción, puesto que no solamente tiene que cambiar bueno, el tema de los nuevos contratos, sino que creo que la forma de limpiar Castro Viales tiene que ser diferente. No vale limpiar con agua, y nosotros limpiamos con agua en nuestro municipio. No puede ser. Hay que limpiar con producto, con desinfectante. Tenemos que tener la maquinaria necesaria para que la limpieza sea distinta, sea de otra manera, como en las grandes ciudades cercanas que tenemos, que limpian con producto y que limpian con desinfectante y que limpian de verdad. El agua no limpia. El agua sola no limpia las calles, por lo menos el tipo de limpieza que necesitamos, sobre todo en verano, que tenemos prácticamente 100.000 habitantes en nuestro municipio. No podemos limpiar solo con agua. Pues, pero bueno, sí, entiendo, eso es más caro, hace falta cambiar el contrato, hace falta trabajar en ello. Y es lo que vemos que no está haciendo este equipo de gobierno. No están trabajando.
0: De hecho, bueno, el PRC presenta una moción para el próximo pleno del Ayuntamiento de Castro, que además ha movido de día, porque el día 28, martes, es fiesta en Cantabria. Así que se mueve de fecha este pleno, esta sesión.
1: Se mueve el jueves a las 9 de la mañana.
0: Eso es. Carla Urabayen, concejal del Grupo Municipal Regionalista en Castro. Muchísimas gracias.
1: A ustedes, un saludo.
0: Día 19 para alcanzar las 2 de la tarde. Repasamos esta hora temperaturas en la zona oriental de Cantabria y banderas. Banderas verdes en todo el municipio de Castro, en sus diferentes arenales y calas. Tenemos 24 grados temperatura ambiente, 23 grados la temperatura del agua. Vamos a conocer también cuál es la situación en este momento en las playas de la zona oriental, que gestiona directamente, el socorrismo está gestionado por Cruz Roja. ¿Qué tal? Buenos días.
2: Buenos días. El estado de las banderas de las playas vigiladas por Cruz Roja de Cantabria para el día de hoy es el siguiente. Con bandera amarilla, Ajo, Cuberris, Ribamontana al Mar, Loredo 3, Somo 1 y Somo 2. Piélagos, Canallave, Valdearenas, Suances, Tagle, San Vicente de la Barquera, Merón Centro y Gerra, Baderna. El resto de arenales, bandera verde.
0: 24 grados ahora mismo, decíamos, en Castro. En Laredo también 24, tenemos 25 en Santoña y Colindres, en Liendo 25 grados, Limpias en Regista 24, Ampuero 25, también Ramales de la Victoria con 25 grados. Y conocemos también la previsión del tiempo para las próximas horas, cómo se presenta lo que queda de viernes. Nos vamos a acercar un momento hasta la Agencia Estatal de Meteorología. Luz Cepeda, ¿qué tal? Buenos días o buenas tardes ya.
3: Buenas tardes. Hoy bajan un poco las temperaturas en Cantabria. Mañana, con pocos cambios, pueden subir un poco en la cordillera. Continuamos con temperaturas muy suaves con el inicio de la próxima.
0: Bueno, hemos tenido problemas de comunicación. Vamos a intentar un poco más adelante recibir al completo la información del tiempo de la AEMET. Les cuento, la Guardia Civil de Cantabria ha detenido a un vecino de Laredo de 22 años por dos delitos de robo con violencia e intimidación, uno en grado de tentativa contra 60 personas de 67 y 69 años cuando paseaban por la localidad. Los hechos se cometieron la misma noche, el arresto se produjo una hora después del último de los sucesos y el joven, al que se le intervino una navaja grande con la que habría amenazado a una de las víctimas, pasó a disposición judicial e ingresó en prisión. Además, la benemérita ha practicado otra detención en Castrudiales por el robo de una cartera tras golpear el sospechoso al propietario con una botella en la cabeza. Esto es lo que pasaba. En cuanto al doble suceso de Laredo, ocurrió el pasado 13 de julio en dos calles cercanas entre sí. En una de ellas, poco antes de las 11:30 de la noche, un hombre de 67 años fue sorprendido por un joven que, empuñando una navaja de grandes dimensiones, le combinó a que le entregara todo lo que tuviera, pero al verse sorprendido por otras personas huyó del lugar sin lograr sustraer nada. La segunda víctima es una mujer de 69 años que paseaba con otra persona y fue asaltada por la espalda. Le sustrajeron el bolso de un tirón, por lo que precisó asistencia médica por una lesión en el hombro. Y ahora sí vamos a intentar recuperar la información del tiempo, la previsión para las próximas horas. Volvemos a comunicar con la Agencia Estatal de Meteorología, Luz Cepeda. Adelante ahora, buenas tardes.
3: Buenas tardes, hoy bajan un poco las temperaturas en Cantabria, mañana con pocos cambios, pueden subir un poco en la cordillera, continuamos con temperaturas muy suaves. Con el inicio de la próxima semana tendremos tiempo más soleado y pueden subir un poco las temperaturas durante este viernes y también el fin de semana, con nubes, pocas lluvias, pero alguna lluvia débil y dispersa. Esta tarde se abrirán más claros en los valles del sur, tendremos algunas lluvias débiles y ocasionales, sobre todo en el interior. La temperatura baja un poco, máxima de 25 grados en Potes, 24 grados en Santander, 24 también en Torrelavega y en Reynosa.
0: Seguimos, lo hacemos con más invitados en un momento, la 1:45.
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0: Vamos con tribunales a todo esto. César Carranza, buenas tardes.
14: Hola, buenas tardes, Santiago.
0: Hemos oído hace unos días críticas, valoraciones de compañeros, compañeras tuyas de profesión que se quejaban del calor que hace en los juzgados. Cuéntanos, ¿es cierto que hace tanto calor en dependencias judiciales?
14: Sí, bueno, teóricamente es un edificio relativamente nuevo y tiene su climatización, su sistema de climatización, pero bueno, el problema muchas veces que conllevan estos sistemas es que necesitan un mantenimiento un tanto escrupuloso y cuando falla el mantenimiento, pues también falla la climatización. Y bueno, sin ir más lejos, yo sé que ayer el juzgado era bastante complicado el estar allí y el trabajar allí, hasta el punto que una compañera me comentaba como chascarrillo que el sitio donde más cómodos estaban los juzgadores eran los calabozos. Entonces estaba planteando, dice, no sé si estoy planteando hacer algo inapropiado para poder estar aquí de una manera un poco cómoda. Entonces, sí. Esto es como
0: la película Cadena Perpetua, donde uno de los presos, ya muy mayor, sale y está intentando, pues eso, por todos los medios, cometer un delito para volver otra vez a la cárcel, ¿no?
14: Es un poco lo mismo.
0: Estaba institucionalizado.
14: Un poco lo mismo. La realidad es que los juzgados, pues bueno, están por debajo del nivel de tierra, y luego el tema del nivel freático es maravilloso. La refrigeración natural que existe en la tierra, el estar 5 metros debajo del suelo, la temperatura te baja de una manera ostentosa.
0: Hemos llamado a César Carranza por otra cuestión, aparte del calor que ha sido noticia estos días, no cabe duda. El Tribunal Supremo ha condenado a un periódico y a uno de sus redactores por la vulneración de honor a la intimidad personal y a la propia imagen de una persona al difundir detalles sobre su supuesta relación sentimental con Francis Bacon y su orientación sexual tras el robo de 5 cuadros del pintor irlandés que sufrió en 2014. Parece ser que el Tribunal recuerda que la curiosidad del público no equivale a interés general y subraya que la veracidad de una información no basta para justificar la divulgación de datos pertenecientes al núcleo más reservado de la persona. César, robo de obras contemporáneas quizás sea el robo más sonado de España.
14: Sí, efectivamente. Pues bueno, esto fue un robo de obras de este pintor que sí que tuvo mucho eco en la época, en 2014, hace una década, pues por el valor que tenían estas obras y bueno, el renombre del pintor. Entonces, pues bueno, llegaba a estar tasado el robo de estas obras en 30 millones de euros, que bueno, es una cantidad pues reseñable. Lo más importante o lo que más podíamos sacar aquí a colación de esta sentencia, bueno, del Supremo, una audiencia provincial, juzgado de primera instancia de Madrid, es el concepto, digamos, de hecho noticiable, que seguramente tú, como profesional de la comunicación y periodista, conocerás, porque bueno, es el hecho noticiable al final es un poco el parámetro que marca la posibilidad de divulgación de la información. En este hecho concreto, pues efectivamente, pues estamos hablando de un robo de unas obras pues valoradas con una cantidad muy importante, de un pintor contemporáneo de fama mundial. Y bueno, realmente este era el hecho noticiable. ¿Qué pasa? Pues bueno, pues tuvo un periódico pues que los redactores, pues igual un poco movidos por el amarillismo, pues empezaron a hablar un poco pues de la relación sentimental que pudo tener pues la persona a la que le sustrajeron estas obras con el pintor, pues cuánto tiempo podían haber tenido de relación, dónde se habían conocido, pues lo que te estoy comentando un tanto amarillista.
0: Sí, porque además ellos, los redactores, habían citado a esta persona con nombre y apellido.
14: Sí, sí, efectivamente, nombre, apellidos, identificación, y bueno, pues esta persona evidentemente se molestó y interpuso una demanda en el juzgado, en los juzgados de primera instancia de Madrid, por vulneración del artículo 18 de la Constitución, es decir, una vulneración de del derecho al honor y a la propia imagen. Entonces, bueno, se celebró un juicio y efectivamente, pues la demanda iba redactada, iba dirigida al periódico y a los redactores. Y efectivamente, pues bueno, el juez condenó de manera solidaria a todos los codemandados por vulnerar el derecho al honor y a la propia imagen, y les impuso una indemnización frente a esta persona de 15.000 euros. Entonces, pues bueno, tanto el periódico como el redactor interpusieron un recurso de apelación ante la Audiencia Provincial de Madrid, que consideró que uno de los artículos, porque al final la persona que sustrajeron los cuadros, pues que había cuatro artículos pues que vulneraban estos parámetros, y la Audiencia Provincial entendió que uno de ellos no atentaba la intimidad. El resto de la condena se mantenía. Y bueno, no contento con estos, pues decidieron tanto el redactor como la audiencia pues acudir al Tribunal Supremo, a la Sala de lo Civil, y bueno, pues la Sala de lo Civil pues después de analizar el caso pues bueno, coincidió
0: con la sentencia anterior,
14: con la sentencia anterior, en el hecho de que efectivamente pues que bueno, que había unos hechos noticiables, como puede ser el hurto o el robo de estos cuadros, el valor de estos cuadros, cómo se pudo realizar este robo, en qué condiciones, qué medidas de seguridad tenían para evitar la protección de estos cuadros. Eso era un hecho noticiable. El que tuviera una relación o no tuviera una relación sentimental el propietario de estos cuadros con el autor de los mismos, o los parámetros en los que tenían esta relación, entiende el Tribunal Supremo que no es una cosa noticiable en relación con este robo. Y por ello, pues bueno, mantiene efectivamente la indemnización de 15.000 euros, pero sí que hace un matiz, porque claro, lo que pretendía el demandante, entendía que se había producido una vulneración del derecho al honor, a la intimidad y a la propia imagen. Y sí que aquí sí que es cierto que el Tribunal Supremo hace un matiz y dice que no existe la vulneración al derecho al honor, y entiende que no, porque la información dada es veraz. Es decir, sí que es cierto que hicieron un trabajo de investigación, al menos los redactores, óptimo, en el sentido de que no afectaba, digamos, que a la verdad, la relación que debió tener con el pintor y todos los aspectos relativos a ella.
0: Pero claro, aquí lo que dicen es que en el ámbito periodístico se comparten hechos noticiables por su importancia o relevancia social para contribuir a la formación de la opinión pública, pero tal y como sostiene la doctrina del Tribunal Constitucional y del Supremo, esos hechos deben versar sobre aspectos conectados a la proyección pública de esa persona o a las características del hecho en que esa persona se haya visto involucrada, pero no meterse ya en la vida personal.
14: Efectivamente, lo que dice el Tribunal Supremo es, miren, señores redactores y señor periódico, la información que han dado es veraz, ahí no podemos entrar, es cierto. Es decir, cuando se vulnera el derecho al honor, cuando se falta la verdad con la información, son hechos injuriosos, digamos que sesgados o manipulados, pues para dar una imagen diferente a la realidad. En este caso dicen, sí es cierto que la realidad es esa, pero es que no era el hecho noticiable. El hecho noticiable era el robo y los aspectos del robo. Entonces, a pesar de que no se vulnera el derecho al honor, sí que se vulnera el derecho a la propia imagen. Es decir, oye, yo si soy noticiable en un aspecto, no en todos los aspectos de mi vida. Por poner un ejemplo, ahora mismo que estamos a nivel mundialístico, pues si cualquier jugador de la Roja pues mete un gol, pues será noticiable el hecho del gol que ha metido, cómo lo ha metido, los entrenamientos que ha podido realizar, pero no si está saliendo con una persona a otra, ha tenido un hijo, o que un familiar suyo ha tenido un problema, ha dejado de tener un problema, o él se ha comprado una claro, mansión. Eso no es noticiable en relación con un posible gol que haya podido meter.
0: El morbo no es interés público.
14: Efectivamente, más claro no lo has podido decir, Santiago. Yo creo que sí que es un buen corolario, una buena conclusión a esta sentencia.
0: Es que hay una cosa luego curiosa, al margen de lo que hemos estado comentando en el ámbito de los tribunales, estaba viendo por aquí que Francis Bacon, en 1925, cuando se enteró el padre de las inclinaciones homosexuales de su hijo, lo excluyó del hogar familiar a la edad de 16 años, enviándolo con un amigo de la familia a Europa continental para que hiciera de él un hombre. Fíjate, cosas.
14: Pues bueno, unas conductas un poco, sí, un poco de esa época, me refiero, cuando bueno, había unas inclinaciones sexuales, digamos que no normativas, o pues entonces pues lo que muchas veces se entendía, pues bueno, que podía haber ahí una cierta enfermedad o alguna inclinación que no era médicamente ordenada, y entonces pues bueno, muchas veces pues intentaban terapias pues que a día de hoy pues nos parecen totalmente aberrantes y totalmente surrealistas.
0: Y es que Francis Bacon realizó algunas de las pinturas más impactantes y desgarradoras de arte contemporáneo. Fíjate, Margaret Thatcher, la conocida como Dama de Hierro, alguna vez despreció la obra de Bacon. La describía en términos de asquerosos trozos de carne, porque era un poco desfigurado, un poco las imágenes. Y sin embargo, la enigmática obra de Bacon involucra no poco magnetismo sobre el espectador, a pesar de lo que dijo la Dama de Hierro.
14: Siendo honesto, desconozco la obra de Francis Bacon, a pesar de que efectivamente jurídicamente veo una sentencia bastante interesante.
0: Sí.
14: Estoy mucho más orientado, por ejemplo, al siglo de oro español.
0: Sí. Porque seguro que si haces una disertación, estamos contando aspectos de la obra o de las características de la vida de Francis Bacon, que seguro que si en sala tú dices esto, el juez dirá, haber letrado, abre bien.
14: Sí, no, o reconduzca. Esto es decir, una cosa es el aspecto jurídico la cuestión jurídica, y otra cosa es pues la cuestión artística, y pues en tribunales no estamos para juzgar cuestiones artísticas, salvo que sean aspectos, yo qué sé, se me ocurre una falsificación y tengamos que demostrar que es una falsificación, pero bueno, en un tema, esto es un posible hurto, un posible robo de unos cuadros, creo que lo relevante no es el componente pictórico de los mismos.
0: César Carranza, como siempre, muchísimas gracias por tu ayuda.
14: Muchísimas gracias a vosotros.
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0: Son las 2, la 1 en Canarias. 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
1: ¿Qué tal? Buenas tardes. Se reactiva el incendio en la comarca de las Cinco Villas, en Zaragoza. Son más de 12.000 las hectáreas calcinadas, en el que es ya el fuego más virulento en lo que va de verano y uno de los peores en la historia de Aragón. Siguen siendo más de 1.000 las personas de 6 municipios que han tenido que ser evacuadas. Nos vamos hasta Zaragoza. Última hora, Ana Martínez.
2: Continúan desalojados los núcleos de Orés, Asín, Luesia, Malpica de Arba y Uncastillo. Estaremos pendientes por si hay algún otro desalojo. También anoche desalojaban Petilla de Aragón, perteneciente a la comunidad vecina de Navarra. Son alrededor de 1.100 personas que no han podido pasar la noche en sus casas. 92 lo hacían en el Polideportivo Municipal de Gea de los Caballeros. Esta mañana la vicepresidenta y ministra de Transición Ecológica, Sara Agesen, visitaba el centro de mando operativo ubicado en Farasdues. Lo hacía junto a Jorge Azcón, el presidente aragonés.
1: Además, preocupan otros dos incendios. Se está complicando también el de La Mierla, en Guadalajara. Son 7 ya los municipios que han tenido que ser evacuados y, según acaba de anunciar el gobierno castellano-manchego, el fuego ha entrado en el Parque Natural de la Sierra Norte. SER Guadalajara, Jesús Blanco.
3: Muchísimo trabajo por delante para un incendio que se vuelve a complicar porque el viento sopla de nuevo en este Parque Natural de la Sierra Norte de Guadalajara. Trabajando en la zona ahora mismo 50 medios, 30 de ellos terrestres, 20 aéreos, y el fuego entrando en el corazón del Parque Natural. El origen estuvo en una cosechadora. Hay ya una persona que está siendo investigada.
1: El que mejor pronóstico tiene en comparación es el de Lozoyuela, en Madrid, que está en fase de ser estabilizado. Según Copernicus, en España ya se han quemado más de 72.000 hectáreas este año. Volvemos a estar a la cabeza en Europa. Y sobre esto y la evolución de los incendios, le vamos a preguntar a la secretaria general de Protección Civil y Emergencias, Virginia Barcones. Mientras, la Comisión Europea, en el informe anual que acaba de publicar, avisa al gobierno y dice que España solo ha logrado avances limitados en sus reformas para luchar contra la corrupción. Bruselas le recuerda al Ejecutivo de Pedro Sánchez que el plan aprobado para hacerle frente aún no se ha implementado. Esto en una mañana en la que hoy sí ha declarado como investigada la directora de la Guardia Civil por el caso Leire Díez. En la Audiencia Nacional, Mercedes González ha dicho sentirse usada por Santos Cerdán y le ha dicho al juez Pedraz que, de haber sabido las consecuencias de sus encuentros con Díez, nunca los hubiera tenido. Miguel Ángel Campos.
4: Mercedes González dice ser víctima de Santos Cerdán y que, de haber sabido que Leire era su enviada, no la habría recibido. La directora general ha reconocido reuniones con Leire que antes negaba. Dos encuentros, el primero sin trascendencia y un segundo que zanjó en cuanto la exmilitante del PSOE le propuso rehabilitar al comandante imputado en el caso Coldo, Rubén Villalba. Mercedes González ha negado presiones para que no se investigasen causas que afectasen al gobierno, que tampoco se lo pidió Leire, y ha negado incidencia alguna en la apertura de expedientes a la UCO por filtraciones en los medios.
1: Todo en el día después del aval del Tribunal de Justicia de la Unión Europea a la ley de amnistía. Esta mañana ha estado en Hoy por Hoy con Pedro Blanco el ministro de la Presidencia y Justicia, Félix Bolaños, que ha vuelto a sacar pecho y le ha pedido al Partido Popular y a Vox que pidan perdón por las patrañas, ha dicho, que dijeron de la ley.
5: ¿Por qué no piden perdón? ¿Por qué no piden perdón por las patrañas que contaron de la ley amnistía? Las cosas que nos dijeron, presidente del gobierno especialmente, pero a todos los demás. Unos insultos gravísimos. Bueno, pues hoy Cataluña está normalizada.
1: En unos minutos escuchamos el resto de reacciones, porque está a punto de hablar Alberto Núñez Feijóo, pero a esta portada añadimos un sonido más del exterior.
6: Thank you so much, friends. What a moment.
1: Porque el Partido Laborista del Reino Unido acaba de nombrar a Andy Burnham como su nuevo líder. Es el que va a sustituir a Starmer como primer ministro del país.
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1: Y cada vez queda menos para la gran final, unas 55 horas. Antón Meana, muy buenas.
8: Y descontando, ¿qué tal, Liébana? Buenos días, aquí las 8 y 4 de la mañana y en 3 horas a las 11 el penúltimo entrenamiento de la selección antes de medirse a Argentina el domingo en New Jersey. Te decía ayer que estamos delante del estadio, nos alojamos muy cerca del MetLife, se ve el campo y ya queremos llegar. Hoy pendientes de que Lamine Yamal y Pedro Porro puedan completar este entrenamiento con Luis de la Fuente y el resto de la plantilla.
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1: Y solo nos queda el tiempo para este viernes. Nuria Sero, buenas tardes.
9: Hola, muy buenas tardes. Un día más tenemos que hablar de calor intenso, especialmente en el este peninsular, sur, como también en Baleares. Temperaturas que irán subiendo este fin de semana, lo harán un poco mañana sábado, un poco más el domingo, y entraremos en un nuevo episodio de altas temperaturas y también de calor persistente. Esta tarde podremos tener alguna tormenta fuerte, especialmente entre Castilla-La Mancha, región de Murcia, Comunidad Valenciana. Puntualmente esas tormentas pueden ir acompañadas de granizo. Hoy tenemos muchas nubes en el Cantábrico, especialmente en Cantabria, País Vasco, y aquí incluso tendremos algunas precipitaciones. Atención, que a lo largo de los próximos días la calima irá en aumento. Hoy, sobre todo, la podremos observar en la región de Murcia, este de Andalucía, al atardecer, con unos colores naranja en el cielo.
1: Con la producción de Aldo Gómez y Toñi Fernández, y con Miguel Hijosa y Fernando Martín en la técnica, comenzamos. Son las 2 y 5 minutos.
0: 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Miren Azcue.
10: ¿Qué tal? ¿Cómo están? Muy buenas tardes. Quedan pocas horas para que Santander se encienda. Arrancan las fiestas de Semana Grande, el chupinazo será a las 9:30 de la noche, pero desde la 1 con la feria de día ya está Santander en fiestas, en representación de las peñas, que cada año son las pregoneras de las fiestas. Van a subir al balcón, se dirigirán a todos los presentes. Son 10 días de actividades y fiestas por la calle. La Semana Grande va a contar con más de 300 propuestas culturales, lúdicas y de ocio para todos los públicos, en una edición marcada por el crecimiento de las peñas, que ya superan las 40 y los 3.500 inscritos. Marta Bustamante, cuéntanos cuál es el ambiente. Buenas tardes.
11: ¿Qué tal? Buenas tardes. Pues desde la Plaza Alfonso XIII, una de las ubicaciones donde la Feria de Día ya sí es una realidad, pues muchísimo ambiente, mucha gente pues a esta hora disfrutando de música en directo gratuita y también, pues, cómo no, probando esos pinchos de feria con la consumición que se ha acordado que se mantenga el precio con 4 euros. En la calle, como decimos, pues muchísimas ganas de que dé comienzo de manera oficial con el chupinazo, mucha expectación y, como decías, muchas más peñas este año.
12: Aprovechar a tope toda la semana, lo que podamos ir, conciertos, ferias y tal, el ambientazo que va a haber por ver el ambiente del chupinazo, las peñas y, bueno, cuando habrá aquí tomaremos algo, ¿no?
13: Mucha ilusión, mirando un poco al cielo, ¿no?, para que no llueva, y en nuestro caso, pues más con niños, deseando ver a la Billy Boom Bang en la Porti, ¿no?
14: Acompañarles a todo, hija, deseando ya.
15: Y yo voy a bajar el chupinazo, soy de una peña, o sea que voy a ir al desfile y es mi primer año, que tengo muchísimas ganas de ir y de vivirlo como peñista, y me lo voy a pasar genial. Muchísimas ganas de vivir las fiestas, es, yo creo que el año que más ganas tengo y que voy a disfrutar más.
16: Y yo, aunque no soy peñista, también es la primera vez que voy a bajar al chupinazo, pues siempre me he reservado un poco más para la noche, pero bueno, nunca he vivido el chupinazo desde el ayuntamiento y la verdad que me hace bastante ilusión. Este año es la primera vez bajar.
11: Ahora podemos ver ya mucha gente que lleva ese pañuelo. Algunos otros, miren, todavía a esta hora continúan haciendo cola en el ayuntamiento para poder conseguir el de este año. Y además también esta feria la ha inaugurado la alcaldesa de Santander. Con ella hemos tenido la oportunidad de hablar, de contarle un poco cuál era las perspectivas que tiene, quiere que todo salga bien esta noche en ese chupinazo. Ya sabemos que va a haber un desfile por las calles de la ciudad, desde Puerto Chico hasta la Plaza del Ayuntamiento, como tú decías, con hasta 3.500 peñistas que van a desfilar. Habrá un disc jockey, musicales, va a animar la Plaza del Ayuntamiento, pero será a las 9:30 cuando se lance. La alcaldesa quiere que todo salga bien.
17: Esperando, pues con mucha ilusión, que se vaya llenando la plaza, pues cuánta gente hay en el desfile, cómo va todo, está todo preparado, pues con incertidumbre para que todo esté preparado, sobre todo para que la gente se lo pase bien.
11: Ha destacado el esfuerzo que se hace desde el ayuntamiento para ofertar mucha actividad y muchos conciertos que sean gratuitos y para que todo lo que sea de pago sean precios asequibles. Dice que la calidad ha ido creciendo con los años y tenemos por delante una Semana Grande de calidad.
17: La calidad de las fiestas ha aumentado y porque el arraigo de los santanderinos a la Semana Grande y en torno a Santiago también ha incrementado.
11: Bueno, es lo que nos contaba, como decimos, la alcaldesa de la ciudad en esa inauguración de la feria de día, con mucha expectación, con la voz un poquito afectada, y que tenía que cuidarse, nos decía, para poder lanzar ese mensaje a todos los santanderinos, como decimos, hoy a las 9:30, cuando se lance el chupinazo.
10: También a esta hora, Marta, muévete un poquito porque se escucha muchísimo el ambiente y el concierto que se está celebrando y que ha inaugurado, me imagino, la feria de día, que es uno de los grandes atractivos. Ha habido críticas en los últimos años por la calidad de esos pinchos. ¿Se ha dicho algo en ese sentido?
18: Pues sí, precisamente se ha hablado de eso que tú decías, de esas 30 casetas y 5 food trucks que están repartidos por toda la ciudad y en la que nos aseguran, lo ha dicho el presidente de los hosteleros de Cantabria, que se ha cuidado la calidad formando a esos hosteleros que participan en la feria de día para que los pinchos, que como decías en otras ocasiones han tenido críticas, sean de mayor calidad para todos los que acudan a la feria de día.
19: El buen tiempo nos acompaña otro año más. Estas 17 ediciones siempre hemos estado aquí, queremos seguir estando en los próximos años. Hemos intentado mejorar este año la propuesta gastronómica. Siempre es muy complicado porque cada año cuesta más por el tema de personal y la gente que está aquí hace un gran esfuerzo, pero desde el Ayuntamiento de Santander, junto con la Asociación de Hostelería, hemos realizado unos cursos gastronómicos para mejorar esta propuesta de pinchos y que la gente que venga repita y que esté a gusto con lo que va a haber este año, que esperemos que así sea.
18: Bueno, pues como decimos, 30 casetas, 5 food trucks repartidos por diferentes lugares de la ciudad. La novedad es que en esta ocasión, ya saben, la Plaza de Pombo va a permanecer cerrada, con lo cual no va a haber feria de día, pero sí hay nuevas ubicaciones en esta ocasión.
10: Marta, cuéntanos rápidamente de la programación de actividades, ¿cuáles destacarías para el día de hoy?
18: Bueno, pues evidentemente ese concierto con el que se va a abrir además de manera gratuita en escenario Porticada, los 40 Session y DJ Nano, que a las 10:30 van a poner la gran fiesta musical de la Semana Grande, el primero de esos conciertos, por supuesto, todo lo que va a ocurrir en la Campa de la Magdalena, el Magdalena en vivo, con Taburete, con pues Cali el Dandy, Ana Torroja, Pet Shop Boys o Dani Martín, los fuegos artificiales que serán el viernes 24 a las 11 de la noche y, como decimos, mucha música repartida por toda la ciudad. Y toda una programación que se puede consultar en @SantanderFestejos y no perderse nada.
10: Gracias, Marta.
18: A ti.
10: Pues enseguida detallaremos al final de este informativo esa agenda de conciertos que va a haber hoy en los próximos días durante las fiestas de Semana Grande. Y pendientes del tiempo, hacía referencia a ello una de las integrantes de las peñas con las que hablaba nuestra compañera Marta Bustamante, pues que sepan que el tiempo va a acompañar y que no va a llover durante el chupinazo. Sergio Fernández Aemet.
20: Puede empezar el día con algún chubasco, pero en general van tendiendo a remitir por la tarde. Y ya por la tarde-noche, en el litoral, es poco probable, así que seguramente nos llueva en el chupinazo.
10: Bueno, bajan las temperaturas. Hoy máximas de 24 grados en Santander y Torrelavega, 25 en Casturdiales, en Potes y 22 en la capital campurriana, en Reynosa, 2 y 13.
0: Hora 14.
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0: Hora 14.
10: Pues se lo han preguntado en la inauguración de la feria de día, era un secreto a voces, y Gemma Igual va a repetir como candidata del Partido Popular a las elecciones municipales de 2027. El Comité Electoral Nacional del Partido Popular ha anunciado las listas de los candidatos y candidatas de las capitales de provincia de toda España. Los 30 que son alcaldes van a repetir, entre ellos Gemma Igual. El sábado será la presentación de todos ellos, de todos los candidatos en Santiago de Compostela, de cara a la cita con las urnas de mayo del próximo año. Gemma Igual no estará en Santiago de Compostela

0: anunciadas hace un mes, las que se suprimen. Se cierran aulas y también se reduce la plantilla de maestros interinos, 95 menos el curso que viene. Héctor Sagüillo.
1: Los cierres se reparten en casi toda la red pública. El consejero ha dado ejemplos como los colegios de los Corranes de Buelna y Comillas. Silva apunta a que la bajada de alumnos se cuantifica especialmente en las zonas rurales. Eso sí, descarta el cierre total de los colegios rurales.
2: Obviamente, el ámbito rural, que ya hay menos alumnos, es donde más se nota la bajada de alumnos. Yo les he puesto, bueno, han salido dos ejemplos, los Corrales de Buelna y Comillas, que son ámbitos, bueno, rurales, pero no son municipios en riesgo de despoblamiento ni nada que se le parezca, pero fíjese, ahí también lo notamos. No hay un área concreta, digamos, con estructura potente para decir que ahí se nota más. El ámbito rural en general, diríamos.
1: Desde 2023, Cantabria ha perdido 3.500 alumnos, mientras los sindicatos denuncian un desmantelamiento de la red pública y piden a la consejería que dé datos de los conciertos y las aulas concertadas que se cerrarán el año que viene. Diego San Gabriel es miembro del STEC.
3: Estamos ante un recorte brutal en la escuela pública de Cantabria. Se está intentando justificar con el descenso de la natalidad y de la matriculación, pero desconocemos qué número de conciertos en la privada concertada, que también tiene descenso de matrícula, se van a suprimir. Lo que sabemos es que se están suprimiendo muchísimas líneas y puestos de trabajo en la escuela pública.
1: La semana que viene el consejero se reunirá con las familias.
0: Y el Congreso ha aprobado el proyecto de reforma de las leyes de dependencia y de discapacidad. Prevé mejoras en servicios, apoyos más personalizados y reducir la burocracia. Va a permitir una inversión de 6.200 millones de euros extra solo entre este año y el que viene. El Estado además se compromete por ley a financiar el 50%, una de las principales demandas de las comunidades, también del Gobierno de Cantabria. Entre los objetivos, reducir a la mitad el tiempo en el que deben resolver los expedientes de valoración, reconocimiento y dependencia. Cantabria tarda una media de 171 días en resolver. Es menos que la media nacional, que está en 314. Vamos a saludar a Rubén Otero, es el presidente de la Asociación de Empresas para la Dependencia. Buenas tardes.
4: Buenas tardes.
0: La reforma ha sido bien acogida por los colectivos del tercer sector. ¿Cómo lo valora?
4: Bueno, la reforma es bien acogida siempre y cuando se lleve a efecto y este efecto acabe recayendo realmente sobre donde hace falta, que donde hace falta ahora mismo es en la mejor atención a los usuarios, y la mejor atención a los usuarios solamente se consigue pagando mejor al personal y teniendo mejor, más personal, o sea, mejorando las condiciones laborales del personal, que es el problema que tenemos ahora mismo.
0: Sí, ahora mismo precisamente, ¿no? El principal problema es ese, lo decía, la falta de auxiliares, enfermeras. ¿Cómo está afectando en la atención a los usuarios en Cantabria? ¿Hay plazas concertadas que no se están cubriendo?
4: Bueno, plazas concertadas no puedes dejar de cubrirlas. La ley te impide dejarla de cubrir. Lo que sí hay son plazas privadas que no se cubren con la misma rapidez que se cubrían antes, porque demanda hay muchísima, pero bueno, cuando estás un poco tenso de personal, pues procuras esas plazas privadas no llenarlas. En algún caso, pues alguien podrá estar haciendo un pequeño retraso también en plazas concertadas seguramente. Hay que tener en cuenta que si no tienes personal, no puedes atender. Y no tenemos personal, pues por muchos motivos. Uno de ellos es que sanidad no tiene personal y absorbe pues el poco que nosotros tenemos y aquel que se quiera marchar. Otro, que no hay gente, no hay trabajadores en el paro que quieran venir a trabajar a este sector. Otro más, pues porque somos uno de los sectores que menos pagamos a los trabajadores y que más trabajo ejecutamos. Pero claro, nosotros pagamos en función a lo que nos paga el gobierno. Hay que recordar que el nuestro es un servicio público gestionado privadamente y es el gobierno el que destina el dinero que hay que utilizar para todos los pagos.
0: Quería preguntarle también por los tiempos de demora, si solo nos quedamos con el dato, es aceptable, ¿no?, en Cantabria en comparación con otras comunidades autónomas. Si hablamos de residencias, porque hay otras tantas, ¿no?, prestaciones para cuidados en domicilio, ¿cómo está funcionando?
4: Como Cantabria, yo creo que es, en este sentido, una de las mejores comunidades en todo. O sea, nos quejamos porque nos tenemos que quejar y tenemos que pedir más para nuestros trabajadores, pero Cantabria está cumpliendo casi con el número de residencias que tiene que tener. Le faltarían poquitas, aunque claro, también tenemos una demanda tremenda. Hay, yo calculo que hagan falta más de 1.500 plazas en los próximos años. Pero Cantabria es una comunidad

0: que más o menos cumple con todo bastante bien y va funcionando bastante bien dentro de cómo está en el resto de las comunidades. Pues estaremos de las 6-7 primeras. No es para quejarse, tampoco.
1: Y hablamos de que en unos años el número de personas dependientes va a doblar, se va a doblar. ¿Cantabria se está preparando para esa atención?
0: No se está preparando ninguna comunidad. Y Cantabria, como no puede ser de otra manera, tampoco se está preparando. Porque ahora mismo en Cantabria, yo creo que no sé si habrá una o dos residencias con permiso, autorización previa para construir, pero que no han empezado. Una residencia tarda en construirse desde que tienes tus permisos y tus licencias una media de 2 años. Si no hay ninguna que haya empezado a construirse, en el año 2028 no se abre ninguna de residencia.
1: ¿Saben algo? ¿Les han informado sobre el futuro centro de Parayas, en las instalaciones, ¿no?, del antiguo psiquiátrico que el gobierno de Cantabria quiere dedicar al cuidado de personas dependientes?
0: Lo que hemos oído y lo que hemos sabido es por la prensa. Últimamente nos enteramos de las cosas solamente por la prensa.
1: Solo una cosa más. La reforma, hablábamos de centros de residencias, pero persigue además potenciar los cuidados en el hogar. ¿Hay personal para que esa atención sea efectiva?
0: Bueno, la atención personal en casa es compleja, es difícil. Yo entiendo que los usuarios se tienen que estar en su casa, es donde mejor se está, pero llega un momento en el que estar en casa no te da los cuidados adecuados y tienes que acabar yendo a una residencia o a un centro de día. Ojito, si queremos acabar dejando a todo el mundo en su casa simple y llanamente para que nos cueste menos el servicio. Ahorrar costos en el servicio puede implicar que a la larga tengamos problemas mucho más grandes.
1: Rubén Otero, presidente de la Asociación de Empresas para la Dependencia, gracias por haber atendido a la SER. Buen día.
0: Muchas gracias a vosotros.
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1: 2:25 de la tarde, la Oficina de Calidad Alimentaria de Cantabria, la ODECA, ha lanzado una nueva campaña para promocionar los 36 alimentos de calidad diferenciada de la marca Sabe a Norte. El verano que te llevas de Cantabria sabe a Norte. Ese es el lema de esta nueva campaña en la que se invita a residentes y visitantes a generar recuerdos de su verano aquí en la comunidad ligados a los sabores de la tierra y a sus productos gastronómicos.
11: El verano que te llevas de Cantabria.
1: La campaña se inspira en dos personas que se conocen aquí, recorren Cantabria en moto. En el vídeo aparecen multitud de lugares emblemáticos: San Vicente de la Barquera, Santander, Valles Pasiegos, la playa de San Juan de la Canal o Santa Cruz de Bezana. En cada uno de los momentos que comparte esa pareja están presentes los productos gastronómicos de Cantabria. María Jesús Usinos es la consejera de Desarrollo Rural, Ganadería, Pesca y Alimentación.
12: Porque cuando alguien piensa en un verano en Cantabria, recuerda nuestros paisajes, recuerda nuestro mar, nuestras montañas, nuestros pueblos, nuestras fiestas y nuestra manera de disfrutar la vida. Y junto a todos esos recuerdos aparecen también nuestros sabores.
1: La campaña se inicia este mismo viernes y se va a prolongar hasta el 16 de agosto, coincidiendo, aseguran desde el Gobierno, con uno de los periodos de mayor afluencia.
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0: dicho, nos vamos con música porque Santander ya está de fiesta a las 9:30, chupinazo, y a partir de este viernes música y conciertos se reparten por toda la ciudad. El 20 de julio, el lunes, arranca Madalena en vivo, una de las citas musicales más esperadas en la Campa de la Madalena. Taburete, lo están escuchando, David Otero y Da Igual van a estrenar esta edición el lunes, les van a seguir Ana Torroja y Marta Santos, Abraham Mateo y Cali el Dandy, con un concierto solidario organizado también por la Campa, y los chicos de OTEC van a cantar el viernes 24 de julio, y el festival va a terminar con la esperada actuación de Pet Shop Boys, con uno de los dos únicos conciertos que ofrecen en España. Guillermo Vega es CEO de Moro Producciones.
1: Pues mira, va destacado Pet Shop Boys, llevamos ya casi 7.000 entradas y muchísima gente de fuera, también es el concierto que entra, pero va muy cerca de él Abraham Mateo. Y pisando de los pies OT, y después diría que el último Ana Torroja. Aunque...
0: Música y fiestas, hoy también en La Porticada con DJ Nano. Bueno, los 40 Session y DJ Nano abren la Semana Grande de Santander, nos lo ha adelantado Marta, desde la Plaza del Ayuntamiento. El concierto del Chupinazo, el artista va a actuar en el escenario de la Plaza Corticada, va a ser a partir de las 10:30, estará acompañado además por el DJ local Pablo de Lucas. Acumula más de 3 décadas de trayectoria en cabinas, en festivales de todo el mundo, ha actuado en grandes eventos internacionales y también en salas emblemáticas. DJ Nano ha estado antes hablando con nuestra compañera, con Lucía Pombueno, y por el Cantabria.
2: Pues todo un honor y toda una ilusión, la verdad, que es algo que cuando se propuso, de verdad, me hizo muchísima ilusión y tengo muchísimas ganas de estar con todos vosotros allí inaugurando.

Pues nos vamos con 25 grados de temperatura y según la EMET garantiza que a partir de esta tarde remite el riesgo de precipitaciones en Santander, así que todo en orden para el chupinazo que arranca a las 9:30 de la tarde. Nos vamos con cielo gris de momento en Santander y con algo de viento. Feliz fin de semana.

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1: 2:30, 1:30 en Canarias. Y antes de nada, una última hora, porque acabamos de conocer el informe que la UCO lleva elaborando más de un año sobre el informe patrimonial de Santos Cerdán, del exsecretario de Organización del Partido Socialista. Miguel Ángel Campos, buenas tardes.
2: Buenas tardes. Documento de 163 páginas de la UCO al que ha accedido la SER es el informe patrimonial sobre Santos Cerdán, encargado en su día por el Supremo a los agentes para determinar si ha experimentado un incremento como consecuencia del amaño de obra pública. Los agentes concluyen que Santos Cerdán y su familia entre 2015 y 2024 han obtenido un beneficio de 323.000 euros vinculado fundamentalmente a Servinavar, la empresa de la que es socio, según los investigadores, junto a su amigo Anchón Alonso. Los fondos de Servinavar, incide la UCO, proceden casi en su totalidad de la mercantil Acciona, que junto a la primera sociedad habrían sido beneficiadas con adjudicaciones, sobre todo durante la época de Ábalos como ministro de Transportes. La UCO también ha hallado en las cuentas de Cerdán ingresos en efectivo de origen aparentemente desconocido entre 2014 y 2017 por valor de 18.000 euros. Lejos, en cualquier caso, de los 5 millones de euros que especulaba el juez Leopoldo Puente en su día, podrían encontrarse en Cerdán.
1: Pues estamos leyendo ese informe y de momento ese es el titular que nos cuenta Campos, que entre 2015 y 2024 Cerdán y su familia obtuvieron un beneficio de algo más de 300.000 euros a través de la empresa Servinavar, una de las principales investigadas en la trama. Campos, te dejo seguir leyendo. Luego vuelvo contigo y apuntamos cualquier novedad al respecto. Gracias.
2: Hasta luego.
1: Precisamente esta mañana la Comisión Europea le ha recordado al Gobierno que el plan anticorrupción que anunció Pedro Sánchez todavía no se ha implementado y le avisa: España solo ha logrado avances limitados en sus reformas para luchar contra la corrupción. Un año más, España se quema y con 72.000 hectáreas en lo que va de 2026, somos ya el país más castigado por el fuego en toda Europa.
3: Es un incendio feroz, un pueblo detrás de otro, se está comiendo un pueblo detrás de otro, es algo gravísimo.
1: El fuego vuelve a engullir kilómetros y kilómetros de monte y amenaza un pueblo detrás de otro, como nos contaba esta mañana en Hoy por Hoy la alcaldesa de un castillo, Teresa Puello. Este municipio de Zaragoza, el más grande de los 6 que han tenido que ser evacuados por el incendio en la comarca de las 5 Villas, ha vuelto a estar rodeado por las llamas esta mañana, suponiendo un gran peligro para las casas, negocios o residencias de quienes han tenido que pasar esta noche fuera de ellas. En este fuego son ya 12.000 las hectáreas arrasadas. Es el que más sigue preocupando, es también el más voraz en lo que va de verano y ya uno de los peores en la historia de Aragón. En el puesto de mando lleva toda la mañana nuestra compañera Ana Martínez. Ana, cuéntanos.
4: En el polideportivo de Gea de los Caballeros siguen los vecinos de 5 pueblos aragoneses desalojados: Asín, Orés, Un Castillo, Luesia y Malpica de Arba. Alrededor de 92 han pasado aquí la noche, aunque ya son 1.100 los desalojados.
5: Esto ya se produce, hace 15 años se produjo también, fueron 14.000 hectáreas, el monte no se limpia, los cortafuegos no se limpian y así estamos.
6: Estábamos comiendo y sonó el móvil con la alarma y tuvimos que marchar con lo puesto.
7: Muchísimas preocupación, pero bueno, a ver, todavía estamos preocupados.
8: Llevamos ya 2 noches acá, esperando a ver para poder regresar a casa, pero gracias a Dios nos han atendido muy bien.
4: Hay 5 carreteras cortadas y en tierra trabajan más de 450 efectivos terrestres, también 12 medios aéreos. Esta mañana, hasta el puesto de mando avanzado ubicado en Farastués, se trasladaba la vicepresidenta del Gobierno y ministra de Transición Ecológica, Sara Agesen, y también el presidente del Gobierno aragonés, Jorge Azcón.
1: Esto en Zaragoza, pero también preocupan otros 2 incendios. Uno es el de la Mierla, en Guadalajara. Son 7 ya los municipios que han tenido que ser evacuados por este fuego que ha quemado ya 2.000 hectáreas y hay además una persona detenida. Ser Guadalajara, Jesús Blanco.
9: En total, unas 300 personas evacuadas. Las perspectivas no son buenas. Vuelve a levantarse el viento y el fuego avanza hacia el corazón del Parque Natural de la Sierra Norte. El origen del incendio: una cosechadora que trabajaba en una zona con riesgo declarado en ese momento muy alto. Este nivel permite cosechar, pero con medidas de seguridad. Hay abierta una investigación que va a tratar de determinar si ese agricultor cumplía las medidas o no. Susana Cabello, subdelegada del Gobierno en Guadalajara.
10: Las investigaciones sobre la responsabilidad del incendio de la Mierla en el día de ayer están orientadas. Ya hay un presunto responsable. La Guardia Civil está haciendo su investigación y ahora es el momento de dejar trabajar y tener confianza en las labores de la Guardia Civil.
9: Según Europa Press, el investigado es el alcalde de Robledillo de Mohernando, alcalde por Vox.
1: Y el tercero es el de Lozoyuela, en Madrid, por el que ayer se detuvo también a otra persona y que es el que mejor pronóstico tiene en comparación. Está en fase de ser estabilizado y los vecinos evacuados ya han podido volver a sus casas. En el puesto de mando avanzado está Alfonso G. Alfonso, buenas tardes.
11: ¿Qué tal? Buenas tardes. Casi 22 horas ya de lucha continuada contra el fuego, aunque no existe ya ninguno de los flancos de este siniestro forestal con llamas. Se trata de rescoldos incandescentes que están siendo removidos una y otra vez por los bulldozers. El incendio está ya en fase de estabilización, tú lo comentabas, y solo la maquinaria pesada está siendo efectiva. A esta hora la preocupación, al igual que en Guadalajara o en Aragón, es el incremento de la velocidad del viento. Lo ha señalado Carlos Novillo, que es el consejero madrileño de Medio Ambiente. Le escuchamos.
12: Desde esta hora hasta las 9 de la noche tenemos incremento de la velocidad del viento, ya está por encima de 20, con rachas de casi 40 kilómetros por hora, y bueno, tenemos rodeado ese perímetro con la intención de que el incendio pues no progrese, sigue en torno a esas 770 hectáreas.
11: Desde este puesto de mando avanzado lo que vemos es el humo del incendio de Guadalajara, también en las estribaciones del sistema central como este. Ayer por la tarde hubo mucho temor de que ambos frentes pudieran encontrarse y progresar a través del sistema central juntos. Esto hoy no va a suceder porque el viento en este caso está ayudando a la Comunidad de Madrid. Sopla en dirección contraria a la situación geográfica de la región madrileña.
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1: Secretaria General de Protección Civil y Emergencias, Virginia Barcones, buenas tardes.
13: Hola, buenas tardes.
1: Usted ha estado esta mañana en Zaragoza junto con la ministra Agesen siguiendo la evolución de ese incendio en la comarca de las Cinco Villas, que es ya uno de los peores de la historia de la región. ¿Cuál es la evolución hasta ahora y la situación en concreto en esta zona y también en Guadalajara y en Madrid?
13: Bueno, pues como saben tenemos tres incendios activos en situación operativa 2, el de Zaragoza, el de Ores, es el que más nos preocupa por la evolución desfavorable porque ya ha consumido más de 12.000 hectáreas. Anoche pude estar en el SECOPI donde estaba el presidente Azcón, esta mañana con la vicepresidenta, yo ahora mismo estoy en Egea donde he podido estar con todos aquellos que han sido evacuados intentando transmitirles tranquilidad, confianza en las instituciones, en los servicios públicos y en el trabajo que se está realizando. Como decían, también desfavorable el incendio de La Mierla, Puebla del Valle, en Guadalajara, que ya ha consumido más de 2.000 hectáreas y con una evolución desfavorable. Y en el único que tenemos buenas noticias, con esa moderadamente esa evolución favorable, es en el de Lozoyuela, en Madrid, siguiendo de cerca la evolución y poniendo a disposición de inmediato todos los medios de la Administración General del Estado.
1: ¿Calcula cuándo van a poder volver a sus casas los desalojados?
13: No, en estos momentos no se puede tener una perspectiva. El incendio tiene una evolución desfavorable, está activo y volverán a sus casas cuando la dirección de la emergencia del Gobierno de Aragón así lo determine, que se dan las condiciones para que con plena seguridad puedan volver a sus domicilios. El objetivo final de la protección civil siempre es proteger a las personas en primer término, después proteger a las poblaciones, y ahí ha estado la defensa a lo largo de todo este incendio, de todos los medios del conjunto del Sistema Nacional de Protección Civil.
1: Lo decíamos, un año más España se quema, y si me permite vamos a saludar a la jefa de Sociedad de la SER, Mariela Lurido. Mariela, buenas tardes.
14: Buenas tardes, Diana.
1: Son datos que hemos conocido esta mañana del Sistema Europeo Copernicus. En España se han quemado ya este año más de 72.000 hectáreas y somos el país más afectado en toda Europa.
14: Correcto. Después de batir un catastrófico récord el año pasado, este 2026 volvemos a estar a la cabeza de Europa en superficie arrasada por el fuego. Más de 72.000 hectáreas quemadas, más de 300 incendios, según los últimos datos actualizados a día de hoy en el Sistema Europeo de Información sobre Incendios Forestales del programa Copernicus. En España ha ardido casi el doble de terreno que en Francia, 41.000 hectáreas, casi tres veces más que en Portugal, 28.000, cinco veces más que en Italia. En los últimos días llevamos dos mega incendios, el de la provincia de Zaragoza, que es el más grande hasta ahora, con 12.000 hectáreas. Tan solo, Javier, una semana después de las 7.000 arrasadas en los Gallardos, donde hemos lamentado también 13 fallecidos. E insistimos en el aviso de AEMET para hoy viernes. Hay peligro alto y extremo de incendios en amplias zonas, que aumentará con el nuevo episodio de calor intenso a partir del fin de semana.
1: Señora Barcones, le pregunto, ¿qué le dice este dato de 72.000 hectáreas? ¿Cómo lo analizan, teniendo en cuenta que son más del doble de las hectáreas que llevábamos quemadas el año pasado en estas fechas y que el 2025 fue el peor en este sentido en todo el siglo?
13: Bueno, pues ya veníamos advirtiendo, y así lo hicimos con el conjunto del Sistema Nacional de Protección Civil, la emergencia climática está aquí, es una realidad, mata, y tenemos factores relevantes que están incidiendo en lo que se está produciendo. Temperaturas superiores a 30-35 grados en la gran parte del interior peninsular, humedades relativas bajas durante las horas centrales del día y episodios de viento de moderado a fuerte con rachas superiores a 60 kilómetros en algunas zonas del centro y del noreste. Y a ello hay que sumar cambios frecuentes en la dirección del viento, especialmente en Aragón, y persistencia de las inversiones térmicas durante las primeras horas del día, que favorecen que posteriormente haya un incremento brusco de la actividad del fuego cuando se disipan. En conclusión, las condiciones meteorológicas previstas para las próximas 48-72 horas favorecen la propagación rápida de incendios y aumentan el riesgo de las reactivaciones en incendios ya estabilizados. Por lo tanto, eso unido a esta futurible próxima ola de calor hace que estemos con una parte importantísima de nuestro país en zonas de mayor peligrosidad, con peligro extremo: Aragón, Cataluña Interior, Comunidad Valenciana, Murcia, Castilla-La Mancha Oriental, amplias áreas del este de Andalucía y sectores orientales de Castilla y León, en peligro extremo de incendios forestales.
1: Pero al margen de la meteorología, le pregunto, ¿estamos mejor preparados que el año pasado?
13: Bueno, el conjunto del Sistema Nacional de Protección Civil ha ido fortaleciendo sus capacidades ante esta emergencia climática. Es algo que tenemos que interiorizar, que nos tenemos que concienciar, y en lo que hemos estado trabajando para que esto se entienda y para que el conjunto del sistema, desde las entidades locales a las comunidades autónomas como principales administraciones competentes en materia de prevención y extinción, y por supuesto así se ha hecho desde la Administración General del Estado y trabajando a nivel multilateral, desde el mecanismo europeo a otros organismos internacionales, en reforzar esa capacidad ante una realidad tozuda, ante los datos objetivos de esta emergencia climática.
1: Pues Virginia Barcones, Secretaria General de Protección Civil y Emergencias, muchas gracias por habernos atendido. Un saludo.
13: Muchísimas gracias. Un saludo.
1: Si tuviésemos cualquier novedad de aquí a las 3, volveríamos a cualquiera de estos puntos. Pero antes, tenemos una última hora también en lo judicial, porque acabamos de conocer novedades en relación a la causa abierta contra la pareja de Isabel Díaz Ayuso, contra Alberto González Amador. Pedro Jiménez, última hora, buenas tardes.
15: ¿Qué tal? Buenas tardes. Sí, Alberto González Amador, que enfila el banquillo de los acusados en esa causa que tiene abierta en los juzgados madrileños por los presuntos delitos de fraude fiscal y falsedad documental, tiene novedades. La jueza Lourdes Platero ha dictado un auto en el que fija las pruebas que tanto acusación como defensa podrán practicar en el juicio, pero añade que el caso solo está pendiente de fecha y le recuerda al comisionista que para el caso de que sea posible dictar sentencia de conformidad, y esto lo pone en mayúsculas, se requiere al acusado a fin de que active el protocolo de conformidad a través de la página web del Colegio de Abogados de Madrid o bien se ponga en contacto con la Fiscalía para evitar citaciones y desplazamientos innecesarios de testigos y peritos. Es decir, la jueza le invita a que alcance un acuerdo con la Fiscalía para no tener que ir a juicio. Según la investigación del fisco, el novio de Ayuso defraudó a Hacienda más de 350.000 euros después de dar un pelotazo con la venta de mascarillas en lo peor de la pandemia. Se embolsó 2 millones de euros con la venta de tapabocas y trató de camuflar esos ingresos con una trama de facturas falsas.
1: Gracias, Pedro.
15: A vosotros.
1: Bueno, hoy también estamos en el día después de las dos grandes noticias judiciales de la semana. Por un lado, la resaca del aval del Tribunal de Justicia de la Unión Europea a la ley de amnistía. Esta mañana ha estado en Hoy por Hoy con Pedro Blanco, el ministro de la Presidencia y Justicia, Félix Bolaños, que ha vuelto a sacar pecho y le ha pedido al Partido Popular y a Vox que pidan perdón por las patrañas, ha dicho, que dijeron de la ley.
16: ¿Por qué no piden perdón? ¿Por qué no piden perdón por las patrañas que contaron de la ley amnistía? Las cosas que nos dijeron, presidente del gobierno especialmente, pero a todos los demás. Unos insultos gravísimos.
1: Un Bolaños que ha asegurado que querer encarcelar a los encausados por el procés es política de venganza y que ha vuelto a pedir que se aplique cuanto antes esta amnistía a los líderes independentistas. Sin mencionar a Carles Puigdemont, ha puesto el siguiente ejemplo de lo duro que ha tenido que ser para él o para Oriol Junqueras.
16: Vamos a ver, castigo tuvieron los que fueron condenados y los que no han sido condenados, porque si a usted le parece un poco castigo estar fuera de tu país y de tu casa, pues 8 o 9 años, pues parece suficiente.
1: Bueno, en este sentido hay que recordarle al ministro que hay una clara diferencia entre ambos. Junqueras cumplió condena y estuvo en la cárcel, en cambio Puigdemont se fugó y tiene una orden de detención, que no es lo mismo que estar en el exilio. Bueno, y ante esta posible vuelta de Puigdemont de Waterloo y lo que pueda pasar cuando este pise territorio español, la reflexión del ministro Óscar Puente esta mañana en Radio Nacional.
17: Si yo fuera el señor Puigdemont, yo me plantaba hoy en España, sin ninguna duda. No sé lo que va a hacer, yo creo que lo tiene a huevo, lo tiene a huevo. Pero yo me plantaba hoy en España, y que me detengan y me lleven a prisión. Es decir, si el Tribunal Constitucional se ha pronunciado sobre la ley, el Tribunal de Justicia de la Unión Europea se ha pronunciado sobre la ley, el Parlamento Europeo ha emitido una ley, y yo no puedo circular libremente por un país que ha decidido libremente que yo sea libre, pues chico, vamos a ponernos todos colorados de una vez.
1: La victoria de los partidos independentistas la ha vuelto a poner en valor esta mañana el líder de Esquerra, Junqueras, que está inhabilitado hasta el año 2031, ha vuelto a pedir que se le aplique ya la ley y ha cargado contra el delito de malversación inventado, ha dicho, por el que el Tribunal Supremo no le aplicó la amnistía. Sobre la legislatura, Junqueras ha dicho que van a ser responsables.
18: Y en la medida de lo posible ayudaremos a que la Administración General del Estado tenga los mejores presupuestos posibles. Porque las necesidades son muchas, en vivienda, en sanidad, en educación, en inversiones ferroviarias.
1: Mientras tanto, el PP sigue reorientando su discurso.
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19: Sánchez ataca a los jueces y solo respeta las resoluciones judiciales que le gustan. Nosotros respetamos todas las decisiones judiciales y las decisiones judiciales no se discuten.
1: Es Alberto Núñez Feijóo hace unos minutos en Tenerife, modulando un día más sus palabras contra la amnistía y contra Junts, al que se ha acercado en las últimas semanas. La ley contra la que se manifestaron va pasando los filtros de la justicia y el PP centra todos sus esfuerzos en la figura de Pedro Sánchez y, como escuchamos, en las causas judiciales relacionadas con el gobierno. Esto un día después de que la Audiencia de Madrid haya decidido que Begoña Gómez se sentará en el banquillo siendo juzgada por un jurado popular. Adriana Jordán, buenas tardes.
20: Buenas tardes. El líder del PP quiere pasar rápido la página de la ley de amnistía y el aval del TJUE. Como tras la sentencia europea la estrategia judicial no le sale al PP en favor de sus postulados, hoy Núñez Feijóo, hace tan solo unos minutos desde Tenerife, lo reconduce el tema a su terreno, a la corrupción. Se compromete con implementar un plan de limpieza de las instituciones si llega a la Moncloa. Y entre las medidas cuela la prohibición de los indultos en casos de corrupción.
19: Y vamos a hacer una cosa importante, que es prohibir los indultos por corrupción. El que esté condenado por corrupción no puede ser indultado por el gobierno de nuestro país.
20: En el PP aparcan así el tema de la amnistía y lo dejan en manos de los tribunales. Los populares prefieren dirigir su estrategia política hacia la corrupción del gobierno y cuelan así de paso su discurso de que son una alternativa.
1: Además, después de que ayer no hubiese tiempo para hacerlo, esta mañana ha declarado como investigada por el caso Leire Díez la directora de la Guardia Civil, Mercedes González. Campos, vuelvo contigo porque la UCO apuntó a que González se reunió en 3 ocasiones con la conocida como Fontanera de Ferraz, pero ella reconoció 2 encuentros. Y hoy González ha dicho sentirse víctima de Santos Cerdán, del que fuera número 3 del PSOE, del que contábamos también al principio de este Hora 14 esas novedades que del informe de la UCO, y le ha dicho al juez Pedraz que de haber sabido las consecuencias de estos encuentros con la conocida como Fontanera, estos nunca se hubieran producido.
2: Tal cual. Mercedes González ha manifestado que se considera una víctima de Santos Cerdán y que de haber sabido que Leire Díez era su enviada, no la habría recibido. González ha reconocido dos encuentros con la exmilitante socialista, los que antes negaba. El primero en el que Leire la felicitó por su nombramiento y no hablaron nada sobre la UCO o la Guardia Civil, ni causas bajo investigación. Y un segundo que dio por finalizado, ha dicho, cuando Leire le propuso mejorar la situación del comandante Rubén Villalba, imputado en el caso Koldo. La directora general de la Guardia Civil ha negado presiones para que no se investigasen causas que afectaban al gobierno o al PSOE o que tuviera que ver con la apertura de informaciones reservadas a los agentes por filtraciones a los medios de comunicación, que finalmente esos expedientes concluyeron en archivo. Mercedes González ha añadido que Leire tampoco le pidió que investigasen a la UCO, al teniente coronel Balas, ni le habló de una conspiración judicial contra el gobierno.
1: Campos, gracias.
2: Hasta luego.
1: En el Senado, por cierto, ha comparecido el director adjunto operativo de la Guardia Civil, Manuel Llamas, se ha defendido de las acusaciones que lo señalan como el autor de la orden que pidió a la UCO que no fuesen proactivos con las investigaciones que rodean al entorno del presidente del gobierno.
21: Y nosotros somos meros auxiliares de esa investigación, meros auxiliares, y seguiremos la dirección que nos establezca precisamente el juzgado de turno.
1: Y queda muy poco para el finde, y cada vez quedan menos horas para ese España-Argentina del domingo. Esta mañana nuestras compañeras Laura Bermúdez y Julia Bravo se han vuelto a echar a la calle para preguntarle a la gente qué tiene pensado hacer o con quién va a vivir esa final del Mundial.
22: Con la persona que más quiero en el mundo, que es mi mujer, los dos solitos y celebrando la victoria de España.
23: Yo trabajo en una aerolínea, pero si los vuelos salen un poco más tarde por celebrar un gol de España, no va a pasar nada tampoco.
24: Yo lo voy a ver ahí en el pueblo con todo el mundo, que lo veremos todos en la plaza y nada, se va a montar la Mundial allí como ganemos.
25: Lo más loco que haría por España sería darme un chapuzón desnudo en la playa.
26: Vamos a ir a una casa así, un montón de personas, así un montón de amigos.
1: Los nervios van en aumento y una de las grandes imágenes va a estar en las calles de toda España. Pero otra que en un principio no se esperaba se va a ver en el palco, porque la Moncloa ha confirmado que Pedro Sánchez va a estar en el estadio MetLife de Nueva York para ver la final junto con los Reyes y Donald Trump. No va a estar Milei, pero el picante también va a estar en la grada, ¿no? Josué Coyo, buenas tardes.
27: ¿Qué tal, Javi? Buenas tardes, sí, porque después de un año de desencuentros, Pedro Sánchez y Donald Trump coincidirán en el palco del MetLife Stadium de Nueva York, uno como anfitrión y otro como jefe de gobierno de uno de los finalistas. El otro dirigente, Javier Milei, lo verá desde Argentina, dice por superstición. Sánchez finalmente estará el domingo apoyando a la selección en esta final junto a la familia real y desde Nueva York. Una vez termine el partido, el presidente del gobierno volará directamente hacia Argelia, donde continuará con su agenda internacional. Un país, Argelia, que Sánchez no visita desde 2020 y con quien pretende reconducir las relaciones. Esperemos, Llevana, que lo haga como flamante campeón del mundo.
1: Esperemos. Bueno, un Donald Trump que ha vuelto a ser noticia en las últimas horas. Porque el presidente de Estados Unidos ha vuelto a sembrar dudas sobre las elecciones del 2020 que ganó Biden y que en su momento derivaron en el asalto al Capitolio. Trump ha vuelto a hablar de fraude en el sistema electoral del país, sin presentar ninguna prueba, amparándose en informes desclasificados que contradicen sus palabras, y hablando de supuestas injerencias externas, como la de China, que el propio país asiático ha calificado esta mañana a través de invenciones. Pablo Mora, buenas tardes.
28: Hola, Llevana, buenas tardes.
1: ¿Por qué vuelve a recurrir Trump a todo esto?
28: Bueno, porque las cosas no le pintan del todo bien de cara a las elecciones de medio mandato del próximo mes de noviembre. Quedan menos de 4 meses, Trump está en mínimos de popularidad, apenas un 37% de los norteamericanos aprueban su gestión. Está siendo incapaz de resolver su principal lastre, que es la guerra de Irán, y su base de votantes MAGA está dividida. Por eso reabre un viejo debate que le funcionó en el pasado con sus simpatizantes, el del fraude electoral de 2020, aunque extiende la sospecha a todo el sistema. Habla de vulnerabilidades impactantes que se han ocultado a los americanos y que permitieron, por ejemplo, la injerencia de China en aquella votación. Habla Trump de una supuesta adquisición por parte de Pekín de 220 millones de registros de votantes norteamericanos, pero la inteligencia estadounidense acreditó en 2021 que no se encontraron indicios de que ningún actor extranjero intentara o lograra alterar las presidenciales que perdió frente a Biden. Las grandes cadenas de noticias norteamericanas ni siquiera emitieron este discurso en directo. Y Trump las ha señalado a la CNN, ABC o NBC como cómplices de una trama. Les amenaza con retirarles la licencia. Esta noche se ha presentado como el adalid de la limpieza y transparencia electoral, a pesar de impulsar a negacionistas en su administración y de recortar el presupuesto en las agencias de ciberseguridad.
1: 2:53.
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1: Mañana se cumplen 6 meses del accidente ferroviario de Adamuz que dejó 46 fallecidos. Una tragedia que ahora mismo tiene 2 investigaciones abiertas, una judicial y otra técnica, pero que ha provocado grandes cambios en la demanda y en la circulación. En la SER, hoy les contamos más detalles de la investigación y de cómo ha cambiado el ferrocarril en este medio año que ha pasado. Edu Hernández.
12: Desde que ocurrió la tragedia, las limitaciones de velocidad han aumentado un 86%. De hecho, 8 de cada 10 están provocadas por el estado de la infraestructura. Además, el número de viajeros en alta velocidad acumula una caída del 17%. Este accidente, el de Adamuz, recordemos que fue provocado por una rotura de carril, un fenómeno que en España se ha duplicado en los últimos 10 años. Pablo Salvador es profesor de Ingeniería Ferroviaria en la Universidad Politécnica de Valencia.
29: La red de la nueva, ahora claro, se ha ido deteriorando, se ha ido sobre todo con el uso, se va posponiendo, pues empiezan a saltar las roturas.
12: Todo esto frente a países como Francia o Italia que invierten el triple mantenimiento y sí que han conseguido reducirlas en más o menos un 60%. Mientras tanto, la jueza que instruye este caso tiene ya sus peritos nombrados para hacer su propio informe y la comisión de investigación avanza en otras líneas como la presencia de baches que pudieron degradar la soldadura o el sistema de electrificación en España que impidió e impide a día de hoy todavía detectar roturas de carril.
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0: 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Javier Liébana.
1: Y esta mañana el Festival de Cine de San Sebastián ha dado a conocer sus películas y series españolas que van a pelear por la Concha de Oro. José Romero.
32: 3 películas españolas competirán por la Concha de Oro en una edición del Festival de San Sebastián sin apenas directoras y con un cine mucho más comercial, como admite José Luis Rebordinos, director del certamen.
33: Cada año es diferente, por ejemplo, este año hay mucho producto muy potente, más comercial,
2: por eso hay bastantes proyecciones especiales, porque igual son películas que no las ves tanto compitiendo, pero que sin embargo son películas de industria muy importantes.
32: Miquel Gurrea repite en sección oficial de la mano de Vicky Luengo en Sants. Roberto Bueso presentará El mal padre con Eduard Fernández y Javier Ruiz Caldera llevará su comedia Cinco minutos más con Berto Romero. Además, el festival tendrá su gran evento con la proyección de La bola negra de los Javis días antes de su estreno comercial.
2: Yo creo que la primera de los Javis va a dar al cine español, vamos, alegrías no, es decir, va a ser una locura. Yo estoy convencido que va a ser una locura.
32: San Sebastián encara así una edición con muchos títulos y también con series como El Castillo o la serie documental de La Sociedad de la Nieve.
1: A ver, Aldo, ¿con qué música nos vamos al fin de que te vas de vacaciones?
8: Pues mira, te voy a proponer dos festivales. Uno grande, el FIB, un clásico. Empezaba ayer con Cartelón, Franz Ferdinand, Lori Meyers, Ultraligera, hoy La La Love You, a quien escuchamos, entre otros. Y te traigo otro festival un poquito más pequeño, una lección nada casual además, que empieza hoy en Galicia. Es el Atlantic Fest en una bonita localidad llamada Vila García de Arousa. Ah. Con Cartelón también está Carolina Durante y actúa, mira por dónde, Franz Ferdinand, que estaba ayer en el FIB. Carlos Ares también estará, o Los Planetas.
1: Para nada barriendo para casa, ¿cómo has hilado, eh?
8: Yo lo he hilado los dos estupendamente.
1: ¿Cómo ha hilado, Paco Jo?
11: Muy bueno, Aldo.
1: Es muy bueno hilando, muy bueno. Sí. Esperemos que España hile los pases mañana.
8: Mira, bueno, esperemos que todo hilemos los pases y que disfrutemos de las vacaciones.
11: Ahora lo hilamos todo en Ser Deportivo, pero sí, ojalá este fin de semana, el domingo, desde las 9 hasta las 11 de la noche, 11 y pico, España hile muy bien los pases.
1: Pues se quedan con Ser Deportivos a partir de las 8 de la tarde, hora 25 con Pablo Tallón.
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1: Hola España, buenos días América, bienvenidos al especial Ser Deportivos Mundial de la cadena Ser. Estamos en el día 37 de Mundial, estamos a dos de jugarnos la final ante Argentina. Dos días de la final, se habla de muchas cosas ya. De lo primero, que el árbitro de la final no será ni asiático ni africano. Al final FIFA designa al esloveno Slanko Vincic, que os sonará porque pita Champions. Y os doy un dato, jamás España ha perdido cuando él nos ha pitado, que para empezar está muy bien. También es noticia el precio de las entradas, no por contado, ya poco comentado. La más barata de las que quedan son 6.400 euros, que para estar allí in situ tienes que pedir un crédito y comer patatas y pan, supongo, lo que queda del año. Tercera cosa, una muy rara, la calidad del aire. Resulta que el aire de Nueva York estaba ayer cargado de humo y cenizas de los incendios de Canadá. Si la dirección del viento no cambia y eso no se limpia, digamos que podría haber problemas para disputa la final del domingo a la hora prevista. Pero vamos, que entre árbitro, entradas y aire va pasando una previa que es hoy. Porque FIFA se ha dado cuenta de que mañana es el tercer y cuarto puesto y ha situado las ruedas de prensa oficiales de España y Argentina un día antes, es decir, hoy a la hora del larguero. Pero que todo será casi por bueno, son problemas menores a la espera del mayor, que para nosotros ese problema mayor se llama Messi. Pero os tengo una noticia, si nosotros estamos preocupados por Leo, Argentina tiene 11 motivos para preocuparse, los 11 que conforman nuestro equipo titular que el domingo va a luchar por el título mundial. Y como este es el último Ser Deportivos antes de la final, os hemos preparado un programa chulísimo que esperemos que os llene y que empezamos llenando de titulares la portada de este Ser Deportivos. Que empieza siempre en Nueva York. Primer titular deportivo de España. Los nuestros ya tomaron contacto con el lugar del partido, con entrenamiento, con la mini Pedro Porro al margen. Pero no nos asustemos, Javier Herráez. Muy buenos días, Nueva York.
2: Hola, ¿qué tal? Muy buenos días. Aquí las 9 de la mañana, luce el sol. Hoy no hay la ceniza de los incendios de Canadá, afortunadamente. Estamos en Melanie, aproximadamente como a una hora de Nueva York, más cerca del estadio que de la ciudad. Donde se va a entrenar España, lo va a hacer en una hora y cuarto, lo va a hacer a puerta cerrada. Estamos aquí porque sí que tenemos una entrevista palabrada, como siempre, en la cadena SER. Empezamos con Rodri y acabamos con Dani Olmo, que esta noche escucharemos con Manu Carreño. Y a la hora del larguero van a hablar en la zona de los fanáticos del fútbol, como llaman aquí en Estados Unidos. Vamos a escuchar a Luis de la Fuente y al capitán, a Rodri Hernández. En cuanto a los tocados, están bien los dos, van a entrenarse tanto Pedro Porro como Lamine Yamal.
1: Por cierto, el presidente del gobierno, como decían nuestros compañeros de informativos, Pedro Sánchez, ha confirmado su asistencia y será junto con el rey Felipe VI, la máxima representación institucional en el partido del domingo en el palco. Partido que jugamos contra Argentina, lo sabéis, los de Scaloni llegaron a Nueva York y también con novedades que conocemos ya. Con ellos, nuestro espía del rival durante todo el campeonato. Santiago Valle, muy buenas.
3: ¿Qué tal, Paco Jo? Muy buenas. Llegaron de madrugada. La selección argentina tuvieron una incidencia con el vuelo, tormentas eléctricas, esto es Estados Unidos, hubo una tormenta eléctrica en Atlanta, no pudieron salir hasta la noche y han llegado de madrugada a Nueva York. Van a entrenar, por lo tanto, después de esta incidencia por la tarde, lo van a hacer muy cerquita de aquí donde entrena la selección española, prácticamente en los mismos campos de entrenamiento. Entrena España en el del masculino, lo hace Argentina en el del femenino, y después rueda de prensa de el Dibu Martínez y de Scaloni. No habla Messi, es una rueda de prensa preparada para los capitanes, debería hablar, pero como no habló en Qatar y le funcionó bien, hacen la misma, son de cábalas los argentinos, y vamos a escuchar esta tarde, en horario de larguero también, a Scaloni y al Dibu Martínez.
1: Gracias, Santi. Ahora volvemos con todo lo que rodea la final, desde el árbitro, historias alucinantes alrededor de la última vez que ganamos el Mundial. Bueno, de hecho os lo cuento ya. Vamos a hablar con un colegiado que ha pitado a Argentina en la final de un Mundial. Con un español que estaba en el estadio de Sudáfrica en la final y se perdió el gol de Iniesta. Y era un miembro del cuerpo técnico de Vicente del Bosque. Vais a flipar. Vamos a oír a Albiol, vamos a ir a Schneider. Se va a pasar Álvaro Benito para analizarlo todo. Pero como todo esto nos va a llevar un ratillo, bueno, más bien un rato largo, os cuento el resto en titulares, que mañana vuelve a haber fútbol en el Mundial. El tercer y cuarto puesto se lo juegan en Miami, Francia y Inglaterra. Joe Flacker, muy buenas.
4: Muy buenas. Francia e Inglaterra viven hoy la previa del partido que ninguna querría jugar. Tras quedarse fuera de la final, deben afrontar la poca consolación del tercer y cuarto puesto que jugarán mañana en Miami. Reducido a prácticamente nada el reto colectivo del partido, todo se reduce a los asuntos individuales, sobre todo en el caso de Mbappé, que podría aprovechar el partido para aumentar su cuota goleadora para competir con Messi por la bota de oro. Ambos suman ahora mismo 8 goles y por ser el máximo goleador de la historia de los mundiales, donde el francés con 20 tantos está uno de Messi. Poco botín para dos selecciones que aspiraban a jugar el domingo por el título.
1: Gracias, Flaky. Luego ampliamos y contamos más alrededor del Mundial. Pero antes, el resto muy rápido de cómo viene el día fuera de lo de Estados Unidos. Que atención, es muy del futuro de Julián Álvarez, o como se llame, que diría Cerezo.
5: Joan Laporta es un buen amigo, es un gran presidente, y él sabe muy bien dónde va a jugar Julián López el año que viene. Digo Julián López, joder. Bueno, Julián Álvarez el año que viene. Yo creo que en esta vida todos nos equivocamos, ¿no? Él tuvo un desliz, lo mismo que yo era el de Jesús López, el de Julián López, o el de quien sea, ¿no? Que me pone nervioso con esto, ¿eh? Me pone nervioso con lo del jugador. En esta vida, menos alguna cosa que vosotros sabéis, todo tiene perdón.
1: Pues nada, todo tiene perdón. Pero Laporta volvió a responder anoche en el micrófono de la cadena SER en Times Square, en Nueva York.
6: Ya sabe el Atlético de Madrid que hemos hecho una oferta, creo que es una oferta muy importante. Si es dispuesto a aceptarla, fantástico. Y lo que sí que no va a ser una oferta ilimitada en el tiempo. Va a haber un momento que nosotros tenemos que tomar una decisión si mantenemos la oferta o no, y dependerá de cómo transcurra estas dos semanas que hay para terminar julio. Y lo hemos hecho desde el respeto institucional, desde, pues, cómo se debe hacer.
1: Y la gran novedad del día. Hoy nueva respuesta y última de Miguel Ángel Gil a lo que dijo ayer Laporta en el Larguero.
7: Mi opinión es clara, la voluntad del club es clara, se lo hemos manifestado al jugador, a la gente, al presidente del Barça. Yo no tengo ninguna duda que el Atlético es el lugar en el mundo para Julián, y que Julián es el delantero centro perfecto para el Atlético de Madrid. Queremos seguir contando con él. Recientemente escuché unas declaraciones del presidente donde decía que la oferta que había hecho al Atlético de Madrid no era infinita, y la única respuesta posible es que nuestra respuesta sí que es infinita. No queremos transferirlo. No aceptamos la oferta de 100 millones de euros, ni aceptaremos una de 150 ni una de 200.
1: Cuando acabe el Mundial, se va a liar la Mundial con Julián. Y ojo a la que se puede liar con Olís, porque en Francia ya no se cortan con el interés que ha deslizado él a sus compañeros de selección de jugar en el Real Madrid. París, Andrés Onrubia, muy buenas.
8: Sí, ¿qué tal, Paco Jo? Buenas tardes. Pues ya no es que no se corten con el interés del Real Madrid, es que literalmente han dicho en L'Equipe que Michael Olise se le ha confesado a varios compañeros de selección, entre ellos a Upamecano, que quiere irse al Real Madrid. Dice el periódico francés que Upamecano avisó al Bayern para alertarles, pero el jugador ya tiene tomada su decisión, y su entorno y su familia también han sido informados al respecto. También ha preguntado a Mbappé y Tchouaméni para informarse sobre el club blanco. Según L'Equipe, no va a escuchar Olise ni una oferta de la Premier ni de otro equipo. Eso, el Real Madrid o nada más. Tiene decidido salir del Bayern este verano y considera que una oportunidad como la del Real Madrid, al que cree el mejor club del mundo, solo pasa una vez en la vida. La pelota, informa al equipo, ahora está en el tejado del Real Madrid, y en Francia hablan de cifras récord por su traspaso.
1: Cuidadito, solo digo esto, cuidado con esto, mucho cuidado. Además, es fin de muchos amistosos de primera, que luego os contamos. Hay Fórmula 1, movimientos de baloncesto, de hecho es noticia de ahora mismo. Timothée Lubavu-Cabarot es nuevo jugador del Real Madrid de cara a las dos próximas temporadas, que es un fichaje importantísimo dentro del ACB. Estaba en Baskonia, las dos próximas campañas jugarán el Real Madrid. Y sobre todo tenemos etapa del Tour con dos puertos en el tramo final que prometen mambo. Situamos, Íñigo Martínez, buenas tardes.
9: Buenas tardes, decimotercera etapa, sí, del Tour de Francia, la más larga, Dol Belfort, 206 kilómetros de recorrido, etapa prácticamente monopuerto, porque hay que subir el balón de Alsacia, puerto de primera categoría, que está a 30 kilómetros de la línea de meta. No ha salido Gaviria, recuerdas ayer que se pegó un topetazo tremendo, sí, en la montonera que se montó en el sprint. Bueno, ahora mismo hay 37 corredores por delante, entre ellos están Jon Izagirre, Rubén García Pierna y Alex Aramburu, gente ilustre también en el grupo de fuga, como Pidcock, Alaphilippe o Philipsen. Hay un grupo haciendo de puente a 40 segundos y el pelotón con todos los favoritos a 3 minutos y 45 segundos. Quedan todavía 115 kilómetros para la meta aquí en Belfort.
1: Gracias, Martínez. Pues situado el deporte en directo, situamos el resto. Recuerdo que todo sale gracias al equipazo del programa, comandado hoy por Óscar Ejido e Iria Vieira en la producción, con Miguel y José y Fernando Martín como cracks de la técnica. Y recuerdo que emitimos doble vía a través del YouTube de Carrusel, con la realización de Pablo Palacios, y desde el estudio Carlos Llamas de la SER para el mundo. Y ahora recopilo, son las 3 y 9, estáis en SER Deportivos Especial Mundial, y vamos con la selección. Vamos al lío ya.
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1: Vamos a pasar un rato en Nueva York, que diría Bad Bunny. Tengo tres preguntas que hacerle directamente a Javier Herraiz de importancia. La primera, Javier, ¿cómo están realmente Pedro Porro y Lamine Yamal?
2: Bueno, lo de Lamine Yamal fue el golpe, lo contó Santiago Valle, el golpe en el penalti que le hizo Digne frente a Francia. Tenía un vendaje en el día de ayer, hizo un poquito de carrera continua, pero no hizo los rondos, no hizo el entrenamiento, y hoy le esperamos, así que Lamine Yamal está para jugar.
1: Vale. En la segunda, ¿tú crees que Luis de la Fuente ensayará el once hoy a puerta cerrada? ¿Y esperas algo diferente a lo que vimos en las semis, Javi?
2: Luis de la Fuente no es de ensayar 11 contra 11, suplentes contra titulares. Suele lo que hacer es mezclar, y si tiene una idea, entrar por banda, pues pone a los de esa banda, Pedro Porro y Lamine Yamal juntos. Si tiene idea de un centro del campo fuerte, pues pone a, me lo invento, el día que contamos en la cadena SER que iba a cambiar, iba a meter a Dani Olmo, puso a Dani Olmo con Lamine Yamal y Pedro Porro. Y en esta ocasión, por ejemplo, si quiere ensayar con Pedri, que creo que no, que va a repetir, pues pondría a Pedri con un futbolista como Rodri Hernández. Pero esas cosas son las que hace él en los entrenamientos, no ensaya 11 contra 11, y creo que hoy no va a ensayar nada, que es simplemente recuperación, que tiene el 11 en la cabeza y que creo que va a repetir.
1: Vale, y la tercera es el planning del día, Javi. ¿Cómo es un día de verano en Nueva York?
2: Bueno, pues hoy con luz, afortunadamente, amanece aquí muy prontito, te da tiempo a hacer un poquito de deporte al aire libre, porque hoy sí se puede respirar. Ayer era un poco agobiante, recordemos que había eso, los incendios de Canadá, venía hasta aquí esa nube que no era tóxica, pero que sí era un poco molesta, y la selección española se va a entrenar aquí, tengo a Meana que va a enseñar dónde va a entrenarse España, esa es la cola de los periodistas, aquí en Melanie, donde lo hizo en el día de ayer. Estamos como a una hora aproximadamente del estadio, que no es el mejor del Mundial, pero es el que tiene más capacidad para jugar la gran final frente a Argentina. Y a la hora del larguero, por un poquito más derecho, a las 11:30 vamos a tener la presencia en directo en el larguero de Luis de la Fuente y de Rodri Hernández, que hasta la fecha no ha hablado, que lo hizo abriendo la cadena SER las entrevistas. Nos gusta ser un poco bastante, bueno, con protocolo, sí, y sí. Tuvimos a Rodri y cerraremos con Dani Olmo, como ocurrió en la Eurocopa.
1: Vale, ya lo ha nombrado Antón, perdón, Javi, así que voy con Antón. Antón Meana, que también está ahí. Tengo una preocupación, creo que el estadio va a ser un pequeño Buenos Aires. ¿Me preocupa a mí y a alguien más? Antón, muy buenas.
17: Hola, ¿qué tal? Presente, Paco Jo, buenas tardes. Bueno, más que preocupar, lo asume la federación. Vale. Es que saben que va a ser un pequeño Buenos Aires. Se habla más de 50.000 argentinos en las inmediaciones del estadio el día del partido, la mayoría sin entrada. Pero va a ser un pequeño Buenos Aires, llámalo Monumental, llámalo Bombonera, llámalo como quieras, pero la federación lo asume y quiere que la afición española esté cómoda, esté segura y esté bien dentro del estadio. Vamos a ser minoría claramente, pero como lo importante es ganar, ya nos pasó en la final de Berlín en 2024, había más ingleses, querían cantar canciones de Oasis y lo hicieron, pero perdiendo. Ojalá que pase lo mismo y que España gane la gran final el domingo en un campo que, repetimos, va a ser prácticamente argentino, si no al 80, al, yo qué sé, 65% como mínimo.
1: Pero entre tanto, las familias españolas van poniendo, Antón, el calor y el color en las previas del partido, ¿no?
17: Sí, viajamos con ellas el otro día, con una parte de las familias en el vuelo que nos trajo de Dallas aquí a Nueva York. Algunas, de manera, vamos a decir, cercana, divertida, dicen que ahora estamos muy arriba con la selección, pero que hubo un tramo del torneo en el que desconfiamos de los suyos y que había que poner la mano en el fuego por este equipo. La verdad que ellas son las que han acompañado a los jugadores todo el torneo. Algunas han venido desde el primer día en Chattanooga hasta el último aquí en Nueva York y sí que son un apoyo fundamental. Aparte, Luis de la Fuente, en un mecanismo que ha utilizado ya en más torneos, permite que durante determinadas horas del día las familias puedan acceder por la tarde al hotel simplemente para estar un rato tomando un café en el hall con los jugadores, y yo creo que también esa presencia de las familias aquí ha permitido que los jugadores lleguen un poco más relajados y centrados en el partido que si estuvieran completamente blindados en un búnker y no hubieran tenido acceso a ellos durante el torneo, Joe.
1: Y por primera vez te pregunto por las primas. ¿A cuánto vale el kilo del campeón del mundo, Antón?
17: Limpios, 400.000 euros, cerca de los 800.000 sería el bruto que recibe cada jugador por ganar el torneo. Es verdad que la federación va a recibir cerca de 50 millones de euros si gana la Copa. Decía el otro día Romero, y lo refrendaba Rafael Louzán, que a la federación le cuesta dinero el Mundial. Le cuesta dinero ahora, cuando se cierre el ejercicio. Pero hay un tema que es bastante importante y que no nos ha pasado otras veces. Si España gana la Copa del Mundo, Joe, el siguiente Mundial es anfitrión. Por tanto, no tiene que clasificarse al torneo.
1: Claro.
17: Pues en el siguiente ciclo, los amistosos, los van a cobrar a precio de campeón del mundo, si ganamos. Uh-huh. Entonces, claro, eso es disparar la caja de la federación. Pero eso, si España gana, calcula que aproximadamente cada jugador se lleva limpios 400.000 euros, sencillamente por hacernos felices durante el resto de nuestra vida.
1: Pues me parece muy bien. Avanzo y miro al rival. Santiago Valle, ¿cómo detectas a los argentinos y qué novedades tienen? Muy buenas de nuevo.
3: Muy buenas de nuevo. Novedad poca. Están todos los futbolistas disponibles. La verdad es que Argentina lo único que ha podido hacer desde que se clasificó es ayer un entrenamiento de recuperación. Lo hizo en Atlanta. Luego salieron con ese retraso por la tormenta eléctrica. Han llegado de madrugada. Todavía no han podido entrenar aquí. Pero Messi está bien, que es lo que nos interesa. Va recuperando después de los partidos. Y Leo Messi está en plenas condiciones para jugar esa final en el duelo que va a ser entre Messi y Lamine Yamal, uno de los grandes partidos de la historia del fútbol.
1: Vale, y abrocho con el narrador de la final, al que le molesto dos minutos, que le queremos en forma el domingo. Nueva York, Antonio Romero, buenos días.
16: ¿Qué tal, Paco Jo? Muy buenas a todos.
1: Yo estoy bien, me congratula escucharte así con esa potencia. Yo digo Argentina, ¿qué me dices tú?
16: Bueno, no estamos para presumir.
1: Bueno, pero estamos.
16: Adelante.
1: Pero estamos.
16: Claro, ayer no estábamos, hoy estamos.
1: Pues eso ya es. Yo digo Argentina, ¿qué me dices tú, así de sopetón?
16: Se lo han ganado. Competitividad, corazón, un entrenador que se parece mucho a Luis de la Fuente y el mismo espíritu de equipo que yo veo en España.
1: Si te hubieran dicho que Messi iba a jugar así este Mundial, antes de empezar el Mundial, Romero, ¿te lo hubieras creído?

0: Pero futbolísticamente yo veo pocos argumentos que pueda tener Argentina como para poder derrotar a España, la verdad.
1: Vale, y ahora una más. ¿Te preocupa algo más allá de Argentina? Quiero decir, el árbitro...
0: Sí.
1: Vale,
0: sí.
1: Pues venga, dime.
0: No, me preocupa porque ha pasado. O sea, quitando la semifinal, que yo creo que Argentina fue superior por lo que sea, porque Inglaterra se echó atrás, porque Tuchel se cagó, llámalo como quieras, pero creo que futbolísticamente ahí Argentina tuvo un montón de argumentos futbolísticos. Creo que los primeros 20-25 minutos pusieron la raya del fútbol rozando una agresividad que tiene que ser misión del árbitro ponerla, o por lo menos ponerla al mismo nivel para ellos y para nosotros, pero sí, me preocupa porque ya ha pasado. Y como ha pasado en este campeonato del mundo, pues tengo que decir que es lo que menos me preocupa, pero que si hay alguna circunstancia, jugada rara en la final del Mundial a lo largo del partido, pues yo creo que va a ir más para Argentina que para España. Ojalá me equivoque.
1: Ojalá, yo soy sincero, a mí también me preocupa. Antonio Romero, muchísimas gracias por todos los ratitos a lo largo de este Ser Deportivos en el Mundo.
0: No, así te voy a echar de menos el lunes. Bueno, el lunes ya veremos a ver qué pasa, pero bueno, la verdad que ha quedado bonito.
1: Sí,
0: solo falta el epílogo final, falta el epílogo. Por cierto, yo tampoco vi el gol de Iniesta, ¿eh?
1: No, es verdad.
0: No, porque hacía el inalámbrico.
1: Te pilló
0: y
1: igual,
0: me pilló,
1: ¿no?
0: Claro, me pilló bajando hacia la zona mixta. Así que lo escuché, lo grité, lo bailé, lo salté, lo celebré, lo lloré, pero lo vi por la tele.
1: Bueno, pues ahora tráenos algo de Nueva York. No sé, un gol bonito y un campeón del mundo, ¿vale?
0: Tus deseos son órdenes para mí.
1: Así me gusta. Un abrazo muy fuerte.
0: Otro, hasta luego.
1: Se viene un algo más desde Nueva York para cumplir la cábala. Javier Herráez, ¿algo más?
2: Bueno, que será una bombonera, que Vinci es muy tarjetero, fue el árbitro, esto Iturralde sabe más que nadie, cuando expulsó a Camavinga, ya es historia, pero evidentemente si saca tarjetas casi mejor, porque es un partido... O lo controla o tenemos un problema y España tiene que ser campeona del mundo.
1: ¿Algo más,
3: Algo más era protocolario. Ayer Total. Te decía lo de que venía el rey. Viene toda la familia real, los cuatro, el rey, la reina, la princesa y la infanta, que es una buena foto para el palco. También he escuchado en los informativos que viene Pedro Sánchez al final, así que con más ministros, una gran noticia. Y por cierto, yo no vi el gol de Nico Williams en la final de Berlín porque me pilló en el baño. Subía de justo meter al rey en el descanso y dije, voy un segundo al baño que a lo mejor ya luego no voy hasta las 6 de la mañana. Y allí me pilló el gol de...
2: Yo no he visto ni el cabezazo de Sergio Ramos, ni el gol de Iniesta, no he visto ninguno. Todos en las escaleras o la zona mixta. Ni los penaltis de Italia.
4: ¿Ninguno?
2: No he visto nunca nada en directo.
1: Y
3: el de Mikel Merino te pilló también abajo.
2: El de Mikel Merino tampoco lo vi.
1: Madre
2: que lo dices, mira.
1: Qué barbaridad.
3: Es verdad.
1: Santiago Valle, un algo más. Cierras tú desde Nueva York.
5: No, que hay cierto pollo con las Malvinas, pero no van a sancionar a Argentina, que quede claro, y que va a haber banderazo, por supuesto, y lo van a hacer en Central Park. Nada mal, un banderazo en Central Park.
1: Pues nada, chicos, igualmente. Enhorabuena por el currazo. Se viene el fin de semana de nuestras vidas y estos cuatro, con Carlos Ródenas en la técnica e Ignacio Marcano desde el vídeo, os van a llevar con Dani Garrido en carrusel y Manu Carreño en el larguero el desarrollo de una final histórica. Un abrazo.
3: Ganar.
1: A ganar.
5: Vamos.
1: Y ahora analizamos con el mejor en esto. Ni moverse.
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1: Álvaro Benito, muy buenas tardes.
12: ¿Qué tal, Paco Jou? ¿Cómo estás?
1: ¿Cuál es el partido que visualizas tú en la final del domingo?
12: Buf. Bueno, yo pienso que... Fíjate, Argentina me gustó bastante en las semifinales. Creo que hizo un partido muy bueno, de verdad. En todos los tramos,

0: incluso cuando se puso por, o sea, a Inglaterra se puso por delante. Creo que les vi mucho más valientes con balón ante presión. Creo que son conscientes que contra equipos de alto nivel no les vale con contrarrestar. Entonces, yo espero un partido donde Argentina por momentos intente quitarle el balón a España, porque se ha visto que cuando dominan son un equipo peligroso, que cargan muy bien el área. Yo creo que eso lo hicieron de maravilla, el hecho de la gente entrando en segunda línea, muy buenos centros, se nota que está muy trabajado, que a veces se habla del centro lateral como un recurso que es como de última instancia y que, bueno, es un recurso buenísimo si lo haces bien, si repartes muy bien las zonas de remate. Yo creo que lo hizo muy bien Argentina. Y les vi con mucha agresividad sin balón, que fue la clave de su último campeonato del mundo, en Qatar, donde sin balón era un equipo súper agresivo. Entonces, bueno, España, espero el nivel de España de las semis, donde tuvimos mucha valentía con balón, mucho acierto con balón, sobre todo en esos primeros pases para disuadir la presión del rival. Y a partir de ahí, pues necesitamos encontrar a la gente con talento, a Dani Olmo, a Lamine Yamal, Mikel Oyarzabal, bueno, Alex Baena. Pero un partido disputado en cuanto al balón. O sea, no es, me parecería muy raro que Argentina planteara un partido a contrarrestar, ya te digo, viendo lo que vi en las semifinales. Pero otra cosa es que España te lleve al final a defender en tu campo, porque España tiene un día muy inspirado con pelota. Pero yo creo que va a estar bastante repartido ese aspecto.
1: Oye, Álvaro, y sin poder tachar a Messi, ¿qué jugador tacharías de la final si pudieras en el rival? ¿Quién te parece que es el segundo peligro de Argentina?
0: No sé. La verdad que mira, Enzo McAllister creo que están haciendo un mundial fantástico. Diría que, porque Julián no lo voy a descubrir yo ahora, pero yo creo que está por debajo de sus prestaciones, a pesar de que en cualquier momento te carga la pierna y te hace un gol inesperado. No necesita intervenir ni jugar bien para soltarte un derechazo, un zurdazo y ponértelo en la escuadra, ¿no? Tiene esa virtud Julián. Pero yo creo que los centrocampistas están jugando bien, presionando bien y llegando mucho y bien al área, ¿no? Creo que son dos futbolistas muy versátiles, que hacen de todo en el campo, están con mucha confianza. Además, yo, al igual que a España, les he visto crecer a Argentina físicamente en el torneo, ¿no? Que son dos equipos que viven mucho de su trabajo sin balón, ¿no? España, a medida que ha ido sin balón, siendo igual de agresivo que en la Eurocopa, pues sus virtudes han florecido. Es que para mí no... va todo hilado. Si estás bien sin balón, estás bien con balón. Es muy difícil separar, ¿no?, las dos cosas. Y si no estás bien sin balón, es muy difícil que estés bien con pelota, porque al no recuperar rápido, pues te van a dominar mucho tiempo, te vas a volver más largo, te vas a fatigar más. Entonces luego eso repercute siempre en la tenencia de balón. Y yo creo que los dos equipos han ido creciendo en el mismo aspecto.
1: Me quedan dos. ¿Es un partido de Fabián o es de Pedri como escudero de Rodri en el centro del campo? ¿A quién ves tú?
0: A ver.
1: Ya.
0: A ver, los dos son buenísimos siendo diferentes, ¿no? Yo creo que Pedri es más organizador, es capaz de salir de situaciones de presión con más facilidad, porque es uno de los jugadores del mundo que mejor protege la pelota. Es cierto que no está en su mejor versión física, ¿no? Y que seguramente eso es lo que le haya haya hecho que no haya sido titular en los últimos partidos. Y Fabián está en un momento muy bueno. Fabián es un jugador de más recorrido, de más llegada, bueno en conducción, buen disparo. Bueno, también te puede organizar porque tiene buena comprensión del juego, pero obviamente no tiene esa brillantez a la hora de organizar que tiene Pedri. Para mí Fabián, que es un jugador de una altura más, aunque los dos han jugado en las dos posiciones, ¿eh? Fabián ha jugado más cerca de la media punta, Pedri también, y más cerca de la base. Pero yo entiendo como que Pedri lo veo más organizador y Fabián como más un jugador de una altura más, ¿no? Que la gente lo entienda como más de último pase, llegador, conducción. Pero bueno, yo creo que estamos tranquilos todos, ¿no? Juegue quien juegue. Sí. Obviamente, por merecimiento, si es justo, se lo merece Fabián. No quiere decir esto nada. Yo siempre he dicho que Pedri me parece el mejor centrocampista del mundo. Pero es que ahora mismo Fabián ha aprovechado su oportunidad y ha hecho unos partidos fantásticos.
1: Vale, y la última es la cosa que más he oído comentar desde que sabemos que Argentina es el rival. Es más, un comentario de aficionado genérico. ¿Tú tienes temor a que Argentina pueda embarrar el partido?
0: Bueno, ellos digamos que son...
1: cancheros.
0: Sí, no, es que no sé si llamarlo canchero, porque bueno, a mí eso siempre me ha dado un poco de... O sea, siempre me ha dado un poco de repelús, como que alguien... Yo cuando competía y notaba como que alguien parecía como que es más listo que tú por utilizar ciertas artes, ¿no? Uh-huh. Parece como que cuando compites tienes que agarrarte a todo lo que sea dentro de los límites, incluso pasándolos para competir mejor. Pues hombre, a mí yo eso no lo... Yo personalmente no lo comparto. Aquí hay opiniones para todos los gustos y todas son muy respetables. Yo creo que España tiene que imponerse desde lo futbolístico, que creo que tenemos argumentos suficientes y no tener que recurrir a nada, y sobre todo no entrar en ese juego. Si Argentina realmente dispone un poco de la provocación, pues obviamente yo pienso que Luis de la Fuente, que lo sabe mejor que ninguno, eso lo habrá reiterado estos días previos, de decir, nosotros a lo nuestro a jugar, que nadie entra al trapo, porque te puedes equivocar. Es el único tema, a ver, a este nivel, Paco, ya te digo que nadie se va a amedrentar porque un jugador te
1: diga lo
0: que sea.
1: Seguro.
0: En el terreno del juego te ríes. O sea, a mí me viene un rival y te dice, o sea, ¿qué tal? Y te descojonas, ¿no? Pero, claro, en momento de calentón, de tal, te ponen por delante, no debes entrar al trapo jamás. Yo creo que hay que tener la mente fría. O sea, no te vas a amedrentar, pero sí tener la mente fría, no entrar al trapo. Pero bueno, yo creo que Argentina tiene jugadores que son deportivos, quiero decir, que bueno, que a lo mejor tienen ese punto un poco más pícaro que nosotros, pero no sé. Yo creo que no, para mí no es un factor diferencial. Yo creo que España tiene, si se impone, debe imponerse desde el juego, desde nuestra tenencia de balón, desde nuestra agresividad sin la pelota, y llevar a Argentina. Yo creo que Argentina, no sé si jugará Juliano, pero sin Juliano es un equipo que tiene poca amenaza desde lo lejano. Por eso yo creo que ellos necesitan dominar para ser fuertes, y si España les lleva a defender muy cerca de su portero, pues van a tener difícil transitar, ¿no? Porque es un equipo, luego ya sí con los cambios, cuando incorporan otro tipo de futbolistas, pero a priori, pues es un equipo que le ha costado atacar desde lo lejano.
1: Me quedo con eso. El análisis de que nosotros tenemos que ser lo que hemos sido a lo largo del Mundial. Álvaro Benito, muchísimas gracias por estar en Ser Deportivos. Un abrazo.
0: Un abrazo. Chao.
1: Tras el análisis, vamos a las otras historias alrededor de la final.
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1: Os pongo esto para traer la suerte. ¿Os acordáis del gol que nos dio la estrella y el título mundial en Sudáfrica? El gol de Iniesta.
7: El mundo contra Navas, que tiene ahí velocidad para ir. Consigue enviar la pelota para el tacón de Iniesta. Llega Cés, aparece de nuevo Navas, que se desfonda. Entrega el balón para Fernando Torres, prepara el centro. La pide Iniesta, el rechace para Cés, Cés para Iniesta. ¡Iniesta! ¡Estoy fuera de juego! ¡Vamos, Iniesta!
1: Esto que recordamos todos. Hay alguien que en el cuadro técnico de la selección de Sudáfrica, que estaba en el estadio, lo recuerda como nadie por la anécdota de su vida. Lo vais a flipar. Antonio Fernández, muy buenas tardes.
8: Hola, buenas tardes.
1: Muchísimas gracias por estar en Ser Deportivos. Tú en Sudáfrica eras miembro del cuadro técnico de Vicente del Bosque, ¿verdad?
8: Efectivamente, sí. Estaba desde el 2008 cuando llegó Vicente, me incorporé con ellos y ahí estuve hasta después del Mundial.
1: Vale, que estabas en el banquillo ese día de la final de La Roja, ¿verdad, Antonio?
8: Mira, estaba en el palco, precisamente, y justo en el minuto 114, 115, pues decidí bajar desde el palco hasta el banquillo por si acaso necesitaban, con los nervios y la presión del momento, recordar un poco el tema de los lanzadores. Y justo bajando del ascensor de la segunda planta que estaba el palco hasta la planta cero, salir por la bocana del vestuario, justo ahí escucho rugir a todo el mundo gol, sin saber quién había marcado, con lo cual hubo 3 segundos que me parecieron 2 horas que me quise morir.
1: Que iba a decir, qué putada, qué faena, ¿no? Porque
8: sí.
1: Serías el único en el estadio en perderte el gol.
8: Pues yo creo que sí, la verdad es que fue a abrir, salir corriendo, iba con dos compañeros más, con Pablo Peña, que sigue todavía ahí en la selección, y con Paco Jiménez, y salimos y bueno, cuando íbamos a mitad de la bocana escuchamos el rugir de todo el mundo gritar gol sin saber quién había marcado, y ya te digo, hasta que vimos correr a Pepe Reina, Marchena del banquillo hacia el córner de nuestra izquierda, que vimos que éramos nosotros y nos abrazamos y ya nos fuimos al banquillo a terminar los minutos finales, pero fue una historia, sí.
1: ¿Cuándo lo viste?
8: Pues mira, si te digo la verdad, lo vi ya después de dos días, porque ese día fue al final. Claro, hoy día te conectas, termina un partido y en dos minutos ves con todo lo que tenemos hoy día. Uh-huh. No estamos hablando de hace 50 años, pero tampoco había las tecnologías ni las herramientas que tenemos hoy día. Entonces, ese día, entre que festejamos en el campo, luego en el vestuario, luego el avión de vuelta, y ahí ya sabéis lo que fue, que si Palacio Real, tal, no sé qué, cena, al día siguiente, no sé, bueno, pues al día siguiente ya tarde, en un informativo de televisión, que ahí es cuando ya lo vi realmente bien. O sea, que un desastre.
1: Oye, no, pero un desastre, es verdad que es un poco desastre, pero es la anécdota para contar durante toda tu vida. Quiero finalizar con un consejo de alguien que ha jugado una final y la ganó, aunque no viera el gol, a los que van a jugarla, Antonio. ¿Qué les dirías desde la distancia a los que van a jugarla ahora en Nueva York?
8: Ah, yo creo que tenemos que ser nosotros mismos. Yo creo que es un grupo que ha demostrado muchas similitudes con aquella generación fantástica que tuvimos en 2010. No, no se puede comparar a nivel de jerarquía individualmente, porque sería un poco injusto, porque muchos de los chicos de ahora todavía tienen mucha carrera por delante y, uh-huh. y para compensar esa evaluación habría que esperar que terminen. Pero yo creo que el consejo es ser nosotros mismos, o sea, no dejarnos influenciar por nada más. Evidentemente vamos a enfrentarnos a una gran selección, nos vamos a enfrentar a una selección que está defendiendo el título y que evidentemente tiene una oportunidad histórica para ellos, pero no es menos para nosotros. Yo creo que haciendo lo que tenemos que hacer, respetando al rival, pero teniendo un poquito más de confianza que de respeto, yo creo que tenemos que estar ahí, porque desde la tenencia, desde la posesión, desde la agresividad y desde saber sacar provecho a todo eso, si le hacemos correr detrás de la pelota a los argentinos, lo vamos a poner un poco nervioso, y si somos capaces de afrontar ese nerviosismo, que a veces es un poquito excesivo, pues creo que vamos a tener muchas posibilidades. No va a ser fácil, pero tengo mucha confianza.
1: El gol de Iniesta te lo perdiste, este partido estoy seguro de que lo vas a ver sin pestañear. Aquí no te
8: bueno,
1: vas a
8: yo me apunto a perdérmelo y ganar. El de ahora, el del 2030, 34, 38. O sea, quiero no ver ningún gol de la final, comerme las uñas, pero que después me digan hemos ganado. Después ya lo veré mil veces, no te preocupes.
1: Vale, firmo debajo de eso, aunque yo prefiero verlo. Antonio Fernández, muchísimas gracias por estar en Ser Deportivos.
8: Nada, un placer.
1: Hasta luego. Alucinante, ¿verdad? Y ahora algo alucinante también. ¿Cómo es pitar la final de un Mundial Argentina? Ahora nos cuentan.
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1: Soy único en el mundo, que yo creo que no, pero es que se va acercando el partido y yo me voy poniendo nervioso y me voy preguntando por mil cosas. Por ejemplo, llevábamos 2 días preguntándonos por quién sería el árbitro de la final y venía advirtiendo Iturralde. Nunca se sabe, ¿eh? Hay que tener cuidadito porque viendo las designaciones a lo largo del campeonato, no se sabe. Iturralde González, good morning, Dallas.
15: Good morning, my friend.
1: Good morning. ¿Qué te parece Vilsic?
15: Pues como saltó la sorpresa.
1: Saltó la sorpresa, sí, sí, sí.
15: La sorpresa. Bueno, ha sido la mayor sorpresa que a nivel del entorno arbitral que pite Vilsic. Fíjate, repite europeo en una final, porque la última fue Marciniak. Un europeo en un partido de sudamericanos y europeos. Le ponen árbitro europeo. Luego, es curioso porque la última derrota en un mundial de Argentina la pita Vilsic.
1: ¿Contra Arabia?
15: Que fue contra Arabia. Y ya te digo, es decir, ha sido la mayor sorpresa. Bueno, vamos a ver si han acertado y tiene buen día.
1: Tiene experiencia en partidos grandes en sí. Europa. Es un árbitro, para el que no lo recuerde, que yo estoy seguro que mucha gente sí. ¿Qué tipo de arbitraje crees que va a hacer Vilsic en la final?
15: Es que es una caja de sorpresas.
1: Totalmente.
15: Es un árbitro, sí, no, es que es un árbitro que dices, no tiene un parámetro, dices, mira, va a hacer esto, esto, esto, esto y esto. Yo creo que si empieza Argentina el partido como empezó contra Inglaterra, va a tener muchos problemas Vilsic. Porque es un árbitro de los que no le gusta que haya demasiado contacto. Es decir, es muy intervencionista al contacto. Y por lo tanto, pues no sé si nos podrá venir bien a nosotros o nos podrá venir mal. Pero ya te digo, es muy desconcertante. Desconcertante la designación y desconcertante su arbitraje.
1: Madre mía.
15: Pero bueno, oye, si la han decidido para la final del Mundial, algo la habrán visto.
1: Algo la habrán visto. Algo que nosotros no esperábamos, que como dice Iturralde, es el mayor sorpresón. Mira que ya hemos tenido alguno en cuanto a la designación de la final. Es tu último Good Morning Dallas en este Ser Deportivos. ¿Quieres contarnos, decirnos algo de cierre?
15: Sí, pues el último Good Morning, me voy a despedir. Ayer estuve en la tumba de Bonnie y no pude ir a la de Clyde.
1: ¿Y eso?
15: Porque son de Dallas, los famosos Bonnie and Clyde.
1: Bonnie and Clyde, sí.
15: Eso es, y fui a la tumba de Bonnie a verla, y justo cuando estaba en la tumba de Bonnie, porque los separaron. La madre de Bonnie no les dejó... que se enterrasen juntos, y uno está en el norte y otro está en el sur, los cementerios, y cuando iba de uno a otro, pues justo me llamaron que tenía que entrar en el larguero. O sea que iré hoy a acabar mi recorrido por Dallas. Y ya te digo, fíjate, ni me había enterado, me he enterado muy tarde que eran de aquí Bonnie and Clyde.
1: Bueno, pues nada, más vale tarde que nunca. Y Iturralde no podía, si eran de allí, no podía dejar de visitar la tumba de Bonnie y la de Clyde, que no están enterrados juntos. Pues hemos aprendido mucho en este diario de Iturralde González, dentro del arbitraje y fuera del arbitraje y fuera del Mundial. Así que, thank you, my friend.
15: Pues nada, un abrazo y ahora nada, ahora rematarla y poner la guinda al pastel. Solo queda eso.
1: Vamos a poner la guinda, que estoy seguro de que la vamos a poner bien. Un abrazo muy grande.
15: Un abrazo.
1: Gracias a Iturralde González, que nos ha hecho más llevadero este tramo de Ser Deportivos durante el Mundial. Y casi termino este tramo con una posible sanción que decían sobrevolaba sobre nuestro rival, sobre la selección de Argentina, por la pancarta que mostraron varios jugadores tras la semifinal contra Inglaterra de aquello de las Malvinas argentinas. ¿En qué se dice que va a quedar esa posible sanción? Vuelvo a Dallas. Jorge Escorial, te escuchamos. Está por ahí Jorge Escorial para... ¿o no? No está todavía Jorge Escorial. Bueno, pues nada, pues ahora le escuchamos. Vamos a escuchar a Manu Carreño. A Manu sí, al director del larguero le vamos a preguntar por los motivos, los argumentos que tenemos para creer en que esta final es la final que nos da el título. Manu, te escuchamos, muy buenas.
16: Hola, Paco Jo. Pues argumentos para creer que podemos ganar, que somos mejores, sinceramente, que es un equipo que juega mejor al fútbol. Yo creo que todo el relato y toda la liturgia y toda la literatura que va a rodear a la final la vamos a perder, en eso creo que lo tenemos claro todos. En la grada también parece que claramente vamos a perder, porque van a ser clara mayoría, pero yo creo que cuando empiece el partido son jugadores que han demostrado personalidad, que ya están acostumbrados a jugar y a ganar la Premier, la Champions, la Liga, o sea, no son jugadores que se vayan a dejar amedrentar por un juego más embarrado, por llamarlo de alguna forma, de Argentina. Yo creo que ahí somos mejores, que España tiene que tener el balón, tener calma, tener paciencia. Seguro que Luis de la Fuente ha estudiado muy bien cómo jugar Argentina y no obsesionarse tampoco con Leo Messi, ¿no? Tiene más argumentos el equipo argentino, que hizo la mejor media hora del torneo el otro día en la semifinal contra Inglaterra, pero creo sinceramente que el principal argumento es que somos mejores, y eso en un partido de fútbol se tiene que notar por muchas otras cosas que hay alrededor.
1: Pues nada, que se note. Es verdad que todos notamos, todos confiamos, todos creemos que somos mejores, pero esto es una final. Estoy seguro de que si hacemos la pregunta al presentador del larguero en Argentina, los motivos los daría a la vuelta, exactamente como un calcetín, como ha hecho Manu Garreño. Pero nosotros somos de España y tenemos que cargarnos de motivos para creer nosotros. Y ahora creo que sí. Ahora creo que vamos a poder escuchar lo que teníamos en la cabeza con respecto a lo que puede pasar con la selección argentina y la pancarta que mostraron al respecto de Malvinas Argentinas después del partido contra Inglaterra. Porque se hablaba de que a los jugadores que portaban la pancarta, que tiene contenido político, les podía caer una sanción. Y claro, eso es importante de cara a la final. ¿Eso cómo va a quedar, Jorge Escorial?
17: Pues de cara a la final del Mundial, en nada, porque la FIFA informará de las sanciones tras el Mundial. Es seguro que al menos Giovanni Lo Celso y Lisandro Martínez, que son los principales portadores de la pancarta Las Malvinas son Argentinas, recibirán al menos un partido de sanción o bien una suspensión temporal tras la Copa del Mundo, además de una sanción económica. Hay que recordar que FIFA, al igual que UEFA, mantiene una postura estricta contra cualquier mensaje político, por lo que la sanción de al menos estos dos jugadores es segura, pero esta será siempre tras la finalización de la Copa del Mundo.
1: Bueno, pues nada, era de esperar que, estando una final del Mundial, no hubiera sanción para jugadores que pueden estar en ella. Y como esto es un acontecimiento futbolístico, vamos a terminar con dos grandes futbolistas que pasaron anoche por el larguero con Manu Carreño desde Times Square. Uno es Juan Eduardo Schneider, es decir, la parte que representa a Argentina, y otro es Raúl Albiol, que ha sido campeón del mundo. Y estos son los argumentos que ponen encima de la mesa los dos de cara a la final del Mundial y las claves de un partido que puede dar, que va a dar, según uno de los dos, una estrella y el título. Albiol, Schneider.
18: No, el peor, el más complicado, porque saben competir, saben jugar varios fútbol dentro de un partido, o sea, no tienen problemas, saben ganar porque vienen de ganar. Es un grupo muy unido también, muy similar al de España, con experiencia en grandes eventos, en grandes finales. Al final, aparte con grandes jugadores.
19: Es difícil que España no maneje la pelota. Es muy difícil que España no quiera o no sea capaz de quedarse con la pelota y de dominar el juego en la mayoría de los minutos. Yo espero un partido que España domine o tenga más dominio de la pelota o que tenga más, más posesión, eso seguro.
1: Pues eso, todos esperamos un partido en nuestra cabeza. Luego, en el césped del partido lo van a dibujar los jugadores. Y los de España tienen otra cosa que dibujar, una en la camiseta, que es con lo que soñamos todos, una segunda estrella. La final del Mundial está servida. Estamos a 48 horas de ella, pero ya la vivimos como si estuviéramos en el día. De hecho, el día se va a cerrar hoy con las ruedas de prensa oficiales por parte de los dos equipos. Rodri y Luis de la Fuente hablarán 48 horas antes de la final. Porque antes de la final, mañana, llega el tercer y cuarto puesto. El tercer y cuarto puesto está bien, pero está bien que no lo juguemos nosotros. Está bien que en estas alturas en donde estamos, España esté en la final y Francia esté en ese tercer y cuarto puesto. Vamos a hacer una cosa un poco medio innovadora. Desde Londres y París os vamos a contar la previa del tercer y cuarto puesto sin mi intervención. Es decir, se va a entender mejor cuando lo escuchéis. Que Montaño y Onrubia, que están allí en las dos capitales europeas, se cuenten y os cuenten de qué se habla allí en la previa. Así que abrimos en Londres y encadenamos con París. Os escuchamos, chicos. Empiezo por ti en Inglaterra, Pablo.
20: A ver cómo sale esto, Paco Jo.
1: Pues bien.
20: Muy buenas, aunque seguro que mejor de lo que están siendo en Inglaterra los días posteriores a la eliminación en el Mundial. Si ayer contábamos, después del aluvión de críticas dirigidas hacia Tuchel, que la Federación Inglesa seguía confiando plenamente en el alemán para que este fuera el seleccionador de los Three Lions en la Eurocopa de 2028, hoy es The Athletic el que desvela la cláusula de rescisión que existía en su contrato en caso de que Inglaterra hubiese caído eliminada antes de cuartos de final. También apunta este medio que la FA tenía en 2024 un acuerdo verbal con Guardiola, a quien muchos vuelven a pedir como nuevo seleccionador de Inglaterra. Por el momento, Tuchel será quien se siente mañana por la noche en el banquillo ante Francia, en un partido que, en palabras del alemán, ninguno de nuestros jugadores ni ninguno de los jugadores franceses quiere disputar. ¿Y respecto a Francia qué, don Rubio?
0: Respecto a la selección francesa, pues como te puedes imaginar, han sido días bastante duros después de la derrota contra España. De hecho, salió una información en Francia que había existido tensión en el vestuario en el descanso contra España porque Ousmane Dembélé habría recriminado a sus compañeros la mala presión ejercida contra la selección de Luis de la Fuente y eso habría derivado en ciertos reproches de algunos compañeros al Balón de Oro porque él tampoco estaba aplicando bien el plan de juego de Didier Deschamps. Falta por saber si el seleccionador va a rotar de manera masiva el sábado contra Inglaterra. No se descarta que los jugadores con menos minutos en este Mundial tengan su primera opción de ser titulares, aunque Kylian Mbappé se está jugando ser el máximo goleador del torneo y por ello podría no descansar para intentar superar a Leo Messi.
1: Pues ala, ya estaría. ¿Veis? Ha quedado bien. Entre Montaño y Onrubia contando la previa de el tercer y cuarto puesto. Bueno, estaría casi. Porque este partido, un poquito, digamos, por la medalla de chocolate, el ser tercero se está eliminando en muchas competiciones a lo largo de los últimos tiempos. Me sale en la Final Four de la Euroliga de baloncesto, un poquito por deformación profesional, porque he estado en muchas de la Final Four. Pero bueno, voy a preguntar a nuestro experto, ¿vale? Para que esto no sea baloncesto y lo llevemos al fútbol. ¿A ti qué te parece esto? Este partido por el tercer y cuarto puesto de un Mundial. La medalla de chocolate esta y este partido te sobra un poco. Dallas, Bruno Alemán, muy buenas.
21: Hola, Paco Jo, muy buenas. A mí siempre me ha sobrado el partido de tercer y cuarto puesto en el Mundial, básicamente porque es en la única competición importante en la que está, ni en la Eurocopa, ni en la Copa del Rey, ni en las diferentes copas en Europa, la Supercopa de España mismamente, que tiene semifinales. ¿Por qué no debería tener un tercer y cuarto puesto? No existe cultura del medallista de ser segundo y tercero en el mundo del fútbol, y si no se hace en todas las competiciones, ponerlo en el Mundial como un pegote. Primero, me parece eso, un pegote, y segundo, me parece que al final falsea la competición, porque te pongo un ejemplo. Uh-huh. Si Francia sale con suplentes, con gente sin ritmo, y a Harry Kane se le ocurre marcar 4 goles y acaba como máximo goleador, para mí se estará falseando un poco lo que ha sido el torneo, ¿no? Me parece que al final, con la final podríamos tener suficiente, dicho lo cual, es un Francia-Inglaterra, es un partidazo, y ya que lo tenemos, vamos a disfrutarlo.
1: Pues sí, ya que lo tenemos, vamos a disfrutarlo. Me alegro, además, de que no sea solo mi pedradita, sino que el experto en fútbol internacional de la cadena SER coincida en la opinión conmigo. Pero bueno, eso es mañana, y es un estupendo aperitivo de la final de un Mundial, que parece mentira, pero la volvemos a jugar nosotros. España-Argentina el domingo en la final. Y ahora en el final de Ser Deportivos, más.
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10: Bueno, pues menudo fin de semana que tenemos por delante. Por orden de importancia para nosotros, empieza mañana con Carrusel a partir de las 5:45, les contaremos todo lo que ocurra en Luchana, en esa regata bandera de Erandio, esa crono individual, orden inverso a la general, en la que por tanto abrirá fuego Luchana, el equipo local, los chicos de Sautu, Laredo, Motricu, Busturialdea, Deusto, Portugalete, Camargo y Castrolizaga. La marinera como líder será el último en tomar la salida. Para el domingo empezar carrusel a la 1:45. Iremos a la ría, en este caso de Portugalete, regata en línea, a ver qué pasa con las calles, ahí ya sabéis qué es lo que ocurre. Y bueno, ahí sí que tendremos dos tandas teniendo en cuenta la clasificación general de la liga. Una liga en la que manda Castro con 47 puntos, Camargo segundo con 43, Portu tercero con 35, cuarto Deusto con 29, quinto Busturialdea con 25, sexto Motricu con 17, séptimo Laredo con 14 puntos y cierra la clasificación Luchana con 5 puntos. Hacemos un alto el camino, una pausa, hay que analizar mucho lo que va a ocurrir el fin de semana, lo contamos enseguida, como siempre aquí en el regateo, la SER.
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10: Vamos con la última hora, por tanto, de La Marinera. Nuestro equipo que afronta doble jornada, de nuevo siendo más líder, con solvencia después de ganar las dos últimas jornadas. Pero hay dos nuevas batallas y seguro que nos van a apretar. Luis Miviar, mister, muy buenas, ¿cómo estamos?
25: Hola, muy buenas tardes.
10: Bueno, mister, la primera pregunta es obligada. La semana pasada tuviste una pequeña lesión que no te impidió remar el domingo. Pero bueno, ¿cómo ha ido la semana? ¿Mejora la cosa? ¿Cómo estás?
25: Bueno, pues poco a poco, con algún día de descanso y... Pero bueno, con ganas de que llegue el fin de semana y poder hacer un gran fin de semana.
10: Es importante que el míster esté a bordo, primero por el potencial que tiene y la historia que tiene como remero nuestro entrenador, pero lo bueno que tienes, míster, es que tienes una plantilla amplia donde se puede elegir, ¿no?
25: Sí, sí, a ver, yo me estoy muy tranquilo si me entro en tierra porque los chavales han entrenado muy bien y todos tienen un gran nivel, ¿no? Entonces, por ese lado estoy tranquilo, ¿no?
10: Bueno, mañana tenemos una crono en Luchana, esa bandera de Erandio. Hasta la fecha todas las cronos Castro las ha dominado y con solvencia, con unas rentas muy importantes. ¿Cómo llegamos y qué esperamos de la crono de mañana? Y si ves si tiene alguna peculiaridad diferente a las que hemos tenido hasta la fecha.
25: No, la verdad que no lo hemos planteado de manera diferente a las otras, ¿no? Al final es una regata, pues eso, que funciona mucho el pinganillo, pero bueno. Vamos con la tranquilidad de que estamos remando bien, que tenemos confianza en lo que estamos haciendo y nada, pues a remar y ya nos pondrá el resultado donde nos merezcamos.
10: Cuando hablas de pinganillo en la regata de mañana, ¿qué te refieres? ¿A información de cómo van los demás o también incluso contar rumbos o por dónde hay que ir, subir o bajar dependiendo del recorrido?
25: Ah, al final tiene que ser un poco de todo, ¿no? Al final... Siempre tiene que haber alguno en tierra que esté un poco atento al rumbo y luego también pues el tema de la referencia con Camargo, Portugalete, etcétera, pues también es importante, ¿no? Para que la gente pueda remar y que tenga confianza en lo que está haciendo.
10: El domingo vamos a Portu, a la ría de Portu, pero ahí va a ser en línea, cuatro calles y una regata en la que el sorteo dice mucho. ¿Te preocupa eso, el sorteo?
25: Bueno, me preocupa más que estaríamos uno en cada esquina, ¿no? Me gustaría estar lo más cerca posible, ¿no? El uno del otro. Pero bueno, lo que tenga que ser será y nada, ya te digo, lo importante es salir este fin de semana a intentar con las dos victorias para estar tranquilos lo que resta de temporada, ¿no? Y poder disfrutar de lo que queda de temporada.
10: Claro, sin vender la piel del oso, pero si ganásemos las dos regatas del fin de semana, acabaríamos ya más del ecuador de la temporada, de la liga, con una renta de 6 puntos.
25: Sí, por eso te digo, ¿no? Que al final, a ver, hay, de momento la diferencia está siendo de un punto por cada regata, ¿no? Entonces, si ya sacas 6 puntos, pues es muy difícil que te quiten esa ventaja, ¿no? Pero bueno, a ver, que es deporte, todo es posible, pero es complicado que te lo quitarían, claro.
10: Entonces, acaba.
25: Sí, sí, sí, la verdad que, pues eso, tenemos un poquito ya de ganas de intentar dejar la liga ya un poco más marcada a nuestro favor ya te digo, pues sobre todo para poder rotar con más tranquilidad.
10: Uh-huh. Oye, antes de acabar, la Marinera queremos que gane las dos banderas. ¿Y la otra roja, el domingo qué? ¿Cómo ves el partido?
25: Bueno, yo creo que somos también superiores, ¿no? Entonces, me imagino que si hacemos las cosas como tienen que hacerse, pues ganarán.
10: Pues a por ello. Mister, un fuerte abrazo y muchas gracias.
25: Venga,
10: ojalá nos veamos como está siendo habitual en el ayuntamiento.
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10: Bueno, pues nosotros nos vamos a ir poco a poco marchando. No sé si hoy va a ser el último mini regateo de la temporada, habrá que estar pendientes a lo que ocurra el domingo con la final del Mundial. Es posible que si se gana el lunes haya todavía programación especial. En cualquier caso, os lo contaremos por la mañana en tiempo de hoy por hoy si recuperásemos nuestro horario de siempre, que sería a partir de las 3:20 en tiempo de regateo, con más tiempo para hablar, con más protagonistas para analizar y mucho más. Pero lo importante es que no se olviden que mañana desde las 5:45, carrusel del remo, la emoción del remo se va a seguir de nuevo en directo aquí en el equipo A, con Moncho Zaballa, con Guti, todo el equipo A, con todo el humor y todo el cariño que le ponemos a cada retransmisión desde la Guriña de Erandio. Y el domingo, recuerdo que arrancaremos a las 12:45, 1:15, con lo que ocurra en la Ría de Portugalete. Así que disfruten del fin de semana, vívanlo con pasión, disfruten de Sonórica, del remo, del fútbol, y el lunes nos escuchamos. Un saludo, adiós.

0: Son las 4 de la tarde, las 3 en Canarias. La secretaria general de Protección Civil y Emergencias, Virginia Barcones, ha pasado por los micrófonos de Hora 14 en la SER para hacer balance de los 3 incendios que hoy están repartidos por la península, uno en Zaragoza, otro en Guadalajara y otro en Madrid, de los que también seguimos pendientes.
1: Las condiciones meteorológicas previstas para las próximas 48-72 horas favorecen la propagación rápida de incendios y aumentan el riesgo de las reactivaciones en incendios ya estabilizados. Por lo tanto, eso unido a esta futurible próxima ola de calor hace que estemos con una parte importantísima de nuestro país en peligro extremo de incendios forestales.
0: Declaraciones que llegan en el mismo día en el que hemos conocido que en lo que va de 2026, España es el país más castigado por las llamas en toda Europa, con 72.000 hectáreas quemadas. Preguntada por si cree que estamos mejor preparados que el año pasado, Barcones asegura que están trabajando en ello.
1: Bueno, el conjunto del Sistema Nacional de Protección Civil ha ido fortaleciendo sus capacidades ante esta emergencia climática. Es algo que tenemos que interiorizar y en lo que hemos estado trabajando para que esto se entienda y para que el conjunto del sistema, desde las entidades locales a las comunidades autónomas como principales administraciones competentes en materia de prevención y extinción, y por supuesto así se ha hecho.
0: Tráfico intenso en toda España por la operación Salida, pendientes ahora mismo de varios accidentes en la Comunidad Valenciana, Murcia y Andalucía. Marta Armíguez, buenas tardes.
2: Buenas tardes. En estos momentos les pedimos precaución por varios accidentes en Valencia, en la A7 en Vetera, sentido Alicante, también en Alicante, en la A31 en Elda hacia Albacete, en la salida de Murcia por la A7 Librilla, en la entrada a Almería por esta A7 en Roquetas de Mar, y también otro accidente que complica la salida de Sevilla por la A4 en Dos Hermanas. Tráfico intenso en las salidas de Madrid por la A1 en circuito de Jarama, A3 en Rivas, A42 en Getafe y A5 en Alcorcón, en Vizcaya en la A8 en Musquis sentido Castro Urdiales, en Barcelona en la AP7 en Barberá del Vallès en ambos sentidos. Se complica la entrada a Valencia por la A3 en Loriguilla, en Málaga la A7 en San Pedro Alcántara en ambos sentidos, y en Fuengirola hacia Torremolinos también complicaciones en la entrada a Cádiz por la A4 y A48 en San Fernando.
0: Tarde de sol en la mayor parte del país, aunque con nubes y algunos chubascos en localidades como Oviedo, Bilbao o Vitoria. También se esperan tormentas en Figueres y hay avisos activos en el sur, en la Comunidad Valenciana, por fuertes precipitaciones. En cuanto a las temperaturas, avisos naranjas por calor en Málaga y Granada, con termómetros que pueden rondar los 40 grados. Atención también en Murcia, Cartagena y Lorca por lo mismo. Llegamos así a las 4 y 3, las 3 y 3 en Canarias.
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0: Estamos a 2 días de la final del Mundial entre España y Argentina, y en Donostia 5 jóvenes han sido ya identificados y están siendo investigados por su presunta implicación en una agresión contra un hombre por llevar, ojo, la camiseta de la selección. Radio San Sebastián, Eva Monente.
4: Los hechos han ocurrido en torno a las 5:30 de la madrugada en el Paseo de la Concha. Al parecer, un hombre paseaba por la zona vestido con una camiseta de la selección española cuando otros 5 jóvenes, todos menores de edad, han comenzado a insultarle, y uno de ellos ha llegado incluso a propinarle un golpe en la cara. La víctima ha tenido que ser atendida en el cuarto de socorro y ha interpuesto después una denuncia ante la Ertzaintza. Los 5 agresores han podido ser identificados, se les ha abierto diligencias, añadiendo para uno de ellos un delito de lesiones, y han quedado en libertad a la espera de comparecer ante el juez.
0: En Denia, la Audiencia de Alicante ha condenado a un hombre a más de 1 año de prisión por agresión y amenaza de muerte contra su expareja. Mario Klein, Radio Denia.
5: La Audiencia de Alicante ha condenado a un hombre a 1 año, 4 meses y 15 días de prisión por amenazar y agredir a su expareja en Denia en junio de 2021. Durante una discusión, la empujó y le propinó 3 mordiscos en la cara, lesiones de las que la víctima tardó 221 días en recuperarse. El tribunal ha suspendido el ingreso en prisión durante 3 años con la condición de que el condenado siga 6 años de tratamiento ambulatorio por un trastorno mental. Además, deberá indemnizar a la mujer con 7.000 euros.
0: Comienza La Ventana con Marta del Vado y todo su equipo. Pueden seguir también el Tour de Francia por Ser Más con Íñigo Martínez. Volvemos dentro de 1 hora con más información. El resto de la actualidad pueden seguirla en la aplicación, en nuestras redes sociales y en nuestra página web.

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6: 90 años es el tiempo que tarda un bosque arrasado por el fuego en volver a ser frondoso. Es el equivalente a tres generaciones completas. 90 años no curan el dolor de 600.000 fallecidos tras una guerra, ni del millón de personas que tuvieron que huir de la represión y cambiar sus vidas para siempre. Pero sí que debería ser una distancia temporal considerable como para mirar al pasado con rigor y entender la historia. Aunque también es tiempo suficiente como para olvidarla, o lo que es peor, querer retorcerla y tergiversarla. Y en esas estamos, o están algunos, vaya, otros preferimos tener la memoria presente, escuchar y leer los testimonios de quienes vivieron y contaron lo que pasó en este país tras el golpe de Estado del que mañana se cumplen 90 años. Entender lo que pasó para entender dónde estamos y hacia dónde vamos. Bienvenidos a La Ventana.

0: En Radio Mallorca, Matías Valles, buenas tardes.
1: Buenas tardes, ¿cómo estamos, Marta?
0: Iñaki de la Torre, aquí a mi lado en los estudios centrales de la cadena Serro.
2: Iñaki, buenas tardes.
0: ¿Cómo estáis? 90 años, que se dice pronto, ¿eh? Que pronto se dicen los números, las cifras, y qué de cosas caben en todo ese tiempo.
1: Lo que significa los 90 años es que, desde el punto de vista que tú has planteado, que es del tiempo transcurrido, ya solo los centenarios, que no son muchos, guardan recuerdos personales de lo ocurrido en la guerra de nuestros abuelos, ¿no? De la que nos han contado ya no nuestros padres, sino nuestros abuelos.
2: Yo no conocía esta canción hasta que mi padre, que pasó la guerra, o sea, vivió la guerra, la vivió en su pueblo, en Fuente Ovejuna, Córdoba, al lado, en la Cañada del Gamo, y cuando llegaron los 80, bueno, él hablaba de la guerra, y mi madre también hablaba, y yo tampoco, en fin, sabes que ha habido una guerra, pero evidentemente de pequeño no notas la crudeza. Y entonces él encontró unas cintas magnetofónicas que vendían con canciones de la guerra civil y se las compró, y estaba este Anda Jaleo, que tenía muchas letras y además tenía diferentes letras y estaba de un lado o del otro del frente, pero realmente eran coplas que ya existían a las que se les ponían cosas, o sea, letras de la guerra. Pero a lo que voy es que un niño de 8 o 10 años como yo se sabía canciones como esta.
0: Claro, sí, sí.
1: Para lo que sirve el programa, yo nunca había reparado en que como explicaba muy bien ahora Iñaki, musicado además por Lorca, hace rimar jaleo con tiroteo, que simboliza todo lo que es la guerra civil, ¿no? Dos palabras tan españolas y tan distintas en su significado.
0: Hablabas, Matías, de los pocos centenarios que todavía vivieron esa guerra, pero es que hay miles de personas buscando todavía familiares desaparecidos en nuestro país, y a mí me conmueve, me indigna, me da mucha rabia que tienen que existir asociaciones de víctimas, como la de la recuperación de la memoria histórica, que tienen un formulario para reclamar a un desaparecido y un listado de víctimas. O sea, que la gente que todavía se pregunta, oye, pues este tío abuelo que de repente desapareció y no sabemos dónde está, pues a lo mejor se le puede localizar a través de ellas, ¿no?
1: Y por desgracia tiene además un plazo fijo, Marta, porque si llega un gobierno de PP Vox, como ha pasado en todas las comunidades donde ha llegado, se acabó la memoria histórica y el reconocimiento democrático.
0: Y que con esta realidad, además, más del 20% de los españoles crea que la dictadura de Franco fue buena o muy buena, y entre ellos un número, además, creciente de jóvenes. Nuestro compañero de Radio Sevilla, Carlos León, se ha acercado a hablar con algunos de ellos sobre la guerra civil y el franquismo, y esto es lo que le han contado.
3: 2 de cada 10 jóvenes prefieren una dictadura antes que una democracia. Es una de las conclusiones que deja una encuesta del INE, pero ¿qué saben realmente los jóvenes sobre la guerra civil y la posterior dictadura y represión franquista?
4: Hubo un alzamiento militar en contra del gobierno en ese momento, que era el segundo gobierno republicano de la historia de España.
5: Y al ver que no podían hacerse con el país por sí solos, esos mismos militares pidieron ayuda a la Alemania nazi, a la Italia fascista, para ganar una guerra que de otra forma tenían muy difícil sacar adelante.
3: La primera conclusión es que ninguno de los jóvenes con los que hemos hablado defiende una dictadura. Al contrario, todos la rechazan, aunque el nivel de conocimiento sobre aquel periodo es desigual.
6: Hechos destacables que creo que no se mencionan mucho, y que el episodio de la desbandada desde la carretera de Málaga a Almería, que murió muchísima gente y no se habla del tema.
7: Fue una etapa muy oscura dentro de España, donde murieron miles de personas y miles de familias destrozadas.
3: Hay quien recuerda lo que aprendió durante su etapa escolar. Otros lo han conocido directamente a través de vivencias contadas por sus abuelos. Pero cuando preguntas si una dictadura podría ser una solución, la respuesta es unánime: no. Porque, dicen, supone perder derechos y libertades.
8: Donde no tenían ni para comer, las cartillas de racionamiento, no había móviles, no había nada.
9: O también por los testimonios de la literatura de Rodbredas, Talas, Cela, Delibes.
10: No lo cuentan como unos años de felicidad ni de buenos recuerdos.
3: Entonces, si la mayoría la rechaza, ¿por qué cada vez hay más jóvenes que conectan con los discursos de la ultraderecha? Las respuestas apuntan en varias direcciones: las redes sociales, el descontento, la desinformación o la sensación de que algunos mensajes ofrecen soluciones fáciles a problemas complejos.
11: Puede venir de una idealización de un pasado que parece que fue mejor, porque muchos sectores de la sociedad nos están bombardeando con que fue mejor.
12: Ya que tenemos la posibilidad de conocer nuestro pasado, no se puede cometer el error de decir que lo que necesita España es una dictadura.
13: Y eso hace que mucha gente se sienta frustrada y busque respuestas rápidas a problemas que en realidad son mucho más complejos.
3: También hay quien cree que influye la distancia con la historia, que al no haber vivido una dictadura ni escuchar estos relatos de primera mano, cuesta imaginar lo que realmente significó.
14: La historia también hay que mirarla desde el sufrimiento de quienes fueron perseguidos, de dónde nace que haya tantos jóvenes que defiendan o incluso deseen repetir una dictadura que no vivieron, porque nunca sabemos dónde nos puede colocar la vida el día de mañana, de qué lado podríamos estar o en qué circunstancias nos podríamos encontrar.
3: Todos estos testimonios son ejemplos de criterio y conocimiento, aunque también los hay que adoptan comportamientos contrarios, como por ejemplo en las aulas. Teresa Rodríguez, profesora, lo cuenta así en el podcast de esta casa, Isidora.
15: La gente joven no tiene ni idea de la historia de este país los últimos 90 años. Y por eso creo que es tan fácil hoy que cunda la idea de que con el franquismo se vivía mejor, o como una forma incluso de ser gamberro y golfo.
3: Y si hay jóvenes como ellos escuchando hoy la radio, os invitamos a oír esta comparación que dibuja, también para Isidora, nuestro compañero Julio Muñoz, Rancio.
16: Imagínate el estadio Ramón Sánchez Pizjuán en un derbi Sevilla-Betis. 45.000 aficionados cantando el himno, animando a sus equipos. Imagina ahora todas esas personas tumbadas en fila, en el suelo, asesinadas.
3: Crudo, ¿verdad? Ha pasado el tiempo y este reportaje muestra una realidad que invita al optimismo. La buena noticia es que, al menos en los jóvenes con los que hemos hablado, se repite una idea. Conocer el pasado sigue siendo la mejor herramienta para valorar lo que significa vivir en democracia.
0: El viernes pasado, Francino cerró la ventana en Sevilla. Tú también estuviste.
2: Ahí estaba yo,
0: aquí, sí. Donde conocimos la historia de Isidora Jiménez, que mencionaba Carlos en el reportaje. Una mujer que sufrió la represión franquista, pese a haber arriesgado su vida por salvar a personas de un bando y de otro, a vecinos. Este podcast lo narra uno de los periodistas que mejor contó la guerra civil, Manuel Chávez Nogales, en voz de Antonio de la Torre. Habla de la amenaza de la desinformación que existía hace 90 años, igual que ahora. Mismo objetivo, pero a través de diferentes canales.
17: El Goebbels de vuestra era es el algoritmo de la desinformación. Y está amparado por las potencias mundiales a través de la tecnología. Una batalla desigual, pero se puede ganar. Informando, como yo lo hice, y sonriendo, como lo hacía Isidora. Ahora, sois vosotros los que lleváis una venda a los ojos. No lo veis, pero el fascismo está ahí. Nunca se fue. Está junto a vosotros, en la barra de un bar, en la salida de una cofradía, en el fútbol.
0: Información para combatir el algoritmo y conocimiento, experiencias, es lo que está haciendo un grupo de adolescentes que están caminando por una de las rutas al exilio por Euskadi hasta Francia. Uno de los ruteros es Nicolás Espada y nos está escuchando ya. Nicolás, buenas tardes.
18: Muy buenas tardes, muchas gracias por tenernos aquí.
0: ¿Cómo estás? ¿Dónde estáis? ¿Y cómo está siendo la experiencia?
18: Pues la experiencia está siendo increíble. Estamos atravesando el corredor transpirenaico de Euskal Herria con 40 compañeros y unos monitores impresionantes, un equipo fabuloso y la verdad que indescriptible.
0: Tienes 16 años. No sé si has podido escuchar el tramito de programa que llevamos. ¿Cómo definirías a la gente de tu generación? ¿Tenéis una venda en los ojos con respecto a lo que ha pasado en nuestro país en los últimos 90 años?
18: Pues tristemente mucho.

0: hace falta porque pues quizá perciban una falta de unidad entre la clase o a saber qué.
1: Vamos a saludar también a Ander Villacián, que es coordinador de pedagogía de Ruta al Exilio. Ander, buenas tardes.
2: Hola, muy buenas tardes.
1: Tú eres coordinador pedagógico de la ruta, eres vasco, además supongo que habrás estado varias veces a Guernica, que es un lugar que vais a visitar mañana. No sé si nos puedes explicar qué significa para ti estar allí con los ruteros.
2: Pues para mí es muy emocionante por varios motivos. En primer lugar, porque no solo visitamos Guernica, que es probablemente el lugar más conocido y más reconocible de la Guerra del 36 en Euskadi, y porque vamos a muchos otros pueblos, como este en el que nos estamos quedando ahora a dormir, en el Geta, sino también porque hay una vinculación emocional, familiar, personal, de, en mi caso, como Ander, pero también de la población vasca que encuentra en Guernica y en todos estos lugares un símbolo y un referente de ideas, de historias del pasado, en las cuales se dibuja también las posibilidades del hoy y del mañana.
3: Es que Guernica es un símbolo mundial, muy por encima de la guerra civil, es conocido en absolutamente todos los países, porque además fue el embrión, el primer experimento de la Segunda Guerra Mundial, hecho en España. Yo te quería preguntar, Ander, si en esta experiencia los chicos, los jóvenes, los adolescentes, entienden esta división, lo que luego se ha llamado de siempre las dos Españas, es decir, que en la misma Euskadi tuvieras Álava en el bando nacional, Vizcaya y Guipúzcoa en el republicano, una separación totalmente arbitraria. ¿Cómo entienden ellos esto?
2: Pues justamente ayer introducimos el contexto histórico de la ruta, hablamos de esta división territorial entre el bando sublevado de Araba y Nafarroa y el bando republicano antifascista, en el caso de Vizcaya y Guipúzcoa, y hablamos justamente de cómo se dan esta soberanía múltiple que dice Julián Casanova, este control desigual del territorio y esta lucha entre distintas ideas de país, que nos hablan también de los distintos proyectos que se inician con la Guerra del 36. Dentro de dos días, el 19, se cumplen también 90 años de la Revolución Social y hemos querido rescatar justamente las historias de esos otros modelos de sociedad que se intentan construir durante la guerra.
4: Ander, hemos dicho ya que evidentemente hay muy pocos testigos de aquel horror. De hecho, el último del bombardeo de Guernica murió ya hace algunos años. Pero no sé si vais a tener la oportunidad de encontraros con hijos de ellos, con gente que ha oído de primera mano lo que allí sucedió.
2: Pues justamente me gusta mucho que me hagáis esta pregunta porque nosotros y nosotras le damos mucha importancia a los testimonios, a la historia oral. No solo a los lugares como elementos que pueden activar una conciencia política y que les puede ayudar a emocionarse y a conectarse emocionalmente, y justamente durante la ruta tendremos la posibilidad de encontrarnos con familiares y con testimonios en distintos puntos, en el caso de Guernica no, pero hablaremos no solo de bombardeos, sino también pues de la lucha antifranquista, de la transición, de políticas públicas de memoria, gracias a esos testimonios.
1: Nicolás, ¿tú te podías haber apuntado a un campamento de, no sé, de tiro con arco o de piragüismo? Y sin embargo has elegido ir a la ruta al exilio. ¿Por qué? ¿Qué esperas encontrar en esta experiencia?
0: Pues os agradezco la pregunta porque yo, como os contaba, creo que la juventud, igual que jugó un papel muy importante tanto en las revoluciones que se dieron hace 90 años como en la guerra civil, entiendo que la juventud sigue jugando un papel muy importante en lo que es recuperar una memoria antifascista que nuestro país ha sido incapaz de recuperar durante 40 años desde las instituciones. Porque si no lo hacemos nosotros, estos relatos, estas historias no se pueden quedar en los relatos que susurraban nuestros abuelos durante el franquismo, que nos han contado casi medio olvidados durante las comidas familiares, y porque somos nosotros quienes, aquí decimos mucho la frase, ¿no? Porque somos serán, y entonces entendemos que somos el testigo y que somos quienes tenemos que recuperar ese cachito de historia que al final son nuestros abuelos encarcelados, fusilados, y que es la historia de nuestro país, y que eso es lo que tratamos de hacer, de entenderla y de encontrarla desde donde sucedió.
4: Nicolás, no sé si hablas con un plural majestático cuando dices nuestros abuelos, o crees que concretamente los tuyos tenían cosas que contar y las contaban o las cuentan todavía en tu casa.
0: Pues mira, justo estamos poniendo en común todas las historias que

0: Vemos las compañeras. Mis abuelos, mis bisabuelos estuvieron encarcelados, mis abuelos pasaron el hambre en barrios obreros de sus ciudades durante los años de posguerra. Pero es que tengo una compañera que hace nada sacaron a su tatarabuelo de una fosa. Tenemos una otra compañera que nos contaban cómo entraron a casa de su bisabuela a fusilarle. Entonces todos traemos un relato que probablemente sea mucho más auténtico, mucho más cercano, mucho más real que el que aparece, pues lo que contaba en los medios de comunicación,
1: claro.
0: o en las redes sociales o en nuestros libros de historia.
2: Me gusta mucho escuchar, Nicolás, lo que hablas del compromiso, ¿no? Esto de porque somos serán y el compromiso de tener que conocer la historia para luego seguir hablando de ella y transmitiéndola. De hecho, Ander, creo que tú participaste en la primera edición de La Ruta como rutero y ahora te has convertido en coordinador.
3: Sí, bueno, ha sido un camino muy bonito, muy emocionante. Al final, La Ruta es una experiencia transformadora para todos y todas. Yo, como Nico, llegué con 17 años a La Ruta y me cambió la forma de ver el mundo. Me hice muchísimos amigos y amigas, me lo pasé increíble. Pero también La Ruta ayuda a generar una sensibilidad en conjunto de entender que no estamos solos, que no estamos solas, que hay un camino, un legado que recogemos y un trabajo que ha hecho gente antes y que ahora la gente joven pues nos sentimos interpelados e interpeladas a seguir en él.
2: Qué bien. Pues Ander Villacián y Nicolás Espada, os deseo que lo paséis muy bien, que aprendáis mucho, que disfrutéis esta experiencia transformadora y os seguiremos llamando para conocer los pasos que vais dando en esta ruta tan especial.
3: Muchísimas gracias.
2: Gracias
3: por darnos voz.
2: Gracias, un beso muy fuerte.
3: Buenas tardes.

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0: Van a ser las 4:30, las 3:30 en Canarias. Estamos en la ventana tomando café con Matías Vallés, con Iñaki de la Torre. Vamos a saludar a Patricia Simón. Patricia, buenas tardes.
1: Hola, buenas tardes.
0: Estamos hablando del algoritmo como el nuevo Goebbels del siglo XXI. No sé si has podido escuchar el primer tramo de la conversación. Sí. Manipulando la opinión pública mediante la propaganda personalizada, la repetición. Los mercados de predicciones y la información privilegiada podrían ser un nuevo frente de guerra muy lucrativo para algunos. Matías, lo hemos visto hoy, es una de las noticias del día, ¿no? Que las apuestas sobre el ataque de Estados Unidos contra Irán, esto ya lo hemos contado, pero hoy cuenta la prensa que la Casa Blanca está investigando al operador del teleprompter de Donald Trump porque sospechan que ha ganado más de $100,000 haciendo apuestas por las palabras o los temas que va a usar Trump en sus discursos.
2: Él lo que hacía era, evidentemente conocía el discurso tiempo antes de que fuera pronunciado por Donald Trump. Hace unos años lo que hubiera hecho hubiera sido a lo mejor contactar con un periodista del Washington Post y pasarle la exclusiva de lo que era el discurso, pero hoy con estos mercados de predicción lo que hace es, por supuesto, transformarlo en un negocio y apuesta a que, por ejemplo, Trump pues hablará de Ucrania o volverá a decir que va a bombardear Irán o lo que quiera que se le va a ocurrir, porque él tiene este conocimiento privilegiado. Y el problema que para mí existe de raíz es que es la infiltración de estos mercados de predicción en lo que es la información, ¿no? Hay una especie de cohesión en de la que yo soy culpable, porque, por ejemplo, yo durante el Mundial estaba mirando los más famosos, que son Polymarket y Calci es donde han pillado a este hombre, del teleprompter, estaba mirando para ver cuál era el equipo favorito, con lo cual yo me estaba guiando pues por el algoritmo Goebbels, lo siento mucho, aunque solo sea en la faceta futbolística. Y ya cogieron a uno hace unos meses, un militar americano que había participado en la toma de Venezuela, en el secuestro de Maduro, y luego resultó que había apostado 400.000 euros, había ganado 400.000 euros apostando a que Trump secuestraría a Maduro y haría la intervención en Venezuela. Es decir, esta interacción se está convirtiendo en el eje ahora es el gran debate tecnológico que hay ahora mismo en el mundo.
1: Sobre todo porque el acceso a la información privilegiada siempre ha sido uno de los grandes focos de la corrupción, pero lo que tenemos ahora es una industria algorítmica desregulada, sin controles, que está fomentando, ¿no?, este uso corrupto de la información y, sobre todo, las consecuencias que luego tienen las vidas reales, como están modificando incluso las decisiones políticas, el curso de conflictos, como bien decías, de la guerra contra Irán, todo por un afán lucrativo del que también tendremos que hablar algún día, ¿no? De la crisis ética que refleja, porque lo está atravesando todo.
2: Sí, sí, porque se apuesta a cualquier cosa, ¿eh? ¿Quién es el primer jefe de Estado que se va a morir en el mundo, ¿no? Y ahí apuestas, o sea, no hay límite. Hay una frase que dicen los americanos que es, pon el dinero donde pones tu boca, ¿eh? O sea, no digas, va a ganar las elecciones fulano o el mundial, no, apuesta, y eso le da como mayor credibilidad. Y ahí hay otra cosa, es que hay que distinguir que las casas de predicciones no quieren llamarse de apuestas, que son las que conocemos,
3: claro.
2: Por ejemplo, lo que quieren es un estatuto, digamos, pues eso, pseudoinformativo, un poco estamos otra vez con las redes sociales, que les permita pues prosperar en este ambiente.
3: De todas maneras, ¿cuántas veces no habrá sucedido esto sin que nos enteremos? Porque claro, con la cosa tecnológica puedes enterarte más pronto, pero ¿cuántos años llevará ocurriendo o décadas esto de que gente utiliza información privilegiada porque trabaja con gobernantes? De hecho, mejor si no tienen que apostar, sino que van directo, porque tienen que repartir el pastel con los demás que apuestan. Pero ¿cuánta gente ha estado haciendo negocios durante toda la vida con estas cosas?
1: Las famosas recalificaciones de los terrenos, ¿no? Que era esa información privilegiada dentro de los ayuntamientos que hacía que había gente que compraba porque sabía que se iba a revalorizar muchísimo. El problema en este caso es que además era previsible que este descontrol, que esta dejación de funciones por parte de las instituciones públicas que llevan organismos que atienden a la cuestión pública muchísimos años demandando que la Unión Europea, que el Congreso de Estados Unidos, que las Naciones Unidas de alguna manera regularicen esta anarquía del espacio especulativo, de los algoritmos y de lo que son las apuestas de todo en la vida, incluido lo público, bueno, pues que están generando muchísimos perjuicios.
3: Es una sofisticación de algo que ya ocurría, sencillamente.
2: Sí, sí, pero es una sofisticación como las redes, por popularización. Es decir, ya. Antes teníamos a los periodistas, a los gurús, a los pundits, como dicen en americano, que nos decían cómo estaba la política. Ahora lo dice todo el mundo, ¿no? Lo decía Umberto Eco, le han dado voz, con perdón, al tonto del pueblo. Todo el mundo pues, tiene el mismo valor y la misma dimensión. Y con esto pasa exactamente lo mismo. Es decir, porque ahora iríamos al climatólogo, a ver, ¿qué temperatura se alcanzará este verano? Y ahora hay una predicción. No, ahora... Vas a Polymarket, se superará este verano en tal provincia los 40 grados y ahí la gente apuesta y así se establece la nueva verdad.
0: Claro, exactamente, la nueva verdad, la nueva realidad tecnológica esta de los mercados algorítmicos, y luego está otra, que es la rápida proliferación y sofisticación de los chatbots y las inteligencias artificiales, que están intensificando el debate sobre quién debe ser considerado responsable cuando algo sale mal. Vamos a saludar a María González Veracruz, que es secretaria de Estado de Inteligencia Artificial del Ministerio para la Transformación Digital. María, buenas tardes.
4: Muy buenas tardes, Marta.
0: En los últimos años hemos conocido demandas en los tribunales de varios países acusando a la IA de incitar a personas a autolesionarse o a dar consejos sobre cómo cometer delitos, por ejemplo, ¿no? O personas que usan la IA para hacer deepfakes. Pero a medida que la IA se perfecciona con chatbots superinteligentes que actúan o que pueden actuar de forma autónoma sin necesidad de pasar por un humano, ¿quién responde por un delito que cometa este tipo de inteligencia artificial?
4: Bueno, el delito es múltiple, digamos. Hay distintos responsables. Pero sobre todo es no solo la IA, es la plataforma que lo permite, ¿no? Muchas de las denuncias que han resultado al final, que han ganado, ¿no? Los denunciantes van directamente a las plataformas, ¿no? A mí me gustaría decir claramente, Marta, que España, que Europa, afortunadamente hace mucho tiempo que venimos trabajando en los derechos digitales, y precisamente por eso hay un reglamento de inteligencia artificial en Europa y un proyecto de ley en el Congreso de los Diputados. También una actualización de la ley del derecho al honor, poniendo mucha incidencia, mucho hincapié precisamente en los niños y las niñas, porque pensamos que en toda esta revolución de la inteligencia artificial los entornos tienen que ser seguros y tienen que ser además especialmente seguros para los niños, para los jóvenes, ¿no? Entonces, ¿quién sería el responsable? ¿Cómo abordarlo? Es complejo, como todo lo que estamos viviendo ahora mismo, pero es sobre todo hay distintos responsables, ¿no?
2: Es que los fabricantes
4: de la plataforma, digamos, hasta quien hace el sistema, podríamos decir, hasta quien diseña el sistema de inteligencia artificial tiene una responsabilidad.
2: Pero es que aquí la diferencia es que cuando los fabricantes de pistolas siempre dicen la pistola no mata, mata a la persona que empuña la pistola. El problema es cuando la pistola toma la dirección del acto, que es lo que ocurre muchas veces en la inteligencia artificial, porque no es una herramienta, esto ya no lo repiten los propios expertos, no hablen de herramienta, no hablen de robot, no hablen de chatbots, es un agente que está en tránsito a tener derechos, no vamos a decir humanos, pero una serie de derechos. Y entonces la propia casa que ha creado este agente, esta inteligencia artificial generalizada o superior, va a decir no, esto ha sido por propia iniciativa o instigado por el usuario y no la fábrica. Entonces, ¿cómo se va a resolver todo este entramado?
4: Pues por suerte tenemos un Estado de Derecho fuerte y que además estamos reforzando, que yo creo que es la clave. O sea, en el momento que estamos, por ejemplo, actualizando los principios de la Ley del Derecho al Honor y estamos haciendo mucho más fuerte, por ejemplo, la penalización del uso de deepfakes, es decir, de ultra falsificación de imágenes, estamos dotando a quienes tienen que tomar decisiones una vez que se ha interpuesto una denuncia ante la Policía Nacional y la Guardia Civil. A mí me parece importantísimo que la ciudadanía española, que los oyentes sepan que las fuerzas y cuerpos de seguridad del Estado tienen canales digitales propios para que podamos, digamos, hacer buenos, validar, ¿no?, estos derechos digitales. A partir de ahí, evidentemente, al final deciden los jueces, pero yo creo que las propias empresas, a nivel, me refiero, internacional, están mostrando distintas fórmulas. No voy a hablar de unas empresas u otras, evidentemente, pero hay quien está, digamos, siendo más prudente en lo que saca el mercado, en cómo lo hace, o incluso cómo abre ese acceso a la tecnología a todo el mundo, porque hay muchas derivadas. No solo qué decisión va a poder terminar tomando un agente y cómo vamos desde la democracia, desde la ciudadanía, a abordarlo, sino cómo eso puede generar brechas brutales si los estados tienen acceso a esa última tecnología o no, ¿no? O sea, que hay muchos debates que son realmente claro. de geopolítica y de democracia, ¿no? Yo creo que lo que nos está demostrando la tecnología es que la democracia no termina de construirse nunca y que hoy día la ciudadanía, las sociedades, los estados, y por eso la verdad que creo que es muy relevante el liderazgo que está teniendo España, tiene un papel protagonista para decidir lo que es confiable o no, lo que es seguro o no, y cómo protegemos a la ciudadanía, compatibilizando con la innovación y con que la inteligencia artificial al final es una infraestructura, es mucho más que un chatbot, y tenemos que ser capaces de tener una adopción que nos permita, ¿no?, generar esas oportunidades que ofrece la tecnología.
3: María, yo quería volver un poco a algunos detalles que has dicho de modo así diseminado, pero por ir muy a lo concreto, si alguien nos está escuchando, yo mañana cuelgan una foto mía en, yo qué sé, desnudo o cometiendo un delito, en fin, algo,
0: un
3: por
0: deepfake.
3: Supuesto, un deepfake, una cosa falsa, sí. Hoy o un audio, me da igual. Entonces, yo, tú has dicho, hay varios actores, hay varias derivadas, yo pensaba, ¿quién es el al que yo tendría que ir a demandar, aparte de la denuncia de la Guardia Civil? ¿Al que ha hecho el montaje y lo ha subido? ¿A la red social que lo alberga porque no ha hecho un filtro sobre esa falsedad? ¿Al creador de la tecnología, que a veces, muchas veces, es gratuita? ¿A quién tengo yo que demandar? ¿O cómo tendría que obrar en este caso legalmente? ¿Y quiénes serían los responsables ulteriores?
4: Lo más importante de todo, al momento de poner la denuncia, no es tanto a quién se denuncia, y ahora de todas maneras te respondo, evidentemente,
3: sí, vale.
4: Sino aportar todas las evidencias. El montaje, la red donde se ha difundido, y a partir de ahí, cuando se habla de investigación, pues se puede profundizar en la responsabilidad de cada uno de los implicados, digamos. Como decía antes, la Policía y la Guardia Civil disponen de unidades especializadas de ciberdelincuencia y son los que activan la investigación para identificar al culpable, a los culpables y poner el caso en manos de la Fiscalía, ¿no? Para mí aquí lo importante es que la ciudadanía sepa que tiene al Instituto de Ciberseguridad Español, al INCIBE, el teléfono 017. Yo creo que sentimos en general una gran indefensión cuando nos pasan algunas cosas, no sabemos si estamos protegidos o no, y efectivamente a quién denunciar o dónde, y el 017 tiene expertos y expertas que te ayudan, es gratuito, anónimo, para ir paso a paso y te guían en cualquier duda que pueda surgirte. Y en paralelo también se puede denunciar ante la Agencia de Protección de Datos, que tiene un canal prioritario para retirar todo este posible contenido de forma urgente a la plataforma, que tan importante es denunciarlo como su retirada,
0: claro.
4: Para no tener mayores perjuicios por una injusticia que se está cometiendo contra ti, ¿no? Esas son las indicaciones que yo le daría a un ciudadano que se, en fin, o a un joven o a una madre que ve que su hijo está pasando por una situación así para poder, como digo, ejercer sus derechos.
3: Patricia, creo que ibas a decir algo, ¿no?
1: Sí, bueno, yo es que soy una gran denunciadora en X, que probablemente lo que tendría que hacer es irme de ahí, pero sí que denuncio muchos a...
4: Nos lo hemos planteado mucho.
1: Sí, sí, bueno, algunas hasta nos hemos ido y he vuelto, que es mucho peor. Pero sí que denuncio los perfiles que incitan al odio, por ejemplo, ¿no? Con tweets racistas, a los que se mofan del genocidio en Gaza, los que distribuyen mensajes vejatorios sobre cuerpo de mujeres, en fin, podría estar ahí todo el día. Pero el caso es que el problema es que en sí la plataforma X y su señor dueño Elon Musk, como de Meta, con Zuckerberg, en realidad lo que fomenta su negocio es ese, es difundir ese tipo de contenidos, dar visibilidad a ese tipo de perfiles, porque es de donde, con lo que se lucran y con lo que además cumple su objetivo declarado en el caso de Musk, que es declarar la guerra a la democracia, que es la pluralidad de ideas, pero dentro de un marco de derecho. Entonces, me gustaría saber, esta normativa, esta ley de garantías que se está desarrollando, ¿cómo va a incluir, bueno, herramientas que realmente haga que estas empresas, que muchas veces desacatan la ley, pues cumplan?
4: Yo creo que todo el camino que ha transitado Europa y los pasos que hemos dado como gobierno de España van justo en la línea que tú estás describiendo tan brillantemente y que solicitas, que por cierto, Patricia, es lo que solicita la gran mayoría de ciudadanía española en todos los informes que conocemos, ¿no? O sea, la protección es fundamental para poder confiar en la tecnología, para poder desarrollarla y garantizar que aprovechamos sus oportunidades, ¿no? Entonces, no es una ley solo. O sea, nosotros tenemos en el Parlamento ahora mismo la ley de inteligencia artificial, tenemos la ley del derecho al honor y Por ejemplo, en la ley de inteligencia artificial, el gobierno de España ha conseguido en los últimos meses, en un debate muy largo que ha habido en Europa, que los sistemas de inteligencia artificial que son capaces de generar, como por cierto la misma red social que tú estabas mencionando, millones de desnudos de niños, de mujeres, como lo que vimos hace muy poco, en muy pocos días, millones de imágenes, van a estar directamente prohibidos en el mercado europeo, gracias a la iniciativa española. Yo creo que estamos sentando todas las bases legales para afrontar un problema que efectivamente tiene muchísimo fondo y que yo quiero decirle a los oyentes que tenemos que conseguir entre todos poner pie en pared. Nosotros estamos poniendo la legislación en el Congreso. Todos los grupos parlamentarios tienen que, como dicen en sus discursos, apoyarla y hacerla efectiva. Pero luego es muy importante la formación de la ciudadanía, el atender al 017 y el no permitir según qué cosas. Por ejemplo, el caso de Roró que estoy contando y que fue inspirador para que entre los sistemas prohibidos de inteligencia artificial europeos que aplica nuestra ley española, uno de ellos, a propuesta de España, fuera precisamente el prohibir las ultrafalsificaciones. Para eso fue fundamental que la ciudadanía se movilizara. Que, por lo que me ha contado Patricia, sería seguro una de ellas, pero es que hubo una movilización brutal. Yo creo que en este tiempo de inteligencia artificial, el empoderamiento ciudadano, el tener la suficiente formación, el suficiente criterio y saber que cuando te metes en una red, cuando usan tus datos, cuando haces scroll, te están básicamente intentando hackear tu cerebro para beneficiarse unos pocos poderosos de ti, es muy importante, porque es la única manera de que ganemos, ¿no?, los que estamos defendiendo la democracia como estamos haciendo en el gobierno de España, ¿no? Y ahí, por poner un ejemplo más, junto a la ley de IA, a la ley del derecho al honor, está el reglamento de servicios digitales, se conoce como DSA, en el que en Europa las redes sociales estas grandes tienen la obligación de mitigar esos riesgos. Tienen que habilitar canales prioritarios de denuncia y tienen que actuar ante los usuarios que denunciáis y que hemos tenido algún tipo de infracción por violación. Quiero decir que aunque sea complicado y se resistan, hay que seguir utilizando esas vías porque Europa está abriendo expedientes y algunos están terminando pues dándonos la razón a los que defendemos que muchas de las cosas que estamos denunciando son así, ¿no? Al principio también explicaba con respecto a la salud mental o a las distintas situaciones que estamos viendo en la ciudadanía en general y muy particularmente los jóvenes en las redes sociales.
0: Pues María González Veracruz, secretaria de Estado de Inteligencia Artificial, muchísimas gracias por este ratito en la ventana.
4: Un placer, Marta, y ojalá consigamos que la IA nos genere entornos seguros para poder multiplicar todas las oportunidades, que son muchísimas, y España está haciendo muchísimo para ello. Muchísimas gracias.
0: A usted, gracias por atendernos, y voy a recordar el 017, que es el número nacional gratuito confidencial para recibir ayuda y asesoramiento en materia de ciberseguridad y que está gestionado por el INCIBE, por el Instituto Nacional de Ciberseguridad. ¿Os parece si cambiamos de paso?
3: Hombre, venga.
0: Venga, vamos a cambiar.
5: No es cosa de niños ni es cosa

0: A ver, que os veo que se está yendo la cabeza a la final del domingo entre España y Argentina, que hay que ver. El fútbol consigue a veces cosas que a priori serían extrañísimas o dificilísimas de ver, si no es con inteligencia artificial y deepfakes, por ejemplo, ¿no? Me imagino de ese momento entre Trump y Pedro Sánchez en el palco, que no sé si coincidirán, si estarán juntos, si comentarán el partido. Me imagino a Trump bailando a Shakira con ese movimiento de rodillas y...
1: Sí. Siendo hispana, además, le encantará.
0: ¿Qué intenta hacer? Sí, sí. No sé qué quería Sánchez ahí a su lado. Bueno, es una de las grandes virtudes del fútbol, ¿no? Esa capacidad de reunir a personas muy distintas. Y ese poder es el que está utilizando una ONG, Novact, para poner a jugar a comunidades que en otro contexto no podrían ni mirarse en un país como Siria. Patricia, tú estuviste recorriendo hace poco ese país y ¿qué te encontraste?
2: Bueno, pues la verdad es que tuve la oportunidad de hacer algo que sería, que habría sido impensable hace apenas unos meses, que era recorrerlo en coche durante varias semanas. Y además de encontrarnos a un país absolutamente destruido y cuya visión es inevitable que nos recuerde a las imágenes que nos llega de Gaza y que debería de hacernos pensar todo lo que cuesta reconstruir todo lo que se destruye durante un conflicto, además de todos los daños humanos, también me encontré un país en el que la mayoría de su población, que la mayoría es árabe y que, bueno, pues no, el nuevo gobierno con un perfil islamista no representa en absoluto a la mayoría de su población, pero sí una población que quiere creer que es posible vivir en paz, que como me decía un cirujano que se pasó toda la guerra, los casi 14 años de guerra, asistiendo a la población civil, me decía, hemos perdido tanto, tanto, tanto, que se nos hace imposible volver al conflicto, ¿no? Y nos parecía que era importante, uno, contar esa esperanza consciente de que hay muchísimas dificultades, de que es un país roto, con comunidades que efectivamente han estado muy enfrentadas, y para la que esta ONG, Novact, puso en marcha hace un año un proyecto que lo que hace es esto, es crear equipos de fútbol infantil mixto en aquellas ciudades donde viven comunidades kurdas, comunidades árabes, comunidades cristianas, con la idea de que llevando a los niños a la zona de juegos, mediante una metodología que viene de la Escuela de Fútbol La Caserna de Barcelona, porque este proyecto cuenta con el apoyo además de la Fundación del Barça, pues tienen que implicar a los padres y madres, y que si se conocen personalmente, que si establecen relaciones personales, pues que efectivamente será más difícil que se vuelvan a matar. Y bueno, aunque los periodistas, hasta que no vemos las cosas, pues tenemos que ser escépticos y es inevitable que nos hayamos vuelto casi un poco cínicos, pues tengo que decir que efectivamente ahí encontré esperanza y están consiguiendo que personas que jamás se habrían reunido, pues lo hagan.
0: Estás hablando, por ejemplo, de mujeres que pertenecen al Estado Islámico con mujeres de otras religiones, de otras etnias, y juntando estas familias a través de los hijos que juegan al fútbol juntos. Mujeres que vivían en el campo de detención de Al-Hol, donde fueron encerradas las familias de los combatientes del Estado Islámico y en el que llegaron a vivir hasta 73.000 mujeres, niños y niñas en unas condiciones muy precarias, como te contaba una de ellas, Hanan.
3: Cuando entré en el campo, tenía un hijo de 9 meses y el otro nació allí. Al salir, pensé que las dificultades habían acabado, pero no. Mis hijos no sabían que era una puerta, una nevera, un coche. La primera vez que Omar vio un árbol, lo abrazó y dijo que se lo iba a traer a casa. En el campo no había plantas ni hierbas. Mis hijos lo tienen que aprender todo desde cero.
2: Pues sí, esta mujer que fue puesta en libertad mediante un programa internacional de reinserción volvió a vivir a Raqqa, que es una de las ciudades donde se puso en marcha esta actividad, porque en ella conviven árabes, kurdos y una minoría cristiana, pero que no, bueno, que se marchó y no volvió, sobre todo esta población árabe y kurda, que ha estado enfrentadísima durante el conflicto. Y ahí pues Hannah se encontró no solamente un lugar en el que sus hijos podían jugar de manera segura y relacionarse, sino ella misma también establecer relaciones con mujeres, bueno, que habían sido consideradas sus enemigas por su grupo, pero que también esas mujeres a ella la consideraban, bueno, pues una amenaza. Así nos lo contaba.
3: Cuando salimos en libertad, me di cuenta de que mis hijos tenían mucha agresividad dentro. Estaban siempre enfadados y no querían relacionarse con otros niños. Ahora, gracias a las entrenadoras, están más tranquilos, confían más en los demás y están aprendiendo a relacionarse.
0: Uno de los grandes temores respecto a Siria es que se reactiven los enfrentamientos entre las distintas comunidades después de que hubieran el año pasado varias masacres. ¿Qué te decían los otros padres y madres implicados en el proyecto? Y había también padres hombres.
2: Sí, pues muchísima preocupación, obviamente. A mí me impresionó mucho un aspecto en el que no había pensado, y es una de las entrenadoras kurdas del proyecto, me dijo que durante años habían apenas dormido, no podían dormir porque temían a lo que le pudieran hacer sus vecinos árabes, con los que habían convivido antes de la guerra, bueno, durante generaciones, sin ningún tipo de conflictos. Pero lo más interesante fue lo que me dijo al final. Dice, me dijo, y seguro que ellos temían también lo mismo de nosotros, ¿no? Por eso es tan valioso el esfuerzo que están haciendo por llevar a sus hijos e hijas a jugar con quienes, con los hijos de quienes eran sus enemigos. Y así nos lo contaba Redab Al-Hassam, que es una de las madres participantes en el proyecto.
4: Nos hemos hecho amigos de familias kurdas. Vamos a sus casas para que los niños jueguen y estudien juntos. Mi hija está aprendiendo palabras kurdas con su amiga, con la que se envía canciones. Queremos que nuestros niños vuelvan a vivir unidos como sirios, sin dividirse por religiones o identidades étnicas.
0: ¿Y los niños cómo lo están viviendo?
2: Bueno, pues los más pequeños, lógicamente, lo que les entusiasma es ir a jugar, claro, a un sitio donde puedan hacer lo que quieran, que además lo organizan muy, muy bien. No se trata de partidos de fútbol, sino de actividades de juegos. Pero los que empiezan a tener 12, 13 años sí que se dan cuenta de que hay algo más. Así lo explicaba Laya Al-Shamali, que es una niña de 14 años que quiere ser futbolista.
4: Los entrenadores nos enseñan a solucionar los malos entendidos, a no enfadarnos, a no hacer daño a los otros jugadores y a entender que lo importante son nuestras relaciones personales.
0: Qué importante, ¿no?, es que a través de una herramienta como el fútbol puedan reconstruir un país y bueno, intentar reconstruir las instituciones y la confianza entre, sí, entre comunidades.
5: Es que yo quiero decir, Patricia, perdona, subiendo un poco el foco, Siria es un país que está ahora en paz, es decir, está viviendo una transición que ni la española, porque con Al-Shara, un ex líder de Al-Qaeda y yihadista al frente del país, recibido, por cierto, por Donald Trump en la Casa Blanca. Es decir, es un país pacificado, es un país al que van a volver los exiliados durante el conflicto. ¿Cuál es la situación?
0: Tenemos que ir a la publicidad y enseguida nos contesta Patricia. Un momento.
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0: Estábamos hablando de la capacidad del fútbol para tender puentes en un país como Siria y nos hemos quedado con una pregunta a medias. Patricia, ¿Siria es un país pacificado y seguro para el retorno de sus cientos de miles de refugiados?
2: En absoluto. Y si Alemania utiliza ese argumento para expulsar a la población que llegó buscando seguridad a su país, estará incumpliendo el derecho al asilo. Sigue siendo un país inestable, con focos de violencia y también un país donde hay una falta de viviendas atroz. O sea, hay 10 millones de personas desplazadas y refugiadas que no tienen a dónde volver porque no hay dónde guarecerse. Ya. Se destruyó. Por tanto, no lo es y además tiene, bueno, una serie de desafíos en términos geopolíticos de su propia política muy importante.
0: Bueno, hablaremos de fútbol con todo lo que tenemos por delante. Por cierto, Milei no va a viajar a la final del Mundial y la va a ver en su residencia por superstición.
5: Es que está representado por Donald Trump, está ahí, está su hombre en Estados Unidos.
0: También es verdad. Y Moncloa ha confirmado eso, que Pedro Sánchez sí que estará, tenía en la agenda un viaje a Argelia y lo ha podido cuadrar. Así que bueno, hablaremos de mucho fútbol estos días y el lunes nos saludamos. Matías, gracias.
5: El lunes seremos campeones del mundo, esto es una predicción.
0: Muy bien, un beso, Patrick.
2: Un beso.
0: Hasta la semana que viene.

0: Son las 5 de la tarde, las 4 en Canarias. Actualizamos la situación de los grandes incendios que hoy están ardiendo por la península. Empezamos por el de Cinco Villas en Zaragoza. Edu Hernández.
1: Sí, el último balance apunta a que ha calcinado ya más de 12.000 hectáreas. Ser Cinco Villas. Alba Francés, buenas tardes.
2: Buenas tardes. 12.600 hectáreas ha devorado ya el incendio de las Cinco Villas en un perímetro que esta noche ha aumentado hasta los 60 kilómetros. Hay 5 carreteras cortadas y cerca de 1.000 personas continúan sin poder volver a sus casas. El fuego continúa sin control y a esta hora es determinante el viento y su evolución. A partir de las 8 de la tarde, según las últimas informaciones del Gobierno de Aragón, se espera de nuevo un cambio de viento a norte, acompañado de rachas de 30 o 40 kilómetros por hora, lo que podría cambiar el tablero y hacer avanzar el flanco derecho en dirección a Luesia, uno de los puntos más críticos en la jornada de este viernes. El suministro eléctrico ha quedado restablecido 48 horas después y esta pasada noche 92 personas han dormido en el Polideportivo Municipal de Gea de los Caballeros, epicentro también de solidaridad ante un fuego que no deja de avanzar. En estos momentos hay trabajando sobre el terreno más de 400 efectivos y una veintena de medios aéreos.
1: Pendientes también del incendio de Lozoyuela en Madrid, donde continúan las labores de extinción y hay 2 carreteras locales cortadas. Radio Madrid, Alfonso Gea.
3: Como habían adelantado las previsiones meteorológicas, la velocidad del aire se ha incrementado con rachas de hasta 40 kilómetros hora. Es una situación preocupante, aunque los trabajos de extinción prosiguen. Y es la maquinaria pesada, los bulldozers, la que ha tomado hoy el protagonismo frente a los helicópteros bombarderos, que en esta jornada están actuando mucho menos que ayer, porque no existen frentes con llama. Se han calcinado hasta el momento 770 hectáreas, de las que solamente una mínima parte, no está cuantificada todavía, es terreno boscoso, es decir, es terreno arbolado. De cualquier modo, es este viento ya acelerado el que preocupa a los equipos de extinción, porque los rescoldos, aún humeantes, pueden volver a generar llama.
1: Actualizamos a esta hora el estado de las carreteras con la Dirección General de Tráfico. Marta Miguel, buenas tardes.
4: Buenas tardes. En estos momentos pendientes de varios accidentes en Valencia, en la A7 en Vetera sentido Alicante y en su entrada por la A3 en Mislata, también en Alicante, la A31 en Elda sentido Albacete y en la salida de Murcia por la A7 en Librilla. Dificultades en la circulación en la salida de Madrid por la A1 en circuito de Jarama, 3 en Rivas y A5 en Alcorcón, en Barcelona, en la AP7 en Barbera del Vallés en ambos sentidos y en Málaga, en la A7 en San Pedro Alcántara también en ambas direcciones, además en Fuengirola sentido Torre Molinos.
1: Muchas gracias, DGT. Llegamos así, nos acercamos a las 5 y 3, las 4 y 3 en Canarias.
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1: La Audiencia de Almería ha condenado a 4 años de prisión a un profesor de patinaje como autor de un delito de agresión sexual a una alumna de 7 años. Radio Sevilla, Curro García.
6: 4 años y 1 mes de prisión para un profesor que en junio de 2022 aprovechó de su condición para atentar contra la indemnidad sexual de una niña de 7 años en una clase de patinaje. Los hechos se produjeron con la menor siendo la única alumna presente. El acusado, valiéndose de la confianza depositada por los padres y la diferencia de edad, él tenía 37 años, llevó a la víctima a un lugar apartado y ahí se produjo la agresión. La resolución habla de prevalimiento derivada de la posición de superioridad y la pena es de privación de libertad, 5 años de libertad vigilada a la salida de la cárcel, prohibición de aproximarse a menos de 500 metros de la víctima, así como de su derecho a la patria potestad durante otros 5 años. El tribunal ha dictaminado también que deberá indemnizar con 7.000 euros a la perjudicada.
1: Repasamos también las temperaturas para hoy con algunas comunidades en aviso por calor y termómetros que van a rozar los 40 grados y también de cara al fin de semana. Álvaro García Dotor.
7: Este fin de semana se presenta especialmente caluroso en el este peninsular y Baleares y las temperaturas irán subiendo hasta alcanzar los 43 grados a causa de una masa de aire muy cálido procedente del norte de África. Hoy se superarán los 40 grados en Murcia y este fin de semana las temperaturas irán subiendo. Subirán un poco el sábado, un poco más el domingo y además la calima irá en aumento. Además, hay que tener en cuenta que durante las tardes de este fin de semana podremos tener tormentas, sobre todo en el este peninsular.

0: Y en este punto, ahora sí, nos vamos al Mundial.
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0: Con Jesús Gallego, ¿qué tal? Muy buenas,
2: buenas
0: tardes.
2: Buenas tardes, a 48 horas de la gran final del Mundial. Son las 11 de la mañana y 5 minutos en Nueva York, y allí está previsto que comience el segundo entrenamiento en esa ciudad del equipo de Luis de la Fuente. Desde allí informa Javier Herraezola.
3: Hola, ¿qué tal? Muy buenas, Gallego. Sí, a esta hora comienza aquí el entrenamiento de España. Lo va a hacer a puerta cerrada en Melanie, cerca de New Jersey, aproximadamente como a 40 minutos del estadio donde se va a jugar el domingo la gran final entre España y Argentina. Están previstos, Gallego, que estén los 26. Están todos incluidos Lamine Yamal y Pedro Porro. Lamine Yamal, que ayer tenía un vendaje y no se entrenó del golpe, el penalti, la falta de Digne, que cobró y valió para que España se adelantara, y Pedro Porro, que también marcó otro gol y que tenía problemas en los isquios. Los dos van a entrenarse y van a estar en el once inicial, así que Pedri se quedaría fuera y Fabián volvería a ser titular. Arriba, Oyarzabal, Lamine y Olmo. Las ruedas de prensa 11:30, van a ser en el Fanatic Fan en Manhattan, y escuchamos a Dani Olmo, que esta noche va a hablar con Manu Carreño en el larguero. Este es Dani Olmo.
4: Con Lamine es muy fácil entenderse, también ya llevamos muchos años, tanto en el Barça como en la selección, no hace falta hablar para entendernos, o sea que es muy fácil.
5: ¿Qué te ha dicho? ¿Cómo está?
4: Bien, está bien, está bien, sin problema.
5: Ese vendaje en el muslo, pero nada, ¿no?
4: Golpes de los partidos y demás, pero no tendrá problema para jugar.
5: Es verdad que le dan mucha caña, ¿eh? Muchos partidos, ¿no?
4: Es normal, ¿no? También es muy difícil de parar, él lo sabe, pero bueno, él sigue intentándolo, tiene esa ambición, esa personalidad también, ese desparpajo que tiene y que demuestra, o sea que ningún problema.
2: Y a partir de las 11:30 de la noche, también lo contaremos en directo en el larguero, las ruedas de prensa de Luis de la Fuente y Scaloni, y los capitanes de los dos equipos, Rodrigo Hernández y Leo Messi.
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0: Sigue La Ventana con Marta Delvado y todo su equipo. Pueden seguir también el Tour de Francia por Ser Más con Íñigo Martínez. Más información dentro de una hora y siempre actualizada en nuestras redes sociales y nuestra página web.
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1: Aquí a mi lado en los estudios centrales de la cadena SER, Alfonso Cardenal, director de Sofá Sonoro. Buenas tardes.
2: ¿Qué tal, Marta? Un placer.
1: ¿Iban 5 veranos?
2: Sí, ya va siendo tradición. Ya veraneo contigo más que con mis padres últimamente.
1: Es verdad. Siempre nos cuentas historias en la ventana relacionadas con grandes nombres de artistas, de productores del siglo XX. Pero ahora creo que vienes con otra idea.
2: Sí, vamos a dar un paso al siglo XXI, a ver qué tal, a ver qué tal se nos da. Esta semana mi idea es ir trayendo un género, un movimiento, una idea musical y ver cómo se ha ido actualizando en este siglo XXI, cómo suena hoy en día y quiénes son los referentes o figuras más interesantes, al menos para mí, porque hay muchos nombres. Obviamente yo voy a traer una pequeña muestra.
1: ¿Y empezamos?
2: Empezamos con jazz. Empiezo con una de las grandes figuras del jazz actual.

0: El jazz empezó a finales del 19, pero sigue siendo una música actual.
1: Sigue vivo, es uno de los grandes supervivientes, diría yo, de las músicas, porque se lo ha intentado enterrar varias veces, ha vivido varias crisis y siempre sigue ahí, lleva 3 siglos pasando por etapas muy diferentes y estando, como decían, al borde de la muerte muchas veces. Esto que escuchamos es una de las figuras más actuales, su nombre es Samara Joy, una cantante muy joven que desde 2023 ha ganado 3 premios Grammys a mejor disco de jazz vocal, no está nada mal. También se llevó ese 2023 el premio a mejor nueva artista, un premio que no suelen llevarse nombres del jazz. Los últimos ganadores, así para hacer una muestra, son Olivia Rodrigo, Dua Lipa o Billie Eilish, gente enorme con cifras de ventas tremendas. Samara Joy nació a finales de 1999, esto es relevante porque es en 1999, va a salir mucho este verano, Marta, pero también tiene cosas en común con las grandes voces afroamericanas, como sus orígenes en el gospel y en la iglesia. Claro. Sus padres eran músicos y ella crece pues en un ambiente muy musical en el Bronx neoyorquino, pero pronto siente pasión por el jazz y empieza a cantar con bandas, a participar en concursos en los que sin mucho debate pues va ganando. También estudia en una prestigiosa escuela musical y según la chica va creciendo, los certámenes pues van siendo más importantes y ya empieza a ser evidente que estamos ante una cantante especial, única, y de esa manera le llega su primer contrato. Un debut tímido todavía, pero que llamó mucho la atención con canciones como esta.

0: este Everything Happens to Me, Todo Me Pasa a Mí, es el debut de Samara Joy.
1: Sí, este es el corte más reconocido, su disco debut. Es un trabajo que fue un trampolín al estrellato, trabajo que editó de forma independiente. Ya tras este disco cambia de sello, se va a Verve, que es uno de los más míticos del jazz, el sello en el que grabó, por ejemplo, Billie Holiday, alguno de sus discos más recordados. Una Billie Holiday con la que se ha comparado mucho a Samara Joy, pero lo potente de esta chica es que trasciende al jazz, y hay vídeos suyos, esto ya es muy curioso porque es ya siglo XXI comparado con otros artistas de jazz, que se han hecho virales en TikTok, y además ha tocado en festivales importantes de todo el mundo, pero no solo festivales de jazz, sino festivales, bueno, abiertos a otros géneros y otros estilos. Ha estado también con David Broncano en La Resistencia, donde la pusieron a escuchar a Camarón.
2: Wow, that's beautiful.
3: Está guapo, ¿eh? You like it?
1: Me encantan esas cosas de poner a Camarón a esta chica. Y dice que se quedó alucinando.
2: Claro.
1: Una chica bien maja. En 2022 editó ya su segundo disco. Con él llega al número uno de las listas de jazz. Gana dos Grammys. Firma una de las canciones grandes de ese catálogo de clásicos de jazz. Piezas que han cantado todas las grandes voces del género. Y hacerse un hueco así tiene mucho mérito. Ahí es, en ese segundo disco, estaba el tema que firma ella, una canción sobre cómo la nostalgia nos golpea en los peores momentos. Nostalgia.

0: Puedo entender la comparación con Billie Holiday, ¿eh?
1: Sí, es que tiene un frase muy, muy bonito. Aquí tiene, pues si nació en el 99, esto es del 2022, tiene 22, 23 años. Una chica muy joven y tiene un vozarrón tremendo. Y además hace una cosa muy importante, que es trascender el jazz y dejar de ser una cosa minoritaria, algo parecido a lo que hizo Norah Jones con diferencias también. Este se convierte en un reclamo para marcas, consigue eso que decía de trascender, ¿no? Lo que pasa es que Norah Jones, a quien mencionaba antes, lo hizo a comienzos de siglo, pero claro, Norah Jones vendió 20 millones de copias, ¿no? De su disco de debut, que es un hito que de momento se amara yo y está lejos de emular. Ya no se venden 20 millones de copias de ningún disco, pero sí que tiene un impacto parecido en el jazz en cuanto a la aparición de una mujer joven, con un estilo personal, con una voz bonita. Norah Jones desde el piano, Samara Joy como vocalista, pero haciéndose un hueco en una escena muy, muy tradicional.
0: Entonces te iba a decir, no suena muy transgresora en realidad.
1: No, sí que traigo distintas artistas hoy, Marta, luego veremos alguna, que sí que renuevan el género. Ella es una voz muy clásica, ¿no? Sí. Que te remita a Sarah Vaughan, que te remita a la Fitzgerald, lo que te remite a Billie Holiday, ¿no? Pero es un jazz muy de escuela, muy oficial, muy correcto. No hay fallos, hay poco riesgo quizá o innovación, pero es una cantante muy joven y tiene mucho margen para tomar todavía diferentes caminos en su carrera, y esto igual lo tenemos que juzgar dentro de 10, 20 años. Con su siguiente disco ella ya sí que dio algún paso, se alejó de esos estándares, de esas piezas que son cantadas mil veces, y arriesgó un poco más. Así explicaba ella misma ese paso en una entrevista.
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0: por cómo suena el jazz actual. Aunque no hemos comentado la canción que has elegido para abrir la sección,
1: no era Samara. Es Marley Monroe, la voz detrás de Lady Blackbird, que es una de mis propuestas favoritas del jazz actual. Es una mujer que creció en un ambiente ultra religioso en Nueva México, una familia muy religiosa, algo que la marca mucho. De hecho, ella comienza cantando muy pequeña en distintos eventos y su carrera arranca también en un sello cristiano. Ya sabes, Marta, que la música cristiana tiene muchísimo peso en Estados Unidos, una tradición muy grande y muchos estilos.
0: Sí, hay bandas de rock y de hip hop cristianas incluso, ¿no? En la categoría de los Grammy también, y mejor disco cristiano.
1: Sí, sí, y luego los escuchas, que yo he hecho ese ejercicio alguna vez y hay cosas súper interesantes a nivel musical.
0: Sí, ¿no? Sí, congrega a millones de personas.
1: Pues cuando Monroe cumple 16 años, ella da un giro familiar, dice que no puede más, se aleja de la religión, rompe ya ese contrato discográfico y comienza a buscarse la vida como cantante. Y ahí pasa por distintas bandas, tiene una etapa también como corista, llega a firmar por un sello con el que edita un par de sencillos, pero tampoco termina de encontrar un lugar en el sello y se va. Y ahí conoce a un productor con el que empieza a trabajar y graban una canción que ya cambiaría su carrera, porque de ella saca su nombre artístico y su primer éxito, una canción que era una versión de Nina Simone, Blackbird.

0: Qué preciosa esta versión de este tema de Nina Simone. Sí. Entiendo que de ahí también ella se llama Lady Black.
1: Claro, tenía que buscar nombre y esta canción fue su primer éxito y dijo, pues, Lady Blackbird, ¿no? Blackbird es mirlo, sí, traducido, ¿no? Esta canción se edita poco antes de que explote todo el movimiento del Black Lives Matter tras el asesinato de George Floyd en Estados Unidos y tiene un gran éxito y es el paso previo a la grabación del primer disco de Lady Blackbird, un disco titulado Acid Soul, que es un álbum moderno. Aquí los géneros fluyen entre sí, y en el que hay versiones de Sam Cooke, también de Irma Thomas, y hace algo maravilloso que me parece muy arriesgado y muy bonito, que es coger una melodía de una canción de Bill Evans al piano y hacerle una letra ella misma y parir así este Fix It.

Qué arriesgado, Marta, coger un tema de otro artista clásico y atreverte a ponerle letra. En este caso, Lady Blackbird lo hace con mucha delicadeza. Es maravillosa la voz que tiene, además. Con este disco ya se consolida. Entra en el top 10 de la lista de jazz del Reino Unido. Y es estadounidense, pero donde encuentra un primer éxito es en Reino Unido. Y empieza a girar bastante por Europa. Además, con bastante éxito en España. Ha estado en alguna ocasión y es una maravilla ver a esta mujer, que además tiene una presencia escénica muy llamativa por las ropas que viste, por el pelazo blanco que se gasta, con un peinado también como muy en moño.

0: hacia arriba, muy llamativo, ya es afroamericana además, y es muy muy curioso cómo se presenta en directo y la intimidad que consigue crear en sus conciertos además.
1: ¿Y ha seguido construyendo ese éxito? ¿Sí? ¿O se quedó en este disco?
0: No, a mí me parece que de hecho su primer disco a mí es el que más me gusta porque es el con el que la descubrí, pero no me parece el más arriesgado ni el más interesante. Su siguiente álbum sube la apuesta, porque no lo hemos dicho todavía, pero Lady Blackbird es una mujer queer y una mujer negra de una familia ultra religiosa, así que tiene muchas cosas incómodas y dolorosas dentro. Mm. Y eso da forma a su siguiente disco, que se tituló Slang Spirituals, una idea que mezcla la jerga de la calle con la música religiosa. Y ahí también hay jazz, hay más pop, hay gospel, hay soul. Y es un disco que habla de renacer, de liberarse, de soltar los lastres, de quitarse la vergüenza y de reconstruirse desde cero, que es un proceso que ya ha experimentado en su propia carne. Una de las canciones de ese disco es una declaración de intenciones, porque se titula Renacer, y otra habla sobre ser mujer y cómo querer a otra mujer, y así lo explicaba ella hace poco en una entrevista.
2: There's nothing greater than the love of a woman. There's nothing stronger than the love of a woman.
0: Dice, no hay nada como el amor de una mujer, ni más fuerte ni mejor. Es básicamente una canción de amor a todas las mujeres.

0: Nos has traído en este repaso que estás haciendo por cómo suena el jazz, el género del jazz en 2021, a Samara Joy, a Lady Blackbird, pero también se está haciendo jazz y muy buen jazz en España.
1: Sí, hoy quería traer cosas diferentes, una cantante vocal, ¿no?, de la vieja guardia, una mujer más innovadora, y también algo de talento nacional, porque en España el jazz goza de muy buen momento. Sí. Hay grandes mujeres, pues, desde Andrea Motis, que tiene una carrera tremenda, también Irene Rey, o Alba Careta, pero casi todas, Marta, aquí viene la historia, son nacidas en los años 90, y tanto Motis como Pallés salieron en concreto de la Escuela de Música de San Andreu, un proyecto creado por Joan Chamorro, que era el profesor. Hace ya varios años se hizo un documental sobre ese proyecto, que se ha convertido en una gran cantera de músicos y de músicas, porque al margen de cantar son también grandes instrumentistas. Rita Pallés es una chica de una familia musical, de hecho comparte proyecto musical con su madre y algún otro miembro de su familia. Ella pasó por la escuela de Chamorro y a los 15 ya estaba empezando a grabar. También hizo cosas con su profesor, con Joan. Pallés es trombonista y pronto quedó claro que tenía un talento especial. También quedó claro que a veces en la vida llegamos a nuestro destino de la forma más casual. Esto contaba Rita sobre su instrumento en una entrevista con Radio Primavera Sound.
2: ¿Por qué elegiste el trombón?
3: Lo elegí porque vi a un niño tocando el trombón y me pareció totalmente entrañable. Ese niño, no sé, nunca he sabido quién es, siempre hablo de él. Era pelirrojo, es todo lo que me acuerdo, y llevaba un sombrero. Y lo vi tocando ese trombón y me pensé, ¡guau, tío, esto es increíble!
1: Pues a veces llegamos al camino que nos tiene marcado el destino por la fórmula menos inesperada. Puede que ese instrumento llegase de forma casual, pero lo que no ha sido casual ha sido el camino muy rápido y sin muchas dudas de lo que quería hacer en la vida, porque a los 16 años ya tenía dos discos. En 2021 su álbum es destacado en la radio pública estadounidense, se cuela entre lo mejor del año, y es que desde entonces todo lo que ha hecho Pallés es maravilloso. Ya tiene mucho gusto por lo latino, por la bossa. Cuando sacó Imagina en 2019 con Elizabeth Roma, todos nos quedamos prendados de ese algo contigo.

0: serie de Alfonso Querrita nació en 1999 como Samara Joy.
1: Sí.
0: ¿No? La generación de los 90.
1: Es una gran generación. La de los 80 en el jazz era tremenda. Y está Melody Cardot, Esperanza Spalding, Cecil McLaurin Salván, Lady Blackbird también era los 80. Pero esta generación de los 90 es maravillosa. Aunque hay muchas que ya se asoman casi más a los 2000, porque hay muchas del 99, pero noviembre, octubre.
0: Oye, ¿y el caso de Rita Payés, cómo está siendo su carrera desde ese disco Imagina del que hablamos?
1: Ha grabado mucho. Su álbum de 2024 es un disco que metimos en lo mejor del año de Sofá Sonoro. Estaba por ahí Geray Cortés, la Tania Silvia Pérez Cruz, también su pareja y padre de sus dos hijos, Paul Batlle. También en este tiempo ha tocado con Tangana en los Goya, ha girado por Estados Unidos, ha cantado en un Tiny Desk, que es uno de esos espacios divertidos de la radio estadounidense, donde se graban vídeos, ¿no? Y se ha hecho un hueco como una de las voces más interesantes de ese jazz actual en España, que, como decimos, hay muchísimos nombres también de mujeres que tienen un gran peso, que están tirando y que están teniendo mucha proyección internacional. Chicas que además vienen de formación académica y que están girando mucho por Europa, y ya, como en el caso de Rita Payés, destacando en Estados Unidos, que no debe ser nada fácil, aunque sea un gran momento para lo latino, ¿no? Y para vender estas músicas en el extranjero y en el mundo anglosajón. Tiene mucho mérito llegar ahí desde un disco de jazz, ¿no?
0: Claro que sí. ¿Con qué cerramos, Alfonso?
1: Pues mira, creo que me voy a despedir con el tema que hizo Rita Payés con Silvia Pérez Cruz, El Panadero, que es una maravilla de canción.
0: Venga,
1: la semana que viene pues te traigo más cosillas y más chicas del 99 también, ¿eh?
0: Venga.

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22: Son las 5:37, las 4:37 en Canarias. El miércoles pasó una cosa, una de estas simbiosis mágicas que ocurren en la radio. Iñaki, te la voy a contar. David Lasso, buenas tardes.
23: Cuéntamela porque yo no estaba.
22: David, redactor de La Ventana. Vino Diego Galaz, Diego, nuestro Diego, de Feten Feten.
23: Nuestro musicazo.
22: A hablar de música y trajo un invitado, a un cocinero, a uno de los tops, a Sacha Ormache, el de la tortilla vaga. Y hablamos, y hablamos, y hablamos, y hablamos tanto que terminamos pensando en una sección para La Ventana.
24: ¿Me invitas a tu fiesta? Con Sacha Ormaechea.
22: Sacha, buenas tardes.
25: Muy buenas tardes, qué lujo volver a retomar el micrófono contigo.
22: Qué alegría tenerte aquí.
25: Bueno, la alegría es mía, estoy encantado, fíjate que buena tarde me voy a pasar.
22: Tú me dijiste, hablemos de invitar a fiestas y yo te dije, pues ¿a cuál? Yo soy muy de apuntarme a las fiestas.
25: Sí, yo también, y además yo creo que en esta temporada todo el mundo tiene alguien o su propio pueblo en el cual le dices, hombre, tienes que venir, te invito a mi fiesta. No es la tuya, es la de todos los del pueblo.
0: Ayer estuvimos hablando de fiestas de pueblo, sí, de cines pueblo, de verano, sí, sí. Sí.
22: ¿Cuál es tu pueblo? ¿Tú tienes?
25: Pues yo tengo un pueblo donde no nací, pero considero que es un lugar donde me gusta estar, que se llama Huerta, que está al lado de un lugar que se llama Arcones, en Segovia, y ahí evidentemente las fiestas son fundamentales como la vida misma, ¿no? O sea, ahí tengo que estar dentro de un rato, quien dice.
22: ¿Y qué se come?
25: Pues primero hacemos el rito de un evento que se hace el viernes, es el penúltimo fin de semana de agosto, y tenemos una reunión en donde hacemos la cena del traje.
0: Ah, ¿y qué se le hace? ¿Hay que ir vestidito así guapo o qué?
25: No, se me llama la cena del traje por la sencilla razón de que yo traje unos garbanzos, yo traje una tortilla, yo traje un vino, yo traje algo, y entonces Ahí nos reunimos todos.
0: Me has pillado.
25: Es el comienzo, ¿no? Es el comienzo de que es además por la noche, con lo cual tiene nocturnidad y alevosía, ¿no? Y a partir de ahí se continúan las cosas hasta que llega el domingo. Y el domingo es donde se produce ese momento que si sobrevives a ese día es como sobrevivir a San Fermín. Ya sabes que el año entero lo tienes por delante. Que se hace por la mañana, y se hace entre todos, pero sobre todo los más conocedores y antiguos y mayores del lugar, hacen una caldereta de cordero.
0: Oh. Amigo.
25: Que como siempre se toma en el campo a 40 grados a la sombra.
0: Eso te iba a decir, muy rico. David, ¿quién dijo ayer que no conocía la caldereta?
1: Yo.
0: ¿No fuiste tú,
1: Marta?
0: No conocía la caldereta, Marta. No la vamos a echar.
22: Creo que nunca he comido, pero estoy diciendo que me apunto a la fiesta del pueblo de Sacha. O sea, ¿estoy a tiempo?
0: Deberías.
25: Sí, estás a tiempo, pero yo te prometo que si vienes te pongo sombrilla.
22: Vale, pero caldereta.
25: Caldereta de cordero.
22: Vale.
25: Bien. Y ahí estamos. Y bueno, y aquí está lo que estamos, es para que los demás nos digan cuáles son sus fiestas, cuáles son sus pueblos, qué comen y, sobre todo, lo más importante, que nos inviten.
0: Ah, eso sí, por el gañote todo el rato.
1: Ayer nos dijeron que en Ezcaray, La Rioja, hacían concursos de caldereta. Así
0: es verdad,
1: que,
0: es verdad.
22: Pues
0: es
22: verdad, sí. Está también muy cotizada la caldereta.
25: Además, ahí
22: los
25: está
22: pueblos.
25: Francis Paniego, que es el gran cocinero, que sobre todo lo que nos tiene que dar no es la receta de la caldereta, sino de sus croquetas.
0: Ah, amigo.
22: También,
1: bueno,
22: ¿no?
1: Da las dos cosas.
22: Madre mía.
0: Qué hora tan mala.
22: Estamos efectivamente en una hora peligrosa. ¿Por dónde vamos a empezar este viaje?
25: Pues vamos a empezar por Zamora. Vamos a empezar en Zamora, en un lugar que es mágico y que a mí me parece maravilloso, sobre todo por quien lo lleva.
22: A ver, cuéntanos.
25: Que es Luis Lera.
22: Del restaurante Lera en Castro Verde de Campos. Luis, buenas tardes.
2: Hola, buenas tardes, ¿qué tal? ¿Cómo estáis?
22: Muy bien, ¿nos invitas a tu fiesta? Solo por empezar.
2: Encantado de invitaros a mi fiesta.
22: ¿Cuándo son las fiestas de tu pueblo?
2: Bueno, Castro Verde tiene dos fiestas. Una son en diciembre, que es la Purísima. Y luego tiene otra, que era una Feria de la Madera, que se hace en mayo, que ya pasó a ser un poco la fiesta más grande del pueblo, que es el 27 de mayo.
22: Bueno, la de mayo no llegamos, pero la fiesta de la madera, diciembre sí.
2: La de diciembre hace un poquito de frío, pero está muy bien. Y la de mayo es muy divertida. Hacemos más vida a la calle, como es obvio. Pero la de diciembre tiene sus cosas bonitas también.
22: ¿Y qué se come?
2: Bueno, pues como todas las fiestas de pueblo, se empieza... Bueno, es muy importante lo de ir a misa. Es, sobre todo, sea religioso o no, hay que ir a misa. Porque eso es lo que es un poco lo que vertebra el día, ¿no? Lo que vertebra el día de fiesta. Luego la gente, como todos los pueblos de España, ¿no? Se va a tomar el vino al bar, pero dejan preparado, pues casi siempre los pueblos se preparaba un poco la comida de fiesta, ¿no? Que era pues unos entremeses, pues un poquito de embutido, una ensaladilla de algo así. Y luego, muy importante en nuestra zona, había para mí tres productos muy importantes. El lechazo, ahora que habéis hablado de la caldereta.
0: Ajá.
2: Lo que pasa aquí en nuestra zona, o bien se hacía guisado, o bien se hacía entreasado, que es algo que en Tierra de Campos es muy particular. Eran los lechazos que se asaban, y que los asaba la gente que no tenía horno. Se hacía en cazuela de barro, el mismo método que el asado. Lo que pasa es que en Tierra de Campos se ponía un poquito de ajo, un poquito de vino blanco y un poco de vinagre, ¿no? Sal, y esto se iba asando en la cazuela de barro, en una cazuela de pereruela, tapado para que se rehidratase, para aprovechar su propio jugo, y luego ir añadiendo un poco de líquido, ¿no? Cada cuando hacía falta, pues a lo mejor un poco de agua, un poco más de vino, un poco más de vinagre. Y ese entreasado era algo muy típico en las fiestas de los pueblos. Se hacía lo mismo con el pollo de corral también. Aquí, quien tenía pollos de corral, o bien todos los pueblos siempre tenían gallinas y pollos, el día de la fiesta, o lechazo, o pollo, o pichones. Muy importante el tema de los pichones, porque sobre todo en las fiestas de mayo, que son los primeros pichones de la primavera, pues te comías ahí tu par de pichones el día de la fiesta, ¿no? Que era algo como muy habitual. Sí, eso cuando a la comida de mediodía, después de tomarte el aperitivo en el bar con todo el pueblo y celebrar la fiesta. Luego ya se pasaba la tarde y luego por la noche, es verdad que antiguamente se cenaba en las bodegas, ahora cenamos en las peñas y ahí ya lo que toque. Un poco lo que toque, ¿no? Últimamente, pues hacemos muchas cosas a la parrilla, pues unas chuletillas o algo de cerdo, pues un poquito de lomo, un poco de chorizo, algo así, pues cenas ligeras,
0: sí, ya sabes. Sí, hemos oído lechuga, ¿no? A lo mejor en algún momento, igual se ha cortado la conexión cuando has dicho lechuga, tomate, pero...
2: De vez en cuando alguna ensalada, pero rara vez. Bueno, y luego, algo que es muy bonito, que por desgracia se está perdiendo. Bueno, aparte de los postres, no os he comentado, aquí obviamente había muchos postres lácteos por la influencia de la ganadería ovina, bueno, sobre todo en el pueblo de Guimar, que está aquí al lado también, había bastante ganadería de vacuno, pues flanes, leche aderezada que llamaban, que eran unas natillas con menos huevo, leche frita, pues cosas bastante arraigadas a nuestra tierra, ¿no? Y como decía, algo que por la noche, que ahora se está perdiendo, pero que fue una temporada que era algo muy bonito, que muchos sitios siguen haciendo, que son las sopas de ajo. Daba la verbena, pues unas sopas de ajo para seguir adelante, claro.
1: Lo que decía Luis de la misa es verdad, porque las fiestas de mi pueblo, que ya comentamos ayer que está en Salamanca.
0: Recuérdanos qué pueblo era.
1: En Tardáguila, en provincia de Salamanca. Si no ibas a misa, luego la comida popular, la mítica paella popular, los señores mayores te miraban mal y te obligaban a ir al final de la cola para que fueses el último en ir. Porque el truco era, tú, mientras la gente estaba en misa, tú ibas el primero, pero no, te hacían dar la vuelta y atrás.
25: Bueno, aquí lo que voy a preguntar de todas formas es si ha ido alguna vez a las fiestas Obama, porque
22: Obama es
25: un hijo, digamos, adoptivo del pueblo, ¿no?
0: ¿En serio? ¿Que Obama el presidente de Estados Unidos?
25: Sí, sí.
2: Sí, hay un parque que se llama Parque Obama y bueno, ahí lo tuvimos como hijo predilecto. Y el parque sigue llamándose Parque Obama y sí. Pero Obama no ha estado en las fiestas. Nos gustaría que viniese
22: a probar la caldereta.
2: Algo, pero no ha venido.
0: Está el tío con un tipazo como para meterse una caldereta.
25: Bueno,
0: tío.
25: Un pichón, sí, ¿no?
0: Un pichón cabe.
22: ¿Cuál es el primer recuerdo? Os pregunto a los dos cocineros. ¿Cuál es el primer recuerdo que tenéis asociado a esas comidas tradicionales de las fiestas de vuestros pueblos? Luis, empiezo por ti.
2: Bueno, pues el mío...
0: Es una indigestión, no nos lo digas. El primer recuerdo es una indigestión.
2: Sí, no, qué va. Todo lo contrario. Ten en cuenta que yo nací, mis padres... yo ahora tengo el restaurante, mis padres tenían un mesón aquí en el pueblo, un mesón de Labrador, que era una casa de comidas. Y claro, mis recuerdos era con los días de fiesta era cuando más se trabajaba, con lo cual mis fiestas no eran como las de los demás. Entonces, claro. Yo siempre el recuerdo que tengo es de comer cuando comía el equipo y ya está. Eso de chavalín. Luego ya cuando vas creciendo, pues el recuerdo era pues trabajar con un poquito de resaca y comer cuando podía. Pero sí que es verdad que aquí va un poco al revés, ¿no? Porque al tener negocio familiar y negocio de hostelería, pues bueno, pero nos traen fiestas un poco más de otra manera. No llevas el orden que lleva el resto de casas.
25: Yo, el mío, que lo recuerdo, yo tengo la fortuna de ser de origen de padre catalán, de origen vasco, con madre gallega, nacido en Madrid y me gusta Cádiz.
0: Toma ya.
25: Hace tiempo que me he hecho un país que se llama Buscádiz y la capital es Lisboa. ¿Sabes? Entonces, yo soy de Saramago y todo eso es mío. Y yo recuerdo las primeras fiestas en Galicia, algo que sigo adorando, que son las sardinas.
0: Ah, hombre, a mí me encantan.
25: Y eso me parece el mejor plato del mundo para unas sardinas, un trozo de pan, un poco de vino y todo el mundo alrededor de una fiesta que me parece emocionante. Eso sí que lo llevo y lo hago.
0: Oye,
25: lo hago cuando puedo.
0: ¿Es una leyenda urbana que me contó el otro día mi primo o es verdad que si haces las... no tienes tiempo y de repente... Voy a hacer un sacrilegio, ¿eh? Metes las sardinas en el microondas tapadas con la tapita esta de plástico, ¿no huelen? ¿O es una mentira como un camión?
25: Hombre, yo sé que si las pones en un papel de aluminio, las cierras con un poco de aceite, pimentón, un sinver de algo que te apetezca, que sea laurel, y las pones en el horno, sé que huelen menos.
0: Ah, amigo.
25: Pero también es cierto que si las sardinas las cocinas y no huelen, ¿para qué las cocinas?
0: A mitad de lo que se come es el olor, sí, sí.
25: Claro.
22: Si te comes las sardinas con las manos y no te quieren manchar las manos, pues
25: claro,
22: mala
25: pues
22: cosa.
25: Ya está. O sea, esto es como cuando ves a alguien de fuera comiendo las gambas con cuchillo y tenedor, ¿no?
0: Oh, no,
25: está
0: no.
25: Empezando a entrar una angustia.
22: ¿Y tú dices algo, Sacha? Si ves a alguien ahí en tu restaurante que se pone tan fino.
25: Sí, por supuesto.
0: Sí, sí, sale con el cuchillo.
25: No, no, porque hay que decírselo. O sea, mira, los españoles tenemos que enseñar a los demás a cómo se comen las tapas, por ejemplo. Igual que los noruegos nos tienen que enseñar a cómo se come un buffet, porque no hay nada más peligroso que un español en un buffet.
0: Sí.
25: Que hay que reivindicar esas cosas que decíamos, que yo pido, por favor, que en este verano la gente piense, entre otras cosas, que los desayunos de los hoteles no son centro de habituallamiento. O sea, no hace falta que te lleves el buffet en la bolsa para pasar el día. Y que aquello que cuando le dice, ya voy yo al buffet, acaba viniendo con
22: una montaña
25: de cosas que son, claro, que es el que mezcla las gambas con la morcilla y le pone un poco de flan. Y eso no lo ha hecho ni Ferran. O sea que...
1: Esto le quiero preguntar yo a Luis, porque aparte de los buffets es una cosa muy española, porque en mi pueblo siempre está la señora que vive ya sola, pero cuando es la paella popular, pide para 20. No sé si en Castro Verde, tenéis también ubicada, o es algo que solo pasa en mi pueblo.
2: No, yo creo que en las fiestas todo el mundo siempre hace como muy de más, todo el rato. O sea, es como que llegas a una casa y todo es como un gran buffet a veces, ¿no? Yo quizá lo he vivido un poco más en el pueblo de mi madre, que es donde también celebro las fiestas, y era todo como un poco a lo grande. Si aunque estuviese solo, pues todo un poco así a lo bestia. Pero sí que es verdad que las fiestas de los pueblos, por suerte, nadie es de fuera. Aquí todo el mundo es uno más. Y venga quien venga, siempre hay un plato para uno, ¿no? Que eso es algo muy bueno, muy divertido y muy de pueblo. Al final siempre hay espacio para uno más, da igual que vengamos uno o 25.
25: Sí, bueno, eso que dices está muy claro, que en los pueblos en fiestas hay dos cosas que se ofrecen, que es el plato y el pilón. O sea, tienes dos opciones. En el momento que digas que son mejores las migas, porque esto es la otra competencia, que es no, no. Son mucho mejores y las migas se hacen de otra forma a 5 kilómetros. Y esas mismas migas es como que, bueno, como digas que te gustan más las del otro pueblo, tienes esa opción, fuera al plato y al pilón.
22: Eso es lo que estaba pensando, porque David ha dicho paella, ¿no? Y yo estaba pensando, hablando de Zamora, ¿será más arroz a la zamorana?
2: Claro, nosotros tenemos este plato típico, el arroz a la zamorana, que es maravilloso.
22: ¿Qué lleva? ¿Cómo se hace esto, Luis?
2: Bueno, casi siempre se hace con cerdo. Bueno, que siempre no, siempre se hace con cerdo, pues costilla, pata, chorizo, lleva un refrito de pimiento, lleva un poquito, en algunos casos, un poco de morro, una parte que sea un poco gelatinosa, algo también de cabecero de cerdo para hacer el guiso, y luego un guiso con pimiento, con pimentón. Bueno, pues ligerito, ya sabes.
1: La contraparte de un arroz con verduras es el arroz a la zamorana.
2: Sí. El arroz a la zamorana, bien hecho, es alucinante, es muy rico. Pasa que es verdad que hay que equilibrar muy bien las grasas, hay que hacerlo bien y bueno, que no sea muy pesado. Pero me parece fascinante. Y de hecho, hay algo que me agrada ahora en las fiestas, que mucha gente, sobre todo peñas de amigos, gente que se junta 50, 60, cogen a alguien que les haga un buen arroz a la zamorana y eso es pues fascinante, que llegues a tu espacio de reunión con tus amigos y tengas un buen arroz a la zamorana, eso es la leche, vamos.
22: Eso es lo que os iba a preguntar, si creéis que las nuevas generaciones van a continuar con estas tradiciones en la cocina, en las fiestas, que es lo que estamos hablando, pero bueno, luego también en casa.
25: No lo sé, yo te puedo decir que hace unos días viví, en esta semana estaba en San Fermín con las peñas y vi una de las cosas más impactantes que he visto yo en mi vida.
22: A ver.
25: Que en el momento del parón para tomar el bocata o sacar el marmitaco o hacer tal, aparecieron la mayoría de las peñas que había entrado un tipo de con la moto y con las pizzas y estaba todo el mundo tomando pizzas.
0: Buah.
25: En Pamplona con las peñas, o sea, eso.
22: Y te estaba dando un microinfarto.
25: Pues sí, entre el calor que hacía, dice, esto no puede ir a peor, y dice, sí, podía ir a mucho peor. Es decir, prefiero cuando me tiraban por encima y te tiraban el ajorriero y estas cosas que verá todo el mundo. Y lo peor de todo, claro, ¿qué haces? Porque uno de cada vez cuando ya te sientes ya un poco desplazado, porque claro, te ofrecen la pizza. ¿Y tú qué haces? ¿La coges?
0: Claro, si no la coges, quedas fatal.
25: Y si la coges, encima claro, parece que no te está viendo nadie, se entera todo el mundo. Solo sí, falta que ahora una venga fotito. Una fotito, una televisión, y tú digas, ala, mira, al que larga de cocina popular, aquí con la pizza. ¿No?
0: Bueno, es cocina popular italiana, solo que industrializada.
25: Sí, bueno, para aquí muchos de los españoles ya parece que es una comida catalana en vez de...
0: Sí, ya, no vamos a decir la marca, pero lo entiendo.
22: Luis, ¿y en vuestro caso?
2: En nuestro caso,
0: los jóvenes, pues, ¿qué tal?
2: Hay de todo. Te podría decir que hay una parte que sí que veo que se han quedado un poco arraigados a esa tradición y que se lo comentas, lo hablas con ellos y siguen un poco ligados a esto. Y luego lo que dice Sacha, ¿no? Hay algo que es inevitable, que es realmente inevitable, que es esta entrada de productos de fuera, de ingredientes de fuera y de alimentos de fuera que entran en todas partes, pero vamos, que en una peña de mi pueblo hace dos años también llegó una gran empresa de pizzas, le hacías un pedido de más de 200 euros, creo, y te las traían a la peña. Con lo cual me parece una aberración tan grande que yo estuve a punto de dejaros de hablar de por vida, pero bueno.
22: La especie invasora gastronómica, ¿no?
2: Claro, que yo no estoy en contra, estoy en contra en ese momento.
25: Ya, bueno, ya, pero claro, es que eso
2: hay
25: lo
2: que... momentos que no podemos perder, porque sobre todo en una comarca como esta nuestra, que desaparece a una velocidad de vértigo, que hemos sufrido una despoblación muy grande, que la gente es muy mayor, los pueblos son muy pequeños, lo único que nos queda es la cultura. Y la cultura y la gastronomía no deja de ser parte de esa cultura. Entonces, si ya perdemos ese pequeño refugio que tenemos para no perderlo todo, ya no sé qué vamos a hacer, ¿no? Entonces yo espero que con estas cosas me enfado bastante, porque digo, joder, son dos días, Luches, voy a comer una pizza cuando llegues a Madrid, a Valladolid o a Barcelona, pero estando aquí por lo menos vamos a hacer las cosas un poquito que estén en consonancia con el espacio, ¿no? Que creo que es muy importante, pero también por lo que os decía, porque a mí me da mucha pena, sobre todo que ellos no lo recuerden y que en un futuro no quede eso grabado, pero sobre todo que se pierda para siempre. Y eso es triste, ¿no?
25: Bueno, esto es lo que decíamos, que lo hemos llamado contigo...
1: La especie invasora.
25: Las especies invasoras, que no son los cangrejos en el río, sino que son las gildas en Almería. O sea, que de repente...
0: Que son típicas de Madrid, las gildas, ¿no? ¿De dónde?
25: Sí, no, bueno, son de Donosti. Y,
22: ah, perdón. Sí, no, el pulpo a la gallega en Murcia.
25: Sí, es un poco que te lo encuentras, es aquello de... que es necesario, porque cuando estás en un sitio también no le puedes obligar a la gente que coma siempre lo mismo. Pero que al final le llegue la confusión de que te llegues a Salamanca y te diga no. El tataki de toda la vida, dices, eso, pues, de toda la vida. Eso suena a Diego Galaz, es un instrumento con el cual se toca música.
0: De hecho, ¿no? La sintonía de esta sección es la Jota del Wasabi.
25: Exacto.
0: Que está hecha con esa broma también.
25: Claro, si no, una de las cosas más importantes en la cocina no es solamente comer, es el reírte en la mesa.
0: Claro.
25: Y de lo que estamos hablando de las fiestas populares es cuando te ríes. Y cuando sabes que estás por la mañana, ves lo que decías antes de la generación más joven, sí que le gusta participar, y dentro de poco será nuestro otra vez, porque nosotros tenemos que cocinar para los nuestros, pero con la puerta abierta para todos.
22: A ver, Sacha, ¿qué quieres que hablemos de cine de verano gastronómico?
25: Claro, ayer hablabais de cine de verano, y entonces ya que el que no tenga una fiesta hoy en su pueblo también puede hacer una fiesta gastronómica con el cine. Y voy a hablar de una película o dos, una que se llama Muslo Pechuga, que es de Luis de Funes, sí, en donde él hace director de la guía Duchemán, y su hijo no quiere seguir con la guía porque le quiere salir payaso. Fíjate qué desastre. Y este mismo actor hizo una película que se llama Le Gran Restaurant, en donde, si la podéis ver, hay un ejercicio de broma sobre Hitler, que hay que reírse de todo, y una coreografía de cómo los camareros sirven. Por cierto, Luis de Funes era de padres españoles, Carlos Luis de Funes de Garlaza, sevillano, y Leonor Soto, pianista.
0: Okay.
25: Y él, que fue nombrado el actor más popular de Francia en los años 50 y en los años 60, se ganaba la vida tocando el piano por París.
0: Ah, sí, y hacía todo películas mudas, si no recuerdo mal. Él no abría la boca a las películas.
25: No, este sí, este la abría, y mucho. Era el que más gestualizaba y el que hizo popular unas películas de gendarmes y
0: sí,
25: de
0: pero cosas. Había una que yo creo... Monocle, yo creo que no habría...
25: No, Monocle es Jacques Tati.
0: Perdón, hablaremos del otro con Luis de Funes, perdón, sí.
25: Pero Luis de Funes, el que se quiera reír con un español, que lo haga con él. Verdad,
22: pues aquí hablamos de gastronomía, de tradiciones, de cine, de verano, de todo. Tenemos de todo y para todos.
25: Bueno, para fiesta. Es una casa es abierta. Invitamos a todo el mundo a estar con nosotros.
22: Luis Lera, chef del restaurante Lera en Castro Verde de Campos. Muchísimas gracias.
2: Muchísimas gracias.
22: Un
2: a
22: abrazo
2: vosotros.
22: Fuerte.
25: Un besazo enorme.
22: Sacha, hasta el viernes que viene.
25: Yo encantado.

0: Son las 6 de la tarde, las 5 en Canarias. Hay un nuevo incendio que está afectando ahora mismo a la provincia de Málaga. Se suma a los que están todavía en proceso de extinción en Madrid, Guadalajara y en Zaragoza. Edu Hernández.
1: Sí, las llamas afectan hasta ahora al municipio de Árchez, como dices, en Málaga, y ya está obligando a hacer algunos desalojos preventivos. Redacción en Andalucía, Curro García.
2: Así es, son desalojos preventivos, aunque aún se desconoce la cifra de personas afectadas por este incendio forestal declarado este viernes en el municipio malagueño de Árchez. Los hogares desalojados son núcleos de viviendas diseminadas en la zona más próxima a un fuego que mantiene activa desde cerca de las 3 de la tarde la fase de emergencia en situación operativa 1 y que además ha obligado al confinamiento completo de la localidad malagueña también de Cómpeta. Además, se insta a los vecinos y visitantes a que se abstengan a visitar enclaves próximos y a seguir las indicaciones de los servicios de emergencia que actúan en el lugar. A esta hora, la carretera que une Cómpeta con la Nacional 340 por el Garrobo permanece cortada en ambos sentidos. Se encuentran trabajando 10 medios aéreos, 2 helicópteros ligeros, 2 semipesados, 1 de mando, 4 aviones de carga y 1 de coordinación. Hay 145 efectivos trabajando por tierra.
1: Pendientes también del incendio en Madrid, en la localidad de Lozoyuela, acaba de terminar la última de las reuniones de los responsables de la emergencia. Última hora, Alfonso Gea.
3: El incendio forestal de Lozoyuela en la Comunidad de Madrid ha pasado a situación de nivel 1, lo que significa que ya está completamente perimetrado, aunque no extinguido. Carlos Novillo es el consejero madrileño de Medio Ambiente.
4: Bueno, pues a las 17:21, 25 horas después del inicio del incendio, la Dirección de Extinción nos comunica que da por estabilizado el incendio y lo rebajamos a situación operativa 1. Quiere decir que el incendio sigue evolucionando favorablemente.
3: La Unidad Militar de Emergencias, la UME, se retira también ya de este punto para trasladarse a Guadalajara. La Comunidad de Madrid también acaba de ofrecer a la Junta de Castilla-La Mancha sus efectivos de extinción.
1: Y actualizamos la situación del tráfico con la Dirección General de Tráfico. Marta Míguez, muy buenas tardes.
5: Buenas tardes. En estos momentos les pedimos precaución por varios accidentes. Dos de ellos complican en Valencia en su entrada por la A3 en Chirivella y otro en la A7 en Museros, sentido Alicante, en el acceso a Almería por la A7 en Roquetas de Mar y en Málaga y la A7 en Vélez Málaga, sentido Motril. Se complican las salidas de Madrid por la A1 en Circuito de Jarama, la A3 en Rivas y Fuente Doña de Tajo, A42 en Getafe y A5 en Alcorcón, en Vizcaya la A8 en Portugalete, sentido Castro Urdiales, también en Málaga, en la A7 en San Pedro Alcántara, en ambos sentidos, y en Fuengirola hacia Torremolinos, y en Gran Canaria, la GC1 en Telde, sentido Maspalomas.
1: Bueno, gracias DGT, nos acercamos así a las 6:03, las 5:03 en Canarias.
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1: Reino Unido, el Partido Laborista ya tiene al que será el sustituto de Keir Starmer al frente del gobierno británico. Es Andy Burnham y es la tercera vez que intenta, ahora sí con éxito, ponerse al frente del partido. Londres, María Savarís.
7: Dice Andy Burnham que está listo.
8: I am ready.
7: Listo para cambiar el camino que el país ha recorrido en los últimos 40 años y que se ha alejado de los ciudadanos a los que ha prometido devolverles la esperanza.
8: We're going to give them hope.
7: El exalcalde de Manchester, que no ha tenido rival en la carrera por suceder a Starmer, ha asegurado en su primera intervención como líder que buscará impulsar el crecimiento económico en todos los rincones del país y descentralizar el poder de Westminster.
8: I will be a leader for the north, the south, the east and the west.
7: Situado a la izquierda de Starmer, ha dicho que va a trabajar por un partido laborista más unido y más auténticamente laborista. A Starmer le ha agradecido haber devuelto al partido a la senda de la victoria.
1: Y estamos en plena temporada de verano con las vacaciones y ojo al dato, porque casi 4 de cada 10 españoles ya pide financiación cuando precisamente está reservando sus vacaciones. Información de Estefanía Salvatierra.
9: El deseo de viajar se mantiene firme, pero las opciones de financiación flexible ganan peso en la organización de las vacaciones. El 37% de los españoles reconoce que se endeuda por este motivo.
10: Si podemos viajar, de otra forma no se puede.
11: Pues nos sale, no llega a 1.000 euros en 6 meses.
9: El estudio de hábitos de consumo elaborado por la entidad financiera ONEI señala que solo el 15% afrontará todo el gasto de las vacaciones con sus ahorros y 4 de cada 10 dice haber reducido su presupuesto debido al aumento de los precios.

0: Y en este punto nos vamos al Mundial.
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0: Con Laura Martínez, ¿qué tal? Muy buenas tardes.
2: ¿Qué tal? Buenas tardes. Penúltimo entrenamiento de la selección española antes de la final en Nueva York. Hace unos minutos, Dani Olmo ha sido entrevistado por el larguero, con quien ha recordado lo que supuso el gol de Iniesta en 2010.
3: ¿Tú has soñado con ser Iniesta, por ejemplo?
4: Yo creo que Iniesta solo hay uno. Soñado con ser Dani Olmo del 2026, ¿no? Diría, o sea, que ojalá.
3: Porque es verdad que Iniesta solo... El primero fue él. O sea, podéis ser los segundos, podéis ser eternos, pero como Andrés, no. Él tiene la suerte de que va a ser el único.
4: Como Andrés no hay nadie, yo creo que es incomparable ese momento a este, será diferente, evidentemente de euforia a lo mejor igual o similar, pero nunca equiparable.
2: Una entrevista que se emitirá íntegramente esta noche en el larguero con Manu Carreño. A esta hora entrena España y con ellos está Antón Meana, con los ojos puestos en Lamine Yamal. Buenas tardes, Antón.
5: ¿Qué tal? Buenas tardes. A punto de terminar este penúltimo entrenamiento de la selección española aquí en la ciudad deportiva del Red Bull de New York, y pendientes de Lamine Yamal. Según han explicado fuentes de la federación, está bien. Hoy va a hacer parte del entrenamiento con el grupo y se espera que mañana trabaje al 100% pensando en la gran final del domingo. Su presencia en el 11 está confirmada y, por tanto, repetirá el mismo equipo Luis de la Fuente ante Argentina.
2: Gracias, Antón. Esta noche, últimas ruedas de prensa antes de la final. Hablarán Luis de la Fuente y Rodri por parte de la selección española, y Lionel Scaloni y el Dibu Martínez por parte de Argentina. Todo lo podrás escuchar en Tiempo de Larguero a partir de las 11:30 de la noche con Manu Carreño.
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0: buenas tardes.
1: Hola, ¿qué tal, querida Marta? Muy buenas tardes.
0: Estoy aquí con Iñaki. Mira, venimos hablando de música, de gastronomía, de viajes, los grandes placeres de la vida. Así que estamos echando bueno, una
1: de las
0: tarde.
1: Las mejores cosas en las que puedes invertir.
0: Además
1: el tiempo
0: que
1: libre
0: sí.
1: Y el poco dinero que te quede.
0: Además que sí, además que sí. Oye, tú en verano aprovechas para descansar. Al contrario de todo el mundo, tú dices que tus vacaciones te las pasas en tu casa sin moverte.
1: Claro.
0: En la playa.
1: Las vacaciones son para hacer lo contrario de lo que estás haciendo todo el año. Y yo, que me muevo más que los precios, pues en verano me meto... Es donde estoy ahora mismo, mirando el mar, aquí en mi pequeño paraíso de La Manga, en la costa murciana, y lo más lejos que voy es a comprar el pan, vamos. La ferretería es el extranjero ya para mí. No me muevo. En 5 o 6 semanas no me muevo de aquí. Y la verdad, mira, lo agradezco, ¿eh?
0: Hombre.
1: Es que pasarse el año dando tumbos, bueno, pues requiere un descanso, y el descanso es, para mí, es no viajar.
0: Claro que sí. Pero es que, claro, acabas de volver de una ruta que has hecho donde has unido tus dos pasiones, viajar y montar en bici, porque has estado recorriendo los Alpes en bici.
1: Acabo de volver, vamos, recién, todavía me duele el culo por el sillín,
2: yeah.
1: Porque realmente cuando haces muchos kilómetros en bici, no son las piernas, es el culo lo que te duele.
2: Es,
1: ¿no?
2: Verdad, es verdad.
1: Y todavía me duele, pero sí, acabo de volver de una maravillosa aventura cruzando los Alpes en bicicleta, en una bici que, mira, que sonaba así sonaba mi bici.
0: Cuéntanos cómo ha sido la ruta. No sé si ya la habías hecho o es una has descubierto.
1: Yo ya crucé los Alpes en bici.
0: Es que me suena, sí.
1: Fue septiembre de 2020, cuando la segunda ola de la pandemia, ¿os acordáis? Hubo una pandemia en el mundo que arrasó Europa y el mundo, y las fronteras todavía estaban abiertas. Yo estaba como un gato enjaulado, me subía por las paredes y me fui yo solo. Con mi bicicleta eléctrica, sabéis que soy un fan de ese tipo de bici de hace mucho tiempo, a cruzar los Alpes. Crucé yo solito desde Ginebra hasta Turín. Fue una aventura de 9 días, cruzando puertos muy altos, algunos de los del Tour. Crucé el Col de Joly, el Col de Lisserand, que está a 2.700 metros de altitud. Y fue una gran aventura, en una bicicleta roja a la que le tenía mucho cariño y que después al volver me la robaron.
2: ¿Ah, sí?
1: Aprovecho para saludar desde aquí. Saludo desde aquí al desgraciado que me la robó, ojalá se le pinche.
2: Teníamos que haber puesto la canción de, no me acuerdo, la puse el otro día, la de Me han robado la mountain bike.
1: Pues eso, pues a mí me robaron la mountain bike, que le tenía mucho cariño, por cierto.
2: Exacto, por decirlo.
1: Pero aquello fue una aventura, bueno, bastante más dura, en solitario, cruzando puertos más altos. Pero ahora vengo de hacer otra ruta que se llama Alpe Adria, es decir, de los Alpes al Adriático, que es una de las grandes rutas cicloturistas, rutas marcadas, señalizadas, que va desde Salzburgo hasta Grado, es un pueblecito de veraneo cerca de Trieste, en el Adriático. Y ha sido una aventura fantástica. He ido con 12 amigos, llevamos 6 parejas.
0: Ah, qué bien.
1: Había...
0: ¿Todos ciclistas?
1: Bueno, algunos somos muy aficionados al cicloturismo. Más que ciclistas nos consideramos cicloturistas, ¿no? Nos gusta viajar en bicicleta. Pero había gente que había venido, jamás había hecho una ruta así, y una de mis amigas no había montado en bici desde que hizo la primera comunión.
2: Y ya no es tu amiga, claro, ya...
1: No, lo pasó estupendo, fantástico, nos lo agradeció, y la hemos incorporado ya al club de cicloturistas porque se lo pasó muy bien. No, la verdad es que esta ruta Alpe Adria es muy sencilla, porque, bueno, luego lo voy contando si queréis el porqué, pero son 430 kilómetros, oye, que son kilómetros.
0: Sí, sí. ¿Cuántos días?
1: En 6 días, 70 kilómetros diarios, y ya te digo, va desde el corazón de los Alpes, desde Salzburgo hasta el Adriático, y vas cruzando los Alpes viendo cómo va cambiando el escenario, cómo vas por esos prados alpinos, esos paisajes que parecen de Heidi, y de repente saltas a la vertiente sur y empiezan los olivos, empieza la vid, empiezan los maizales, hasta que llegas por fin al mar, ¿no? Ha sido una ruta muy, muy, muy recomendable.
0: Venga, vamos a situarnos ahí, en Salzburgo. Ciudad barroca que forma parte del Patrimonio Mundial de la UNESCO desde 1996. No es una de las ciudades más conocidas, ¿no?
1: No, bueno, yo creo que sí, o sea, de Austria es de las más visitadas. Quizás Innsbruck le robe un poco de protagonismo, pero Salzburgo, como tú dices, es una ciudad barroca, nacida de la sal, del negocio de la sal. Sus obispos, arzobispos construyeron allí palacios, casas, fortalezas, mansiones. Es una ciudad riquísima, está la fortaleza de Hohensalzburg arriba, la catedral, la plaza principal, la Residenzplatz, que es una maravilla de la arquitectura barroca, la abadía de Nürnberg, no sé, el palacio de Mirabel con sus jardines. Están los jardines que aparecían en muchos de los escenarios de Sonrisas y Lágrimas, que se rodó allí, claro. Aunque a los austríacos no le hace mucha gracia recordar esa película. Salzburgo es un sitio precioso y para empezar esta gran aventura nuestra, perfecto. Nosotros nos fuimos un día allí antes, pasamos un día en Salzburgo, porque como te digo, nos gusta viajar en bici, pero hacer turismo y visitar cosas.
0: ¿Y luego cuál es la siguiente ruta?
1: Pues mira, de Salzburgo se sale en dirección sur por el valle del río Salzach, que es el que pasa por Salzburgo, y vas remontando, durante las tres primeras etapas, vas remontando los Alpes en una subida continua, pero no muy excesiva. Y vas utilizando a veces carriles bici, a veces caminos de tierra, a veces carreteritas asfaltadas con muy poco tráfico, y sobre todo te vas metiendo primero en ese mundo de los Alpes, ese paisaje pleno, verde, encantador, pueblecitos, cascadas, parece que todo está diseñado para componer una postal perfecta. Pero sobre todo, para los que amamos el cicloturismo, y quien me esté escuchando aquí sea de este nuestro querido país que tampoco respeta a la bicicleta, alucinando con el grado de respeto, de cultura de la bici, de organización, de preparación. Encontrabas, por ejemplo, nosotros que llevamos eléctricas ahora, cada ciertos kilómetros encontrabas postes con enchufes, pero un montón de enchufes, para recargar la batería gratis. Otros puestos con allí en medio de la nada con herramientas por si se te había roto algo. Todos los hoteles están preparados, obviamente esto es una ruta organizada y vamos a hoteles que son bike friendly, que están preparados para la bicicleta, pues tienen sitios donde meterla, donde alabarlas, donde dejarlas por la noche cargando, ¿no? O sea, ese respeto por la cultura de la bicicleta que echamos tanto en falta aquí en España. Fíjate, en España yo creo que es el país de Europa donde más se utiliza la bici de montaña, porque es que da miedo ir por las carreteras. Sí, y mira sí. Que hay aficionados a la bicicleta de carretera que salen un montón, ¿no? Pero hay muy poco respeto. Y allí por Austria lo que vas estos primeros días alucinando es no solo por los paisajes, sino por lo bien preparado que está todo para este tipo de turismo, el cicloturismo.
0: Un lugar que te sorprenda especialmente.
1: Pues mira, en estas primeras etapas, subiendo por la cara norte de los Alpes, había muchos pueblecitos encantadores, pero sin duda Bad Gastein. Bad Gastein es una ciudad que parece construida en una ladera casi vertical, y por en medio pasa una enorme cascada de agua, una gigantesca cascada de agua que pasa por en medio del pueblo, que mira, así sonaba la cascada de Bad Gastein.
0: ¿Qué tiene de especial?
1: Pues mira, era un balneario, es un balneario histórico donde han ido la aristocracia europea, emperadores, príncipes y gente famosa se alojaba ahí para recibir tratamientos balnearios, y cuando llegas pues te da esa sensación de un sitio ya un poco caduco, ¿no? Un poco del romanticismo del final del siglo XIX, del modernismo del XX. Hay un gran hotel, se llama el Gran Hotel de Europa, que cuando lo ves dice, esto lo he visto yo. Y es que se parece mucho al que luego idealizaron en aquella película del Gran Hotel Budapest, ¿no? Está construido, como te digo, en una ladera muy pronunciada, todos son terrazas, con muchos edificios de la Belle Époque, vistas espectaculares a esta cascada, y muchísimos hoteles y muchas cuestas, sobre todo muchas cuestas para la bicicleta, porque la llegada, la verdad es que le tienes que meter, con nosotros decimos le tienes que meter

0: Austria, no lo pasas por carretera. No porque seamos gandules o miedosos y nos diera miedo, es que no hay carretera. En ese valle que va subiendo, nunca se hizo una carretera, a pesar de que es dentro de Austria, y lo que se hizo fue un tren. Entonces se pasa en un tren plataforma, muy gracioso, en el que se suben coches, motos, autocaravanas, bicicletas, y en 10 minutos te han pasado de un lugar a otro, ¿no? Te han evitado el gran subidón, que a mucha gente a lo mejor se le podía atragantar, y de repente apareces en la vertiente sur. Pasas por debajo del Parque Nacional de Tauern, que es por lo que no se hizo nunca una carretera allí, es un parque nacional, y te encuentras con en 10 o 11 minutos, estás ya en Carintia, aún en Austria, pero en la vertiente sur, y de repente, pues todo cambia, ¿no? El paisaje ya empieza a ser más mediterráneo, aparecen, como te digo, los olivos, los maizales, y al fondo se ven los Alpes Julianos. Queda todavía un montón de bajada, pero bueno, muy bonito, y sobre todo esto es lo que hace que esta ruta, pues bueno, sea apta para quien no se atreva a subir los grandes puertos de los Alpes.
1: O sea, 11 minutos y de Austria pasas a Italia.
0: No, todavía no. Sigues estando en Austria, pero en la región de Carintia, que ya es muy mediterránea, ¿no? Bueno, ahí empieza una larga bajada. Y la llegada, la entrada a Italia es en Tarvisio, el primer pueblo italiano se llama Tarvisio, y ahí hay otra subida grande, es para pasar los Alpes Julianos, son los que hacen frontera entre ese sur de Austria e Italia, y también Eslovenia, que está ahí, Tarvisio está en una triple frontera, Eslovenia, Italia y Austria. Hay también un tren, vuelvo a repetir las facilidades para el cicloturismo, si quieres salvar ese último puerto, también lo puedes hacer en un tren.
2: Y puedes meter la bici, quieres decir.
0: Y claro, son trenes, pero claro, cuando digo un tren, no son los trenes de Renfe,
2: vale.
0: Que no voy a hablar aquí porque
2: me cabreo.
0: Llevar una bici en un tren de Renfe es más difícil que toque la lotería. Pero bueno, allí llevan vagones especiales para subir las bicis, las subes tan tranquilamente, sin pagar nuestra, y bueno, pues salvas tu puerto, ¿no? A eso me refiero cuando digo facilidades. Vale, pues nada, subes ese último puerto y ya si te encuentras en Tarvisio, primera ciudad italiana, y allí empieza quizás uno de los tramos más bonitos, porque hasta Tarvisio subía un trenecito de estos de vía estrecha, que lo han convertido ahora en un precioso carril bici, Vías Verdes, que llamamos nosotros, con una bajada de 50 y tantos kilómetros por un paisaje otra vez alpino precioso que te enamoras, dices, gracias gracias por haberme hecho entender qué bonito es el cicloturismo y sobre todo qué manera tan maravillosa de recorrer los lugares. Caminando es muy lento, en coche no te enteras, pero en bici vas sintiendo, vas oliendo, vas palpando los sitios por los que pasas.

0: A ver, nombra así rápido alguno de esos pueblos.
1: Pues mira, la maravilla de llegar a Italia es que empiezas a pasar pueblos preciosos. Bencione es un pueblo que está al final de ese carril bici. Udine tiene una de las plazas de estilo veneciano más bonitas del norte de Italia. Trieste, que es el final de nuestra ruta, también una ciudad del Imperio Austrohúngaro, que al final se quedó Italia. Bueno, en Italia ya llegamos al sur. Las facilidades para el cicloturismo ya son más parecidos a nosotros.
0: Ya.
1: No hay tanto carril bici, ya no hay sitio donde enchufar la bicicleta eléctrica. Bueno, tienes que ir a veces por carreteras que da un poquito de miedo. En fin, bienvenidos al sur de Europa, ¿no? Pero nada es perfecto. Sin embargo, pues bueno, aparece la pasta, la pizza, otro tipo de comida, el paisaje mediterráneo. Y así, pues mira, llegamos a Grado, que es una localidad de veraneo, muy cerquita de Trieste, donde al sexto día de pedaleo, pues bueno, cumplimos nuestro sueño. Y sobre todo el de mis amigos, que nunca habían hecho una aventura sin tanto extremo, de cruzar los Alpes en bicicleta. Oye, que eso, cuando en una cena lo dices, quedas muy bien. Te miran pensando que eres Indurain o algo así, ¿no?
0: Uno de esos amigos es Eugenio Ruiz, que nos ha mandado un audio explicando lo que ha sido para él esta experiencia.
2: Si alguien me preguntara qué ruta elegirías para alguien que quiere dar a conocer o probar por primera vez esta experiencia, le diría que esta ruta, desde luego, sin lugar a dudas, es la idónea. Por supuesto, por los paisajes, la naturaleza, las ciudades, los pueblos que ves, pero además porque creo que las pequeñas cosas son las que hacen que el viaje sea completo. La organización es fantástica, los lugares están perfectamente

0: Preparados para recibir al turista con la bicicleta. Todo el mundo tiene muy claro que hay un turismo de bicicleta y desde luego está perfectamente preparado. Y todos esos pequeños detalles creo que son los que hacen que el viaje sea inolvidable.
1: Quand on partait de bon matin, quand on partait sur les chemins, à bicyclette. Nous étions quelques bons copains, il y avait Fernand, il y avait Firmin, il y avait Francis et Sébastien, et puis Paulette.
2: Paco, tus viajes son una maravilla solo de escucharte y de imaginarlos, pero por quien, por lo que sea, no pueda cruzarse los Alpes este verano. Hemos pedido a nuestros compañeros de emisoras que nos propongan alguno de los rincones de España que conocen bien, pero los conocen de la manera que uno conoce un lugar cuando es de allí, ¿no? Hoy le hemos pedido que nos sugiera uno de estos lugares a Inma Pardo, nuestra compañera de Radio Valencia. Te propongo que lo escuches para que nos descubra uno de estos lugares privilegiados.
3: Hola, familia viajera. Difícil me parece elegir un destino entre los muchos que ofrece la Comunidad Valenciana para este verano. Pero os propongo dos en la provincia de Castellón que se alejan del habitual de sol y playa. ¿Qué os parece si nos metemos bajo tierra para vivir una experiencia fascinante explorando en kayak el río subterráneo navegable más largo de Europa, en Les Coves de Sant Josep, en Valldoxó? Si os propongo hacer espeleokayak, que combina el espíritu de la navegación en kayak con la emoción de poder descubrir las maravillas que esconde el interior de la tierra. Y es que en la Comunidad Valenciana tenemos un río repleto de formaciones geológicas. Para grupos reducidos, con el neopreno puesto y un guía, por supuesto, os propongo una experiencia de turismo activo bajo tierra, una experiencia que no se olvida. Fernando Faromir, de Viu Natura, nos hace de guía.
4: Y tener este enclave, con esa tranquilidad, con ese silencio que proporciona Coves, con esa maravillosa iluminación y con el goteo de las propias estalactitas, que ya directamente la cueva es la protagonista. Nosotros claro, intentamos hacer muy bien nuestra actividad y guiarla muy bien, pero que directamente es que se te ponen los pelos de punta al estar tú solo en este enclave y encima navegando tú solo, porque con la barca al final es el barquero que lo hace súper bien, pero ya conduce, digamos, la navegación por el río subterráneo, y en este caso es el participante el que tiene la suerte de poder desplazarse él solo y descubriendo recovecos que con la barca es imposible de acceder a ellos.
3: Y salimos a respirar aire puro y os propongo ya visitar Morella, a una hora y media más o menos de Valldoxó. Ya adentrarse por carretera en el Alma Estrat es toda una experiencia. Morella es uno de los pueblos más bonitos de España y desde luego no deja indiferente a nadie. Imponente castillo, 2 kilómetros de murallas medievales, la Basílica de Santa María y una exquisita gastronomía local. Callejeando por sus calles, la oferta gastro es de primer nivel, pero yo propongo una parada técnica en Casa Roque, que nunca falla. Y probar, por favor, las croquetas morellanas. Lo explica el chef Carlos Gutiérrez.
5: Una receta imprescindible en nuestra zona son las croquetas morellanas. En cada casa son de una forma. En particular, las nuestras, carne de puchero reforzado con carne picada, una bechamel con canela y la forma triangular. Otros platos, esflaón, repostería imprescindible, el ternasco y, sobre todo, no hay que olvidar un ingrediente muy, muy importante, la trufa morellana, la trufa negra. Venir a esta zona y degustar una gran gastronomía.
3: Y ya salir a la calle de nuevo y seguir callejeando por sus pórticos, por los palacetes señoriales de Morella, por los comercios tradicionales, por esas casas solariegas. La historia sale a cada paso por el interior de la Comunidad Valenciana.
2: A Iñaki se le han puesto los ojos como platos, bueno, cuando Inma ha dicho lo del espeleokayak.
6: Exactamente, he dicho, madre mía, qué cosa tan sofisticada. Pero se me han puesto mucho más grandes cuando he oído croquetas, o sea, también te digo.
2: Croquetas morellanas. Bueno, recomendadísimo todo, ¿no, Paco?
6: Todo.
7: Sí, sí, además conozco esas cuevas y es muy interesante. Y sobre todo que la gente entienda dónde va el agua cuando llueve y desaparece. No desaparece, va pues toda esa red cavernaria que en realidad son ríos subterráneos que almacenan el agua de lluvia. Y en esas zonas calcáreas de la costa mediterránea hay muchísimo.
2: Paco Nadal, disfruta de tu playa, de tu casa.
7: Un abrazo,
2: hasta
7: nos
2: la
7: oímos
2: semana que viene.
7: Y nos hablamos la semana que viene.
2: Beso.
7: Más viajes.

0: Vamos a seguir viajando, esta vez con la expedición de Ruta Quetzal. Mario Panadero, buenas tardes.
1: Buenas tardes, buenas noches para mí, Marta. Ruta Inti, si no te importa.
0: Ay, perdón, Ruta Inti, que tengo en la cabeza, pues eso, no mi edad, preocupes. Ruta Inti, buenas noches, porque ¿dónde estás?
1: Estoy en Bhaktapur, aquí son las 10:15 de la noche, es una diferencia horaria muy extraña, son 3 horas 45 minutos más en Nepal. Estamos en Bhaktapur, como te digo, es una localidad a 15 kilómetros de Katmandú, de la capital de Nepal. Aquí tenemos establecido el primer campamento de esta duodécima expedición de Ruta Inti, la más multitudinaria hasta la fecha, más de 200 personas entre ruteros y ruteras y equipos de organización formamos esta expedición, y es la primera de la asociación al continente asiático. Estamos en Bhaktapur, que es la ciudad donde hemos establecido el primer campamento, una ciudad patrimonio de la humanidad por la UNESCO, que tiene un casco histórico medieval increíble, que hemos visitado, de arquitectura clásica Niwar, que es la etnia originaria del Valle de Katmandú. Aquí hemos visitado la Plaza Durbar, el Palacio de las 55 Ventanas, en Templo Niatapola, que es la pagoda más alta de todo Nepal, la Plaza de la Alfarería, o las calles de esta ciudad medieval. También hemos ido a Katmandú, a la capital de Nepal, donde hemos visitado el templo de Shiva, que se llama Pasupatinath, en unos nombres un poco complicados para nosotros, esos templos de Nepal, porque es un idioma muy, muy diferente. Visitamos también el templo de los monos, así se llama, porque hay muchos monos, como su nombre indica, que se llama Swayambhanath. Y bueno, pues hemos aprendido sobre todo cómo en este país y en este valle de Katmandú en concreto, el hinduismo y el budismo conviven en total armonía, sin ningún tipo de contradicción. Es una ruta de momento un poco más urbana. Ahora pasaremos ya a la parte más de aventura, más de naturaleza, ya que está la ruta un poco más engrasada. Mañana vamos al Parque Nacional de Chitwan, en el sur de Nepal, que es la selva nepalí, un bosque subtropical en las laderas del Terai, y será, como te digo, una ruta más pura y más de pura aventura.
0: ¿Hasta dónde pretendéis llegar?
1: Pues esa va a ser nuestra siguiente parada. Y después, sin hacer mucho spoiler a las potenciales familias de ruteros que nos estén escuchando, estaremos también con las comunidades Gurung, que es otra de las muchas etnias que puebla Nepal, en la región de Lamjung, que está ya más cerca de la Annapurna, y luego iremos a la propia zona de la Annapurna.
0: Qué bien. Pues te seguiremos viernes tras viernes, ¿vale, Mario?
1: Pues aquí estaré para charlar con vosotros, iros contando todo lo que hemos hecho en esta Ruta Inti.
0: Eso, buen viaje, buena expedición de Ruta Inti. Un abrazo a todos.
1: Un abrazo a los dos.
2: Un abrazo, Mario.
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0: 7 menos 20, las 6 menos 20 en Canarias. Abrimos esta ventana americana en este viaje de ida y vuelta que nos queda algunas veces tan, tan lejos y otras tan cerca, tanto como en el bar de al lado, como un vecino, un médico, un taxista o una compañera de trabajo. Fernanda Fernández, buenas tardes.
1: Hola Marta, ¿cómo estás?
0: Fernanda es periodista, es hispano-mexicana, es redactora de A Vivir que son dos días. Cuando planteamos esta sección, Fer, pensamos en hablar de lo que ocurre en América, cosa que vamos a hacer sin duda, pero es que mucho de lo que ocurre allí ocurre en paralelo aquí también, o tiene consecuencias aquí, o al revés. Por eso decimos que este es un viaje de ida y vuelta, gracias a las migraciones que van moldeando nuestras ciudades, nuestra forma de vincularnos a uno y otro lado del Atlántico. Y eso se expresa también en la comida, en la gastronomía. Llevamos una tarde de gastronomía,
2: sí, la verdad que
0: de viajes.
2: Se llama la tarde de la envidia, gente que viaja, que come lo que le da la gana.
3: Y sí. Nosotros aquí solo tenemos aire acondicionado para sobrevivir,
0: bueno,
3: a
0: ni,
3: eso.
0: Ni tan mal, ¿eh?
2: Ya, bueno, y una máquina algo de compra de esas de comida.
0: Ya es algo.
2: Horrible.
0: Sí, que podíamos reventar, pero bueno, eso sí. Es otro tema. ¿Te ha llamado la atención para esta primera sección del verano? Pues no sé si es una moda que en realidad venimos arrastrando desde hace tiempo ya en nuestras ciudades, que han llamado taquificación.
3: Sí, o sea, de hecho, yo el término no lo había leído, pero sí lo había visto, ¿no? Y yo llevo 10 años viviendo en Madrid este año y a cada año veo más taquerías. Pero más allá de que me interesan, pues porque soy mexicana y tengo morriña por la comida, no dejan de ser como un reflejo, ¿no?, de lo que pasa en las ciudades. Y esto también sale a raíz de un artículo que habíamos leído, que era La taquificación de Madrid, Cuando el taco vale más que el migrante, que publicaron en un proyecto que se llama Mapa de Barmaids y Afines, que está bastante bien el proyecto.
0: Yo no lo conocía.
3: Yo tampoco. Y cuando tú me lo pasaste, nos abriste a las dos una puerta muy guay para aprender de proyectos que visibilizan, pues sí, distintas iniciativas de gastronomía latinoamericanas. Y bueno, estas fibras que tocan, pues tienen que ver con la migración y con las personas, porque todos, vengamos de donde vengamos, pues necesitamos comer.
4: Dice el recetario que para elaborar codornices en pétalos de rosa, hay que retirar con mucho cuidado los pétalos. Así se conservan su sabor y perfume. Ya que se tienen los pétalos deshojados, se muelen en el molcajete con el anís.
3: Así como no conocía el proyecto, tampoco he de reconocer, he visto Agua para Chocolate, pero bueno, es la adaptación del libro de Laura Esquivel y queríamos poner este pequeño clip porque al final habla de la comida, ¿no? Y allá donde vamos, pues llevamos con nosotros la forma en la que nos alimentamos y también adaptarla a un nuevo lugar o a un nuevo gusto lleva un rato. Y pues las personas con las que vamos a hablar ahora, creo que en México hay una expresión que dice cuando algo mola mucho que le echas crema a los tacos, o sea que vienen como más grandes o más adornados y pues echándole crema a los tacos. Estas dos personas son ideales, primero porque conocen bien a las comunidades migrantes y porque serían una compañía ideal para hacer una sobremesa.
0: En Barcelona nos escucha Aileen Truaz, que es periodista mexicana, especializada en política, migraciones, profesora en la Universidad Autónoma de Barcelona. Aileen, buenas tardes.
5: Hola, buenas tardes. Qué gusto acompañarles. Y qué hambre, nada más con la introducción ya se antoja comer algo rico, ¿no?
0: ¿Verdad? Es que estas horas son muy traicioneras.
2: Nos lo están fomentando encima, ¿no? O sea,
0: pues espérate, que todavía tenemos que saludar a Miguel Ángel Méndez, que es la tercera generación de cocineros ecuatorianos, chef de ayahuasca y CEO del sello de calidad ecuatoriano Raíz Ecuador, y está aquí con nosotros en los estudios centrales de la cadena SER en Madrid. Miguel Ángel, buenas tardes.
6: Qué honor, buenas tardes, muchas gracias.
0: A ti por estar aquí. ¿Por dónde empezamos? ¿Cuándo fuisteis conscientes de esta taquificación que estamos viviendo en un montón de ciudades españolas? Aileen.
5: Bueno, fíjate que es muy interesante que no había sido consciente, no me había puesto a pensar en esto hasta que Fer me comentó del artículo que ya han mencionado y empecé a verlo. Yo tengo 5 años viviendo en Barcelona. Antes de eso viví casi 20 años en Estados Unidos. Obviamente en Estados Unidos el proceso ha sido distinto, porque además tenemos muchísima gente mexicana desde hace muchos años. Pero yo empecé a venir a Barcelona por trabajo hace 10 años y me mudé hace 5. Y te puedo decir que ese proceso de taquificación, que me parece que en Madrid ocurre visiblemente, está ocurriendo también en Barcelona. Y está ocurriendo de manera muy interesante en distintos barrios. Los puedes ver restaurantes que ahora son taquerías abiertamente o son restaurantes de comida mexicana, esto a lo que le llaman fusión, ¿no? Que combinan ahí distintas influencias y también te sirven tu plato de taquitos como muy elaborados, ¿no? Servidos de una manera muy elegante. Y también en barrios un poco más populares puedes ver la taquería al uso, como en México, en la que puedes pasar, pedir 2 tacos, una cerveza, ¿no? Y seguir tu camino hacia donde vayas. Y sí, me parece que es un proceso que está ocurriendo en paralelo en varias ciudades de España, pero también creo que está ocurriendo con estas diferencias. El taco puede ser un platillo que vas, te comes 2 con unos amigos y sigues la fiesta en algún lugar, o puede ser una experiencia muy gourmet, muy refinada, para la cual hay que hacer una reserva, llegas, te sientas y disfrutas de este taco muy, muy exótico y muy bien preparado.
0: Es verdad. Una de las cosas que me llamaba la atención hablando, preparando el tema con Fer, es, claro, al taco todo el mundo como lo tenemos ubicado, ¿no? Identificado con su país de origen. Pero en Ecuador no tenemos tanto una gran comida que represente a Ecuador, Miguel Ángel. Y en cambio, la comunidad ecuatoriana es una de las más numerosas en nuestro país. ¿Qué está pasando? ¿Cuál es vuestra comida estrella y por qué no somos tan conscientes aquí en España?
6: Bueno, yo creo que uno de los principales motivos por el que no tenemos como un plato emblemático es porque Ecuador en territorio es muy pequeño, pero en diversidad es muy grande. Entonces somos el país de los cuatro mundos, tenemos mucha diversidad dentro del propio territorio y esto hace que no podamos identificar o que el país en general no se identifique con un plato en concreto, ¿no? Tenemos la cocina de Manabí, la cocina de Guayaquil, la cocina de Cuenca, la cocina de Tungurahua, la cocina de la Amazonía. Entonces, es muy complicado y esto ha sido un proceso para nosotros bien interesante, primero de entendernos nosotros y hacer autocrítica y ahora empezar a entender qué es lo que debemos de proponerle al mundo, ¿no? También tiene que ver con una cuestión social y política, 100%, y bueno, esto es un tema a debatir, ¿no?
3: Y Miguel Ángel, por ejemplo, a la comunidad ecuatoriana, ¿no?, que decía Marta, o sea, son ustedes 500,000 y mexicanos, me parece que hay 250,000 mexicanos. No sé si tú que estás metido en el gremio de la gastronomía, ¿notas que a otras poblaciones les cuesta también quizás tener el marketing tan que se da por sentado, por ejemplo, cuando dices México taco y Ecuador y se abre la incógnita, ¿no?
6: Sí, yo pienso que al final la cocina ecuatoriana nace desde un punto de vista de supervivencia, desde un punto de vista de construir de consolidarse en una ciudad como Madrid, en un país como España, y que toda esta gente que comenzó hace 30 años con esta cocina, al final es una comunidad que no tuvo las herramientas necesarias como para poder explotarlo de tal manera que puedan marketear esta propuesta, ¿no? Y ahora lo que está sucediendo es que estas nuevas generaciones como yo, pues hemos podido estudiar o hemos podido acercarnos desde otra perspectiva y manejar este material y este contenido intentando abrírselo al mundo entero.
0: Estábamos mencionando este artículo de la taquificación de Madrid cuando el taco vale más que el migrante. ¿Tenéis la sensación de que nos acercamos a la comida de países latinoamericanos? O por lo exótico, por la experiencia, pero no nos interesa tanto conocer a quienes la preparan. Aileen.
5: Ese planteamiento es muy interesante y además podría abrir como muchos melones, ¿no? Sí. Pero no lo vamos a hacer ahora. Pero sí me parece que es importante decir esto. Ahora estamos hablando del taco y de esta taquificación y podemos identificar lugares que efectivamente ahora están vendiendo tacos como su principal producto, como te decía, en distintos entornos, ¿no? Desde un espacio muy popular hasta uno un poco más sofisticado. Sin embargo, en el caso particular de México y otros países latinoamericanos, desde luego Ecuador, Perú, las personas que cocinan esta comida han estado en las cocinas españolas desde hace mucho tiempo. Es decir, tú vas a algunos restaurantes que no necesariamente son de comida mexicana y los cocineros son mexicanos. Sí, sí. Y los cocineros son mexicanos y están preparando otro tipo de comida, incluso comida que es tradicionalmente muy española, preparando paellas, preparando unos callos. Y tienes en las cocinas de los restaurantes a personas mexicanas o personas latinoamericanas cocinando. Me parece que en términos generales, a veces no vemos mucho quién está detrás de nuestra comida, quién está dentro de nuestras cocinas, en el caso de restaurantes o de hoteles o de sitios donde se preparan grandes eventos, ¿no? Creo que aquí hay también otra dimensión de la comida, que es la diferencia entre lo público y lo privado, ¿no? Porque en privado, en nuestras familias migrantes, en nuestras familias latinoamericanas, importa quién cocina, ¿no? No es lo mismo que yo cocine para mí unos tacos a que venga mi madre de visita desde México y ella me cocine a mí los tacos. Aquí importa quién es y es parte del mensaje, ¿no? De la narrativa, del alimento. Cuando tú vas a un restaurante, muchas veces esta parte desaparece de la narrativa del alimento e importa qué ingredientes llevas, dónde está preparado, dónde te lo estás comiendo, cuánto estás pagando por este alimento, y de alguna manera queda invisibilizada esta otra parte de quién es quien está, cuáles son las manos que están preparando este alimento que tú vas a comer y por el cual vas a pagar, ¿no? Creo que esta visibilización que podemos hacer en un momento cuando el taco, cuando la comida originaria de otros países llega al ámbito público, puede ser también un acto de justicia, ¿no? Cuando reconocemos cuáles son las manos que nos están alimentando y, si me permites ir un paso más allá, incluso cuáles son las manos que están cosechando la comida que comemos todos los días en este país.
3: De hecho, hablabas tú de raíz y queremos escuchar justamente a alguien.
1: En el mercado mostense servimos unos riquísimos almuerzos. Por más de 18 años servimos riquísimos almuerzos aquí en los
6: mi abuelita. La matriarca, la matriarca. Sí, sí, o sea, al final es nuestra inspiración, ¿no? Esta gente dejó todo hace 30 años por buscar un futuro mejor, y es cierto que la comunidad ecuatoriana, a diferencia de quizás otras que también lo están consiguiendo, fuimos los primeros en llegar, los primeros en aterrizar, los primeros en enfrentarnos a esta barrera de entender cómo llegar y, a la vez, para España, entender cómo recibir. Y esta gente ha tenido que romper muchas puertas para que nosotros podamos estar donde estamos, ¿no? Y hemos consolidado esta sensación de que el ecuatoriano es una persona muy trabajadora, y esta credibilidad nos está dando pie ahora, a día de hoy, a empoderarnos con nuestra identidad, que quizá en algún momento tuvimos que dejarla un poco de lado para poder superar estos pequeños trastornillos, ¿no? Y de integración. Entonces, bueno, creo que la comida es una herramienta muy pura y, para mí, la más sincera de poder presentar un país como el Ecuador.
0: ¿Qué diferencia la comida del restaurante del mercado de los mostenses de tu familia y la de Ayahuasca?
6: Bueno, yo creo que no hay ninguna diferencia, simplemente es una continuación de, ¿no? El mercado de los mostenses, como mercado de Madrid, para nosotros es una herramienta fundamental, porque son estos espacios donde nos sentimos acogidos y donde quizás se generó esta oportunidad de poder montar un negocio de gastronomía. La principal herramienta fue sobrevivir, dar de comer a la familia y que nuestros hijos, los hijos de nuestros padres, nosotros tuviésemos una educación digna, ¿no? Y poder mantenernos vivos en esta ciudad. Y Ayahuasca representa este espacio donde ya se empieza a aplicar una conceptualización, donde ya se empieza a aplicar un storytelling, donde ya de repente empezamos a tener herramientas mucho más fuertes, equipos de trabajo incluso, para poder empezar a traducir todo este legado y esta comunidad desde el respeto y desde la intención de simplemente compartir un poco lo que representamos, y que la gente un domingo, cuando se levante, piense en nuestra gastronomía como pensaría en la italiana o en la peruana, por ejemplo.
2: Hay muchas cosas que nos estemos perdiendo de la cocina ecuatoriana porque no haya ingredientes aquí, porque han venido en los últimos años, han venido muchas frutas, ha venido el kiwi hace 20 años y el aguacate ni nos sonaba y ahora está por todas partes, pero hay muchas cosas que nos estamos perdiendo todavía de vuestra cocina que no puedan hacerse en España porque no hay ingredientes.
6: En realidad no, la cocina ecuatoriana es una cocina que tiene mucha mezcla, aunque también tiene una parte de pureza muy interesante, pero aquí encuentras ya absolutamente todo, ¿no? Y creo que no nos estamos perdiendo nada, al contrario, estamos incluso mejorando las recetas porque estamos trabajando producto español de una despensa de las mejores del mundo, que es la que tenemos aquí, y estamos adaptando nuestras técnicas y nuestras recetas elevándolo a través del producto. Entonces creo que la cocina ecuatoriana, obviamente habrá platos y habrá ingredientes que quizás no llegan o que todavía no están en ese proceso, pero afortunadamente creo que los mercados tenemos absolutamente todo.
3: Aileen, por ejemplo, y también a ti, Miguel Ángel, no sé si cuando tienen que explicar a amigos españoles o de otras nacionalidades aquellos platillos que preparan o a los que invitan a comer en algún restaurante, ¿hay una buena recepción de cara a entender las particularidades de por qué comemos lo que comemos? ¿O todavía estamos como abriéndonos hueco para que no cueste tanto?
5: Yo creo que hay una buena recepción, ¿eh? Y a mí me parece que en eso tenemos este elemento en común, los países latinoamericanos y España, que finalmente pues nuestras culturas están muy vinculadas, ¿no? Que es la importancia que le damos a comer, ¿no? En nuestros países nosotros nos hacemos un tiempo para comer. Comer no significa únicamente nutrientes para el cuerpo, ¿no? Sino es un acto social, es este momento en el que compartes con otras personas y compartes también los sabores. Y el compartir tu cocina cuando eres una persona inmigrante es súper lindo, ¿no? Porque es una posibilidad de decir, mira, te voy a mostrar un poco de dónde vengo, te voy a mostrar quién soy yo y cuáles son algunos de mis rasgos culturales. Y yo creo que existe una apertura porque es un viaje de ida y vuelta, ¿no? Es que alguien te enseña aquí un platillo que tú no habías probado porque tú vives en Barcelona y alguien es andaluz y te muestra cómo se come esto, y al mismo tiempo tú le enseñas algo que nosotros solemos comer en México. Me ha gustado mucho esto que ha dicho Miguel Ángel sobre que ahora puedes encontrar una gran cantidad de ingredientes aquí, porque esto aplica también para el caso de la comida mexicana, que en algunos platillos es muy sofisticada, ¿no? Pero, por ejemplo, la experiencia que yo he tenido en Barcelona, algunos ingredientes que no es fácil encontrar, voy y los encuentro en los mercaditos marroquíes, por ejemplo, ¿no? Bueno. La flor de calabaza, bueno, resulta que ellos también, en cierta época del año, que la calabaza de esta flor preciosa, que nosotros nos comemos con mucha alegría en México, ellos también la cocinan, ¿no? Entonces voy y preparo la sopa de la flor de calabaza con hongos, y entonces a los amigos españoles les explico cómo lo hacemos. Es decir, hay una riqueza en esta diversidad que hemos visto crecer y visibilizarse en los últimos años en España, que también tiene su reflejo en la cocina y en las mesas, y yo sí encuentro que hay una apertura y una, pues una ahora sí que nunca mejor dicho, una multiplicación de los peces y los panes, ¿no? La multiplicación de nuestras posibilidades de comer, que creo que es muy, muy sabroso.
0: ¿Y sois muy, muy ortodoxos con las recetas o estáis abiertos a hacer como el padre de Fernanda, que para hacer quesadillas utiliza queso manchego curado, pero del español? ¿Os parece un sacrilegio?
2: Verás la embajada de México, como llama ahora.
5: Bueno, ahí, a ver. Vamos a ver.
2: Vamos a llevarnos
0: hay
2: bien.
0: Hay cosas
2: vamos
0: que son intolerables.
5: Yo tiendo a ser ortodoxa porque las cosas como son. Pero déjame decirte que ahora que dijeron del queso manchego, sí hay un queso que yo consigo aquí en el mercadito latino que está por mi casa, que es de Venezuela. Y resulta que el queso venezolano para hacer las quesadillas mexicanas, no sabes qué bien nos ha funcionado hasta ahora.
2: Anda, entonces, al pego.
5: Podemos flexibilizar en algunos momentos, todo a conveniencia, ¿eh? Se vale.
6: Sí, yo creo que en la diversidad está el sazón, ¿no? Y poder trabajar el producto español. Obviamente hay cosas que no se pueden cambiar. Y las recetas deben mantenerse con la identidad que con la receta que son, pero trabajar productos de aquí es alucinante.
0: Y para paliar esa morriña de la que hablaba Fer, cuando os ataca de repente, ¿qué es lo que vais a buscar? Eso, unos tacos, unas quesadillas, en el caso de...
2: Al McDonald's, verás.
6: Bueno, nosotros estamos familiarizados con la cocina ecuatoriana diariamente ya. Y hay veces que ya nos apetece, no sé, cualquier otra cosa que no tenga que ver con Ecuador. Pero sí, un encebollado, una guatita, un seco de carne, que son platos tradicionales ecuatorianos, siempre vienen bien.
0: ¿En tu casa?
5: Yo sí busco los tacos directamente, ¿eh? Para mí, esto es el cliché, pero yo, México significa taco y cuando hay morriña tiene que haber taco necesariamente. Ahora, fíjate que en México también hay una cuestión que es que vinculamos mucho ciertas comidas a la festividad, ¿no? A la fiesta. Entonces, cuando son ocasiones especiales, para mí, en mi casa, desayunar con chilaquiles marca la ocasión especial. Entonces, yo aquí en Barcelona tengo mi lugar de chilaquiles que queda muy lejos de mi casa, pero me hago el viaje cuando son fechas especiales para irme a comer mis chilaquiles con mi salsa, mi pollito, el queso especial, porque eso también marca, ¿no? La fecha especial tiene que ser con un plato especial.
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0: No hemos hablado de la fiebre del aguacate que tenemos en España. Ya lo comentaremos en otro momento. Aileen Truat, muchísimas gracias por este ratito en la ventana. Y Miguel Ángel Méndez, igual, gracias por acercarte hasta aquí.
6: A vosotros.
5: Muchas gracias. Ojalá nos toque comer algo juntos pronto.
0: Por favor.
3: Yo hago los chilaquiles.
0: Dale.
2: Pero con queso venezolano como máximo.
0: Te tomamos la palabra, Fer. Un beso. Gracias a todos.

0: Son las 7 de la tarde, las 6 en Canarias. Suben a 11 las localidades evacuadas por el incendio en La Mierla, en Guadalajara, que ha calcinado más de 2.000 hectáreas en poco más de 24 horas. Edu Hernández.
1: Sí, hay dos carreteras cortadas al tráfico y otras tantas con cortes parciales. Vamos hasta la redacción en Castilla-La Mancha. Última hora, Kevin Orman.
2: Un incendio que sigue avanzando sin control y que ha obligado a evacuar también a los vecinos de las localidades de Navas de Jadraque, El Ordial, Arroyo de las Fraguas y Zarzuela de Jadraque, que se suman a otros 7 municipios donde se mantienen las evacuaciones. Por el momento son 2 las carreteras cortadas al tráfico, la CM1004 y la GU188, además de otras 5 que se han cortado parcialmente. Las condiciones meteorológicas siguen complicando las labores de extinción de un fuego que, según fuentes oficiales, está lejos de ser controlado. En estos momentos, el presidente del Gobierno de Castilla-La Mancha, Emiliano García Page, se encuentra en el puesto de mando avanzado ubicado en Tamajón para conocer la evolución del incendio originado este jueves en la localidad de La Mierla.
1: Más novedades sobre el informe patrimonial de la UCO sobre el exsecretario de Organización del PSOE, Santos Cerdán. El documento de la Guardia Civil apuntala otra vez la estrecha relación entre este y la empresa Servinavar. Miguel Ángel Campos.
3: El informe patrimonial de Santos Cerdán no halla incrementos patrimoniales ostensibles en el político. No aparecen cuentas, ni inversiones millonarias o inmuebles de cualquier tipo, pero sí que apuntala la tesis de que Cerdán era socio de Servinavar, ya que esta empresa, según el informe, proporcionó 300.000 euros de beneficio a la familia, abonó parte de los pagos para 2 vehículos y supuestamente proporcionó dinero en efectivo, sobre todo en los años en que Ábalos fue ministro de Transportes. Servinavar también abonó parte del alquiler de 2 inmuebles en Madrid a Santos e incluso llegó a abonar las arras para la adquisición de otro piso en Madrid en una operación que finalmente se frustró. Servinavar abonó centenares de miles de euros, muy lejos, eso sí, de los 5 millones en mordidas que apuntaba el juez Leopoldo Puente en el Supremo.
1: Del exterior, Francia y Alemania van a impulsar su cooperación nuclear en el ámbito de la defensa, con el objetivo, eso sí, de reforzar la capacidad de disuasión en Europa. Corresponsal en Berlín, Carmen Viñas.
4: El canciller Merz y el presidente Macron han acordado reforzar significativamente la cooperación de sus países en disuasión nuclear. Así, las tropas alemanas participarán este otoño por primera vez en unas maniobras nucleares francesas, un paso considerado histórico, dada la tensa situación de seguridad en Europa con la guerra de Ucrania.
5: C'est d'améliorer la sécurité du continent européen. De créer plus d'incertitude.
4: Se trata de mejorar la seguridad del continente europeo y de generar más incertidumbre entre nuestros adversarios, ha asegurado Macron tras la reunión del Consejo de Seguridad franco-alemán que se ha celebrado en un hangar rodeados de aviones de combate de ambos países. Por su parte, el canciller Merz ha explicado que Alemania ha aceptado profundizar en el paraguas nuclear, largamente rechazado por los germanos, porque el mundo en el que vivimos hoy exige nuevas respuestas.
1: Son ya las 7:03 de la tarde, las 6:03 en Canarias y nos queda el Mundial.
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1: Con Laura Martínez, ¿qué tal? Muy buenas tardes.
7: ¿Qué tal? Buenas tardes. Ya ha finalizado el penúltimo entrenamiento de la selección española en Nueva York. La sesión de hoy tenía el interés de conocer el estado de Pedro Porro y de Lamine Yamal. ¿Cómo han acabado el entrenamiento, Antón Meana?
8: Han acabado bien. ¿Qué tal, Laura? Buenas tardes. La 1:00 p.m. aquí en Nueva York. Han acabado bien. Pedro Porro sin problema y Lamine Yamal no ha terminado el entrenamiento completo, pero sí a buen ritmo. La parte en que ha estado en el verde, dicen que solamente es el golpe y mañana va a entrenar al 100% el futbolista del Barça y de la selección española. Los dos, Lamine Yamal y Pedro Porro, titulares el domingo en la gran final de la Copa del Mundo ante Argentina.
7: Gracias, Antón. Con sorpresa se ha recibido la noticia de que el europeo Vincic sea el árbitro de la final. El árbitro de carrusel deportivo Iturralde González nos va a explicar por qué no era la opción esperada.
9: Bueno, pues no era la opción esperada porque es un árbitro europeo y va a pitar a un equipo europeo contra un sudamericano. Venimos del último mundial donde pasó lo mismo, que pitó Marchini con un europeo con el último sudamericano, y en el último mundial la última derrota que tiene Argentina es con Vincic, y por eso yo creo que todo el mundo arbitral creía que iba a ser Fagliani. La gran sorpresa del mundial es Vincic. Que tenga suerte.
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1: Bueno, pues siguen con Marta Delvado en la ventana. Nosotros volvemos en una hora, las 8, las 7 en Canarias, con Pablo Tallón en hora 25.
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11: Pues empezamos a cerrar la ventana, imaginando, recreando, fabulando realidades alternativas.

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1: En una realidad alternativa estaríamos todos de vacaciones, pero sería un lugar bastante triste porque en ese lugar no podríamos recibir a Miguel Anómalo y a su multiverso. Miguel, buenas tardes.
2: Hola Marta, ¿qué tal? Oye, es un placer estar aquí un verano más.
1: Realmente.
2: Me voy a volver a asomar a universos alternativos para contaros cómo la historia pudo ser muy distinta a partir de pequeños cambios. Y sí, mira, hay realidades paralelas en las que tú y yo estamos de vacaciones, pero también hay otras en las que el programa de verano que hacemos es el de Ana Rosa. Mm. Así que...
1: Pues nada, fenomenal, estamos aquí. No te cierres puertas, Miguel, que el verano es muy largo.
2: A ver, que no me cierre puertas con Ana Rosa, a estas alturas. Pero mira, es que después del product placement que os metí el miércoles en la escena de postcréditos, no quería hacer esto, pero que no me cierre puertas. Sí, es que el verano se te va a hacer corto, porque mañana a la una del mediodía estrenamos la concursación.
1: Sí,
2: sí, el concurso de humor y actualidad que presentan Virginia Riezu y otro señor que da la casualidad de que soy yo.
1: Qué extraña coincidencia.
2: Es una coincidencia, es la magia del multiverso. Por cierto, hablando de coincidencias, esta semana los que concursan son Santi Alberú, pura casualidad, Albanta San Román y Alex O'Dogherty. Hay grandes premios en juego, pero en otros concursos, porque los nuestros, ya te digo yo, que son una mierda.
1: Venga, ya me lo has colado, pero podemos centrarnos de una vez en el universo alternativo que nos vienes a contar.
2: Estoy retrasando un poquito porque tengo que reconocerte que lo de hoy me da un poco de miedo. Es que he visto por ahí a Iñaki, de hecho le he encerrado en el cuarto de baño para que no pudiera venir a esta sección porque...
1: ¿Miedo por qué?
2: Mira, tira la pregunta y ahora hablamos.

0: ¿Y si John Lennon y Paul McCartney no hubieran sido unos brasas?
1: A ver, lo que quiero dejar claro es que lo de que Lennon y McCartney eran unos brasas es tu opinión y bueno, que La Ventana no se responsabiliza de la opinión de sus colaboradores, en concreto, menos todavía de la tuya.
2: Bueno, vamos a ver que lo de McCartney y Lennon, lo de que eran un par de brasas, yo pienso que es bastante objetivo. Vamos a ver, a las pruebas me remito. Para empezar, que George Harrison fuera conocido como el Beatle silencioso ya presupone la existencia de al menos un Beatle turras. Pero aparte de esto, es que te lo voy a demostrar. Es que, mira, vente conmigo, ven.
1: A ver, ¿dónde me llevas?
2: A ver, pues ahora mismo estamos en Liverpool. Estamos en el Casbah Coffee Club. ¿Has visto la pronunciación de Liverpool, no?
1: Sí, sí.
2: Estamos en el año 1960, por eso no hace falta un cartel de esos de no hay wifi, hablen entre ustedes. Qué rabia. Da igual. No ponen alcohol, solo ponen Coca-Cola para todos y algo de comer. ¿Esto? Va. En realidad, para todos no, porque lo que más triunfa es la máquina de espresso. ¿Cómo? Notas ya el olorcillo, ¿eh?
1: Sí,
2: el café
1: sí.
2: Está ahí. Para este fresco que hace estos días en Madrid es maravilloso, da igual. Es, de hecho, es el único club de la ciudad que tiene esta máquina, al menos por ahora. Fíjate en la dueña, ¿la ves? Que está por ahí entre las mesas.
1: Sí.
2: Es Mona Best. Es la madre de Pete Best, perdón. Es el séptimo... Bueno, da igual, es uno de los Beatles del principio. Estamos en enero, así que los chavales tiran efectivamente más del café que de los refrescos. Mira, ¿ves a esos tres de ahí?
1: Sí.
2: Los de la mesa de ahí, ¿no?
1: Sí, ¿ves? Los de los pelos.
2: ¿Ves que no lleva las gafitas todavía? El otro no se parece aún a Angela Lansbury. Y el tercero, pues tampoco lo conoce mucha gente. Pero son John Lennon, Paul McCartney y Stuart Sutcliffe. El quinto Beatle. Con este, yo creo que hay consenso en el ordinal.
1: ¿Y qué están haciendo?
2: Pues mira, los dos primeros le están dando una turra de campeonato al tercero. Le están intentando convencer de que se compre un bajo y que se una a su banda.
1: ¿A su banda, los Beatles?
2: En realidad, es que esto va en serio, en realidad es a Johnny and the Moondogs, que es el nombre que se gastaba entonces la banda. Stuart acaba de ganar unas perras vendiendo un cuadro, porque él lo que quiere ser es pintor, y John y Paul le están taladrando para que se gaste las ganancias en un bajo, que aprenda a tocarlo, porque no ha tocado un bajo en su vida, Julio, y de que se una al grupo. ¿Cómo serían de brasas estos dos de que le convencieron de que se gastara toda su pasta en un instrumento que no sabía tocar para unirse a una banda que se llamaba algo parecido a Juanito y los Mondongos?
1: Venga, te concedo que fueran un poco insistentes, pero...
2: ¿Qué política es, eh?
1: Porque esto es importante, ¿no? Tampoco es que los Beatles fueran vendiendo los discos puerta a puerta.
2: Tienes razón, pero esta escena es un momento pivotal de la historia moderna, porque Stuart Sutcliffe fue el que convirtió a aquella banda de amigotes en el grupo de música más popular e influyente del último siglo.
1: Ah, o sea, vienes aquí haciendo periodismo.
2: Bueno, sí, yo vengo a dar datos. Esto es periodismo de datos, periodismo de investigación. Yo la investigación la hablo bien, luego locutar mal. Da igual. Efectivamente, podemos decir, vale, reconoceremos que el bueno de Stu no tuvo la clave musical, pero sí que aportó algo que a la postre resultaría mucho más importante para la historia de la música. Un juego de palabras terrible.
1: Fingiré que te estoy siguiendo.
2: Haces bien, es lo que hace el resto del universo conmigo. Da igual. También influyó en la imagen del grupo y tal, pero lo más importante es que Stu, que era muy amigo de John hasta el punto de que a Paul le daba pelusilla, le sugirió a John que se dejaran de Moondogs. Le propuso llamar a la banda The Silver Beatles. El Silver no tardaron en quitarlo, y Beatles es un juego de palabras con beat, que es ritmo en inglés y que también tiene que ver con los movimientos musicales que había en esa época, y Beatles, que es escarabajos. Sé que lo estoy pronunciando con una corresponsal de la cadena SER en Washington,
1: fenomenal,
2: pero
1: con tu acento de Liverpool.
2: Date cuenta que este juego de palabras, si hubieran sido españoles, seguramente hubieran sido los cucarachan, chan, chan, chans, o algo peor.
1: Y tú lo que vienes a decir es que eso es lo que los convirtió en un éxito.
2: Que no lo digo yo, que lo dice el multiverso. Es que este... ¡Ay! Este efecto de sonido me lo lleva a todas partes, ¿eh? Es que... que a todo épico. Mira,
1: épica, sí,
2: mira,
1: sí.
2: Mira. ¡Dame un kilo de cebollas! ¿Quieres probarlo?
1: No, no, déjalo, déjalo. Si no te importa, vamos a ver qué opina de lo del nombre alguien que realmente sepa de estas cosas. Saludamos a Miki Caimari, de Caimari Studios. Está dedicado a la comunicación y el diseño. Hola, Miki, buenas tardes.
3: Hola, ¿qué tal?
2: Hola, Miki, ¿qué tal?
1: Sí, por algo es conocido, además de tu estudio, es que en Internet te llamas Master of Naming, una cuenta con cientos de miles de seguidores en redes sociales en la que nos descubres negocios y marcas con nombres curiosos, divertidos o desastrosos. Así que te traslado directamente la pregunta, ¿cómo de importante para el éxito de los Beatles fue que se llamaran así?
3: Pues yo creo que lo habéis dicho ya, yo creo que es muy importante por el juego de palabras, ¿no? Lo típico, ¿no? Que suene bien, que sea corto, básicamente. Hombre, comparado con Johnny and the Moondogs, bastante mejor. Sí. Yo luego la música tiene que ser buena, evidentemente. Es como un bar que se pone un nombre para el cachondeo, pero luego todo el resto no cuadra, ¿no?
2: Claro.
3: O sea, eso es lo más importante, que la música sea buena.
2: Habían oído el bar que era Misa de 12, porque decías, no, me voy a Misa de 12. Te ibas a hablar, obviamente. Siguiendo con lo del nombre, yo creo, por ejemplo, si los Mojinos Escocidos se hubieran llamado The Beatles, pues lo que tú dices, a lo mejor tampoco habrían alcanzado el éxito mundial que tuvieron estos. ¿Se te ocurre alguna otra banda que con otro nombre hubieran sido un fracaso? No sé, Coldplay, U2, por decir algo, yo qué sé.
3: Es difícil. A toro pasado todo cambia mucho. Pero, claro, por ejemplo, si le doy la vuelta, por ejemplo, el grupo Él Mató a un Policía Motorizado, inicio, el nombre, dices, hostia, es un nombre raro, es un nombre largo, pues lo petaron. De hecho, son bastante conocidos, han ganado un Latin Grammy y todo.
2: Sí, son de los que están en todos los festivales ocupando una línea entera de los nombres.
3: A lo mejor es todo marketing, ¿eh? No, vamos a ocupar más espacio para tener más visibilidad.
2: Claro, yo, por igual ejemplo, es eso también. Soy Miguel Anómalo porque Anómalo empieza por A. Yo en realidad me llamo Miguel Zuzunegui.
3: Vale, ahora entiendo muchas cosas.
1: Eso digo yo. ¿Cuál es el nombre de banda musical más curioso que te has encontrado?
3: Uf, pues hay muchos. Te diría uno que me encanta. Aparte, musicalmente son muy buenos. No los he visto en directo, pero Gilipollas.
2: ¿Cómo?
3: Hacen jazz band. Gilipollas.
2: Miki, no intentes colar tu opinión sobre nosotros en medio de tu discurso, que lo he notado, ¿vale?
3: No, se nota mucho, ¿no? No, poca broma. Esta gente son muy buenas, son de Madrid y están muy activos, hacen un montón de giras y tengo ganas de verlo. Te diría también otro, que es Hammond York. Hammond, los teclados, el piano, Hammond York. Arepa Franklin, todos
2: Arepa
3: son reales,
2: Franklin,
3: ¿eh?
2: Me encanta.
3: Arepa Franklin me encanta también. Y luego hay otro que es muy curioso, que se llama Orina, y tienen un disco que se llama Mea Culpa. O sea, para acabar de rizar el rizo, son de Málaga.
2: Y los discos duran 60 minutinos, ¿no?
3: Sí.
2: Orina, usaba un subtítulo. Porque hay una persona que ahora mismo está haciendo la merienda y está un poco perdida, yo se lo aclaro.
1: Si hay espacio para los juegos de palabras turbios en el mundo de la música, en los nombres de las bandas tributo a otros músicos, ¿cómo es un buen nombre de una banda tributo?
3: Buah, aquí también hay un filón, ¿eh? Hay mucho nivel. Te diría, por ejemplo, tributo de Guns N' Roses, Gansos Rosas. Gansos Rosas, que me consta que me han dicho que son muy buenos también. Los míticos Iron Maños.
2: Iron Maños.
3: Que ya podéis saber de dónde son y que también son muy buenos. Phil Collins, en lugar de Phil. O sea, en lugar de Phil con PH, pues F-E-E-L.
2: Ah, vale. Pensé que se ha vuelto loco.
3: Suena igual. Para bien o para mal, suena igual. El mítico grupo La Otra Oreja de Van Gogh. Muy sutil. Banda de tributo a La Oreja de Van Gogh. Este me encanta, Calamaros en su tinta.
2: Buenísimo.
3: Evidentemente versiones de Calamaro y Rodríguez.
2: Pero me encanta que La Oreja de Van Gogh ya tenga una banda tributo. Y además tendría que tener también la banda Odio, ¿no? Con Leire, que sería, no sé...
3: Claro, hostia, esto estaría guay,
2: El apéndice infectado de Van Gogh, o yo qué sé, el melanoma de Van Gogh.
3: Sí.
2: Y cantando todas las canciones mal, ¿no?
3: El Juanete de
2: Llega
3: Van Gogh.
2: En punto el 27 y me voy a mi casa en autobús, no sé.
1: Déjalo. Con la cantidad de fans de los Beatles que hay en el mundo, tiene que haber muchos nombres de marcas y negocios con juegos de palabras horribles y que tengan algún tipo de relación con ellos, ¿no?
3: Sí, hombre, da mucho juego. Es un grupo referente y te diría, por ejemplo, una empresa de Santiago de Chile que fabrica hielo. Ay. Que se llama Hielo Submarino.
2: Ay, que lo veía venir.
3: Hielo Submarino. Estaba allí. Alguien tenía que hacerlo, pero estaba allí. Es buenísimo este. Y luego también hay una tienda de cuadros LED, que también este estaba hecho ya. Let it be. Let it be. Let it be. Tal cual. Sí.
2: Si es que ya te dejan sin trabajo, Miki. Si es que los nombres ya están hechos.
3: Ya ves, es que hay mucha gente, pero que tiene miedo al éxito, ¿eh? Que está allí y aún así no lo hace. No hace el juego cuando ya está hecho. ¿Cómo pero hay gente que sí, que tira para adelante.
2: ¿Cómo podría yo llamar a esta sección para que sea un éxito arrollador?
3: Hostia, aquí me pillas.
2: Te pillo.
3: Multiverso, bueno. Está bien, ¿eh?
1: Bueno, o sea todo está en tus manos ya.
2: Sí, o sea que es culpa mía, ¿no? Lo que está pasando aquí.
3: Sí, si no funciona es ya cosa tuya.
2: También te digo...
3: El naming lo aprobamos.
2: También te digo, te saludamos desde una radio que tiene ser exploradores, ser... o sea, todo es el juego...
1: ¿Te parece mal?
2: No, pero que es un juego de palabras con ser, ¿no?
1: Claro.
2: Pues eso, que
3: sí,
2: es verdad. Está bien.
3: Bueno. Sí, da.
2: Que
3: da
2: está muy
3: juego.
2: Bien, que la gran cadena SER tiene muy buenos títulos. Por ejemplo, La Concursación, todos los sábados a mediodía en la gran
1: Miki Caimari, muchísimas gracias por asomarte a la ventana.
3: A vosotros,
1: minutos.
3: Encantado.
1: Un abrazo.
3: Un abrazo.

0: Mira, esto que escuchamos es gilipollas.
1: Qué ganas bueno. tenía de decírmelo mirándome a la cara, ¿eh?
0: Venga, ya nos has dado el contexto y nos has convencido de la importancia de su nombre en el éxito de los Beatles. Va siendo hora de que nos pasemos al universo alternativo en el que John Lennon y Paul McCartney eran menos convincentes que en el nuestro.
1: Qué diplomática, qué gran voz tiene la cadena SER. Vale, pues como diría cualquier portavoz de Vox, volvamos a enero de 1960. Pero nosotros, en lugar de la caspa, nos vamos al Casba Coffee Club. Otra vez. Nos acercamos otra vez a la mesa en la que John, Paul y Stu conversan tranquilamente. Stu les cuenta que ha vendido su cuadro Summer Painting por 65 libras y John y Paul se miran emocionados. Y Lennon, que es el que tiene más confianza, le propone lo del bajo. Stuart no parece muy convencido. Paul lanza sus propios argumentos, como que así podrá ver lo bien que trabajan juntos ellos dos, John y Paul, que se llevan muy bien juntos y que ninguna interferencia externa les va a separar jamás. Así que si quiere unirse a su banda, a él le parece bien porque será uno más, no una interferencia

0: Vale, aquí se abren varios frentes. Me interesa saber qué fue de Stuart, porque la peli que se hizo de nuestro universo, Backbeat, me gustó bastante.
1: Ah, está muy bien, ¿eh? Con Stephen Dorff y John Hart haciendo de... ¿De quién hace? Creo que de Lennon. Da igual. Pues mira, Stu, como no fue a Hamburgo con la banda de John y Paul, no conoció a Astrid Kirchner, el amor de su vida, ni se quedó a vivir en Alemania a estudiar el expresionismo abstracto. Por otra parte, en nuestro mundo, Stu tristemente murió en 1962 de hemorragia cerebral. En este universo paralelo, parece ser que quedarse en casa de sus padres le llevó a un estilo de vida más saludable que le permitió vivir muchos años más.
0: ¿Y si no tiró por el camino del expresionismo abstracto, a qué se dedicó?
1: Pues no te lo vas a creer, pero a la música. Mientras sus colegas estaban de gira por Hamburgo, pues se aburría, cogió una guitarra y aprendió a tocarla. Con el tiempo se defendía bastante bien y le preguntó a Mona Best si podía tocar en el Casbah Coffee Club. Ella aceptó con la única condición de que dejara tocar con él a su hijo Pete, que andaba algo deprimido porque le habían echado de Johnny and the Moondogs. Y así nacieron The Beatles. Pero estos Beatles eran muy malos. Al final se disolvieron y Stu se hizo contable. Ganó mucho dinero y acabó montando una casa rural en Asturias. Como también tenía algunos animales, la llamó alojamiento turístico Vacaiciones.
0: No.
1: Es que no podía parar de crear. El tío era buenísimo. ¡Qué bueno!
0: ¿Y cómo cambia la historia del mundo y de Johnny and the Moondogs?
1: Aquí la cosa es distinta. Aquí es como más serio, ¿no? Porque ellos se fueron a Hamburgo porque ese bolo lo habían conseguido a través de gente que los había escuchado tocar y ya los conocía y podía perdonarles que se llamaran Johnny and the Moondogs. Su exotismo extranjero les da cierto chance, pero la cosa cambia cuando vuelven a casa. La música beat lo está petando en Liverpool y toda la región del Merseyside. Claro, si te gusta la música beat, te hueles que un grupo que se llama The Beatles te va a gustar, pero Johnny and the Moondogs... A ver, tienen su público, tienen un público como lo puede tener también Melendi, pero muchos de quienes no les conocen pasan de largo. Entre ellos está Brian Epstein, el Epstein bueno, que es conocido como, no te lo vas a creer, ¡el quinto Beatle!
0: Oh.
1: Hay más quintos Beatles que tiendas de carcasas, amigos.
0: Pero este no era músico.
1: No. Brian Epstein, en nuestra realidad, fue su representante. Sin él, no hay contrato con EMI, no interviene la producción de George Martin, posiblemente otro quinto Beatle, y no lo petan con Please Please Me, que con lo cual no llega a estallar la Beatlemanía.
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1: Yo qué sé, a cambio nos libramos de covers como esta. Ni tan mal.
0: No sé si compensa, ¿eh?
1: La verdad es que no. Sin The Beatles, la música se estanca, no solo como expresión artística popular, sino también como industria. Johnny and the Moondogs no traen una forma nueva de presentar las carátulas de sus discos, ni inventan el videoclip, pero sobre todo, donde la banda introdujo un espíritu de rebeldía y renovación social entre los jóvenes, en esta realidad paralela, la juventud se encuentra con Elvis Presley y sus herederos.

0: Claro, no es lo mismo.
1: Pues no es lo mismo, porque Elvis como músico mola mucho.
0: Sí, hombre,
1: pero es que digamos que a Elvis ahora le invitarían a ¿cómo te lo diría yo? A todos esos podcasts de entrevistas, de esos que luego te envía Reels tu cuñado para explicarte que nos invaden los chemtrails y que la vacuna del COVID tiene 5G porque es la única forma de que haya wifi al ser la tierra plana y que perro Sánchez me gusta la fruta. ¿Sabes lo que te digo, no?
0: Sí.
1: Pues eso. Los jóvenes de todo el planeta no pueden volcar sus deseos de cambio y mejora social en utopías musicales. Así que invierten menos tiempo en conciertos y más en preparación ideológica y política. Vamos, que los movimientos de mayo del 68 no son una insurrección hipilonga pasajera, sino que se concretan en partidos y candidaturas que alcanzan el poder en el corazón de Europa. La Comunidad Económica Europea nace creyéndose de verdad lo de los derechos humanos. Cuando Jean-Marie Le Pen va a fundar el Frente Nacional de Francia, le preguntan que si es tonto. Y Margaret Thatcher dura menos que los primeros ministros británicos de ahora, que no nos da tiempo ni aprendernos el nombre. ¿Tú sabes cuál es el de ahora? Yo no. Y Ronald Reagan no pasa de las primarias frente al propio Elvis, que por otra parte pierde estrepitosamente contra un joven Bernie Sanders, cuyo programa se resume en su mítica frase, pay them more. Esto lo he dicho ya. Da igual, las políticas de izquierdas dominan el mundo, que afronta así una era de bonanza e inestabilidad que permite que a estas

0: alturas ya haya colonias humanas en Marte, sin Elon Musk, claro, porque hemos dicho que, en fin.
1: A ver, si te pidiera que eligieras una diferencia fundamental entre esa realidad y la nuestra, lo que más te llama la atención, lo que más nos aleja a unos de otros, ¿cuál sería?
0: Pues que no todo es maravilloso, Marta. En esta utopía socialista que te he descrito, no todo es maravilloso, porque sí, es una utopía, hemos llegado a Marte, todo es la igualdad, pero en la clausura de los Juegos Olímpicos de Barcelona 92, los Manolos nunca tuvieron la oportunidad de cantar All My Loving.

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1: Vamos a empezar a cerrar la ventana y os propongo a todos los oyentes que lo hagamos con las mejores historias, que son las que trascienden a lo largo del tiempo. Historias de la literatura con una premisa. Historias que están muy vivas, escritas por autores ya muertos. ¿Qué es lo que hacen nuestras voces de Alejandría?

0: Voces de Alejandría.
1: La directora de esta orquesta literaria es la periodista Macu de la Cruz. Macu, buenas tardes.
2: Hola, buenas tardes, Marta.
1: Es así, ¿no? Historias vivas, todas alrededor de un mismo tema, pero de autores ya muertos.
2: Exacto.
1: Hoy propones un asunto tan actual como las guerras, que cambian en el tiempo, cambian sus protagonistas, sus lugares, su propaganda por controlar el relato. ¿Cambia o no tanto? ¿Por qué quieres hablar de este tema ahora?
2: Pues mira, lo que queríamos enfocar es que las guerras que ahora mismo nos están abrasando, las que tenemos alrededor, a mí me parece, nos parece, que se parecen aterradoramente a las guerras antiguas, como si la guerra fuera siempre la misma guerra, una obsesión compulsiva e inevitable de la humanidad. Y esto, yo qué sé, lo ves fácilmente, porque cambian los siglos, cambian las fechas, cambian los protagonistas, cambian los territorios, cambia el escenario, cambian los países, las armas, las tácticas guerreras, se mata de maneras muy diferentes, pero en realidad siempre es lo mismo, siempre es muerte y destrucción de lugares.
1: Las consecuencias son siempre iguales, el sufrimiento,
2: siempre.
1: ¿No?
2: Sí, y las causas también parece que siempre son las mismas. Con diferentes elementos, pero siempre las mismas. Tienes algo que quiero yo y entonces todo... O sea, entonces, si miramos este foco, si hacemos este foco de que la guerra es siempre la misma, pues a lo mejor nos puede ayudar a que también se pueda convertir en una obsesión compulsiva el no hacer la guerra, no sé.
1: Esa máxima vuestra de usar solo libros vivos de autores muertos... ¿Hasta cuándo nos vamos a remontar en el tiempo? ¿Las lecturas de hoy van a ser todas antes de Cristo, por ejemplo?
2: Bueno, muchas sí, pero no todas. Porque la guerra es un asunto fijo de la literatura desde el principio de todo, de todos los tiempos, por lo menos para Occidente. El poema de Gilgamesh, escrito hace 50 siglos, y ya ahí, en escritura cuneiforme, sale el embrión de una guerra, aunque se cuenta como si fuera una aventura. Y desde entonces hasta hoy la guerra se mantiene en un protagonismo absoluto en los libros. O sea que, mira, vamos a escuchar lo primero de todo, un fragmento de una novela contemporánea y que es muy famosa.
3: A nuestra entrada en la villa no había ya muchos habitantes vivos y solo algunas mujeres y ancianos demacrados salieron de los subterráneos de las casas incendiadas. Todos los chiquillos habían muerto y los hombres habían perecido trabajando por reparar las murallas. Y los supervivientes no nos acogieron con júbilo, sino que nos mostraban el puño y nos injuriaban. Orenjeb les hizo distribuir carne, vino, trigo, y muchos murieron durante la noche siguiente porque su estómago hambriento no pudo soportar la abundante y rica comida. Quisiera describir Gaza tal como me apareció el día de nuestra entrada. Quisiera hablar de las pieles humanas suspendidas de los muros y los cráneos ennegrecidos que los cuervos picoteaban. Quisiera contar el horror de las casas destruidas y las osamentas de animales en las callejuelas llenas de escombros. Quisiera hablar del olor espantoso de la ciudad. Quisiera describir todo esto para explicar por qué en este día de gran victoria para Egipto mi corazón no sintió ninguna alegría.
1: Es que podría ser perfectamente una descripción actual de Gaza, ¿no? Una crónica de algún periodista desde la franja. Pero claro, teniendo en cuenta que el ejército israelí ha matado a más de 200 periodistas locales y que no deja entrar a ningún periodista extranjero, nos damos cuenta que no es de hoy, por ejemplo.
2: No, ni es de hoy ni es de un periodista, pero es una descripción muy parecida. Sí, sí. Es el fragmento de una novela muy popular, una novela histórica, Sinué, el egipcio, de Mika Waltari, que la escribió el escritor finlandés en el siglo XX. Y no es ningún invento, porque Waltari se documentó concienzudamente, con datos históricos, para ponerlos en boca del protagonista de la novela, el médico Sinué, porque la guerra no solo está desde siempre en la literatura, también lo está en la historia que está documentada.
1: Veo aquí que has anotado que esa devastación concreta de Gaza fue durante la gran batalla de Kadesh en el 1274 a.C., o sea, hace 34 siglos, ¿no?
2: Sí,
1: una batalla decisiva de la larga guerra entre hititas y egipcios, que ganaron los egipcios, gobernados por el gran faraón Ramsés II. Bueno, ganaron los egipcios según Ramsés.
2: Exacto. Lo de dominar el relato de quién ha ganado no se lo ha inventado.
1: Tampoco es cosa de ahora.
2: No, se lo ha inventado Trump, viene de muy antiguo, no viene de serie. En realidad esa guerra no la ganó nadie, fue más bien un empate devastador. Lo que pasa es que Ramsés II ordenó que se recogiera su victoria en los jeroglíficos y en las pinturas de los bajorrelieves que hay en los templos, de los que ya había y en los que se construyeron después. Son bajorrelieves y pinturas asombrosos. Todo el que haya ido a Egipto los habrá visto y te dejan con la boca abierta en el templo de Luxor, en Abu Simbel y en otros templos. Hay una pintura concreta gigantesca que se repite en todos esos templos varias veces. Es un Ramsés enorme, lleno de vigor, pletórico, de juventud, lleva la espada y la lanza en la mano y mata de un solo golpe a más de 10 enemigos.
1: Entonces, Kadesh es la primera batalla detallada con registros históricos y que data de ese año, del 1274 a.C. Usaron más de 5.000 carros de guerra, 40.000 infantes por la parte egipcia y un número similar de carros y hombres por la parte hitita. Todo está registrado en tablillas y en papiros conservados en archivos y museos. Pero, Macu, en la literatura también se habla de esta guerra, aparte de esa novela de Baltari.
2: Pues sí, porque esa guerra duró mucho tiempo, a lo largo de un territorio extenso, desde donde desemboca el Nilo, en el Delta, hasta la Siria actual. Y como te digo, no la ganó nadie. Pero como siempre, hasta hoy, dominar el relato es lo esencial. Así es que Ramsés II, que era muy poderoso, aparte de encargar que se pintara en todos los templos, también ordenó a un poeta que ensalzara con versos su gran victoria.
1: Y has rescatado ese poema, claro.
2: Ese poema existe, claro, y se conoce, por supuesto. Se realizaron profusión de copias de ese papiro. Ahora mismo estaría en todos los telediarios, ¿no? Y está en tablillas, está en papiro, y hoy sería eso, ya te digo, un bestseller. Pentaur es el nombre del escriba poeta al que se le ha encargado que lo haga, y empieza su poema laudatorio asegurando que Ramsés ha ganado.
0: Aquí empieza la victoria del rey del Alto y Bajo Egipto, el hijo de Ra, Ramsés Meriamón, que logró en el país de Hatti. Su majestad era un señor pleno de juventud, activo, sus miembros potentes, su corazón vigoroso, perfecto de aspecto como Atum. Era regocijante ver su belleza, grande de victorias. Era un sólido muro para su ejército, un arquero sin igual. Un millón de hombres son incapaces de permanecer de pie delante de él. No habla como un jactancioso. Su majestad partió en dirección al norte e hizo una buena partida en el quinto año. El segundo mes de la estación de verano, el noveno día, estuvo en Pi Ramsés Meriamón, la ciudad que está en el Valle de los Cedros. Llegó a la ciudad de Kadesh, donde la tierra entera de Hatti había llegado.

0: poema es bastante largo y desarrolla una historia épica de esa batalla de Kadesh, en la que Ramsés, él solo, con su ejército perdido por aquí y por allá, porque los hititas lo habían dividido, va a lograr vencer a todo el ejército enemigo que se había aliado con muchos otros países.
1: Entonces su majestad endosó el equipo de batalla y se puso su corselete. Partió al galope y entró en la horda de los vencidos de Hatti, solo, sin nadie con él. Vio que le rodeaban 2.500 carros compuestos por los mejores guerreros de Hatti y de las numerosas regiones extranjeras que estaban con ellos.
2: No había ningún oficial superior conmigo, ni carros, ni soldados del ejército, ni escuderos. Mi infantería y mis carros se habían dispersado delante y no había quedado ni uno para combatirlos. ¿Te harás cargo, oh Amón, de estos asiáticos tan viles y tan ignorantes de Dios? ¿No te he erigido numerosos monumentos y colmado tu templo con mis botines? ¿No construí para ti mi casa de millones de años? ¿Hice sacrificar para ti 10 millares de cabezas de ganado y todo tipo de hierbas aromáticas? ¿Construí para ti grandes pilonos y obeliscos de elefantina? ¿Yo mismo hice de cantero y conduje por ti naves en el Gran Verde para aportarte productos de los países extranjeros? ¡Haz el bien para quien se dirige a ti!
0: Por supuesto que Amón-Ra, el grandísimo dios egipcio, escucha a Ramsés. Meter a los dioses en la guerra va a ser una constante en cualquier guerra.
3: Estoy contigo. Soy tu padre. Mi mano está contigo. Soy más útil que centenares de miles de hombres. Soy el señor de la victoria.
2: Sentí mi pecho alegre. Tiraba a mi derecha y capturaba a mi izquierda. Veía los 2.500 carros en medio de los cuales me encontraba derrumbándose ante mi atalaje. Ninguno tenía más de una mano para combatirme. Todos sus brazos eran débiles e incapaces de disparar. No tenían el valor de sostener sus jabalinas. Los veía hundirse en el agua como se hunden los cocodrilos. Yo sembraba la muerte entre ellos como quería.
0: La batalla continúa y se encarniza en el poema, pero Ramsés, como te dije desde el principio, él solo resulta invencible.
2: Alcé la voz para llamar a mi ejército diciendo: ¡resistid, altos los corazones, ejército mío, que podréis admirar mi victoria! Amón me ha dado la victoria, mientras ninguna infantería y ningún carro estaban conmigo. Los países extranjeros que me observaron pronunciaron mi nombre tan lejos como las comarcas desconocidas. Entonces mi ejército empezó a alabarme.
1: Tú has salvado a tu infantería y a tus carros. Tú eres el hijo de Amón. Tú has devastado el país de Hatti con tu brazo poderoso, protegiendo Egipto y doblegando a los países extranjeros. Has quebrantado la espalda de Hatti para siempre.
0: El poema añade que el jefe militar de los hititas, vencido, envió un mensaje de rendición.
4: Tu servidor habla y hace que se sepa que eres hijo de Ra, salido de su cuerpo. Te ha dado todas las tierras reunidas en un lugar. En cuanto al país de Egipto y al país de Hatti, están contigo. Están bajo tus pies. Ra, tu noble padre, te los ha dado. Tu poderío es grande. Tu fuerza es pesada sobre el país de Hatti. No seas duro en tus acciones, rey victorioso. La paz es mejor que combatir. Déjanos vivir.
0: Y entonces este poema termina asegurando que Ramsés fue clemente.
1: Hizo que trajeran a todos los jefes y oficiales superiores para hacerles escuchar el contenido de lo que se había escrito. Les hizo escuchar esas palabras que el vil jefe de Hatti había escrito y entonces dijeron con una sola voz: la paz es extremadamente buena, oh señor nuestro dueño. No hay que condenar una reconciliación cuando la haces tú, porque ¿quién te resistirá el día de tu furia?
2: Mi majestad ordenó que esas palabras fueran escuchadas e hice un repliegue pacífico en dirección al sur. Mi majestad se volvió en paz hacia Egipto con su infantería y sus carros, estando allí toda vida, estabilidad y dominio.
1: Todos los países extranjeros rendían alabanzas a su ejército y a su hermoso rostro. Habiendo llegado a Egipto en paz y permaneciendo en su palacio, como Ra está en su horizonte, los dioses del país vinieron a él, honrándolo y diciendo:
3: Bienvenido, nuestro hijo bien amado, rey del Alto y Bajo Egipto, hijo de Ra, Ramsés Meriamón.
0: Bueno, yo creo que es muy habilidoso el poeta contratado por Ramsés. Pentaur se llama este poeta, porque deja ver que aquella guerra en realidad acabó en tablas, ya que señala concretamente que Hatti se quedó con sus tierras y Egipto con las suyas.
5: Y hubo paz, pero la paz no duró siempre. Luego hubo otras guerras, el imperio egipcio se desmoronó, el hitita desapareció antes incluso, y ahora mismo pues estamos presenciando nuevos ataques casi en las mismas ubicaciones.
0: Sí, menos en el río Nilo, menos en Egipto en concreto, ese escenario es siempre tiene guerras en escena. Pero fíjate que entonces, en la batalla de Kadesh, no existían enfrentamientos entre judíos y palestinos ni cristianos. La guerra fue más o menos por lo mismo que ahora, pero no por el petróleo, sino porque por allí circulaban, con sus correspondientes derechos de aduanas, las mejores mercancías de Oriente y de Occidente. Todo pasaba por allí, y siguen pasando por allí. Eran las principales rutas comerciales. Y aquella paz que se firmó entonces consistió realmente en repartirse el territorio y sobre todo en repartirse el control de las rutas y de las mercancías.
5: Todo cambia para seguir igual, vaya.
0: Exactamente.
5: Seguro que no es la única guerra antigua, pero actual, que ha quedado registrada en la literatura, Macu.
0: Vale, mira, la siguiente que te traigo es bastante más moderna. Es del 480 a.C., es decir, solo hace 26 siglos.
5: Más moderna. Mucho más moderna, ¿dónde va a parar?
0: Mucho más moderna que la otra. Bueno, esta fue una... es bastante conocida, verás. Fue una guerra decisiva entre griegos y persas. Es una guerra que está estudiada y documentada de muchas maneras. Está en rollos de papiros dibujada en platos y vasijas griegas. Está pintada en el arte, guardada en investigaciones, en archivos y desde luego recogida profusamente, con muchas licencias y muchos inventos, en literatura, en el cómic y en varias películas.
5: ¿Estás hablando de la batalla de Salamina?
0: Claro.
5: ¿Y qué libro has elegido?
0: A ver, he elegido uno muy antiguo. He elegido una obra de teatro muy singular que está considerada la más antigua, la obra de teatro más antigua de Occidente. Se titula Los persas y la escribió Esquilo. El propio Esquilo luchó en esa guerra y varios familiares suyos murieron allí. Pero cuando él convierte esa historia en una obra de teatro, no aparece ningún griego. Solo salen en escena los perdedores.
5: Nada
0: los
5: que ver con el poema que encargó Ramsés.
0: En absoluto, nada que ver. Aquí todos los personajes son persas y lo que nos van a contar es su derrota y su sufrimiento. Y entonces en ese comienzo de la obra aparece la reina Atosa, que es la madre de Jerjes.
1: A mí también me roe el alma la angustia, porque yo, amigos míos, tampoco estoy sin miedo. Vivo constantemente entre nocturnos sueños, desde que reclutara mi hijo ingente hueste y hacia la tierra Jonia partiera a devastarla. Mas hasta este momento nunca lo vi tan claro como el que anoche tuve. Soñé que dos mujeres bellamente vestidas, tocadas una de ellas con ropas a la persa y la otra al estilo dorio, a mi vista acudían. Como patria tenían una la tierra griega, la otra el país persa. A lo que ver podía, estaban en discordia. Mi hijo, al darse cuenta, intenta contenerlas, intenta apaciguarlas. A su carro las unce luego y sobre su cuello el arnés les coloca. La una se envanece de aquellos aderezos y a las riendas ofrece su boca obediente. La otra se encabrita y con sus manos rompe los arneses del carro y en su empuje lo arrastra con ella y ya sin freno rompe el yugo en dos trozos. Cayó entonces mi hijo. Y Darío, su padre, acude compasivo y al descubrirlo, Jerjes rasga las vestimentas que su cuerpo cubrían. Tal sueño tuve anoche, te digo. Tal fue la pesadilla, una horrorosa escena y horroroso relato.
0: Entonces el sumo sacerdote le pide a la reina que no se aterre en exceso y que le haga ofrendas a los dioses.
1: Los ritos que aconsejas vamos a celebrarlos en honor de los dioses y del que está en la tierra cuando a palacio llegue. Pero saber quisiera, amigos, una cosa. ¿Dónde se encuentra Atenas?
3: Lejos, hacia poniente, donde acaba su carrera el sol, nuestro señor.
1: ¿Es que abrigaba el deseo de apoderarse acaso de esa ciudad, mi hijo?
3: Sí, que entonces la Grecia vasallo del rey fuera.
1: ¿Tal es, pues, la abundancia de sus recursos bélicos?
3: Su ejército es tan fuerte que ha causado ya al Medo grandes daños.
1: ¿Y qué más? ¿Riqueza en sus palacios?
3: Fuente tienen de plata, tesoro de la tierra.
1: ¿Brilla acaso en su mano el dardo que el arco tensa?
3: No, para la lucha, picas y arneses con escudos.
1: ¿Qué caudillo les manda e impera sobre el pueblo?
3: No se llaman esclavos ni vasallos de nadie.
1: ¿Y cómo, pues, resisten el ataque enemigo?
3: Si incluso destruyeron la hueste de Darío.
1: Cosas muy inquietantes dices para los padres de quienes han partido.
3: Pronto sabrás, espero, la verdad toda entera. Por la forma en que corre el que se está acercando, es persa a todas luces. Y una noticia trae que alegra o entristece.
2: Ciudades todas de la tierra de Asia. Un pueblo persa puerto de riqueza. De un solo golpe ha sido destruida nuestra prosperidad. La flor de Persia aniquilada. Oh, Dios, es cosa mala antes que nada anunciar desgracias, mas es fuerza explicar todo el suceso, persas. Todo el ejército se ha hundido.
6: ¡Horror, horror! ¡Martirio aciago, horrendo! ¡Ay, ay! ¡Llorad, oh persas, al oír tal desastre!
0: Bueno, la obra se centra a partir de aquí en describir de una manera detallada el desastre de Salamina. El mensajero va contando cómo un griego astuto engañó a Jerjes, haciéndole creer que el ataque vendría por allí, cuando en realidad fue por allá, y cómo se desarrolló aquella batalla en el estrecho de mar donde está Salamina.
2: Aquellos persas que se distinguían por su talla y valor, por su nobleza, los más constantes en su lealtad al rey, murieron vergonzosamente con la más deshonrosa de las muertes.
1: ¡Ay de mí! ¡Qué desgracia, amigos míos! ¿Y de qué forma dices que murieron?
2: Cuando el dios a los griegos hubo dado la victoria, desembarcan y ponen cerca a todo el islote, y ellos no saben dónde volverse. Hostigados largo rato son por piedras disparadas con las manos, y volando de las cuerdas de los arcos, muchas flechas les herían. Finalmente se lanzaron todos a una sobre ellos, les dan muerte, y de sus cuerpos hacen una degollina, desdichados, hasta que a todos quitan la vida. Los patronos de las naves que salvarse consiguieron, siguiendo el viento, a una fuga desordenada se dieron, pero el resto de la hueste por los campos iba sucumbiendo. Parte, muriendo de sed, parte, perdido el aliento. Después, los llanos aqueos y las ciudades tesalias nos acogen, cuando apenas víveres ya nos quedaban. Allí los más sucumbieron de hambre y sed, que ambas plagas diezmaban nuestras fuerzas.
0: Solo unos pocos, entre ellos Jerjes mismo, lograron regresar a Persia. Y ahí tenemos a Esquilo, el autor de la obra, mostrando el dolor de la derrota de sus propios enemigos, mirando las cosas desde el punto de vista de los contrarios, ¿no? A lo mejor lo hizo porque así se ve uno mejor a sí mismo, ¿no? No sé.
5: Y dejando constancia de lo que pasa después de que las guerras se ganen o se pierdan, ¿no? El exilio, los que se quedan sin casa, sin comida, sin nada, solo con sufrimiento, es lo que siempre pasa en una guerra. Es un muy buen ejercicio este de Esquilo, mirar todo desde el otro lado, ¿no? En la Ilíada, Homero también da juego a los dos bandos, a los troyanos y a los aqueos, los griegos, que son los que ganan también.
0: Sí, es verdad. Y es, además, Homero lo hizo dos siglos antes que Esquilo. en el siglo 8 antes de Cristo. Escucha este ejemplo, mira, a lo mejor te va a resultar un poquito gore, pero
5: a ver,
0: es un ejemplo descarnado de cómo se veían morir en primer plano, en letra impresa, tanto a los troyanos como a los griegos. O sea, en una guerra mueren todos.
4: Ajax o Ilíada cogió vivo a Cleóbulo, atropellado en la refriega, y le mató dándole con su espada en la garganta. Y entró toda la espada cálida de sangre, y la muerte purpúrea y la moira violenta oscurecieron los ojos del vencido.
3: Atacábanse Peneleo y Licón faltos de lanzas y combatían con sus espadas. Licón asestó un golpe en el cono del casco con Airón de Crin y la espada hubo de romperse. Pero Peneleo le pinchó en el cuello y entró entera la espada y quedó la cabeza colgando por la piel. Licón fue muerto.
2: Y persiguiendo con rapidez a Camas, que subía a su carro, le hirió Meriones en el hombro derecho y el troyano cayó y oscureció sus ojos una nube.
0: Bueno, te has fijado, en 12 líneas, 3 muertes sangrientas, ¿eh? No es literatura gore. Es que...
5: es la realidad.
0: Es la guerra. Aunque ahora, por supuesto, ya no salen imágenes en la tele de una cosa tan violenta y tan sangrienta, ¿no? No salen los civiles muertos, los soldados muertos. Esto ya no sale en la tele.
5: Bueno, ahora la lucha no es cuerpo a cuerpo con espadas, sino con misiles y con drones desde alguna oficina. En la tele, como mucho, aparecen imágenes de las bolsas funerarias, del humo de las bombas o de los edificios destruidos, pero cada vez se cuenta la guerra sin menos sangre.
0: Exactamente. Heródoto, otro griego ilustrado de hace 26 siglos, en su libro Historia, el que dio nombre a lo que ahora llamamos historia, uh-huh, también, tiene un fascinante relato de todo lo que vio, lo que escuchó, lo que preguntó en todos sus viajes, incluidas varias guerras, claro, porque vio algunas. Y Heródoto nos enseña en este libro cuál debe ser, cómo debe ser el punto de vista de un periodista. Tenemos aquí al señor Heródoto, por favor, díganos.
4: Heródoto de Halicarnaso presenta aquí los resultados de su investigación para que el tiempo no abata el recuerdo de las acciones humanas y que las grandes empresas acometidas, ya sea por los griegos, ya por los bárbaros, no caigan en el olvido. Con este objeto refiere una infinidad de sucesos varios e interesantes y expone con esmero las causas y motivos de las guerras que se hicieron mutuamente los unos y los otros.
5: Me sorprende que no hayas incluido nada del Quijote.
0: ¿Cómo que no? Por supuesto que sí, don Miguel. Por favor, don Miguel, escritor y soldado, por supuesto. Ahora mismo te cantamos la coplilla que va cantando un joven que sale en el Quijote y que lleva una espada al hombro. Es un joven que no tiene fortuna y va camino de Cartagena porque va a enrolarse. Y va cantando una coplilla cuando se cruza en el camino con don Quijote y Sancho.
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5: Maravilloso, muchísimas gracias a todos.
8: Por parte del Grupo Alejandría, hoy han participado Julián Salgado, José María Rivero, Araceli González Campa, Alfonso Armada y Macu de la Cruz.
9: Pues así cerramos la ventana de este viernes. Nos escuchamos otra vez el lunes a las 4, las 3 en Canarias. Que pasen muy buen fin de semana. Un beso.

0: Son las 8, las 7 en Canarias.
1: 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Pablo Tallón.
0: Y seguimos pendientes del fuego, especialmente de tres incendios en nuestro país, uno en Guadalajara, otro en Madrid y otro en Zaragoza. Este último es el que más preocupa en la comarca de Cincovillas. Los bomberos ven complicado estabilizarlo en las próximas horas y ahora están centrándose en evitar que las llamas sigan avanzando hacia los núcleos de población. Sabíamos que había 700 vecinos evacuados en cinco localidades, pero acaba de terminar la reunión del CECOPI, así que vamos a buscar la última hora, la última actualización. SER Cincovillas, Alba Francés, buenas tardes.
2: Buenas tardes, las previsiones no son precisamente optimistas en uno de los incendios más graves de Aragón de los últimos años. Lo admitía esta tarde Alfonso González, director de extinción del incendio de Orés.
3: Mañana va a cambiar de nuevo, por lo que parece, a sureste, según las últimas previsiones. Riesgo para determinadas zonas que se pueda extender otra vez. Tenemos ahora mismo el Oesia, que está ya desalojado desde ayer, pero amenazado lo vamos, porque son las cascos urbanos.
2: No se descarta que la extensión aumente en las próximas horas porque las condiciones meteorológicas no son del todo favorables. Todo mientras cerca de 1.000 vecinos de 5 localidades diferentes continúan sin poder volver a sus casas.
4: En estos momentos muy triste, muy angustiada, llorando llevo todos los días. Mucha tristeza de ver a la gente cómo corría. A mí se me puso una angustia que no puedo con mi alma.
2: Ahora todas las miradas están puestas en Luesia, punto crítico con el cambio de viento que se está produciendo en la tarde de este viernes, donde las llamas estarían muy cerca del casco urbano. El otro punto de vigilancia es Biel, no se descarta su evacuación.
0: Pues precisamente en las labores de extinción es clave la meteorología, así que vamos a buscar la previsión para el fin de semana, un fin de semana que ya les avanzó, va a ver cómo suben los termómetros. Nuria Serós, buenas tardes.
5: Hola, muy buenas tardes. Hoy el calor ha vuelto a ser el protagonista. En Murcia se han superado un día más los 41 grados. Mañana las temperaturas serán un poquito más altas que las de hoy, un poquito más el domingo, y de hecho el domingo empieza un nuevo episodio de altas temperaturas, de calor intenso y también persistente. Mañana esperamos una máxima de 40 grados en Córdoba, de 36 en Málaga, 26 en San Sebastián. Una jornada mañana en el norte con muchas nubes y algunas precipitaciones. En el resto del día empezará tranquilo, pero por la tarde tendremos algún chaparrón, alguna tormenta fuerte, especialmente en el este peninsular. La misma dinámica habrá el domingo. Y atención, porque la calima irá en aumento a lo largo de estos días, especialmente en la mitad oriental.
0: Y a caballo entre los deportes y la política, hoy hemos sabido que el presidente del gobierno, que Pedro Sánchez, va a asistir junto a los Reyes a la final del Mundial, a la España-Argentina, que tiene a todos, o a casi todos, de los nervios, y donde Sánchez va a coincidir con el anfitrión, con Donald Trump. Ya saben que han tenido más de un encontronazo en los últimos tiempos. Esto será lo político, pero claro, es que este domingo la atención principal no va a estar en la política, va a estar en el campo. Y no sé, Jesús Gallego, ¿cómo está la selección? Buenas tardes.
6: Buenas tardes, Pablo. La selección ha entrenado por segunda vez en Nueva York. Pedro Porro y Lamine Yamal trabajan a menor ritmo, pero van a estar sin problemas en esa final ante Argentina, enfrentándose a Leo Messi, sobre lo que hablaba hace un momento Mikel Merino.
0: Lo escuchamos.
7: Leo, uno de los mejores de la historia. Jugadores así, como ya dije en su día con Cristiano, es muy difícil ver su futuro porque siguen a un nivel altísimo. Un reto mayúsculo, una motivación increíble para mí y para nosotros, el poder jugar contra una selección como Argentina, que ya ha ganado esto antes, hace que sea todavía más importante el partido. Y
6: luego tendremos ruedas de prensa oficiales a las 11:30 de la noche. Luis de la Fuente y Rodrigo Hernández en España, Scaloni y el Dibu Martínez en Argentina. También en El Larguero escucharemos una entrevista con Dani Olmo.
0: Casi nada, pero antes Hora 25 Deportes, ahí ampliamos, ahí contamos todo a partir de media, Hora 25 Deportes, ahora arranca Hora 25. Lo decíamos antes, el incendio en Zaragoza, en la comarca de Cincovillas, es ya el que más superficie ha quemado en lo que llevamos de año, más de 12.500 hectáreas calcinadas. Pero es que también seguimos pendientes del de Guadalajara y del de Madrid, en Lozoyuela, donde han ardido casi 800. Lo bueno es que parece que ahí empiezan a llegar buenas noticias, noticias positivas, porque esta tarde se ha podido estabilizar el incendio y los vecinos de la zona que estaban confinados ya pueden volver a sus casas. Así que vamos a buscar la última hora. Radio Madrid, Alfonso Gea, ¿cuál es la situación ahora mismo?
8: El incendio forestal ha pasado ya a situación de emergencia de nivel 1, lo que significa que ya está completamente perimetrado. El uso de bulldozers han logrado en las últimas horas completar ese perímetro, aunque desde luego lo que no está todavía es extinguido. Carlos Novillo es el consejero madrileño de Medio Ambiente.
9: Bueno, pues a las 17:21, 25 horas después del inicio del incendio, la Dirección de Extinción nos comunica que da por estabilizado el incendio y lo rebajamos a situación operativa 1. Quiere decir que el incendio sigue evolucionando favorablemente.
8: La unidad militar de emergencia se retira y desde este punto de la Sierra de Madrid se dirige ya a Guadalajara. La Comunidad de Madrid, por cierto, acaba de ofrecer a la Junta de Castilla y La Mancha todos sus efectivos de extinción en cuanto acabe en la región madrileña esta emergencia. Entre tanto, el hombre detenido ayer en posesión de acelerantes del fuego con las iniciales JLM y que tiene 52 años, permanece aún en las instalaciones de la Guardia Civil a la espera de pasar a disposición judicial cuando se agote el tiempo máximo de detención preventiva.
0: Pues ahora lo escuchábamos, el otro punto de atención está en Guadalajara, en La Mierla, y el fuego ha obligado a evacuar 11 municipios, son 4 más que ayer. De hecho, ya son 2.000 las hectáreas arrasadas, así que nos vamos a buscar la última hora en directo. Kevin Ormán, buenas tardes.
10: ¿Qué tal? Muy buenas tardes. Sí, ya son 11 las localidades evacuadas por un incendio que sigue avanzando sin control y cuyas labores de extinción están siendo complejas por las condiciones meteorológicas. Los vecinos de los municipios de Navas de Jadraque, El Ordial, Arroyo de las Fraguas y Zarzuela de Jadraque han sido los últimos en ser evacuados y trasladados al polideportivo de Humanes. Por el momento son 2 las carreteras cortadas al tráfico, la CM1004 y la GU188, además de otras 5 que se han cortado parcialmente. Fuentes de la investigación citadas por Europa Press apuntan como presunto autor material del fuego a un agricultor. Se trataría del alcalde de Vox de la localidad de Robledillo de Mohernando. Y en estos momentos, el presidente del Gobierno de Castilla-La Mancha, Emiliano García Page, se encuentra en el puesto de mando avanzado ubicado en Tamajón para conocer la evolución de este incendio.
0: Gracias, Kevin. Vamos a seguir pendientes de todos los fuegos. Esta tarde, este mediodía, la secretaria general de Protección Civil, Virginia Barcones, ha estado en hora 14 con Liébana y ha alertado de que buena parte de nuestro país está en peligro extremo por el fuego.
11: Las condiciones meteorológicas previstas para las próximas 48-72 horas favorecen la propagación rápida de incendios y aumentan el riesgo de las reactivaciones en incendios ya estabilizados.
0: Mariola Lourido, jefa de sociedad, ¿qué tal? Buenas tardes.
12: ¿Qué tal, Pablo?
0: Hay que decir que los datos son preocupantes. Somos el país más afectado por el fuego de toda Europa. Hablamos ya de 72.000 hectáreas quemadas en lo que llevamos de año. Esto es el doble que en el mismo periodo de 2025, ¿eh?
12: Sí, ya el verano pasado fue catastrófico por el balance peor del siglo, 400.000 hectáreas. Pero es que en este 2026 volvemos a estar a la cabeza de Europa en superficie quemada. Más de 72.000 hectáreas. Según el Sistema de Información sobre Incendios Forestales del Programa Copernicus, son casi el doble que en Francia, casi 3 veces más que en Portugal, y multiplica por 5 lo que ha ardido este año en Italia. Virginia Barcones asegura que, pese a este panorama, han preparado mejor la lucha contra el fuego.
11: Bueno, el conjunto del Sistema Nacional de Protección Civil ha ido fortaleciendo sus capacidades ante esta emergencia climática. Es algo que tenemos que interiorizar y en lo que hemos estado trabajando para que esto se entienda y para que el conjunto del sistema, desde las entidades locales a las comunidades autónomas como principales administraciones competentes en materia de prevención y extinción, y por supuesto así se ha hecho.
12: Los expertos, Pablo, alertan de que España entra en una nueva era de megaincendios, fuegos más grandes, más rápidos y más peligrosos, que son ya un problema de salud pública y de protección civil.
0: Y en lo judicial, la semana acaba con un informe de la Guardia Civil sobre Santos Cerdán. Miguel Ángel Campos, buenas tardes.
13: Hola, muy buenas tardes.
0: Tú has podido leer este informe que la UCO ha elaborado durante un año, según el cual el exsecretario de Organización del PSOE y su familia obtuvieron un beneficio de algo más de 300.000 euros a través de la empresa Servinavar, de la que supuestamente Cerdán era socio. Esto incluye, Campos, pagos en metálico, alquileres, coches...
13: Sí, un informe patrimonial que no haya incrementos patrimoniales ostensibles. En el político no aparecen cuentas de inversiones millonarias o inmuebles de cualquier tipo, pero sí que apuntala la tesis de que Santos Cerdán era socio de Servinavar, ya que esta empresa, beneficiaria de adjudicaciones en el periodo Ábalos con Acciona, proporcionó 300.000 euros de beneficio a la familia en 9 años, repartidos en contratos laborales para su mujer, cuñado y otros, pagos de parte de los pagos de 2 vehículos, una tarjeta de crédito de empresa y parte del alquiler de 2 inmuebles en Madrid. La UCO especula con que además la empresa pudo proporcionar dinero en efectivo por cuantificar y haya otros 18.000 euros de origen desconocido pagados a Santos entre 2014 y 2017. Servinavar también llegó a abonar las arras para la adquisición de un piso en Madrid para Santos, valorado en 1 millón de euros, en una operación que finalmente se frustró. Algo más de 300.000 euros, muy lejos, eso sí, de los 5 millones en mordidas que apuntó como posibilidad el juez Leopoldo Puente en el Supremo.
0: Y no dejamos de hablar de Santos Cerdán, porque ya ha declarado como investigada en el caso Leire Díez, la directora de la Guardia Civil, Mercedes Díez, que le ha dicho al juez que se siente víctima de los dos, de Cerdán y de Leire Díez, y añade Campos que si hubiera sabido las consecuencias que le iban a acarrear esos dos encuentros con la fontanera del PSOE, o esos encuentros para tomar el té, como dice ella, que si lo hubiera sabido nunca se habría reunido con ella, ¿eh?
13: Sí, literal, Mercedes González ha manifestado que se considera víctima de Santos Cerdán y que de haber sabido que Leire Díez era su enviada no la habría recibido. González ha reconocido dos encuentros con la exmilitante socialista. El primero en el que Leire la felicitó por su nombramiento y no hablaron nada sobre la UCO o la Guardia Civil ni causas bajo investigación. Y un segundo que dio por finalizado, ha dicho, cuando Leire le propuso mejorar la situación del comandante Rubén Villalba, imputado en el caso Mascarillas. La directora general de la Guardia Civil ha negado presiones para que no se investigasen causas que afectaban al gobierno o que tuviera que ver con la apertura de informaciones reservadas a los agentes por filtraciones a los medios de comunicación que finalmente concluyeron en archivo. La directora general ha añadido que Leire tampoco le pidió que investigasen a la UCO, al teniente coronel Balas, ni le habló de una conspiración judicial contra el gobierno.
0: Miguel Ángel Campos, gracias.
13: A ti, buenas tardes.
0: Pero es que en paralelo a la declaración de González, el director adjunto operativo de la Guardia Civil ha comparecido en el Senado, ayer lo hizo ante el juez y ante el Senado, donde Manuel Llamas ha asegurado que no pidió a la UCO apartarse de aquellas investigaciones que salpicaban al gobierno.
14: Y nosotros somos meros auxiliares de esa investigación, meros auxiliares, y seguiremos la dirección que nos establezca precisamente el juzgado de turno.
0: El caso es que hoy también hemos conocido novedades en la causa abierta contra el novio de Isabel Díaz Ayuso, contra González Amador, por presuntos delitos de fraude fiscal y falsedad documental, un delito de más de 350.000 euros después de dar un pelotazo con la venta de mascarillas en lo peor de la pandemia. La novedad es que la juez invita a la pareja de la presidenta madrileña a llegar a un acuerdo con la fiscalía para así evitar el juicio. Pedro Jiménez.
15: Alberto González Amador va camino del banquillo en la causa abierta por los presuntos delitos de fraude fiscal y falsedad documental. La jueza Lourdes Platero ha dictado auto en el que fija las pruebas que tanto acusación como defensa podrán practicar en juicio y añade que el caso ya solo está pendiente de fecha. En la misma resolución, la jueza recuerda al comisionista que para el caso de que sea posible dictar sentencia de conformidad, y esto último lo escribe en mayúsculas, se requiere al acusado a fin de que activen el protocolo de conformidad, también en mayúsculas, a través de la web del Colegio de Abogados de Madrid, o se pongan en contacto con la Fiscalía para evitar desplazamientos innecesarios de abogados, testigos y peritos. Según la investigación del fisco, el novio de Ayuso defraudó a Hacienda más de 350.000 euros mediante una trama de facturas falsas, después de dar un pelotazo con la venta de mascarillas en lo peor de la pandemia, por lo que se embolsó 2 millones de euros.
0: Y tras cumplirse un año del anuncio del paquete de medidas del gobierno para frenar la corrupción en nuestro país, la Comisión Europea no ve avances significativos en este plan de Pedro Sánchez. Esas 15 iniciativas con las que el PSOE pretendía salir de la profunda crisis abiertas tras el escándalo Coldo, Ábalos, Cerdán. Corresponsal comunitario Enrique García Pozo.
16: Tras el visto bueno a la ley de amnistía, Bruselas señala otros deberes pendientes que suelen ser habituales en sus informes anuales. La Comisión reconoce los avances tras el acuerdo para la reforma del Consejo General del Poder Judicial, pero pide culminar el proceso y adaptar el procedimiento de nombramiento de los magistrados del Consejo a los estándares europeos y seguir las directrices de la Comisión de Venecia. Pide seguir trabajando para reforzar el estatuto del fiscal general y en el capítulo de la lucha contra la corrupción, sobre la que Bruselas suele pedir año tras año más medidas al gobierno, la Comisión valora la aprobación en Consejo de Ministros del Plan Estatal de Lucha contra la Corrupción, pero pide hacer más, pide medidas efectivas, con la creación de un organismo supervisor independiente con competencias para investigar y sancionar.
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0: 8:15, 7:15 en Canarias. Hoy tocaba análisis político del aval de la justicia europea a la ley de amnistía. Esta mañana el ministro de la Presidencia y Justicia, Félix Bolaños, ha estado en Hoy por Hoy con Pedro Blanco, donde ha pedido al Partido Popular y a Vox que se disculpen por las mentiras que, según él, vertieron sobre esta ley.
3: ¿Por qué no piden perdón? ¿Por qué no piden perdón por las patrañas que contaron de la ley de amnistía? Las cosas que nos dijeron, presidente del gobierno especialmente, pero a todos los demás. Unos insultos gravísimos. Bueno, pues hoy Cataluña está normalizada.
0: Bolaños, ya lo escuchan, ha vuelto a defender esta ley como símbolo de unión tras el procés y ha pedido que el perdón se aplique cuanto antes. Pero es que mientras el Partido Popular, tras este revés judicial, intenta pasar página para centrarse en los casos de corrupción que afectan al entorno del gobierno. José Coello, buenas tardes.
4: ¿Qué tal, Pablo? Buenas tardes. Sí, el gobierno sigue haciendo suya la sentencia del Tribunal de Justicia Europeo sobre la amnistía y celebran este balón de oxígeno procedente de Luxemburgo de cara a la recta final de esta legislatura. Escuchábamos a Félix Bolaños en Hoy por Hoy hablar de normalización. Incluso Óscar Puente, en Red Nacional, iba más allá.
22: Si yo fuera el señor Puigdemont, yo me plantaba hoy en España, sin ninguna duda. No sé lo que va a hacer, yo creo que lo tiene a huevo, lo tiene a huevo. Pero yo me plantaba hoy en España, y que me detengan y me lleven a prisión.
4: Unas palabras que no han sentado especialmente bien en Junts, que sigue manteniendo distancias con el gobierno. A través de redes sociales, Jordi Turull hablaba de miseria y frivolidad. Y aunque tampoco hay mucho optimismo en Esquerra sobre la aplicación definitiva de la amnistía, Oriol Junqueras ha sido más conciliador.
23: Y en la medida de lo posible, ayudaremos a que la Administración General del Estado tenga los mejores presupuestos posibles. Porque las necesidades son muchas, en vivienda, en sanidad, en educación, en inversiones ferroviarias, en el mantenimiento de la red de carreteras. Pero para ello, para que esto sea posible, el gobierno español debe creérselo.
4: Y luego está el PP.
24: Nosotros respetamos todas las decisiones judiciales y las decisiones judiciales no se discuten. Y si no estás de acuerdo con ellas, recúrrelas.
4: Queda por zanjado el asunto del aval europeo a la amnistía con referencias muy genéricas de Feijóo en las últimas horas.
0: Y mañana se cumplen 6 meses del accidente ferroviario en Adamuz, donde murieron 46 personas. Las dos investigaciones, una técnica y otra judicial, continúan abiertas para saber quiénes son los responsables y cuáles son las causas. Lo que sí nos ha dejado ya esta tragedia, Edu Hernández, son cambios en la circulación de los trenes en nuestro país.
25: Hace 6 meses del accidente y las limitaciones de velocidad en España han aumentado un 86%. De hecho, de todas esas que son nuevas, 8 de cada 10 están provocadas por el estado de la infraestructura. Además, la demanda también ha caído. El número de viajeros en alta velocidad acumula un descenso del 17%. El accidente de Adamuz, recordemos, fue provocado por una rotura de carril, un fenómeno que en nuestro país se ha duplicado en los últimos años. Pablo Salvador es profesor de Ingeniería Ferroviaria en la Universidad Politécnica de Valencia.
26: La red de la nueva, ahora claro, se ha ido deteriorando, se ha ido sobre todo con el uso, se va posponiendo, pues empiezan a saltar las roturas.
25: Países como Francia o Italia, por ejemplo, que invierten el triple en mantenimiento, sí que han conseguido reducir estos defectos, las roturas de carril, en más o menos un 60%. De la investigación, la jueza que está instruyendo el caso ya tiene a sus peritos nombrados para hacer su propio informe y la comisión de investigación avanza en otras líneas, como la presencia de baches que pudieron degradar la soldadura o el sistema de electrificación en España que impidió e impide a día de hoy detectar roturas de carril.
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0: Y en la crónica internacional, China responde a Donald Trump después de que el republicano acuse al país asiático de injerencias en las elecciones de 2020, en las que ganó Joe Biden. Dicen desde el Ministerio de Exteriores asiático que todo es un invento de Trump y una difamación con malas intenciones. Desde ahí, desde Pekín, informa Adrián Foncillas.
29: Las acusaciones de interferencia en las elecciones carecen de base, son completas invenciones y solo buscan denigrar a China. La respuesta de Pekín a las últimas acusaciones de Trump, un trillado bulo y ha desmentido incluso por los servicios de inteligencia estadounidenses, ha sido tan rotunda como se esperaba. El Ministerio de Exteriores chino ha recordado su principio de no injerencia en asuntos ajenos y repetido su desinterés por los comicios de Estados Unidos. Indica la nota de Xinhua a la agencia de noticias oficial que la comunidad internacional ve claramente quién interfiere en asuntos internos de otros países, viola los derechos de gobiernos, empresas y gentes de todo el mundo y roba datos de ciudadanos de otras naciones. Este nuevo incendio complica no solo la frágil tregua comercial, sino también la visita de Xi a Estados Unidos prevista para el 24 de septiembre.
0: Y en Reino Unido, el exalcalde de Manchester, Andy Burnham, ya se ha puesto al frente del Partido Laborista y este lunes va a asumir el cargo de primer ministro en sustitución de Keir Starmer. Corresponsal en Londres, María Savarís.
2: A la tercera ha ido la vencida para Andy Burnham, que en su tercer intento se ha convertido en el nuevo líder de los laboristas.
5: I am ready.
2: Estoy preparado para liderar, ha dicho el exalcalde de Manchester, que quiere descentralizar el poder y dar más competencia a los gobiernos locales para mejorar la vida de los ciudadanos en todo el país.
5: Britain took a series of wrong turns. In the 1980s.
2: El Reino Unido tomó un rumbo equivocado en los años 80. Se centralizó el poder político y se privatizó el poder económico, ha afirmado Burnham en una clara referencia a Margaret Thatcher. Ha asegurado que recuperará el control de sectores esenciales como la vivienda, el agua, la energía o el transporte y que devolverá la esperanza a la ciudadanía.
5: Then it requires a new path to the one we've been on for the last 40 years. The government I lead will confidently

0: cierra la historia de amor gay más popular de Netflix, protagonizada por Joe Locke y Kit Connor.
1: Nos cuidamos. No. Siempre.
2: Y nos queda la mirada de Xavier Vidal-Folk.
3: Donald Trump está aterrorizado. Tiene un miedo cerval a perder las elecciones de medio mandato, previstas para el 3 de noviembre. Si los pronósticos de las encuestas van por buen camino, sus huestes republicanas perderían el control no solo de una Cámara, sino de las dos, Congreso y Senado. Y el mandato con más estrella de la historia, como él se imagina, quedaría estrellado nada más empezar, o evaporado, como una estrella fugaz. Por eso, por su terrible inseguridad, el magnate de la Casa Blanca echa mano de un truco ya manido. Acaba de dedicar uno de sus discursos más solemnes a atacar a China por haber intentado manipular las elecciones de 2020, que Trump perdió frente a Joe Biden. Ha hinchado demasiado este asunto, que las agencias de espionaje ya investigaron y concluyeron que no había tenido efectos prácticos en los resultados. Pero lo bueno del caso es que Trump se cree autorizado a acusar a los demás de lo que él y sus sicarios tecnológicos como Elon Musk practican todos los días. Lo han intentado en Alemania, favoreciendo a los ultraderechistas. Lo han procurado en el Reino Unido, erosionando al ya dimitido Keir Starmer. Incluso él mismo lo ha amparado directamente en un relevante documento oficial, la Estrategia de Defensa Nacional, definiendo que el deber norteamericano es impulsar el cambio de rumbo de Europa, que considera erróneo, como ya ha logrado en varios países de América Latina. Trump teme las elecciones, sobre todo perderlas. Por eso cambia a su favor los perfiles, los mapas de las demarcaciones electorales. Deporta inmigrantes brutalmente. Bendice que la policía migratoria siga asesinando y aterrorizándolos. Sugiere que no se celebrarán o que pondrá polis en las mismas urnas para que no se acerquen los latinos ni los negros, o que no reconocerá sus resultados. Su distorsión mental ha llegado al paroxismo total. ¡Buen signo! Está aterrorizado. ¿Por algo será?
2: Gracias, Xavier Vidal-Folk. A partir de las 10, obviamente, vamos a analizar estas palabras de Donald Trump, pero antes, a las 9, es verano, ya lo saben. Y eso quiere decir que empieza los espacios veraniegos. Este año inauguramos La Hoguera con Litus, con el cantante Litus. 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Llegamos así al minuto 25 de Hora 25.
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2: Pero más noticias. La Audiencia de Almería ha condenado a 4 años de prisión a un profesor de patinaje como autor de un delito de agresión sexual a una alumna de 7 años. Redacción en Andalucía, Curro García.
5: 4 años y 1 mes de prisión para un profesor que en junio de 2022 aprovechó de su condición para atentar contra la indemnidad sexual de una niña de 7 años en una clase de patinaje. Los hechos se produjeron con la menor siendo la única alumna presente. El acusado, valiéndose de la confianza depositada por los padres y la diferencia de edad, él tenía 37 años, llevó a la víctima a un lugar apartado y ahí se produjo la agresión. La resolución habla de prevalimiento derivada de la posición de superioridad y la pena es de privación de libertad, 5 años de libertad vigilada a la salida de la cárcel, prohibición de aproximarse a menos de 500 metros de la víctima, así como de su derecho a la patria potestad durante otros 5 años. El tribunal ha dictaminado también que deberá indemnizar con 7.000 euros a la perjudicada.
2: Y en Denia, la Audiencia de Alicante ha condenado a un hombre a más de 1 año de prisión por presuntamente agredir y amenazar de muerte a su expareja. Radio Denia, Mario Klein.
6: La Audiencia de Alicante ha condenado a un hombre a 1 año, 4 meses y 15 días de prisión por amenazar y agredir a su expareja en Denia en junio de 2021. Durante una discusión, la empujó y le propinó 3 mordiscos en la cara, lesiones de las que la víctima tardó 221 días en recuperarse. El tribunal ha suspendido el ingreso en prisión durante 3 años con la condición de que el condenado siga 6 años de tratamiento ambulatorio por un trastorno mental. Además, deberá indemnizar a la mujer con 7.000 euros.
2: Y atención a esto, el Ayuntamiento de Pozuelo de Alarcón ha lanzado una nueva iniciativa preventiva para prevenir agresiones y reforzar la seguridad nocturna. Sus fiestas patronales van a tener como protagonistas unos cubitos de hielo que luchan contra la sumisión química. Resulta que al entrar en contacto con drogas como la burundanga, la copa se transforma en gelatina y se tiñe de otro color, Laura Moreno.
7: El Ayuntamiento de Pozuelo de Alarcón ha puesto en marcha durante las fiestas del Carmen celebradas esta semana

0: una pionera tecnología que permite detectar estupefacientes en las bebidas con el objetivo de evitar sumisiones químicas. Impulsados por la empresa NARSCAP, estos cubos de hielo cambian de estado la bebida en apenas segundos cuando entra en contacto con drogas, transformándola en una gelatina que impide beberla. Y además tienen una segunda alerta, la copa se tiñe de color azul y adquiere un sabor muy amargo. Estos dados se distribuirán en la carpa del Parque Prados de Torrejón durante hoy viernes y mañana sábado, donde además habrá pruebas y juegos relacionadas con la prevención del alcohol y otras sustancias. Esta propuesta, además de prevenir la sumisión química y posibles agresiones sexuales, también busca disuadir a posibles agresores, aseguran desde el Ayuntamiento de Pozuelo.
1: Y en economía, jornada negra en las bolsas mundiales lastradas por la fuerte caída de las empresas tecnológicas ante las dudas del mercado de la inteligencia artificial. El principal índice tecnológico de Wall Street ha registrado una caída de casi un 2% con empresas como Intel o SpaceX, la de Elon Musk, cayendo más de un 3%, Javi Díaz.
2: Cierra los mercados con ligeros movimientos, casi en plano al cierre la bolsa francesa sube poco menos de medio punto en Reino Unido, Estados Unidos resiste con una subida del 0,2% y el IBEX en plano también en el índice español. Las que más suben hoy son Grifols y Repsol, que superan por poco el 1% de subida, y las caídas las protagonizan Solaria y ACS. Destaca también la salida a bolsa de Digi, que cae un 6% en su día de estreno. En cuanto al petróleo, cuarto día consecutivo de subidas en el precio del barril de Brent, cotiza hasta ahora en los $85. El barril es un 12% más caro que hace solo una semana.
1: Y del exterior, Francia y Alemania van a impulsar su cooperación nuclear en el ámbito de la defensa con el objetivo, dicen, de reforzar la capacidad de disuasión en Europa. Vamos a ver qué quiere decir esto con la corresponsal en Berlín, con Carmen Viñas.
3: El canciller Merz y el presidente Macron han acordado reforzar significativamente la cooperación de sus países en disuasión nuclear. Así, las tropas alemanas participarán este otoño por primera vez en unas maniobras nucleares francesas, un paso considerado histórico, dada la tensa situación de seguridad en Europa con la guerra de Ucrania.
4: Ya de salida la canción, sí.
3: Se trata de mejorar la seguridad del continente europeo y de generar más incertidumbre entre nuestros adversarios, ha asegurado Macron tras la reunión del Consejo de Seguridad franco-alemán, que se ha celebrado en un hangar rodeados de aviones de combate de ambos países. Por su parte, el canciller Merz ha explicado que Alemania ha aceptado profundizar en el paraguas nuclear, largamente rechazado por los germanos, porque el mundo en el que vivimos hoy exige nuevas respuestas.
1: Y nos despedimos con Xoel López, uno de los artistas que van a actuar en Cartagena en la Mar de Músicas. También lo van a hacer Jude Line, Silvia Pérez Cruz o Rodrigo Cuevas. Con él llegamos a las 8:30, las 7:30 en Canarias.
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1: Hola de nuevo, Gallego.
6: ¿Qué tal, Pablo?
1: Estoy pensando, es que después tenemos el Hora 25. Hoy a la gente le da igual lo que contemos. La gente está esperando ya el domingo, la final, el Mundial y lo que tengáis que decir vosotros.
6: Se van a hacer largas estas 48 horas de espera. Todos son especulaciones, cómo va a jugar Argentina, repetirá equipo España. Van a estar bien Lamine Yamal y Pedro Porro, que hoy han entrenado ya y que no van a tener ningún problema. Bien. Bueno, por lo pronto, las citas del día. A las 11:30, lo vamos a contar en directo en El Larguero, ruedas de prensa del seleccionador español y del capitán, es decir, Luis de la Fuente y Rodrigo Hernández Cascante. Luego, ruedas de prensa de la selección argentina con el seleccionador Scaloni, y parece que será el Dibu Martínez, porque Messi, que es el capitán, no quiere hablar en la previa por repetir lo que sucedió hace 4 años. Cuando fue el Dibu el que atendió a los periodistas y terminaron ganando. La cábala que es tan importante para los argentinos. Y también en El Larguero esta noche escucharemos a Dani Olmo. Entrevista con el equipo de enviados especiales de la cadena SER, con Manu Carreño al frente, hablando de cómo está la selección. Y por ejemplo recordando el gol de Iniesta del año 2010, que nos dio la primera estrella. ¿Le gustaría a Dani Olmo marcarlo? Dices,
7: ¿tú has soñado con ser Iniesta, por ejemplo?
8: Yo creo que Iniesta solo hay uno. Soñado con ser Dani Olmo del 2026, ¿no? Diría, o sea, que ojalá.
7: Porque es verdad que Iniesta solo... El primero fue él. O sea, podéis ser los segundos, podéis ser eternos, pero como Andrés, no. Él tiene la suerte de que va a ser el único.
8: Como Andrés no hay nadie. Yo creo que es incomparable ese momento a este. Será diferente. Evidentemente, de euforia a lo mejor igual. o similar, pero nunca equiparable.
4: Ahora estamos con toda la actualidad de la selección en Nueva York, de España y de Argentina, y de público, de ambiente. No va a faltar nada en el programa. Más allá del Mundial, son noticias las declaraciones de Miguel Ángel Gilmarín, el jefe del Atlético de Madrid, que ha hablado de muchas cosas, pero sobre todo de Julián Álvarez y del interés del Barça en ficharlo.
9: Yo no tengo ninguna duda que el Atlético es el lugar en el mundo para Julián, y que Julián es el delantero centro perfecto para el Atlético de Madrid. Queremos seguir contando con él. Recientemente escuché unas declaraciones del presidente donde decía que la oferta que había hecho al Atlético de Madrid no era infinita, y la única respuesta posible es que nuestra respuesta sí que es infinita. No queremos transferirlo, no aceptamos la oferta de 100 millones de euros, ni aceptaremos una de 150 ni una de 200.
4: Así que el Atlético se cierra en banda. Veremos qué dice Julián Álvarez cuando termine el Mundial. Mañana, por el domingo por la noche, después de la final, porque el Atlético quiere cerrar el asunto, pero ya veremos qué dice el jugador. En el Tour de Francia, 13ª etapa, hubo una escapada. Ganó al sprint el suizo Schmitz, aunque la noticia estuvo en que Tom Pidcock se metió en esa escapada y se ha colocado cuarto de la general. Ha llegado a ir en algún momento de la etapa segundo de la general. Cuarto de la general le quita un puesto a Ayuso. Y tenemos golf, segunda jornada del Open británico. Vamos a ver cómo les va a los españoles en el recorrido de hoy. Héctor González.
10: ¿Qué tal, Gallego? Pues recta final de la segunda jornada en Royal Birkdale. Le quedan a John Ram 5 hoyos para terminar y está siendo una buena jornada para León de Barrica. 13º con 3 bajo par. Mantiene el pulso con otros de los favoritos como Scheffler, solo un golpe por delante, o DeChambeau, al que tiene a 2. Mientras el líder es el australiano Lucas Herbert, que ha firmado una vuelta de récord y que está situado con 8 bajo par. Al margen de Ram, el resto de españoles están luchando por pasar el corte en estos momentos. Ahora mismo lo conseguirían Eugenio López Chacarra y José Leballester.
4: Bueno, pues pendiente de Ram, que está haciendo un buen recorrido y que va a luchar el fin de semana por ganar el Open británico. Con todo esto, el programa lo abrimos como siempre con vuestros mensajes de WhatsApp, que son del Mundial.
11: Hola, Gallego. Los españoles, como siempre, siendo los Quijotes de toda la vida. Es lo mismo jugar una final de Copa del Mundo contra Argentina que contra Inglaterra. Los jugadores de Argentina son mejor que los de Inglaterra, lo primero. Lo segundo, los argentinos son competitivos al 100%. Van a dar más patadas que lentejas dan por un duro. Y resulta que los españoles quieren que juguemos contra Argentina. A la venga. Venga, por favor. Por favor. Gracias.
4: Bueno, España también es muy competitiva. Quizá más que Argentina incluso. Gracias por dejar vuestros mensajes.
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13: A mí la final del domingo me parece que está muy igualada. Argentina es muy buen equipo. Es un equipo que es canchero, que si en un momento dado tiene que romper el partido, tiene que jugar el otro fútbol y bajar al barro, lo sabe hacer muy bien. Es un equipo que domina todos los registros. Y luego, como demostró contra Inglaterra, si hay que jugar al fútbol como el segundo tiempo, también lo hace muy bien. Y tiene a un tal Messi que el tío todavía, como le deje, es un fenómeno. Entonces, muy difícil para los dos. España es un gran equipo, muy difícil para los dos.
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14: Venga, Diego, anda, espabila.
4: El Ángel Luis de España.

0: Es tan importante ser el mejor jugador como la mejor persona. Implicado, solidario, generoso, eso es ser buena persona en el mundo del fútbol. Buenos jugadores, buenos deportistas, sí, pero igualmente buenas personas también.
1: Más de un mes escuchando esta entrada para hablar de la selección con Luis de la Fuente a esta hora habitual, que era mediodía, una de la tarde, antes en Chattanooga, luego en Dallas, en Atlanta, ahora en Nueva York, donde ha entrenado por segunda vez hoy España, todos pendientes de Pedro Porro y de Lamine Yamal. Allá ha estado Javier Herráez. Hola Javi, buenas tardes.
2: Hola, ¿qué tal? Muy buenas, Gallegos. Sí, y los dos han entrenado a su ritmo. Todavía mañana queda el último entrenamiento, que será puerta abierta, 15 minutos. Lo hacen como a una hora de aquí de Manhattan, de Nueva York. Ahí se entrena la selección española y muy cerquita también la Argentina en este partido, pues parte de nuestras vidas, ¿no? La final de un Mundial, la soñada en Nueva Jersey entre España y Argentina. Los dos, Pedro Porro y Lamine Yamal, van a estar en la gran final y, como digo, mañana se van a entrenar ya al completo con el grupo. Y esta noche, a las 11:30, en la hora del larguero, vamos a escuchar al capitán, a Rodrigo Hernández, que fue el primer protagonista de la cadena SER en este Mundial. Y también vamos a escuchar, a las 11:30, como digo, a Luis de la Fuente. A los dos, a esa hora, van a hablar los dos, como digo, en esa conferencia de prensa, donde esperemos, evidentemente, que sea el preámbulo de una gran cita, una gran tarde-noche el próximo domingo en New Jersey, entre España y Argentina.
1: Estamos a 48 horas de una final del Mundial, solo una vez en la historia, en Sudáfrica 2010, hace ya 16 años, estuvimos en una situación igual, solo una vez en la historia. Al margen de los que van a hablar luego en la rueda de prensa oficial, hemos escuchado a Dani Olmo al principio del programa, entrevista íntegra que escucharemos esta noche en El Larguero, pero también han hablado otros jugadores en esa especie de zona mixta. Con ellos ha estado Antón Meana. Hola, Antón.
3: Hola, Gallego, muy buenas. Y si me dejas que te lo diga en directo en hora 25, tengo un poco de subidón, ¿eh? Porque les ves cara a cara, les chocas la mano, compartes con ellos unos segundos y te das cuenta que están igual de ilusionados que todos, pero conscientes de que si tienen la pelota, Argentina no les va a ganar el partido. Hemos saludado a Nico Williams, a Unai Simón, a Rodri, que va a ser el protagonista de los compañeros del diario AS, en una entrevista importante. Que esté con el capitán es importante para el AS y para nosotros. Y Dani Olmo, como tú decías, ha estado bien en El Larguero, luego lo escuchamos. Y Mikel Merino ha hablado con los compañeros de la prensa internacional y son conscientes de cómo juega Argentina, pero a Merino no le preocupa. Este es, como digo, en una pequeña rueda de prensa internacional hoy en la ciudad deportiva del Red Bull, Mikel Merino.
4: Creo que va a ser un partido intenso, como tiene que ser. Es una final, los dos equipos estamos jugando lo más grande que hay en el fútbol, que es ganar una Copa del Mundo. Y es normal que vaya a haber contacto, que vaya a haber duelos intensos, porque cuando te juegas todo es la manera en la que hay que ir. Pero bueno, para eso tenemos un árbitro que tiene que controlar la intensidad y la asiduidad de esos duelos, de esas faltas, y que la forma de jugar que tenemos de intentar combinar y que el balón corra rápido necesita, ¿no?, de esa fluidez para que sea vistoso. Cuanto menos tiempo pase el balón por cada uno de nosotros, menos tiempo tendrá el rival para hacer faltas y que se vea un buen espectáculo de fútbol, que es lo que todos los fans quieren ver.
1: Todo el mundo pendiente de cómo será el arbitraje del elegido por la FIFA. Colina les anunciaba así a los árbitros cuál iba a ser el que dirigía la final. Es Slavko.
5: Beautiful, is absolutely great, as well as is great that the referee will be Slavko.
1: Enseñando la camiseta que vestiría Slavko Bilic, esloveno, que ya ha pitado 3 partidos en el Mundial. El Brasil 1, Marruecos 1, el México 2, Ecuador 0 y el Jordania 1, Argelia 2. Es un árbitro que ya ha pitado finales de la Champions, finales de la Europa League. Por ejemplo, este año pitó en la eliminatoria del Real Madrid con el Bayern de Múnich. Fue el árbitro que en el partido de vuelta en Múnich expulsó a Camavinga cuando Camavinga desplazó el balón, el partido estaba empatado y luego el Madrid con uno menos no pudo aguantar. Esperemos que lo haga bien. Argentina, Santi Ovalle. Luego no va a hablar Leo Messi, aunque él es el capitán, en teoría, era el encargado de atender a los medios de comunicación, pero no vamos a escuchar a Leo, Santi.
6: Las cábalas, Gallego, muy buenas. Las cábalas de los argentinos, lo que funciona no se toca. Hablaron en la previa de la final del Mundial de Qatar 2022, Scaloni y el Dibu Martínez, y han decidido repetir lo mismo. Tanto son las cábalas de los argentinos que Leo Messi, después de clasificar a su selección para la final de 2026, calcó el mensaje en redes sociales que puso en 2022. Punto por punto, coma por coma, el mismo mensaje de Leo Messi, porque son muy de cábalas. Los argentinos, que entrenan en 2 horas aproximadamente, a 1 hora de Manhattan, van a hacer el penúltimo entrenamiento, cerrado a la prensa los argentinos, después de que ayer salieron con retraso ese vuelo por culpa de una tormenta eléctrica. Y después, como digo, vamos a escuchar al Dibu Martínez, al portero, a Leo Scaloni, y ya van llegando los aficionados argentinos. Van a ser amplia mayoría, la mayoría están viniendo por carretera desde Atlanta, alquilando coches y furgonetas y viniendo hacia aquí. Ahí vamos a perder el banderazo argentino, va a ser el sábado en la mítica plaza de Times Square.
1: En España parece que no hay duda sobre el equipo. Repetiremos lo de la semifinal con Francia, es decir, Pedri no jugará. Y en Argentina, Santi Ovalle, la única duda es Rodrigo De Paul o Simeone, el rojiblanco que fue titular en el partido de semifinales.
6: Sí, pero es difícil dejar a Rodrigo De Paul, escudero de Messi, suplente en una final del mundo. Y lo dicen los compañeros de la prensa argentina y apuestan por Rodri De Paul en el 11 en lugar de Simeone. Es verdad que sorprendió en el último encuentro poniendo a Giuliano en el 11 titular, pero es la única duda en el 11 de Scaloni. El resto son los de siempre, con McAllister, con Enzo en el centro del campo, con Julián, con Leo Messi, con el Dibu en portería, con el Cuti Romero en el centro de la defensa, una selección de nivel, los actuales campeones del mundo, y con esa duda que tú comentas en el 11 entre Giuliano o Rodri De Paul.
1: Gracias. Mañana a Carrusel Deportivo con el partido por el tercer y cuarto puesto, que vamos a hablar ahora de él con Jus Flaqué. Y el domingo la gran final en Carrusel Deportivo con Dani Garrido dirigiendo. Hola Dani, buenas tardes.
7: Oye, ¿qué tal? Muy buenas.
1: Y todo el mundo pendiente de cómo va a ser Argentina, de si va a embarrar el partido, de si nos va a cortar la fluidez del juego de la que hablaba Merino. McAllister, Paredes, Enzo Fernández y seguramente Rodrigo De Paul tienen esa capacidad de cortocircuitar el juego de España. ¿Cómo lo ves?
7: Me ha leído la mente. Veo una España favorita a Galle, pero yo sí creo que el partido va a ser muy diferente al de Francia. Scaloni acumula mucha tralla por dentro y yo creo que nos hará falta una buena versión de laterales. Y sobre todo con Lamine forzando mucho a Tagliafico y aprovechando las ayudas que tengan que hacerle para que buenos llegadores como Fabián y Olmo aprovechen. Yo sí tengo mucha fe. Con balón tenemos que hacer daño, no caer en su ritmo, que durante una hora al menos va a ser cansino. Me preocupa también en parte que sea un estadio abierto. Hemos jugado mucho en cubiertos y que el verde, por lo que dicen, según los que han jugado, está realmente mal, no es el mejor para nosotros. Y además es verdad que Argentina encaja mucho, ¿no? Le ha hecho goles todo Cristo, así que confío en que si tenemos un día correcto, bueno, y siendo tan intensos como ellos, yo confío en que vamos a ser campeones del mundo.
1: El arbitraje, ¿qué te parece que os cuenta ahí tú de Messi? Es un árbitro que permite el contacto, ¿eh?
7: Sí, yo sinceramente creo que cuanto antes salgamos del rollo del rollo colegiado, sí, la primera media hora, que si va a pitar no va a pitar, que si el listón va a ser mejor, yo creo que Merino ha estado bien en la respuesta que has puesto, diciendo que bueno, que el árbitro hará lo que tenga que hacer, pero que España tiene que ir a lo suyo, ¿no? Sí, es verdad que es un colegiado al que hemos visto mucho, para mí ni mucho menos es el mejor. Ponías el ejemplo de Camavinga, yo creo que ahí se despistó, le puso la segunda amarilla sin saber que tenía la primera, pero yo creo que sí es un colegiado que muestra más protagonismo del que dice. Y yo sí le veo sacando un par de amarillas a Paredes y a Rodrigo De Paul, que nos dejen en paz y que ya se juegue bien y punto. Yo creo que va a ganar el equipo que mejor juega fútbol y no creo que al final tengamos que aludir a nos cortaron el ritmo. Bueno, pues si nos cortan el ritmo habrá que hacer otras cosas. Son profesionales, los nuestros también rascan, saben jugar fuerte y no, a mí eso no me preocupa en exceso.
1: Tuvimos la pelota lo suficientemente controlada ante Francia para desactivar las transiciones. No tuvieron opciones de correr a los espacios, de esa contra fulminante con la que han ganado tantos partidos. Mañana tenemos enfrente a Messi, que no es un velocista, pero que ha quedado demostrado que si le das 2 metros cerca del área puede crear una ocasión de gol, ya sea suya o con un centro teledirigido. ¿Cómo ves no solamente la defensa, la intensidad defensiva de todo el equipo cuando le llegue la pelota a Leo? Cuanto más lejos esté del área, mejor, ¿no?
7: Fíjate que en el básquet se trabaja mucho el caja y uno, que es hacer un refuerzo especial para la estrella rival. Y yo creo que la espalda de Fabián y Rodri es muy buena. Son súper inteligentes en la ayuda a los centrales. Nuestros centrales no creo que se vayan a cular y meterse cerca del punto penalti. Yo creo que vamos a defenderle bien ahora. Que van a intentar sacar faltas al borde del área, que es muy bueno cuando se acuesta a la banda derecha fundamentalmente y te cuesta centro, o sea, jugadas con paredes, esto es evidente. Es un poco, Galle, como el básquet. Tú sabes que Petrovic te va a meter 40 puntos. Pues se trata de defender a los que están alrededor. Que él pueda tener un buen día y hacernos daño, pues no es descartable. Pero yo creo que la final la va a ganar el grupo, más que un jugador, por mucho Messi que sea, que obviamente pues es el mejor.
1: Mañana, carrusel desde las 9, con la previa del tercer y cuarto puesto. El domingo, ¿cómo va a ser?
7: Desde las 3 de la tarde. Desde las 3 de la tarde ya con Martínez y con el resto en el Tour de Francia, metiendo ahí cazo como se pueda, desde primera hora de la mañana, ya saco desde las 6 de la tarde, Gaya, hasta que salga el sol. Ahí estaremos todos juntos, larguero, carrusel deportivo, toda la reacción de deportes, para hacer un día que ojalá acabe después de la celebración con la Rúa en España y siendo campeones del mundo, Galle.
1: Gracias, Dani, un abrazo.
7: Abrazo.
1: Mañana el partido que nadie quiere jugar, la consolación del Mundial, Inglaterra-Francia. Es que he leído algunos titulares por ahí de la prensa francesa que decían eso. Nadie quiere jugar. Lluís Flaqué, tú lo vas a narrar, ¿no?
8: Yo lo voy a narrar, pero lo dices tú, es el partido que nadie quiere jugar. Y no lo decimos nosotros, lo han memorizado incluso los que van a tener que hacerlo. Por ejemplo, esta mañana Konaté, jugador del Real Madrid, en rueda de prensa, que ha dicho, ha reconocido que sí, que es un partido que nadie querría jugar porque todos quieren estar mañana en Nueva York. También lo dijo Tuchel nada más acabar el partido ante Argentina, que implicó su eliminación. Así que sí, es el partido que nadie quiere jugar, este tercer y cuarto puesto. Francia, fíjate que llegó ayer a Miami. Los jugadores esperaban que Deschamps les diera la noche libre para salir a cenar, pero el seleccionador se negó. Un Deschamps que mañana va a dirigir su último partido con Francia antes de ceder el testigo a Zinedine Zidane. Lo mismo pasa con Tuchel, veremos si es su último partido al frente de Inglaterra, porque su error en el planteamiento ultradefensivo ante Argentina en la semifinal, pues ha levantado las voces que piden un relevo. Va a rotaciones masivas para dar minutos a los que no los han tenido, y sí que hay algo en juego gallego, que es por ejemplo la bota de oro. Si juega Mbappé, lleva 8 goles, los mismos que Messi, que también podría marcar en la final. Entre ellos dos estará el honor de ser el máximo goleador de este Mundial. Pero como dices, el partido que no quiere jugar es de Francia-Inglaterra mañana aquí en Miami, mañana por la noche hora española.
1: Un abrazo, tú lo contarás con emoción, seguro. Un abrazo, Flaqué.
8: Intentaremos.
1: Nos quedan todavía 12 minutos de programa. Seguimos en Hora 25, Deportes del Mundial.
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1: Joan Laporta, el presidente del Barça, insiste, lo hizo ayer en Nueva York, en lo de Julián Álvarez y su oferta.
13: Ya sabe el Atlético de Madrid que hemos hecho una oferta, creo que es una oferta muy importante. Si es dispuesto a aceptarla, fantástico. Y lo que sí, que no va a ser una oferta ilimitada en el tiempo. Va a haber un momento que nosotros tenemos que tomar una decisión, si mantenemos la oferta o no, y dependerá de cómo transcurra estas dos semanas.
1: Pero hemos escuchado al principio del programa a Miguel Ángel Gilmarín decir que ni por 100, ni por 150, ni por 200, y querer cerrar el asunto. Miguel Martín Talavera, buenas tardes.
14: ¿Qué tal? Buenas tardes, Gallego. Sí, lo ha hecho, a diferencia de otras veces, esta vez lo ha hecho para que se le escuche con audio y con vídeo. Y el mensaje ha sido muy contundente, muy duro, con Joan Laporta, con el teatrillo que está montando el presidente del Barça y sobre todo mandando ese mensaje. El año que viene no va a ser jugador del Barça.
1: Bueno, pues esperaremos a ver, muy importante, qué dice Julián Álvarez el domingo por la noche o el lunes, porque el Atlético parece que le ha cerrado las puertas de todas. El Atlético, que está ya de pretemporada, como muchos otros equipos, hay algunos que ya están disputando partidos, como por ejemplo el Levante, que ha jugado con el Sheffield. Carlos Martínez.
15: Hola, Gallego, muy buenas. Ha perdido esta mañana el Levante su partido en su ciudad deportiva, en Buñol, contra el Sheffield United por 1-2. Los ingleses, que marcaron sus dos goles nada más empezar el partido, en el 7 ya iban 0-2, y el Levante no encontró el suyo hasta el minuto 80, el gol que marcó Brugui, segundo partido de preparación, el primero lo ganó por el mismo resultado, 2-1 contra el Leganés, y de momento solamente ha podido debutar una cara nueva, el mediocentro francés Enzo Bardelli. Aissa Mandi, que fue anunciado ayer, todavía no ha entrenado con sus compañeros y no ha participado del partido, y el Levante está a punto de cerrar dos incorporaciones más, la de Julio Díaz, el lateral izquierdo procedente del Atlético de Madrid, y la de Dani Requena, el mediocentro que vendrá cedido del Villarreal.
1: También juega hoy el Villarreal ante el Benfica, David Costa Rosa.
10: ¿Qué tal? Muy buenas. Acaba de arrancar el encuentro. Ya conocemos el primer once de Íñigo Pérez como entrenador del Villarreal en el Estadio del Algarve en Portugal para debutar ante el Benfica, que ha dejado José Mourinho. Van a formar Luis Junior en portería, defensa para Carlos Romero, Lautaro Marco, Willy Camuala y Mourinho. En el centro del campo, Diatá, Carlos Maciá y Thiago Fernández. Y arriba, Pau Cabanes, con dos puntales del equipo como Gerard Moreno y Jordi Cautache.
1: Otro equipo que juega hoy, el Rayo Vallecano, Toni López.
16: Debuta Íñigo Pérez en el Villarreal y debuta también Beñat San José en el banquillo del Rayo Vallecano, con una novedad importante. Si vemos el once con el que debuta el técnico vasco, 4-4-2, se aleja el Rayo del 4-2-3-1 que le ha acompañado los últimos años tanto con Iraola como con Íñigo Pérez, con Etienne Eto'o y con Alemão en la doble punta, con Isi por la derecha, el canterano Samu Becerra por la izquierda y con el resto de once plagado, eso sí, de canteranos. Juega el Rayo en Edimburgo contra el Hearts. Acaba de empezar el partido, minuto 5, 0-0 entre el conjunto escocés y el subcampeón de la Conference League.
1: Y también juega el Getafe de Bordalás, Paco Hernández.
17: Acaba de terminar, de hecho, Gallego, el partido del Getafe, el primero de la pretemporada. Getafe Reading se ha jugado en la Ciudad Deportiva de Oliva. Ha ganado el Getafe 1-0 con un gol de Satriano en los últimos 15 minutos. Como novedades, en el 11 la de Ramón Terrás, una de las incorporaciones de este verano del Getafe, que ha sido titular y ha vuelto a jugar en el Getafe unos minutos, aproximadamente media hora, Uche, el futbolista que la temporada pasada salió cedido a la Premier y que veremos si puede continuar en el club azulón. Ha entrado sustituyendo a Gené y ha tenido minutos Uche en la primera victoria del Getafe.
1: Y ahora el Tour de Francia, que ha disputado hoy su etapa más larga. Ha habido una escapada, como estaba previsto. Lo que no estaba previsto es que alguien importante se metiera en la escapada y pudiera rascar puestos de la general. Pero ha pasado, y entre otras cosas, el español Juan Ayuso ha perdido un puesto de la general. Borja Cuadrado, hola.
18: Buenas tardes, sí, la verdad es que ha sido sorprendente, lo ha conseguido Tom Pidcock, el británico, que ha subido a la cuarta posición, una fuga de muchísimo nivel en una etapa en la que, por cierto, ha ganado el suizo Mauro Schmidt. Había cuatro españoles, con Raúl García Pierna, Izaguirre, también estaban Aramburu y José Félix Parra, y sobre todo con lo que ha hecho el inglés Tom Pidcock, que en teoría no debía pelear por el podio, pero que ahora se coloca a tan solo 9 segundos de la tercera posición que tiene Remco Evenepoel. Juan Ayuso cae a la quinta posición, está a 4.22 de Pogacar, con él hablábamos en meta.
19: Ha sido una etapa durísima, una velocidad, pues bueno, no sé, creo que han sacado 50 de media, así que otro día de casi récords, pero nada, espero que mañana pague un poco el precio de haber gastado hoy y vuelva a recuperar esa plaza.
18: ¿Y tú cómo te ves de cara a la etapa de mañana, que es muy importante?
19: Bueno, y la verdad que bueno, me encontraba bien, así que mañana digamos empieza un tour diferente, etapas de montaña ya de pues, estilo Tour de Francia, hemos tenido que esperar 14 etapas, entonces pues bueno, espero mañana estar ahí y seguir peleando por el podio.
1: Así que mañana llegan las etapas de montaña estilo Tour de Francia, vaya fin de semana que tenemos por delante. Íñigo Martínez, hola.
20: Hola, sobre todo el de mañana, ¿no? Son dos etapones, la verdad, sábado y domingo, pero es que mañana es un escándalo. No es larga la etapa, son 155 kilómetros, hay que subir cuatro puertos, tres de ellos son de primera. El primero es el Gran Balón, que te hartas de subir, porque son 21 kilómetros de ascensión. Luego se sube el Balón de Alsacia y termina en un puerto, el Col du Huac, que es un puerto muy duro también, con 11 kilómetros de subida, con unos porcentajes terribles. Eso mañana, y el que salga vivo, pues que se prepare para el domingo, que es otro etapón también, más largo, 184 kilómetros. La verdad es que la primera parte es llevadera, luego hay un puerto de primera, uno de tercera, y luego termina en el plató de Solosan, que son prácticamente... bueno, es un puerto para empezar de categoría especial, con unos porcentajes realmente terribles, con una ascensión de 11 kilómetros y con un comienzo de puerto espectacular. A ver quién sale vivo este fin de semana de estas dos etapas.
1: ¿Cuántas gana Pogacar? ¿Cero, una o dos?
20: Una fijo, y yo creo que va a ser la de mañana además, ¿eh? Tiene toda la pinta. Luego veremos cuál es la actitud que toma para el domingo, pero yo creo que mañana es el principal candidato, a pesar de que habrá fuga consentida, pero en cuanto Tadej enciende la máquina, se acabaron las bromas y yo creo que mañana es el principal candidato para ganar la etapa.
1: Gracias, Martínez. Por cierto, Borja, que Pogacar y la Vuelta han sido protagonistas también hoy.
18: Sí, porque hoy estaba en la línea de salida el Príncipe Alberto de Mónaco, la vuelta sale de Mónaco, y le han preguntado por Pogacar y ha dicho sí, ya había dicho que iba a correr. Es algo que no estaba confirmado, entonces a Pogacar le han dicho en meta, el Príncipe Alberto dice que vas a correr, y sonriendo ha dicho, pues si lo dice el Príncipe Alberto, hay muchas opciones. Así que cuidado, que se acerca la opción de que Pogacar corra en la Vuelta a España.
1: Qué bueno, qué bueno. A lo mejor depende de cómo termine el Tour, pero bueno, el Tour ya sabemos sí. Cómo va a terminar, con lo cual. Un abrazo, Borja.
18: Hasta luego.
1: Fórmula 1, entrenamientos del Gran Premio de Bélgica. ¿Qué ha pasado, Alejandro Gallego?
0: Hola, buenas tardes. Pues hoy doble sesión de entrenamientos libres en Spa, con resultados poco significativos, eso sí, muchas pruebas para ajustar de cara al domingo. En la segunda sesión, primero el Mercedes de Antonelli, seguido de Lando Norris y de Verstappen. Los españoles, algo lejos, decimosexto, Carlos Sainz y Fernando Alonso no saca la cabeza del pozo. Aston Martin, último, a 2 segundos del siguiente equipo. Mañana libres 3 a las 12:30 y la quali a las 4:00 p.m.
1: Y estamos pendientes del Open Británico de Golf. Hemos conectado al principio con Héctor, que nos decía que estaba siendo también una buena segunda jornada para John Rahm. ¿Cómo está jugando el León de Barrica? ¿Se le ve fluido? ¿Se le ve contento? ¿Se le ve feliz, Héctor?
21: Pues ha caído posiciones, Gallego, desde esa conexión de las 8:30, John Rahm, porque ha cometido un bogey en el hoyo 15, un hoyo que también se le atragantó ayer, ahora está con 2 bajo par, 24º, lo suyo sería hacer mínimo un birdie más para seguir con todas las opciones el fin de semana. Veremos qué ocurre con el de Barrica en los 3 hoyos que quedan. Lo cierto es que no estaba jugando para nada mal, pero le está faltando rematar algunos hoyos con el pad. El líder es Lucas Herbert, que se une al club de los 62, porque solo 7 golfistas en la historia habían completado una vuelta de un major en 62 golpes, y hoy Herbert lo ha conseguido, aunque es verdad que en este campo de Royal Birkdale es un par 70, no un 72 como son la mayoría de grandes, por ejemplo Augusta. Herbert es primero con menos 8, veremos si resiste ahí el envite de los favoritos durante todo el fin de semana, porque por detrás le siguen DeChambeau, Young, Scheffler, por supuesto Rahm, que veremos cómo termina hoy, y el que va a pasar el corte, pero de milagro, es Rory McIlroy, que es la sorpresa negativa de lo que va de Open Británico. Del resto de españoles, el madrileño Eugenio López Chacarra va a pasar el corte seguro y está pendiente de lo que hagan el resto de golfistas. Ahora mismo sobre el campo, José Le Ballester, a tan solo 3 puestos de quedarse fuera del fin de semana.
1: Gracias, Héctor. En el larguero concretamos cómo ha sido el final de la vuelta de John Rahm. Y tenemos fichaje en el Real Madrid de baloncesto. Jorge Palma, hola.
22: En el Real Madrid, Luwagu Cabarrot ha alcanzado el acuerdo por el que el alero francés de 2-0-1 procedente del Cosner Baskonia será jugador del Real Madrid las próximas 2 temporadas hasta el final de la temporada 27-28. El alero francés ha sido el máximo anotador de la Liga ACB con una media de 18,1 puntos. Además, fue incluido en el mejor quinteto de la Liga. Y en la Euroliga también destacó con 18,2 puntos por encuentro. En las 2 últimas temporadas ha sido una de las referencias del Baskonia, donde levantó la Copa del Rey de 2026 anotando 28 puntos en la final.
1: Gracias, Jorge. Todavía queda fútbol. Mañana el tercer y cuarto puesto. Y el domingo la gran final, la final soñada. El campeón ante el mejor aspirante, la selección española. A las 11:30 en el larguero con Manu Carreño escuchamos la rueda de prensa de Luis de la Fuente, al gran capitán Rodrigo Hernández Cascante y también a Dani Olmo. No os lo perdáis. Un saludo de Gallego. Adiós.

0: Son las 9, las 8 en Canarias.
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0: Y hasta ahora toca actualizar el incendio de Guadalajara en el municipio de La Mierla, porque el fuego ha calcinado ya casi 3.500 hectáreas. Lorena Carramolino, buenas noches.
2: Buenas noches, y esa es la última actualización. El incendio ha obligado a evacuar a 529 personas de 11 municipios. Nos vamos a Guadalajara, Kevin Orman.
3: ¿Qué tal? Buenas tardes. Sí, el incendio sigue sin estar controlado y las condiciones meteorológicas están complicando las labores de extinción de un fuego que ya roza las 3.500 hectáreas calcinadas. Ya son 11 las localidades evacuadas y un total de 529 vecinos desalojados, 80 de los cuales han sido trasladados al polideportivo de Humanes. En estos momentos hay al menos una decena de carreteras cortadas al tráfico total o parcialmente. Por otra parte, fuentes de la investigación citadas por Europa Press apuntan como presunto autor material del fuego a un agricultor. Se trataría del alcalde de Vox de la localidad de Robledillo de Mohernando. En estos momentos son 75 medios y más de 350 personas las que tratan de sofocar las llamas.
2: También preocupa el incendio en Zaragoza, en la comarca de Cinco Villas. Es el incendio más grande de este verano, que ha calcinado más de 12.500 hectáreas con un perímetro de 60 kilómetros. Este es el sonido de las llamas. Según la última actualización del CECOPI, 1.000 vecinos siguen desalojados de sus casas y la evolución de las llamas no es favorable para el control del fuego. También seguimos pendientes del incendio en Madrid, en Lozoyuela. En este caso, mejores noticias, porque el fuego ha calcinado casi 800 hectáreas, pero esta tarde los bomberos han conseguido estabilizarlo. La secretaria general de Protección Civil, Virginia Barcones, ha alertado en Hora 14 sobre el peligro extremo de incendios en el que se encuentra varias zonas de nuestro país. Dice que las próximas horas el clima no va a ayudar para las labores de extinción.
4: Las condiciones meteorológicas previstas para las próximas 48-72 horas favorecen la propagación rápida de incendios y aumentan el riesgo de las reactivaciones en incendios ya estabilizados.
2: Según Copernicus, el programa de la Unión Europea que monitoriza la Tierra, España, dice que España es el país más afectado por el fuego de toda Europa. Hablamos ya de 72.000 hectáreas calcinadas. Y este viernes hemos conocido el informe de la UCO sobre Santos Cerdán. Según apunta la Guardia Civil, el exsecretario general del PSOE junto a su familia habrían obtenido un beneficio de algo más de 300.000 euros a través de la empresa Servinavar. Hoy también ha declarado como investigada en el caso Leire 10 la directora de la Guardia Civil, Mercedes González. Ha dicho que se siente víctima de la presunta fontanera del PSOE y ante el juez Pedraz ha asegurado que si hubiera sabido las consecuencias de las dos reuniones que reconoce con 10, nunca se habría reunido con ella. Y también de este caso ayer declaró ante el mismo juez el director adjunto operativo de la Guardia Civil y hoy ha comparecido en el Senado. Manuel Llamas niega que pidiese a la UCO apartarse de las investigaciones que rodean al gobierno.
5: Y nosotros somos meros auxiliares de esa investigación, meros auxiliares, y seguiremos la dirección que nos establezca precisamente el juzgado de turno.
2: Además, hoy han continuado las reacciones al aval del TJUE, del Tribunal de Justicia de la Unión Europea, a la ley de amnistía. El ministro de Presidencia, Félix Bolaños, ha pedido al Partido Popular y a Vox que se disculpen por las patrañas que, según él, dijeron sobre esta ley. Lo ha dicho en Hoy por Hoy.
6: ¿Por qué no piden perdón? ¿Por qué no piden perdón por las patrañas que contaron de la ley amnistía? Las cosas que nos dijeron, presidente del gobierno especialmente, pero a todos los demás. Unos insultos gravísimos. Bueno, pues hoy Cataluña está normalizada.
2: Bolaños ha vuelto a defender esta ley como símbolo de unión tras el procés. En el resto de reacciones, el Partido Popular ha rebajado sus críticas en el día de hoy, en lo que supone un acercamiento con los independentistas, y se ha centrado en las críticas al gobierno por los casos que rodean al PSOE.
0: 9 y 4, 8 y 4 en Canarias, es verano, y en verano hay pocas cosas mejores que ir tranquilamente paseando, ir a la playa, notar la arena en los pies, notar el agua, estar tranquilamente, con amigos, con la familia, sentarse. Es probable que alguien le dé por encender una hoguerita. Están todos alrededor, cuentan historias, y siempre, siempre que se cuentan historias, hay alguien que saca la guitarra.
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0: Bueno, bueno, bueno, qué forma de arrancar esta hoguera, Litus. Buenas noches.
1: Muy buenas noches.
0: Que este verano vamos a hacer esto, nos vamos a reunir alrededor de una hoguera, pero no solo tú y yo, que esto está bien, pero hombre, si invitamos a los oyentes, Litus, yo creo que gana en interés.
1: Claro que sí. Además que esto yo lo había hecho todos los veranos.
0: Claro.
1: Siempre, cuando se podían hacer hogueras en la playa.
0: Sí, en aquella época, en 1971, que es eso cuando se lanzó Mediterráneo, se podían hacer hogueras. Nosotros la vamos a hacer radiofónicamente y les queremos escuchar, queremos que nos llamen, que nos cuenten cuáles son las canciones importantes de su vida, porque Litus les va a contar secretos que no conocían y les va a regalar pedacitos de versiones como esta de Mediterráneo. ¿Dónde tienen que llamar? Al 900-100-800, 900-100-800. Y mientras llaman los oyentes para contarnos las canciones de su vida, Litus, de este Mediterráneo, ¿qué podemos contar? ¿Qué hace tan hipnótica, tan distinta, tan única, tan seguramente una de las mejores canciones de la historia de la música en español, este Mediterráneo de Serrat?
1: Mira, yo creo que más allá de la letra, que es increíble, a mí siempre me ha sorprendido mucho este ritmo, ¿no? Creo que este ritmo hipnótico que ya surge en la intro, ¿no? Esto es un compás bastante raro musicalmente. Me sorprende que este compás como que conectara con todo el mundo. Pero a mí siempre me ha dado la sensación que esta manera de llevar la canción... ¿No te recuerda un poco a las olas del mar, al movimiento de las olas del mar?
0: Es verdad. ¿Tú crees que lo buscó, que buscaba este efecto marítimo?
1: Yo creo que sí. Se comenta que se inspiró en una canción de jazz, que es el Take Five. ¿Te suena un poquito?
0: Sí, Mediterráneo, pues, alma de jazz, es verdad, te lo compro, sí.
1: Sí, dicen que Serrat escuchaba mucho esta canción y que le encantó esa manera de llevar la canción y se la llevó para el Mediterráneo. Pero opinión mía, intuición mía, yo creo que hay algo de ese ritmo que tiene que ver con las olas del mar.
0: Después está la letra, Litus, que es una barbaridad. Normalmente una canción, pues hombre, tiene carga lírica más o menos, pero es que Serrat... Es todo carga lírica, pero es que seguramente forma parte también de la esencia de su obra.
1: Es que es precioso porque vas escuchando cada estrofa te imaginas todo lo que está contando. Estás muy, muy situado en la historia que te va contando. Y siempre me ha encantado el sentir que tu patria es tu mar. Eso me fascina también.
0: La patria es el mar como bandera sin frontera, porque
1: eso
0: el mar no tiene fronteras.
1: Eso es.
0: Están llamando ya oyentes, Litus, pero antes de abrir sus peticiones, claro, cuando hablábamos, dijimos, hombre, Mediterráneo para arrancar. Entonces dices, pero Mediterráneo, ¿qué Mediterráneo? Porque hay otra Mediterráneo, alguien que se atrevió a hacer otra canción llamada Mediterráneo.
1: Es verdad, qué atrevimiento, ¿no?
0: Hombre.
1: De componer una canción con el mismo título, ¿no? Con lo famosa
0: es
1: que es.
0: Como voy a hacer una que se llame Yesterday, a nadie se le pasa por la cabeza.
1: Yo lo voy a hacer, esto lo voy a probar. Voy a hacer mi propio Yesterday. Pero Los Rebeldes, sacaron una canción que para mí también fue una canción de verano. Una canción que creo que es de las primeras que tuve, que tenía el single y era mío, no era de mi hermano, ¿sabes? Esas cosas que
0: fuiste tú a la tienda y dijiste, este
1: es
0: para mí.
1: Este es para mí, y me lo ponía continuamente.

0: también es un temazo. A ver, no vamos a ponerla al nivel de Serrat, porque no. Porque no, se puede poner.
1: Es muy complicado superar la del Mediterráneo de Serrat. Que por cierto, el otro día canté con él, tío.
0: ¿Con Serrat? Eso no te lo había contado. ¿Cómo que con Serrat?
1: He cantado con
0: Serrat. Pero si Serrat se ha retirado.
1: Sí, sí, pero tengo un amigo que se llama Jofre Bardagí.
0: Hombre.
1: Que
0: está haciendo padre, una gira de homenaje, creo, a Serrat, ¿verdad?
1: Exacto, exacto. El padre de mi amigo Jofre tocaba con Serrat, y aparte eran muy buenos amigos. Y en su momento, el padre de Jofre hizo un disco de homenaje a Serrat. Luego, tristemente, murió, y Jofre le ha querido hacer un homenaje a su padre y a la vez a Serrat. Y entonces ha hecho como la continuación del disco que empezó su padre.
0: ¡Oh, qué bueno!
1: Y se presentó en Barcelona, en el Paralel, y he participado en ese disco, pero también tuve la suerte de participar en el concierto de presentación en el que estuvo Serrat.
0: ¡Wow!
1: Vino Serrat.
0: Pero esto impone, ¿no?
1: Hombre, o sea, estábamos todos los colaboradores, imagínate, o sea, cantar a Serrat delante de Serrat pone bastante nervioso. Pero la verdad es que fue muy, muy, muy amable, muy cariñoso. Y para mí, ya sabes tú que me encanta Joan Manuel, para mí fue una de las noches más guapas de mi carrera.
0: Dime una canción. Voy a repetir el teléfono. Están llamando, sí. Estamos cogiendo, estamos teniendo algún problema técnico para que ustedes suenen en antena, pero repetimos, 900-100-800. Te decía, Litus, ¿una canción de Serrat puedes escoger?
1: Uf, es complicado. Mira, una que sí, no sé por qué, cuando me piden una canción de Serrat así a voleo, la primera que me viene es Pequeñas Cosas.
0: Hombre, aquellas pequeñas cosas. Un poquito, sí.

0: es una barbaridad de canción. Una barbaridad, es para escucharla eternamente, eternamente. No sé si ya podemos saludar. Podemos saludar, sí, Conchi. Buenas noches, Conchi.
1: ¿Dígame?
0: Conchi, ¿desde dónde llama?
1: Buenas tardes, perdón, perdón.
0: Está en antena ya, está en la hoguera. Está sumándose a nuestra hoguerita. Es que estamos teniendo algún problema.
1: ¿Su compañero me oye?
0: Sí, nos ha costado un poco, pero lo hemos logrado, Conchi. Está ya en antena, está en directo.
1: Comenté a su compañero de Tenerife, soy en Tenerife, en el municipio de La Otava.
0: Sí.
2: Sí.
1: Y mi nombre es Conchi.
0: Y Conchi, ¿qué canción ha llamado, qué canción quiere pedirle a Litus en esta noche de playa, de hoguera, de mar?
1: Que podría ser de Miguel Ríos, Bienvenido.
0: ¿Por qué Miguel Ríos? ¿Por qué Bienvenidos?
1: Ay, no sé, me encanta ese cantante. Igual que algún otro más que le está diciendo su compañero, pero no sé, esa es Bienvenido de él, me encanta.
0: ¿A dónde la lleva? Dígame un recuerdo, algún sitio, algún lugar, algún momento que a usted le lleve, le traslade este Bienvenidos.
1: Ah, pues eso, ¿perdón? ¿Me oye?
0: Sí, perfectamente.
1: Ah, vale, pues precisamente se lo estaba diciendo, de que me invitaron a una boda hace un par de años y justo los cantantes que tenían en la boda, pues cantaron la canción de Bienvenido. Y bueno, todo el mundo bailando allí y yo, bueno, como me la sabía, pues me puse a cantarla también.
0: Y fue la estrella de esa boda de repente, ¿no?
1: Dígame.
0: Durante un instante fue la estrella de esa boda, ¿no? Con ese Bienvenidos.
1: Es que estoy metida en un parking.
0: Pues vamos a hacer una cosa, Conchi. Vamos a regalarle a través de Litus esta versión para que usted vuelva a aquella fiesta, para que se vuelva a trasladar ahí. Litus le regala Bienvenidos y nosotros le regalamos un abrazo. Gracias, Conchi.
1: Gracias. Para todos ustedes también.
0: Un abrazo.
2: Como mola, ¿eh? Bienvenidos.
0: A ver cómo
2: a ver
0: suena
2: si me acuerdo
0: Litus.
2: De la letra.

0: Es que vamos, Litus, de grandes en grandes. De Serrat a Miguel Ríos. Vaya giras que se pegó Miguel Ríos aquí en los 80, madre cuando mía, no se hacían esos grandes estadios. Y él, pum.
1: Bueno, aquí la lío parda, ¿eh? Porque aquí se inventó algo nuevo que nunca se había hecho en España y todos recordamos imágenes. O sea, yo no pude estar, claro, era muy pequeñito, no pude estar en ningún concierto, pero tengo en mi mente, ¿no? Esa, cómo era el escenario, cómo ese show, ¿no?, que montó y él desatado en el escenario.
0: Una bestia. Y lo sigue siendo, ojo.
1: Increíble. Y lo sigue siendo, sí. Mira, va a ver, por si no piden... Por si, mientras van pidiendo.
0: Están, digamos, pidiendo, que tenemos,
1: sí,
0: oyentes.
1: Sí. Ah, vale.
0: Sí, sí,
1: ha venido la de...

0: esas de pelos de punta, ¿eh, Litus?
1: Buah, esta es de mis preferidas, ¿eh?
0: Es maravillosa.
1: Sí, sí, sí, sí.
0: No sé si también es de las preferidas de Encarna. Buenas noches.
2: Sí, sí, sí. Son también... bueno, me gusta
0: también mucho. También se apunta. Amigo. ¿Desde dónde llama Encarna? Sí.
2: Mira, de Cànovas, de Bajo del Montseny, baix del Montseny.
0: Ah, molt bé, bona nit, bona nit. Què canció quería pedirle a Litus, Encarna?
2: Mira, un ratito de Violetas, porque tengo ganas que llegue en noviembre, para que me quite la calor.
0: Decíamos, venimos de grande en grande, que si Miguel Ríos, que si Serrat, y va usted y sitúa a Cecilia, una de las grandes. ¿Es verdad que murió trágicamente, Litus?
2: Sí.
1: Sí.
0: Sí, en un accidente de coche. Tenía 27 años y era increíble, avanzada a su tiempo, una gran cantautora. ¿A usted dónde Encarna, dónde la lleva la música de Cecilia?
2: Uy, yo, mira, Cecilia y el Auce, la llevo en el alma, me gusta mucho.
0: ¿Diría que es la banda sonora de su vida?
2: Sí.
0: Dígame un momento importante en el que Cecilia haya estado ahí.
2: Cuando me pasó más o menos lo mismo que a Aice, que la canción.
0: ¿De la canción que va a pedir, que es Ramito de Violeta?
2: Sí, un ramito de Violeta.
0: Pues vamos a hacer una cosa, vamos a escuchar la versión de Litus y luego nos sigue contando. Sí. Ramito de Violeta, de Cecilia, versionada por Litus. Sí. Para Encarna.

0: ¿Qué le ha parecido a Encarna?
1: Es muy bonita. Y luego a mamá le canta el 9 de noviembre. Yo cumplo los años el 8 de noviembre. Vale. Y bueno, me hace salva.
0: Qué casualidad.
2: Qué guay.
0: ¿Le puedo preguntar si todavía le manda ese ramito de violetas?
1: No, yo tengo mi marido que no es el, no me hace falta regalo, lo tengo cada día.
0: Él es el ramito de violetas, ¿eh?
1: Sí, es mi ramito, y por cierto, se llama Rosa de apellido, tengo cada día un ramo de rosas.
0: ¡Qué maravilla! Oh. Encarna, mil gracias por llamar, un abrazo grande y disfrute muchísimo el verano.
1: Sí, no, yo no lo estoy disfrutando.
0: ¿No? ¿Por el calor?
1: Sí, he perdido ya 6 kilos y no.
0: Pero bueno, le queda ahora 25 la radio. Tómeselo así.
1: Sí, no sé dónde meterme ya.
0: Vaya, pues ánimo y que pase pronto. Un abrazo, Encarna. Sí.
1: Vale, gracias. Oye, sé que el tumor se llama Encarna también.
0: ¿Y cómo lo sabe usted eso?
1: Porque el año pasado llamé.
0: Ah, es verdad, ya me acuerdo yo de usted. Es verdad, sí, ya somos casi familia. Es que ven cómo esto es una hoguera.
1: Sí, que eres de Tarrasa.
0: Vaya, sí, lo sabe todo.
1: Y yo de Navarcles.
0: Pues si es que estamos conectados, Encarna, pues la espero el próximo verano, espero.
1: Sí, yo desde que tengo uso de razón, siempre he escuchado la sed.
0: Qué bien, pues un abrazo y mil gracias y hasta el verano que viene. Hasta luego.
1: Vale, yo te escucho por la noche, ¿eh?
0: Muy bien.

0: Qué maravilla, Litus.
1: Qué bonito, ¿no?
0: Qué maravilla. Qué maravilla, Cecilia. Lo que decíamos, la música no se escapa de lo que es la sociedad, no se escapa la música del machismo. Esto lo hemos sufrido, esto lo hemos visto, lo ha sufrido Cecilia, lo han sufrido tantas que han dicho, es que nos han tenido casi como una cara bonita cuando detrás muchas veces, como es el caso de Cecilia,
1: totalmente.
0: También hay músicas, compositoras, creadoras de temazos como este.
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0: Va, a ver qué más piden los oyentes. 900, 100, 800 pueden pedir. Litus les va a contar algo más de estos temas. Vamos a hablar tranquilamente eso alrededor de esta hoguera de verano. Carmen, ¿qué tal? Buenas noches.
3: Hola, buenas noches.
0: ¿Usted desde dónde llama, Carmen?
3: Pues ni más ni menos que de la Avenida de Mediterráneo, de Madrid.
0: ¿Qué dice? Anda. Hoy todo está conectado. Hoy todo está conectado.
3: En cuanto que os habéis puesto en marcha, he dicho ya.
0: Es que la estábamos llamando. Si Litus ha puesto a cantar Mediterráneo para que llamara a usted, Carmen.
3: Claro.
0: ¿Qué
3: claro.
0: canción quiere pedir?
3: Pues es que me ha hecho recordar la que utilizaba yo en los tiempos de la pandemia para animar a todos mis amigos y amigas. Pues eso, porque claro, si estaban un poco deprimidos, pues decían, venga, que hoy puede ser un gran día.
0: Hombre. Ah, entonces yo ya sé qué quiere pedir usted. Usted quiere pedir otra del maestro, otra de
3: claro,
0: Serrat.
3: Claro.
0: ¿Qué significa para usted Joan Manuel Serrat?
3: Oh, toda mi vida. Penélope y todas. Oh. Es que no puedo quitar ninguna.
0: ¿Se acuerda de la primera vez que conectó con su música, que le llegó una canción de Serrat y dijo, ha llegado para quedarse?
3: Oh, era un adolescente yo. Con 13 años ya estaba escuchándole y la adoraba ya.
0: Ya desde el principio con aquel Penélope.
3: Sí.
0: ¿Y nunca ha soltado a Serrat? ¿Nunca?
3: Nunca, perdón.
0: Digo, ¿nunca ha soltado a Serrat? ¿Siempre le ha acompañado su música desde entonces?
3: Siempre. Ahora continúo viéndolo y oyéndolo. O sea, estoy detrás de él, sí.
0: ¡Qué maravilla! Pues igual, vamos a hacer un...
3: Igual que a Miguel Ríos también, o sea, porque van acompañados los dos. Bueno, y cuando han hecho la gira juntos y, en fin, o sea, bien, muy bien.
0: ¡Qué maravilla! Pues vamos a hacer una cosa, vamos a dejar que Litus nos regale esta versión, ya sabe que es un gran experto también en Serrat, a ver sí. si es capaz de tocarle también la fibra con esta versión de Hoy puede ser un gran día.
1: Mira, voy a hacer un trocito.

0: De hoy puede ser un gran día.
1: Sí.
0: Y como he visto que te gustaba tanto Penélope, te pues la mezclo con Penélope.
1: Hombre, un 2x1.
0: ¿Sí?
1: Un 2x1.
2: ¡Ay, qué bueno!
1: Dedicada a Carmen, va.

0: maravilla. Carmen, ¿cuántas veces le habían dedicado a usted Penélope con este sentimiento? Ha colgado Carmen, no está Carmen. Pero yo creo que le ha gustado a Carmen. O no le ha gustado nada y ha colgado. Que todo
1: eso
0: puede
1: es,
0: ser.
1: Eso espero que no haya sido eso.
0: Que todo puede ser. Vamos a ver si a Loli sí que le ha gustado. Loli, buenas noches.
2: Hola, buenas noches, Pablo.
0: ¿Qué le parece esta versión de Litus? Ya que Carmen ha colgado, ¿a usted le ha gustado por lo menos?
2: A mí me han encantado todas las canciones, las está haciendo fenomenal.
0: ¿Verdad que
1: ay,
0: sí?
1: Muchas gracias.
0: No lo hace nada mal el tal Litus, no lo hace mal. ¿Usted desde dónde llama, Loli?
2: Yo de Sabadell, medio paisano tuyo.
0: No me diga no, eso.
2: Tarrasa y Sabadell.
0: Pero sabe que nos tenemos que llevar mal, ¿no, Loli?
2: Bueno, no.
0: Vamos a ser la excepción,
2: no.
0: Vamos a ser la excepción, ¿verdad?
2: No, no. Tú conocerás la pastelería Turur y todo, ¿no?
0: Hombre, usted dirá. Sí. Y tú es que también es de Tarrasa, es que los dos sí. Somos de Tarrasa. Pero ahí sí, sí, muchos pasteles de domingo, claro, claro.
2: Es que mi hijo vive al lado, cerca de la zona deportiva.
0: Ah, o sea, usted es medio de Tarrasa, entonces, claro, entonces sí que podemos
2: bueno,
0: ser
2: no,
0: amigos
2: no, no,
0: en
2: no,
0: esta
2: no,
0: hoguera.
2: No. Yo vivo en Sabadell, 51 años.
0: Bueno,
2: lo
0: pero...
2: Lo que pasa es que mi hijo se casó y se fue a Tarrasa.
0: Hombre, los hijos tienen que evolucionar, claro.
2: Exacto, estamos mitad y mitad.
0: Diga que sí. Loli, ¿qué canción quiere pedirle a Litus?
2: Yo la de Ana Belén, mi querida España, para que no, digamos, como la quieren destrozar algunos, pues vamos, así la unimos a otro.
0: Vaya que sí, es que Loli, fíjese que hay una España maravillosa, esa España que avanza
2: sí.
0: En derechos.
2: Yo,
0: esa...
2: Mira, sí, yo encuentro que sí, pero como veo todo tan, lo veo todo muy, está todo, si no meten a uno en el calabozo, al otro le dicen hijo puta... Al otro le dicen oro y yo veo que la cosa está, que esa gente está de, vamos, del norte.
0: Pero nos queda la música. ¿A usted dónde la lleva, Ana Belén? Cuando piensa en su música, cuando empieza en mi querida España.
2: Me encanta Ana Belén, me encanta Miguel Río, me encanta Víctor Manuel, me encanta Rocío Jurado, me encanta Nino Bravo. A mí todas esas canciones me chiflan.
0: ¿No tiene usted mal gusto, Loli? Vamos a ver si le gusta esta versión de mi querida España que le regala y que le dedica a usted.
2: Hombre, yo espero que aquí que estoy sentadita en mi barcón, que digamos, yo vivo cerca del campo de fútbol del Sabadell.
0: Sí. Pues desde ahí a ver si le llega todo el sentimiento de Litus con mi querida España, de Ana Belén.
1: Mira, que he visto que te gustaba Nino Bravo, aparte de que estoy súper de acuerdo con lo que has dicho de
2: sí,
1: mi querida España.
2: Sí, todo lo...
1: ¿Pero te importa que te haga una de Nino Bravo? ¿Te cambio el cromo?
2: Haz lo que tú quieras. Te doy a lo que tú quieras.
1: Muchas gracias.

0: Qué bonito, ¿eh, Loli? Ha valido la pena el cambio.
1: Ay, a ti.
0: Loli, un abrazo enorme. Gracias por escuchar.
2: Igualmente,
0: y gracias por llamar.
2: A vosotros.
0: Un abrazo.
2: Yo siempre, mañana y tarde y noche con la cadena SER.
0: Claro que sí. Y dígaselo también a las vecinas. No quiten la SER.
2: Oh, no, sí. Yo os lo digo, yo escucho la cadena que más se escucha en España, la cadena SER.
0: Vaya que sí, con orgullo.
2: Voy a hacer deporte todas las mañanas al Parque Cataluña de Sabadell.
0: Sí.
2: Y llevo mi radio puesto con la bicicleta y todo. Yo.
0: Es que Pedro Blanco, ahora hay más bretos,
2: sí,
0: da mucha antes marcha a los dos.
2: Antes de las 6 me levante, yo lo sigo escuchando a él.
0: Pues Loli, un abrazo, a seguir disfrutando de la SER y a seguir disfrutando del verano. Un abrazo.
2: Venga, buenas noches, feliz verano.
0: Buenas
2: gracias,
0: noches,
2: gracias.
0: Feliz verano. Recordamos el teléfono 910-800. Tenemos que hacer nada, una pequeñita pausa en esta hoguera. Y a la vuelta seguimos con Litus, la hoguera de verano en Hora 25.

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7: 9:38, 8:38 en Canarias. Qué bien se está en esta hoguera, Elitus, de verano.
8: Sí, qué gusto. Te lo iba a decir. Qué gusto, qué gusto.
7: Verdad, es que esto de estar tranquilamente en verano, charlando, escuchando música, descubriendo historias. Creo que era, no sé si ha sido Encarna, Elitus, que nos decía, yo no estoy pasando mal este verano.
8: Ya.
7: Yo este verano, es que hace un calor.
8: Sí, es muy seria la cosa, ¿eh? Es cierto, es cierto.
7: ¿Tú sabes?
8: Todos
7: hubo
8: estamos sufriéndolo.
7: Un año en el que no hubo verano.
8: ¿Cómo?
7: Un año en el que no hubo verano y no por nada, no por un volcán en Indonesia.
8: ¿Ah? Ostras, cuéntame eso.
7: Esto
8: cuéntame
7: es una locura. Yo te lo contaría, pero es que a mí se me da regular contar estas cosas. Pero a Mariano Barrientos, ¿qué tal? Buenas noches.
9: Hola, buenas noches.
7: Le hemos querido invitar a esta hoguera porque la hoguera también es un espacio, sí, para la guitarra, sí, también para contar cosas. Y esto nos parecía algo interesante. Mariano es profesor visitante del Instituto IDAEA, del CSIC, que es experto en climatología histórica. ¿Esto es así, Mariano? Es decir, ¿un volcán en Indonesia hizo que nos quedáramos sin verano en 1816?
9: Y además no fue un efecto regional para los pobres indonesios, es que fue sobre todo el hemisferio norte y en Europa occidental donde se sufrió con mayor impacto y en la agricultura este verano en el que pues prácticamente no hubo ni cosecha de cereal por culpa de este frío.
7: Pero, ¿sí? pero a ver, hablamos de 12.000 kilómetros de distancia, Indonesia, Europa, y me dices, no, es como un volcán en Indonesia... Y como implosionó un volcán, pues nos quedamos sin cosecha, nos quedamos sin verano. ¿Esto cómo puede ser?
9: Además, es que fue una erupción bastante breve. Lo que pasa es que la naturaleza tiene unas dimensiones que supera de largo las capacidades humanas. Aquella erupción se dio en la zona perfecta para que sus materiales, si suben a la estratosfera, con erupciones masivas de gran altitud, como fue en aquel caso, todo el material que queda en suspensión, que es muy fino, sí, el más pesado cae enseguida, incluso provoca daños directos por impacto, las bombas volcánicas, la lava, la ceniza, cae enseguida, pero quedan unas partículas muy finas que se mantienen en suspensión entre 8.000 y 15.000 kilómetros de altura en la baja estratosfera, y ese material, con la circulación atmosférica, se va disipando y repartiendo por todo el planeta hasta crear un velo, el famoso, bueno, en los paleoclimatólogos hablamos del velo volcánico como una cosa ya normalísima. Cuando se producen estos eventos de vez en cuando, con baja frecuencia, la Tierra queda envuelta por un velo que refleja buena parte de la radiación solar. Y eso da un inmediato enfriamiento en la superficie terrestre.
7: Guau. Y creo que incluso llegó a nevar en algún país europeo.
9: Sí, sí, sí. En pleno verano pues había temporales de pedrisco, sensación de frío en el Mediterráneo, y en Centro Europa, pues en vez de recoger la cosecha, les llegó a nevar al extremo de que la gente desesperada intentaba hacer la siega, pues apartando la nieve, ya vieron que era un desastre. Hubo algunos países que, de hecho, en esta erupción del Tambora se ponen en marcha mecanismos de solidaridad muy, muy drásticos que dan pie posteriormente en Suiza pues a la creación de la Cruz Roja.
7: Habrá quien
9: ni más ni menos.
7: No, no decía la Cruz Roja.
9: Sí, es que llegaron al extremo en Suiza de analizar la situación, ver que iban a morir de hambre, y esto me lo contaban profesores de allí mismo de Suiza, que aprovechando el río Rin, que no se había helado, menos mal, en pleno julio de 1815, me parece que fue,
7: sí.
9: Hicieron balsas, colocaron allí a la gente joven, le dieron todo el dinero que podían las familias y los enviaban Rin abajo, hasta los Países Bajos, para que migraran a Estados Unidos. Una gran oleada de migración centroeuropea se da en Estados Unidos justo en aquella época. Y aquellas familias despedían a sus hijos sabiendo que ellos quedarían allí para perecer.
7: Wow. Habrá, le decía, habrá quien piense, oyentes, que digan, pero vamos a ver, si esto pasó en 1816, que no habían satélites, que no habían registros, ¿cómo sabe Mariano Barrientos que ocurrió esto? ¿Cómo lo hacen los meteorólogos para reconstruir climas tan históricos, fenómenos de hace siglos?
9: Bueno, pues se hace un trabajo de equipo y entonces hay investigadores, como es mi caso, hay una comunidad de climatólogos históricos que vamos a los archivos históricos, allí detectamos series de información ambiental, producciones agrarias, ceremonias especiales o actuaciones de los ayuntamientos frente a estos problemas, o directamente observación instrumental realizada por científicos, médicos, eruditos, que antes de que hubiera servicios meteorológicos, que son de finales del siglo XIX, claro, los instrumentos se habían inventado 200 años antes. La gente no inventó algo para dejarlo cerrado en un armario. Y lo que hicieron fue observar, pero está en archivos históricos, en manuscritos, en unas tablas muy tediosas de consultar, de extraer la información, de convertirla a dato instrumental utilizable. Es nuestro trabajo y encantados de poderlo conectar con servicios meteorológicos que así pueden extender su rango temporal de análisis.
7: Qué bueno, estamos
9: de 80 a 100 años a 200 o 300 años.
7: Ahora estamos mirando hacia atrás, pero claro, yo ahora pensaba el domingo. Claro, habrá gente que solo está pensando en el domingo en este España-Argentina, en la final. ¿Qué está pasando en Nueva York? Porque Canadá, 900 incendios activos, de los cuales 200 fuera de control, que dices, bueno, es Canadá. Pero es que de repente hemos visto estas imágenes en Nueva York, con todo el humo. Esto puede tener efectos para la salud, particularmente de los futbolistas, de los jugadores, pero de la población.
9: Claro, si se combina con temperatura, un disconfort térmico, sobre todo en las temperaturas mínimas de la noche, con esta concentración de contaminantes, pues por supuesto que hay personas, hay un sector importante de la población que pueden tener cardiopatías o problemas cardiorrespiratorios previos, que lo que hace entonces es agravarles esta situación. Pero es curioso porque esta circulación atmosférica que está produciendo que las emisiones de humo, de incendio forestal del norte se desplacen hacia el sur por toda la costa de Estados Unidos, es una anomalía meteorológica que ya llevamos bastantes años que vemos que está predominando. Son circulaciones norte-sur-sur-norte. El reflejo lo estamos teniendo estos días precisamente en la península ibérica, en España, donde tenemos una masa de aire africano que no se nos desplaza, no de norte a sur, de sur a norte,
7: sí.
9: ¿Y qué hace? Pues en el desierto del Sáhara se levanta polvo, el polvo típico del desierto, y esta masa de aire nos desplaza desde el sur, sudoeste, hacia el Mediterráneo septentrional, e incluso llegando a entrar en Europa ya a la zona de Suiza, Alemania, Francia,
7: sí.
9: Que nos está entrando polvo sahariano, que más o menos llega a producir un efecto bastante parecido en la salud. Temperaturas altas, noches tropicales o incluso noches tórridas, con disconfort térmico y con esta concentración de contaminantes, pues hay población mayor o población con enfermedades previas que pueden tener problemas importantes. No. Por este motivo.
7: Wow.
9: Y el mecanismo atmosférico es el mismo, pero nos lo traen desde zonas diferentes, de norte a sur en Estados Unidos, de sur a norte en España.
7: Qué bueno, qué interesante.
9: El clima es así, está todo conectado, está todo muy, muy conectado. Y bueno, la prueba es que cuando hay una erupción volcánica, pues se extiende este velo por todo el planeta en cuestión de un año. En 8 meses, un año, ya está todo el velo cubriendo el planeta, y las temperaturas entonces, pues por una mecánica, por balance energético, van decayendo.
7: ¡Qué barbaridad!
9: Al extremo de que sí, en 1816, pues recuerdo un testimonio de un agricultor en la comarca del Maresme, en Cataluña, que se queja del frío tremendo que están sufriendo a mediados de julio de 1816 y que con este frío no le está creciendo el cereal, y el hombre está tan desesperado que el cereal la cosecha de cereal que tenía que ser, en aquel momento ya tenía que estar segando, resulta que apenas es una hierba. Y el hombre dice, esto está tan mal que voy a abrir el campo para que entre el ganado y por lo menos el ganado tenga algo que comer, que se me coman la cosecha de cereal, porque es que es una hierba, apenas hace un palmo.
7: Wow,
9: del frío, de la poca insolación que hubo, el cereal no llegó a crecer.
7: ¿Hablamos?
9: Y en zonas del norte de Europa, pues con unas nevadas como si fuera invierno.
7: Es que insistimos, hablamos del mes de julio de 1816, sí, como consecuencia de un volcán en Indonesia, a 12.000 kilómetros, sí, de Europa, fíjense lo interconectado que está todo. Que no tienen lectura este verano, que quieren aprender más sobre ello. Hay un libro que publicó Mariano Barriendos, La península ibérica, el año sin verano, junto con otros investigadores. Él es investigador del CSIC, experto en climatología histórica. Mariano, mil gracias por haberse asomado, por haberse sentado a esta hoguera de verano de Hora 25.
9: Un placer. Y no os podéis imaginar la de historias de este tipo que tenemos en los archivos históricos.
7: Uy.
9: Que nos servirían como experiencia para poder comprender mejor en qué situación tenemos el clima y hacia qué extremos puede irse desplazando.
7: Pues ya.
9: Tenemos referentes en los archivos. Es una delicia.
7: Pues
9: una delicia, pero claro, cuando es trabajo y todos son riesgos y desgracias e impactos, tampoco es que sea muy agradable esta investigación.
7: Claro.
9: Pero da unas lecciones muy, muy, muy provechosas.
7: Pues seguiremos indagando ahí. Mariano Barriendos, mil gracias.
9: A ustedes, buenas tardes.
7: Que vaya muy
9: buenas
7: bien.
9: Noches.
7: Ya saben que estamos en esta hoguera, ¿eh? En esta hoguera de verano, con litus. Ustedes pueden llamar al 900-100-800, pedir canciones. Esto es lo que ha hecho Ascensión. Ascensión, buenas noches.
6: Buenas noches, guapos.
7: ¿Ustedes de dónde llama?
6: Llamo desde Barcelona.
7: ¿Desde Barcelona?
6: Desde la zona del Pijo Aparte.
7: ¿Del Pijo Aparte?
8: ¿Del Pijo Aparte?
6: Sí, has leído Últimas Tardes con Teresa de Marcel.
7: Lo leí, pero hace mucho.
6: Del Carmel.
7: Claro, por favor.
6: Sí, estoy justo al lado del Parque Güell. Escuchando a este señor, a este científico...
7: Sí, a Mariano Barriendos.
6: Estoy pensando que nos tendremos que poner todos mascarilla.
7: Claro, con el polvo subsahariano que ha contado, pero no, decía Litus, no, mascarilla mejor que no. Y con este calor, mejor que no nos pongamos mascarilla.
6: Sí, nos ahogaremos, ¿no? O moriremos por la mascarilla o por el polvo sahariano.
7: Correcto. Pero fíjese que la locura que nos ha contado, ¿eh? Ascensión, que nos ha dicho, ¿no? Un volcán de Indonesia que nos dejó sin verano, que habrá quien piense, pues ojalá entrara en erupción, pero no.
6: Pero fíjate con los incendios que hay en todas partes.
7: Sí, ahora iremos.
6: Dice, ¿qué prefieres, susto o muerte?
7: Vaya que sí. Pero usted lo que prefiere es una canción para Litus. ¿Qué canción había pensado para pedirle?
6: Es una muy antigua que se llama Ahora te puedes marchar, que la cantaba cuando era yo muy jovencita, Karina.
7: ¿Karina? ¿Por qué Karina? Sí. ¿Qué le sugiere Karina?
6: Mira, era cuando en los barrios se hacían ya sobre estas fechas fiestas en todas las casas que tenían patio. En los barrios se hacían verbenas, pero muy seguidas, ¿eh?
7: Sí.
6: Y fiestas así en las placetas de Gracia y aquí por el Carmel. O sea, ya te hablo de hace 50 años, ¿eh?
7: ¿Pero esto qué se hacía para ligar? ¿Ascensión?
6: No se hacía para ligar, se hacía para bailar y para conocer gente. Si yo tenía 14 o 15 años, yo entonces no se sabía lo que era ligar. Yo por lo menos no lo sabía, ¿eh?
7: Qué bueno.
6: A mí me daba vergüenza que me pidieran salir a bailar porque yo no sabía, pero bueno, igual con 17, 18 años, las chicas y los chicos ya sabían, yo era muy tímida. Pero entonces los matrimonios que les gustaba bailar salían a bailar porque también los pasodobles y todo eso estaba en boga.
7: Sí.
6: Y entonces veías a los papas bailar, a los pequeños que también bailaban y a los que empezaban a... que se gustaban, se pedían a bailar y todo eso. Y yo, no. Pero esta canción era muy movida, invitaba a brincar aunque fuera. Y
7: qué
6: era
7: bueno.
6: Una de esas canciones de verano que te acordabas de la letra, como la del bikini de la playa, como un rayo de sol, como estas que eran la canción de verano, que había dos o tres,
7: sí.
6: Y te acordabas toda la vida.
7: Es verdad.
6: Ahora no hay canción de verano.
7: Pues...
6: Ahora, estas que han pedido antes, la de Mediterráneo,
7: sí.
6: Estas que cantan estos cantantes que te acuerdas siempre, pero estas que pasaban de un año a otro... también te acuerdas.
7: Es verdad.
6: ¿Sabes? La de,
7: es verdad.
6: La María se fue. Esa te acuerdas.
7: Vaya que sí.
6: Un rayo de sol, también
8: para
6: te acuerdas.
8: Un rayo de sol es la primera canción de verano que tengo en mi cabeza.
6: Esta que es Ahora te puedes marchar, se la podemos dedicar a los incendios.
7: Que se marchen.
6: Al mal tiempo, a la mala historia, a esta gente que no quiere a según qué gente.
7: Vaya que
6: al
7: sí.
6: Mal humor, a que se vaya...
7: Todo lo malo.
6: Aunque quiero mucho a Messi, a que ya Messi se vaya y de paso a nuestro queridísimo chiquillo.
7: A la Minya Mal.
6: Oye, sí, hay una foto que dicen que está bañando... Messi a Lamine.
7: Sí, cuando era un bebé.
6: Que le dé el beso de bienvenida.
7: Ahora que el baño se lo dé Lamine a Messi, ¿no?
6: No hace falta que le dé un baño. Que le dé el beso de bienvenida. Bienvenido a casa, cariño.
7: También
6: todo
7: es verdad.
6: Para ti, ¿sabes?
7: No Ascensión.
6: Y entonces esta canción invita a eso, a blincar.
7: Pues, ¿sabes? Para recordar. No, vamos ahí a recordar.
6: Que le diga, ahora te puedes marchar, Messi, con un beso.
7: Pues venga.
6: Adiós, cariño.
7: Para Messi también y para Ascensión. Ascensión, un abrazo. Gracias por llamar.
6: Muchísimas gracias, guapos.
7: Hasta luego.
8: Ascensión. Ya se fue. Ah, no.
6: No, estoy aquí.
7: Le vas a hacer si un cambiazo. Canto,
8: te hago un cambiazo también. Hoy estoy ahí driblando. Un rayo de sol. Dime. ¿Qué venga. Te parece que te cante sí. Un rayo de sol? Un trocito.
6: ¿Y la otra?
8: Es que no me la sé, no me has pillado, más pillado.
6: Si tú me hubieras siempre dicho la verdad.
8: Ah.
6: Sí, es muy fácil.
7: A ver que se anima.

0: Ahora me ha venido. Ah, sí.
1: Pues para todo lo malo. Ascensión. Ahora sí. Un abrazo enorme, Ascensión.
2: Muchísimas gracias. A por todas.
1: A por todas. Vaya que sí.
2: Un beso muy grande para todos.
1: Un beso. Roque, buenas noches.
3: Hola, buenas noches.
1: Nos queda ya poquito tiempo. Roque, ¿tú desde dónde llamas?
3: De Jerez
1: de la Frontera. ¿Qué canción le quieres pedir a Litus?
3: Pues me gustaría pedirle Que sabe nadie de Clan Rafael.
1: Hombre, ese mito, ¿por qué? ¿Por qué Que sabe nadie?
3: Bueno, siempre me ha parecido una persona que ha hecho lo que le ha venido en gana. No ha mirado derecha e izquierda, sino ha confiado en lo que él quería. Y bueno, manda un mensaje muy, muy potente, ¿no? Al final, da igual lo que te juzguen, lo que no te juzguen, eres tú mismo y tienes que responder de ti. Y me parece un mensaje muy potente estos días de en esta vida que tenemos de seguir tus ideas, tus ideales y adelante con ellos.
1: Pues vaya mensaje potente para acabar, para cerrar esta primera hoguera. Roque, te agradecemos el mensaje, te agradecemos que escuches y te agradecemos que hayas llamado para pedirlo y para trasladar esto a la audiencia. Un abrazo enorme.
3: Muchísimas gracias a vosotros.
1: Cuídate, Roque. Y Litus, te dejamos con esta versión de Rafael. Nosotros, tú vas tirando, te haremos un fade out. Te damos por despedido hasta el viernes que viene. Oyentes, los que se han quedado fuera, el viernes que viene otra nueva oportunidad. Y luego ya nos vamos a la mesa de análisis a otras cosas. Litus, un abrazo. Y nos quedamos.
0: Nos vemos en la hoguera.
1: Nos vemos en la hoguera la semana que viene. ¿Quién sabe nadie? De Rafael.
0: Mira, te voy a hacer otro cambiazo.

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21: Son las 10, las 9 en Canarias.
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21: Imaginen que este domingo España es campeona del mundo, pero Argentina dice que no, que el Mundial lo han ganado ellos, buena parte de la prensa les da la razón, también empiezan a circular por todas partes vídeos hechos con inteligencia artificial con los supuestos 12 goles de Messi, hay celebraciones de argentinos en las calles. Ante esto, ¿qué hacemos? Es decir, ¿cómo hay que actuar cuando la realidad ya no es un hecho, sino algo opinable? Y no lo pregunto por el fútbol, que con las cosas serias nadie se atreve, sino por los pilares de la democracia.
22: Put together, these disclosures reveal an election system so broken and so vulnerable.
21: Este es Donald Trump, que ha resucitado en las últimas horas su teoría de la conspiración, diciendo que en 2020 él perdió las elecciones, entre otras cosas, por la injerencia china. Y esto no es nuevo, esto es la estrategia de la extrema derecha, también se usa en España, cuestionando los resultados electorales, difamando la democracia, la prensa, los jueces, para así dar a entender que los contrapoderes ya no funcionan y que la única verdad posible es la suya. Y hombre, es verdad. Hay supuestas democracias con prácticas antidemocráticas. Hay políticos que deberían ser referentes morales y que son corruptos. Hay jueces que a conciencia no imparten justicia. Hay periodistas que no son periodistas, que son propagandistas. Propagandistas puros. Pero esto no quiere decir que todo esté podrido, porque si no, ¿qué hacemos? Es decir, si ya todo es opinable, si la realidad depende de la percepción de cada uno, si no reconocemos la validez de las noticias, de las sentencias, de las elecciones, a no ser que gane mi equipo, ¿qué nos queda? Y aquí habrá quien diga, bueno, así nunca perdemos, así solo nos queda ser campeones del mundo, pero no. Ya les digo que no, que con esta estrategia de dinamitar los consensos compartidos, ganan muy pocos y perdemos casi todos.
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21: Y hoy comentamos la actualidad con Jesús Maraña. ¿Qué tal? Buenas noches.
1: Hola, buenas noches.
21: Sara González, ¿qué tal?
2: Buenas noches.
21: Y Mariano Alonso, ¿cómo vas?
5: ¿Qué tal, Pablo? Buenas noches.
21: Traes buena cara.
5: Sí.
21: Descansado, más que el resto.
5: Sí, yo creo que es por eso, fundamentalmente, es la respuesta.
21: 10:02, 9:02 en Canarias, vamos con todo. Enseguida el análisis, pero antes los incendios que nos preocupan a esta hora, el de Zaragoza, el de Cinco Villas, es uno de los que merecen más atención. El fuego ha calcinado 14.000 hectáreas y 1.000 vecinos permanecen desalojados. Vamos a buscar la última hora, SER Cinco Villas, Alba Francés, ¿cuál es la situación?
6: Hola, buenas noches. Situación muy complicada a esta hora porque el fuego no da tregua aquí en la comarca zaragozana de Cinco Villas. Anochece y por tercer día consecutivo el color naranja es protagonista en nuestros atardeceres, el de unas llamas que avanzan sin control desde el pasado miércoles, arrasando con todo. En el último CECOPI, celebrado hace apenas un par de horas, desde el Gobierno de Aragón hacían referencia al incendio más complicado en los últimos

0: últimos años. Escuchamos al consejero de Interior, Roberto Bermúdez de Castro.
1: Esta noche, la verdad que lo que más nos preocupa es la inestabilidad que tenemos del tiempo. Es muy cambiante, tenemos un viento absolutamente loco durante las próximas 24 horas y durante el día de mañana, a partir de la mañana, vuelve el viento sur-sureste, constantemente un viento cálido y seco.
0: Más de 400 operativos terrestres y más de una veintena de medios aéreos siguen trabajando sin descanso para intentar frenar esta cruel situación que mantiene a cerca de 1.000 vecinos de 5 localidades diferentes fuera de sus casas.
2: En estos momentos muy triste, muy angustiada, llorando llevo todos los días.
3: El monte no se limpia, los cortafuegos no se limpian y así estamos.
4: Estábamos comiendo y sonó el móvil con la alarma y tuvimos que marchar con lo puesto.
5: Muchísima preocupación.
6: Llevamos ya 2 noches acá.
0: Tras arrasar 13.000 hectáreas, todas las miradas están puestas ahora en Luesia, una joya patrimonial y natural de las 5 villas a los pies del paisaje protegido de la Sierra de Santo Domingo, que cuenta también con el apoyo de voluntarios y agricultores de la zona. Las previsiones para esta noche no son del todo optimistas y preocupa y mucho el cambio en la dirección del viento. Añadían las autoridades una petición expresa, limitar la movilidad por carretera hasta esta zona, porque el fuego, dicen, tiene todavía capacidad de crecimiento.
7: Tampoco pinta bien, también preocupa el incendio de Guadalajara en la Mierla. Allí el fuego ha obligado a evacuar 11 municipios, son 500 vecinos ya los desalojados, 3.500 las hectáreas arrasadas y se espera una noche complicada. Así que vamos a la redacción de Castilla-La Mancha. Kevin Ormán, adelante.
8: Sí, a esta hora sigue sin estar controlado un incendio que avanza hacia la localidad de Semillas. Las condiciones meteorológicas han complicado mucho las labores de extinción de un fuego que ya alcanza las 3.500 hectáreas calcinadas. Escuchamos a Mercedes Gómez, consejera de Desarrollo Sostenible del Gobierno de Castilla-La Mancha.
9: En estos momentos son 3.483 las hectáreas que tenemos quemadas, pero sigue el incendio avanzando en diferentes flancos. En estos momentos fundamentalmente se dirige hacia el municipio de Semillas.
8: En total son 11 las localidades y un total de 529 vecinos evacuados, 80 de los cuales han sido realojados en el polideportivo de Humanes. En estos momentos hay al menos una decena de carreteras cortadas al tráfico, total o parcialmente, y se espera una noche complicada en las labores de extinción del fuego.
7: Bueno, por dar una pincelada positiva, es verdad que el incendio de Madrid en Lozoyuela, ahí los bomberos han conseguido estabilizar las llamas esta tarde. Eso sí, ha quemado casi 800 hectáreas, que se dice pronto. Y el panorama no es bueno. Este mediodía ha estado con Liébana en hora 14, la secretaria general de Protección Civil, Virginia Barcones, y ha alertado del peligro extremo en el que se encuentra buena parte de nuestro país.
10: Las condiciones meteorológicas previstas para las próximas 48-72 horas favorecen la propagación rápida de incendios y aumentan el riesgo de las reactivaciones en incendios ya estabilizados. Por lo tanto, eso unido a esta futurible próxima ola de calor hace que estemos con una parte importantísima de nuestro país en peligro extremo de incendios forestales.
7: Y un incendio es algo terrible, es terrible por las pérdidas naturales, pero sobre todo por las pérdidas humanas, que son, si cabe, aún peor, y por cómo afecta a las vidas, a los recuerdos, a las pertenencias de tanta gente. Moisés, buenas noches.
11: Buenas noches.
7: Moisés, usted es vecino de Asín, ¿verdad? Creo que ha sido desalojado por...
11: Sí, correcto, sí. El miércoles nos desalojaron.
7: ¿Ahora dónde está?
11: Ahora estamos en el polideportivo de Gea dos Caballeros.
7: ¿Cómo fue? ¿Empezó a ver el fuego? ¿Le avisaron? ¿Salió usted por su propio pie? ¿Cómo fue ese desalojo?
11: A ver, en principio, el fuego no lo vimos en concreto porque empezó en el pueblo de al lado y veíamos mucho humo, etcétera, etcétera, pero bueno, tampoco pensábamos que iba a llegar. Entonces, a las 4 de la tarde del miércoles, entonces nos avisaron por el móvil que desalojáramos. Tuvimos un aviso al móvil que desalojáramos el pueblo porque llegaba el fuego para aquí. Pero no llegamos, yo por lo menos no llegué a ver el fuego.
7: ¿Qué noticias le llegaron?
11: A ver, muchas y ninguna. O sea, concretas, por decir algo, ninguna. O sea, unos dicen una cosa, otro, alguno que ha avisado a alguien que se está acercando, otros que tal. A ver, lo que pasa es que al principio el fuego en Asín ya está extinguido.
7: Vale.
11: Se ha quedado todo sin nada verde, nada. Llegó a entrar al casco urbano. Se ha quemado un par de casas y dos corrales o tres corrales. Pero bueno, en principio, pues ahora estamos esperando a que nos dejen volver a subir.
7: ¿Cómo están siendo estas horas desde el miércoles? Me decía que estaba ahí en el polideportivo.
11: A ver, incertidumbre total por las noticias, porque llegan vagas noticias. Nadie te acaba de concretar, ya sé que es complicado, pero nadie te acaba de concretar cómo está, porque claro, como cuando hoy que hemos subido a Asín, hemos visto el pueblo y dices, ostras, que está alrededor, ha llegado a medio metro de las casas.
12: Ya.
11: A medio metro. Entonces, claro, nadie te avisa, bueno, claro, tampoco puedes hacer mucha cosa, pero ha habido un poquitín de descontrol a la hora de la información.
12: Ya. Pues Moisés, le mandamos un abrazo, mucho ánimo, ojalá que puedan volver pronto a las casas y ojalá que no haya pasado nada grave. Un abrazo enorme.
11: Es lo que esperamos. Muchas gracias.
12: Que vaya muy bien.
11: Buenas noches.
12: Ahora son las 18, las 9 y 8 en Canarias y nos toca abrir el análisis para hablar de corrupción porque Europa le ha pedido a España que se ponga las pilas. ¿Qué ha pasado aquí? La Comisión Europea considera que en el último año ha habido muy pocos avances en materia anticorrupción. Dice que el plan aprobado por el gobierno de Sánchez todavía no se ha puesto en marcha con toda su intensidad. Y no solo eso, Bruselas, Enrique García Pozo, buenas noches.
13: ¿Qué tal, Pablo? Buenas noches.
12: Sino que los expertos comunitarios reclaman a España reformas para dotar de más independencia a la Fiscalía General del Estado.
13: Tras el visto bueno a la ley de amnistía, Bruselas señala otros asuntos o deberes pendientes que suelen ser habituales en sus informes anuales. La Comisión reconoce los avances tras el acuerdo para la reforma del Consejo General del Poder Judicial, con la mediación, recordemos, del propio Ejecutivo Comunitario, pero pide un consenso para culminar el proceso, para adaptar el procedimiento de nombramiento de los magistrados del Consejo para que sean los jueces los que elijan a los vocales, teniendo en cuenta los estándares europeos y las directrices de la Comisión de Venecia. Pide además seguir trabajando para reforzar el Estatuto del Fiscal General y en el capítulo de la lucha contra la corrupción, sobre la que Bruselas suele pedir año tras año más medidas, la Comisión valora la aprobación en el Consejo de Ministros del Plan Estatal de Lucha contra la Corrupción, pero pide medidas efectivas, con la creación de un organismo supervisor independiente, con competencias para investigar y sancionar. También vuelve a pedir la creación de un registro de lobistas.
12: Pues hablando de corrupción, la Guardia Civil calcula que Santos Cerdán y su familia obtuvieron un beneficio de más de 300.000 euros de Servinavar, que es la empresa de la que él supuestamente era socio. 300.000 euros entre dinero metálico, alquileres, coches. La mayoría de estos beneficios se habrían conseguido durante la etapa de José Luis Ábalos al frente del ministerio. Miguel Ángel Campos, buenas noches.
14: Hola, ¿qué tal, Pablo? Muy buenas noches.
12: Y además el informe también apunta que a través de esta compañía se intentó comprar un piso de casi 1 millón de euros para Santos Cerdán y para su mujer, pero al final, dicen, no se llevó a cabo esta operación, ¿eh?
14: El informe patrimonial de Santos Cerdán no halla incremento patrimonial destacable en el político. No aparecen cuentas, ni inversiones millonarias o inmuebles de cualquier tipo, pero sí que refuerza la idea de que Santos Cerdán era Servinavar y que esta empresa consiguió la mayor parte de sus ingresos con la obra pública adjudicada en UTE con Acciona, sobre todo en el periodo Ábalos en Transportes. Y la UCO concluye que Servinavar benefició con 323.000 euros a la familia de Santos en 9 años, repartidos en contratos laborales para su mujer, cuñado y otros, parte de los pagos de 2 vehículos, una tarjeta de crédito de empresa y parte del alquiler de 2 inmuebles en Madrid. La UCO especula con que además la empresa pudo proporcionar dinero en efectivo por cuantificar y haya otros 18.000 euros de origen desconocido entre 2014 y 2017. Servinavar también llegó a abonar las arras para la adquisición de un piso en Madrid para Santos, valorado en 1 millón de euros, en una operación que finalmente se frustró. Algo más de 300.000 euros en definitiva, muy lejos, eso sí, de los 5 millones en mordidas que apuntó el juez Leopoldo Puente en el Supremo.
12: Y ya saben que las investigaciones también sitúan a Santos Cerdán en la cúpula de la trama Leire 10. Pues bien, hoy ha declarado ante el juez la directora de la Guardia Civil que dice ser una víctima de los dos, es decir, de la fontanera y del exsecretario de organización. Campos, Mercedes Díez aquí asegura que Leire 10 nunca le pidió que torpedeara las investigaciones que afectan al gobierno y al PSOE.
14: Mercedes González ha manifestado que era público que ella se encontraba en el listado de víctimas de Santos Cerdán y que si hubiera sabido que Leire era su enviada, no la habría recibido. González ha reconocido 2 encuentros que antes negó con la exmilitante socialista. El primero en el que Leire la felicitó por su nombramiento y no hablaron nada sobre la UCO o la Guardia Civil, ni causas bajo investigación, y un segundo que dio por finalizado, ha dicho, cuando Leire le propuso mejorar la situación del comandante Rubén Villalba, imputado en el caso Koldo. La directora general de la Guardia Civil ha negado presiones para que no se investigasen causas que afectaban al gobierno o que tuviera que ver con la apertura de informaciones reservadas reservadas a los agentes por filtraciones a medios de comunicación que finalmente concluyeron en archivo. La directora general ha añadido que Leire tampoco le pidió que investigasen a la UCO, al teniente coronel Balas, ni le habló de una conspiración judicial contra el gobierno.
7: Gracias, Campos. Hay que decir que la directora de la Guardia Civil hoy ha estado en los tribunales y el director operativo del cuerpo en el Senado, en la Comisión de Investigación. Ayer estuvo ante el juez, hoy ante el Senado. Manuel Llamas, que asegura que no se le ha pasado por la cabeza dimitir, que el ministro Marlaska tampoco se lo ha pedido, y como ya hizo ante el juez, niega haber pedido a los agentes de la UCO que se pusiera de perfil, que ellos se pusieran de perfil en los casos que afectan al gobierno.
15: Y nosotros somos meros auxiliares de esa investigación, meros auxiliares, y seguiremos la dirección que nos establezca precisamente el juzgado de turno.
7: Pues abrimos análisis. Jesús, empiezo contigo. Yo, a medida que vamos conociendo informes, de momento son informes, habrá que ver qué dice la sentencia, habrá que ver qué se prueba, qué dice el juez, pero sí que sorprende cierta impunidad. Es decir, cómo, si todo esto es cierto, cómo alguien podía actuar pensando de, bueno, aquí no pasa nada, alguien con tanta responsabilidad política.
16: A ver, es así, es que además, aunque se tratara de un solo euro público, si hay irregularidades, si hay corrupción, evidentemente hay que investigar y penalizar. Y es una pena, además, que esto no se descubra alguna vez, digo, me refiero a cualquier tipo de corrupción, no se descubra desde dentro, no se denuncie desde dentro. Uh-huh. Efectivamente, eso significa que faltan controles, que faltan filtros en todas las instituciones, incluidos los partidos políticos. Dicho esto, yo, a medida que vamos conociendo datos, esta vez es el informe que lleva meses la UCO con él, ¿no?
7: Un año, sí, sí.
16: Claro, yo hoy recordaba los primeros autos, los primeros elementos judiciales que estallaron hace ahora un año sobre el caso Cerdán, por llamarlo así, y recordemos que se hablaba de hasta 5 millones de enriquecimiento posible, ¿no?, por parte de Cerdán. Este informe, después del análisis y de la investigación de decenas de cuentas, de supuestas cuentas, concluye que no hay un incremento de patrimonio llamativo, uh-huh, más allá de la cifra de 323.000 euros en 10 años, en 9 años, perdón. Uh-huh. Toca a unos 35.000 euros al año. Y no digo que sea nada baladí, es decir, que no quiero restar importancia ni peso al asunto. Lo que quiero es contrastar lo que sabemos hoy con lo que llenó portadas y telediarios hace un año, y que se pronosticaba que el gobierno tenía que caer a la semana siguiente. Y por eso es bueno que cuando estallan algunos casos, y sobre todo en estos tiempos en los que creo que no podemos fiarnos absolutamente de nada, no solo de los pseudomedios, sino a veces ni siquiera de informes policiales, ni de algunos autos judiciales. Hay que esperar bastante a que se investiguen las cosas, a que conozcamos documentos, testimonios, análisis de todo tipo. Porque hasta el momento, lo que en su día, recordemos también, se llegó a llamar el caso Acciona, y ahí parecía que podía haber, pues, una corrupción multimillonaria en contratas del Estado, digamos, condicionadas por comisiones, ¿no? Uh-huh. Bueno, hoy sigue limitado al caso Servinavar, es decir, a esa empresa navarra donde, es verdad, Cerdán negaba estar, pero está, por lo que dicen esas mismas investigaciones a las que me refiero, y era de donde se supone que cobraba esta cifra que se cita, ¿no? Bueno, es grave, pero las cosas en su sitio y en su punto justo, para no hacer luego comparaciones ni meter en la misma coctelera casos que, siendo corrupciones, no son las mismas corrupciones. No hay comparación posible hasta el momento.
7: Uh-huh. Lo que es evidente, Sara, y lo dice la Comisión Europea, lo ha dicho Jesús, es, hombre, a lo mejor todavía no tenemos mecanismos suficientemente sólidos para detectar estos casos de corrupción, más grandes o más pequeños, dentro de instituciones, dentro de partidos. Hay algunos, pero seguramente hay que reforzarlos, y es lo que le está diciendo Europa al gobierno: acelere con esto.
17: Vamos, yo creo que a todas luces es evidente que faltan esos mecanismos y estoy muy de acuerdo con el análisis que hacía Jesús de principio a fin, ¿no? Al final, los casos de corrupción en los partidos políticos acostumbran a sostenerse sobre la omertá. Es imposible que no haya más allá de una persona o dos que sepan nada, sobre todo cuando se sostienen durante tanto tiempo. Y es verdad también, ¿no?, que justo hace un año que Sánchez presentó su gran plan a bombo y platillo para luchar contra la corrupción, detalló una batería de medidas y muchas de ellas apenas han arrancado, ¿no? Como esa Agencia Independiente de Integridad Pública con plenos poderes y capacidad sancionadora, el registro y regulación de los lobbies, incluso el refuerzo de la protección a los alertadores, que es altamente importante, porque cuando son las instituciones o los poderes políticos los que fallan, muchas veces hay funcionarios que tratan de levantar la voz, pero que sufren las consecuencias y que pagan las consecuencias en forma incluso de quedarse sin su propio sitio de trabajo, ¿no? Y en Cataluña lo conocemos bien porque hemos visto muchos casos y de hecho hay un trabajo en marcha para que la oficina anticorrupción pues proteja mucho más a esas personas que tienen la valentía de jugarse incluso su puesto de trabajo y muchas otras cosas porque sufren muchas amenazas y denunciar. Pero decía, estoy de acuerdo con lo que planteaba Jesús de que hay que esperar en el caso Santos Cerdán. Mira, ayer precisamente en Cataluña, ¿no?, sabiendo que la sentencia de la justicia europea era favorable a la amnistía, decíamos con cierta ironía, pero también con cierto conocimiento de causa, a ver que una va a caer de nueva judicial, ¿no? Porque sabemos que por probabilidades es verdad que veremos resoluciones judiciales que en estos momentos quizá no podemos ni imaginar, pero también sabemos que las casualidades, pues bueno, pues existen, ¿no? Lo hemos visto durante mucho tiempo, durante la época del procés aquí en Cataluña. Y sí que es cierto que sorprende, ¿no?, que Santos Cerdán, lo digo por ese informe, se la haya jugado tanto por 33.000 euros al año, 35.000, ¿no?, decía Jesús, por los cálculos que hacía.
16: Sí, sí.
17: Pero sí que es verdad que incluso sabiendo que tenemos que esperar, porque es necesario distinguir entre lo que sostiene la Guardia Civil como hipótesis de investigación y lo que será probado después judicialmente, y efectivamente hay que ratificar que se ha producido un incremento de patrimonio que aunque fuera de un solo euro, si es un solo euro público, es grave, pero no es de las dimensiones que inicialmente se había dibujado. A pesar de que hay que esperar, sí que es verdad que el impacto directo sobre el gobierno de Pedro Sánchez es inmediato. O sea, sí que Pedro Sánchez no tiene tiempo y sufre esta acumulación y este alud de casos que lo que hacen es minar cada vez más la credibilidad del gobierno. Y sí que es verdad que este nuevo informe de la UCO lo que hace es escalar de dimensión el caso de Santos Cerdán, ¿no? Porque amplía el foco desde el presunto cobro de comisiones por adjudicaciones a un patrimonio y a un enriquecimiento que no solo afecta a él, sino también al resto de su familia, ¿no? Y eso, al menos en la opinión pública, que cada vez tiene más dificultades, como lo tenemos nosotros los periodistas, para distinguir qué puede ser fruto de una persecución política y qué puede estar motivado por indicios solventes, ¿no? Y aquí sí que es verdad que hay indicios solventes, pero una cosa no es incompatible con que también haya intencionalidad política detrás, pues eso cada vez más lo que hace es enmarañar la opinión pública y tener más dificultades para a la hora de decidir el voto, pues el ciudadano tener más dudas, ¿no? Porque lo que hacen todos estos casos en el tiempo en que no se aclaran es sembrar dudas.
7: Mariano.
18: Yo creo, estoy bastante de acuerdo con lo que han dicho Sara y Jesús, pero también me gustaría decir, 33.000 euros al año, hay mucha gente que no lo gana. Yo durante...
17: Sin duda.
18: Hay mucha gente que nos está oyendo ahora mismo que no gana 33.000 euros al año por ir a trabajar. La familia Cerdán los ganaba...
16: La inmensa mayoría.
18: Por no ir a trabajar. No, pero es que el matiz de por no ir a trabajar también es importante, ¿eh? O sea, es decir, la inmensa mayoría no gana 33.000 por levantarse todas las mañanas a las 7 de lunes a viernes. Pero es que la familia Cerdán los ganaba por no ir. Que el matiz me parece... en fin, creo que esos 33.000 euros escalan un poco de posición.
16: Pero Mariano, la comparación es con lo que se dijo al principio, sí, no con que bueno, no tenga gravedad.
18: Sí, ¿verdad? Sí, pero bueno, el trabajo de la UCO tampoco ha terminado, el propio informe lo dice. Y luego, claro, tampoco podemos medir la cosa solo porque no hubiera un incremento patrimonial. Lo señalaba Campos antes, una de las cosas es que Serviñábal intervino en un... le ayudó con el pago de unas arras. Vuelvo a decir que hay mucha gente que nos está oyendo que solo para un contrato de arras, pues se las ve y se las desea. Solo para eso, para comprar un piso, al señor Cerdaña se lo ponían por adelantado. Luego por lo visto, los propietarios del inmueble en venta, por cierto, un ático de bastante lujo en una zona, en una zona muy privilegiada de Madrid, por cierto, muy cerca del ático de Ayuso y su novio.
19: Mira, ahora iremos.
18: Se puede recorrer la

0: El 24, perdón, la UCO detiene al ínclito Koldo y a una serie de personas, y eso provoca la salida de Ábalos. Hombre, es que Cerdán era el 2 de Ábalos. No hace falta ser un lince. Hablaba Jesús antes de la importancia de los controles en los partidos. Hombre, no hace falta ser un lince para pensar que el número 2 del 1 que se ha corrompido, por lo menos hay que, en fin, hay que tener con él una conversación, ¿no?
1: Bueno, recuerdas que hubo varias y se dijo, lo ha negado todo por sus hijos. Sí, y ahí lo que se demuestra es que fallan otros controles, no solo que esa persona sospechosa tenga no sé qué.
0: Yo además de un juramento por los hijos, igual pediría alguna prueba.
2: Ese mismo año
0: se le ratificó en un congreso federal ordinario en Sevilla, a finales de 2024, donde, en fin, razonablemente se le podía haber descargado de sus responsabilidades como secretario de organización y se le decidió ratificar. Por cierto, al señor Cerdán, que yo siempre me he preguntado qué le veían, porque, hombre, el señor Ábalos, con todo, algún talento político tenía. El señor Cerdán, yo he visto mitinear en directo al señor Cerdán, con todo respeto, era de una mediocridad absoluta.
3: Es que la meritocracia en los partidos es otro debate.
0: Claro, pero esta pregunta es importante también. Es decir, ¿qué le vieron al señor Cerdán? Digo, aparte de lealtad, pero... Solo un último apunte, sí. Sara, perdone, perdón, me he extendido un poco. Me parece muy interesante lo que decís de por qué los partidos no investigan estas cosas. Claro, es que el señor Cerdán era, como todo secretario de organización, en el PSOE, en el PP y en cualquier partido, el que tiene las listas electorales bloqueadas y cerradas. Es decir, el que tiene el poder absoluto para tener, creo que Sara hablaba antes de Ormeta, bueno, el que tiene el poder absoluto para permitir esa Ormeta.
1: Sí, sí, perdona, Sara.
2: No, disculpa, solo un apunte muy muy breve, ¿no? O sea, yo sí que estoy de acuerdo con que el informe hoy de la UCO, teniendo la prudencia, ¿no?, de insistir en que una cosa es la hipótesis que apunte la Guardia Civil y otra cosa es lo que se puede aprobar judicialmente, pero que sí que se alimenta la gravedad del caso y crece la pregunta de cómo Sánchez no podía sospechar nada de su número 2. Y creo que aquí hay una gran laguna, que es también el no saber exactamente por qué motivos Pedro Sánchez prescindió de Ábalos sin que nadie lo esperara del gobierno. Y esos motivos no se han explicado. Y eso sí que es verdad que alimenta las suspicacias de hasta dónde o hasta qué punto pues Pedro Sánchez tenía algunas sospechas sobre el que entonces fue su número 2 y su hombre fuerte en el gobierno. Yo sí que creo que faltan explicaciones convincentes de cara a la ciudadanía para realmente hacer creíble ese cortafuegos que trata de hacer Pedro Sánchez y el resto del PSOE con los encausados en su partido. Pero insisto también, por la experiencia que hemos tenido en Cataluña, que la culpabilidad y la intencionalidad o persecución política no son mutuamente excluyentes y que la existencia de indicios no desaparece porque haya una dimensión política de un caso. Sé que es complejo de asumir, pero es así, ¿no? Y a veces existen causas donde puede haber una intencionalidad política. El problema es cuando tú levantas la alfombra y encuentras porquería, por decirlo de forma fina.
1: A ver, se ha preguntado tantas veces por qué se recuperó a Ábalos para las listas, porque sí, es un poco una de las incógnitas principales. Sí, sí. Bueno, la respuesta, yo no sé si alguien tiene alguna más, pero en su día se explicó, por un lado, de una manera discreta, que en su momento había información sobre asuntos personales, se dijo, del señor Ábalos, que hacían prever que podía protagonizar algún tipo de escándalo, pero en aquel momento no lo conectaron con ningún tipo de corrupción. Esto por un lado. Y segundo, lo ha apuntado Mariano, efectivamente Cerdán era quien llevaba de manera absolutamente férrea las listas. Cuando se le recuperó a Ábalos fue a una lista electoral que controlaba Cerdán. Ya. Y después de eso ya sabemos más cosas. Entonces, aunque no tengamos datos, digamos, absolutamente contundentes de cómo fue cada hito en esta historia, hombre, algunas, por pura lógica, se van deduciendo. Y lo que había entre Ábalos, Koldo y Cerdán, de eso ya sabemos bastantes cosas. Y en ese sentido, buenas.

0: ese sentido es verdad que, hombre, que es evidente que siguen faltando controles y filtros en los partidos y en los ministerios, en este caso en el ministerio. Pero nos falta una cosa que decir, que yo creo que hay que, cuando se analizan los casos de corrupción, siempre repito que hay que analizar caso por caso. Y yo me niego a esa manía, no digo ya del itumás, ni del ventilador, ni nada, caso por caso, porque si no, esa es la trampa, que parece que todo es lo mismo, y siendo feo, siendo grave, siendo una chorizada en cualquier caso, no es lo mismo decir que se llevaba 35.000 euros al año la mujer de Cerdán sin trabajar, que decir, como ha informado Miguel Ángel Campos y está en lo que hemos conocido hoy, que son 35.000 euros para la mujer, para la hermana, para el cuñado y para el propio Cerdán. Y no es menos grave, pero esa es la realidad. Lo digo a efectos de entender lo que importa cada cosa y el significado de cada cosa. Y dicho esto, la última parte es cómo reacciona cada institución y cada partido. Evidentemente, a mí me parece que se ha hecho bien desde el minuto uno en expulsar. Y, por supuesto, la última pregunta. Cuando se dice constantemente lo de, claro, pero tiene una responsabilidad mayor, y en teoría podría interpretarse así, Pedro Sánchez por haber vuelto a rescatar a Ábalos. Pero, ¿en serio alguien piensa que sabiendo todo esto, Pedro Sánchez habría rescatado a Ábalos? A mi juicio sería del género bobo. Porque te va a estallar la bomba en las narices. Es decir, y otra cosa es que se le pueda reprochar no haberlo sabido. Eso sí. Y tener una responsabilidad, como se suele decir, invigilando. Pero, hombre, las dos cosas, no.
1: Habrá quien diga, porque sabe muchas cosas, pero es verdad que los hechos posteriores han demostrado que no, que Ábalos no ha tirado de alguna manta que pudiera perjudicar al
0: hombre,
1: al
0: que está con 24 años de cárcel, ¿eh?
1: Por eso.
0: Ha tenido ya motivos para tirar de 20 mantas.
2: Siendo verdad lo que dice Jesús, también nos preguntamos... A ver, pues algún problema de selección de personal hay, porque equivocarte
0: esa
2: dos veces consecutivas
0: del famoso viaje en el Peugeot,
2: con
0: en
2: tu número dos,
0: eso lo sabemos
2: increíble.
0: Todos.
2: Sí, claro, lo sabe todo el mundo. Sí, sí, lo sabe todo el mundo,
0: a Pedro Sánchez, el que se apuntó en aquella confrontación con la dirección de entonces.
2: Sí, pero de la misma manera que desde Cataluña también nos preguntamos, ostras, pues qué casualidad, ¿no? Que cada dirigente que envían a negociar con Junts resulta que acaba empurado en una causa judicial. ¿Es también una cuestión de coincidencias o aquí hay algún componente más? No digo que no haya indicios sólidos, que los hay, ¿eh? Tanto en la causa de Zapatero como en la causa de Santos Cerdán. Pero claro, qué coincidencia, ¿no? Que justo las dos personas que escogen para rehacer vínculos con Junts resulta que...
0: Hombre, no sería por eso, ¿no?
1: Mariano, por cerrar.
2: No, por eso seguro creo que no, pero vamos.
3: Solo una apunta a lo que ha dicho Jesús. Es verdad que en parte se puede explicar la lealtad de aquel clan del Peyodo, como lo queramos llamar, pero en aquel momento duro para Pedro Sánchez, cuando tenía pocos apoyos, es evidente, y tuvo el mérito de reconstruirse políticamente, hubo otros dirigentes del PSOE de un sanchismo indubitado.
0: Por ejemplo,
3: Luis Tudanca. Y a Luis Tudanca, que, en fin, es un señor honrado, tendrá sus defectos, es senador ahora, a Luis Tudanca, vamos a decirlo en términos académicos, politólogos, se lo cepillaron.
0: Se le retiró la confianza, entre otras cosas, por sus confrontaciones con Cerdán, precisamente.
3: Por Cerdán. Da la impresión de que los sanchistas honrados cotizaban un poquito más a la baja que los sanchistas corruptos.
0: Claro, si el que el coordinador es corrupto.
1: En fin, luego
0: es un problema muy serio. Claro.
1: Tenemos novedades también del caso de la pareja de Ayuso, de la presidenta de Madrid. Los comentamos en nada, a la vuelta.
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21: Hora 25. Pablo Tallón.
1: 10:37, 9:37 en Canarias, decía Mariano Alonso. Por poco Santos Cerdán y González Amador no son vecinos. Pues de González Amador vamos a hablar. Y lo más nuevo es que la juez le invita a buscar un pacto con la fiscalía para evitar la celebración del juicio. Pedro Jiménez, buenas noches.
22: ¿Qué tal? Buenas noches.
1: Aquí hay que recordar que el novio de la presidenta está acusado de defraudar a Hacienda más de 350.000 euros. Esto es lo que debería de haber pagado por un pelotazo Pedro de 2 millones de euros durante lo peor de la pandemia por la compraventa de mascarillas.
22: La justicia acerca al banquillo de los acusados a Alberto González Amador, que está acusado de los delitos de fraude fiscal y falsedad documental. El juzgado de lo penal ha dictado auto en el que fija las pruebas que tanto acusación como defensa podrán practicar en el juicio y la jueza Lourdes Platero añade que el caso ya solo está pendiente de fecha. En esa misma resolución, Platero recuerda al comisionista que para el caso de que sea posible dictar una sentencia de conformidad, se requiere al acusado al fin de que active el protocolo de conformidad a través bien de la web del Colegio de Abogados de Madrid o bien en la propia Fiscalía, con el fin de evitar citaciones innecesarias de testigos o peritos. Según la investigación del fisco, el novio de Ayuso defraudó Hacienda más de 350.000 euros con una trama de facturas falsas después de haber dado un pelotazo con la venta de mascarillas en lo peor de la pandemia, unos negocios que le reportaron 2 millones de euros.
1: Gracias, Pedro. Pues Mariano, empiezo contigo. ¿Es creíble lo que dice la Comunidad de Madrid? ¿Es un ciudadano particular, aunque después el jefe de gabinete se dedique a defenderlo?
0: Yo creo que cuando estalló este escándalo, la Comunidad de Madrid, para no usar eufemismos, la presidenta de la Comunidad de Madrid podía haber empleado esa estrategia de defensa mediática para entendernos, o política, ¿no? Uh-huh. Podía haber dicho, es un ciudadano particular, pero es que no la eligió. Recordemos que eligió la de asumir como propia la defensa de su pareja, de defenderle a marcha martillo y de hacerlo además con argumentos que no se sostenían, por ejemplo, el de que Hacienda le debía dinero.
2: O sea, con bulos.
0: Esa posibilidad ya se agotó desde el primer momento. Evidentemente el litigio con Hacienda que tiene es suyo, es particular, es un fraude al impuesto de sociedades en realidad son dos delitos fiscales porque se cometen en dos ejercicios fiscales distintos y además uno de falsedad documental que es el que hace falta para defraudar ese dinero del impuesto de sociedades por un negocio que legítimamente había hecho. El fraude es no cumplir con el impuesto de sociedades. Yo soy de los que piensan, no creo que hubiera cambiado del todo, creo que, este escándalo seguirá dando mucho que hablar, pero si se hubiera adoptado esa estrategia del ciudadano particular, como tú has dicho, desde el primer momento, y si hubiera dicho que eso se tiene que dirimir en el ámbito personal y en toda la defensa judicial del señor González Amador, pues otro gallo hubiera cantado. Pero yo no sé si los nervios o no sé qué otra razón llevó a la presidenta Ayuso a tomar una estrategia, en este caso de defensa política, podemos decir, totalmente contraria.
1: Lo que pasa, Sara, es que, claro, se asume esta defensa desde la Comunidad de Madrid, se asume, como decía Jesús, a través de bulos también esta defensa, pero la sensación, por lo menos encuestas en mano, es que no pasa un desgaste demasiado grande al PP madrileño, a Isabel Díaz Ayuso.
3: No, absolutamente. Y ya sabemos por la demoscopia que el votante de izquierdas normalmente es el que penaliza más el precio de la corrupción de sus partidos, ¿no? Y que en la derecha pues pasa menos factura. Pero sí, hasta ahora Ayuso, con esa estrategia que decía Mariano, pues que seguramente hubiera sido más inteligente intentar pues hacer un cortafuegos, ¿no? Y intentar como separarse de su pareja en ese sentido, pero ha decidido pues que su destino judicial tenga un impacto directo sobre ella, pero ha conseguido hasta ahora que todo el mundo mire el dedo y no la luna, porque ahí está el fiscal general del Estado defenestrado, inhabilitado, condenado, ¿no? O sea que hasta ahora su estrategia ha sido exitosa. Ahora bien, es muy interesante la posibilidad de pacto, ¿no?, que le recuerda a el juez que tiene González Amador con esta vía del acuerdo de conformidad, porque acaba siendo un dilema del prisionero para los dos, porque digamos que la opción jurídicamente más segura para González Amador puede tener un alto coste para Ayuso en términos políticos, porque si tú haces un acuerdo implica asumir los hechos, aceptar la responsabilidad y la culpabilidad. Pero claro, te permite obtener una rebaja de pena y unas ventajas procesales y evitar el juicio y la exposición pública que eso supone. Pero ¿en qué lugar queda Ayuso si se produce ese acuerdo y se reconoce la culpabilidad? Que yo considero que él ya se reconoció como defraudador fiscal. porque él mismo lo puso por escrito. Pero en todo caso, ¿en qué lugar queda Ayuso a menos de un año de las elecciones del año que viene, ¿no? Sobre todo porque ella ha dado cuerda al relato de la persecución política y mediática. En cambio, si González Amador va a juicio, sí que conserva viva la posibilidad de una absolución, pero también el riesgo de una condena más severa, que también pueda pasar factura a Ayuso, pese a que es verdad que las encuestas y el electorado, pues por ahora parece que por lo menos no se detecta una factura muy grande, pero a la fuerza, si hay un reconocimiento de culpabilidad, si hay una sentencia, eso de alguna manera tiene que tener algún impacto.
1: ¿Tú lo ves factible, Jesús, que reconozca la culpabilidad, que pacte con la Fiscalía para evitar el juicio?
2: A ver, primero, el paso que da la juez, yo creo que entra dentro de lo, no sé si habitual, pero lo normal en casos de este tipo, de fraude fiscal, porque hay oportunidad siempre, se da la oportunidad de que haya acuerdo, ¿no? Y se pague el dinero que hay que pagar, etcétera, etcétera. Pero nos falta añadir a esto un dato, y es que hay una pieza separada de la del fraude fiscal y la falsedad documental, que es otra por corrupción en los negocios y apropiación y administración desleal. Y tiene una complicación para él, yo creo, este asunto, porque podría ser condenado en la pieza separada, y entonces él por un lado paga y por otro seguirá pagando, digamos, penalmente lo que corresponda. Segundo, se arriesga, si no llega a un acuerdo, a que si es condenado por la otra, es decir, no va a poder evitar la cárcel. Es decir, está en una coyuntura en ese sentido complicada. Pero es que no es para menos. Es que son cuatro delitos muy graves. Y es que además ha tenido tiempo para pensárselo. Porque no podemos olvidar que la causa del señor González Amador va a un ritmo muy pausado, ¿eh? No ha habido prisas en este caso.
1: No ha ido como el caso Ábalos.
2: Para nada. Ni otros que podemos citar. Es así.
0: Tiene poco que ver. El señor González Amador no es aforado, está en la justicia ordinaria.
1: Sí, es distinto.
2: Pero hay causas también con juez de instrucción de primera instancia que también han ido bastante más deprisa que este. Podemos buscar. De hecho, tengo que decir que, como ha hecho también con otros periodistas, yo he recibido una reclamación del señor González Amador amenazándome con una querella por hacer esta reflexión, por una querella por calumnias, y me pide 50.000 euros, etcétera.
1: ¿Por la reflexión que acabas de hacer?
2: Por una reflexión que hice en Televisión Española en el sentido siguiente.
1: La vas a repetir, ¿eh?
2: Bueno, lo que es la reflexión en sí, sí, porque la sigo defendiendo. He escrito una carta en Infolibre en este sentido, explicando un poco las razones, explicándoselas a él, además, de por qué no acepto es lo que él me pide, que me pide una especie de rectificación integral. Ajá. No un dato concreto que rectifique, sino, oiga, arrepiéntase usted de todo lo que ha dicho y comprométase a no repetirlo. Y yo creo que estoy en mi derecho de explicar que el caso de González Amador es uno de los que lleva a la gente a llegar a esa percepción que indicaban las encuestas que conocimos la semana pasada sobre una doble vara de medir en la justicia, un doble ritmo o velocidad en las causas, etcétera. Este es uno de los casos que lleva a esas conclusiones. Y pongo un ejemplo, que es el que puse en ese día, y creo que es pertinente. Por ejemplo, el argumento que ha dado, no en esta causa suya, sino en la de los dos periodistas del País, cuyos datos fueron revelados por Miguel Ángel Rodríguez, y él dijo que había sido González Amador quien le había pasado las imágenes, etcétera, desde su móvil. Ante el juzgado, González Amador dijo, curiosamente, que las imágenes no las tenía porque había borrado su móvil. Porque habían hackeado el móvil de sus abogados y entonces le había parecido conveniente o le habían indicado que borrara su móvil. Recordamos el peso que tuvo en el caso del fiscal general, el borrado del móvil del fiscal general, ¿no? Que se estableció como una especie de prueba de que se habían borrado pruebas. Bueno, en este caso, la sospecha no tiene nada que ver y no se aplica el mismo criterio. Yo puse ese ejemplo. No digo exactamente que tenga que ser así. Habrá otros factores, seguro, como hay en las velocidades de los casos, si es el aforado y es el Supremo lleva un ritmo, si es la Audiencia Nacional es otro, etcétera. Si es, como ha dicho el propio juzgado, que lleva el caso del fraude fiscal de González Amador, acaba de decir, estamos saturados en el juzgado. Es uno de los argumentos que dan para decir, esto va muy lento. El hecho cierto es que es así, hay diferencias que la gente percibe y que eso lleva a dudar sobre la imparcialidad impoluta que tiene que tener la justicia y la apariencia de imparcialidad, no solo la imparcialidad. Esto es así y me parece que esto no es para que además alguien que está implicado en delitos tan graves como estos me amenace a mí con una querella criminal. Porque esto, yo, la única explicación que le encuentro es, como ha pasado con otros colegas a los que les ha practicado la misma medicina este señor, es intentar intimidar, amedrentar, intentar que no hables de lo que no les interesa que hables.
1: Pues veremos qué pasa, nos vas contando, Jesús, pero efectivamente. Y cuando dices, no, es que los ciudadanos dudan de la justicia, la encuesta que citaba Jesús Maraña, 2 de cada 3 españoles considera que hay lawfare, encuesta de 40DB para la serie El País. Algo habrá que hacer, algún problema hay. En fin, hablando de leyes, hablando de tribunales, hablando de política, sigue la resaca tras el aval de Europa a la ley de amnistía. Y está por un lado el gobierno, que sigue sacando pecho de este espaldarazo. Esta mañana, en Hoy por Hoy, con Pedro Blanco, el ministro Bolaños ha reivindicado que la norma ha sido clave para la reconciliación de los catalanes y ha pedido al PP y Junts, al PP y Vox, que se disculpen por las mentiras que, según él, vertieron sobre la norma. Pero es que también hoy ha habido unas declaraciones, por lo menos llamativas, de Óscar Puente. Guillermo Lerma, buenas noches.
4: ¿Qué tal, Pablo? Buenas noches.
1: El ministro anima a Puigdemont a volver de manera inmediata a España. Dice que, hombre, que si lo acaban deteniendo después de eso, después del aval de Europa, después del aval del Constitucional, que si eso pasa, pues que por lo menos va a servir para que nuestro país se ponga colorado.
4: Sí, lo que hace Óscar Puente es retar a Puigdemont para que a su vez rete a la justicia española.
8: Si yo fuera el señor Puigdemont, yo me plantaba hoy en España. Yo creo que lo tiene a huevo, pero yo me plantaba hoy en España. Y que me detengan y me lleven a prisión.
4: Algo que, según el ministro, sería visto como un gesto claro de liderazgo político del expresidente de la Generalitat, pero que el titular de Transportes cree que serviría sobre todo para retratar a la justicia española.
8: Si el Tribunal Constitucional se ha pronunciado sobre la ley, el Tribunal de Justicia de la Unión Europea se ha pronunciado sobre la ley, y yo no puedo circular libremente por un país que ha decidido libremente que yo sea libre, vamos a ponernos todos colorados de una vez.
4: Más diplomático ha sido el ministro Bolaños, aquí en la SER, donde ha insistido en que no tiene sentido que el Supremo retrase aún más la aplicación de la ley de amnistía.
10: Creo que tanto el Tribunal Supremo como el Tribunal Constitucional, pues lo que tienen que hacer es resolver los recursos que están pendientes y que esto se resolviera cuanto antes.
4: El gobierno reclama además disculpas al PP por la campaña que ha desplegado durante estos años contra la norma que permitió la investidura de Pedro Sánchez.
10: ¿Por qué no piden perdón? ¿Por qué no piden perdón por las patrañas que contaron de la ley de amnistía? Las cosas que nos dijeron, unos insultos gravísimos.
4: Confían en el Ejecutivo en que el espaldarazo que supone la decisión del Tribunal Europeo sirva para retomar las negociaciones con Junts, si no ahora, de manera inmediata, cuando pase el verano y el Constitucional permita el regreso de Puigdemont, ya sí, sin riesgo a ser detenido, como planteaba el ministro de Transportes.
1: Pues gracias, Guille. Le ha contestado al ministro de Transportes, a Óscar Puente, Jordi Turull. Lo ha hecho con 4 palabras. Le ha dicho, cuánta miseria y frivolidad, un Turull, que hoy en TV3 insistía en, oiga, por mucho que Europa se haya pronunciado, Junts no va a estar más cerca del gobierno de Pedro Sánchez. En cambio, Oriol Junqueras, él decía, pues igual sí que tenemos que entendernos, igual sí que habría que avanzar, igual estaría bien aprobar los próximos presupuestos.
23: Y en la medida de lo posible, ayudaremos a que la Administración General del Estado tenga los mejores presupuestos posibles. Porque las necesidades son muchas, en vivienda, en sanidad, en educación, en inversiones ferroviarias, en el mantenimiento de la red de carreteras.
1: Y después,
23: pero para ello, para que esto sea posible, el gobierno español debe creérselo.
1: Y después esta decía el Partido Popular, Adriana Jordán, buenas noches.
24: Hola, buenas noches.
1: Con los populares, hombre, no les ha salido bien a ellos, no les ha salido bien su batalla judicial contra la amnistía. Ahora lo que intentan es pasar de pantalla, se limitan a decir en el PP que respetan las sentencias ¿Y qué están intentando? Pues situar de nuevo el foco en los escándalos de corrupción que salpican al gobierno y a su entorno.
3: Hoy el líder del PP ha esquivado el aval europeo a la sentencia de la amnistía. Los populares quieren cerrar este capítulo ya, que siga su curso en la justicia, porque forma parte de una estrategia política que no ha salido como esperaban. Núñez Feijóo.
5: Sánchez ataca a los jueces y solo respeta las resoluciones judiciales que le gustan. Nosotros respetamos todas las decisiones judiciales y si no estás de acuerdo con ellas, recúrrelas ante la siguiente instancia jurisdiccional.
3: En el PP prefieren desviar el foco a la corrupción, detenerse en los casos que rodean al Ejecutivo, las instituciones o al entorno del presidente. Los populares están cómodos en este hueco porque pueden colar su discurso de que son alternativa. El líder del PP, de hecho, ha anunciado que si llega a la Moncloa va a implementar un plan de limpieza de las instituciones en el que una de las medidas estrella es prohibir los indultos a las personas con delitos de corrupción.
5: El que esté condenado por corrupción no puede ser indultado por el gobierno de nuestro país.
3: Además, el PP tampoco quiere levantar ampollas en Cataluña, territorio que reconocen que ha evolucionado y no es el de 2017 en pleno procés, donde el PP ya ha comenzado el deshielo, dejando de lado el tono duro por el de las propuestas y siempre mirando de reojo a Junts y a sus 7 votos que pueden cambiar las mayorías en el Congreso.
1: Sara, es sorprendente el cambio de tono del Partido Popular, lo decía Adriana. Ayer mismo cuando hablábamos aquí con Cuca Gamarra le decía, ¿ustedes están dispuestos a seguir negociando con el partido que insiste en la vía independentista? Ayer Junts, hoy lo ha vuelto a hacer, dice no, el objetivo es la independencia. Y no decía que no. El mismo PP que hace 2 años quería ilegalizar a cualquier partido que quisiera promover un referéndum de independencia.
3: Bueno, pero es que al final es de sentido común. Yo sostengo que el aval y la aplicación de la amnistía también beneficia al Partido Popular.
1: Se está beneficiando, de hecho.
3: Claro, claro. Si es que lo que no tiene sentido es que en un Congreso cada vez más fragmentado y después de las elecciones generales, sea cual sea la aritmética que haya en el Congreso, va a continuar igual de fragmentado, lo que no tiene sentido es que el PP no pueda tender puentes con formaciones con los que puede encontrar acuerdos como PNV y Junts desde el eje ideológico de la derecha. Por lo tanto, en realidad, esta sentencia, aunque no lo puedan reconocer públicamente, a futuro es beneficiosa también para el Partido Popular si en algún momento tiene opciones de gobernar. Pero sí que también para Junts está en estos momentos en una situación difícil, ¿no? Porque eso por lo que decía Turull, de igualmente no estar dispuesto a hacer un acercamiento al PSOE pese a que se haya avalado a nivel europeo la amnistía, porque Junts está atrapada entre no querer atarse al Partido Socialista, porque sabe que en estos momentos pues tiene un partido como Alianza Catalana que le está pegando un buen bocado electoral y cree que el hecho de que se le perciba como una fuerza política que sostiene a un gobierno socialista, eso le perjudica en esta parte del electorado que se ve seducido por Silvio Urriols, pero por otro lado también está atrapado porque no se va a sumar, no puede permitirse sumarse a una moción de censura con el Partido Popular porque hacer eso implica indirectamente sumarse a una moción en la que tendría que participar sí o sí Vox. Y además, ¿qué incentivo tiene en estos momentos Junts de que haya un gobierno de PP y Vox? Si están verbalizando que están en contra de la amnistía, si están poniendo dificultades para la oficialidad del catalán en Europa. Es que el incentivo no tiene absolutamente ninguno. Y eso explica por qué, a pesar de decir que no da apoyo a Sánchez, tampoco lo ayuda a caer, ¿no? Digamos. Y las palabras de puente. Yo creo que el ministro tiene una falta de empatía en estas palabras. No tiene en cuenta lo que suponen 9 años sin poder regresar a tu país. En estos momentos es verdad que Puigdemont está optando por un perfil bajo. Ayer pues fue bastante sorprendente, ¿no?, que la reacción fuera a través de un artículo y no una comparecencia pública. Primero porque Junts está muy escarmentado, lleva años levantando muchas expectativas con su regreso que no se han cumplido y por lo tanto en estos momentos lo que imponen es la cautela. Primero porque no quiere ningún resbalón que pueda dificultar un regreso definitivo. Pero después también para poder pensar, porque Puigdemont tiene que pensar y mucho, si puede volver, ¿qué es lo que va a hacer? ¿Qué es lo que va a hacer él personalmente? si va a ser líder de la oposición o no en el Parlament de Cataluña y, sobre todo, cómo resuelve la crisis de identidad que en estos momentos tiene Junts. Porque si Junts renuncia a su papel de conseguidor en Madrid y también ha renunciado a condicionar la gobernabilidad en Cataluña, ¿qué es? ¿Cuál es el leitmotiv de Junts en estos momentos? Pues eso es lo que tiene que resolver.
1: Es la pregunta. Nosotros tenemos que seguir con el análisis, pero llega la pausa publicitaria. A la vuelta, seguimos con él.
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28: Sin amor, no merece la pena vivir. Ángel había pronunciado las palabras en voz alta, como el juez que dicta la sentencia definitiva sobre su propio destino. Y a continuación se entregó al dolor de manera voluptuosa, casi suicida, al dolor y a la vergüenza. Porque, ¿qué era peor en un rechazo sentimental? ¿La pérdida del proyecto luminoso con el otro? O la tortura añadida de sentir tu bochornosa falta de atractivo, tu inadecuación e insignificancia. No había mayor humillación imaginable que el desdén o la indiferencia del amado, que por añadidura reflejaban la indiferencia y el desdén del universo entero. Ángela tragó el buche de hiel de su último fracaso y tuvo la certidumbre, una vez más, de que ella era incapaz de suscitar cariño y de que el mundo la volvería a señalar con burla. Como siempre.
29: Los tiempos del odio. Rosa Montero, 2018.
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1: Pasa un minuto de las 11 de las 10 en Canarias.
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1: Y es posible que en un par de días a esta misma hora ya sepamos si España es de nuevo campeona del mundo y hemos conocido que el domingo Pedro Sánchez va a acompañar en el palco a la familia real. Hombre, claro. Teniendo en cuenta cómo está la geopolítica, pues va a tocar estar pendiente, sobre todo del campo, sí, pero también de las autoridades, es decir, de cómo se saludan Sánchez y Trump, de si charlan durante el encuentro, si hay tirantez entre ellos. Hay que decir que la foto no va a ser completa, porque Javier Milei, pues se ve que es supersticioso, ha dicho yo me quedo en Argentina, yo no voy a ir, no va a acudir a Nueva York. Pero quien no se lo va a perder, seguro, es Manu Carreño, que media hora arranca edición especial del Larguero y que sigue dándonos envidia porque está en Times Square. Manu, ¿qué tal? Buenas noches.
32: Hola, Pablo. ¿Qué tal? Muy buenas.
1: Se respira ya ambientillo de final ahí en Nueva York.
32: Claro que sí. No hay más que darte una vueltecita por aquí. Aquí está el equipo de la cadena SER preparando el larguero con Borja González, con Ignacio Marcano, con Álvaro Benito. Estamos pendientes de que a las 11:30 hable Luis de la Fuente. Le vamos a escuchar justo empezando el larguero en directo, rueda de prensa de Luis de la Fuente, que coincide con el inicio del larguero. Luego va a hablar Rodri, el gran capitán, que ojalá levante la copa el domingo por la noche, a eso de las 11:30 o a la hora que se la den, nos da lo mismo. Además, con la novedad, Pablo, de que este año les van a dar también un anillo de campeones a los que ganen el Mundial por primera vez,
1: Al
32: más puro estilo de la NBA. Como le dan a los jugadores de la NBA el anillo de campeones, también habrá un anillo para cada jugador que gane el Mundial. Y como digo, vamos a escuchar a Luis de la Fuente, luego a Rodri, y además tenemos entrevista también con Dani Olmo, en el larguero, uno de los mejores jugadores, y además con el hombre que nos hizo campeones del mundo hace 16 años, con aquel gol en la final de Sudáfrica, Andrés Iniesta, que va a estar también en el larguero. Así que yo que tú no me lo perdía.
1: Buenísimo.
32: Y luego, pues oye, hablaremos también de los jefes de Estado que van a estar en el partido, que van a ser tres concretamente.
1: Los presidentes. Entre Trump,
32: Presidente del gobierno español, Pedro Sánchez, presidente del gobierno de Estados Unidos, Donald Trump, y el presidente de la FIFA Infantino, que es como si fuese otro jefe de Estado.
1: También es un jefe de Estado.
32: Son tres.
1: Pues veremos qué pasa, veremos. El anillo para vosotros, para el equipo de deportes de la SER, os lo habéis ganado. Vaya trabajazo, pase lo que pase el domingo. A disfrutar estas últimas horas, Manu, y nos saludamos en nada.
32: Un abrazo, Pablo.
1: Un abrazo. Ya a las puertas del fin de semana, con este calor habrá quien diga, mira, la ropa para mañana cuanto más escasa mejor, pero por si acaso, para saber a qué atenernos, vamos a preguntarle como siempre a Nuria Serós. Buenas noches, Nuria.
0: Hola, muy buenas noches. Este fin de semana el calor incluso será más intenso que hoy. Subirán las temperaturas mañana sábado y volverá el ascenso el domingo. Temperaturas muy altas también la próxima semana. De hecho, el domingo empieza un episodio de altas temperaturas, de calor intenso y también persistente. Mañana se puede alcanzar una máxima de 40 grados en Córdoba. Se pueden alcanzar los 36 en Palma, 29 en Santa Cruz de Tenerife o los 25 en A Coruña. Mañana será una jornada con bastante nubosidad, sobre todo en el extremo norte peninsular y con algunas precipitaciones allí. En el resto, el día empezará tranquilo, pero por la tarde, en la mitad de este peninsular, tendremos algún chaparrón, alguna tormenta fuerte, especialmente en áreas de montaña. Y la misma dinámica de cara al domingo. La calima, a lo largo de estos días, irá en aumento, especialmente más densa en la mitad oriental.
1: Pues gracias, Nuria. 11:05, 10:05 en Canarias. Y seguimos con Jesús Maraña, Sara González, Mariano Alonso. Mariano, estábamos comentando precisamente el cambio de escenario que se abre después del aval de Europa a la amnistía, el cambio de estrategia del Partido Popular y cómo ya intenta pasar página de, bueno, la amnistía sí, pero Pedro Sánchez mintió. Y vámonos a otra cosa ya.
2: Bueno, evidentemente el Partido Popular, lo hemos comentado aquí muchas veces, lleva toda la legislatura, o casi toda la legislatura, lanzando lo que en principio parecían señales de humo hacia Junts y cada vez han sido más claros. Escuchamos aquí, de hecho, al secretario general Miguel Tellado, ¿no? en una entrevista aquí en Hora 25 hace apenas unas semanas, cada vez guiños más claros de complicidad hacia ese partido, lo cual tiene mucho sentido político, como explicaba Sara hace apenas unos minutos, ¿no? Y evidentemente tiene sentido desde el punto y hora en el que se pasa página de todo lo que significó el procés. Y sin lugar a ninguna duda, el fallo del TJUE ayer, el fallo de la justicia europea, que yo creo que tampoco conviene interpretarlo en clave, como hacía Puente, de desacreditación de tribunales españoles. El TJUE lo que hace es unificar doctrina y lo hace además cuando se le presentan cuestiones prejudiciales. Yo creo que debemos desdramatizar este tipo de cuestiones. El TJUE ha dicho la suya, digamos, frente a una serie de dudas o de cuestiones prejudiciales que se le planteaban, y eso es lo que opera en el marco de la Unión Europea, un club al que evidentemente pertenecemos. Pero bueno, volviendo al análisis más pegado al terreno, yo creo que es evidente que el Partido Popular quiere congraciarse con Junts, no tanto con Puigdemont, que al margen de otras consideraciones, la política es cruelmente resultadista, como lo es el fútbol, esperemos que no sea cruel para España el domingo. Puigdemont es un fracasado político. Puigdemont, su operación era ganar las elecciones en el 2024. No solo no le salió, sino que hay, por primera vez en la historia de Cataluña, un gobierno del PSC monocolor, sin ni siquiera una coalición con otra formación nacionalista. Y además el señor Puigdemont, Sara me corregirá, ya no gana ni a las chapas, ya no gana ni primarias uh-huh. en su partido. Es decir, es que, bueno...
3: Bueno, pues, siendo honestos, en realidad Puigdemont no ha ganado nunca unas elecciones en Cataluña que no sí. sean unas elecciones catalanas, sí. claro, unas elecciones europeas. Uh-huh. Pero, claro, él fue presidente sí, por el paso al lado de Artur Mas en 2017, exacto. quedó tercero. En 2021 ganó Illa, pero gobernó Pere Aragonés, y en 2023 ganó Salvador Illa. O sea, quiero decir que aún tiene en su expediente pues esa asignatura pendiente, ¿no? La de ganar unas elecciones en Cataluña. Después podríamos entrar a analizar las condiciones de si ha habido pues una situación judicial que tampoco le ha jugado precisamente a favor, ¿no? Porque uno puede jugar un partido en plena forma cuando no tiene las manos atadas. Y sí que es verdad que aquí los partidos independentistas pues llevan años sufriendo también las consecuencias de haber judicializado un conflicto político.
8: Jesús.
10: Bueno, a mí yo reconozco que me impresiona el desparpajo con el que asistimos a esto de que la derecha política, mediática y ya veremos si judicial dice, bueno, hay que pasar página de la ley de amnistía.
1: Porque yo digo que hoy ya está.
10: Oye, pero vamos a ver, es que se nos ha olvidado que la ley de amnistía acababa con la democracia en este país.
1: Era un golpe. Se comparó con el 23F.
10: Un golpe de Estado. Por supuesto, era la venta de España al independentismo, etcétera, etcétera. Pues es que fue muy serio esto. Y cuando digo lo de la derecha judicial es que vimos atogados en las puertas de los juzgados manifestándose contra esta ley antes de que conociéramos su texto siquiera. Esto ha sido muy serio, es decir, el pulso que desde las derechas, política, insisto, mediática y judicial, se lanzó en torno y con la excusa de la ley de amnistía, donde sí hubo una contradicción política evidente, que fue sí. Por parte de Pedro Sánchez, es decir, eso sería inconstitucional, no lo voy a abordar nunca. Bueno, uh-huh. cambio de opinión. Que, por cierto, aparece de alguna manera también en el fallo del TJU de esta historia, ¿no? Al decir, oiga, no es una autoamnistía esto, eso es distinto. No entra el TJU a valorar lo que son acuerdos políticos que se hacen en cualquier país, en cualquier democracia, para poder gobernar cuando se alcanzan mayorías. Pero dicho esto, efectivamente el tribunal contesta las cuestiones prejudiciales, pero es que en esas respuestas deja muy claro que la ley de amnistía ni atenta contra el sistema judicial, ni atenta contra la seguridad jurídica, ni contra la igualdad ante la ley, ni contra las finanzas europeas, por supuesto. Es decir, desmonta todos los argumentos de toda esa campaña a la que asistimos. Entonces, empecemos por ahí. Porque claro, hoy se levanta uno por la mañana y yo veo que en los principales periódicos conservadores es que en unos ni aparece en portada el fallo del TJUE o aparece una cosita en una esquina. Y oiga, no, hay que situar las cosas con un poquito de, no sé, de coherencia, ¿no? Si era esto lo más grave que le había pasado a este país, cuando el Tribunal Máximo del Orden Jurídico Español, cuidado, a ver si se nos va a olvidar, ¿eh?
1: Es que somos europeos, claro.
10: Es justicia española. Entonces yo, y ya enlazo con la segunda parte del asunto, bueno, yo estoy a la espera, porque no me fío del todo, de que no vaya a haber una interpretación creativa en algún lugar del Tribunal Supremo o de la Audiencia Nacional para seguir sin aplicar lo que dice el TJUE. Que por ahí iba, a mi juicio, las declaraciones muy impactantes que ha hecho hoy el ministro Óscar Puente. Porque, claro, como hemos asistido en torno a la ley de amnistía, ya hay interpretaciones creativas que, por ejemplo, cambiaron el concepto jurídico de la malversación para no aplicar la ley de amnistía, pues, oye, nunca se sabe. Estamos viviendo los tiempos que estamos viviendo. Entonces, nos falta esa última parte. Y esa será la que veremos qué hace Puigdemont con ella. Efectivamente, él podría venir mañana mismo, pero corre un riesgo, porque el Supremo y, desde luego, la Audiencia Nacional no han levantado sus órdenes de detención. Así que, políticamente, Puigdemont tiene un problema. Pero, a la vez, yo creo que la derecha tiene motivos para intentar pasar página, pero, a mi juicio, hombre, alguna dosis de hipocresía hay ahí, porque es que fue, insisto, probablemente la operación de oposición política más contundente desde todos los frentes que yo recordaba.
1: El quien pueda hacer que hagan hacia ahí, no lo perdamos de vista. Pero en fin, vamos a seguir hablando seguro de amnistía, pero es que mañana se cumple medio año del accidente ferroviario de Adamuz, en el que fallecieron 46 personas. Es uno de los peores de la historia en nuestro país. Y aprovechando esta efeméride, sí que querríamos hacer pues un poquito de balance, ordenar en qué punto está la investigación, en qué ha cambiado nuestro sistema ferroviario desde entonces. Hay que decir que la principal hipótesis sigue siendo que la vía se rompió en un punto de soldadura a la altura de Córdoba, y esto nos ha llevado a preguntarnos cómo de frecuentes son este tipo de fallos. Edu Hernández, buenas noches.
4: ¿Qué tal, Pablo? Buenas noches.
1: Y aquí hay que decir que en 10 años se han doblado este tipo de roturas, y esto es en parte por los recortes que hubo durante el gobierno de Rajoy, pero no solo, porque hoy resulta que nuestro país está invirtiendo mucho más que entonces, pero esta inversión sigue siendo inferior a la de Francia, Italia o Alemania.
4: Sí, los datos de la Agencia Ferroviaria Europea lo dejan bastante claro. En los últimos 10 años hemos pasado de tener una tasa de roturas de 0,30 por cada tren kilómetro, esto último es una unidad que mide la intensidad del tráfico ferroviario, a tener 0,65, es decir, han aumentado un 114%. Somos el único país, de hecho, junto a Rumanía y Suecia, donde estos fenómenos se han más que duplicado. Pablo Salvador es profesor de Ingeniería Ferroviaria en la Universidad Politécnica de Valencia.
8: Estamos en una época de crisis, hay prioritarias otras inversiones, se ha ido posponiendo, pues llega un momento que al final la red era nueva, ahora claro, se ha ido deteriorando, se ha ido sobre todo con el uso, y llega un momento pues que toca cambiar las cosas, y si se va posponiendo, pues empiezan a saltar las roturas.
4: Estamos, por lo tanto, ante una falta de mantenimiento arrastrada. En 2011 la inversión para este concepto se reduce drásticamente, en casi un 30%, y llega a su mínimo histórico entre 2014 y 2015, con unos 45.000 euros el kilómetro. Como decimos, esto se hereda y cuesta corregirlo.
8: Si te comparas, por ejemplo, con países más desarrollados como Alemania, Italia o Francia, pues estamos por encima en número de tasas. Entonces, claro, las comparaciones, como dicen, siempre son odiosas. Entonces,
4: y aunque hoy superamos los 70.000 euros por kilómetro, si nos comparamos con los países homólogos al nuestro, seguimos muy lejos. Francia invierte el triple que nosotros y tiene una tasa de roturas 4 veces inferior a la nuestra. Alemania gasta un 43% más y su tasa es 3 veces inferior. E Italia, por su parte, que invierte también el triple, hace que tengamos casi el doble de roturas que ellos.
1: Esto en cuanto a la radiografía de cómo están las vías, pero seguimos, Edu, pendientes de la investigación judicial que avance a su ritmo, pero es que después tenemos la investigación técnica que deja una conclusión más que llamativa. Resulta que roturas de vía como la que parece hubo en Adamuz son indetectables en nuestro sistema ferroviario. Es decir, en otros la electricidad se hubiera cortado, pero en nuestro sistema no. Y aquí lo que te dice Adif, Edu, es que cambiar esto es casi imposible porque haría falta mucho tiempo y mucho dinero.
4: Sí, en la parte judicial hay una causa abierta en el juzgado de Montoro en Córdoba y la magistrada encargada pues ha ido recopilando toda la documentación de las obras de la línea Madrid-Sevilla y también ha nombrado a un equipo de 3 peritos que van a elaborar su propio informe del accidente. En la parte puramente técnica, hoy hemos adelantado en la SER 2 novedades sobre las que trabaja la comisión de investigación. Primero, la presencia de unos baches en la zona de la rotura que fueron evolucionando, aunque es cierto que estaban en seguimiento. Se va a investigar si esos baches pudieron acelerar la degradación de la soldadura. La segunda y más llamativa, a través de un informe al que hemos tenido acceso, es la razón por la que la rotura no se detectó. La noche de antes, el carril ya presentaba una rotura franca y, al igual que un cable, cuando lo cortas, lo normal es que la corriente se pierda. Pues esto no ocurrió, Pablo. La corriente solo reflejaba una bajada de 0,5 voltio y no llegaba a disiparse porque volvía al circuito de vía a través del cable de guarda y los postes de catenaria que están en los carriles exteriores. Así que esto hace invisible cualquier rotura. Fuentes de Adif reconocen esta característica de las líneas de alta velocidad, pero explican que, aunque tuvieron una propuesta sobre la mesa para solucionarlo, no se podía ejecutar porque habría que levantar todo el sistema, tampoco era el objeto del contrato y tampoco cumpliría la normativa de tensión para estas instalaciones, de manera que se evita exponer a los trabajadores a altas tensiones. Adif dice que este riesgo se mitiga con las auscultaciones que hacen los trenes, pero lo cierto es que de las 44 que ha habido desde 2017 en alta velocidad, según el informe, ninguna se ha detectado con este método.
1: Pues esto no ha podido cambiar, Edu. Sí que ha habido cosas que se han modificado en el sistema ferroviario español. Si resumimos, podemos decir que los trenes, o por lo menos parte de los trenes, van más lentos en España y que además el número de viajeros ha caído.
4: Pues todo ha estado bastante condicionado por los grandes cortes que hubo tras el accidente. Primero el de la Madrid-Sevilla y después el de la Madrid-Málaga, que estuvo casi 3 meses cortada por la caída de un talud en Álora. La alta velocidad acumula una caída del número de pasajeros de casi el 17% hasta mayo. Desde entonces la demanda se va recuperando poco a poco, pero todavía sigue por debajo de los niveles del año pasado. Ocurre lo mismo en el resto de servicios ferroviarios. En cuanto a la circulación, lo que ha aumentado es la presencia de limitaciones de velocidad. Desde el 20 de enero, cuando contamos aquella limitación de la línea Madrid-Barcelona, y hasta mayo, estos topes de velocidad han aumentado un 86%. Hay 1.175 y afectan a más del 10% de toda la red. 8 de cada 10 de esas nuevas limitaciones tienen que ver con el estado de la infraestructura.
1: Pues un trabajazo de Edu Hernández. Gracias, Edu.
4: Hasta luego, buenas noches.
1: Buenas noches. A la vuelta, vamos con Trump.
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1: 11 y 19, 10 y 19 en Canarias. En geopolítica vuelve a haber turbulencias en las relaciones entre China y Estados Unidos. El gigante asiático acusa a Donald Trump de mentir de manera maliciosa al afirmar que China intentó influir en las elecciones de 2020, las que ganó Joe Biden, y lo hace cuando faltan nada, apenas 2 meses para que los dos países se reúnan en la Casa Blanca. Pekín, Adrián Foncillas, buenas noches.
19: Buenas noches, Pablo.
1: Lo que busca Trump con este discurso es sembrar dudas sobre las elecciones de mitad de mandato, las que se van a celebrar en noviembre y que no pintan nada bien para los republicanos, pero lo cierto es que estas acusaciones no se aguantan. No se aguantan, entre otras cosas, porque el actual director de la CIA estudió si se habían producido estas injerencias y llegó a la conclusión que no.
19: Son solo invenciones que buscan denigrar a China, es la respuesta de Pekín a las acusaciones de Trump sobre las injerencias en las elecciones que perdió contra Joe Biden. El Ministerio de Exteriores le ha exigido que deje de utilizar a China por motivos electoralistas y no ha querido desvelar si este nuevo incendio pone en peligro el viaje de Xi a Washington de septiembre. No es la única fricción. También ha pedido Pekín a Trump que retire la reciente normativa discriminatoria hacia los periodistas chinos, quienes solo podrán permanecer en suelo estadounidense durante 90 días cuando el resto disfrutará de un visado de 240. Esta tarde Xi no ha necesitado nombrar a Estados Unidos cuando en una conferencia de inteligencia artificial en Shanghái ha criticado a los que estiran el concepto de la seguridad nacional para privar de sus chips al resto. Ha dicho el presidente chino que el desarrollo de la inteligencia artificial debe ser una sinfonía global y no el monopolio de un país.
1: Y el otro gran foco de interés internacional es el Reino Unido, porque el Partido Laborista ya tiene nuevo líder. El exalcalde de Manchester, Andy Burnham, ha sido nombrado oficialmente, pues eso, líder de la formación, pero es que el lunes va a ser investido primer ministro. Londres, María Savarís, buenas noches.
20: Buenas noches.
1: No sé si sabemos ya cuáles van a ser los grandes ejes de Burnham y en qué se va a diferenciar de Keir Starmer.
20: En su primer discurso como líder del partido, Burnham ha asegurado que este será el cambio más importante que ha vivido el país en los últimos 40 años.
21: This change today is the most significant change moment in our politics for 40 years.
20: Dice estar preparado para liderarlo.
21: I am ready.
20: Y para corregir el rumbo equivocado que a su juicio tomó el Reino Unido en los años 80, en una clara referencia a las privatizaciones impulsadas durante el Thatcherismo.
21: The country surrendered control
6: of the essentials.
20: Afirma que el Estado perdió el control de sectores esenciales como la vivienda, el agua, la energía o el transporte, lo que disparó el coste de la vida. Por eso, el exalcalde de Manchester promete ahora recuperar el control público de esos sectores, descentralizar el poder político y dar más competencias a los gobiernos locales para repartir, dice, mejor la riqueza por todo el país.
1: Pues nos queda muy poquito tiempo de análisis, pero Jesús, ¿tiene margen todavía el Partido Laborista para remontar? Keir Starmer arrasó, decepcionó y ahora vuelve a cambiar el liderazgo. ¿Hay margen para la remontada?
10: Sobre todo yo lo que creo es que no tiene nada que perder. Es decir, estaba en tal punto de debilidad el Partido Laborista y era tan preocupante, y lo es, el punto en el que está la extrema derecha populista, sí, en el Reino Unido, que tenían que apostar. Y en el laborismo británico, que no es fácil dar giros de timón tan contundentes, yo creo que las medidas que hasta ahora conocemos, y sobre todo el discurso en el que ha dejado muy claro más laborismo, más audacia, más izquierda, bueno, yo creo que es la apuesta de una socialdemocracia que parece darse cuenta de que las contemplaciones en la era de nuevo, respecto a los años 80, de nuevo estamos en la era de la desregulación. El término regulación es el que pone de los nervios a los tecnoligarcas, al trumpismo, a toda la ola reaccionaria. Bueno, pues el nuevo laborismo parece que apuesta por ir de frente contra toda esa ola, ¿no? Bueno, veremos si lo consigue, ¿no?
1: ¿Va a funcionar, Mariano?
2: Pues es difícil saberlo. Yo he estado este verano en el Reino Unido y realmente a la emergencia de Reform, del partido de Farage, que por otro

0: poco el pecado de las fuerzas conservadoras, pero también de buena parte del socialismo en los países europeos. Por lo tanto, sí, es el séptimo primer ministro en una década. La verdad es que me fascina la caída de Starmer tras haber logrado mayoría absoluta en julio del 2024, que esto es antes de ayer, y efectivamente la crisis del coste de la vida, el efecto del Brexit, la pandemia, las consecuencias de la inestabilidad y el contexto económico complejo y político no se lo pondrán nada fácil, pero lo que digo, como mínimo la música suena distinta, veremos si esa receta la aplica y le funciona.
1: Es que el mundo está muy raro. Es decir, tenemos un presidente de Estados Unidos de repente diciendo, no, oiga, es que las elecciones en mi país sufrieron una injerencia china. Es que, claro...
2: Bueno, se empieza intentando un asalto al Capitolio y se termina poniendo en duda el siguiente proceso electoral.
3: Se empieza diciendo que las elecciones son fraudulentas, etcétera, y eso lleva al asalto al Capitolio,
2: y luego,
3: efectivamente.
2: China es hoy lo que hace muchísimos años, los más viejos del lugar lo recordamos, el maligno era Rusia, ahora es China, y lo utiliza. Pero a mí me parece, solo doy un detalle que me llamó la atención, para bien en ese sentido. Las principales cadenas de noticias de Estados Unidos no han querido dar ese discurso en directo porque lo consideran falsario, y ni siquiera la Fox News, la cadena más proclive, que más ha apoyado y que desde luego elevó a Trump en la primera legislatura, ha dado cortes, pero no ha dado el discurso entero, precisamente por esto.
1: Desde luego, hay pequeños destellitos de esperanza ahí en el fondo. Por ejemplo, el Mundial del domingo, vamos a ver esta foto entre Trump y Sánchez, pero sobre todo vamos a ver qué pasa con España, qué pasa con Argentina. Sara, ¿te atreves a hacer porra?
0: Pues no, la verdad es que yo vivo emocionalmente emancipada del fútbol, la verdad. Lo tengo
1: Eso
0: que
1: da mucha paz.
0: Sí, absolutamente, vivo en paz y por lo tanto me da un poco absolutamente igual. Me sabe mal decirlo, pero es así, me interesa mucho más la foto del palco, qué pasa entre Sánchez y Trump, y si Trump al final tiene que acabar dando la victoria y celebrando la victoria de España, cosa que no sé cómo se lo va a tomar, que no otra cosa, la verdad. Por lo tanto, porra, pues no me atrevo a hacerla, pero... porque no le presto tampoco mucho interés.
1: ¿Vosotros algo más? Sí.
3: Yo estoy de los nervios, o sea, no...
1: Ha llegado y me ha dicho, el resto me da igual. ¿Porra, Jesús?
2: Yo, en primer lugar, porra. Yo me conformaría con el 1-0 de hace 16 años. Bueno. Con eso me bastaría. Y segundo, respecto al palco que dice Sara, cuidado, no vaya Trump a enredar con Infantino lo que sea. Eso, cuidadín, hay que estar muy atentos.
1: Veremos qué pasa. Jesús Maraña, Sara González, Mariano Alonso, gracias a los tres.
2: Gracias,
0: buenas noches.
1: Que hoy acabamos un poquito antes porque, claro, los oyentes estarán diciendo, ¿qué me estáis contando a mí de Donald Trump, de la geopolítica, de...? ¿Qué me estáis contando? Manu Carreño desde Times Square. Hola de nuevo.
4: Hola Pablo, de nuevo.
1: Que la gente lo que quiere es que les contéis vosotros qué va a pasar el domingo, qué va a pasar con el partido. Supongo que de los nervios también ahí en Nueva York, ¿no?
4: Bueno, lo que sí que hay es mucho ambiente ya, ¿eh? Aquí detrás tengo medios de Argentina, de Estados Unidos. Aquí está la CNN, está la Fox, está France 24, está Telemendoza, está un montón de medios de comunicación. Claro. Que están un poco pues en la calle con los aficionados argentinos y con los aficionados españoles. Mucho ambiente. Pero qué mejor que preguntarle al seleccionador, que como te decía antes, va a empezar ahora mismo y media la rueda de prensa, la vamos a escuchar en directo, y después Rodri, así que...
1: Qué bueno, pues...
4: Y en Times Square hacemos el larguero.
1: Pues oye, todo vuestro a disfrutar hoy el larguero, y ya lo que queda de Mundial os lo habéis ganado. Abrazo grande, Manu, y a disfrutarlo.
4: Hasta luego
1: y buen fin de semana, oyentes.
4: Abrazo para todos ahí en Madrid, ojalá que el lunes volvamos a España con la Copa del Mundo. Estamos a 48 horas, un poquito más de 48 horas de la gran final España-Argentina, desde Times Square, en el corazón de Nueva York. Arranca el larguero.

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1: Pues las 11 y 28, las 10 y 28 en Canarias. Bienvenidos a este Larguero que hacemos desde Nueva York. Aquí las 5 y 28. Y no os perdáis todo lo que va a pasar. Mira, ahí tenemos ahora mismo, mira, si nos pone, si nos enseña la imagen Marcano. Fijaos quién es la estrella ahora mismo, empezando el Larguero en directo, aquí en el corazón de Times Square. Todo el mundo mirando la pantalla donde Lamine Yamal es uno de los grandes reclamos publicitarios. Sí, aquí, en Times Square, en Nueva York. Ahí está Lamine Yamal, que esperemos que se salga el domingo en el terreno de juego. Pero digo, no os perdáis porque este Larguero, porque en un rato hablamos con Andrés Iniesta. Recuerdos de aquel gol que marcó en 2010 y que nos dio la primera...

0: era estrella. También vamos a hablar con Dani Olmo, hoy protagonista en exclusiva en El Larguero, uno de los mejores jugadores de este Mundial de la Selección Española. Pero antes de Iniesta y antes de Dani Olmo, está a punto de empezar en directo la rueda de prensa de nuestro seleccionador, la última rueda de prensa. Ya ha dado 7 previas a los partidos del Mundial, hoy es la 8ª y última, la siguiente será ya después del partido. No sé si le queda mucho, si está a punto de arrancar. Vámonos lo primero al lugar en el que va a hablar el seleccionador. Ahí están Antonio Romero, Javier Herráez y Antón Meana. Hola a los tres, muy buenas.
1: ¿Qué tal, Manu? Muy buenas a todos. Aquí estamos.
2: Presente, Carreño.
1: En la sala exterior, dentro, porque evidentemente no se puede hablar. Están Herráez y Antón Meana para las preguntas. Hay una rueda de prensa, Antón, que según el timing parece que va a ir más o menos, según lo haya previsto la FIFA, ante una expectación, como no puede ser de otra manera, absolutamente inusitada de medios de comunicación, argentinos, españoles y llegados de todo el mundo.
0: Queda mucho para que empiece, Meana, o empieza ya.
2: Buenas noches, sí, bueno, ya está aquí, sí. Ya está aquí Rodrigo.
0: Ya está ahí, pues venga, vamos
2: y va a comenzar la rueda de prensa del capitán de la selección española.
0: Pues nada, primero Rodri, va a ir antes que el seleccionador. Empieza Rodri, en directo al capitán de la selección española, le escuchamos en El Larguero.
3: When you get the microphone, introduce yourself, and if you can also tell in which language you will ask the question, that helps the translators to be more efficient. We turn the microphone and the volunteers. And then we can start with the press conference. They give me great,
2: va a comentar
3: great
2: la rueda de prensa, Manuel, de Rodrigo Hernández, sentado aquí en la silla principal. El evento está hasta arriba, es una expectación absoluta, Manu, en esta sala de prensa, y va a comenzar a hablar Rodrigo Hernández.
4: Thank you, Terry. Bienvenido, Rodrigo. Vamos.
2: Toma la palabra Ladis García, el jefe de prensa de la selección española.
0: Muy bien.
2: Y comienza la primera pregunta para Rodri, en directo.
5: ¿Qué tal, Rodri?
2: La cadena
5: SER. Buenas tardes, buenas noches en España. Javier Herráez en directo en El Larguero de la cadena SER. Llega la gran final, el sueño de una generación. Lo hacéis frente a Argentina de Leo Messi. ¿Os preocupa el ambiente? Un equipo que también es ganador. Parece que la grada va a ser de haber muchos españoles, pero va a haber más argentinos. Si el ambiente, ¿tú crees que puede jugar el partido o en eso España no tiene ningún tipo de problema? Gracias y suerte.
6: Gracias. Bueno, buenas tardes a todos. Bueno, pienso que el apoyo es importante, pero al final los partidos se disputan en el campo. Nosotros hemos tenido un recorrido durante todo el torneo donde los estadios había muchísimas camisetas de España. Hemos sentido el apoyo de toda la gente en los estadios. No sé en el partido si dices tú que van a ser más, bueno, pero nosotros confiamos en el apoyo de nuestra gente e intentaremos dar absolutamente todo por ellos.
4: Ángel. Hola, Rodrigo.
2: Se le ve contento, Manuel, responsabilizado, pero contento,
0: sí,
2: y consciente de que hay un país detrás, que aunque no seamos mayoría en la grada, ellos sienten el cariño de España, la cobertura de los medios. Y yo veo a Rodri con esa mirada del balón de oro, Manu, y del que sabe que mañana,
0: me gusta
2: dicho, el domingo, puede ser su día. Más preguntas para Rodri en directo, la cadena SER en Nueva York, en esta rueda de prensa en El Larguero, del capitán de la selección española de fútbol.
4: ¿Qué supondría para todo este grupo, por lo que viene haciendo en los últimos años, levantar esa copa?
6: Bueno, como dices tú, venimos de un proceso gradual de crecimiento, donde hemos visto a un equipo madurar a lo largo de los últimos años. Creo que lo dije en su día, que este equipo y esta generación iba a dar que hablar y que el camino hacia llegar a lo más grande que puede conseguir un futbolista, que es levantar la Copa del Mundo, tenía que ser precisamente el que hemos hecho, demostrar al principio en pequeña escala con una Nations League, ser capaces de mostrar que podíamos ganar, luego continuar con una Eurocopa, con la dificultad que eso conlleva, y ahora estar en la final de una Copa del Mundo. Así que contentos del proceso que ha llevado el equipo, pero no paramos ahí, nuestra ambición va mucho más allá y bueno, el domingo tenemos ante nosotros un reto muy bonito por delante para hacer inolvidable, yo creo, como dices tú, a una gran generación.
7: Rodri, hola, ¿qué tal? Mi nombre es Salomé Fajardo, de Win Sports. ¡Franca! Rodri,
2: ¿encuentran
7: alguna debilidad ustedes hoy? Obviamente oportunidad de mejora de esta selección española para enfrentar...
2: Evidentemente, Manu, hay mucha prensa española, pero al ser una final de un mundial, la repercusión internacional del evento obliga a preguntas de otros medios. Escuchamos a Rodri.
6: Entonces te tomarán nota. Yo creo que, como todos los equipos tenemos fortalezas y debilidades. Es importante conocer las tuyas. Pero sí que puedo decir que somos un equipo muy completo. Creo que somos un equipo muy difícil de batir. Lo hemos demostrado durante todo el torneo. Hemos concedido solo un gol. Manejamos muy bien tanto nuestra área como el área rival, como la parte del centro del campo. Así que creo que en ese sentido tenemos pocas debilidades, pero me las reservo.
8: Aquí delante, Edu.
9: Hola, Rodri. Buenas tardes, Edu Castelao del Mundo. Quería preguntarte si, independientemente de lo que pase en el partido, la final del domingo es para ti algo así como un objetivo cumplido, teniendo en cuenta la temporada que has pasado, que hiciste un parón ahí en octubre para poder llegar bien, que el torneo arrancó, bueno, de aquella manera. Si para ti tiene algo de destino, de punto de destino, esta final más allá del resultado. Gracias.
6: Bueno, era el objetivo principal, estar el domingo donde vamos a estar. A partir de ahí, nuestro objetivo cuando venimos a esta Copa del Mundo era ganarla. Y sabíamos que teníamos el convencimiento de que así podía ser. Y hemos demostrado que esta selección ha sido capaz de ganar a grandísimos rivales y ahora nos toca quizás el rival más duro o el rival que más ha demostrado en los últimos años, estar más en forma. Así que va a ser un test perfecto para determinar si somos capaces de levantar esta Copa del Mundo contra el rival más en forma. Así que ya les dije a los chicos en las semifinales del Mundial que había que tener más ganas de ganar que miedo a perder. Y eso es lo que vamos a intentar hacer en la final del domingo. Vamos a ir con todo a por esta Copa del Mundo.
8: Aquí enfrente.
10: Aquí Rodri enfrente, Matías Sartori, Deporte Argentino Plus, Medias por Press España. Quería preguntarte qué significa para ti poder jugar una final y que del otro lado esté Leo Messi. Te lo pregunto no solamente como jugador, sino como seguidor del fútbol. ¿Qué significa que del otro lado pueda estar Messi cumpliendo de alguna forma un ciclo en lo que es la Copa del Mundo y lo que es en el fútbol?
6: Bueno, Messi no creo que haga falta expresar lo que es como jugador y lo que significa para Argentina. Creo que evidentemente para mí es el mejor jugador de todos los tiempos y es un jugador que ha sido capaz de liderar a su selección y llevarla en Qatar a ganar la Copa del Mundo y en este caso a la final. Pero creo que Argentina es mucho más que Messi. Creo que ha demostrado ser un equipo muy completo con jugadores de altísimo nivel y que a día de hoy, sinceramente, creo que somos los dos equipos que mejor juegan de manera colectiva, por así decirlo. Así que, evidentemente, habrá que tener en cuenta a Leo, pero también a muchos otros.
8: Juan, aquí.
11: Rodri, acá. Juan Irigoyen, del Diario del País.
2: Yo le veo muy tranquilo, Manu. Esa frase que dijo antes de que la ilusión ganar sea mayor que los nervios de perder. Eso creo que es un poco la esencia de este vestuario, ¿eh? Creo que es la esencia de este grupo, Manu. Tú les conoces bien.
0: Le dije a los chicos, le dije a los chicos que hay que tener más ganas de ganar que miedo a perder. Lo ha repetido Rodri en la previa de la final. ¿Quién mejor que el capitán? Estamos escuchándole en directo desde Nueva York.
6: Algo que entendía que tenía que tener por la demarcación que desempeñaba. Y bueno, aprendiendo sobre todo de los capitanes anteriores, de lo que supone, creo que tiene su complejidad, tiene una parte que sí que tienes que trabajar, porque ahora tus compañeros se van a fijar un poco en ti, ¿no? Sobre todo en los momentos difíciles, en los momentos de más dudas, y yo creo que ese es el paso que he tenido que hacer hacia adelante. En el resto tampoco ha cambiado mucho, seguimos siendo un equipo muy muy parecido y muy maduro en mi opinión.
8: Vamos al fondo.
12: Rodri, hello. May I have an answer in English, please? Hi.
6: No lo veo. Ah, yeah. Okay.
2: ¿Le parece bien al capitán que le pregunten en inglés?
0: No, total.
12: You've had some difficult times with injuries. Are you now back to your very best in this next match, a chance for you to improve?
2: Le preguntan por la dificultad que ha tenido que pasar con las lesiones y que ha vuelto a su mejor nivel.
6: I've heard that at the beginning of the tournament I wasn't able to play. Now that I recover my shape, I try not to listen too much. I always be confident on myself.
2: Que no le gusta mucho escuchar Manu, ni lo bueno ni lo malo, que al principio del torneo parecía que no estaba para muchos, que ahora está a su mejor nivel.
6: To applicate this accuracy, as you mentioned, in terms of passing and being very safe with the ball. But yeah, very happy of the development. That's the main thing for me in this tournament, the development individual and as a group. And we can even do it better. I think against France we do
2: one of the best games we ever done. Importante.
6: But against Argentina, I think we have to rise the level because
2: el desarrollo suyo the champions y el desarrollo del equipo.
6: I'm really confident that we can do it.
13: Lara. Hola, Rodri. Miguel Ángel Lara de Marca. Has hablado antes del rol de capitán. Eres el privilegiado de ser el capitán el domingo. Te quería preguntar si has hablado con Morata estos días y si has hablado, te ha dicho algo especial. Gracias.
6: Bueno, no he hablado con él estos últimos días. Sí que he estado en contacto con él antes del Mundial y demás. Solemos mandarnos algún mensaje. Estoy seguro que estará ahí con nosotros, apoyando y alentándonos. Ha sido y es un jugador importantísimo para nosotros y así que ojalá podamos celebrar con él el triunfo el domingo, porque también habrá sido unas piezas importantes para llegar a lo que somos hoy.
8: Vamos aquí enfrente.
14: Rodri, acá Fede Russo de la Televisión Pública Argentina. ¿Qué puedes decir de la selección argentina que llega a una segunda final consecutiva, a una segunda final de la Copa del Mundo?
6: Bueno, el mérito que tiene, el mérito que conlleva llegar a dos finales de Copa del Mundo. Eso habla de un proceso que han vivido, de crecimiento, de rendimiento, de en mi opinión, como ya ha dicho tu compañero, ser la selección más en forma de los últimos años y el rival a batir. Así que mucho mérito por parte de Argentina y bueno, nosotros en nuestro proceso estamos intentando hacer lo mismo y demostrar al mundo que podemos ser el mejor equipo.
8: Carabias, aquí a la izquierda.
2: Hola, Rodrigo, José Carlos Carabias. No le agobia hablar en la previa de una final, se ha reservado, solamente ha hecho dos entrevistas en todo el torneo, con la cadena SER y con el diario AS. Es la segunda vez que habla, decidió tomar la palabra antes de jugar en Dallas contra Portugal y se había reservado para esta final. Seguimos en directo en El Larguero escuchando desde Nueva York a Rodrigo Hernández.
6: Hace dos meses y necesitas un buen grupo, necesitas una buena energía dentro del grupo, una buena convivencia. Muchos momentos de muertos, por así decirlo, donde hay poco que hacer y donde nos ayudamos los unos a los otros, nos divertimos, nos lo pasamos bien y crecemos en esa parte de formar un grupo no solo para ahora, sino para el día de mañana. Entonces yo creo que esa es una parte muy importante que quizás no se ve de un torneo así.
15: Rodri, aquí a tu derecha, Nico Berardo para el diario Le de Argentina. Argentina ha ganado, ha marcado muchos goles en los últimos minutos. El diario L'Equipe lo tituló como los inmortales a esta selección. ¿Cuánto influye en la cabeza de los jugadores, en este caso de España, el saber que aún ir sacando una ventaja hasta de dos goles, como pasó con Egipto, Argentina puede llegar a dar vuelta a algo, y cómo se trabaja eso para sostenerse en el partido y no que le ocurra lo mismo que le pasó a Inglaterra?
6: Bueno, eso evidentemente lo que habla es de un carácter competitivo que tiene esa selección, de saber remontar situaciones adversas y habla de la personalidad, y eso lo tenemos en cuenta, el tipo de equipo que es. Intentaremos hacerles daño de la manera en la que creo que podemos hacerles daño y el partido puede pasar por muchas circunstancias, pero como le he dicho a tu compañero, hay que ir a por el partido, hay que tener ganas de conquistar la Copa del Mundo, y hay que ser ambicioso, y yo creo que pasa por ser nosotros mismos durante todo el partido.
8: Vamos aquí a la izquierda, Rodri, allí.
16: Hi Rodri, Jane Francis from Nigeria. I'll be asking my question in English.
0: Ojo, a ver cómo será ese aspecto también, cómo se da en el partido, el hecho de que estamos ante la selección que más goles ha marcado en el Mundial, 19, la selección que más goles ha marcado en la Copa del Mundo hasta ahora, contra la selección que menos goles ha encajado, que es evidentemente la selección española, que solo nos han hecho uno, nos lo hizo Bélgica. Sigue la rueda de prensa en directo, estamos escuchando al capitán Rodri a 48 horas de esa final del Mundial. Enseguida después va a comparecer Luis de la Fuente y luego Santi Ovalle. Le tocará el turno al seleccionador de Argentina, Scaloni. Hola, Santi, muy buenas.
17: ¿Qué tal? Muy buenas. Antes van a pasar por aquí. Donde estoy es un festival montado a escasos metros de donde se está haciendo la rueda de prensa del capitán y el seleccionador de España. Hay miles de personas aquí esperando a una fotografía entre los capitanes y los seleccionadores de España y también los capitanes y seleccionadores y seleccionador de Argentina. Y justo después va a ir hacia ahí Scaloni y el Dibu. Argentina no ha confirmado si a este evento viene el Dibu o viene el capitán real, que es Leo Messi, así que aquí estamos en este evento antes de la rueda de prensa argentina para ver si llega aquí a hacerse la foto del torneo Leo Messi.
0: Pues nada, luego nos pide paso Santi Ovalle con la última hora de la selección argentina y escucharemos también una parte de la rueda de prensa a Scaloni, aunque no con la misma atención con la que vamos a escuchar, por supuesto, a Luis de la Fuente. Enseguida vuelvo ahí con Meana, con Herráez y con Romero, pero estamos, recordamos, en Times Square haciendo este larguero en pleno corazón de Nueva York y por aquí hay un montón de aficionados argentinos y también, Álvaro Benito, aficionados españoles. Hola, ¿dónde andas?
18: ¿Qué tal, Manu? Muy buenas. Pues estoy al otro lado de Times Square, donde estás tú, con aficionados españoles. Por ahora es complicado encontrarlos. A ver, ¿cómo te llamas?
19: David.
18: A ver, por aquí.
19: Yo, Fermín.
20: Y yo, Pedro.
18: Habéis venido aquí a animar España, pero esto está lleno de argentinos. Bueno, y lleno de turistas también. ¿Os sentís un poquito amilanados por ahora o no?
19: No, amilanados no, pero claramente somos minoría.
18: Habrá que cantar, ¿no?, por la selección española. A ver, ¿quién va a marcar el gol de la final?
21: Yo, Mikel Oyarzabal.
18: ¿Y tú?
22: Yo creo que va a ser Ferran Torres.
18: ¿Y tú?
19: Dijo Ferran en el tercer partido.
18: Creo que tenéis entrada vosotros dos, pero tú no. A ver, ¿qué petición haces para todos los millones de personas que te están escuchando ahora mismo en España y que quieren saber cuál es tu alegato final para conseguir una entrada, para conseguir entrar al estadio el pasado mañana?
22: La verdad es que opciones hay pocas.
18: Porque has estado en el resto de partidos, ¿no?
22: Sí, he hecho todo el Mundial y, bueno, consiguiendo entrada mucho más barata, pero ya 7.000...
18: ¿7.000 euros no tienes en el banco o qué?
22: Coño, después de dos semanas...
18: Os habéis fundido dinero, ¿no? Entiendo. En estas semanas aquí, ¿no?
19: Un pico, son, en mi caso, tres semanas y media.
18: ¿Cuánto te has gastado, se puede preguntar? 5.000 pavos, 10.000 pavos. ¿Tus ahorros?
19: Entre este rango debería.
18: ¡Qué barbaridad! A ver, ¿algún cántico aquí en Times Square? Estamos todavía a plena luz del día, no hay humo, como bien sabes, Manu, al contrario que el día de ayer. Un cántico para la afición española en el día de hoy, viernes, aquí en Times Square. A ver.
23: ¡Que viva España!
0: Vale, han cumplido. Han cumplido. Pues nada, dejamos ahí a los aficionados españoles, que de momento son minoría, pero no nos preocupa demasiado esa historia. Sigue la rueda de prensa, Rodri, Antón Meana.
24: La forma
2: aquí sigue
24: el día domingo.
2: Rodrigo Hernández, llega el turno de preguntas para medios argentinos. A ver qué le preguntan a nuestro capitán.
24: O buscar la manera de sacar adelante esa final para levantar esa segunda copa para ustedes. ¿Cómo lo ven? ¿Renunciarían a su juego si faltaría la necesidad de hacerlo?
6: No sé qué juego tenemos nosotros. No hay un juego definido para un equipo. Son momentos de los partidos. Lo que entiendes que debes hacer, no creo que todos los partidos sean iguales. Yo creo que no se ha visto la misma España en todos los partidos, dependiendo del rival. Creo que el partido del domingo va a ser un partido diferente, creo que va a ser un partido más de duelo, más físico, donde tendremos que estar preparados. Y yo creo que si algo caracteriza a esta selección es saber cómo jugar los partidos dependiendo del momento. Entonces yo creo que podemos adaptarnos a defender, a contraatacar, a tener el balón. Creo que en ese sentido somos muy completos y es lo que nos ha llevado hasta aquí.
13: Rodri, Alejo Rivera de Canal 9 de Buenos Aires. ¿El que gana la mitad de la cancha gana el partido el domingo?
6: No lo sé. Y yo creo firmemente en la importancia de la figura del medio centro y del centro del campo para llevar a los equipos a ganar. Creo que el fútbol de los equipos pasa por ahí, y más en el fútbol moderno. Y bueno, ellos tienen un gran centro del campo, nosotros también. Así que será una batalla importante. No creo que sea definitorio, pero sí que el que salga con el control tendrá más opciones.
8: Última, ya frente.
25: Rodri, Diego Torres, bola VIP Brasil. ¿Qué?
0: Va a terminar la rueda de prensa de Rodri. Va a terminar el capitán.
25: Psicológico durante el partido. ¿Y han hablado con los jóvenes sobre esto?
6: Bueno, es una parte más del fútbol. Veremos cómo se desarrolla el juego. Me gusta pensar que es una selección que da el máximo y que no va por ese tipo de camino, sino más por el ser contundente, ser agresivo. Pero si por lo que sea entramos en esa fase del juego, evidentemente hacer caso omiso y jugar a lo que se nos da bien, a lo nuestro, y no entrar en provocaciones.
8: Gracias, Rodrigo.
2: Sí. Hasta aquí las palabras mano de Rodrigo Hernández. Se levanta nuestro balón de oro. Está Herráez en primera fila y en breve vendrá Javi Luis de la Fuente, ¿no?
26: Más que lo que ha dicho, que lo ha dicho todo perfecto, que me encanta. Sí que os quiero trasladar y trasladar a todos los oyentes la tranquilidad, cómo lo ha transmitido. Más que lo que ha dicho, cómo lo ha dicho, con la convicción que lo ha dicho. Rodri es campeón de Europa, Balón de Oro, lo ha conseguido todo con España, Liga de las Naciones, le falta el Mundial, pero tiene una tranquilidad a la hora de transmitir el mensaje que a mí me encanta. Un Rodri que no ha jugado nunca contra Argentina, le voy a preguntar por eso, pero es una pregunta un poco absurda, porque bueno, pues no ha jugado nunca, pues juega mañana, pero claro. Es que no deja de ser curioso que no es un duelo clásico entre España y Argentina,
0: sí, no,
26: es que
0: no hay,
26: Rodri...
0: No hay, claro, no pensaba, hay una gran revancha, a lo mejor contra Francia sí, o contra Inglaterra.
26: En los días que jugó
0: contra
26: España contra Argentina fue en el Metropolitano y le metió en 6 amistoso, España en un amistoso con Lopetegui. Es. O sea, no ha llovido. O sea que, bueno, pues es lo que quería transmitiros y me ha encantado la forma de decirlo, como lo ha contado, sí. Que le traigo a los chavales, como el líder soy yo, le he transmitido a los chavales que hay que tener más ganas de ganar que miedo a perder. Y esa es la frase para mí de la rueda de prensa.
0: Rodri transmite a Antonio Romero en la sala de prensa lo que transmite en el campo, ¿no? La seguridad, la jerarquía, el pozo de un capitán, de un veterano y yo un poco el jefe de este grupo, que no es una casualidad que salga hoy a hablar con el seleccionador, ¿no?
1: Yo creo que estuvo muy bien elegido el primer protagonista del larguero de la serie de entrevistas que ya parece prehistoria, pero que fue en Chattanooga, que fue Rodri. Que entonces no era tan sencillo salir con la calma que ha salido hoy, y me parece que ha cogido el testigo de los grandes capitanes del vestuario de la selección española y lo ha cogido a los grandes. Y a eso además le unimos que el rendimiento ha crecido de manera exponencial en el terreno de juego, yo creo que estamos hablando sin ningún tipo de duda del líder natural de esta generación de futbolistas. Y aparte lo que dice Raez, creo que él lo tiene asumido en el buen sentido, no es el típico jerarca capitán, es un capitán que transmite enseñanzas a los jóvenes porque considera que desde su experiencia se lo puede permitir.
0: Totalmente, es el discurso de un Rodri imperial, como en el campo, ahí en la sala de prensa. En breve va a comparecer Luis de la Fuente, ¿no? Javi y Antón.
26: Eso es, en breve va a ser Luis de la Fuente. Han cambiado los papeles y va a ser primero Luis de la Fuente, como ocurrió el día de la Minya Mal, recordaréis, en las semifinales, pero a última hora han cambiado los papeles, porque además luego tienen que irse a esa zona donde está Santiago Valle, donde, bueno, yo os cuento así, porque como llevamos aquí 4 horas, me ha dado tiempo a, junto con Meana, con Santi y con Ródenas, a husmear un poco y con Romero. Y para que os hagáis una idea, alguien de los de aquí llamados fanáticos, que son los seguidores, lo llama la zona fanática, pues a lo mejor paga 1.500 dólares, por asistir a un turno ligero de preguntas, no en la sala de prensa oficial que es esta, sino la otra, en la que van los seguidores de Francia, de Argentina, de Brasil, seguidores del fútbol, del mundo del fútbol, de las estrellas habitualmente aquí en Estados Unidos, y en este caso algunos, me consta, bueno, que han pagado 1.500 pavos para ver una rueda de prensa, y a alguno de ellos se puede preguntar algo, y si le contestan o no, en función de lo que diga la FIFA.
1: Esto es todo, eres amante, Estados Unidos. Tú que eres amante del deporte americano.
0: Bueno, la verdad que no, pero eso, la NBA, bueno, lo demás.
1: La NBA, ¿no? De la NBA,
0: quitando
1: sí.
0: La NBA. Sí. Eso es, el resto no viene
1: de la NBA. Tú que eres amante de la NBA, me ha contado ahora un miembro de la organización, no sé si lo sabe al 100% o no, que está prevista, después de la fotografía esa, que aquí flipas con lo de la fotografía, porque claro, los fotógrafos están en la rueda de prensa, tienen que hacerse el camino andando, hacer la foto y volver a la rueda de prensa, y se lo tienen que hacer con las cámaras a puro sprint, vamos, y está la cosa calentita. Me han dicho que va a venir Tom Brady, que está previsto que aparezca en esta zona de... En esta zona del festival, pues no sé si en ese, eso que te contaba Erraez, de muy americano, de pero que alguien le ha chivado a este amigo que trabaja en la FIFA, Tom Brady tenía la ilusión de venir aquí a hacerse una fotografía, no sé si con la Copa del Mundo, no sé si con los protagonistas, así que nada, tú que no eres un deporte americano, pero que no eres un amante del deporte americano, pero que conoces a Tom Brady.
0: A Tom Brady le conozco, sí. A Tom Brady, aquí gran leyenda de los
26: Patriots. Un famoso, Manu. Un famoso, el que sea. Una cola, tiene que haber una cola. Si no hay una cola, que tienes que esperar 2 horas, no merece la pena. Tienes que pagar una pasta y luego comerte algo frito, así algo que tenga grasa. Entonces sabes que seguro que estás aquí en Estados Unidos. Eso no falla.
0: No. Es increíble, curioso, ¿eh? Cómo se monetiza todo, incluso el que quiera entrar a preguntar o estar ahí en la rueda de prensa, 1.500 dólares, es tremendo. Por cierto, ya lo hablaremos luego, cuando termine toda la rueda de prensa y todos los protagonistas que van a pasar por el larguero, pero ya lo hemos contado también durante la antena, pero lo contamos en el larguero. El descanso del partido, lo ha hecho oficial la FIFA, va a durar solo 17 minutos. No 30, como estaba previsto, sino 17, 11 dedicados al show musical y luego los otros 6 pues para preparativos y demás, lo cual se agradece, porque el reglamento de la FIFA dice que el descanso de los partidos dura 15 minutos y bueno, pues al final van a ser 17 y no 30. Vaya ambiente que va cogiendo aquí la plaza de Times Square en Nueva York, Álvaro Benito.
3: Esto suena ahora mismo al lado nada, a 100 metros creo que me estás viendo y también a través del YouTube del larguero. ¡Vamos!
18: Justo se acaban de callar. ¿Podéis cantar otra vez? ¿Podéis cantar otra vez? Venga, a cantar otra vez, venga.
4: Tiene que la ocasión para mañana. Huevo, sin cesar. El domingo cuente lo que cuente. El domingo tenemos que...
0: Con esa suerte metemos un español.
5: Esto, Romero, así hasta el domingo, ¿eh?
0: Digo que a ver si hay suerte y trincamos un español, porque eso está muy bonito, queda muy... queda fantástico, Álvaro Benito gritando argentino, pero que de momento solo se escucha argentino, ¿no?
5: Esto va a ser así hasta el domingo, pero como decíamos antes, nos preocupa poco. Bueno, en cuanto aparezca Luis de la Fuente, vamos a escuchar en directo la última rueda de prensa previa a un partido en este Mundial, en esta Copa del Mundo. Va a ser la octava y nos imaginamos el semblante y el talante del seleccionador también en los momentos previos al partido más importante de su vida, porque Romero, no deja de ser, con la tranquilidad que tiene Luis, ha ganado la UEFA Nations League, ha ganado la Eurocopa, pero este partido va a ser el más importante de su vida. Curiosamente, el partido 50 que va a disputar como seleccionador, Luis de la Fuente, el de Argentina-España, será el partido 50 de Luis como seleccionador.
0: No creo que cambie en absoluto su discurso, su rostro, su tranquilidad. Veremos a ver si quiere destensar el ambiente con alguna de esas bromas que a algunos les caen mejor, otros peor. Yo creo que ya le caen bien a todo el mundo, pero sí es el partido de su vida. Y además yo tengo la sensación de que hoy vamos a tener el privilegio de ver aquí en esta sala de prensa, para mí, a los dos grandes personajes del Campeonato del Mundo. El fútbol es de los futbolistas, Manu, esto es el relato de Messi, el relato de hasta dónde llegó Kylian Mbappé, pero en cuanto a los banquillos, hoy vamos a ver aquí a Lionel Scaloni, que para mí es un personajazo, y a Luis de la Fuente, que para mí es otro, que además tiene una buena relación, que Scaloni siempre dice y presume con orgullo de que Luis de la Fuente fue su profesor en la escuela de entrenadores, donde ejercía Luis de la Fuente, y creo sinceramente que este tipo de entrenadores le hacen muy bien al fútbol, muy bien a los equipos, muy bien a los periodistas y muy bien a la imagen que este deporte desde aquí, desde probablemente uno de los corazones neurálgicos del mundo, le tiene que transmitir a todo el mundo al que le gusta el fútbol. Dos tíos normales que saben muy bien de fútbol, que hacen equipo y que además, sobre todo, ganan.
5: Nos piden paso Romero y Raez y Meana en cuanto comparezca Luis de la Fuente, pero me voy a la redacción del diario AS, casi las 12 de la noche, las 11 en Canarias casi, y aquí 4 minutos para las 6 en Nueva York. Tomás Roncero, hola, muy buenas.
7: ¿Cómo estás? ¿Qué tal, Maru?
5: ¿Qué tal?
7: Hola, inquieto, muy inquieto.
5: Inquieto, ¿no? Inquieto. ¿Qué te dice, qué pálpito tienes a 48 horas del partido, Tomás?
7: Vamos a ver, tengo un pálpito de que vamos a ganar, pero tengo también un pálpito de que vamos a sufrir mucho. También lo sufrimos en 2010 en Sudáfrica, que nadie lo olvide, que hasta el 116 estamos abocados a unos penaltis. Es decir, en una final de mundial nadie te va a regalar nada, y menos esta Argentina, que esto es hasta el hueso, no hay manera de... Son muy pesados, fíjate, ellos en el campo y los aficionados, que son muy pesados también, no paran de cantar, muy pesados. Me tienen ya hasta el gorro. Entonces, sinceramente, estoy deseando que llegue el partido, que ganemos, y para que ya quede claro que el fútbol, por encima de todo, es lo más importante. Y es que yo creo que a fútbol, como se decía de pequeño, cuando decía, vamos a jugar a pies, pues a fútbol, yo creo que España es superior a esta Argentina. Lo que es que es verdad que hay otros parámetros donde ellos son muy buenos, donde se manejan muy bien, y hay cosas que no podemos manejar nosotros. Pero yo estoy convencido que la selección va a dar el callo y que vamos a tener una noche muy feliz.
5: Qué lejos empieza a quedarnos Tomás Roncero, afortunadamente, en nuestras vidas y en la de sobre todo los chavales y la gente más joven, la época en la que España era un poco el pupas de las selecciones, que todo nos salía mal, que siempre caíamos en cuartos. Fíjate, desde 2008, que ganamos aquella Eurocopa en Viena, en el Prater de Viena, a Alemania, desde 2008 hasta 2016, en menos de 20 años, España lleva la Eurocopa del 8, la Eurocopa del 12, la Eurocopa del 22 y un Mundial. El de 2010, y podría ser, y una Nation League, y podría ser otro Mundial. Quiero decir que en menos de 20 años, fíjate el palmarés de esta selección española, ¿eh?
7: Claro, yo lo que le digo a mi hijo, y como le decimos todos a nuestros hijos, la suerte que han tenido de vivir esta época, porque ellos lo están normalizando, lo están somatizando, como siempre es lógico. España es una potencia, es normal que de vez en cuando caiga algún título. Es que tú y yo nos hemos comido todos los traumas. Yo fíjate, pues yo ya he hecho años desde el Mundial del 78 en Argentina, que ya fue un desastre con lo de la Martona, y aquella derrota.
5: El primero que ganó Argentina, por cierto. El primero de los
7: exacto,
5: tres que tienes.
7: ¿Eh? El no gol de Cardeñosa. Y luego ya, aparte, yo siempre decía que había una crónica de sucesos que íbamos de mundial en mundial y siempre había una foto de una tragedia en todos los sentidos, de un desastre. Y nunca era una sonrisa. Y ya, de gracias a Dios, el siglo XXI ha cambiado la historia de este país. Y es verdad que, fíjate, se organiza hasta el 2002, pues si no hubiera sido por Al-Ghandour. Es que ya también, yo lo he hablado con Camacho muchas veces, hubiéramos pillado, o sea, que el siglo XXI es nuestro. Yo creo, si no es por Al-Ghandour, mínimo España hubiera jugado las semifinales, que hubiera sido contra Alemania, yo creo que hubiera sido la final contra la Brasil, que luego ganó con Ronaldo
9: y Ronaldinho y compañía. Pero bueno, la verdad es que estamos de dulce. Y ya que estamos ahí, oye, ya que estamos ahí, vamos a ganarla.
5: Totalmente, totalmente. Yo también creo que vamos a ganar ahora. Sobre todo el debate es, ¿cómo crees, Tomás, que vamos a estar en el partido en esos minutos en los que el fútbol se vuelva más canchero? ¿Crees que esta selección española, este equipo de Luis de la Fuente, también está preparado para eso? Tuvimos un buen ensayo contra Uruguay. ¿Y crees que puede ser algo así, lo de Argentina?
9: Sí, yo creo que vamos a ver, lo que no vamos a hacer es igualarnos a juego sucio. Es decir, España lo que no le gusta ni está acostumbrada es a dar patadas. La patada, me refiero, patadas de esas cancheras que le llaman ellos, que es para marcar territorios, no lo nuestro. Pero no nos vamos a arrugar en el sentido de ninguno va a dejar de plantar cara, ninguno va a dejar de montarle un show al árbitro si realmente hace una acción fea, ninguno se va a arrugar, porque lo vimos con Uruguay y lo hemos visto en general hasta con Francia el otro día, porque en la última conferencia lo que hizo España es ganar todos los duelos. Para ganar los duelos es ya que juegas con mucha agresividad. Sí. Entonces, claro, no es que juguemos con el taco de billar en plan fino, no. España va luego que muerde. O sea, el otro día leí una estadística. A Cucurella no le han regateado una vez en todo el torneo. Y que yo sepa, Cucurella no ha dado una patada a nadie. ¿Qué significa? Que es muy agresivo. Pedro Porro, otro igual. Tú le ves a Pedro Porro, joder, parece Kals, aquel alemanazo que me acuerdo que era pequeño, que subía a la banda derecha y no se cansaba. Entonces, ¿qué ocurre? Que somos muy intensos en los duelos. Y eso significa que somos también agresivos. Una cosa es ser muy plástico con la pelota, pero que a la selección española a agresividad no le va a asustar a nadie. Entonces, por eso creo que los argentinos se van a encontrar un poco con la horma de su zapato, y si recorren al juego, digamos ya, como el otro día en el primer cuarto con Inglaterra, hay un problema, que esto es una final de un mundial y lo ve todo el mundo. Y yo creo que el árbitro se va a cortar. O sea, yo creo que va a decir, hoy es una final y voy a dar el cante como permita esto. Claro. Así que quiero pensar que ganen el fútbol en condiciones, vamos.
5: Oye, te hago la última. Fíjate qué final aquí en Nueva York, España-Argentina, no lo olvidaremos nunca. Y si ganamos ya ni te cuento. Si perdemos igual la olvidamos antes. Pero fíjate qué duelo, ¿eh? Leo Messi, 39 años, Lamine Yamal, 19 años, en busca de una Copa del Mundo. Uno que dice prácticamente adiós ya al fútbol y otro que está empezando un duelo maravilloso, ¿no?
9: Sí, la verdad es que fíjate, date cuenta que es el sexto mundial de uno, es la leche, con el primer mundial del otro, que posiblemente como mínimo cinco mundiales, si le respeta la lesión, lo jugará. Entonces, claro, es el que quiere empezar a escribir su historia con el que ya la ha escrito, pero que encima tiene esa ansiedad y esa ambición de adornarla con otro mundial, que se reconozco sería el impresionante, o sea, no voy a negar, aunque no se ha ido al club de fans de Messi. Pero me gustaría que también Messi vea que en su último adiós pueda tener una derrota. Oye, ya ganó en Qatar, por lo tanto nadie le podrá decir que no ganó un mundial, lo ganó, y tiene que entender que si gana España, pues oye, yo creo que gana el que mejor ha jugado al fútbol en general, y el que es el equipo, además, que el equipo que más adeptos tiene. O sea, evidentemente todos los argentinos de este mundo van con Argentina, pero la gente objetiva y que no es de España, estoy convencido que el 90% van a ir con España, porque España, tu manera de jugar, le gusta a todo el mundo. Así que yo creo que si gana España, ganará el fútbol, sin preferir a los argentinos, pero creo que sería muy bonito que Lamine, ya con 19 años, tuviera su primer mundial, por supuesto, igual que Rodri, igual que Cucurella, igual que Cubarsí, igual que el Pedro Porro. Sé que tenemos una generación de jugadores maravillosa, no hay que olvidarlo.
5: Así es, bueno, pero fíjate, en ese duelo, si ganase España, Lamine con 19 empataría a mundiales con Messi con 39.
9: Totalmente. No, fíjate, con eso,
5: Lamine con 19 empataría a Copas del Mundo con Messi con 39, ¿no?
9: Y hasta te diría que tendría altas posibilidades de superarle en mundiales, porque ahora tiene toda la vida por delante. Claro. Para ganar, exacto, por lo menos uno más. O sea que
5: sí, señor.
9: O sea que sí,
5: señor.
9: Yo creo que me ha gustado lo que ha hecho Rodri de la botella de que está a punto de Lamine de descorchar la botella de champán. Y creo que puede que sea. Pues lo estamos esperando todo el mundial. Ha ido mejorando. Y ojalá sea el domingo cuando le veamos ese Lamine determinante a una jugada de esas mágicas y nos ayuda a ganar la final.
5: Son días frenéticos también en el cierre de los periódicos, porque hay que esperar también a protagonista rueda de prensa. Pero tenéis más o menos ya la portada de mañana sábado.
9: Sí, es con la entrevista que le hemos hecho a Rodri.
5: A Rodri, ¿no?
9: Si memoria
5: no
9: falla, te la paso ahora, creo que la paso algo así. Este es el partido de nuestras vidas, que efectivamente lo es. O sea que,
5: sí, señor.
9: Porque claro, el planteamiento de Rodri es, tiene que poder más la ambición por ganarlo que el miedo a perderlo. O sea, es decir, como que de la cabeza se quieren quitar la posibilidad de perderlo. Chicos, si llega, llegará. Pero hay que decir, este es el partido de nuestra vida y hay que ganarlo como sea.
0: Esa frase la ha dicho a los compañeros del diario Asia, ha querido repetirla también en la sala de prensa. Ya le he dicho a los chicos, se lo dije antes de la semifinal contra Francia, que hay que tener más ganas y ser más valiente por ganar que miedo a perder. La frase de Rodri en la entrevista al diario As, que es portada, por supuesto, mañana y que la podéis leer ya en as.com. Un abrazo, Tomás Roncero, mañana hablamos.
10: Gracias, amigo, y a ver si volvéis con la copa, que nos tenemos que dar.
0: Venga, volveremos con la segunda estrella, ojalá que sí. Argentina tiene tres, España tiene una, vamos a ver si nos acercamos a Argentina y ponemos la segunda estrella en el pecho. Y de Tomás Roncero me voy a ir con Axel Torres, pero antes, Paco Hernández, hola.
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0: Las 12 y 5 de la noche, hora peninsular, las 11 y 5 en Canarias, las 6 y 5 en Nueva York, donde el domingo se va a jugar la gran final. Cada vez más ambiente. Antes de saludar a Axel Torres, me acerco de nuevo a la sala de prensa. Ha terminado Rodri ya hace unos minutos, pero por ahora Herráez, Meana, no. Romero, no aparece Luis de la Fuente.
26: No aparece. Acaba de decir la FIFA que va a hacerlo en breve, así que dale, que yo te aviso rápido en cuanto aparezca aquí Luis de la Fuente.
0: Pues venga, saludo por ahí a Axel Torres. Hola, Axel, muy buenas.
12: Hola, buenas noches.
0: Pendientes del ambientazo que va a haber aquí en Times Square durante toda la tarde y también, sobre todo, Álvaro Benito, de lo que nos espera para mañana en este mismo punto de Nueva York, ¿no?, con los argentinos.
18: Sí, en este mismo punto donde estamos ahora mismo, las 6 de la tarde, hora local, aquí, hora peninsular española.
26: Ya viene Luis de la Fuente.
18: Viene de la Fuente. Mañana es a las 5 de la tarde aquí.
0: Luego nos lo cuenta. Luego nos lo cuenta. Vámonos con Luis de la Fuente, venga.
14: Ladies and gentlemen, welcome to the press conference.
2: Ya está aquí, ¿eh? Luis de la Fuente sentado.
0: Pues venga, vamos a escucharlo.
14: Sunday, Spain, Argentina,
2: lleva sudadera, ¿eh? Hoy está con el chándal puesto de seleccionador. Explica el procedimiento habitual el jefe de prensa de FIFA y comienza a repartir turno el jefe de prensa de la selección. Arranca en directo en el larguero la rueda de prensa, como suena, de Luis de la Fuente previa a la final de la Copa del Mundo ante Argentina. Primera pregunta para De la Fuente, Manu.
15: Me imagino que estará muy orgulloso de su equipo. Dicen que del subcampeón no se acuerda nadie. Y lo del domingo es definitivamente llegar a la gloria. Y dicen que del subcampeón posiblemente se olvide. Es el partido importante en el que no se puede fallar. Gracias.
20: Hola, buenas tardes. Alfredo, yo creo que ya es un lujo, un privilegio estar en una final. Yo es que ya os dije el otro día que no soy muy de frases hechas. Yo, para mí, lo importante es estar en disposición de ganar, llegar a una final. Yo firmaría, y se va a enterar hoy todo el mundo, llegar todos los años a una final de un campeonato del mundo y perderlo, fíjate. Pero llegar a la final. Entonces, eso es la importancia que tiene, llegar a jugar una final de un campeonato del mundo. Y además, tener la posibilidad de, como nadie ha dicho lo contrario, de pelear por ganarlo. Entonces, vamos a disfrutar ese momento con nuestras armas, con nuestras virtudes, minimizando al rival, que es un grandísimo rival, una grandísima selección que lleva una trayectoria espectacular en los últimos años, 8 o 10 años, desde que está el lío, y vamos a jugar este partido. Pero insisto, desde esa mentalidad de disfrutar el momento y reconocernos nosotros para tener posibilidades de competir por ganar.
11: Antonio.
21: Hola Luis. Antonio Muela, Radio Nacional de España. Suerte para mañana y felicidades por todo lo conseguido. ¿Qué final dibujas? ¿Qué sensación tienes de lo que va a ser la final? Porque se está hablando mucho de si Argentina quizás quiera llevaros a vosotros un poquito ese juego canchero que pueda tener en algún momento esa Argentina, y si también el árbitro ahí, entiendo que tiene mucha responsabilidad. No sé cómo recibisteis que fuese un europeo el árbitro.
20: Antonio, yo creo que mañana va a ser un grandísimo espectáculo. Creo que hay dos super selecciones, dos super equipos, y en este caso sí veo dos super equipos con muchas similitudes en comportamientos, en talento de futbolistas. Creo que va a ser un super equipo. Cada uno, evidentemente, trataremos de llevar el juego donde nos interese y el partido donde más nos interese, pero yo creo que en un planteamiento primero, tanto Argentina como España, tanto España como Argentina, planteamos un partido donde la brillantez, el talento, el buen juego, gane a cualquier otra circunstancia. y los árbitros están primero para que les ayudemos nosotros, y luego ellos, pues obviamente, que ayuden también al espectáculo, que cuiden de todos los detalles para que el espectáculo sea como del nivel que espera pues una final de un campeonato del mundo.
8: Toribio.
12: Hola, Luis, ¿qué tal? Miguel Ángel Toribio, en directo para Radio Marca.
2: Continúo en mano las preguntas para Luis de la Fuente. Me parece llamativa la primera frase. ¿Firmaría llegar a la final cada año y perderla? Ya que estamos, vamos a no firmar perderla. Pero bueno, quería poner en valor el camino, el llegar a la final y disfrutar de ese partido. Escuchamos a Luis de la Fuente en la tercera pregunta de esta rueda de prensa.
12: Altas temperaturas, el césped seco, se habló de la contaminación. ¿Hay algo que le altere, que le inquiete, o está el equipo tan focalizado que nada le saca de su carril, como ha demostrado hasta la fecha de hoy?
20: Sí. Estoy bastante nervioso porque volvemos en helicóptero. Y, en serio, hemos venido en helicóptero y tenemos que volver a hablar, y eso me pone realmente nervioso. Lo demás, no. Estoy tranquilísimo. Es una suerte estar en esta circunstancia, en esta situación. Y lo que queremos es, insisto, Miguel Ángel, es disfrutar de este momentazo. Y desde esta tranquilidad y esta tranquilidad, insisto una y otra vez, pues tener todos los sentidos puestos en la competición, el difícil partido que es, dificilísimo, para tener todas las posibilidades, todo lo controlado para pelearlo por ganarlo, claro que sí.
8: Iván, ahí enfrente.
16: ¿Qué tal, Luis? Iván Martín, de OK Diario. Yo te quería preguntar por cómo está Lamín y si es lo más parecido que ha tenido España a lo largo de su historia a Leo Messi.
20: Lamín está bien, hoy han entrenado todos los jugadores bien. Mañana tenemos la última sesión de entrenamiento. Esos son los momentos más críticos, pensando en que no haya ningún contratiempo, porque no hay horas luego para recuperar si hubiera alguna circunstancia adversa, que Dios quiera que no. Pero están todos bien. Y yo creo que Lamine tiene que ser Lamine. Messi es un jugador irrepetible. Es un talento descomunal y, sobre todo, además, un ejemplo, y quiero reiterarlo una y otra vez, un ejemplo para los deportistas más jóvenes, su actitud, su comportamiento, con la edad que tiene en este Mundial que está haciendo tan espectacular, me parece un ejemplo, insisto. Pero Lamine tiene que ser Lamine. Y creo que es de la manera que mejor podemos ayudarle es apoyándole, ayudándole a que siga siendo el Lamine que hemos conocido, porque tiene también un potencial a futuro excepcional.
8: Ferran.
17: Aquí, seleccionador Ferran Martínez de Mundo Deportivo. Yo quería preguntar por usted. Lleva una final por año desde que es seleccionado absoluto. Creo que es la novena final que va a disputar, contando también con las inferiores. Si nos puede contar el truco, por favor.
20: Pues este es sencillo. Este, Ferran, es trabajar, trabajar y trabajar. Y aún así, las cosas a veces no salen. Pues recomiendo, como veo que la mayoría sois más jóvenes que yo, y la experiencia tiene ahí que atender ahí y respetarla. Cuando no te salen las cosas, seguir trabajando. No bajar nunca los brazos. E insistir. Y luego, evidentemente, rodearse en este viaje de buenos acompañantes. En este caso, buenos jugadores de fútbol, buen cuerpo técnico, en fin, rodear un equipo, eso, con letras mayúsculas que te ayuden a intentar pelear por algo importante en cada uno de esas competiciones, pero sobre todo es el sentirse uno bien acompañado.
8: Javier.
19: Hola, Luis. Javier Cáceres, del diario alemán Süddeutsche Zeitung. Quería preguntarle por la modificación de la liturgia. El descanso va a ser no de 15 minutos, como estamos acostumbrados, sino de casi media hora. ¿Usted, como hombre de fútbol, cree que aquí la FIFA se está pasando a la hora de desviar el foco de lo que es el espectáculo de una final del fútbol? ¿Y en qué medida eso trastoca sus planes como entrenador?
20: Javier, mira, cuando antes de empezar esta andadura, ahí por finales días de mayo, tuvimos una reunión con los jugadores y yo les conté cómo iba a desarrollarse este singular torneo del Campeonato del Mundo, las peculiaridades.
0: Ahora nos contáis lo que dice Luis de la Fuente sobre esta respuesta, porque tenemos que hacer la pausa, son las 12 y 14 minutos, seguimos en directo, que no se mueva nadie, que sigue Luis de la Fuente dando esta rueda de prensa. Ahora nos cuentan Romero, Herráez y Meana, que sigue hablando el seleccionador. Pausa y seguimos.
22: Sí.
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0: Está hablando Luis de la Fuente, volvemos enseguida a esa sala de prensa, sigue en directo el seleccionador, pero nos contaba justo Álvaro Benito antes de que empezase el míster que aquí mañana está previsto el banderazo, es de Argentina, ¿no, Álvaro?
36: Sí, el famoso banderazo argentino va a ser mañana aquí donde estamos, a las 5 de la tarde hora de Nueva York, a las 11 de la noche hora española. Y en lo que se refiere a la afición española, se van a movilizar especialmente el domingo por la mañana. Va a haber una pantalla gigante Little Spain, donde hicimos ayer el programa. Se esperan obviamente muchos argentinos que españoles, pero insisto, mañana aquí la quedada es a las 11 de la noche a la española. La de los españoles fundamentalmente va a ser el domingo por la mañana.
0: Por cierto, mañana adelantamos el horario habitual del Larguero, que va a cambiar de 9 a 10 y media de la noche. Y a partir de las 10 y media arrancará Carrusel Deportivo con Dani Garrido. Y por supuesto el domingo, previa de la final, desde las 3 de la tarde. Así que todo preparado para este gran partido del final, de la final del Mundial. No se nos olvide que además mañana se juega ese Inglaterra-Francia. Por eso se altera el horario del Larguero mañana. Mañana la final de consolación, Inglaterra contra Francia. Sigue hablando de la Fuente, Romero Herráez Meana.
2: Aquí sigue hablando el seleccionador. Escuchamos en directo a Luis de la Fuente.
37: España, de los que hay que estar atentos, pero uno de ellos obviamente es Leo Messi. Y la reacción, el partido, lo que entendemos tanto Scaloni como yo, pues creo que nos hace muchísima ilusión. Tenemos una gran relación, somos dos grandes competidores, sabemos lo que es el fútbol, sabemos que vamos a ir a ganar nuestro partido, pero a la vez nos sentimos muy felices de poder enfrentarnos. Tenemos, insisto, mucha admiración, una admiración mutua y un reconocimiento que nos lo demostramos en las conversaciones que tenemos.
38: Juan, aquí a la izquierda.
39: Hola Luis, Juan Jiménez de AS. ¿Ha ido jalonando todo este viaje del Mundial con algunas enseñanzas que aprendes de la antigua Roma, de la que eres tan seguidor? Tengo la curiosidad de saber si ha acabado el libro de Marco Aurelio, que igual aquella enseñanza que dijiste del panal y la abeja, si te queda algo que enseñar a los jugadores de ese libro para la final. Gracias.
37: Por supuesto que sí, Juan. Es que bueno, a mí que me gusta tanto la antigua Roma es que estarías poniendo ejemplos constantemente, pero la historia de España también, ¿eh? Pero bueno, a mí me gusta la historia de Roma. En cualquier caso, mira, hay una al hilo de esta cita, yo creo que es lo importante. Creo que va más allá de la simple cita, de la importancia que tiene la colmena, el panal, más que la abeja. Porque lo importante aquí es el equipo. Aquí todos los jugadores tienen que, en esa mentalidad que tenemos nosotros, tienen que trabajar para el bien del equipo. Y eso es lo que nos hace más fuertes. Entonces, esa es una enseñanza que no hay que olvidarla nunca, que nosotros la tenemos siempre muy, muy latente, la tenemos muy, muy pendiente, estamos siempre muy, está muy viva, y la verdad que seguiremos haciéndonos fuerte en esa idea. Hasta ahora nos ha ido bien y los futbolistas además creo que la agradecen también.
1: Vamos a seguir adelante.
3: Luis, acá adelante. Gastón Recondo para Carnaval de Argentina. Un gusto, felicitaciones por su trabajo, gracias por el respeto con el que siempre habla del fútbol argentino. Estamos notando con cierta preocupación o asombro que se instala una calificación al seleccionado argentino negativa. Recién un colega le preguntaba como un equipo canchero, antes a Rodri un colega de Brasil le preguntó como que la Argentina juega sucio y si estaba preparado para ese juego sucio argentino. ¿Usted qué cree? Usted, Luis de la Fuente, ¿qué piensa? ¿Argentina es un equipo sucio, desleal, tramposo, como muchos quieren instalar? ¿Usted cómo definiría al equipo argentino?
37: No, por favor, vamos, no se me ocurriría. Yo respeto las opiniones de todo el mundo y como tal hay que respetarlas dentro del respeto.
4: Si alguien espera que Luis de la Fuente hable mal de Argentina en la previa de una final del Mundial.
37: Una selección que viene a ser campeona de América, campeón del mundo, campeona de América, si no me equivoco, corrígeme, finalista de, bueno, la finalísima, finalista del campeonato del mundo, no creo que lo ha hecho nadie en la historia. Vamos, por favor. Y además dirigidos por un amigo mío. Es admiración, admiración y más admiración y reconocimiento. Y son grandes futbolistas, grandes, que cada uno vamos a utilizar nuestras armas, pero armas futbolísticas. Esto es un partido de fútbol. Y el que mejor juegue, el que mejor domine esas situaciones, el que minimice las virtudes del rival, pues estará más cerca de ganar. Pero siempre siendo fieles a nuestro estilo, que creo que los dos estilos, pues habla de similitudes. En la propuesta futbolística, creo que tiene bastantes similitudes.
1: Damián.
37: Gracias.
5: Hola, Luis, buenas noches. Damián López de RACU. Antes Iván te preguntaba por Lamine, por cómo estaba. Dices que está bien, pero ¿cuál es su estado físico exacto? Hemos visto alguna imagen en que se veía que caminaba un poco raro. ¿Está al 100%? ¿Arrastra los golpes habituales a esas alturas? Si nos puedes dibujar un poco cómo es la situación con él.
37: No, Damián tiene un golpe fuerte, recibió cuando el penalti el otro día, además en una zona muy dolorosa. Es lo que llamamos coloquialmente un bocadillo en la zona del muslo y es muy dolorosa, pero aguantó el partido perfectamente y tuvo por precaución, ayer tenía una ligera molestia y preferimos pues, que se descansara, era además su día de descanso, entre comillas, ese descanso, ese entrenamiento invisible que decimos, y lo cumplió, hoy también ha estado participando con el resto de compañeros en el entrenamiento con total normalidad, está bien, o sea, quiere decir que no hay ningún problema con él, está en perfectas condiciones físicas.
1: Óscar.
7: Hola Luis, ¿qué tal? Aquí Óscar Maya para la Agencia EFE. Te quería preguntar en estos días de preparación de la final de un Mundial, si pudieras elegir una persona cualquiera y hacerle una pregunta que te ayudaría en este proceso, ¿a quién sería y qué le preguntarías? Gracias.
37: Pues mira, ya sabéis también la admiración que tengo por Vicente del Bosque y lo que pasa es que ya le he preguntado, ¿eh? Ese es el tema. Me ha adelantado Óscar, pero sí, pues hombre, Vicente es una persona además que la quiero muchísimo y nos valoramos mucho, pero además es un sabio del fútbol y ha vivido esta situación y nadie mejor que alguien que ha vivido esta situación y que conoce los momentos críticos del partido, que lo sabrá, pues para que te asesore, te aconseje y te transmita pues esos datos y que vienen bien, que luego el partido son diferentes, eso es total, pero el tener una pista por si puedes reconocer alguno de esos datos o y incorporarlos al partido, pues viene muy bien, te da tranquilidad.
1: Gracias, Luis.
37: Muchas gracias.
6: Aquí ya termina.
2: Se le ha hecho corta.
0: Se acabó.
6: Se levanta el compañero que ha hecho la pregunta. Lo tengo aquí, Antonio Muelas. Antonio, tú no has preguntado nada contra...
2: No. A ver, que no me acuse nadie de decir que Argentina es un equipo canchero. Que digo que puede, como en el primer tiempo ante Inglaterra, que utilice esas armas, ¿no? Ese fútbol un poquito más físico y, bueno, pues tratar de desesperar un poquito a España. Pero bueno, como una arma lícita, no que vaya a plantear...

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1: Nervioso volver en helicóptero al hotel. Y llegar en helicóptero, sí. Pero no sabía que era el de ellos. La verdad que la imagen televisivamente será un puntazo. Ver cómo llegan aquí el seleccionador español y Rodri en helicóptero a Manhattan desde el hotel, sí, donde están más cerca del escenario de la final. Y a mí me río un poco que la primera frase de la rueda de prensa sea lo de que firma incluso perder todas, sí, las finales que llegue. Entiendo, claro, el contexto, pero hombre, ya que llegamos, vamos a no firmar perder. Sí, sí. Pero bueno, es el mensaje
2: de hecho, hasta ahora, de hecho, hasta ahora. Sí, de hecho hasta ahora Luis de la Fuente lo que ha hecho es ganar, o sea que dure mucho que quiera perderlo siempre. Es verdad que la frase la puedo entender, vamos a escucharla porque alguien le saca punta a todo lo que dice Luis de la Fuente y claro, ya está afirmando que pierde todas las finales. Vamos a escuchar lo que ha hecho Luis.
3: Yo creo que ya es un lujo, privilegio estar en una final. Yo es que ya os dije el otro día que no soy muy de frases hechas. Yo, para mí, lo importante es estar en disposición de ganar, llegar a una final. Yo firmaría, y se va a enterar hoy todo el mundo, llegar todos los años a una final de un campeonato del mundo y perderlo, fíjate, pero llegar a la final.
2: Pues nada, bueno, eso es lo que ha dicho Luis de la Fuente. Llegaría, firmaría ahora mismo Romero llegar a todas las finales de los campos del mundo,
4: bueno, sí,
2: y perder, sí, claro.
4: Si le queremos,
2: que firmaría y luego si hay que perder la pierdo, pero claro, no, claro, lo que no, sí, firma,
4: si
2: es perder todas.
4: Si le queremos,
2: si no,
4: si
2: ya habría perdido punta, la de la Eurocopa y la de la UEFA Nations League también.
4: Si le queremos sacar punta, podemos sacar punta a todo como los compañeros argentinos. Yo creo que está muy claro lo que dice Luis de la Fuente. Que claro, me gusta que vuelva a repetir eso de que no es de, porque yo creo que tiene razón. Creo que eso del segundo no se acuerda a nadie, solo vale ganar. Creo que este equipo ha demostrado que vale ganar, que hay que ganar, pero que el camino es muy importante. Y aparte, como él es una filosofía que comparte desde hace mucho tiempo y no se tira el pigüe hoy, sino que viene compartiéndola desde hace mucho tiempo, creo que es lícito que la defienda. Ahora, si de eso alguien quiere extrapolar que Luis de la Fuente, dos puntos, comillas,
2: claro,
4: firmo perder el Mundial,
2: no,
4: si llego a la final de la que viene,
2: que quiere perder pues, todas las finales del Mundial, sí, eso es.
4: Está, sí, equivocado. Ahora, que entiendo lo que ha dicho, y lo que ha dicho es, nada, claro, más y nada menos, que este grupo ya debería tener el reconocimiento de todos, que creo que lo tiene. Este seleccionador ya debería tener el reconocimiento de todos, que creo que lo tiene. Si ganamos, el reconocimiento crecerá de manera exponencial. Si perdemos, habrá que intentarlo otra vez.
2: Claro. Axel Torres, que te saludaba justo antes de que empezara Luis de la Fuente. ¿Le estamos dando demasiada importancia a ese juego que imaginemos de Argentina? Claro, venimos de jugar contra Uruguay en el último partido de la fase de grupos. Hemos visto la semifinal contra Inglaterra de Argentina. Hemos visto el Mundial que ha hecho la albiceleste. ¿Le estamos dando demasiada importancia a esa parte del fútbol más canchero de Argentina? ¿Crees que hay que dársela, que va a ser importante en el partido, o que no deberíamos darle tanta bola a eso?
5: Bueno, es evidente que Argentina va a jugar de una manera intensa, ¿no? Agresiva, sobre todo en los primeros minutos de partido para marcar terreno. Lo hizo contra Inglaterra y es fácil imaginar que lo va a hacer también contra España, ¿no? Pero bueno, eso no significa que solo jueguen a eso. Ellos tienen sus argumentos. Su última media hora contra los ingleses en la semifinal nos muestra que también tienen juego, que también tienen capacidad para someter a los rivales, para meterlos atrás, para generarles muchas ocasiones. Y bueno, yo creo que hay que estar preparados para todo lo que te va a presentar la final. Un partido de fútbol tiene muchas cosas y una final de un mundial, pues todavía más, porque hay un contexto de tensión que no se puede reproducir en ningún otro encuentro.
2: Claro. Ayer hablábamos, anoche, hablábamos con Juan Irigoyen, con Pablo Pinto, con Aris Gabilondo y con Ladislao Moñino, de qué partido se imaginaban, ¿no? ¿Cómo se lo imagina Axel Torres, más allá de ese fútbol más canchero del que se está hablando mucho? ¿Pero qué partido te imaginas mañana, pasado mañana, en la final? ¿Cómo te imaginas que va a salir España y cómo te imaginas que va a salir Argentina?
5: Yo creo que Argentina va a salir a intentar en los primeros minutos que España piense que no va a poder tener posesiones tan largas, y eso lo va a intentar hacer estando muy encima, con mucha agresividad en las presiones, con mucha agresividad a la hora de estar sobre el poseedor de balón, sobre el receptor. Y luego me imagino que con el correr de los minutos ese ritmo de Argentina les va a costar mantenerlo, que España va a empezar a mover la pelota de un lado a otro y va a ir cansándolos, y que sí, que según pasen los minutos, España debería tener ese control de partido que tuvo contra

0: contra Francia, que de hecho contra Francia también lo fue ganando a medida que avanzaba el partido, ¿no? Entonces yo imagino más o menos ese partido.
1: España se cargó a la que para ti era la principal favorita, junto con España, ¿no? Pero ponías por delante ligeramente a Francia. España se cargó a esa Francia. Ahora, en porcentajes, ¿cómo pondrías la final, en tu opinión? ¿Qué pálpito tienes, más allá del análisis futbolístico? ¿Qué pálpito te da y qué favoritismo le das a uno y a otro? ¿Qué porcentaje?
0: Bueno, daría España favorita, seguramente 60-40. Creo que Argentina ha tenido muchos déficits en este campeonato, pero lo más reciente que tenemos en la retina es esa media hora final contra los ingleses, que fue lo mejor que han jugado sin lugar a dudas en todo el campeonato, ¿no? Es una media hora que nos muestra que son capaces contra un equipo fuerte de generar mucho, de tener también distintos recursos, porque es una media hora en la que el entrenador mueve el banquillo, modifica posiciones de algunos jugadores y bueno, tiene alternativas en su libreto y bueno, la sensación que ya teníamos antes, que era que a este equipo, para ganarle, no puedes estar tranquilo si no tienes tres goles de ventaja, pues todavía se acentuó más después de ese,
1: claro,
0: de ese encuentro de semifinales, ¿no?
1: Vamos a ver qué pasa con este duelo entre el equipo más goleador del Mundial y el menos goleado del Mundial. Va a ser curioso también ese duelo, solo uno encajado España, 18 ha marcado la albiceleste. Pues nada, este larguero en el que casi no tenemos tiempo para mucho sanedrín y mucho análisis, porque hay un protagonista tras otro, y enseguida vamos a hablar con Dani Olmo, y está a punto de comparecer Scaloni, sí que queríamos escuchar los apuntes de Axel Torres. Y antes de decir adiós a Axel con las claves de la final de pasado mañana, saludo también a Iturralde González rápidamente, antes de que comparezca Scaloni y antes de que saludemos a Dani Olmo. Hola, Itu, ¿qué tal? Muy buenas.
2: Hola, buenas noches.
1: Bueno, sorpresa, ¿no? Anoche te leía y te escuchaba, y al final un europeo, sí. Vincic, ¿qué te parece el esloveno para la final?
2: Sí, pues sorpresón. En todos los medios así arbitrales ha caído con muchísima sorpresa Vincic, y no sé si será bueno o malo, pero es de los árbitros más intervencionistas. Es decir, le gusta pitar muchas faltitas que no se suelen pitar. No sé si será bueno eso malo para España o Argentina. Y luego, a nivel defensivo, generalmente siempre pita a favor del defensa. Es muy conservador a la hora de pitar. Y luego, a la hora de amonestar, no... Es como, entre comillas, como una veleta, no sabes por dónde va a ir. Acordaros la segunda amarilla que le sacó a Camavinga en la semifinal de la Champions, creo, contra el Bayern de Múnich, Real Madrid, Bayern de Múnich, eso es, y es una gran sorpresa. Esperemos que no tenga mucho trabajo, porque una final del Mundial generalmente no suele ser un problema, es muy mediático, pero no suele ser un problema arbitral.
1: Ahora, te digo una cosa, no sé qué piensas tú, pero entre los tres que más o menos se daban en las quinielas, que daba todo el mundo, que tú nos dijiste, o el iraní, o el marroquí, o el jordano, y el europeo Vincic, yo creo que es mejor, o al menos se le ve con más nivel y ha tenido más experiencia en este tipo de partidos el esloveno. No sé cómo lo ves tú.
2: No, Fayani ha pitado cuatro mundiales, ¿eh? Y era un árbitro que era el gran favorito de todos, y al final nada. Fíjate, el jordano le ponen de cuarto y al marroquí le han puesto de cuarto en el tercer y cuarto puesto. Es decir, Vincic se ha colado ahí por la puerta de atrás, pero bueno, veamos a ver. Que tenga suerte, que es lo más importante.
1: Exactamente, que tenga suerte. Y eso que ha dicho Iturralde al principio, no haya... de las faltitas, que le gusta ser intervencionista y cortar mucho las faltas, igual hasta le viene bien a España si en ese inicio de partido Argentina se viene arriba intentando marcar territorio, a ver si ahí lo corta, ¿no?
2: Eso es, si desde el principio ven que no les va a dejar pasar ninguna, pues puede venir bien.
1: Bueno, veremos a ver. Un abrazo, Iturralde, hasta mañana. Axel Torres, otro para ti, gracias.
0: Un abrazo.
1: Chao, mañana estará todo el equipo de Carrusel, por supuesto, con ese Inglaterra-Francia. Enseguida nos vamos a la rueda de prensa de Scaloni y estamos esperando ya a Dani Olmo aquí en el larguero. Pero antes, Álvaro Benito.
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1: Son las 12:35, 11:35 en Canarias. Aquí en Nueva York, las 6:35. Nos pide Santi Ovalle. Paso, ¿con quién está, Santi?
4: Acaban de aparecer en este festival que tiene montado aquí la FIFA el seleccionador español, Luis de la Fuente. Lo veis en el YouTube del larguero. Y también el capitán, Rodri. está Rio Ferdinand y un actor también presentando el acto al lado de la Copa del Mundo. Ahí está, y luego ahora van a aparecer los de Argentina, están proyectando un vídeo. Hay tres sillas, por lo tanto vamos a ver quién aparece, pero ya están sobre el escenario Luis de la Fuente y Rodri Hernández, el capitán de la selección española.
1: Pues nada, esperando a que en ese acto nos cuente Santi Ovalle noticias, novedades, a ver qué más dan de sí Luis de la Fuente y Rodri. Esperando a que comparezca Scaloni en la sala de prensa, hacemos una pausa y a la vuelta charlamos aquí en El Larguero con Dani Olmo, posiblemente junto con Rodri, el mejor jugador de España en lo que llevamos de Mundial.
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13: Vine a Comala porque me dijeron que acá vivía mi padre, un tal Pedro Páramo. 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
1: Antes de irnos con Dani Olmo, nos pide paso Santi Ovalle porque el que habla es Leo Messi. Santi.
2: Acaba de comparecer Leo Messi en este acto, está al lado de Scaloni, al lado del Dibu, en el otro lado de la copa están Rodri y también el seleccionador Luis de la Fuente. Ahora mismo el que habla es Lionel Scaloni, a punto de hablar Leo Messi en este escenario. Vamos a ver si lo escuchamos.
21: Nos hemos criado jugando a la pelota, entonces no pensar en lo que dicen los demás. La presión y todo eso queda de segundo plano, solo pensar en jugar al fútbol y que siempre hay un mañana, mañana sale el sol siempre. Entonces no vale la pena preocuparse de lo que va a pasar mañana si no das todo lo que tienes que dar en el momento de jugar. Así que básicamente es hacer lo que hacíamos de chiquito, jugar a la pelota sin pensar en lo que podía pasar mañana.
2: Ese aplauso es para Scaloni. Y está esperando Leo Messi. Ahora va Novak Djokovic, es el presentador del acto, y le pregunta a Lionel Andrés Messi, que va a tomar la palabra ahora en el acto. La gente, hay más de 1.500 personas, la gente se vuelve loca. Escuchamos a Messi.
22: Nosotros decimos jugando al fútbol con mucha pasión, con mucha ganas siempre de jugar, de divertirnos, de pasarlo bien, sea cual sea el lugar, sea en un colegio, en la calle o en algún equipo, como empezamos todos en algún equipo de nuestro barrio, desde muy chiquito. Y creo que nunca pensamos en la presión, siempre lo asimilamos como algo natural, el hecho de jugar, de pasarla bien, de competir, porque al final somos un grupo competitivo que nos gusta ganar, pero entendiendo que es un deporte, un deporte colectivo, que el rival siempre también juega, que no siempre se puede ganar. Creo que chiquito fui aprendiendo y entendiendo que también se pierde más de lo que se gana, y creo que eso me hizo crecer también como persona y como jugador.
23: Gracias, Leo. Sí.
2: La verdad es que el acto es espectacular. Djokovic y Ferdinand de presentadores.
1: Qué bueno, qué nivel, ¿eh?
2: Scaloni, Leo Messi a un lado, Rodri de la Fuente al otro de la Copa del Mundo. Y ahí van siguiendo con el acto, pero ya hemos escuchado a Leo Messi, que no ha querido acompañar la de prensa, pero que sí que ha dedicado estas palabras.
1: Vaya cartel, vaya cartel. En un ratito vamos a hablar con Andrés Iniesta, uno de los campeones del mundo, que va a venir a la final el domingo, pero hay otro de los que fueron campeones del mundo que le hemos leído en redes sociales, que ha puesto: hay un problema con el ESTA y tenía todo preparado para viajar a la final con mis hijos, pero me quedo en tierra. Joan Capdevila, buenas noches.
24: Hola, ¿qué tal? Buenas noches.
1: ¿Pero qué ha pasado? ¿Qué ha pasado?
24: Nada, pues que al final no me han aceptado pues el ESTA, como tú dices, y bueno, sí. Pues de momento no puedo viajar, ya que bueno, pues la federación, pues como leyenda de España, pues me había invitado y bueno, pues de momento pues no puedo viajar a ver el partido, que me hacía mucha ilusión de ir con mis hijos y mi familia, pues a ver un evento deportivo en cualquier país del mundo, que en este caso Estados Unidos, y se ve que no puedo ir porque no me aceptan el visado. Y la verdad que estoy un poquito pues sorprendido que bueno, pues los tiempos que corren, pues claro, no sé, una persona que pueda disfrutar de un evento deportivo con su familia no pueda ir a ese país. No me acaba de cuadrar mucho, porque bueno, es una cosa que es un sentimiento que tengo, pues una cosa que yo he vivido, no es que sea un capricho mío de un concierto, claro. Por ejemplo, ¿no? Es
1: sí,
24: una cosa que yo he vivido, que yo viví en 2010 y quiero vivirlo otra vez ahora con España, pues con mis hijos, ¿no? Pero bueno, pues hay un problema. Oye. Y de momento pues, y parece ser que no voy a ir, pues mala suerte.
1: Claro, estamos a viernes, mañana ya sábado, pero no sé si la federación también está al tanto de esto que te ha ocurrido,
24: no sé si habría alguna forma
1: de solucionarlo, si te han dicho alguna solución, o crees que hay alguna solución o no.
24: Solución me ha dicho que nada, que aquí no, todo va rajatando, que de momento no puedo viajar. Agradezco a la federación, sobre todo Limones, que se ha estado al cargo de todo, pero yo no sé si alguien, pues por lo que sea, a ver, es una persona, ciudadano del mundo, que estoy al corriente de todo, de mis impuestos, de todo, y no puedo ir con mi familia, no me acabo de cuadrar, pero puedo ir con mi familia a ver un evento deportivo en cualquier sitio del mundo, no me cuadra, pero bueno, habrá nuevas normas, pero ya estas normas a mí no me gustan, lo siento.
1: Claro, porque, imagino, no sé,
24: yo
1: claro,
24: solo quiero ver que con mis hijos una cosa que he vivido desde dentro, que por suerte lo he vivido, y quiero vivirla con mis hijos otra vez 16 años después, solo pido eso, nada.
1: Claro, claro. Joder, ¿qué años tienen tus hijos? ¿Qué años tienen?
24: Pues tienen ahora 11 y 16. La verdad que mi hijo mayor tenía 3 meses cuando ganamos en 2010. Y qué
1: fíjate.
24: contarle todo lo que yo viví en 2010, contárselo a mis hijos en primera persona en el estadio. Eso sería maravilloso.
1: Claro.
24: Pero
1: imagino
24: no sé
1: que...
24: No sé, si alguien me puede ayudar, yo lo agradecería, porque la verdad, alguien de arriba, no sé, alguien que no pido otra cosa que vivir una cosa emocional que yo he vivido toda mi vida.
1: Pues mira, hay buena relación entre la Federación y el embajador de Estados Unidos en España, que a lo mejor está escuchando el larguero y que le haremos llegar este mensaje de Joan Capdevila, uno de los campeones del mundo, invitado por la Federación Española para venir al partido, a la final, pero con sus hijos, pero que de momento por un problema con el ESTA no se le autoriza a viajar a Estados Unidos. Así que vamos a ver si alguien le puede solucionar a Joan Capdevila. Por eso te hemos llamado, al leerlo, por eso te hemos querido llamar.
24: Claro, pero me gustaría ver la segunda estrella, ya que vive la primera, vivir la segunda, pero de momento hay problemas, pero me gustaría vivir la segunda también en el campo. Pues es un tema más que nada más, o sea,
1: claro.
24: Nada más. Lo viviréis vosotros, me lo contaréis.
1: Bueno, ojalá que la vivas aquí, y si no la vives aquí, sea donde sea y estés con quien estés, que seguro que estarás con tus hijos igualmente. Si no es en Nueva York, será ahí en casa, que veas también cómo ganamos la segunda estrella. Ojalá, Joan, y ojalá que se solucione.
24: Sí, hay que animar a esta gente, estos chicos, y seguro que lo harán muy bien. Ojalá sea así.
1: Sí, señor. Un abrazo, Capdevila. Chao,
24: gracias,
1: hasta luego.
24: Manu, que vaya bien, gracias.
1: Uno de los héroes de la primera estrella del equipo español hace 16 años, que ahora mismo parece que no tiene el permiso para viajar hasta Estados Unidos. Y ahora lo prometido, las 7:45, vamos a ir con Dani Olmo, pero antes le pide paso a Antón Meana. Antón, hola.
0: No, que estaban hablando, te decía, en el acto de Ovalle, Rodri de la Fuente, ha sido una frase nada más, Manu, y no sé si lo compartes, Santi, que estás ahí, pero es como que faltara la Minya Man en la fotografía, ¿no?
3: Sí, y ha pedido que respeto, ha venido a pedir Luis de la Fuente, elegante, pero ha dado un buen palito a la organización porque no estaba Lamine, también porque le han abucheado un poco porque veníamos de Leo Messi, y ha hecho eso Luis de la Fuente, pedir respeto, que el respeto es importante en todos los aspectos, se lo ha pedido a los aficionados por esa ausencia de Lamine Yamal.
1: O sea que la gente, pero ha habido mosqueo de la gente porque no estaba Lamine, ¿o qué?
3: Creo que ha habido, es que, claro, hay mucha gente aquí, entonces cuando ha dejado de hablar Leo Messi, le han dado paso de la Fuente, ha habido cierto abucheo. Yo creo que también es porque, también se suma lo que dice Antón, que no está Lamine y que son 3 de Argentina y 2 de España, solo, porque había que hacer hueco a Leo Messi, que entonces ha pedido elegantemente, pero un mensaje claro, Luis de la Fuente, respeto por esta decisión.
1: Ya, bueno, pues nada, el acto en el que estaba
3: el
1: seleccionador,
3: perdona,
1: argentino y
3: Tom
1: el español,
3: Brady,
1: ¿sí, Antón? Sí, sí.
3: No,
1: Tom Brady, Santiago Valle.
3: Era el que faltaba, lo
1: muy
3: decía.
1: Bien, muy bien, pues dale un abrazo.
3: Romero ha avanzado la noticia, pues aquí está Tom Brady.
1: Pues nada, uno de los mejores jugadores, una de las leyendas del deporte americano, de la NFL, sobre todo con los New England Patriots, ¿no? Si no me equivoco, con los Patriots, que ganó algún anillo que otro y alguna Super Bowl que otra. Bueno, pues nada, dejamos ahí a Tom Brady, también otra de las estrellas que va a estar en esta alrededor de esta final. Y ahora sí, lo prometido es deuda. Venga, que está ya Dani Olmo con nosotros, vamos.
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1: Dani Olmo, buenas noches.
2: Buenas noches.
1: Qué momento, ¿eh? Qué momento.
2: Pues sí, sí, ya queda poco, ¿no?
1: ¿Cuánto habías soñado llegar aquí?
2: Mucho, mucho. Yo creo que aún no somos conscientes de lo que estamos por vivir, o sea que...
1: Fíjate, y veníais de ganar una Eurocopa, pero no sé si veíais con muchas opciones de decir, vamos a repetir otra vez, vamos a ganar el Mundial. ¿De verdad tenéis ese sentimiento de veros campeones del mundo?
2: Sí, teníamos esas sensaciones. Yo creo que el equipo estaba preparado, lo que pasa es que un Mundial siempre se vive diferente. Y una vez estás aquí, pues ya un poquito te aíslas de todo, porque yo creo que, como he dicho, no somos conscientes de lo que estamos haciendo. O sea, al final son partidos de fútbol, queremos ganarlos, pero... Lo que seguro que está pasando en España, la gente cómo lo está viviendo y lo que estamos haciendo, pues es algo que con el tiempo lo valoraremos muchísimo más.
1: Os llega, ¿no? Os llega todo ya, ¿no?
2: Sí, sí, sí.
1: Por
2: sí.
1: Tierra, mar y aire, ¿no?
2: Sí, sí, sí. O sea, lo que decía, al final no somos conscientes porque no lo vemos, pero sabemos que es una locura lo que estamos haciendo, lo que está viviendo España, la gente, sentimos el apoyo también de todos desde allí y los que han podido viajar también de nuestras familias.
1: ¿Muy distinta la Eurocopa al Mundial?
2: Sí, sí, sí. O sea, yo creo que no se puede comparar. O sea, es diferente. Un Mundial es como otro nivel, a nivel de todo, de escenario, mediáticamente, de juegas contra las mejores del mundo al final.
1: Y sin embargo aquí estáis, otra vez en la final, igual que pasó en la Eurocopa, contra Argentina. ¿Qué te parece Argentina como rival?
2: Bien, bien, bien. Al final nos encontramos los dos, el número uno y el número dos del ranking FIFA, ¿no? Las dos mejores selecciones, sin duda, hasta ahora en el Mundial, así que va a ser... una finalísima, ¿no?
1: La finalísima que no quisieron jugar, ¿no?
2: Sí, sí, sí. La que no se jugó, sí, sí, sí. O sea que...
1: Pusieron bueno, muchas excusas.
2: Bueno, eso sí, pero bueno, nosotros... no pasa nada. Mira, ahora el fútbol te da segundas oportunidades o te devuelve a donde debería haber estado, así que... Ahí tenemos la oportunidad otra vez.
1: Están por aquí Antonio Romero. Antonio, ¿qué tal? Muy buenas.
3: ¿Qué tal? Muy buenas a todos.
1: Para narrar ese final con Antón Meana. Hola, Antón.
4: Presente, Carreño, muy buenas.
1: Javier Ray, ¿qué tal, Javi?
5: Hola, ¿qué tal? Muy buenas.
1: Ahora te preguntan, pero estamos hablando todo el Mundial de lo que hablábamos en la Eurocopa. Por encima de las individualidades, esta es la España del juego de equipo, del conjunto. No es la Argentina de Messi, ni la Inglaterra de Kane, ni la Francia de Mbappé, nada, sino que esta es la España de todos vosotros y de Luis de la Fuente. No sé si lo sentís igual así vosotros.
2: Sí, aquí sí queremos que sea también. O sea, así lo sentimos. Hemos llegado hasta aquí es por el grupo, todos nos sentimos importantes, los que estamos jugando más, los que menos, o sea, al final todos somos importantes para llegar hasta aquí y así lo sentimos. Hay jugadores que han estado jugando quizá un poco menos, pero son los que de verdad nos dan la fuerza al grupo, ya sea en los entrenos, en la convivencia, o sea que al final esto es mérito de todos.
1: Tu Eurocopa fue fantástica. Te costó entrar porque era Pedri más titular, luego entraste tú y ahí te quedaste ya hasta el final. Aquí, desde el principio, Dani Olmo, te has hecho con los mandos, no en el primer partido, pero rápidamente entraste y a partir de ahí nadie ha cuestionado a Dani Olmo. No sé si te parece que estás haciendo mejor Mundial que la Eurocopa.
2: Bueno, no sé, no es algo en lo que me he puesto a valorar, la verdad. Sí que es verdad que me encuentro muy bien. Tenía muchas ganas de empezar a ayudar al equipo en el campo. En el primer partido no pudo ser y luego a partir de Arabia pues empecé a encontrarme muy bien también y así me siento y espero poder seguir ayudando al equipo a ganar.
1: Te gusta tener siempre a Lamine ahí cerca, ¿no? En el campo, y a él dicen que le gusta tener a Dani Olmo cerca, ¿no? Por algo será.
2: No, sí, con Lamine es muy fácil entenderse. También ya llevamos muchos años, tanto en el Barça como en la selección, jugando juntos, así que no hace falta hablar para entendernos, o sea que es muy fácil.
1: ¿Qué te ha dicho? ¿Cómo está?
2: Bien, está bien, está bien, sin problema.
1: Ese vendaje en el muslo, pero nada, ¿no?
2: Golpes de los partidos y demás, pero no tendrá problema para jugar.
1: Es verdad que le dan mucha caña, ¿eh? Muchos partidos, ¿no?
2: Es normal, ¿no? También es muy difícil de parar, él lo sabe, pero bueno, él sigue intentándolo, tiene esa ambición, esa personalidad también, ese desparpajo. que tiene y que demuestra, o sea, que ningún problema.
1: ¿Está obsesionado con el gol o no? ¿Está no, tranquilo? ¿Cómo le ves? Esto que muchos dicen, no, ¿cómo está Lamin?
2: Está como todos, está como todos, él prefiere que el equipo gane aunque no marque, o sea, él hace lo que tiene que hacer para que el equipo gane.
1: ¿Y con Messi hay que obsesionarse o no? ¿Hay que poner mucha atención en Leo Messi a sus 39 años o cómo vais a plantear el partido contra esta Argentina?
2: No, Messi es un jugador diferencial, da igual con 39, con 20 o los que pueda llegar a tener. O sea, al final ha sido diferencial en este Mundial, sabemos lo que puede ser, lo que puede hacer, lo que es, o sea que va a ser un jugador a tener en cuenta sin duda en Argentina.
1: ¿Muy distinto el planteamiento ante Francia que el planteamiento ante Argentina? ¿Crees que va a ser muy diferente el partido contra Argentina?
2: Yo creo que va a ser diferente, sí. O sea, quizá Argentina es un rival más agresivo, más intenso, que va a ir más a la lucha, ¿no? Entre comillas. Entonces, estaremos preparados. No es algo que no estemos acostumbrados tampoco.
1: ¿Del árbitro habéis hablado? ¿Os preocupa algo el árbitro, Vincic?
2: No. O sea, al final es...
1: ¿Os preocupa que no controle desde el principio, a lo mejor, las interrupciones, un poco juego más bronco, más...?
2: No, pero es un buen árbitro, yo lo conozco, es de Eslovenia, nos hemos enfrentado alguna vez en Champions y tal, hemos coincidido, o sea, es un buen árbitro, tiene personalidad, o sea, que si está en la final del Mundial es porque se lo merece también.
1: Romero Recimiana, preguntas para Dani.
3: No, yo le quería, Dani, te quería decir sobre eso del aspecto físico. Da la sensación, yo no he tenido la sensación, no sé si en el campo la habéis tenido, la sensación de que podíamos habernos ido a casa, luego puede pasar, pero no la he tenido en ningún partido. Ni siquiera con Portugal, con Merino, digo, igual vamos a la prórroga. No he tenido la sensación de nos están ganando. No sé si vosotros habéis tenido esa sensación y si creéis que la clave del partido es poneros al nivel físico que va a poner Argentina. Cosa que, por ejemplo, no hizo Inglaterra en la primera media hora de partido, ¿no?
2: La sensación esa de que nos íbamos a casa, no. La verdad que yo personalmente no la he tenido. Sí que es verdad que en algún partido, no te voy a mentir, a lo mejor pensábamos que íbamos a ir a la prórroga. Al final quedaba muy poco, pero al final Mikel ahí,
1: apareció, ¿no? Mikel.
2: Dos veces nos ha salvado. Pero al nivel físico de Argentina, no. Tenemos que estar a nuestro nivel y estar haciendo o seguir haciendo lo que hemos hecho hasta ahora. Y yo creo que hemos dominado muy bien los partidos. Físicamente estamos muy bien, a un nivel espectacular. O sea que al final no tenemos que cambiar nada ni igualar nada, sino seguir con nuestra máxima intensidad que nos ha llevado hasta aquí.
4: 12 goles con la selección española, 56 partidos creo internacional. Llegaste con Luis de la Fuente a la sub-21 y luego ya te subieron a la absoluta en aquel partido en Malta que fue complicado para todos. Debutas con gol, te da el cambio Morata y has marcado 3 goles en la Eurocopa, pero ninguno en el Mundial. Para mí, yo lo he dicho, Rodri está haciendo un final de campeonato buenísimo, pero el jugador más completo en mi opinión y que ha dado dinamismo al ataque de España ha sido tú. ¿Te gustaría? Imagino que sí. ¿Sueñas con un gol en la final de un Mundial con España?
2: Sí, está claro. Al final, tener la posibilidad de marcar un gol que nos dé el campeonato, que nos ayude a ganarnos, sin duda que sería un sueño, pero no es algo en lo que piense. Yo pienso en ayudar al equipo, en que el equipo gane, luego da igual que marque yo, Rodri o Unai, quien sea, pero que el equipo gane, ese es mi objetivo.
5: Pero quería incidir un poco en esto que te pregunta Javi, que es muy de periodista. ¿Tú has soñado con ser Iniesta, por ejemplo?
2: Yo creo que Iniesta solo hay uno, diría, soñado en ser Dani Olmo del 2026, ¿no? Diría, o sea que, ojalá.
5: Porque es verdad que Iniesta, el primero fue él, o sea, podéis ser los segundos, podéis ser eternos, pero como Andrés, no, él tiene la suerte de que va a ser el único.
2: Como Andrés no hay nadie, yo creo que es incomparable ese momento a este, será diferente, evidentemente de euforia a lo mejor igual. O similar, pero nunca equiparable.
1: ¿Y os preocupa jugar en una especie de bombonera? Porque según dice incluso la federación, de los 80.000 que va a haber en el MetLife, puede que haya una proporción de 7-3, de 8, o sea que va a haber una mayoría abrumadora de argentinos en las calles de Manhattan, de Nueva York, y luego dentro del estadio. ¿Eso a un futbolista que va a empezar una final de un Mundial le preocupa poco, mucho o nada?
2: No nos preocupa, porque hemos sentido el apoyo de la afición del país muy de cerca, ya tanto en el estadio, en las calles o desde España, o sea que al final lo sentimos muy cerca, da igual que en el estadio haya más argentinos que españoles, nosotros jugamos por todo un país también.
1: ¿Eso incluso hasta puede llegar a motivar?
2: Sí, también, está claro, en momentos de, no sé, de entradas o de agresividad, tal, eso al final nosotros nos tenemos que centrar en lo nuestro, seguro que ellos van a tirar para lo suyo, pero nosotros no podemos perder el foco ahí.
1: Si todo el mundo lo dice, no solamente nosotros. La selección que mejor juega es España, la que mejor maneja el balón y domina el juego y la que mejor controla la posesión del balón. Pero en este partido hay que ponerse también un punto canchero. Si el partido se pone bronco, ¿España está preparada para ese tipo de partido que en algunas fases de la final puede darse, como le pasó a Inglaterra el otro día?
2: España está preparado para todo. Para todo, pero tenemos que jugar a lo que nosotros sabemos jugar, que es con la pelota, dominar, controlar el partido, y ese tiene que ser nuestro juego. Si empezamos a jugar a juegos de otros, a entrar en provocaciones y tal, ahí sí que ellos quizás son mejores, o sea que no es algo que nos vaya...
1: Son los putos amos en eso.
2: A ver, si quieren serlo, nosotros estamos centrados en jugar al fútbol y en hacer lo que nosotros estamos haciendo bien y lo que nos ha llevado hasta donde estamos ahora.
4: Pero yo creo en eso, no sé, ellos van a llevar el partido donde todos sabemos que lo van a llevar. O sea, si se ponen por delante van a aguantar, pero si España marca, ellos sabes que van a rascar mucho. Yo no, los árbitros nunca sé ni quién pitan, pero en este caso sí que me he preocupado porque creo que va a ser, claro, porque España va a jugar fuera de casa. O sea, es un campo abierto, 80.000 personas, pero ellos sabes que vas a jugar fuera de casa.
2: Sí, pero no es una preocupación, te diría. O sea, al final es la final de una Copa del Mundo. O sea, no hay excusas que valgan. O sea, si, como he dicho antes, si el árbitro que han puesto lo han puesto porque está preparado. Además, lo conozco, es un árbitro internacional que ha arbitrado Champions, también partidos muy importantes. O sea, que eso no va a ser ninguna excusa y el partido al final nosotros lo tenemos que llevar a donde nos favorezca a nosotros.
1: ¿Cómo está Luis de la Fuente en estas horas previas? Que todo el mundo hablamos de ti, de Rodri, de Laporte, de Pedri, de Merino, de todos, ¿no? De Cucurella, de Pedro Porro, de Unai Simón. ¿Cómo está el míster y cómo le ves con respecto a la Eurocopa de hace 2 años? ¿Qué os da Luis de la Fuente? Que todo el mundo dice tantas cosas. Él siempre habla de vosotros, de buenos chicos, de buenas personas y de buenos jugadores. ¿Y de Luis de la Fuente qué dice Dani Olmo?
2: No, el míster está tranquilo, con total confianza en nosotros, así nos lo transmite y eso pues le da también tranquilidad al grupo. Con normalidad, te diría toda la que cabe a víspera de una final del mundo, pero sí, o sea, con normalidad y ya cuando llegue el momento pues ya no nos pondremos más en ello.
3: Oye, tuvimos cerca al míster el otro día, le queda la camiseta le queda más prieta que a ti.
2: Casi como a mí, ¿no?
3: Le queda más prieta.
1: Levanta muchos hierros.
3: No, te quiero preguntar, porque en esto de familia y de que todo es importante, de que todo suma habilidad en bola en el AS, a un nutricionista que tienes tú y que tiene parte de la plantilla del Fútbol Club Barcelona, creo que llegas a hablar o él llega a hablar de Eric García, que lo trabajaste... Mm-hmm. Se te ve fino como a todos, con ganas ya de comer un chuletón porque vais al límite en la alimentación y decir de una cerveza y tal, no sé qué. ¿Qué grado de responsabilidad positiva tiene eso para el cuerpo y para la cabeza? Es decir, he encontrado un tío además que me ha puesto físicamente, aparte de los preparadores físicos, o sea, estoy mejor que nunca. ¿Estás mejor que nunca?
2: Sí, te diría que sí. Yo creo que la nutrición es importante también para ello. El cuidar el detalle, yo soy mucho de que nada en exceso es bueno, o sea, yo creo que el cuidarse está bien, pero siempre hay momentos para todo, para desconectar, para comer lo que a uno le apetece o lo que más le gusta, siempre con un control, digamos, pero con una preparación óptima, que es lo que hacemos y por saber lo que a mí me va bien, ¿sabes? Durante estos años he probado muchas cosas, sé lo que me gusta más, lo que me va más bien, lo que me va un poco peor. Entonces ahí ya sabemos más o menos lo que me va bien, pues intentamos replicarlo y hacer lo mismo para que funcione.
1: Ha venido tu presidente, Joan Laporta, a Manhattan y también habló de Julián Álvarez, que le vais a tener enfrente. No sé si aprovecharás para decir alguna cosita a Julián, Dani.
2: No, Julián ya lo conozco, ya nos hemos enfrentado muchísimas veces, es una gran persona, un jugador top, así que va a ser una bonita final y bueno, un buen reencuentro también.
1: ¿No le vas a preguntar cómo va el tema?
2: Nada, para
1: así,
2: nada.
1: No, igual así le desestabilizas un poquito. Oye, ¿cómo va lo del Barça? ¿Cómo lo llevas? ¿Te vienes o no te vienes?
2: Bueno, quizá para desestabilizarlo, quizá sí, pero bueno, ya veremos. O sea, Julián es un tío que está muy metido siempre... En el partido no es mucho de hablar, creo,
1: sí, ¿no? Bueno, pues se pegó una buena rajadita después de un partido de Argentina.
2: Durante el partido, digo yo.
1: Durante el partido. Porque cuando acabó dijo, quiero cumplir mi sueño, que todo el mundo tiene claro cuál es su sueño, que es vestir la camiseta que vistes tú.
2: Pues si dice esas cosas, entonces, bueno, pues, dicen que hay que luchar por sus sueños también, ¿no? Pero poco a poco, no es algo que en lo que, no sé, insistamos ahora mismo yo personalmente, o sea, que haga lo que él deba hacer y empezamos por el domingo que no gane.
1: Pues nada, ¿y si ganamos qué?
2: Pues a celebrarlo por todo lo alto, con todo el país.
1: Con la copa y con los anillos, que como novedad han sacado unos anillos tipo NBA, ¿no? Va a haber un anillo de campeón del mundo, eso va a ser chulo. La primera vez que lo dan.
2: Está chulo, la verdad.
1: ¿Te gusta la idea esa?
2: Sí, a mí me gusta.
3: Bueno, yo ya tenía uno que creo que se lo dio Raya.
2: Sí, nos hicimos uno, yo me lo hice con otros compañeros de Holanda, que los conozco desde hace muchos años, que me lo hicieron también cuando estaban en Leipzig, en el Barça y demás. Pero sí, es un recuerdo para toda la vida.
1: La min entre el collar, el anillo y tal, no va a tener... En el aeropuerto no lo pasa, el control.
2: No pasa nada, que le den el anillo. Eso sería una buena noticia.
1: Bueno, suerte, Dani Olmo.
2: Muy bien, gracias.
1: Que remates el Mundial tal como lo estás haciendo. Y enhorabuena y suerte a todos. Gracias. Dani Olmo, en el larguero, a unas horas, a 48 horas, menos ya de que empiece la final de la Copa del Mundo. Pausa y seguimos.
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11: Para el dolor de garganta, para la afonía, nada de caramelos de eucaliptus,
12: nah,
11: ¿eh?
12: Nah,
11: a lo grande, lo que hago yo es agarrar un árbol de eucaliptus, le quito las hojas para el koala y ya me quedo con el tronco. Tomar la infusión también puede ser rico. Todo en este mundo es infusionable. Yo,
13: todo,
11: por ejemplo,
13: se puede infusionar.
11: Yo me tomo antes de entrar aquí en la red una infusión de cordero con patatas panadera, pero de verdad. 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Mira, por ejemplo, aquí en el Valle nos comunicamos, tenemos un lenguaje propio que es el achalari. 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
11: 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Ajá. Cuando lo he ido a buscar, el mecánico ya me dice cambio de aceite, filtros y pastillas de frenos, 1.200 euros.
13: Jolín,
11: en vez de comenzar ahí una conversación que se podía extender, ser desagradable, simplemente sin aspavientos, mirando al mecánico a los ojos, desenfundas el hacha.
13: Poco a poco, ¿no?
11: Sutilmente, pero que sea evidente. Oye, pues ya me ha rebajado la factura un montón.
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1: Qué lujo, ¿eh? La entrevista con Dani Olmo. Vaya noche que llevamos. Luis de la Fuente, Rodri, aquí en exclusiva Dani Olmo. Y enseguida nos espera Andrés Iniesta. Pero esto es lo que se suele llamar un atraco a mano armada. Nos hemos encontrado aquí al jefe de los árbitros en Times Square, al jefe de los árbitros en España, Fran Soto, el presidente del CTA, al que le hemos saludado. Y le doy las gracias por pararse aquí en el micrófono del Larguero. Fran, buenas tardes.
0: Buenas tardes, ¿qué tal?
1: Bueno, ¿cómo estás? Vaya ambiente. Mucho argentino por aquí, ¿eh?
0: Sí, demasiado. La verdad es que si hacemos el cálculo en Times Square, nos ganarían por goleada, ¿no? Pero bueno, yo creo que el día del partido va a ser diferente.
1: Dando un paseo, horas previas, hacen largas, hay ganas de que llegue el partido, ¿o no?
0: Sí, la verdad es que sí, ya va tocando que llegue, que disfrutemos y a priori pues confiamos en que logremos una victoria, ¿no?
1: También los chicos, está bien Luis de la Fuente, les hemos visto a Rodri y a él en la rueda de prensa, la verdad que transmiten tranquilidad, que es lo más importante, y confiar en lo que vienen haciendo hasta ahora y que no hay que cambiarlo, ¿no?
0: Sí, muy enchufados, el partido de Francia fue un auténtico partidazo y yo creo que siguiendo esa línea pues somos claros favoritos para este partido.
1: Bueno, ya hablaremos de la Liga cuando toque, que ahora toca el Mundial, luego unos días de descanso supongo, pero ¿qué te parece Vincic, el árbitro que al final ha sido, no sé si para ti también sorpresa, un europeo, el esloveno?
0: Sí, la verdad es que fue una sorpresa que un europeo en un partido entre una selección europea y una americana, pues que arbitre un europeo, pues es cierta sorpresa. Pero bueno, creo que es un árbitro de garantías, un árbitro, un muy buen árbitro, muy bien considerado en UEFA. Y bueno, esperemos que tenga su noche o su tarde aquí y que el partido, pues que no tenga ningún tipo de polémica, que es lo que deseamos toda la gente que amamos el fútbol y amamos el arbitraje.
1: Jefe de los árbitros, ¿se anima con una porra en el Larguero? ¿Un resultado para el partido?
0: Yo me decantaría por un 3-1.
1: Firmo debajo. Fran Soto, muchas gracias por estar aquí con nosotros.
0: Sí, gracias.
1: Dejamos al presidente del CTA que siga disfrutando del paseo en Times Square. También hemos visto hace un ratito al presidente de la Federación Riojana de Fútbol que ha pasado por aquí. Despedimos a Fran Soto y vamos a ver si ese 3-1 se cumple. Ojalá que sí. Y le gusta la designación de Vincic. Como nos decía antes Iturralde González, también es un árbitro que seguramente no permita todas esas faltitas que puedan, o faltazas, que puedan hacer los argentinos en el inicio del partido. Como si nosotros no fuéramos a hacer ninguna, que alguna posiblemente nos toque hacer también. Romero, Herráez, Meana, me voy con Andrés Iniesta, Santi Ovalle. ¿Algo más que queréis contarnos? Santi, ¿terminó ya ese evento donde estaba Luis de la Fuente, Messi, Scaloni, Rodri y demás?
12: Ha terminado y Messi nos ha regalado la frase de la foto de la final de la Copa del Mundo. Le ha preguntado Kevin Durant sobre la foto de Leo Messi bañando a Lamine Yamal y esto ha dicho Leo Messi.
16: Porque, bueno, en la vida, ¿no? Yo me hice una foto cuando él era bebé y hoy estemos los dos enfrentando una Copa del Mundo. Que lo que digo es una locura, pero nada, es uno de los mejores del mundo en este momento, sin duda, y le deseo muchísima suerte, porque el bien de él va a ser el bien del Barcelona también, y bueno, intentaremos hacer un buen partido para que él no tenga su mejor versión, aunque es difícil. Intentaremos, tanto él como España, que no es solo Lamine, tiene grandísimos jugadores, tiene un gran juego y bueno, nosotros tenemos nuestra arma también.
12: Bueno, se ha hecho en elogios Leo Messi hacia Lamine Yamal. Y después vamos a escuchar, muy rápidamente, Manu, también el momento que comentábamos antes. Esto ha pasado con Luis de la Fuente cuando ha tomado la palabra después de Leo Messi.
23: ¿Qué hace para mantener el calmo?
24: Bueno, hola, buenas tardes. Es un placer estar ahí con todos ustedes. ¿Qué hace? A mí me han enseñado de verdad de pequeñito a ser respetuoso con todo el mundo y deberíamos aprender un poco también de esa lección, ser respetuoso siempre. Dicho esto, cuando uno tiene
1: bueno, eso decía de Luis de la Fuente cuando le han pitado algunos, que supongo que serían argentinos, no sé, no he entendido muy bien lo de los pitos cuando empezó a hablar Luis de la Fuente, Santi, ¿no?
12: Bueno, vamos ganando 1-0 ya, Manu, ¿eh?
1: Sí, total.
12: Viene porque mira, viene ahora habían argentinos, eran todo americanos, perdona Romero, y no entienden mucho, acaba de hablar Messi, ahora de la fuente. Querían seguir escuchando a Messi, por eso.
1: Bueno, en fin, sin más, Romero, decías.
12: No, digo que viene del acto que estaba Valle también, nuestro compañero Morenati del diario Viaje, estaba cerquita, sí. Y creo que esas palabras de Luis de la Fuente luego han tenido continuidad cuando se marchaba, porque estaba bastante, se le habrá pasado con el cagazo del helicóptero, pero que estaba bastante... Estaba bastante caliente.
25: Es que, ¿sabes qué pasa? Ha sido
2: ha sido la fiesta de Argentina. Es decir, había tres jugadores de Argentina, pues todo el mundo Argentina, Argentina, gritando Messi y tal, pues y estaban ahí de invitados de piedra Rodri y De La Fuente.
1: Es importante también que se diviertan y que lo pasen bien en las horas previas al partido. Cuanto mejor se lo pasen, mejor que aprovechen, porque luego a partir del domingo igual se lo pasan un poco peor, así que disfruten. Bueno, chavales, que un abrazo para todos. Romero, Herráez, Meana, Santi Ovalle, hasta luego a los cuatro.
2: Chao, que vaya
1: chao,
2: bien.
1: Chao, gracias.
2: Adiós.
1: Hasta luego, Manu. Hasta luego. Seguramente Javier Bardem esté buscando a Marcano en algún lugar de Manhattan. Hay que decirle que está aquí en Times Square y se encontrará con él seguramente en el MetLife Stadium el próximo domingo. Y se lo agradecemos, que lo ha hecho en todos los partidos en el micrófono del gran Ignacio Marcano. Pero hay otro gran actor español que está por aquí también en las inmediaciones de Times Square con Álvaro Benito. Álvaro.
3: Pues fijaos a quién me he encontrado por aquí. Ha venido solo y es un actor español. Se llama Tamar Novas. Hola, Tamar. ¿Cómo estás?
4: Hola, muy buenas. Pues encantado de encontraros, de hablar contigo, claro.
3: Te has venido aquí directamente. Bueno, a cuartos de final ya fuiste, ¿no? Al partido de Los Ángeles contra Bélgica.
4: Sí, a ver, yo tengo nunca mejor dicho, un ángel de la guarda, que es Ángel Ruiz, que es uno de los fisios de la selección española, que curiosamente yo con él empecé a hacer muy buenas migas porque yo me lesioné haciendo la maratón de Nueva York. La terminé, pero...
3: O sea, aquí, en este mismo sitio.
4: Sí, aquí, en Central Park. Tuve una lesión bastante dura de cuello, una hernia que me salvó la vida, o sea, me libró de entrar en
3: quirófano. O sea, te salvó la vida uno de los fisios de la selección española.
4: Absolutamente. O sea, es un ángel de la guarda. Tenemos la ilusión, además, para mí, cuando estábamos en Dallas, porque yo he visto estuve en Los Ángeles, en Dallas, y ahora aquí la ilusión era venir aquí a correr con él a Central Park, porque yo he tenido la suerte inmensa que desde Los Ángeles todas las mañanas he ido a correr con parte del staff, con los fisios,
3: como uno más además del equipo.
4: Un niño pequeño, porque al final ellos están aquí currando y con sus familias y hay un ambiente increíble, la verdad.
3: ¿Ganamos o no? Porque esto está, bueno, va a empezar a estar lleno de argentinos. En este sitio donde estamos, mañana es el banderazo.
4: Yo estoy convencido que ganamos. Es verdad que hacen más ruido que nosotros por ahora, pero es que yo me compré el billete de Los Ángeles antes de ganar a Portugal. Me compré el billete a Dallas antes de ganar a Bélgica y me compré el billete a Nueva York antes de ganar a Francia. De hecho, en el avión venía el padre de Mbappé en la misma fila al lado.
3: ¿Le dijiste algo?
4: Bueno, le dije que tenía preparado el viaje a Nueva York, que bueno, que igual se...
3: Que no te lo jorobara.
4: No, que igual se iba, creo que se iba a Atlanta o a Miami,
3: sí,
4: ¿no?
3: Sí, sí, sí.
4: Pero que bueno, que otra vez sería.
3: Oye, ¿qué estás haciendo ahora? Porque yo lo primero que he hecho cuando te he visto ha sido, siempre me acordaré que hace 8 años, cuando me casé, mientras iba de viaje de novios con mi mujer en Nueva Zelanda, veía Fariña, que me volvió loco, en Netflix. ¿Qué haces ahora?
4: Pues mira, curiosamente también han tenido mucha piedad conmigo en Netflix porque empezamos ensayos el 20 y me han retrasado un día, o sea que lo agradezco a Vaca Films, a Netflix, porque vamos a hacer Clanes 3 y vamos a empezar a rodar la semana que viene. Además con Netflix pues también, la verdad, muy, muy afortunado porque también estrenamos una película el 30 de octubre, otra de Daniel Sánchez Arévalo, mi segunda peli con él, que se llama Colisión, y con eso estoy muy feliz, la verdad.
3: Pues nada, a disfrutar de Times Square, de este sitio absolutamente incomparable, de Nueva York, y a ver si le callamos un poquito a los argentinos y ganamos el domingo.
4: Yo espero que lo disfrutemos mucho, todos. Muchas gracias.
1: Qué lujo, qué lujo. Sí, señor. Ahí también el micrófono de Álvaro Benito. Y seguimos de lujo en lujo. Ahora en la recta final del larguero se nos acumulan los protagonistas, pero aunque está en Dubái a esta hora de la noche, queremos saludar al hombre que nos dio la primera estrella con aquel gol a Holanda en el Mundial de Sudáfrica, don Andrés Iniesta. Nos ponemos de pie. Muy buenas noches.
5: Hola, buenas noches.
1: Qué lujo tener a Andrés Iniesta en la previa de otro Mundial. ¿Quién nos lo iba a decir?
5: Pues sí, bueno, la previa de algo muy bonito, ¿no? Y como tú dices, muchos años atrás lo vivimos y ahora pues lo volveremos a vivir.
1: ¿Dónde te pillamos ahora? ¿Vas a estar en la final? Nos consta que vienes invitado, pero ahora ¿dónde andas?
5: Sí, ahora estamos en Dubái. Bueno, vinimos hace unas semanas, pues estamos preparando la nueva etapa y demás. Y mañana, pues, con toda la familia iremos para allá.
1: Qué bueno. Bueno, la nueva etapa, ahora te pregunto por el España-Argentina, evidentemente, pero la nueva etapa que tiene que ver con tu nuevo proyecto como entrenador, que empiezas la semana que viene, del Gulf United Football Club en Dubái.
5: Sí, bueno, llevamos, como sabéis, algunos años aquí. Y en el proceso de acabar el título o el curso de entrenador me queda la última etapa, que es el pro, que la empezaré en octubre, pues ya tengo que estar en un equipo y bueno, ilusionado, con ganas y una nueva etapa.
1: Joder, qué bueno, qué bueno. Pues nada, estaremos muy atentos del proyecto del Iniesta entrenador, que vaya muy bien esa, que vaya muy bien esa etapa y que nos vaya muy bien en la final. Fíjate que qué partido, Andrés, contra Argentina. Vaya, vaya cartel, ¿no? Campeones del mundo, campeones de Europa, el último mundial de Messi en Nueva York. Vaya, vaya, vaya cartel de una final de un mundial, ¿no?
5: Sí, muchísimos alicientes, ¿no? Por así decirlo, que rodean el partido, más allá del partido en sí. Tanto de España como de Argentina y bueno, vamos a ver qué es lo que sucede. Ojalá y España pues tenga lo que la personalidad que ha demostrado y esa convicción que tienen para ganar. Entonces vamos a ver.
1: Y que más allá de lo que pase, que esto, como tú bien sabes y muchas veces decís, es un juego y un deporte en el que se puede ganar o se puede perder, pero algo demuestra que estamos haciendo bien las cosas, ¿no? Campeones en 2008, en 2010, en 2012, la Eurocopa de hace dos años, ahora el Mundial. Bueno, pues en apenas 20 años, fíjate, podría ser el quinto gran título para la selección, que no es nada fácil eso, ¿eh?
5: No, nada fácil. Bueno, de hecho, cuántas de las grandes selecciones no han llegado hasta esas fases finales o semifinal incluso, ¿no? Entonces, bueno, hay que darle el valor grandísimo que tiene a todo lo que has dicho y ojalá y este domingo pues podamos poner una estrella en nuestra camiseta. Eso es lo que todos deseamos.
1: Por cierto, le hemos preguntado a Dani Olmo si él se siente un poco el Iniesta de esta selección. Y se ha echado a reír y ha dicho, es que Iniesta solo hay uno, a mí no me comparáis con Iniesta. Pero, dicho lo dicho, vaya Mundial se está marcando. Bueno, vaya Eurocopa que hizo, cómo está jugando en el Barça y, sobre todo, qué Mundial está haciendo Dani Olmo.
5: Sí, no sé, el otro día hablaba, bueno, esto de que hablas con algunos amigos y eso. Y sí. Realmente, por encima de todo está el colectivo. Pero yo creo que Dani en este caso, o sea, está rindiendo a un nivel espectacular. Todos son importantes, todos tienen que ser los líderes, pero la función que él hace de un poco de enganche en muchos momentos o cuando tiene que bajar a ser un centrocampista más lo hace, el trabajo que hace. Yo creo que es uno de los jugadores de este Mundial.
1: El otro día decía Luis de la Fuente que es que Pedri, el Pedri de la selección no puede jugar como el Pedri del Barça, entre otras cosas porque hay un jugador como Rodri que también condiciona un poco la manera de jugar en el centro del campo. No sé si a ti te ha sorprendido o estás de acuerdo con ese razonamiento, que no es igual el Pedri del Barça que de la selección.
5: Bueno, no es igual porque al final evidentemente son dos equipos distintos. Yo también lo he vivido ese, no debate, pero esos comentarios, pero al final es una realidad. Evidentemente que Pedri puede jugar donde quiera y prácticamente en la posición que quiera, ¿no? Pero bueno, más allá de eso, yo creo que la variedad que tiene el míster pues es increíble, ¿no? Hemos visto Baena, que después del primer partido está jugando todo ahí y mucha gente a lo mejor no pensaba que podría partir de ahí. Bueno, yo creo que es un trabajo brutal del míster, del cuerpo técnico y de los jugadores que al final están al servicio de lo que demanda el equipo.
1: ¿Y te sorprende que haya terminado siendo suplente, Pedri?
5: Bueno, a mí me sorprende por lo que yo concibo de Pedri, el jugador que es, pero bueno, al final también es una competición de X partidos. Es muy importante pues lo que sienta el entrenador en cada momento, el rival a que te enfrentas, cómo están los compañeros. Es que ya no es suplentes o no, porque bueno, el Mundial lo puede decidir cualquier detalle y a lo mejor algún jugador que no haya participado mucho pues se planta y es determinante en la final. Es un trabajo de todos y ganan todos y pierden todos.
1: Cuando jugasteis en 2006 contra Francia, recuerdo que allí se comentó mucho lo de hay que jubilar a Zidane y luego Zidane nos jubiló a nosotros. Ahora muchos están diciendo hay que jubilar a Messi, pero es que Messi no se sabe uno cuándo se va a jubilar, si se va a ser con 39 o va a aguantar otro Mundial más, pero ahí lo tienes, ¿eh? En otra final, en su sexto Mundial después de haber ganado el anterior, Andrés.
5: Sí, bueno, yo los contextos es diferente a lo del 2006, Pero bueno, yo creo que al final Leo es capaz de todo, ¿no? De, como tú dices, de volver a vivir una final, de haber sido determinante durante todo el Mundial, la actitud que tiene, el grupo que tiene de compañeros que van a muerte con él. Bueno, yo creo que es que está fuera de discusión, fuera de dudas, porque al final lo que marca la diferencia, lo que te hace tener una opinión o no, es lo que pasa en el campo. Y ahí es indiscutible.
1: Oye, te hago dos más para ir terminando. ¿Hay que obsesionarse con Leo? ¿Cómo crees que hay que jugar este partido contra Argentina, que va a ser muy diferente al partido de Francia? Se habla mucho de su juego, un poco de las interrupciones que puede haber, del juego un poco más bronco, de no caer en esas provocaciones o en ese juego un poco más brusco. Y luego de Messi, no sé, ¿cómo te imaginas que va a ser ese partido? ¿Cómo crees que hay que jugarle a Argentina en este partido?
5: No, yo creo que España tiene que ser fiel a lo que es. O sea, no hay más. No obsesionarte con un jugador o dos, porque al final, por mucho que pienses en Leo, en una décima de segundo, en un segundo que no estés pendiente, te la puede liar. Entonces, al final, yo creo que España tiene que ser fiel a lo que ha hecho, a lo que es, y yo creo que si consigue eso, evidentemente delante va a tener un rival que va a ser prácticamente indestructible, pero si lo consigue, yo creo que va a tener el partido donde España quiere.
1: Ojalá. Y por último, en 2010 fuiste tú el que marcó el gol, podía haber sido otro, pero a ti te cayó el balón, tú estabas en el momento en el que tenías que estar, en el lugar en el que había que estar, te cayó la pelota, y recuerdo que siempre dijiste lo de escuché el silencio, ¿no? En aquel documental que se hizo con Michael Robinson, en ese informe Robinson, escuchabas el silencio del estadio en Johannesburgo. Eso puede ocurrir aquí, y mira que ahora va a haber muchos argentinos, va a ser difícil escuchar el silencio en la grada del estadio de Nueva York, pero si tuvieras que elegir uno, un jugador de la selección, que dijeses este, que marque el gol de la victoria en la final, ¿Lamine?
5: Sinceramente es que, bueno, como en aquel día tampoco pensaba ni que yo iba a marcar el gol, ni pensaba en nadie, sino en levantar la copa. Claro. Es que me daría, o sea, yo creo que a todo el mundo que le pregunten le da igual. A ver, supongo que al familiar del jugador querrá que lo marque el jugador, pero que de verdad que lo más importante es que pongamos otra estrella en el pecho y,
1: ojalá,
5: y todos estemos felices.
1: Oye, Andrés, un placer escucharte, la verdad, que vaya todo genial. Vamos a ver si Leo Messi no tiene su día y si lo tiene bien la selección española. Te veremos por aquí, por Nueva York, y que empieces muy bien la semana que viene tu etapa ahí como entrenador en Dubái y tus primeros pasitos como técnico, que la seguiremos con mucha atención también.
5: Muy bien, muchas gracias y nada, un placer como siempre hablar con vosotros.
1: Un placer, Andrés Iniesta. Un abrazo y gracias.
5: Un abrazo.
6: José Ignacio en el combate del siglo.

0: emoción de saber que volveremos a pelear por la Copa del Mundo.
1: 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Y a continuación, la gran fiesta de la segunda estrella en un larguero muy especial con Manu Carreño.
0: Que no se mueva nadie porque empieza el larguero, sigue punto seguido con Carrusel y hasta la una y media o hasta las dos o hasta la hora que haga falta.
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0: Bueno, nos vamos con la portada del diario AS rápidamente. Paco Hernández, hola.
3: Hola Manu, con la entrevista de Rodrigo Hernández. Es el partido de nuestras vidas. Rodrigo habla con AS en la víspera de la gran final del Mundial.
0: Desde Times Square nos vamos, mañana el larguero, antes que Carrusel, de 9 a 10 y media. Carrusel, larguero. Y a las 10 y media empieza Carrusel con la previa del Inglaterra-Francia. Saludos, buenas noches. Ahora, las noches de Ortega. Chao.

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5: Mary Shelley nació en Londres en 1797 y murió en 1851. Se crió en el seno de una familia intelectual. Su madre, Mary Wollstonecraft, fue una de las primeras activistas feministas, mientras que su padre, William Godwin, fue uno de los principales filósofos de la época. Se casó con el poeta Percy Shelley y formó parte del círculo de poetas románticos que frecuentaba Lord Byron. Una noche de 1816, Lord Byron, John Polidori, Percy Shelley, Claire Claremont y Mary Shelley se reunieron en torno a una chimenea en Villadodati, en el lago Leman, y jugaron a idear historias de terror. Mary Shelley inventó la novela gótica Frankenstein o el moderno Prometeo, que publicaría dos años después, a los 21 años. También es autora de las novelas Lodor, Falkner, Matilda o El último hombre.
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7: Buenas noches, hijos míos. Juan Carlos Ortega se ha ido de vacaciones. Y como cada año, me han encargado que os ponga programas que durante la temporada se han emitido aquí en la radio. Yo recuerdo uno que me hizo mucha gracia. Antes vino una humorista maravillosa, la gran Luisa Carcajada. Vamos a recordarlo.
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9: Atención central, conectamos. ¿Todo preparado en el teatro?
10: Todo preparado.
9: Venga, conectamos.
10: Conectamos.
8: Y ahora sí, dispónganse a escuchar esta pieza en vivo del programa.

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3: Muy buenas noches desde el Teatro España. Gracias. Hoy en directo, por fin vamos a dedicar nuestro programa al humor, a la risa. Llevamos 14 años haciendo este programa de radio, hemos abordado todos los asuntos de interés. Siempre nos acusan de ser excesivamente serios, ¿no? De abordar asuntos importantes. Y hoy queremos por primera vez relajarnos y dar la bienvenida, como decíamos, al mundo del humor. Y recibamos con un fuerte aplauso a la primera cómica de la noche, Luisa Carcajada. Luisa Carcajada, buenas noches.
4: Buenas noches.
3: ¿Cómo estás?
4: Guapísima, ¿no me ves?
3: Eres increíble.
4: Soy una maravilla.
3: Qué importante es el humor, sobre todo sí, en esta época en la que vivimos, ¿no?
4: Sí, en esta época, sobre todo, la risa, el humor, es más importante que nunca.
3: Exacto.
4: Gracias.
3: Exacto.
4: Gracias.
3: Luisa Carcajada.
4: Sí.
3: Llevas muchos años en los escenarios, muchos años haciendo reír a España.
4: Sí, señor.
3: Y se te recuerda mucho por esa imitación con mímica de Felipe González.
4: Sí, sí, sí.
3: Aquello
4: sí,
3: fue increíble. Aquello lo petó.
4: Aquello lo petó mucho.
3: ¿Lo quieres hacer?
4: Por supuesto que sí, claro que
3: bien,
4: sí.
3: Bien. Ahora mismo, Luisa Carcajada está en el centro del escenario. Y cuando quieras, esa imitación con mímica de Felipe González.
4: Voy para allá.

0: Luisa Carcajada, es impresionante cómo la gente sigue riéndose.
1: Sí.
0: A pesar del tiempo transcurrido, ¿eh?
1: Sí, el humor es atemporal. El humor, cuando es bueno.
0: Cuando es bueno.
1: No se acaba nunca.
0: Oye, mucha gente te reconocía por aquella frase cómica que tú decías, aquello de jujuju. ¿Cómo era?
1: Jujuju.
0: ¿Cómo puedes tener tanta gracia?
1: Porque Dios me hizo así.
0: Otra de tus imitaciones con mímica,
1: sí,
0: es la de José María Aznar.
1: Sí.
0: ¿La quieres hacer, tu imitación con mímica de Aznar?
1: Sí, claro.
0: Pues adelante, cuando quieras.
1: Impresionante,
0: Luisa Carcajada, ¿cómo puedes tener tantísima gracia, tía?
1: Bueno, yo creo que el humor es una cosa
0: importante,
1: con la que una nace, y hay que tener siempre la antena bien puesta, ¿no?
0: Exacto.
1: Para saber cuál es el pulso de la calle, el pulso de la gente, ¿no? Y a partir de ahí...
0: Hacer lo que tenga...
1: Vos... ¿Mm? Hacer humor.
0: Hacer humor.
1: ¡Jujujú!
0: Es que a la que te despistas, venga, la risa. La risa.

0: Luisa Carcajada, son muchos los fans que tienes, bueno, a lo largo y ancho de este país.
1: Gracias.
0: Una buena prueba es que están llamando un montón de oyentes que quieren hablar contigo. Alfredo de Málaga, buenas noches.
2: Buenas noches.
0: ¿Fan de Luisa Carcajada?
2: Fan de toda la vida de Luisa Carcajada. Gracias. Y quiero decirle, Luisa...
1: Dígame.
2: Gracias por los ratos que nos has hecho pasar. Gracias por hacernos olvidar los malos momentos. Gracias por dibujarnos una sonrisa.
0: Sí, señor.
2: Cuando la vida nos va mal.
0: Muy bien.
2: Gracias.
0: Sí, señor. Sí, señor. Sí, señor.
1: Gracias.
0: Alfredo.
2: Sí.
0: Alfredo, ¿cuál es el chiste favorito de Luisa Carcajada? ¿Recuerda algún chiste que le haya hecho especial gracia?
2: A ver. Bueno, son muchos los chistes que de Luisa, pero bueno, a ver. El que más me gusta es aquel que está en la consulta del médico y está, sale el doctor y le dice a la paciente, y dice, ¿me ha traído usted los análisis? Y le dice, no, ¿verdad?
0: Es que no puede ni contar, o sea, de la risa que le hacen no puede ni contarlo, ¿eh?
2: Me acuerdo del chiste y no puedo.
1: ¿Cómo se llama este oyente que ha llamado? ¿Cómo se llama el oyente?
0: Alfredo,
1: ¿usted a qué se dedica, Alfredo?
2: Yo soy carnicero.
1: Carnicero, tiene usted carnicería propia, ¿no?
2: Tengo carnicería propia, sí, señora.
1: ¿Y yo voy a la carnicería de usted a intentar hacer su trabajo?
2: ¿De qué?
1: Digo, si yo voy a la carnicería e intento hacer su trabajo, ¿verdad que no?
2: No.
1: Pues usted no intenta hacer mi trabajo, hijo de puta.
0: Bueno.
1: Porque no sabe hacerlo.
0: Bueno,
1: usted no sabe contar chistes.
0: Bueno.
1: No me hinche el coño.
0: Bueno, Luisa. No, Luisa.
2: Le quiero pedir perdón.
1: ¡Jujujo!
0: ¿Era broma? Luisa Carcajada, eres increíble. Oye, Luisa, ¿cómo descubriste que tenías esta capacidad para hacer reír a la gente?
1: Pues ya desde pequeñica, desde que era pequeña,
0: desde cría, ¿no?
1: Yo me di cuenta que Dios me había dado el don de la risa.
0: ¿Cuál es el último sketch que has inventado y que podríamos incluso estrenar aquí en la radio?
1: Bueno, pues es lo último que he inventado y que para mí va a ser un placer presentar aquí ante este público maravilloso, este público ju. Pues el último sketch que he inventado es de mímica, también es de mímica.
0: ¿De mímica?
1: Y represento yo, hago dos papeles.
0: ¿Dos papeles?
1: Hago de Pedro Sánchez.
0: Ajá.
1: Y de Begoña Gómez, los dos a la vez.
0: Sánchez y Begoña en mímica lo haces.
1: En mímica.
0: ¿Lo quieres hacer ahora?
1: Por supuesto.
0: Delante de toda esta gente, pues adelante cuando quieras.
1: Voy al escenario. Y ahí lo hago.
0: Perfecto, a ver. Adelante, cuando quieras.

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0: Fantástico, fantástico.
2: Gracias, gracias, gracias.
0: ¿Cómo se te ocurre?
2: Muchas gracias, de verdad.
0: ¿Cómo se te ocurren estas cosas, de verdad?
2: Observación. Observación.
0: Observación, claro, claro. Estar
2: pendiente de la realidad. ¿Mm? Tomarle el pulso a la gente, a sus preocupaciones.
0: Claro, claro, claro, claro.
2: Estar con la gente.
0: Estar con la gente. Teníamos al oyente, perdón.
3: Sí, no, yo sigo aquí.
0: Disculpe.
3: ¿Por qué no cuentan lo que está pasando para que nos reamos todos, coño?
0: ¿Cómo?
3: Venga, ¿cómo se puede hacer en la radio una cosa de mímica, coño?
0: Bueno, claro, claro. Que la gente en la radio, claro, ustedes no estaban...
2: Claro, claro, claro. Claro.
3: En el teatro, pasándolo bien.
0: Sí, es verdad, sin
3: tener en cuenta...
2: Tiene razón.
3: El por qué se hace un programa de radio. El programa de radio se hace para la gente que está escuchando la radio en su casa.
0: Es verdad.
3: Tiene mucho jajá, mucho jijé.
2: Sí, sí, sí.
3: Pero aquí desde la casa no sabemos de qué se están riendo.
2: Es verdad.
3: Un mínimo de respeto.
2: Yo
3: gente en la casa.
2: Yo le quiero pedir perdón porque es cierto que... Había olvidado la faceta simplemente auditiva del show. Y como estoy aquí delante de esta gente, me he centrado en la parte visual. Pido perdón a todos los oyentes de la radio, de verdad.
3: Compensaré,
2: si quieren. Mira, lo voy a compensar para hacerle reír con mi célebre jujujo.
3: No.
0: ¿Eh?
3: Ni jujujo ni jaja ni hostia. A mí no me se compra con un jujujo.
2: Bueno.
3: Desde que empezó el programa, todo show visual.
2: Pero...
3: Al principio digo, bueno, lo harán una vez. Y otra, y otra, y otra, coño.
2: Bueno, yo ya le he dicho, señor, que al estar en un teatro se ha ido la cabeza.
0: Se le ha ido la cabeza por estar en el teatro.
2: Veía a la gente que está aquí y digo, voy a hacerles un show visual. Insisto, pido perdón a los oyentes que no han podido entender.
0: Yo también pido...
2: La parte visual. Pido perdón, de verdad.
0: Sí, no, yo también pido disculpas porque, de verdad, no he tenido en cuenta a los cientos de miles de oyentes que...
2: Perdón.
0: Bueno, lo dejamos aquí
2: Ya está.
0: Esta pequeña equivocación.
3: No se deja aquí.
2: Hombre.
3: No se deja aquí la equivocación.
0: Amigo,
2: hombre,
0: yo lo único que le
3: puedo... Esto es una humillación para el oyente medio de España.
0: Hombre, bueno, tampoco.
3: Llevamos la mitad del programa. El 80% han sido sketches visuales.
2: Ya.
3: Y esto de ser muy hijo de puta.
0: Hombre, no.
3: Esto de ser muy hijo de puta.
0: Caballero, de verdad, lo único que le quiero decir, no puedo insistir más en las disculpas.
3: Yo llevo oyendo la cadena SER 40 años.
0: Sí.
3: Yo aquí he oído la saga de los porretas, he oído a Iñaki Gabilondo junto a Ciego y por hoy.
2: Magnífico profesional. Sí.
3: Nunca, jamás. En toda la historia de la cadena SER, es larga, ha cumplido 100 años la cadena SER.
2: El siglo.
3: ¡Nunca!
2: El siglo cumplido ya, tío.
3: Se habían hecho sketches visuales en la radio. ¡Nunca! ¡Nunca! No, ni ni jaja.
2: Bueno.
3: Ni jaja, hijo de puta.
0: Bueno, continuamos aquí en directo con la gran, con la inmensa Luisa Carcajada. Bueno, vamos a intentar recuperar el tono que teníamos, el tono de risa, porque la risa es esencial.
2: La risa
0: es esencial.
2: Es lo mejor que existe en el mundo.
0: Sí, señora, sí, señora. Nos llama Herminia, buenas noches.
4: Buenas noches.
0: La escuchamos, querida amiga, adelante.
4: Bueno, vamos a ver, yo tengo ahora 98 años.
2: Ole, ole.
4: Creo que he tenido una vida plena.
2: Ole.
0: Bien.
4: Una vida rica.
2: Muy bien,
0: bien.
4: Con sus más y sus menos, porque en todas las vidas hay momentos duros.
2: En toda la vida.
0: Claro.
4: Pero yo creo que he tenido una vida envidiable. Ole. En definitiva, una buena vida.
5: Ole.
4: Los hijos, me han crecido bien los hijos.
0: Bien, es importante, bien. Claro.
4: Serios, son todos serios, colocados en un buen trabajo.
0: Bien, bien.
4: Mi marido me ha salido bueno.
0: Ole.
4: Un buen hombre.
0: Muy bien.
5: Eso es importante.
4: Buen padre que ha querido mucho a sus hijos.
5: Muy bien, muy bien.
4: En definitiva, no me ponga hat. Ahora me queda una buena pensión.
5: Muy bien.
0: Importante.
5: Muy bien.
4: Yo creo que, en definitiva, ya digo, he tenido suerte en la vida.
5: Muy bien, señora, muy bien.
4: He tenido una vida buena.
5: Una vida buena.
4: ¿Pero qué pasa?
5: ¿Qué pasa?
4: Que al final de mi vida tenga yo que oír en la radio unos sketches.
5: Ya, bueno.
4: Que no están diseñados para radio, que están diseñados para teatro.
0: Ya,
4: que al final de mi vida tenga que escuchar yo cómo la gente se ríe en un teatro.
5: Señora.
4: Sin saber yo de qué se ríe.
5: Señora.
4: Tener que acabar una vida que ha empezado tan bien, que iba tan bien, y acabarla así de mal.
5: Señora.
4: Eso no tiene perdón de Dios. No tiene perdón de Dios.
5: Señora, si usted ha tenido una vida buena. Esto que ha pasado hoy no le va a fastidiar la vida.
4: Claro. Sí, me fastidia la vida. Usted me ha jodido la vida, señora.
0: Hombre.
5: Por Dios.
4: Usted me ha jodido la vida. Usted y la gente de la radio han jodido la vida. Yo he tenido una estructura en la cabeza.
5: Yeah.
4: No. Yo tenía una estructura mental.
0: Yeah.
4: Una estructura que me decía, en el teatro se hacen cosas visuales, en la radio cosas auditivas.
0: Auditiva.
4: Y con ese esquema yo he ido toda la vida. Para bien y para mal. He ido todavía y me ha ido bien.
0: Sí.
4: Y ahora resulta que los esquemas se rompen a mi edad.
0: Ya.
4: Cuando yo ya tenía todo hecho, me ha jodido la vida.
5: Yo no sé qué decir, señor.
4: Todo lo que yo había conseguido con esfuerzo, con ahorro, con todo. Con esta vida que me había costado tanto tener, bueno, me la ha jodido. Usted me ha jodido la vida. Usted me ha jodido la vida.
5: ¡Jujujú!
4: Y jujujú, y hostia, señora. Métase el jojojo por el culo, señora. Métase el jojojo por el culo.
0: Bueno, yo llevo años trabajando en la radio y creo que nunca me había sentido tan mal, nunca había sentido que había decepcionado tanto a los oyentes. Por lo tanto, pido a toda la gente que está aquí en este Teatro España, por favor, que mande un aplauso enorme
5: sí.
0: a los oyentes
5: sí, señor. Sí, señor.
0: Que están en sus
4: sí,
0: casas.
4: No, no, no.
0: Sí,
4: Un aplauso no compensa una vida rota.
0: Señora,
4: un aplauso no compensa haber roto una vida que estaba encarrilada.
0: Pero puede seguir
4: todo
0: estando...
4: hecho.
0: Joder, señora.
4: Para nada.
0: ¿Cómo que para nada?
4: Y eso con un aplauso de un público de mierda en un teatro.
0: A ver, señora, vamos a ver. O sea, yo de verdad la felicito por haber tenido una vida magnífica, pero no me diga que simplemente porque
4: no,
0: hoy en la radio hayamos hecho una cosa que es un error, hemos cometido un error,
5: claro,
0: efectivamente,
5: un error.
0: No tendríamos que haber
5: es un error.
0: Emitido unos gags visuales que ustedes son disfrutan, pero solamente por eso, que usted me diga que su vida se ha ido a la mierda, me parece, perdóneme, señora, un poco exagerado.
4: Es que va más allá del error.
5: Más allá.
4: Va más allá del error.
0: Pues yo no.
4: ¿Usted sabe lo que cuesta en la vida tener esquemas fijos?
0: Ya.
4: ¿Usted sabe lo que cuesta a de horas y horas y horas de que vaya calando en la cabeza un esquema fijo?
0: Ya.
4: Radio es una cosa, teatro es otra cosa.
5: Ya.
4: Por un lado es una cosa, por otra. Eso se te va afianzando en la cabeza. Un año y otro año y otro
0: sí,
4: año y otro
0: sí,
4: año.
0: No, sí.
4: Hasta que queda fijo en la cabeza.
0: Que lo entiendo, pero
4: eso
0: también.
4: Cuesta.
5: Claro.
4: A que de repente, ¡bomba! Todo se ha boletizado. Todo se ha boletizado. Todo se ha volatizado.
0: Volatizado. Bueno, señor.
4: Ay, hijo de puta.
0: Bueno, señor.
5: Vale.
0: Continuamos en directo aquí en la cadena. En la radio del humor.
5: Sí, señor.
0: En la radio del jujuju.
5: Jujuju.
0: Y ahora nos llama Agustín desde Oviedo. Agustín, buenas noches.
6: Buenas noches.
5: Hola.
0: Reciba este aplauso del público.
5: Sí, señor.
6: Gracias. Gracias.
0: Imagino que usted no será de los que se han enfadado, ¿no? Por haber hecho humor visual, ¿no?
6: No es enfado. De hecho, ojalá fuera enfado. Ojalá me fuera yo enfadado por lo que han hecho. Si yo me fuera yo enfadado, al menos tendría... la posibilidad de desenfadarme, pero
0: ¿qué es lo que nos...
6: lo que siento va más allá del enfado, va mucho más allá del enfado.
0: ¿Pero qué quiere decirnos?
6: Porque lo que siento es tristeza.
0: ¿Siente tristeza?
5: ¿Siente tristeza usted?
6: Tristeza porque parece que ya todo vale, ¿no? Yo antes me acuerdo, y no soy tan viejo yo, me acuerdo de que las cosas eran de una manera y seguían siendo de esa manera siempre, coño. Había un quórum.
5: Había quórum.
6: Yo crecí oyendo una radio que estaba preocupada por ofrecer al oyente pues cosas que se entendieran.
0: Y seguimos con esa...
6: Cosas que se entendieran por el sonido solo.
0: Y seguimos así, lo que pasa...
6: Las cosas eran así y vivíamos felices porque sabíamos a qué atenernos.
0: Bueno,
6: pero lo de poner mímica por la radio, no sé, ya digo, a mí me ha entristecido.
0: Ha sido un error y así lo hemos reconocido y ya está, de verdad, tampoco es
6: ya,
0: cuestión...
6: Ya, pero es que ese error revela muchas cosas.
7: Yo no sé.
6: Revela una relajación, revela una desidia, ¿no? Yo creo que este error es un síntoma. Yo creo que Iñaki Gabilondo no fuera tenido ese error nunca.
5: Ya.
6: Ni él ni nadie de lo de la radio de antes, ¿no? Estaba yo con mi madre oyendo el programa y mi madre no ha podido soportar lo que han hecho ustedes.
0: Bueno, pues dígale a su madre que perdón, por favor, por todo
6: tarde,
0: lo que hemos hecho.
6: Tarde. Madre ya no está con nosotros, madre se ha ahorcado. Madre se ha ahorcado.
0: ¿Pero qué estás diciendo? ¿Qué estás diciendo?
6: Por lo que oye, coño, pues madre se ha ahorcado al ver que los esquemas han cambiado. Que ahora en la radio vale tanto la palabra como la mímica, coño. Y podría decirle que estoy triste por la muerte de mi madre, pero no lo estoy. No lo estoy porque yo prefiero que madre no esté en este mundo a que madre esté en un mundo en el que en la radio se hace mímica.
5: ¡Jujuju!
6: Mira, hay macho gracia. Reconozco que me ha hecho reír. Me ha hecho reír. Aún con la madre muerta, me ha hecho reír usted.
5: Es que el humor sirve para eso. El humor sirve para soportar los malos tragos de la vida. Sirve para soportar esos momentos en los que las cosas van más mal. ¡Jujujujú!
6: No. Una vez, vale. Dos veces ya no, ya la sorpresa ya ha desaparecido. O sea, una vez dice, vale.
5: Bueno.
6: Dos
5: bueno.
6: ya no, ¿eh?
0: Vale.
6: Dos ya no.
0: Bueno, caballero.
6: No, ya no, que tengo a la madre como la tengo.
0: Bueno.
5: ¿De acuerdo?
6: Sí,
5: de acuerdo. Perdón.
0: Bueno, vale. Agustín, gracias por su llamada. Y lamentamos lo de su madre.
6: Bueno, de acuerdo, gracias.
0: Seguimos en la cadena SER, en este espacio por primera vez de humor.
5: Ya era hora.
0: En las noches de Ortega.
5: Ya era hora.
0: Luisa Carcajada, ¿se lo está pasando bien?
5: Me lo estoy pasando en grande, de verdad, delante de tantos oyentes de la cadena SER, a los que nunca le pones cara.
0: Exacto.
5: Y hoy, por primera vez, os pongo cara.
0: Exacto.
5: Gracias.
0: Gracias, oyentes.
5: Gracias.
0: Por estar con nosotros. Gracias. Luisa Carcajada.
5: Dime.
0: ¿Tú fuiste una de las primeras mujeres humoristas en España?
5: Exacto.
0: Imagino que mucha gente joven, muchas mujeres jóvenes, sienten que tú eres su referente, ¿no?
5: Sí, y estoy muy orgullosa de haber abierto camino.
0: Muy bien. Y Luisa Carcajada, nos guardábamos para el final lo más gracioso. Porque si el jujuju es, digamos, algo que desata la carcajada de forma inmediata, hay algo que incluso lo supera. Una onomatopeya tuya, un sonido que inventaste en los años 70.
5: En el 72.
0: Y que siempre hace que el teatro, allí donde estés, se hunda con risas. ¿Podrías hacernos esa onomatopeya?
5: Voy a hacerla aquí.
0: Bien.
5: En directo, ante todo este público y ante todos los oyentes que desde sus casas están sintonizando la radio.
0: La gente ya lo sabe, pero...
5: Voy a hacer ese sonido
0: ya verás que
5: tantas alegrías me ha dado a mí y ha dado...
0: Y a la gente.
5: A la gente.
0: Y a la gente.
5: Ese sonido es el siguiente. Vamos a ver. Es mejor que el jujú.
0: Sí, es mejor que el jujú.
5: Dice a ti, a ver si me sale.
0: Vamos a ver, cuando quieras... Hazlo otra vez, por favor, otra vez. Otra vez. Luisa, Luisa Carcajada, ha sido un placer tenerte aquí en este teatro.
5: Igualmente.
0: Ante este público.
5: Igual.
0: Pedimos perdón a los oyentes que se hayan sentido molestos o tristes por haber emitido fragmentos de mímica en el programa. De verdad que lo sentimos profundamente.
5: Lo sentimos, de verdad.
0: Pero yo creo que ha valido la pena.
5: Sí.
0: Porque hemos disfrutado de la presencia de la mejor cómica de España.
5: Bueno.
0: Luisa Carcajada. Muchas gracias, Luisa.
5: Gracias a ustedes. Gracias. Gracias, público. Gracias. Y nunca, nunca se olviden de...
0: Maravilloso. Maravilloso. Amigos, nos tenemos que marchar con estas risas. Volveremos el viernes que viene aquí a la antena de la cadena SER. Gracias a este público magnífico del Teatro España. Gracias.
5: Y nunca, nunca olviden. ¡Ju, ju, ju!
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0: Son las 2 de la mañana, la 1 en Canarias. Vamos con la última hora de los dos grandes incendios que siguen fuera de control en la península. Ya son más de 3.500 las hectáreas que han ardido en el fuego en La Mierla, en Guadalajara. Un incendio que avanza sin control y que ha obligado a confinar a más de 10.000 personas. El viento complica las labores de extinción de los 500 efectivos desplegados en la zona. Redacción en Castilla-La Mancha, José Carlos Rejas.
1: Sí, son 529 las personas evacuadas en 11 municipios de la Sierra Norte de Guadalajara, los últimos este viernes por la tarde, en Navas de Jadraque, Lordial, Arroyo de las Fraguas y Zarzuela de Jadraque. La mayoría se encuentran en casas de familiares y 80 en un pabellón polideportivo de Humanes. Un incendio complicado, sobre todo por el viento y la orografía del terreno, en una zona de alto valor ecológico. Emiliano García Page, presidente de Castilla-La Mancha, este viernes, desde el puesto de mando avanzado en Tamajón.
2: Por mucho que algunos intenten engañarse, no va a dejar de haber, con el cambio climático, no va a dejar de ser complicado cada año que tengamos. Los conflictos y las tragedias ambientales van a ir a mayor.
1: Un incendio que mantiene cortadas total o parcialmente una decena de carreteras y en el que ya han participado desde su inicio medio millar de efectivos de Castilla-La Mancha, la UME, el Miteco y la Comunidad de Madrid, con más de 100 medios terrestres y aéreos. Un fuego originado por una cosechadora y por el que la Guardia Civil ya investiga a un agricultor de Robledillo de Hernando, alcalde además en este municipio.
0: En la provincia de Zaragoza, los bomberos han logrado proteger el casco urbano de Luesia de las llamas del incendio forestal iniciado el miércoles en Orés, en la comarca de las Cinco Villas. Ya son 14.000 hectáreas arrasadas.